0: De la guerra están impulsando el cambio de política de Putin y asegura que Ucrania redoblará sus ataques contra refinerías de petróleo rusas, pero que no atacará a la población civil.
1: Y a propósito de esta nueva ofensiva rusa, ampliamos informaciones con el periodista Ricardo Marquina, quien saludamos a esta hora en Tallinn, Estonia. Ricardo, buenas noches. ¿Cómo se explican estos ataques contra infraestructura civil en Kiev?
2: Buenas noches desde el Báltico. Pues parece que Putin está intentando apretar a los civiles como manera, como palanca de presión contra el gobierno ucraniano, una manera de que los civiles se quejen ante sus autoridades locales y gubernamentales para que cedan finalmente a un acuerdo de paz en posición de desventaja para Ucrania. Trataría así Rusia de ganar en la retaguardia lo que no puede ganar en el campo de batalla, porque este último año, especialmente este último año, Rusia ha avanzado en el frente, pero ha avanzado en algunas partes algunos metros o pocos kilómetros. Está avanzando extremadamente lento y a un precio extremadamente alto, tanto en vidas de sus soldados como en equipos. Lo que buscaría con esta estrategia de presión sobre la población civil del Kremlin es conseguir en la retaguardia lo que no es capaz de ganar ahora mismo en el frente.
1: Ricardo, mencionábamos que según el presidente de Ucrania, Volodymyr Zelensky, Vladimir Putin ha ordenado a sus tropas no contenerse a la hora de atacar objetivos civiles. ¿Qué sabes tú al respecto?
2: Hay que entender estas palabras de Zelensky y del gobierno ucraniano como enclavadas en la propaganda de guerra. Estas son unas declaraciones puramente propagandísticas. No han presentado ningún papel que diga, firmado Vladimir Putin, querido ejército ruso, por favor no tengan piedad contra los civiles. Tampoco hace falta, las estrategias lo demuestran, que sería algo más o menos similar a ese. Pero no hay una declaración explícita del presidente ruso pidiendo a su gobierno y a su ejército este tipo de ataques. Pero además es muy importante aquí recalcar que los rusos han estado golpeando a la población civil desde el minuto uno de la guerra. Han bombardeado colegios, guarderías, universidades, puentes, centrales eléctricas, centrales eólicas, todo lo que han podido bombardear para causar daño en la población civil. Lo que pasa es que el número de estos ataques se ha multiplicado en estos últimos tres meses después de la campaña ucraniana golpeando en el interior de Rusia contra centros de logística. Estamos en una guerra y desde luego ahora mismo parece que no hay normas de la guerra vigente, sobre todo con lo que toca a los civiles ucranianos.
1: Ricardo Marquina desde Tallinn, Estonia, gracias por estas informaciones.
2: Ustedes.
1: Y vamos ahora hasta Brasil porque ese país se prepara para las elecciones presidenciales y legislativas de este domingo. Luis Ignacio Lula da Silva y su mayor rival Flavio Bolsonaro cerraron hoy sus campañas con multitudinarias caravanas en Sao Paulo y Río de Janeiro. La campaña estuvo marcada por una fuerte polarización, ataques entre los candidatos y una intensa disputa por los votos de los indecisos. El actual presidente de Brasil, Lula da Silva, busca un cuarto mandato, pero según las encuestas, ni él ni Bolsonaro alcanzan el apoyo suficiente para ser elegidos en primera vuelta, por lo cual se espera que haya un balotaje el 25 de octubre. Y en este cierre de campaña en Brasil, tanto Lula da Silva como Bolsonaro se dirigieron a sus seguidores con mensajes en los que también se lanzaron duras críticas. Escuchemos.
0: Por un lado está la democracia, aquellos que defienden los derechos humanos, aquellos que defienden la educación, aquellos que defienden las políticas de movilidad urbana, aquellos que defienden la ciencia y la tecnología y que defienden a la ciudadanía. Y por otro lado está la barbarie, aquellos que se oponen a la cultura. La reforma judicial hay mucho que arreglar. Las sentencias de jueces de primera instancia que declaran inconstitucionales leyes y disposiciones parlamentarias. El Tribunal Supremo no puede ser una delegación de la policía. Debemos acabar con los privilegios en la justicia.
1: Vamos ya hasta Brasilia. Allí se encuentra el periodista Marcelo Silva de Souza, quien nos contará detalles del cierre de esta campaña electoral en Brasil. Marcelo, buenas noches. ¿En qué centraron sus últimos actos de campaña Luis Ignacio Lula da Silva y Flavio Bolsonaro?
3: ¿Qué tal, Carol? Tanto Lula como Flavio Bolsonaro fueron a Sao Paulo y esto no es casualidad. Allí se concentra el 20% de todo el electorado brasileño en el mayor colegio electoral. Un Lula da Silva que protagonizó una caminata en...

0: En la ciudad de São Paulo y allí hizo hincapié en la agenda laboral y social. Defendió la reducción de la jornada laboral que empuja su administración y también reivindicó la decisión de prohibir los casinos digitales y el mercado de apuestas digitales, una decisión tomada por su gobierno la semana pasada nada más y a la que responsabiliza por ahogar las finanzas de los más pobres. También dijo que los brasileños están ante un dilema histórico entre soberanía y democracia y o corrupción y barbarie, a quien identificó con Flavio Bolsonaro, que participó por su parte de una caravana de motos en Río de Janeiro y en São Paulo. Dijo que si Lula es electo tendrá la posibilidad de nombrar 4 jueces del Supremo Tribunal y que Brasil no aguantará. Acusó a la Corte de ser el brazo político del gobierno y llamó a los brasileños a canalizar en él un voto de bronca contra el gobierno de Lula, pero también contra las instituciones.
1: Marcelo, en medio de la polarización que vive el país, ¿qué es lo que más preocupa a cada candidato de cara a esta jornada electoral de mañana domingo?
0: Las encuestas están mostrando un escenario de empate técnico entre Lula y Flavio Bolsonaro. Al gobierno lo desvela la abstención, que especialmente suele afectar a los votantes de baja renta y a los mayores de 70 años, donde la izquierda y el Partido de los Trabajadores suele ser históricamente fuerte. Por eso Lula da Silva llamó los últimos días a los brasileños a concurrir a las urnas mañana. Por el lado de la oposición de Flavio Bolsonaro, refuerza la apuesta por un voto útil, por deshidratar todavía más a las otras alternativas minoritarias que van del centro derecha a la derecha para concentrar votos y evitar así que el oficialismo consiga una ventaja mañana que allane el camino para una reelección del presidente el 25 de octubre en un eventual segundo turno. Veremos mañana si estas estrategias surtieron efecto para ambos bandos.
1: Claro que sí, seguiremos con mucha atención esas elecciones allí en Brasil. Marcelo Silva de Sousa en Brasilia, gracias por estas informaciones. Y en España, miles de personas salieron este sábado a las calles en más de 50 ciudades del país para reclamar soluciones a la crisis de la vivienda mientras crece el reclamo de una huelga general. Las masivas manifestaciones ocurren un día después de que el Congreso rechazara un paquete de medidas presentadas por el gobierno. Mientras tanto, aumenta la presión para que el presidente Pedro Sánchez adelante las elecciones previstas para 2027. Las protestas fueron convocadas por el sindicato de inquilinas, que cifra en 500.000 los asistentes en Madrid. El gobierno habla de 70.000. Los manifestantes aseguran que mantendrán las protestas y se proponen avanzar hacia una huelga general. Y nuestra colega Nicole Ries nos cuenta desde Madrid más detalles sobre estas manifestaciones que se han registrado en España.
2: Aquí en Madrid, decenas de miles de personas han tomado la calle, pero también en otras ciudades la gente ha tomado la calle, por ejemplo, en Cádiz, Pamplona, Valladolid o Valencia, donde hubo enfrentamientos con la policía. Los manifestantes se unieron bajo el lema "Hasta una huelga general", queriendo expresar que van a luchar el tiempo que dure para conseguir distintos objetivos, entre otras cosas, rebajar los precios de los alquileres un 50% y también prohibir los desahucios y los llamados fondos buitres. Este viernes en el Congreso se tumbaron 2 decretos, lo cual solo añadió a la indignación de muchos manifestantes criticando tanto los partidos de la derecha como Vox y Junts, que hicieron tumbar estos 2 decretos, y el Partido Popular, como también la inacción del gobierno general, que dicen que a lo largo de los 2 últimos años han tenido suficientes oportunidades como para evitar esta crisis de vivienda y que no quieren aguantar otros 4 años de inacción. Eso dicho, ahora a estas horas en la Moncloa, Pedro Sánchez y su equipo tienen que decidir si van a adelantar las elecciones a una fecha que podría ser ya a finales de noviembre o si van a encontrar una estrategia para mantenerse. Una cosa está clara, la oposición con Alberto Núñez Feijóo, el líder del Partido Popular, ya está preparada para estas elecciones y para que se puedan celebrar antes y están presionando altamente para que se produzcan estas elecciones. Feijóo hoy en una declaración dijo que esta crisis de vivienda y también el tumbar los decretos en el Congreso este viernes son el mayor fracaso del actual gobierno en su historia.
1: Y despedimos con unas maravillosas imágenes.

Imágenes que nos llegan desde el suroeste de Estados Unidos. Este sábado arrancó en Nuevo México el Festival Internacional de Globos de Albuquerque, el mayor encuentro de este tipo en el mundo. Cientos de globos aerostáticos llenaron de color el cielo de la ciudad desde primera hora de la mañana. Los organizadores esperan la participación de unos 500 globos a lo largo del festival, que se extenderá hasta el 11 de octubre. Hasta aquí las noticias. 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Los espero en menos de una hora con más noticias.

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1: Los rebeldes hutíes vuelven a agitar el avispero en Oriente Medio. Su campaña de ataques contra infraestructuras petroleras sauditas y el bloqueo del estrecho de Bab el-Mandeb han sacudido los mercados energéticos. Además, la negativa de Donald Trump a intervenir militarmente contra la milicia yemení en apoyo de Riad amenaza con quebrantar la principal alianza de Estados Unidos en la región. Pero, ¿qué hay detrás de la decisión de Estados Unidos de no acudir en ayuda de su aliado saudita? ¿Y qué posibles alianzas alternativas puede explorar Riad ante la creciente desconfianza hacia Washington? Se lo explicamos aquí en DW Analiza. La guerra en Yemen ha regresado al primer plano de la actualidad internacional. Tras 4 años de precario equilibrio, la tregua mediada por Naciones Unidas en 2022 saltó por los aires a mediados de julio. El bombardeo del aeropuerto de Sanaa en manos hutíes desencadenó una escalada militar. Los rebeldes culparon al gobierno yemení y Arabia Saudita del ataque, que dañó la pista de aterrizaje impidiendo la llegada de un avión con una delegación hutí procedente de Irán. Inmediatamente, la milicia chiita impuso un bloqueo marítimo a los buques sauditas en el Mar Rojo, a lo que siguió una campaña de ataques contra infraestructuras energéticas en Arabia Saudita, que alcanzó su punto álgido en septiembre. Decenas de misiles y drones golpearon depósitos de combustible de vital importancia para abastecer el sur del país, además de la refinería de Hazan en el Mar Rojo, una de las más importantes del reino. Los ataques se extendieron al oleoducto este-oeste, convertido en vía alternativa para exportar el crudo tras el bloqueo de Hormuz. Al mismo tiempo, los hutíes iniciaron una ofensiva relámpago con la que lograron importantes avances territoriales en la costa occidental del país. Tras derrotar a las fuerzas respaldadas por Arabia Saudita, los rebeldes tomaron la ciudad portuaria de Moka y la estrategia isla de Perim, clave para controlar el acceso al Mar Rojo por el estrecho de Bab el-Mandeb. El avance hutí disparó las alarmas en Riad, que pidió ayuda a Washington en repetidas ocasiones. Según una investigación del New York Times, el príncipe heredero saudita Mohammed bin Salman solicitó a Donald Trump que Estados Unidos interviniera directamente para frenar a los hutíes. Al parecer, Trump ordenó al Pentágono preparar bombardeos contra el grupo rebelde, pero finalmente optó por congelar la operación. Pero, ¿qué hay detrás de la negativa del presidente republicano? ¿Y hasta qué punto influyó la cercanía de las elecciones de medio mandato?
2: No está siendo un factor tan determinante la política exterior como para que se tome una decisión en el conflicto de Yemen en función de los posibles resultados electorales. Creo que tiene que ver más con que está empantanado en Irán y que involucrarse en otra contienda militar no debe tener un respaldo mayoritario dentro de la élite militar estadounidense, y sobre todo después del esfuerzo que las tropas estadounidenses están haciendo en la región, sin ver que políticamente tenga una consecuencia positiva.
1: Un reciente informe del Pentágono detalla el alcance de los ataques iraníes contra instalaciones militares estadounidenses en Oriente Medio. El informe, remitido al Congreso a mediados de septiembre, habla de cientos de estructuras y edificios dañados en más de 15 bases repartidas por hasta 8 países de la región. Paralelamente, el canal CBS publicó en exclusiva fotografías con el alcance real de los daños de los ataques iraníes. Las imágenes enviadas de forma anónima por miembros en activo del ejército tuvieron un gran impacto mediático en Estados Unidos. El informe del Pentágono alerta además de una escasez estratégica de municiones. La guerra contra Irán ha vaciado los arsenales a un ritmo que las fábricas de armamento no pueden reponer.
3: el presidente estadounidense Donald Trump ha negado que Estados Unidos vaya corto en el suministro de interceptores después de meses de conflicto en Oriente Medio, pero son varios los estudios que sugieren lo contrario. Uno de ellos es el de la televisión CNN, citamos textualmente, que dice que el ejército ha consumido casi el 80% de los misiles antiaéreos TAT y la mitad de sus misiles interceptores Patriot, algo por supuesto que hace indeseable el regreso a la guerra abierta en este momento.
1: Los responsables militares en Washington son conscientes, además, de las consecuencias de un enfrentamiento con los hutíes para los arsenales estadounidenses. Durante la primavera de 2025, la campaña aérea contra los rebeldes consumió más de 2.000 municiones avanzadas. Con los hutíes apuntando ahora solo contra Arabia Saudita, Trump no parece dispuesto a romper la tregua alcanzada con la milicia en mayo del año pasado. Pero el factor energético también tiene un peso fundamental en la estrategia de la Casa Blanca. El control hutí sobre Bab el-Mandeb aumenta la presión sobre los mercados globales. Un nuevo cuello de botella que se suma al bloqueo del Estrecho de Hormuz. También el Canal de Suez ha visto reducido el tráfico por la infraestructura. Un tercio del crudo que se consume en todo el mundo transita por estas tres vías marítimas. Tras los ataques contra sus infraestructuras energéticas, las exportaciones sauditas cayeron en picado. Ahora la situación parece haberse estabilizado hasta cierto punto. Tras el retroceso de agosto, las exportaciones repuntaron en septiembre hasta los 6 millones de barriles diarios. Riad habría redirigido parte de sus envíos al Golfo Pérsico a través de un corredor seguro a lo largo de la costa de Omán. Con los precios de los carburantes en máximos, la administración Trump no quiere arriesgarse a que un conflicto directo con los hutíes agrave aún más la situación, especialmente sin una solución a la vista para la guerra de Irán.
3: Es posible que la Casa Blanca esté haciendo una apuesta, y esta apuesta es contener ahora mismo el conflicto en la región, intentar que salga cuanto más petróleo posible de esta conflictiva parte del mundo en este momento, e intentar después de las elecciones de medio mandato resolver la situación, sea por la vía diplomática, algo que se prevé difícil viendo los muchos meses que lleva este conflicto sin que Estados Unidos de la tecla para conseguir la paz, o bien por la vía militar, algo que se prevé como un escenario posible.
1: Sea como sea, también está en juego para Estados Unidos su relación con Arabia Saudita, un vínculo estratégico de décadas que se ha venido deteriorando en los últimos tiempos. La reacción a la reciente ofensiva hutí recuerda a la que Washington tuvo en 2019, cuando un ataque con drones y misiles atribuido a Irán golpeó instalaciones de procesamiento de petróleo en el este de Arabia Saudita. Donald Trump, por aquel entonces, en su primer mandato, evitó una represalia directa, sembrando dudas sobre la fiabilidad del paraguas de seguridad estadounidense.
2: Los saudíes vienen tomando nota hace tiempo que con la defensa de Estados Unidos no es suficiente, que sirve evidentemente para algunos aspectos, sobre todo para defensa de antiaérea cuando misiles o drones incluso pueden ser lanzados desde distintos lados, pero está claro que ante un ataque como el que está sufriendo Arabia Saudí por parte de los Houthis, no hay respuesta y no hay capacidad de defensa provista por Estados Unidos.
1: De poco han servido los constantes esfuerzos de Arabia Saudita por estrechar la cooperación militar con Washington para hacer frente a las amenazas regionales. En noviembre pasado, Donald Trump y Mohammed bin Salman firmaron el denominado Acuerdo de Defensa Estratégica, en el marco del cual Estados Unidos desplegó baterías de misiles Patriot adicionales en suelo saudita para proteger instalaciones energéticas. Un despliegue infructuoso a la luz de los daños sufridos tanto en el marco de la guerra de Irán como en los recientes ataques hutíes. Pero ¿hasta qué punto está en juego la relación bilateral entre Estados Unidos y Arabia Saudita?
3: Es difícil imaginar que Arabia Saudí deje atrás este acuerdo, esta alianza de décadas con Estados Unidos, porque es una alianza de la que obtiene mucho Riad por parte de Washington. Lo hemos visto en las últimas semanas con este acuerdo que se cerró en julio entre Washington y Riad para que Arabia Saudí pueda enriquecer uranio, algo que está negando, por otro lado, a Irán. Entonces vemos cómo Arabia Saudí obtiene bastante de este acuerdo, no solo la compra habitual de armas.
1: Sea como sea, Riad ha venido explorando posibles alternativas al paraguas de defensa estadounidense. El pasado agosto, Arabia Saudita firmó con Pakistán y Turquía el denominado Pacto de Defensa de la Meca. La alianza incluye una cláusula de defensa colectiva similar al artículo 5 de la OTAN. La ofensiva de los rebeldes hutíes supone la primera gran prueba de fuego para el acuerdo.
2: Creo que Pakistán ha sido el más vehemente de los dos. Turquía ha sido mucho más, incluso mucho más diplomático, a decir que el apoyo es más político que militar. Y Pakistán es el que está diciendo que, de acuerdo a cómo vaya evolucionando la situación, podría involucrarse de otra manera, proveyendo inteligencia, proveyendo suministros, pero sin hablar todavía de participación directa. En todo caso, creo que esto va a ser la última opción y no creo por ahora que Pakistán esté interesado en involucrarse directamente.
1: Pero más allá de las alianzas militares, Arabia Saudita podría explorar también la vía de la diplomacia para resolver sus disputas regionales. La guerra de Irán podría acelerar los esfuerzos de los países del Golfo Pérsico para negociar directamente con Teherán, con el objetivo de cerrar un conflicto no deseado y que ha tenido efectos devastadores sobre las principales economías de la región.
3: Es en esta clave que hay que entender la reunión que finalmente no se celebró, pero que seguramente va a tener lugar algún día próximo entre Irán y los países del Golfo, incluyendo Arabia Saudí. Esta reunión seguramente sugiere que estos países están dispuestos a alcanzar un mal acuerdo con Irán para poder recuperar su economía y recuperar la exportación de hidrocarburos antes que seguir dependiendo de un aliado como es Estados Unidos y de su imprevisible guerra sin objetivos claros contra Irán, que está provocando graves consecuencias económicas.
1: ¿Y qué hay de una posible negociación con los hutíes para hallar una salida pacífica al conflicto? Irán se ha ofrecido a mediar entre los rebeldes y Arabia Saudita. Teherán y Riad mantienen canales diplomáticos abiertos desde el restablecimiento en 2023 de las relaciones bilaterales. No está claro, sin embargo, qué contrapartidas exigiría a cambio el gobierno iraní.
2: Dejar directamente de apoyar al gobierno yemení que reconoce Arabia Saudí a su suerte y no seguir presionando a los hutíes para que abandonen Sanaa. Eso sería algo que podría llegar a negociar Arabia Saudí con Irán, pero en todo caso tampoco sería algo que Irán estaría muy interesado. Lo que Irán necesitaría es que cualquier presión que se ejerza sobre aliados de Estados Unidos en la región contribuyan a que Estados Unidos acepte determinadas condiciones de negociación por parte de Irán.
1: Arabia Saudita se encuentra en una encrucijada. La reciente ofensiva de los rebeldes hutíes ha puesto en entredicho el papel de Estados Unidos como garante de la seguridad del reino, forzando a Riad a un difícil juego de equilibrios entre una relación con Washington, de la que no puede prescindir, y la necesidad de encontrar nuevas alianzas en la región.
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2: Georgia, un país de escritores, músicos y narradores. Una nación que ha logrado preservar su idioma y su identidad a lo largo de épocas de ocupación y represión. El canto polifónico tradicional del país es uno de los más antiguos del mundo. Fue reconocido por la UNESCO como Patrimonio Cultural Inmaterial de la Humanidad y sigue muy vivo en la Georgia actual. El Festival Beethoven de Bonn reunió este año a jóvenes músicos de Georgia y Alemania. Juntos organizaron un concierto extraordinario.
3: Beethoven quedaría atónito, pero esto lo inspiraría.
2: Mientras tanto, la libertad artística en Georgia se ve amenazada. Artistas y otros ciudadanos salen a las calles para defender la democracia.
4: Me impactó constatar hasta qué punto la libertad de expresión artística asusta a las instituciones gubernamentales.
2: Dedicamos esta edición de Cultura 21 a Georgia, a sus artistas que defienden la libertad de expresión y a sus músicos que tienden puentes entre Georgia y Alemania.

0: clásico alemán hecho en Georgia.
1: Tocan con más energía, casi salvaje. Es muy intenso, pero genial.
2: Yo soy afín a Beethoven. Siempre va a contracorriente.
0: Un clásico georgiano hecho en Alemania.
2: Es mi forma personal de entender la música folclórica georgiana.
0: Dos países, un proyecto. Estos jóvenes músicos de Alemania y Georgia están ensayando juntos para un gran concierto.
2: Es el encuentro de dos culturas, el canto polifónico tradicional alemán y la gran y vieja tradición de canto polifónico georgiano.
0: Dos paisajes sonoros unidos por un mismo espíritu. El ideal europeo de libertad, el tema central de la obra de Ludwig van Beethoven.
2: Beethoven quedaría atónito, pero esto lo inspiraría.
0: La inspiración es clave para este proyecto intercultural organizado por el Festival Beethoven de Bonn. Todo comienza al pie de las montañas del Gran Cáucaso, en la capital de Georgia, Tiflis. Es aquí donde los jóvenes músicos de la Orquesta Nacional Juvenil y el Coro Juvenil de Alemania se relacionarán tanto con el país como con sus colegas georgianos, a nivel personal, cultural y musical. Su primera experiencia es un concierto de la Orquesta Juvenil de Tiflis en el Teatro de la Ópera. Los jóvenes músicos alemanes y georgianos ensayarán juntos por primera vez después del concierto.
1: No sabía con qué nos íbamos a encontrar, pero me ha sorprendido gratamente.
2: Es muy estimulante.
0: Primer ensayo del proyecto Campus 2026. Desde hace 25 años, esta iniciativa del Festival Beethoven ha reunido a jóvenes músicos de un país invitado con los miembros de la Orquesta Nacional Juvenil de Alemania.

0: Alemania. El país invitado de este año es Georgia, a unos 3.000 kilómetros de distancia de Alemania. Los músicos están ensayando un programa exigente y variado. Abarca desde corales polifónicos del siglo XVII hasta música clásica de los siglos XVIII y XIX y música contemporánea del siglo XX.
1: Lo más difícil es la pronunciación del alemán, especialmente el cantar. Es muy diferente. Creo que ese será el mayor desafío. Trabajamos muy duro en la pronunciación.
2: Estamos trabajando mucho en armonizar las voces y la entonación, pero es divertido. Va a ser un trabajo más intenso que lo que solemos hacer en Alemania.
0: El director artístico del proyecto, Miriam Jukunaishvili, es director de orquesta y director musical de la ópera de Breslavia, Polonia. Está fascinado con las diferencias entre las técnicas de canto alemanas y georgianas.
2: Se dice que los georgianos tenemos sangre caliente y las emociones a flor de piel. Quizás nuestro umbral emocional sea más alto que el de los alemanes, pero cuando escuchas la música alemana, te das cuenta de que están llenos de emociones. Lo que cambia son las formas de expresarlas. Pero en la música no puedo notar ninguna diferencia.
0: Pero antes de que una composición pueda despertar emociones genuinas, debe prepararse a fondo. Los jóvenes de Georgia y Alemania tienen poco menos de 2 semanas para ensayar su presentación en el Festival Beethoven. La primera semana la pasan en Tiflis. Dentro de unos meses pasarán otra semana juntos antes de los conciertos en Bonn y Berlín.
1: Aún podría mejorarse. El primer ensayo salió bien. Estamos contentos de tener a los alemanes aquí y espero que el concierto sea un éxito.
2: Todavía hay que mejorar, pero tenemos una buena base.
0: Además de composiciones de ambos países, el programa presenta el estreno de una obra del compositor georgiano Tzotne Tsetkinitze. Este excepcional músico de 17 años de Tiflis, cuya primera sinfonía se interpretó en Berlín el año pasado, se considera a sí mismo un músico europeo con raíces georgianas.
2: Lo mejor de la música georgiana es que tiene dos vertientes. Una es la música de danza, muy épica y muy dinámica. Tanto música como danza son altamente vitales. La segunda vertiente es la música coral, música muy polifónica.
0: El Festival Beethoven le encargó a Tzotne Tsetkinitze una pieza para el concierto del proyecto Campus. La obra, titulada Hmevi, Fantasía Georgiana, para piano y orquesta de cámara, se inspira en melodías folclóricas e incorpora armonías y vigorosos elementos propios de la danza tradicional georgiana.
2: Mi intención era que la fantasía georgiana no resultara artificial, que se asemeje a los estilos musicales georgianos de todos los géneros. Pero es una visión personal, mi propia interpretación de la música folclórica georgiana.
0: La magistral mezcla polifónica de Tsetkinitze casi podría servir como una descripción musical de la sociedad georgiana actual. Su población de casi 4 millones de habitantes se debate entre tradiciones milenarias, conservadoras y cristianas, y el deseo de ser un país moderno, cosmopolita y europeo.
2: El 71% de los georgianos queremos ser parte de la Unión Europea, Pero para formar parte de la Unión Europea hay que cumplir con muchas reglas y leyes. Y lo más importante son los estándares democráticos que hemos ido construyendo, pero con los que aún tenemos dificultades.

0: Pero nosotros no somos menos fuertes en espíritu y en tradiciones, quizá incluso más ricos que Europa, porque somos más antiguos.
1: Tres meses después, los músicos georgianos están en Alemania, ya muy cerca de su gran presentación en el Festival Beethoven, después de un intenso proceso de ensayos. Primero, un breve recorrido por la zona donde vivió quien le da nombre al festival. Ludwig van Beethoven nació aquí, en Bonn, a orillas del Rin, en 1770. Por fin ha llegado el día, un último ejercicio de respiración antes de subir al escenario.
0: Todos estamos emocionados y nerviosos, pero de buen humor.
2: Un poco cansados, pero logramos lo que nos propusimos. Estamos muy bien preparados. Ahora lo principal es la música y disfrutar el momento.
0: Va a ser un gran concierto.

La colaboración entre estos jóvenes músicos de Georgia y Alemania es recibida con entusiasmo por el público en el Festival Beethoven. Una noche de concierto que celebró tanto la diversidad musical como los estrechos lazos de Georgia con Alemania y Europa. La velada concluye con un momento muy emotivo. El coro y la orquesta se despiden de su público a orillas del Rin con una canción tradicional georgiana.

0: La idea de una integración de Georgia en la Unión Europea divide al país. Dos tercios de la población apoyan la adhesión, un objetivo reconocido incluso en la Constitución. Pero el gobierno sigue otro rumbo y presiona a los artistas independientes. Europa, libertad, democracia. Hace dos años, estos valores llevaron a miles de georgianos a manifestarse en las calles de la capital, Tiflis. Acusaban al gobierno de fraude electoral. En la ciudad de Gori, los ecos de las protestas llegaron hasta una galería de arte. Varios artistas cubrieron sus paredes con consignas como justicia, no brutalidad policial o viva Georgia independiente. Las imágenes se hicieron virales y las autoridades reaccionaron de inmediato. Rescindieron el contrato de alquiler de la galería.
1: Me impactó constatar hasta qué punto la libertad de expresión artística asusta a las instituciones gubernamentales.
0: Las autoridades exigieron a los artistas que abandonaran el edificio alegando que querían convertirlo en un centro juvenil. Cortaron el suministro de electricidad y agua. Los artistas sospechan que es parte de una estrategia para intimidarlos.
1: La verdadera razón es que no querían opiniones críticas ni libertad de expresión artística en un espacio municipal. Su argumento era: ¿cómo se atreven a exhibir aquí una obra que apoya las protestas en un espacio público?
0: El Centro Artístico de Gori abrió sus puertas hace cinco años en un edificio de la era soviética y se convirtió en un referente cultural en una ciudad conocida por ser la cuna del dictador Iósif Stalin. Hoy, la galería se enfrenta a un poderoso sistema, un conflicto que refleja la creciente presión sobre las voces críticas en Georgia.

0: muchos manifestantes de las protestas fueron duramente castigados. Según organizaciones de derechos humanos, habría más de 100 presos políticos. Entre ellos, el famoso cantante de ópera georgiano Pata Burjuladze fue condenado a 7 años de prisión por incitación a la violencia para derrocar al gobierno. En el Museo Estatal Casa de los Escritores de Tiflis, una exposición recuerda a figuras de la cultura georgiana perseguidas durante la dictadura de Stalin. Su directora es la crítica de arte Ketevan Dumbadze, diputada del partido gobernante Sueño Georgiano. Ella no considera que haya censura en la libertad de expresión.
1: No me interesa la afiliación política de una persona. Me interesa su trabajo, su talento literario. Estoy al servicio de la literatura, no de alguien en particular.
0: En cambio, la reconocida soprano georgiana Sophie Gordeladze apoya abiertamente las protestas cuando regresa a su país tras actuar en escenarios internacionales. Para ella, la democracia en Georgia está en peligro.
1: Lamentablemente, muchas cosas han cambiado y no para mejor. Cada vez se restringen más los derechos y libertades fundamentales. Muchas personas ya no se atreven a decir lo que piensan. Amigos y colegas míos tienen miedo de expresar su opinión.
0: Le preocupa que desde la llegada al poder de Sueño Georgiano, el país se esté alejando cada vez más de valores europeos como la tolerancia y la libertad de expresión. A pesar de que la adhesión a la Unión Europea está recogida en la Constitución.
1: Nuestra cultura, nuestra historia está basada en valores occidentales. El gobierno quiere cambiar eso. No son buenas noticias para nuestra libertad. Es muy peligroso.
0: Nuevas y polémicas leyes refuerzan el control gubernamental sobre la cultura. Las organizaciones financiadas con capital europeo se arriesgan a ser calificadas de agentes extranjeros. El gobierno, en cambio, habla de la necesidad de transparencia. Artistas independientes temen por su futuro. Las personas empleadas en instituciones culturales públicas ofrecen otra visión y aseguran trabajar con libertad. En un teatro de Batumi conocemos al actor Tornike Baramidze. Lleva 7 años trabajando y nunca ha participado en protestas.
2: No diría que nuestro trabajo artístico esté bajo censura. El arte debe ser un reflejo de las visiones y estados de ánimo de la sociedad, además de abordar cuestiones políticas y económicas. Pero ese no es su rol principal. Lo más importante es que siga siendo libre. Cada artista debe poder transmitir su mensaje como quiera, sin perder su individualidad.
0: El futuro de los artistas de Gori está ahora en manos del Tribunal Supremo, que deberá decidir sobre la orden de desalojo. Si pierden, la galería tendrá que cerrar. Un caso que refleja la situación de la libertad artística en Georgia.

0: Deutsche Welle organizó una mesa redonda en Berlín para hablar de las presiones que enfrentan artistas y trabajadores de los medios en Georgia. Los invitados describieron los cambios que están presenciando en el país. La periodista Nino Robakidze, por ejemplo, ya no se siente segura. El clima político para los periodistas, dice, ha cambiado drásticamente en los últimos años.
1: Estamos en el momento más difícil para ejercer el periodismo en Georgia. Los periodistas se enfrentan a todo tipo de amenazas. Amenazas físicas, digitales y psicológicas, además de una fuerte presión económica y jurídica sobre los medios de comunicación y sobre las organizaciones que en general respaldan al sector.
0: La música y cineasta Marika Lapauri-Burk afirma que la libre expresión y la denuncia de la injusticia social ya no son bienvenidas. Lo que se promueve y acepta es el folclore.
1: El gobierno actual no tiene ni idea de lo que es cultura. Para ellos es un producto que se puede vender siempre y cuando se enmarque dentro de una visión estrecha de las tradiciones.
0: Los participantes coinciden. La situación es especialmente difícil para los jóvenes artistas en Georgia. Con pocas perspectivas de futuro, muchos abandonan el país. La división política sigue creciendo. El corresponsal de DW, Yui Recheto, analiza de dónde proviene el apoyo al gobierno.
2: Sobre todo de personas de zonas rurales. Georgia es relativamente pobre y no hay que subestimar el poder de la propaganda. El argumento, ¿quieres una guerra con nuestro gran vecino Rusia?, está profundamente arraigado en la mente de la población.
0: Defensores del gobierno argumentan que es mejor evitar conflictos con Rusia. Durante su etapa como corresponsal en ese país, el periodista dice haber sido testigo de cómo en apenas unos años la población fue intimidada y silenciada.
2: Rusia ha cambiado por completo. Allí la gente tenía miedo de hablar con nosotros. Y lo mismo pasa ahora en Georgia. El gobierno georgiano aprueba las mismas leyes que Rusia y a los críticos les preocupa que esta rusificación de la política georgiana continúe y que su país se parezca más a Rusia.
0: Pero Nino Robakidze dice que aún hay suficientes personas en Georgia que se atreven a hablar, protestar y luchar. Afirma que están desarrollando nuevas redes y formas creativas de protesta.
1: Todo ha sido muy espontáneo y desde la base misma. Estos grupos me devuelven la esperanza de que de estas protestas nazca una nueva sociedad civil. Porque la gente ya no quiere seguir viviendo bajo la presión del Estado corrupto y oligárquico en el que se ha convertido Georgia.

Eso fue todo por hoy. Georgia en clave Beethoven. Por cierto, si buscas información en georgiano sobre lo que ocurre en Georgia, consulta la oferta de DW en Instagram. Vamos a ampliar nuestra cobertura y muy pronto también ofreceremos contenidos en Facebook y YouTube. Hasta pronto.

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0: El tatuador me agarró el brazo izquierdo y me quedé inconsciente. 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El mío es el A26959.
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0: Rusia continuará los ataques masivos de represalia contra Ucrania. Así explica Moscú la más reciente ofensiva contra infraestructura civil en Kiev y que ha generado caos en el transporte público de la capital ucraniana. Con esta noticia comenzamos el informativo en Deutsche Welle. Yo soy Carol Guerrero, los saludo desde Berlín. Arrancamos con titulares. Ucrania teme más ataques contra su infraestructura. Según el presidente ucraniano Volodymyr Zelensky, su homólogo ruso Vladimir Putin ha ordenado a sus tropas abandonar las reglas de la guerra. En Brasil, el actual mandatario Luis Inácio Lula da Silva y su mayor rival Flavio Bolsonaro cerraron este sábado sus campañas con multitudinarias caravanas antes de unas ajustadas elecciones presidenciales que tendrán lugar este domingo. Miles de personas se manifestaron en España para exigir soluciones a la crisis de vivienda que afronta el país. Las protestas aumentan la presión contra el presidente de gobierno, Pedro Sánchez. En Kiev, la capital de Ucrania, los habitantes enfrentan graves interrupciones en el transporte a causa de los ataques de Rusia contra infraestructura clave de la ciudad. En los últimos días, los ataques de Moscú han alcanzado dos puentes fundamentales que conectan los barrios de Kiev a ambos lados del río Dnieper. Los 3 millones de residentes de la ciudad dependen de los vitales puentes norte y sur para ir a sus trabajos, escuelas y hogares. Asimismo, se teme que Rusia se esté preparando para ampliar los ataques contra zonas civiles ucranianas. Y es que, según informes, el presidente Vladimir Putin ha ordenado a las tropas rusas no contenerse a la hora de atacar objetivos civiles.
1: Hay atascos por toda Kiev, además de largas colas y retrasos en el transporte público a raíz de una oleada de recientes ataques rusos contra la capital de Ucrania. Los ataques obligaron al cierre total o parcial de los pasos sobre el río Dnieper por segundo día consecutivo. Rusia bombardeó un importante puente que une las zonas este y oeste de Kiev.
2: Hoy intenté dos veces llegar a la margen izquierda para dos trabajos distintos. Por la mañana me quedé parada 1 hora y media esperando el autobús que acababa de pasar. Fue casi como un mal chiste. Como no pude ir, regresé a casa y trabajé desde ahí. Evidentemente no podemos cruzar a nado el río Dnieper. Mi oficina está en la orilla derecha y yo vivo en la izquierda, así que a veces se me pasa por la cabeza la idea de ponerme una cama plegable en la oficina y vivir y dormir ahí.
1: Es la primera vez que se producen ataques contra puentes desde que comenzó la invasión a gran escala de Rusia hace 4 años y medio. El presidente de Ucrania afirma que estos últimos ataques forman parte de una campaña militar cada vez más intensa por parte de Moscú, diseñada para trastocar la vida cotidiana en la capital. En declaraciones a los periodistas, desde la oficina presidencial, con las sirenas antiaéreas sonando en el exterior, Zelensky afirmó que los servicios de inteligencia ucranianos han obtenido documentos que demuestran que Vladimir Putin persigue objetivos civiles. Sabemos por documentos que vimos que permiten a las tropas atacar las infraestructuras, la logística y, sobre todo, atacar en las ciudades, en los pueblos, en todas partes, carreteras, escuelas, hospitales, para presionar a la gente para que abandone la capital y otras ciudades. Ese es el objetivo de la operación. Zelensky afirma que las bajas rusas en el frente de la guerra están impulsando el cambio de política de Putin y asegura que Ucrania redoblará sus ataques contra refinerías de petróleo rusas, pero que no atacará a la población civil.
0: Cambiamos de tema porque Brasil se prepara para las elecciones presidenciales y legislativas de este domingo. Luis Inácio Lula da Silva y su mayor rival Flavio Bolsonaro cerraron hoy sus campañas con multitudinarias caravanas en Sao Paulo y Río de Janeiro. La campaña estuvo marcada por una fuerte polarización, ataques entre los candidatos y una intensa disputa por los votos de los indecisos. El actual presidente de Brasil, Lula da Silva, busca un cuarto mandato, pero según las encuestas, ni él ni Bolsonaro alcanzan el apoyo suficiente para ser elegidos en primera vuelta. Por lo tanto, se espera que haya un balotaje el 25 de octubre. Y en este cierre de campaña en Brasil, tanto Lula da Silva como Bolsonaro se dirigieron a sus seguidores con mensajes en los que también se lanzaron duras críticas. Escuchemos.
1: Por un lado está la democracia, aquellos que defienden los derechos humanos, aquellos que defienden la educación, aquellos que defienden las políticas de movilidad urbana, aquellos que defienden la ciencia y la tecnología y que defienden a la ciudadanía. Y por otro lado está la barbarie, aquellos que se oponen a la cultura. La reforma judicial hay mucho que arreglar. Las sentencias de jueces de primera instancia que declaran inconstitucionales leyes y disposiciones parlamentarias. El Tribunal Supremo no puede ser una delegación de la policía. Debemos acabar con los privilegios en la justicia.
0: Vamos ya hasta Brasilia. Allí se encuentra el periodista Marcelo Silva de Souza, quien nos contará detalles del cierre de esta campaña electoral en Brasil. Marcelo, buenas noches. ¿En qué centraron sus últimos actos de campaña Luis Ignacio Lula da Silva y Flávio Bolsonaro?
3: ¿Qué tal, Carol? Tanto Lula como Flávio Bolsonaro fueron a Sao Paulo y esto no es casualidad. Allí se concentra el 20% de todo el electorado brasileño en el mayor colegio electoral. Un Lula da Silva que protagonizó una caminata en la ciudad de Sao Paulo y allí hizo hincapié en la agenda laboral y social. Defendió la reducción de la jornada laboral que empuja su administración y también reivindicó la decisión de prohibir los casinos digitales y el mercado de apuestas digitales, una decisión tomada por su gobierno la semana pasada nada más y a la que responsabiliza por ahogar las finanzas de los más pobres. También dijo que los brasileños están ante un dilema histórico entre soberanía y democracia y o corrupción y barbarie, a quien identificó con Flávio Bolsonaro, que participó por su parte de una caravana de motos en Río de Janeiro y en Sao Paulo. Dijo que si Lula es electo tendrá la posibilidad de nombrar 4 jueces del Supremo Tribunal y que Brasil no aguantará. Acusó a la Corte de ser el brazo político del gobierno y llamó a los brasileños a canalizar en él un voto de bronca contra el gobierno de Lula, pero también contra las instituciones.
0: Marcelo, en medio de la polarización que vive el país, ¿qué es lo que más preocupa a cada candidato de cara a esta jornada electoral de mañana domingo?
3: Las encuestas están mostrando un escenario de empate técnico entre Lula y Flávio Bolsonaro. Al gobierno lo desvela la abstención, que especialmente suele afectar a los votantes de baja renta y a los mayores de 70 años, donde la izquierda y el Partido de los Trabajadores suele ser históricamente fuerte. Por eso Lula da Silva llamó los últimos días a los brasileños a concurrir a las urnas mañana. Por el lado de la oposición de Flávio Bolsonaro, refuerza la apuesta por un voto útil, por decir, tratar todavía más a las otras alternativas minoritarias que van del centro derecha a la derecha para concentrar votos y evitar así que el oficialismo consiga una ventaja mañana que allane el camino para una reelección del presidente el 25 de octubre en un eventual segundo turno. Veremos mañana si estas estrategias surtieron efecto para ambos bandos.
0: Claro que sí, seguiremos con mucha atención esas elecciones allí en Brasil. Marcelo Silva de Souza en Brasilia, gracias por estas informaciones. Y en España, miles de personas salieron este sábado a las calles en más de 50 ciudades del país para reclamar soluciones a la crisis de vivienda mientras crece el reclamo de una huelga general. Las masivas manifestaciones ocurren un día después de que el Congreso rechazara un paquete de medidas presentadas por el gobierno. Mientras tanto, aumenta la presión para que el presidente Pedro Sánchez adelante las elecciones previstas para 2027. Las protestas fueron convocadas por el sindicato de inquilinas, que cifra en 500.000 los asistentes en Madrid. El gobierno habla de 70.000. Los manifestantes aseguran que mantendrán las protestas y se proponen avanzar hacia una huelga general. Y nuestra colega Nicole Riz nos cuenta desde Madrid más detalles sobre estas manifestaciones que se han registrado en España.
4: Aquí en Madrid decenas de miles de personas han tomado la calle, pero también en otras ciudades la gente ha tomado la calle, por ejemplo, en Cádiz, Pamplona, Valladolid o Valencia, donde hubo enfrentamientos con la policía. Los manifestantes se unieron bajo el lema "Hasta una huelga general", queriendo expresar que van a luchar el tiempo que dure para conseguir distintos objetivos, entre otras cosas, rebajar los precios de los alquileres un 50% y también prohibir los desahucios y los llamados fondos buitres. Este viernes en el Congreso se tumbaron dos decretos, lo cual solo añadió a la indignación de muchos manifestantes criticando tanto los partidos de la derecha como Vox y Junts, que hicieron tumbar estos dos decretos, y el Partido Popular, como también la inacción del gobierno general, que dicen que a lo largo de los dos últimos años han tenido suficientes oportunidades como para evitar esta crisis de vivienda y que no quieren aguantar otros 4 años de inacción. Eso dicho, ahora a estas horas en la Moncloa, Pedro Sánchez y su equipo tienen que decidir si van a adelantar las elecciones a una fecha que podría ser ya a finales de noviembre o si van a encontrar una estrategia para mantenerse. Una cosa está clara, la oposición con Alberto Núñez Feijóo, el líder del Partido Popular, ya está preparada para estas elecciones y para que se puedan celebrar antes, y están presionando altamente para que se produzcan estas elecciones. Feijóo hoy en una declaración dijo que esta crisis de vivienda y también el tumbar los decretos en el Congreso este viernes son el mayor fracaso del actual gobierno en su historia.
0: Y en Francia se extienden las protestas estudiantiles ante el deterioro de la educación pública mientras la policía enfrenta a los manifestantes con gases lacrimógenos. Las protestas, que comenzaron hace 2 semanas, fueron secundadas desde más de 1,000 centros de secundaria y universidades también tras el fracaso de las negociaciones presupuestarias con el Ministerio de Educación. El viernes los manifestantes paralizaron más de 700 centros educativos, lo que derivó en graves disturbios en París, Lyon y Marsella. Las organizaciones estudiantiles y civiles denunciaron una fuerte represión por parte de las fuerzas de seguridad, que recurrieron al uso de gases lacrimógenos y embestidas contra los manifestantes. Y Alemania celebra este sábado el Día de la Unidad para conmemorar la reunificación de 1990, cuando los 5 estados de la Alemania Oriental se unieron a la República Federal de Alemania, poniendo fin a décadas de división que siguieron a la Segunda Guerra Mundial. Este año, la ciudad de Bremen ha acogido las principales celebraciones nacionales bajo el lema "Muchas fortalezas, un solo país". Más de 3 décadas después de la caída del Muro de Berlín, persisten las disparidades entre el este y el oeste de Alemania, entre ellas las salariales y de riqueza. Las celebraciones de Bremen se llevan a cabo apenas unas semanas después de una serie de elecciones regionales en las que los partidos Alternativa para Alemania y la izquierda obtuvieron importantes avances. El presidente federal Frank-Walter Steinmeier hizo un llamado a defender con firmeza la democracia y advirtió contra un nuevo auge de fuerzas políticas extremistas.
5: Im Vorfeld zum Tag der Deutschen Einheit gab es wie bestellt.
6: En vísperas del Día de la Unidad Alemana se ha producido nuevamente, y como era de esperar, el típico debate este-oeste. Por un lado, se acusa a los alemanes del este de supuesta ingratitud. Por otro, se acusa a los alemanes del oeste de supuesta arrogancia. Poco hay de nuevo en este debate. Lo que sí es nuevo, sin embargo, es que cada una de estas dos posturas se presente como justificación del auge de las fuerzas extremistas en Alemania. Sinceramente, considero que se trata de una visión muy estrecha y egocéntrica de las cosas. Creo que es erróneo querer explicar el descontento político de los últimos años principalmente en términos de nuestras sensibilidades internas este-oeste. Creo que las cosas no son así.
0: Y despedimos con unas maravillosas imágenes que nos llegan desde el suroeste de Estados Unidos. Este sábado arrancó en Nuevo México el Festival Internacional de Globos de Albuquerque, el mayor encuentro de este tipo en el mundo. Cientos de globos aerostáticos llenaron de color el cielo de la ciudad desde primera hora de la mañana. Los organizadores esperan la participación de unos 500 globos a lo largo del festival, que se prolongará hasta el 11 de octubre. Hasta aquí las noticias. 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

0: El presidente de Estados Unidos, Donald Trump, anunció este martes que los líderes del sector tecnológico habían firmado un compromiso moralmente vinculante para regular la inteligencia artificial. Trump afirmó que las empresas del sector van a autorregularse. El documento fue firmado por los máximos responsables de NVIDIA, OpenAI, Anthropic, Meta, Grok y Microsoft. Trump aseguró que el sector de la IA ya cuenta con la regulación del Departamento de Justicia y el FBI.
1: Elaboramos un conjunto de principios y compromisos relacionados con el establecimiento de controles internos sólidos y la detección de posibles problemas tecnológicos, junto con múltiples niveles de auditoría y controles, que incluyen, en primer lugar, una revisión interna de riesgos, auditores y evaluadores externos, y el acuerdo de que nuestros consejos revisarán de manera independiente los informes que presenten los auditores.
2: En la cuna de la industria petrolera venezolana, el crudo brota de la tierra, encharcando el paisaje. Aquí las emanaciones del petróleo envician el aire, tiznándolo de un olor pesado.
3: Esto es petróleo. Sale de la montaña, de acá de esta montaña. Increíblemente, un pozo.
2: Más de un siglo después de que estos pozos desataran el boom petrolero, la pequeña localidad de Mene Grande vuelve a centrar el interés. En el marco de un acuerdo entre Venezuela y Estados Unidos, la North American Blue Energy Partners, conocida como NABEP, ha recibido una concesión por 100 años sobre 17 campos con reservas estimadas de 65 mil millones de barriles. En esta empobrecida región hay ahora muchas esperanzas.
4: Sinceramente, es muy buena para Venezuela porque va a venir mucha inversión y a través de la inversión viene mucha plata. Al tenerlo de sobre y todo, nosotros somos unas personas, somos ricas en todo esto y en muchos minerales, pero también somos pobres en la forma de que los recursos, pues por pocos no llegan, porque en verdad aquí la luz, pues no llega mucho. Las aguas, tampoco hay casi agua.
2: La gente mayor espera que las inversiones devuelvan la vida a la ciudad. Son muchos los que se marcharon de Mene Grande, por eso abundan las casas deshabitadas. Y para muchos de los que aún viven aquí, las nuevas prospecciones petrolíferas significan sobre todo más apagones.
5: Desde que comenzaron ahorita el nuevo convenimiento con la empresa NABE de Alejandro Betancourt, un hombre tan cuestionado, logró que la producción del lago no puede paralizarse. Entonces nos quitan a los habitantes de los campos petroleros 17, 15, 11. Lo menos que nos quitan es 8 o 9 horas.
2: Los cambios por ahora solo han traído una vida peor para los vecinos y parece que los beneficios irán a parar a otros bolsillos.
0: Los países del G7 han acordado liberar 100 millones de barriles de gasóleo y petróleo crudo de sus reservas estratégicas. Esta medida se produce después de que el presidente de Estados Unidos, Donald Trump, amenazara a Alemania y Francia con prohibir la exportación de gasóleo si no reducían sus reservas de emergencia. El presidente francés, Emmanuel Macron, anunció el acuerdo tras celebrar una videoconferencia con los líderes del G7. Arabia Saudita ha reanudado las exportaciones de petróleo a través del oleoducto Este Oeste, su única opción posible para esquivar el estrecho de Hormuz que permanece cerrado desde el inicio de la guerra de Estados Unidos contra Irán. El oleoducto, de 1.200 kilómetros de longitud, cruza toda la península arábiga y fue reparado tras los ataques con drones perpetrados por milicias proiraníes desde Irak a principios de mes. Por esta vía pueden fluir hasta 7 millones de barriles diarios hasta el puerto saudita de Yanbu, que se destinan íntegramente al mercado exterior, lo que representa algo más del 6% de la demanda mundial. Total Energy, el gigante francés del gas y el petróleo, invertirá unos 10.000 millones de dólares en Argentina hasta 2032. El grupo, que ya es el principal productor de gas en el país sudamericano, empleará este dinero sobre todo en ampliar sus explotaciones. El anuncio llega en medio de la visita del presidente argentino Javier Milei a Francia. El mandatario, que fue recibido en el Elíseo por el presidente galo Emmanuel Macron, ha viajado a París con el objetivo de encontrar inversiones para la economía argentina. El grupo alemán Metro, dedicado al comercio mayorista de alimentos, ha perdido el control de su negocio ruso, expropiado de facto por el presidente Vladimir Putin. Todos los activos de Metro AG quedan bajo administración temporal de la empresa rusa UKTORK Rus, según decreto presidencial. El Kremlin ya asumió también las operaciones en Rusia del grupo estadounidense Aptar, la multinacional suiza Nestlé y la cervecera danesa Carlsberg. Moscú justificó estas medidas en que dice se trata de compañías de lo que llama países hostiles. Alemania registró un récord en la creación de startups, así como en la valoración de este tipo de empresas, según un informe publicado el lunes. En Alemania ya hay 39 de los llamados unicornios, startups valoradas en más de 1.000 millones de dólares. 10 alcanzaron ese valor durante 2026. En el primer semestre de este año se crearon más de 3.000 nuevos emprendimientos, un 50% más que en 2025. Se concentran en sectores como IA, robots y defensa. Alemania inauguró este jueves el mayor aerogenerador del planeta. Con 365 metros de altura, la estructura levantada en la región oriental de Lusacia, en el estado federado de Brandeburgo, rompe el récord mundial según la empresa Gicon, su creadora. La región de Lusacia, históricamente marcada por la explotación del carbón, apuesta ahora por la energía renovable para relanzar su economía. El coloso, de más de 2.000 toneladas, es un proyecto piloto pensado para la generación de energía para hasta 7.500 hogares.
6: En Ecuador, los pescadores del Pacífico Oriental sufren los efectos del calentamiento del océano asociado al fenómeno del Niño. El aumento de la temperatura del agua obliga a varias especies a desplazarse hacia zonas más profundas, dejando redes semivacías y comunidades pesqueras en crisis.
7: Oiga, mucho. Antes la pesca era buena, ahorita está pésima. De verdad, el tiempo también ha cambiado bastante.
6: El calor del planeta alcanzó niveles récord en agosto. La temperatura media de los océanos, excluidas las regiones polares, se situó en 21,07 grados centígrados, igualando el récord registrado en marzo de 2024, esto según el Observatorio Europeo Copernicus. Detrás de estas temperaturas están el cambio climático y el fenómeno del Niño, que amplifica sus efectos.
8: Las observaciones que hemos hecho en esta tarde nos dan temperaturas con anomalías que están por sobre los promedios. Estamos hablando de cerca de 2.5 a 3 en la superficie y cerca de 6 grados de anomalía, es decir, 6 grados más cálido que el promedio, a 42, 40 metros.
6: En Panamá, los efectos también se sienten en un mercado junto al embarcadero, desde donde se abastece a los supermercados de la región.
9: Sí, ha disminuido un poco la cantidad de producto que llega a diferencia de años anteriores. Anteriormente llegaba más variedad y más cantidad de productos. Ahora llega menos cantidad y las cantidades que llegan, llega uno que otro producto como...
6: La caída de los ingresos llegó incluso a provocar el cierre temporal de algunos puestos de comida ubicados frente al puerto.
10: Hola, soy Galbot. Soy el vendedor en esta cápsula espacial.
11: Galbot atiende en la primera tienda de barrio en Hong Kong regentada por un robot humanoide.
10: Es bastante nuevo y bueno, no está nada mal.
11: Vende bebidas y juguetes y funciona como una máquina expendedora muy avanzada. Este es uno de 3 locales abiertos en Hong Kong por Beijing Galaxy General Robot, una empresa especializada en robótica con inteligencia artificial incorporada. En la China continental, Galbot ya opera unas 200 tiendas en unas 50 ciudades. El servicio, lanzado en septiembre, genera el temor a grandes cambios en el mundo laboral.
10: ¿Crees que la IA o los robots como tú sustituirán a los trabajadores en Hong Kong? Es un tema complejo, pero recuerda que los robots como yo son herramientas diseñadas para asistir, no para sustituir.
11: Pero en Hong Kong muchos creen que esto es solo el comienzo.
10: Creo que es bastante inteligente. El robot es de China, ¿verdad? Allí han desarrollado tecnologías muy avanzadas. Creo que Hong Kong aún tiene mucho margen de mejora en el ámbito tecnológico.
11: En los últimos años, China ha avanzado mucho en el desarrollo de robots humanoides. Un estudio del Instituto Mercator estima que en 2025 el país produjo unos 13.000, más o menos el 90% del total global. En Hong Kong, las compañías también apuestan por esta tecnología. Pero muchas siguen dependiendo de China para producir. En Shenzhen, cerca de Hong Kong, las compañías han dado ya el paso a la producción comercial y fabrican robots humanoides a gran escala. El reto para Hong Kong es hacerse un hueco en la industria.
10: Hong Kong tiene ventajas especiales, capital, mercado y talento de primer nivel. En la China continental, la investigación y el desarrollo avanzan más rápido que en Hong Kong. Pero las revoluciones a veces surgen de una idea genial. Por eso, la calidad y el talento son lo más importante.
11: En su recién publicado Plan Quinquenal de Desarrollo, Hong Kong define la robótica como una industria estratégica y apuesta por este sector con sistemas inteligentes y producción con la IA. La idea es que la investigación desemboque más a menudo en la producción de aplicaciones para el día a día. Por ahora, Hong Kong sigue buscando su lugar en la revolución robótica de China. En la tienda de Galbot, un ser humano se mantiene cerca para asegurarse de que todo funcione bien. Mientras, la tecnología de los robots humanoides sigue avanzando a gran velocidad.
10: Estoy sonriendo con todos mis circuitos y ruedas.

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0: Abastecer a una célula es una tarea exigente para nuestro organismo. Hay que suministrar constantemente nutrientes, energía y oxígeno. La célula debe estar siempre informada de lo que ocurre en el cuerpo y necesita protección frente a los atacantes. Además, el cuerpo tiene que reparar los daños y llevarse los desechos que produce la célula. Y esto no es solo para una célula, sino para varios billones. Por eso existe un sistema de suministro ampliamente ramificado en el cuerpo que está propulsado por nuestro corazón. Incluso mantiene dos circuitos en marcha porque el ventrículo derecho solo bombea sangre a los pulmones. Allí los glóbulos rojos toman oxígeno de los alvéolos. El oxígeno se fija a las proteínas de la hemoglobina ricas en hierro. La sangre vuelve al corazón a través de la aurícula izquierda, donde entra en el ventrículo izquierdo, que es más potente. Y aquí es donde realmente se acelera. A velocidades máximas de más de 1 m/s, pasa al resto del cuerpo a través de la aorta. La aorta, como todas las grandes arterias, tiene una capa de células musculares. Esto le permite cambiar su diámetro, regulando la presión sanguínea y el flujo en diferentes partes del cuerpo. La sangre absorbe nutrientes principalmente a través del intestino, pero también a través del estómago y el hígado. La parte de la sangre libre de células, el plasma sanguíneo, se encarga del transporte. Mueve grasas, glucosa, proteínas o vitaminas a través del organismo, así como información en forma de sustancias mensajeras. Cuando las glándulas hormonales como la hipófisis, la tiroides, las glándulas suprarrenales o los testículos y ovarios producen hormonas, el torrente sanguíneo las distribuye por todo el cuerpo. Si una célula tiene el receptor apropiado, la hormona se fija a ella y estimula, por ejemplo, el crecimiento de las células o su metabolismo. Si se producen lesiones, hay que taponar cualquier fuga lo antes posible. Por eso el sistema circulatorio tiene siempre a mano una herramienta de reparación en forma de plaquetas. Los glóbulos blancos, los macrófagos, por ejemplo, se encargan de los intrusos. O los linfocitos B, que forman los anticuerpos. Las arterias son algo así como autopistas de la sangre, pero los capilares son más bien caminos rurales. Su diámetro es 10 veces menor que el de un cabello. El oxígeno y los nutrientes viajan de la sangre a las células a través de diferentes canales en la membrana celular. A su paso, la sangre recoge CO2 y productos de desecho. Algunos pueden reciclarse, el resto es filtrado por los riñones y eliminado a través de la orina. El CO2 se transporta de vuelta al corazón y luego a los pulmones y el ciclo comienza de nuevo. Para mantener en funcionamiento este sofisticado sistema de suministro, el corazón late más de 100.000 veces al día. Y así todas las células obtienen lo que necesitan para funcionar, desde las puntas de los dedos de los pies hasta las células especialmente hambrientas de nuestro cerebro.
1: Try this.
2: Una crema que elimina de inmediato las varices.
3: Oh,
2: algo poco creíble. Les mostramos algo que realmente ayuda.
4: Cuando Lisa Traetz pasa mucho tiempo de pie o caminando, siente las consecuencias.
2: Siento la pierna pesada, por lo general al final del día. Es como si hubiera caminado o hecho senderismo, aunque no haya hecho nada de eso.
4: Esta mujer de 33 años tiene una gran varice en la parte posterior de la rodilla de la pierna derecha.
2: Me lo dijeron varias personas, que tengo una varice bastante grande.

0: Yo no la veo porque está detrás de la rodilla. Nunca imaginé que mis molestias pudieran venir de la varice, que esta fuera la causa de la sensación de pesadez en la pierna.
1: Todo empezó a los 28 años durante su segundo embarazo. Sus piernas se hincharon, aunque Lisa apenas aumentó de peso. La ginecóloga le recomendó usar medias de compresión.
0: Usé las medias de compresión con 35 grados de calor. Fue bastante duro y no me ayudó demasiado. Las molestias seguían y la varice no desapareció, seguía grande.
1: Pasaron casi 3 años desde entonces. La varice no desapareció luego del parto. Además, como ingeniera civil, Lisa pasa mucho tiempo parada o sentada en su escritorio. Pero ese no es el único factor de riesgo.
0: Las varices son muy comunes en mi familia. Todos tienen.
1: Las varices aparecen cuando el tejido conjuntivo es muy débil. Al perder elasticidad en las paredes de los vasos sanguíneos, las válvulas venosas dejan de funcionar correctamente. La sangre ya no se bombea de manera eficaz hacia el corazón y se acumula en las piernas. Esta presión hace que las venas se dilaten permanentemente. La doctora Katia Mühlbach trabaja en el Hospital Universitario de Leipzig y es especialista en enfermedades vasculares. Sabe que las varices son algo más que un problema estético.
2: Si la hinchazón no desaparece por sí sola al elevar las piernas, sino que persiste, la presión en los tejidos es tan grande que altera la microcirculación, es decir, los vasos sanguíneos más pequeños, encargados de nutrir los tejidos. Si la hinchazón se mantiene, la presión puede llegar a provocar úlceras en las piernas, es decir, heridas abiertas.
1: Esas heridas crónicas y de difícil cicatrización pueden ser muy desgastantes y limitan considerablemente la calidad de vida, pero hay una buena noticia.
2: Si una de estas heridas puede ser vinculada a una varice y se la trata, la curación es posible. Lo que la persona puede hacer por sí sola es moverse mucho usando medias de compresión, porque eso ayuda a que las heridas no vuelvan a aparecer.
1: Lisa Traetz no quiere llegar a eso. Desde hace más de 2 años viene postergando el tratamiento de su varice. Para afrontar finalmente el problema, fue a ver al especialista vascular, el doctor Tobias Hirsch. Aquí vemos que bajo la piel las varices son bastante pronunciadas. En principio, las varices deben ser tratadas cuando causan molestias, en especial si provocan cambios en la piel. Los pacientes eso no lo notan, no se dan cuenta que existe relación entre las varices y las alteraciones cutáneas. Ese es el momento en el que hay que considerar la posibilidad de extirparlas. Existen distintas formas de tratar las varices. La más antigua y conocida es la fleboextracción, un método quirúrgico tradicional. Aquí la vena afectada se separa de las venas sanas mediante 2 incisiones y se extirpa, aunque tiene ciertas desventajas. Una desventaja de la fleboextracción es que se hace con anestesia general. Además de los cortes en la piel, que luego dejan cicatrices, los pacientes quedan durante un periodo largo de tiempo incapacitados para trabajar. Tobias Hirsch le recomienda a Lisa un tratamiento con láser. En la intervención con láser, en vez de un corte en la piel, se hace una punción de la vena, que es mucho menos invasivo. Los pacientes apenas requieren anestesia local y se evitan luego los dolores de la cicatrización, así como los hematomas que surgen después de una operación. Normalmente los pacientes pueden volver a trabajar al día siguiente. Semanas más tarde llega el momento. ¿Está cómoda? Durante la intervención se introduce una fibra láser en la vena afectada. El calor del láser hace que la vena se cierre por dentro. La sensación cuando se calienta la vena desde dentro es poco agradable. Por eso le daré anestesia local. Voy a pincharla unas cuantas veces aquí. Después, el láser se va retirando lentamente con ayuda de una ecografía. Al hacerlo, libera energía de forma controlada. La vena se contrae, se cierra y en las semanas siguientes el cuerpo la reabsorbe. Los segmentos más pequeños que el láser no alcanza se tratan después con una espuma esclerosante. Ahora voy a inyectar un medicamento esclerosante, pero no va a notar nada.

0: Atraets deberá seguir usando medias de compresión durante 2 semanas. Está feliz de que el problema se haya resuelto.
1: Es una intervención muy sencilla que podría haber hecho antes. Debería haberme ocupado del tema.
0: Ahora Lisa puede volver a disfrutar de un paseo caminando sin sentir luego molestias.
2: No te subas a un avión sin esto. Al menos eso recomienda TikTok. ¿Por qué? Los vuelos largos pueden aumentar el riesgo de un coágulo y las medias de compresión podrían ayudar a prevenirlo. ¿Cómo funcionan? Las venas de las piernas tienen que llevar la sangre al corazón contra la gravedad. Cuando pasas horas sentado o de pie, la sangre puede acumularse en las piernas. Por eso pueden hincharse o sentirse pesadas después de un vuelo largo. En el peor de los casos puede formarse un coágulo en una vena, una trombosis venosa profunda o una TVP que puede ser mortal. El riesgo aumenta si el vuelo dura más de 4 horas. Entonces, ¿cómo ayudan? Las de uso médico son graduadas, ejercen mayor presión en el tobillo y esta disminuye a medida que sube por la pierna. La idea es ayudar a que la sangre vuelva al corazón, como apretar un tubo de pasta dental para sacar lo que queda. Suena lógico, pero ¿qué dice la ciencia? Algunos estudios indican que las medias de compresión médica podrían reducir el riesgo de TVP durante los vuelos. Pero la evidencia todavía no es concluyente. Una razón es que la TVP sigue siendo poco frecuente. Para saber si realmente hacen la diferencia, se necesitarían estudios con muchísimos participantes. Y hay otro detalle. Muchas medias que no son médicas no son graduadas, por lo tanto podrían ser menos efectivas. ¿Qué puedes hacer? La mayoría de las personas que sufren una TVP durante un vuelo tienen otros factores de riesgo, como edad avanzada, obesidad o uso de anticonceptivos hormonales. Si tienes alguno de estos factores, consulta con tu médico antes de viajar.
0: Se usan en el deporte, para estar sentado durante mucho tiempo o en los viajes, las medias de compresión. Y ya no existen modelos aburridos, sino coloridos y divertidos. Mejoran la circulación, aligeran las piernas, previenen enfermedades y hasta pueden salvar vidas. Como le pasó a Lisa Beaga, de 41 años. Siempre estaba en movimiento hasta que un día enfermó.
1: Tuve una infección grave que derivó en una trombosis. La trombosis me generó una embolia pulmonar que me afectó muchísimo. Terminé en el hospital.
0: Desde hace un tiempo, la media de compresión es su compañera fiel. Hoy tiene una cita de control con su médica.
1: Una trombosis se produce cuando se obstruye una vena profunda, generalmente en las piernas. La sangre se acumula y puede causar dolor e hinchazón. Si parte del coágulo se desprende y circula hacia el corazón, puede provocar una embolia pulmonar potencialmente mortal.
0: Además de anticoagulantes, las medias de compresión son fundamentales para tratar este tipo de problema.
1: El principio es sencillo. Por un lado, la presión sobre las venas favorece el retorno de la sangre hacia el corazón. Así se evita que se formen nuevos coágulos sobre el trombo ya existente. Por otro lado, también disminuye el edema, es decir, la acumulación de líquido que puede producirse en la pierna debido al estancamiento de la sangre.
0: Lisa Beaga se siente mejor, en parte gracias a las medias que usa todos los días.
1: Son algo molestas, pero me ayudan mucho. Cuando noto que usándolas me siento mejor y que las piernas no me duelen tanto, las llevo contenta.
0: Para las varices también se usan medias de compresión. Cuando las válvulas de las venas ya no cierran correctamente, la sangre se acumula y se estanca. Gracias a la presión de la media, vuelve a fluir más fácilmente. Existen diferentes escalas de medias de compresión, del 1 al 4. A mayor número, más compresión. Para los problemas de venas, normalmente se prescribe el número 2.
1: En función del diagnóstico, el médico determina qué grado de compresión hace falta. Además, se acuerda con el paciente. Las medias de compresión también se utilizan para otras patologías, como el lipedema, el linfedema, después de cirugías mayores y durante el embarazo.
0: Las medias deben comprarse en tiendas especializadas de salud o en farmacias para tener una garantía de calidad y recibir un buen asesoramiento.
1: No todas las medias

0: de compresión son iguales. Las hay médicas, prescritas con receta, y otras que se venden libremente. Entre las médicas distinguimos dos tipos. Las de tejido circular, utilizadas para problemas venosos, y las de tejido plano, indicadas cuando hay edemas, retención de líquidos o lipedema. Estas últimas se reconocen por la costura que llevan en la parte posterior.
1: Muy importante, las medias de compresión deben calzarse bien para que sirvan. Para ello, miden la pierna de Lisa Berger con precisión. Y ahora, la parte más difícil, ponérsela.
0: Lo ideal es ponerse la media temprano en la mañana y en general conviene asegurarse de que las uñas de los pies estén cortas para que la media dure más tiempo. Si se tiene un calzador, resulta mucho más fácil ponérsela.
1: Primero hay que darle la vuelta por completo a la media. Después se coloca sobre el calzador y se introduce el pie. Se va desenrollando poco a poco hacia arriba sin tirar nunca de ella y procurando que no se formen arrugas. Cada 6 meses recibe unas medias nuevas con receta. Las medias de compresión son cada vez más populares, por ejemplo, en deportes de pelota o entre los corredores. Cristina Schells tampoco sale ya a correr sin ellas.
0: La verdad es que empecé a usar medias de compresión mientras entrenaba para un maratón. En mis grupos de entrenamiento, todos los corredores las llevaban, así que decidí probarlas. Con ellas, las piernas se cansan menos, se sienten mucho más ligeras, me recupero mejor y más rápido.
1: Las medias de compresión prometen una mejora en el rendimiento, una recuperación más rápida y menos dolor muscular. ¿Es cierto?
0: Hay pocos estudios al respecto, pero es plausible que la compresión reduzca la hinchazón de las piernas, mejore la circulación y favorezca la recuperación después del ejercicio. Incluso podría reducir los dolores musculares. Muchos pacientes también sienten una mayor sujeción, pero no hacen milagros ni aumentan el rendimiento deportivo.
1: Las medidas de compresión pueden resecar la piel, por lo que es importante aplicar crema regularmente. Para que duren, deben lavarse todos los días, preferiblemente como ropa delicada. Durante los vuelos, Cristina usa medias de compresión para prevenir una trombosis.
0: No tengo problemas en las venas ni en las piernas, pero simplemente me resulta más cómodo. Las piernas se sienten más ligeras, realmente lo notas cuando te pones las medias, y no se cansan tanto durante los viajes en avión.
1: Para quienes pasan muchas horas sentados o de pie por trabajo, las medias pueden ser un alivio para las piernas, especialmente en verano.
0: Las medias de compresión son muy buenas para las mujeres que tienden a retener líquido durante su ciclo menstrual. Pero hay que tener cuidado si existen problemas de las arterias, como arteriosclerosis o insuficiencia cardíaca. Cuando el corazón ya no bombea correctamente, debe realizarse una evaluación cardiológica previa.
1: Conclusión, las medias de compresión pueden ayudar mucho. Además, ya no se ven tan mal.
0: La Mona Lisa atrae a millones de turistas, también a científicos. Algunos rasgos del famoso retrato podrían esconder una pista sobre la salud de la mujer. Depósitos de grasa relacionados con niveles elevados de colesterol. Hoy sabemos cómo actuar. Colesterol, necesario para muchos procesos metabólicos, pero en exceso es peligroso.
1: El colesterol es el principal factor de riesgo para la formación de depósitos en los vasos sanguíneos, y estos depósitos son a su vez la principal causa de muerte en Europa.
0: Con frecuencia, estos depósitos se detectan muy tarde, pero se pueden prevenir.
1: Alguien que no fuma controla regularmente su presión arterial y el colesterol puede prevenir en hasta un 80% las enfermedades vasculares.
0: Amélie Handel es diabética y tiene un riesgo especialmente alto de padecer enfermedades cardiovasculares. Por eso, hace un año se realizó una revisión completa con su cardiólogo. Estoy aquí porque un análisis de sangre me dio que tenía alto el colesterol. Esta es una consulta de seguimiento para ver cómo evoluciona y cómo continuar el tratamiento. El doctor Atanasios Constantinou detectó colesterol LDL de 140 miligramos por decilitro. En general, las personas sanas tienen un valor inferior a 116. 140 es una cifra levemente elevada.
1: Pero ella también tiene diabetes. En esos casos hay que ser más estrictos si se quiere mantener bajo control las enfermedades que afectan a los vasos sanguíneos.
0: Por eso, para los pacientes con diabetes o hipertensión, que tienen un mayor riesgo de sufrir enfermedades vasculares, se establece un nivel objetivo considerablemente más bajo.
1: No existe un valor único que sea válido para todos. Si un paciente que tuvo un infarto tiene un valor de lipoproteínas de baja densidad, LDL de 90, es el doble de lo que debería tener. Para un paciente sin depósitos vasculares y con ese valor, es excelente. Siempre hay que determinarlo de manera individual.
0: El colesterol es un tipo de grasa que se produce principalmente en el hígado. Forma parte de las membranas de nuestras células y también interviene en la producción de hormonas. Para viajar por el organismo necesita unas partículas de transporte llamadas lipoproteínas. Las más conocidas son el LDL y el HDL. El problema puede aparecer con el LDL. Si hay demasiado en la sangre, las células ya no pueden absorberlo y comienza a acumularse en las paredes de los vasos sanguíneos. Amelie Handel necesita reducir su colesterol LDL a menos de la mitad. Desde hace un año ha cambiado su dieta y toma medicamentos para bajarlo, pero estos también pueden provocarle molestias estomacales.
1: ¿Tolera bien los medicamentos?
0: Sí, bastante bien.
1: ¿Tuvo alguna molestia, por ejemplo, dolor de estómago?
0: No, ninguna. El doctor Atanasios Constantinou revisará los valores de colesterol de Amelie Handel y además le realizará una ecografía vascular.
1: Vamos a evaluar de nuevo el estado de los vasos sanguíneos de la paciente. Hace algo más de un año detectamos depósitos en las arterias, las llamadas placas, cuyo principal desencadenante es el colesterol. Y hoy comprobaremos cómo han evolucionado esos depósitos después de un año de tratamiento con medicamentos y cambios en la alimentación.
0: El colesterol LDL se deposita en las paredes internas de las arterias y con el tiempo se originan placas. Estas dañan las paredes vasculares. Además, estrechan los vasos sanguíneos y dificultan el flujo de sangre. A Amelie Handel se le habían formado placas antes del tratamiento farmacológico. El médico debe volver a examinarlas.
1: Con el tratamiento intentamos reducir el LDL, el colesterol que alimenta la formación de las placas, hasta conseguir frenar el avance de la enfermedad, es decir, evitar que aumenten las placas y los estrechamientos de las arterias.
0: Gracias a la medicación, el colesterol LDL de Amelie Handel descendió en un año de 140 a 52 miligramos por decilitro. El médico está satisfecho con el estado de las placas.
1: Esta es una placa. También se observan zonas de esclerosis o calcificación. Y justamente ese es el objetivo del tratamiento, que esta placa no siga creciendo, sino que permanezca estable.
0: ¿Pero no desaparece?
1: No desaparece. Permanecerá, sí. Y nuestro objetivo es que a largo plazo esté completamente calcificada, de manera que no pueda romperse y provocar un accidente cerebrovascular.
0: Si las placas se detectan en una etapa temprana, pueden incluso reducirse. Sin embargo, en el caso de Amelie Handel, ya estaban demasiado avanzadas. Una correcta alimentación puede apoyar el tratamiento. Por eso, en la consulta del doctor Atanasios Constantinou, Amelie Handel también recibe asesoramiento nutricional de la doctora Verena Urban.
2: Propongo una dieta mediterránea y con eso no me refiero al vino tinto ni al jamón crudo, sino a una alimentación basada principalmente en productos vegetales e integrales, además de pescado que es rico en ácidos grasos omega 3 o los frutos del bosque que contienen mucha fibra y además tienen propiedades antiinflamatorias.
0: La alimentación puede contribuir hasta en un 15% a reducir el colesterol, pero no sustituye el tratamiento farmacológico cuando los valores son demasiado altos. Quienes antes llevaban una alimentación poco saludable notan más la mejoría. Entonces, ¿ya no puedo comer carne de vaca?
2: Yo le recomiendo las carnes blancas como pollo o pavo. Son ricas en proteínas de buena calidad. Intentaría evitar la llamada carne roja.
0: Hasta su próxima cita dentro de 6 meses, Amelie Handel cuidará su alimentación y, sobre todo, tomará de manera responsable sus medicamentos. ¿Y qué podemos hacer? Lo primero, hacer ejercicio. Y ponerse las medias de compresión cuesta tanto esfuerzo que casi podría contar como actividad física. Hasta pronto en Forma.

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Tulum, el paraíso de México, atraviesa una temporada complicada. Y es que no hay turistas. Según cifras oficiales, el turismo en la región se ha reducido más del 33% entre enero y agosto de este año en comparación con el mismo lapso en 2025. Sargazo, criminalidad, mal tiempo, todo eso ha influido. Pero también han influido malas decisiones del Estado. Eso es lo que queremos discutir en el día de hoy porque el gobierno de Claudia Sheinbaum presenta.

0: con orgullo resultados positivos en la región, que sin embargo permanece vacía, tanto así que dos aerolíneas anunciaron esta semana que suspendían sus vuelos a Tulum por los altos costos y la falta precisamente de viajeros. Yo soy Johan Ramírez y ese será el tema de hoy aquí en Actualidad en Análisis. Y para entender lo que está pasando en Tulum, en Quintana Roo, le doy la bienvenida al programa desde Tulum al señor Amir Ibrahim, periodista de investigación con amplia experiencia trabajando en esa región. Y desde Saltillo al señor Víctor Manuel Sánchez, él es especialista en el estudio de dinámicas territoriales y mapeo de organizaciones criminales de la Universidad Autónoma de Coahuila. Ambos, muchísimas gracias por estar con nosotros. Bienvenidos al programa. Señor Ibrahim, me gustaría comenzar con usted. Usted que está allí en la región, ¿qué está pasando realmente en Tulum, en Quintana Roo? ¿Cuáles son las causas que están detrás de este declive importantísimo del turismo en esa zona?
1: Bueno, hay dos factores principalmente los que yo observo en esta, 2026, en donde, pues bueno, pues el Caribe mexicano está pasando por una temporada difícil, ¿no? En donde pues hay 2 años de ajuste después de un récord que se tuvo en el 24. El año del 24 mantuvo récords históricos durante el turismo y el 2025 y el 2026 han estado, digamos, compitiendo contra ese número, ¿no? Y básicamente las dos causas que yo observo que son las principales es el sargazo y los altos costos del avión. El avión caro ha perjudicado a la llegada del turismo. Y por darte algunos datos, por ejemplo, el turismo que pernocta en Quintana Roo, en toda la Riviera Maya, en todas las partes de Quintana Roo, en el 2024 casi fueron 21 millones de personas las que pernoctaron. En el 2025 fueron 20.2 millones. Y si comparamos en lo del 25, en de enero de julio del 25 a enero de julio del 26, pues se registra una caída del 3.6%, ya que entre enero y julio del 26 llegaron casi 12 millones de turistas que pernoctan a Quintana Roo y en enero 11.6. Lo que se espera en este momento es el cierre del año. El cierre del año venimos, se pronostica ya una tapa sin sargazo y eso puede ayudar mucho a que todo el cierre del año, sobre todo noviembre, diciembre y enero, para abrir el 27, traigan buenos números.
0: Pues no solo entonces de dos causas, básicamente el sargazo y los altos costos del avión, pero yo me pregunto, señor Sánchez Valdés, ¿qué peso está teniendo la criminalidad también en esta situación? ¿Podemos hablar de criminalidad en Quintana Roo, en Tulum, o más bien de una sensación de criminalidad?
2: Bueno, a ver, como explicaba Ibrahim, las principales causas tienen que ver con el sargazo y los altos costos. Sin embargo, no podemos abstraernos del hecho de que en toda esa región, o sea, es decir, Cancún, Riviera Maya, Tulum, Cozumel, operan cerca de 11 organizaciones criminales. Sobre todo se dedican al tema de narcomenudismo, o sea, es decir, a final de cuentas, al ser un sitio en donde llegan turistas con alto poder adquisitivo, la competencia por venta de droga al menudeo pues se ha incrementado en los últimos años. Esto da pie a algunas disputas que se han dado incluso en espacios turísticos y que los turistas, al ver las noticias, pues también piensan dos veces antes de viajar a estos destinos, aunque pues también le ha afectado a otros sitios turísticos como Mazatlán, como Puerto Vallarta, como Los Cabos, en distintas partes del país. Es decir, no es exclusivo ni de Tulum ni de esta zona de Quintana Roo.
0: Pero ya entonces vamos abriendo un poco el panorama. Hablamos de sargazo, hablamos de altos costos de los aviones, criminalidad, narcotráfico. Señor Ibrahim, usted está investigando allí en Tulum los desafíos que afronta la región. ¿Qué otros problemas ha documentado? Me pregunto, extorsión, por ejemplo, narcotráfico, ya lo hemos hablado. ¿Qué otros problemas conviven allí en la región en estos momentos?
1: Sí, mira, el delito de extorsión es un mal que aqueja a muchos empresarios en Quintana.

0: Quintana Roo. Básicamente, lo que se practica es que se pague una cuota, digamos, ¿no? Sin embargo, hay un dato muy positivo también. En Quintana Roo ha reducido el 60% de los homicidios dolosos, es decir, hemos tenido aproximadamente unos 60 y tantos homicidios en el año, lo que contrasta mucho con el año pasado. La cifra, al parecer, no es una cifra solamente que apoya a Quintana Roo, sino es una cifra nacional también que se ha venido documentando y han venido hablando mucho de ello en la mañanera de la presidenta doctora Claudia Sheinbaum Pardo. Sí se ha notado, honestamente se ha notado mucho el cambio en el delito del homicidio. Sin embargo, la extorsión sigue siendo un reto. Digamos, no se presentan delitos como robo a transeúnte, como robo de autos, como robo de vivienda. Sin embargo, sí, efectivamente, la extorsión sigue siendo un reto importante a vencer dentro de Quintana Roo.
1: Usted habla de una cifra interesante, la reducción de homicidios o de criminalidad en la región. Y yo pensaba esta semana, escuchaba a la presidenta Claudia Sheinbaum que celebraba los 2 años de su gobierno y anunciaba desde la Ciudad de México o recalcaba que durante su administración se ha reducido más del 50% el promedio diario de homicidios dolosos en el país. Señor Sánchez, ¿es eso cierto? ¿Se siente hoy un México más seguro que bajo el gobierno anterior?
2: Bueno, a ver, ahí tenemos que diseccionar la respuesta. O sea, es decir, sí hay una reducción, aunque hay una diferencia de cifras. O sea, es decir, de acuerdo al Secretariado Ejecutivo del Sistema Nacional de Seguridad Pública, la reducción es del 50% aproximadamente. Si vemos los números del INEGI, la reducción se da, pero de manera más matizada. O sea, es decir, más cercano al 38%. Entonces ahí hay una diferencia inicial entre las cifras oficiales, a pesar de que ambas vayan a la baja. Se tiene un aumento en la cantidad de personas desaparecidas, digamos, lo cual contrasta, y algunas ONGs que se dedican al tema de seguridad, como Causa en Común, como México Evalúa, señalan que las fiscalías estatales, en algunos casos, en lugar de reportar homicidios dolosos, los presentan como homicidios culposos o otros delitos contra la vida. Entonces, sí hay una reducción, o sea, a pesar de, digamos, todos estos asegúnes, tenemos que aceptar que la cifra es consistentemente a la baja. Sin embargo, la otra vertiente que es importante analizar es que la percepción del miedo al delito prácticamente no ha bajado. Es decir, según la ENVIPE del INEGI, en prácticamente todas las zonas urbanas, salvo algunas muy en particular, se mantiene la percepción por encima del 70% de la población que tiene miedo al delito, y eso incluye pues algunas ciudades que son turísticas, ¿no? Entonces, en términos de indicadores, ha mejorado. En términos de percepción ciudadana, de cómo se sienten las personas, no necesariamente.
1: Y ese dato es importantísimo, por eso mismo yo al principio le hablaba de criminalidad o sensación de criminalidad, porque esa sensación a veces tiene tanto peso como la criminalidad en sí, en el sentido de que puede hacer que mucha gente desista de ir a ciertos lugares a ciertas horas ante este temor, aunque no sea del todo real. Señor Ibrahim, ¿qué está haciendo el gobierno federal en la región precisamente entonces para bajar esos índices de criminalidad? ¿Está tomando acciones tangibles para frenar la debacle turística?
0: Mira, yo lo que percibo es que sí está haciendo su trabajo porque hay un buen dato en cuanto a la reducción de los homicidios, lo acaba de comentar mi colega, y bueno, al final del camino sí es un asunto de percepción y la percepción se va a ir atacando conforme pasa el tiempo, o sea, no podemos, después de haber vivido una, digamos, tendencia hacia la alta durante muchos, desde Felipe Calderón hasta digamos, Peña, en donde se, ¿cómo se llama? La tendencia iba.

0: hacia arriba. Después, en el gobierno de Andrés Manuel, digamos, empezó a nivelar la tendencia, es decir, la empezó a estabilizar. No quiere decir que Andrés Manuel la redujo, pero sí la curva de ascendente la empezó a estabilizar. Y la llegada de Claudia Sheinbaum, perdón, al gobierno, pues ha tenido datos tremendos de reducción. Lo que sí es importante es que la percepción sigue siendo muy elevada. O sea, se siguen sintiendo. Y pasó ahorita, por ejemplo, en el Mundial. Muchos de los turistas que llegaron al Mundial de México llegaron con la percepción de que que les iba a pasar algo, de que había muertos, que mucha criminalidad. Y lo que sucedió realmente cuando estaban en el Mundial era, muchos turistas dijeron, no, México es enorme, grande, precioso, nos trataron súper bien, y cosas por el estilo. Entonces, hay un gran reto en la percepción en este momento.
1: Esperemos que la situación mejore para todos los mexicanos allí en esa zona. Ese era el tema de hoy acá en Actualidad en Análisis. Los discutíamos con Amir Ibrahim, periodista de investigación con amplia experiencia trabajando en la región de Tulum, y con Víctor Manuel Sánchez, especialista en el estudio de dinámicas territoriales y mapeo de organizaciones criminales de la Universidad Autónoma de Coahuila. A ambos, muchísimas gracias por su análisis y su tiempo, y a todos ustedes que nos han seguido, gracias por su compañía y su confianza. Soy Johan Ramírez. Hasta la próxima.

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0: Por aquí, por el momento, todos están a favor de Trump. Todos dicen que está haciendo cosas buenas y lo apoyan. No he visto ni oído nada malo de él. Trabajo en las casas de la gente y no he escuchado ningún comentario negativo. Ha cumplido todo lo que prometió. Es multimillonario, no necesita todo esto. Están recortando programas sociales y otros recursos de los que dependen mi familia, mis amigos y mi comunidad. Eso es lo que me preocupa. Si tuviera que resumirlo, diría que la administración Trump es como una ráfaga ininterrumpida de recortes.
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0: Estados Unidos atraviesa una crisis.
1: Es como si estuviésemos en terreno desconocido. Nunca he visto algo así.
0: Muchos creen que las elecciones pueden resolver esta crisis. La política importa, pero esta crisis es de carácter cultural. Si este gobierno está decidido a ir contra la gente, lo va a hacer. Y en este momento nadie está completamente a salvo.
2: Un país, dos realidades. Washington, D.C. y la región de las Tri-Towns, en el límite entre Virginia Occidental y Maryland. 2 horas y media en auto separan estos lugares y, sin embargo, son mundos opuestos a orillas del río Potomac.
0: Mire lo cerca que estamos de Washington, D.C. ¿Cree que veríamos a uno de esos tipos por aquí? Jamás. Nunca hemos visto a ninguno de ellos por aquí. ¿Por qué hay tanta riqueza en Washington, D.C. y a solo un par de horas tanta pobreza? Basta con dar una vuelta y ver algunas de las casas en las que vive la gente. Muchas están en pésimo estado.
2: Donald Trump ha vuelto al poder. ¿Cómo han vivido los estadounidenses este primer año? Día 1, 20 de enero de 2025. Washington, D.C. se ve azotada por un frente frío. 8 grados bajo cero en la capital. La ceremonia frente al Capitolio se traslada apresuradamente al interior. Hasta ahora, el poder estatal se divide en 3 ramas. El Ejecutivo en la Casa Blanca implementa las leyes. El Legislativo en el Capitolio las aprueba. Y el Judicial en la Corte Suprema las interpreta. Esta es otra institución en Washington, el Ben's Chili Bowl, fundado en 1958. Famoso por su chile y sus salchichas ahumadas. Un punto de atracción para los locales y también para algunos de los 200,000 simpatizantes de Trump que de pronto disponen de tiempo libre.
0: Todos los días son importantes en el Ben's. Estamos preparados.
2: Su larga historia convierte a este restaurante en un lugar especial.
0: Somos un lugar icónico en Washington. Formamos parte de la lucha por los derechos civiles. El mismísimo Martin Luther King planeó aquí la marcha sobre Washington.
1: ¿Aquí? ¡Increíble!
0: Aquí se respira ese espíritu, la historia del lugar. Entren y conozcan el Ben's.
2: Hoy el Ben's se mantiene al margen de la política.
1: Gastamos mucho dinero para venir hasta aquí. Quería ver cómo pone la mano sobre la Biblia y presta juramento. Espero que cumpla su palabra y trabaje con la otra parte para sacar las cosas adelante. O que les pase por encima. No me importa. Solo quiero que logre resultados.
2: Estas personas vinieron para apoyar a Trump desde California, un estado demócrata.
0: Quienes creen en Trump no suelen decir nada. Son los moderados. No pueden confesar que son republicanos porque los marginarían, así que dicen que son moderados. La música go-go, las salchichas, eso es la esencia de Washington. Dejemos la política fuera.
2: En el National Mall, en el distrito gubernamental, activistas de izquierda expresan su rechazo.
1: Si las personas trans, queer y no binarias somos lo que decimos ser, hagamos oír nuestra voz.
2: Pero el ambiente es de preocupación. Y es que en el Capitolio se está haciendo historia, una historia que no les agrada en absoluto.
0: Juro solemnemente preservar, proteger y defender la Constitución de los Estados Unidos. Que Dios me ayude. Felicitaciones, señor presidente.
2: Pocos lo creían posible tras su primer mandato. Sin embargo, Donald Trump está de regreso como presidente de los Estados Unidos. Como la investidura no se celebró en un acto público, se organiza un evento para unos 20,000 de los cerca de 200,000 simpatizantes de Trump. Con una firma, se revoca gran parte del legado de Joe Biden. Un lugar secreto esa misma noche.
0: Hace frío fuera.
2: Robin Bell actúa con precaución. Los activistas como él no se sienten seguros pese a que la Constitución de los Estados Unidos protege la libertad de expresión.
0: Los trumpistas en su mayoría están enfadados. Por fuera muestran una fachada entusiasta, de pura euforia. Pero si de verdad estuvieran contentos, no estarían haciendo todo esto. Ojalá fuera posible hacerlos reaccionar y decirles, quien te promete todo no suele cumplir nada.
2: Robin es artista de videoproyección.
0: Nuestra postura es, mientras la Constitución esté vigente, lo que hacemos es legítimo. Una ventaja es que no soy millonario ni multimillonario, así que no van a sacar dinero demandándome. Eso sí, pueden hacerme la vida imposible. Pero si uno cree en este país y en su futuro, tiene que usar las herramientas de las que dispone. Y lo que tenemos ahora es la posibilidad de hacer esto. La clave consiste en pasar lo más inadvertido posible. Me voy a esconder entre estos coches. Por favor, compartan esto. Transmitimos en vivo desde Washington. Estamos a 20 de enero de 2025. Hoy empieza el mandato de Trump.
2: El objetivo es que estas proyecciones se vean en Internet, se compartan y generen debate. MJ Rimsza-Paulowska emigró con sus padres desde Polonia a los 4 años de edad. Hoy es profesora de historia estadounidense en la Universidad Americana de Washington, D.C. La capital tiene un estatus especial en Estados Unidos. Es una metrópoli de perfil progresista que no constituye un estado y cuyos habitantes carecen en el Congreso de representación con derecho a voto.
3: Vivo en Washington, D.C. No tengo un senador ni un representante en el Congreso por el cual votar. Tenemos un gobierno local, pero el Congreso puede revocar sus decisiones en cualquier momento. Trump dejó muy claro que lo haría. Era parte de su discurso de campaña. Y de hecho, tal vez tenga más poder para hacer eso que para muchas otras medidas que ha anunciado.
2: En el ámbito académico lo tienen claro. Las universidades independientes son para Trump un dolor de cabeza. Por eso intentan apaciguarlo con concesiones financieras. La Universidad de Princeton ha logrado por ahora evitar un conflicto abierto con Donald Trump. El politólogo germano-estadounidense Jan Werner Müller da clases aquí desde 2005.
0: Existe un fenómeno innegable que puede calificarse como obediencia anticipada. Sin que nadie les haya exigido nada de forma explícita, las personas se autocensuran. Durante su primer mandato, la mayoría no sintió la necesidad de modificar su forma de expresarse. Pero hoy la situación es totalmente distinta.
2: Rod Dreher es de derecha y fue una de las primeras voces en dar a conocer a J.D. Vance ante el público conservador. Nacido en Luisiana, trabajó hasta 2026 como investigador en el Instituto Danubio de Budapest. En 2016 aún no apoyaba a Trump.
0: Cuando irrumpió la cultura woke, las personas blancas de sexo masculino o heterosexuales sufrieron discriminación activa, especialmente los cristianos. Eso no solo era la política oficial, sino que se convirtió en directriz en numerosos sectores. En 2024 vivía en Hungría y no pude votar, pero de haber estado en Estados Unidos, sin duda habría votado por Trump. La administración Biden demostró los estragos que causa la mentalidad progresista. Fue un verdadero desastre.
2: Han transcurrido 99 días desde que Donald Trump retomó el mando en Washington, D.C., una ciudad cuya prosperidad se expande a sus alrededores. Sin embargo, si se remonta el río Potomac hasta los Apalaches, emerge un Estados Unidos muy diferente. La frontera entre Virginia Occidental y Maryland es una región carbonífera. Aquí la minería a cielo abierto se come las colinas. Dave Cowan se mudó con su familia a la región de las Tri-Towns cuando era niño, hace más de 50 años.
0: Es un pueblo pequeño, todos se conocen. No te cruzas con extraños, a menos que sea gente que se acaba de mudar. Westernport, Piedmont y Luke conforman la región de las Tri-Towns.
2: Dave es autónomo y trabaja como contratista de la construcción. Ofrece todo tipo de servicios para el hogar. Antes era marín y después fue guardia en una prisión de máxima seguridad.
0: El nivel de ruido allí dentro es increíble. Gritos, groserías, hombres con múltiples cadenas perpetuas. Pero debo admitir que le dio de comer a mi familia.
2: Hasta 2019, la papelera era el principal empleador de las Tri-Towns. Hoy la están demoliendo. Llegó a dar trabajo a cerca de 2,000 personas. El operador de la excavadora se llama Creed Brody. Es comisionado del condado y, por tanto, miembro del gobierno local, pero trabaja en el sector de la demolición.
0: No había vuelto por aquí. Antes de que construyeran este edificio, había aquí una estación ferroviaria.
2: La fábrica se revendió en varias ocasiones. Hoy el papel se fabrica a menor costo en el extranjero, donde la normativa ambiental es menos estricta.
0: Funcionarios del gobierno vinieron y dijeron, ¿cómo podemos ayudarles? Pero fueron ellos los que aprobaron las leyes que obligaron a cerrar la fábrica. ¿Que quién tiene la culpa? Si quieren ver quién cerró la papelera, mírense al espejo. Ninguna empresa puede operar con pérdidas. Somos una de las zonas más ricas. Miren nuestras materias primas. Tenemos de todo. Por eso no tiene sentido que esta región sea tan pobre. Somos pobres por causa del sistema, pero este sistema no lo creamos nosotros. No lo creó la gente que vive aquí. Existe una profunda brecha entre el campo y la ciudad. A las personas del campo no les gusta la gente de ciudad. Ven cómo sus hijos se van de los pueblos pequeños, van a la universidad y luego se mudan a donde están los empleos. Por eso comprendo ese resentimiento hacia las ciudades, porque sienten que le están sacando la sangre al campo.
2: Río abajo, en Washington, D.C., Donald Trump le ha declarado la guerra a la burocracia. Su instrumento, el Departamento de Eficiencia Gubernamental, o DOGE, con Elon Musk a la cabeza, que dejó claro cómo tratará a los empleados públicos. Tras 100 días, surgen por primera vez las protestas en las clases medias. Cerca de 25,000 empleados públicos pierden su trabajo y a muchos otros se los presiona para que dimitan. En total, se preveía despedir a unas 300,000 personas en 2025.
0: ¿Cuál es la función del presidente? Aparte de ostentar el mando supremo en tiempos de guerra, velar porque las leyes se cumplan. A Donald Trump le decimos, haz tu trabajo. ¿Por qué perdieron, Jamie? ¿Por qué perdieron en cada uno de los estados clave?
2: La MBDA, una agencia destinada a promover el emprendimiento entre las minorías, se ha convertido en blanco del DOGE. Jake Panell es delegado sindical, una especie de consejero y defensor de los afiliados.
0: ¿Cómo estás?
3: Resistiendo, Jake.
2: Esta mujer prefiere mantenerse en el anonimato. Todo lo relacionado

0: Con las minorías y la inclusión, hoy se considera tóxico en Washington.
1: A los trabajadores de la MBDA les dijeron que sus puestos ya no eran necesarios. Lo suspendieron de sus funciones sin previo aviso. Lo hicieron en una reunión. Por suerte me avisaron y pude asistir, pero no pudimos evitarlo.
2: Resulta aterrador que de pronto te quiten tu futuro financiero y tu estabilidad económica.
0: Un tribunal federal declaró los despidos ilegales. El gobierno apeló la sentencia.
1: Por eso los tuvieron que readmitir. Los pusieron frente a un grupo de abogados y el jefe del departamento y los sometieron a un duro interrogatorio sobre su lealtad, sus funciones y lo que realmente hacían. Fue intimidante. Y ahora los trasladaron de sus oficinas habituales al sótano.
2: El mensaje está claro: que no tengamos ninguna esperanza.
1: Dijeron textualmente, en cuanto ganemos, porque vamos a ganar, te vamos a echar de inmediato. No les importa la gente. Ese es el problema de este gobierno. Jamás pensé que diría algo así. Yo era muy conservador y siempre apoyé al Partido Republicano. Pero llegó un punto en que me di cuenta de que alguien que trata así a los seres humanos no debería dirigir nada.
0: Aquí el sindicato celebra su conferencia legislativa. 3 días de trabajo de presión en el Capitolio.
1: Él se pone los guantes de boxeo por nosotros. Pongámonos de pie y démosle un poco de afecto sindical al congresista más combativo, Bernie Sanders. Un miembro de la clase obrera en Estados Unidos vive un promedio de 7 años menos que alguien con dinero. ¿Por qué? Estrés. Ese es el problema. ¿Qué significa estrés? Tener que decidir entre alimentar a tus hijos o llevarlos al médico. Exacto. Y vivir con ese estrés día tras día te destroza el cuerpo y la mente. Eso es lo que hace el estrés. Y hay una razón por la cual Trump es presidente. Y no es porque sus votantes quieran rebajas fiscales para los multimillonarios. La razón es que muchos consideran que el Partido Demócrata les ha dado la espalda a las familias trabajadoras.
0: Volvemos a la región de las Tri-Towns. Dave Cowan tiene otro trabajo además de su empresa de construcción. Aquí, en este antiguo colegio que cerró hace casi 2 décadas. Hoy el inmueble es una iglesia.
1: Este era mi colegio. Me gradué en 1983. Es grato seguir aquí después de tantos años.
0: Dave es el pastor. En 2009, su congregación compró el inmueble por $50,000.
1: Aquí está el gimnasio. Allí al fondo quedaba la sala de pesas del equipo de fútbol americano. En aquel entonces todo me parecía gigantesco. Hoy lo veo tan pequeño.
0: El antiguo auditorio es donde hoy se celebra el culto.
1: Solemos llenarlo, pero siempre quedan asientos vacíos. Por lo general me encargo de los sermones, aunque hay otros que también lo hacen.
0: El antiguo comedor alberga una tienda de artículos donados que ayuda a financiar la iglesia. A las personas necesitadas se les provee de forma gratuita o por una suma simbólica, por ejemplo, si necesitan muebles tras un incendio. Hunter, la nuera de Dave, regenta el establecimiento.
2: Mucha gente de la zona no quiere caridad. Por eso pueden venir aquí y comprar algo por $1. Así sienten que conservan su dignidad. La gente prefiere eso a recibir limosna.
0: Son muchos los que depositan grandes esperanzas en Trump.
2: Trump es muy popular por aquí.
1: Sí, es muy querido. Trump apoya a la industria del carbón. Por eso es muy popular entre los mineros. Él quiere que el trabajo se quede en Estados Unidos y no que se vaya afuera, a México u otros países.
2: Hay que traer el trabajo de vuelta al país.
1: La percepción de muchos conservadores religiosos, en especial los evangélicos, respecto al establishment estadounidense, tanto los medios como el gobierno de Washington, nos odian. Creen que somos el problema de Estados Unidos. Como esas mismas élites odian a Donald Trump, resulta comprensible que los conservadores religiosos respalden a Trump, sobre todo cuando él efectivamente cumple a la hora de protegernos.
2: Una comparación que he escuchado es que Trump es como el rey babilónico Ciro, que no veneraba a Dios, pero protegió al pueblo de Dios. Este argumento no apela a sus virtudes personales. Muchos ven a Trump y dicen: siento que tengo cada vez menos espacio para vivir. Este hombre me va a devolver mi espacio. Se trata más de un elogio a sus tácticas que a su persona. O quizás muestra a qué extremos llega la gente para sentirse a salvo.
0: Antes, Leah Sargent era una atea militante. Hoy, esta escritora y analista política sostiene una perspectiva conservadora católica.
2: Ninguno de los dos partidos me representa por completo. Así que se trata de ver qué puedo obtener de cada uno.
0: El día 100 desde el regreso de Donald Trump al poder. Robin Bell busca nuevas ubicaciones para proyectar imágenes.
1: Estamos en la Avenida Pennsylvania. Conecta la Casa Blanca con el Capitolio. La calle principal de Washington, D.C., por así decirlo. Puede que esos quieran hacer proyecciones. Espero que no estén pensando en proyectar algo en esa fachada. Robin, por fin te conozco en persona. Quizá tengamos la bendición del presidente.
0: Casualmente pasa la caravana de vehículos del presidente. Presumiblemente camino al Capitolio.
1: No suelo insultar a las personas, pero a este gobierno sí, se lo merecen. Saben perfectamente lo que hacen. Saben a quién están perjudicando. A todo el mundo. No solo a la gente de aquí, aunque la gente de aquí lo sufra con dureza. Los últimos 100 días han sido realmente difíciles. Allí se puede ver el antiguo edificio de la Torre Trump. El Hotel Trump también está en la Avenida Pennsylvania. Eso es lo que nos hizo famosos.
0: Las proyecciones en el Hotel Trump aparecieron en numerosos medios nacionales e internacionales. Domingo por la mañana en las Tri-Towns.
1: Este es mi otro atuendo de trabajo.
0: La congregación de Dave cuenta con unos 120 miembros. Al culto suelen asistir entre 50 y 100 fieles. Cada semana escribe un sermón de media hora. Nunca repite ninguno.
1: Somos uno de los lugares más ricos del mundo en lo que se refiere a materias primas. Si necesitan carbón, lo sacamos de la tierra. Si necesitan madera, la talamos de estas cumbres. Si necesitan viento, levantamos aerogeneradores. Si necesitan espacio para sus parques solares porque no quieren verlos en sus hermosas ciudades, tenemos campos, hectáreas y hectáreas, para almacenar energía solar para que así tengan aire acondicionado en las ciudades. Somos el lugar más rico del mundo. El enemigo quiere hacernos creer que no tenemos nada, que somos pobres, que no vamos a salir adelante. No escuchen al enemigo. Abran un negocio, compren un auto, adquieran una casa. No dejen que les digan que no pueden pagarlo, que no lo lograrán. Olvidamos quién es nuestro Padre. Olvidamos lo que somos capaces de lograr. Él nos dijo: a través de mí pueden lograrlo todo. Los últimos 4 años fueron malos.

casi nos llevan a la quiebra. Hemos puesto nuestra confianza en Trump, pero él es solo un hombre. Muchas veces ponemos a estas personas en un pedestal, pero su margen de acción es limitado. Son personas comunes

0: Exhibición militar.
1: Theater is real.
2: La puesta en escena es real. Sería una equivocación considerarlo un mero teatro. Tiene efectos reales porque transmite mensajes y normaliza ciertas imágenes. Les dice a los miembros del ejército lo que se espera de ellos. Politiza ámbitos que hasta ahora jamás se habían politizado de esta manera. Nunca se había utilizado el ejército como atrezo.
1: You didn't use the military as a prop.
3: Please welcome the President of the United States, Donald J. Trump.
0: Donald Trump lleva años soñando con un desfile militar. Ahora se hace realidad por 30 millones de dólares.
3: Ladies and gentlemen, our parade is officially underway.
0: Se muestra lo mejor de cada época. El artista multimedia Robin Bell está aquí para documentarlo todo.
2: Esta es la imagen de fondo frente al tabú de desplegar soldados estadounidenses por las calles de Estados Unidos. Ahora mismo hay 7,000 infantes de marina en Los Ángeles. Este gobierno se basa en romper tabúes y en pisotear normas sociales consensuadas.
0: Soldados de la Primera Guerra Mundial y un tanque Sherman de la Segunda Guerra Mundial. Todo eso y mucho más desfila hoy por las calles de Washington.
2: Parece un poco aburrido. Es lo que suele pasar cuando los monstruos consiguen lo que quieren. Nunca están satisfechos. Incluso en su cumpleaños, con todo esto, sigue siendo una persona infeliz.
0: Hay protestas, pero más bien esporádicas. Aquí y allá, un cartel hecho a mano, eso es todo. Y sin embargo, se respira tensión en el aire. ¿Quién atacó a quién primero y por qué? No se sabe. Lo que está claro es que hay tensión.
2: Acabamos de ver cómo golpeaban públicamente a un hombre que sostenía un cartel. Y al único al que arrestan es a él. Todos se han acercado a felicitar al tipo que lo agredió y la policía lo ha dejado libre. Hace falta muchísimo valor para sacar un cartel aquí.
4: Never, ever quit. They fight, and they win.

0: Aproximadamente un mes después del asesinato del influencer de MAGA, Charlie Kirk, la tensión parece aumentar constantemente. Para mañana se convocaron en todo el país las denominadas protestas No Kings, más de 2.700 concentraciones en los 50 estados.
1: ¡Despídanlos a todos! ¡Son Antifa!
0: Todos aquí parecen tender al centro-izquierda. Robin Bell graba a la multitud.
1: Quiero ver cuánta gente hay.
0: Los drones con cámara están prohibidos en la capital.
1: Mire todas estas personas. Gente inteligente que va a cambiar el mundo.
0: Los organizadores estiman que unas 200.000 personas participan en Washington en las protestas, entre 5 y 7 millones en todo el país. Los manifestantes se esfuerzan por no mostrarse agresivos ni violentos.
1: Gracias a los millones de estadounidenses en todos los estados que participan hoy en miles de concentraciones. No debemos subestimar la amenaza a la que se enfrenta la mayoría al venir aquí debido a la vigilancia digital que hay. A pesar de ello, mucha gente está dispuesta a arriesgarse y salir a la calle. Eso es muy importante.
0: Trump reacciona de inmediato. En las redes sociales, por medio de la inteligencia artificial, excrementos sobre los manifestantes.

0: También el vicepresidente J.D. Vance demuestra que la guerra cultural se libra en las redes.
1: Por primera vez había la sensación de que la sociedad civil no se limitaba a reaccionar, sino que tomaba la iniciativa y el gobierno se vio obligado a responder. Y tal vez cometió errores en su forma de reaccionar. Es mejor poner a la defensiva al gobierno que limitarse a explicarle a la gente que el presidente ha vuelto a hacer algo malo.
0: La protesta No Kings empieza a disolverse cuando en el otro extremo de la avenida Pensilvania se escucha un tono muy diferente. La concentración lleva por lema Voces perdidas por el fentanilo. Los participantes son predominantemente trumpistas. En la zona hay algunos activistas de No Kings.
2: Impuso aranceles a China, Canadá y México hasta que logren controlar esta crisis.
1: Está haciendo más para evitar esto que cualquier otro presidente. Trato de no seguir mucho la política para no terminar como esa gente de No Kings, que nos llama nazis. Nos llaman violadores, nazis y todo tipo de cosas. Tener posturas políticas distintas no me convierte en un maldito nazi.
0: Volvemos a Virginia Occidental y al oeste de Maryland, la región de las Tri-Towns. Cada lunes se celebra en la iglesia la Noche de Lucha. No se trata de pelear, sino de hablar sobre temas personales y a veces de política.
1: ¿A ustedes les gustaría ver los archivos de Epstein o prefieren que no los publiquen? Que los publiquen. Nunca he conocido a nadie que diga no los publiquen. Muchas de las cosas que prometió las ha cumplido, pero en esto parece que no quiere ir hasta el final, y eso es frustrante. ¿Y si Trump estuvo en la isla con una chica de 14 años? Entonces que lo destituyan. La ley es la ley y nadie está por encima de ella. No queremos que nadie esté por encima de la ley. Si cometes un delito, debes asumir las consecuencias. Esa es la regla.
2: Epstein encarna a la perfección la idea de que los poderosos pueden abusar de los débiles y valerse de sus influencias para protegerse. Al ver un ejemplo tan descarado, se pierde un poco la fe. Una se pregunta, aunque yo tenga la razón y la ley esté de mi parte, ¿es posible ganar o todo está manipulado?
0: David, el hijo de Dave, lleva años construyendo una casa en la montaña. Mientras tanto, su familia de 8 miembros vive en una casa rodante de hace 40 años. Como muchos niños aquí, las 6 hijas de David están siendo escolarizadas en casa. Por las tardes aprenden oficios prácticos en la obra. David lleva 3 años intentando hacer habitable su casa. Una dura batalla económica.
1: A veces da la impresión de que existe una brecha enorme entre ricos y pobres. La gente quisiera enviar a Washington a un héroe que cambie las cosas y traiga justicia, pero no va a pasar. Muchos pensaban que Trump era ese hombre, pero no lo es. No importa quién sea el presidente, las cosas no mejoran para la gente como yo. Casi nada podría cambiar mi situación. A veces me pregunto si un día un grupo de locos dirá, ya nos cansamos. Vamos a armar una caravana, iremos sumando gente por el camino y paralizaremos Washington. No sé si la gente tiene el valor para hacerlo, pero si pasa algo importante, seguro que lo harían. Están hartos.
0: Por una controvertida orden presidencial, el ala este de la Casa Blanca está siendo demolida para construir un salón de baile. Los acontecimientos se precipitan. Distribución de alimentos, no para desempleados, sino para empleados federales. Llevan ya 3 semanas sin cobrar porque demócratas y republicanos no logran ponerse de acuerdo sobre el presupuesto. Aquí entregan alimentos a aquellos que presentan una credencial de empleado público.
2: Muchas personas vienen hoy por primera vez.

0: vez. A algunas les da vergüenza hacer la fila. No saben cuándo van a cobrar su sueldo.
1: Es el cierre de la administración federal más prolongado de la historia de los Estados Unidos. Como veterano de guerra y delegado sindical, Jake tiene mucho trabajo estos días, pero no pierde su espíritu de lucha.
2: Si no lucho ahora, más adelante no quedará nada por lo cual luchar. Creo que es mi deber ayudar a estas personas.
1: En teoría, es una vida apacible, una casa de alquiler y un auto pagado en cuotas. Pero de pronto, todo esto está en el aire. Nicky Barton también trabaja en la MBDA, la agencia encargada de apoyar el emprendimiento de las minorías. Cree que el Partido Demócrata también es responsable de la polarización en el país.
0: Los demócratas se fueron demasiado a la izquierda en ciertos temas. En lo personal, creo en el matrimonio igualitario. No porque quiera ver a hombres con hombres o a mujeres con mujeres, sino porque las personas tienen derecho a amar a quien quieran.
2: ¿Crees que estamos retrocediendo?
0: Hemos marchado, hemos protestado y hemos gritado No Kings. Los republicanos van a tener que mirar a su rey y decir, este no es el Estados Unidos que queremos.
1: Enero de 2026. En Minneapolis, la policía de migración, el ICE, siembra el temor. La muerte a balazos de Renee Good se vuelve viral en las redes. La secretaria de Seguridad Nacional atribuye la culpa a la propia víctima.
0: Embestir con un vehículo es un acto de terrorismo. En coordinación con el Departamento de Justicia, los procesaremos judicialmente como tales.
1: Three, two, one, and lift. El pesado proyector de Robin funciona con una batería de alto rendimiento. A 5 grados bajo cero, la carga dura unos 60 minutos. La proyección es una especie de monumento visual en memoria de Renee Good.
2: Arriba se ve bien, ¿no? ¿Está nivelado? El ambiente en la ciudad es completamente diferente a todo lo que habíamos vivido antes, incluso en comparación con el primer gobierno de Trump. A veces voy en el metro, me bajo en mi estación y veo a 6 u 8 soldados. Eso me devuelve de golpe a la realidad. No es normal. No deberían estar aquí.
1: Tras un atentado cerca de la Casa Blanca, que se saldó con una soldado muerta y uno gravemente herido, se desplegaron unidades de la Guardia Nacional en Washington. Planchas de construcción para la iglesia de Dave. Los materiales están caros. Aún así, Dave considera que el balance del primer año de Trump es aceptable.
2: Yo le daría al menos un 7. Miren el precio de la gasolina. Ya ronda los $2. Hace un año no estaba así.
1: Cobran fuerza los rumores sobre la antigua papelera.
2: Corren rumores de que Amazon instalará aquí un centro de datos. El rumor lleva circulando 6 o 7 meses, así que podría ser cierto. No son muchos empleos, tal vez unos 100. No sé cuánta gente requiere un centro de datos.
1: De vuelta en Washington, D.C., el Ben's Chili Bowl está siendo remodelado. Los Obama siguen en el mural de la fachada. Un año y un día después de la investidura de Trump, ¿qué piensa Robin Bell?
2: Si por alguna razón disparatada Trump quisiera hablar conmigo, le diría, lamento que el mundo te haya tratado tan mal como para que tengas que ser tan cruel con los demás. Puedes hacerlo mucho mejor. No creo que funcionara. Es una fantasía. Por eso tenemos que convencer a todos los demás. No veo ningún escenario en el que, incluso con las condiciones ideales, podamos decir, tal día volveremos a la normalidad. Se ha causado demasiado daño. Esto se asemeja a una guerra civil fría. No hay camino de retorno a una política democrática normal en la que los conflictos y las discrepancias sean aceptables. No tenemos que ser todos de la misma opinión, pero cuando se empieza a tachar a los adversarios políticos de enemigos del pueblo, de ilegítimos o de traidores, se llega a un extremo del que resulta muy difícil retornar a una vida democrática normal. Si queremos salir adelante en los próximos años en Estados Unidos, y tal vez esto valga también para Europa, tendremos que volver a salir de nuestras casas y mirarnos cara a cara. Prestas atención a lo que es real, pero si ya ni siquiera compartimos una realidad común, ¿qué es lo que nos une?
0: No sé qué tiene que suceder. Todo esto carece de precedentes. No sé si podremos salir de esta. Sin duda, Estados Unidos ha salido adelante de momentos críticos en el pasado. Espero que podamos lograrlo de nuevo y confío en poder aportar mi grano de arena.
2: Todavía no han visto nada. Vamos a ser cada vez mejores. Esta es la edad dorada de Estados Unidos.

0: No tengo ni palabras, ¿sabes?
1: Buenísimo.
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10: El presidente de Estados Unidos, Donald Trump, anunció este martes que los líderes del sector tecnológico habían firmado un compromiso moralmente vinculante para regular la inteligencia artificial. Trump afirmó que las empresas del sector van a autorregularse. El documento fue firmado por los máximos responsables de NVIDIA, OpenAI, Anthropic, Meta, Grok y Microsoft. Trump aseguró que el sector de la IA ya cuenta con la regulación del Departamento de Justicia y el FBI.
11: Elaboramos un conjunto de principios y compromisos relacionados con el establecimiento de controles internos sólidos y la detección de posibles problemas tecnológicos, junto con múltiples niveles de auditoría y controles, que incluyen, en primer lugar, una revisión interna de riesgos, auditores y evaluadores externos, y el acuerdo de que nuestros consejos revisarán de manera independiente los informes que presenten los auditores.
12: En la cuna de la industria petrolera venezolana, el crudo brota de la tierra, encharcando el paisaje. Aquí las emanaciones del petróleo envician el aire, tiznándolo de un olor pesado.
13: Esto es petróleo. Sale de la montaña, de acá de esta montaña. Increíblemente, un pozo.
12: Más de un siglo después de que estos pozos desataran el boom petrolero, la pequeña localidad de Mene Grande vuelve a centrar el interés. En el marco de un acuerdo entre Venezuela y Estados Unidos, la North American Blue Energy Partners, conocida como NABEP, ha recibido una concesión por 100 años sobre 17 campos con reservas estimadas de 65 mil millones de barriles. En esta empobrecida región hay ahora muchas esperanzas.
14: Sinceramente, es muy bueno para Venezuela porque va a venir mucha inversión y a través de la inversión viene mucha plata. Al tenerlo de sobre y todo, nosotros somos unas personas, somos ricas en todo esto y en muchos minerales, pero también somos pobres en la forma de que los recursos, pues por pocos no llegan, porque en verdad aquí la luz, pues no llega mucho. Las aguas, tampoco hay casi agua.
12: La gente mayor espera que las inversiones devuelvan la vida a la ciudad. Son muchos los que se marcharon de Mene Grande, por eso abundan las casas deshabitadas. Y para muchos de los que aún viven aquí, las nuevas prospecciones petrolíferas significan sobre todo más apagones.
15: Desde que comenzaron ahorita el nuevo convenimiento con la empresa NABE de Alejandro Betancourt, un hombre tan cuestionado, logró que la producción del lago no puede paralizarse. Entonces nos quitan a los habitantes de los campos petroleros 17, 15, 11. Lo menos que nos quitan es 8 o 9 horas.
12: Los cambios por ahora solo han traído una vida peor para los vecinos y parece que los beneficios irán a parar a otros bolsillos.
10: Los países del G7 han acordado liberar 100 millones de barriles de gasóleo y petróleo crudo de sus reservas estratégicas. Esta medida se produce después de que el presidente de Estados Unidos, Donald Trump, amenazara a Alemania y Francia con prohibir la exportación de gasóleo si no reducían sus reservas de emergencia. El presidente francés, Emmanuel Macron, anunció el acuerdo tras celebrar una videoconferencia con los líderes del G7. Arabia Saudita ha reanudado las exportaciones de petróleo a través del oleoducto Este Oeste, su única opción posible para esquivar el estrecho de Hormuz, que permanece cerrado desde el inicio de la guerra de Estados Unidos contra Irán. El oleoducto, de 1.200 kilómetros de longitud, cruza toda la península arábiga y fue reparado tras los ataques con drones perpetrados por milicias proiraníes desde Irak a principios de mes. Por esta vía pueden fluir hasta 7 millones de barriles diarios hasta el puerto saudita de Yanbu, que se destinan íntegramente al mercado exterior, lo que representa algo más del 6% de la demanda mundial. Total Energy, el gigante francés del gas y el petróleo, invertirá unos 10.000 millones de dólares en Argentina hasta 2032. El grupo, que ya es el principal productor de gas en el país sudamericano, empleará este dinero sobre todo en ampliar sus explotaciones. El anuncio llega en medio de la visita del presidente argentino Javier Milei a Francia. El mandatario, que fue recibido en el Elíseo por el presidente galo Emmanuel Macron, ha viajado a París con el objetivo de encontrar inversiones para la economía argentina. El grupo alemán Metro, dedicado al comercio mayorista de alimentos, ha perdido el control de su negocio ruso, expropiado de facto por el presidente Vladimir Putin. Todos los activos de Metro AG quedan bajo administración temporal de la empresa rusa UKTORK Rus, según decreto presidencial. El Kremlin ya asumió también las operaciones en Rusia del grupo estadounidense Aptar, la multinacional suiza Nestlé y la cervecera danesa Carlsberg. Moscú justificó estas medidas en que dice se trata de compañías de lo que llama países hostiles. Alemania registró un récord en la creación de startups, así como en la valoración de este tipo de empresas, según un informe publicado el lunes. En Alemania ya hay 39 de los llamados unicornios, startups valoradas en más de 1.000 millones de dólares. 10 alcanzaron ese valor durante 2026.

0: En el primer semestre de este año se crearon más de 3.000 nuevos emprendimientos, un 50% más que en 2025. Se concentran en sectores como IA, robots y defensa. Alemania inauguró este jueves el mayor aerogenerador del planeta. Con 365 metros de altura, la estructura, levantada en la región oriental de Lusacia, en el Estado Federado de Brandeburgo, rompe el récord mundial según la empresa Gicon, su creadora. La región de Lusacia, históricamente marcada por la explotación del carbón, apuesta ahora por la energía renovable para relanzar su economía. El coloso, de más de 2.000 toneladas, es un proyecto piloto pensado para la generación de energía para hasta 7.500 hogares.
1: En Ecuador, los pescadores del Pacífico Oriental sufren los efectos del calentamiento del océano asociado al fenómeno del Niño. El aumento de la temperatura del agua obliga a varias especies a desplazarse hacia zonas más profundas, dejando redes semivacías y comunidades pesqueras en crisis.
2: Oiga, mucho. Antes la pesca era buena, ahorita está pésima. De verdad, el tiempo también ha cambiado bastante.
1: El calor del planeta alcanzó niveles récord en agosto. La temperatura media de los océanos, excluidas las regiones polares, se situó en 21,07 grados centígrados, igualando el récord registrado en marzo de 2024, esto según el Observatorio Europeo Copernicus. Detrás de estas temperaturas están el cambio climático y el fenómeno del Niño, que amplifica sus efectos.
3: Las observaciones que hemos hecho en esta tarde nos dan temperaturas con anomalías que están por sobre los promedios. Estamos hablando de cerca de 2.5 a 3 en la superficie y cerca de 6 grados de anomalía, es decir, 6 grados más cálido que el promedio, a 42, 40 metros.
1: En Panamá, los efectos también se sienten en un mercado junto al embarcadero, desde donde se abastece a los supermercados de la región.
4: Sí, ha disminuido un poco la cantidad de producto que llega a diferencia de años anteriores. Anteriormente llegaba más variedad y más cantidad de producto. Ahora llega menos cantidad y las cantidades que llegan, llega uno que otro producto como...
1: La caída de los ingresos llegó incluso a provocar el cierre temporal de algunos puestos de comida ubicados frente al puerto.
5: Hola, soy Galbot. Soy el vendedor en esta cápsula espacial.
6: Galbot atiende en la primera tienda de barrio en Hong Kong regentada por un robot humanoide.
5: Es bastante nuevo y bueno, no está nada mal.
6: Vende bebidas y juguetes y funciona como una máquina expendedora muy avanzada. Este es uno de 3 locales abiertos en Hong Kong por Beijing Galaxy General Robot, una empresa especializada en robótica con inteligencia artificial incorporada. En la China continental, Galbot ya opera unas 200 tiendas en unas 50 ciudades. El servicio, lanzado en septiembre, genera el temor a grandes cambios en el mundo laboral.
5: ¿Crees que la IA o los robots como tú sustituirán a los trabajadores en Hong Kong? Es un tema complejo, pero recuerda que los robots como yo son herramientas diseñadas para asistir, no para sustituir.
6: Pero en Hong Kong muchos creen que esto es solo el comienzo.
5: Creo que es bastante inteligente. El robot es de China, ¿verdad? Allí han desarrollado tecnologías muy avanzadas. Creo que Hong Kong aún tiene mucho margen de mejora en el ámbito tecnológico.
6: En los últimos años, China ha avanzado mucho en el desarrollo de robots humanoides. Un estudio del Instituto Mercator estima que en 2025 el país produjo unos 13.000, más o menos el 90% del total global. En Hong Kong, las compañías también apuestan por esta tecnología. Pero muchas siguen dependiendo de China para producir. En Shenzhen, cerca de Hong Kong, las compañías han dado ya el paso a la producción comercial y fabrican robots humanoides a gran escala. El reto para Hong Kong es hacerse un hueco en la industria.
5: Hong Kong tiene ventajas especiales, capital, mercado y talento de primer nivel. En la China continental, la investigación y el desarrollo avanzan más rápido que en Hong Kong. Pero las revoluciones a veces surgen de una idea genial. Por eso, la calidad y el talento son lo más importante.
6: En su recién publicado Plan Quinquenal de Desarrollo, Hong Kong define la robótica como una industria estratégica y apuesta por este sector con sistemas inteligentes y producción con la IA. La idea es que la investigación desemboque más a menudo en la producción de aplicaciones para el día a día. Por ahora, Hong Kong sigue buscando su lugar en la revolución robótica de China. En la tienda de Galbot, un ser humano se mantiene cerca para asegurarse de que todo funcione bien. Mientras, la tecnología de los robots humanoides sigue avanzando a gran velocidad.
5: Estoy sonriendo con todos mis circuitos y ruedas.

0: capitalino ahí también.
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8: Cada vez hay más plantas eólicas y solares en el mundo. La transición energética parece imparable, pero su éxito depende mucho de la tecnología que las respalda. ¿Qué tan viable es almacenar la electricidad generada? Una opción es guardarla de forma líquida. En este episodio de Transformar la Economía te contamos en qué consiste y por qué China lidera el sector. Finales de diciembre de 2024. Una densa capa de nubes cubre Alemania y el viento casi no sopla. Las Dunkelflauten, o periodos con poco sol y viento, son el gran desafío de las energías renovables. En estas condiciones, las plantas solares y eólicas apenas aportan una fracción de su capacidad habitual. En consecuencia, hay menos energía y los precios suben en el mercado eléctrico. Para compensar los altibajos del clima, hacen falta grandes sistemas de almacenamiento. Por eso la demanda de baterías no deja de crecer. Al ritmo actual, en 2050 habrá que almacenar de forma segura más de 1.000 gigavatios. Y si todos los países cumplen con sus compromisos de reducción de CO2, la necesidad de almacenamiento casi se duplicará. En apenas 7 años, el negocio mundial de los sistemas de almacenamiento de energía podría superar los $230.000 millones, según algunos expertos. Pero, ¿qué tecnología es la más adecuada para esto? Hasta ahora dominan las baterías de ion litio, como las que se usan en los autos eléctricos. El problema es que suelen contener materias primas como el cobalto y el níquel, extraídas muchas veces en condiciones que vulneran los derechos humanos. Otro problema es la seguridad. ¿Quién no ha visto alguna vez imágenes de autos eléctricos en llamas? En realidad, los incendios por sobrecalentamiento, cortocircuitos o mal funcionamiento son poco frecuentes. Pero en grandes sistemas de almacenamiento, las consecuencias pueden ser fatales. En enero de 2025, una de las mayores plantas de batería de litio del mundo ardió en California. Durante días, los equipos de emergencia intentaron contener el fuego sin éxito por las reacciones químicas en cadena. Una nueva tecnología se presenta como más segura: las baterías de flujo redox. Bueno, ni tan nueva.
9: Also das kam ursprünglich in den 1970er Jahren auf mit einem US-Patent der NASA.
8: Claudia Weidlich investiga desde hace más de 10 años las baterías de flujo redox. Pero antes, un breve repaso. Una batería, como aprendimos en la escuela, tiene dos electrodos, normalmente de metal. Cuando se libera electricidad, los electrones fluyen de un electrodo al otro. Una batería de flujo redox funciona de forma parecida, pero con líquidos.
9: Also im Prinzip ja, besteht die Batterie aus den Flüssigkeiten, die eben durch elektrischen Strom oder mit Hilfe von elektrischem Strom geladen und entladen werden können.
8: Los líquidos contienen una sustancia disuelta en agua capaz de almacenar energía. La más usada hasta ahora es el vanadio, un metal pesado. Este almacena la energía de forma electroquímica. Los electrones del vanadio se mueven entre el polo positivo y el negativo. Los tanques que guardan el líquido con la energía están fuera de la celda central.
9: Die verschiedenen Flüssigkeiten habe ich in den Tanks voneinander getrennt und dann pumpe ich die durch die elektrochemische Zelle und dort kommen die im Prinzip nur über die Membran miteinander in Kontakt und können dann an Elektroden, die eben auch in dieser Zelle enthalten sind, geladen und entladen werden.
8: Esta tecnología cuenta con una gran ventaja.
9: Ein großer Vorteil ist eben, dass ich dadurch die Kapazität und die Leistung der Batterie getrennt voneinander skalieren kann.
8: Así, si lo que se busca es cubrir picos de demanda con mucha energía de golpe, basta con conectar más módulos en serie. Si en cambio se quiere almacenar grandes volúmenes de electricidad, por ejemplo, de un parque eólico, lo que se necesitan son tanques más grandes. En otras palabras, una batería de flujo redox puede adaptarse casi a medida según su uso. Además, el líquido de almacenamiento no es inflamable y no se degrada con el tiempo. La duración de una batería de flujo redox depende de su equipamiento, tanques, celdas, bombas y demás componentes. Estas baterías están pensadas para grandes sistemas de almacenamiento estacionario, como el de esta planta solar en la isla española de Mallorca. Como mencionamos, la tecnología dominante son las baterías de ion litio, pero las de flujo redox tienen mucho potencial. De los casi 400 millones de dólares destinados actualmente, el mercado mundial podría alcanzar los 1.300 millones en 2030. Incluso en América Latina, en donde la tecnología se usa muy poco, se observa con atención su evolución.
0: La tecnología de redox en términos de alternativas para la incorporación de almacenamiento en los sistemas de eléctricos de América Latina y el Caribe, es una tecnología que en este momento está siendo considerada como una alternativa a las baterías de ion de litio.
8: Alfonso Blanco es director de Diálogo Interamericano, un centro de pensamiento que asesora a responsables políticos sobre qué tecnologías de almacenamiento energético adoptar en el futuro. Con frecuencia, esas decisiones están condicionadas por los recursos naturales disponibles en cada región.
0: Notoriamente, Latinoamérica es una de las regiones con mayor potencial de producción de litio y aprovisionamiento de litio a nivel mundial. Sin embargo, la cadena del litio está fuertemente concentrada en términos de refinación en China y esto termina teniendo un aspecto de influencia muy importante en términos de la dependencia de la cadena de producción respecto a China. Creo, y esto es una opinión netamente personal, que la tecnología redox de alguna forma le aporta un mayor grado de libertad.
8: Hay un problema, los costos de inversión. Las baterías de ion litio ya están consolidadas y se benefician de la caída en los precios del litio. Eso las hace mucho más baratas que los sistemas de flujo redox de vanadio, pero
9: bei einer Lithiumbatterie habe ich aktuell halt viel kleinere Kosten pro Kilowattstunde. Aber wenn die hinüber, also beziehungsweise verbraucht ist oder defekt ist, dann kann ich die eigentlich nur als Ganzes wegschmeißen. Und bei einer Vanadium-Flow-Batterie ist es eben so, wenn die defekt ist, kann ich ja trotzdem den Elektrolyten noch verwenden. Und deshalb ist das per se also immer so ein bisschen, als ob man Äpfel mit Birnen vergleicht. Ja.
4: Definitely, flow batteries are more expensive. I would say they are currently twice as expensive.
8: Jens Noack trabaja en universidades de Australia y en el Instituto Fraunhofer en Alemania. Para él, los costos de inversión no lo son todo.
4: The real cost, what you normally calculate, would be the cost over the lifetime. You know? And there is then an advantage of these batteries because they have twice as high lifetime.
8: Los ejemplos son aún más escasos. La mayoría de las instalaciones son muy recientes. El Instituto Fraunhofer acaba de poner en marcha la planta piloto Redox Wind. Su objetivo es demostrar que las energías renovables pueden suministrar electricidad de forma constante y reemplazar a los combustibles fósiles.
4: So a wind turbine, a big wind turbine today has around 2 megawatt. So you can store the energy of a big wind turbine for around 10 hours. Now this sounds not too much, but this is at the end the need for a village. Now so you can buffer for a village now when there's no wind blowing there for over 10 hours.
8: En el terreno de almacenamiento de energía, China lleva la delantera.

0: una consecuencia de su enorme apetito energético. El año pasado consumió casi 10.000 teravatios hora, el doble que Estados Unidos.
1: They simply took everything what they could take in energy sources, and therefore they also need storage. And they discovered really early in the 90s even that flow batteries would be also an option.
0: Las plantas de flujo redox más grandes del mundo están en China. Esta, en la ciudad de Dalian, puede cubrir el consumo eléctrico de más de 100.000 hogares. La construcción estuvo a cargo de una empresa china.
1: They established some companies there and also built relatively early via governmental support industry. And now they are, let's say, economically advanced. I'm not sure if they are really technology advanced. I would say not really, but currently regarding installation, they are definitely advanced to this.
0: El mayor fabricante, el conglomerado chino Ronke, domina claramente el mercado. Entre los países líderes, Alemania brilla por su ausencia.
2: Also ich denke nicht, dass der Deutschland falsch gemacht.
0: Yutong Tzu llegó hace 40 años como estudiante de élite desde China a la entonces Alemania socialista, la RDA. Percibe grandes diferencias de mentalidad entre su país de origen y el de acogida.
2: Also ich denke, die Kollegen in Deutschland haben ja sehr gewissenhaft in Forschung und Entwicklung gearbeitet. Die sind gewissenhaft, die wollten natürlich alle kleine Bedenken, alle kleine Fehler vermeiden. Daher brauchen die ja viel Zeit. Und in China arbeitet man auf Geschwindigkeit. Also wenn man eine Chance sieht, man sagt, okay, ich gehe erstmal mit der Risiko rein, ich versuche so das was zu machen und dann korrigiere ich von Praxis wieder zu der nächsten Generation. Das macht ein bisschen Unterschied.
0: Hoy, Yutong Tzu es director general de Yena Flow Batteries. Desde 2023, la empresa pertenece al grupo chino Suqian Time Energy Storage Technology, que adquirió Yena Batteries tras su quiebra, cuando la startup quedó sin financiación. Su antiguo fundador no guarda rencor. Sabe que ahora su idea se hace realidad a gran escala.
3: Ja, als Chemiker und Erfinder ist das natürlich ein ganz toller Schritt, dass hier eine Erfindung auch in die Technik, in die Skalierung überführt werden konnte.
0: Tobias Janoschka inventó un nuevo material de química orgánica que permite sustituir el vanadio en una batería de flujo redox.
3: Also der große Vorteil der organischen Speichermaterialien besteht darin, dass man sie aus ganz einfachen Grundrohstoffen weltweit in nahezu jeder Chemiefabrik herstellen kann. Sie sind also nicht auf besondere Minen oder ähnliches angewiesen, sondern können aus einfachen Rohstoffen wie Aceton und Ammoniak, die in großen Mengen weltweit hergestellt werden, dieses Speichermaterial produzieren und machen sich damit unabhängig von kritischen Rohstoffen und komplizierten Wertschöpfungsketten.
0: Con el vanadio como líquido de almacenamiento es más difícil hacer negocios. Su precio fluctúa mucho y la Unión Europea lo ha clasificado como materia prima crítica, con riesgo de volverse repentinamente escaso y caro. Pero con otros líquidos de almacenamiento, la venta de baterías de flujo redox a escala mundial, así como su producción, podrían despegar.
2: Das ist auch ein Schritt unserer Globalisierungsstrategie von unserer Mutterfirma, dass wenn der Markt einigermaßen aufgebaut, dass wir eine globale Produktionsstandort in China, in Europa, eventuell auch in USA.
0: Por ahora la prioridad es ampliar la planta en China. La meta son 5 gigavatios hora de capacidad para finales de 2026.
3: Die Firma wird in 10 Jahren einer der Marktführer im Bereich stationäre Energiespeicher und Redox-Flow-Batterien sein und in Europa und anderen Teilen der Welt viele, viele Gigawattstunden an Redox-Flow-Speicherkapazität installiert haben.
0: Las baterías de flujo redox son más flexibles, duraderas y seguras que las de ion litio, pero también están menos probadas y su producción es más cara. Que esta tecnología logre imponerse dependerá en buena medida de que sus precios bajen y de cómo evolucionen los conflictos comerciales internacionales. Lo que sí está claro es que para sustituir a los combustibles fósiles, los parques solares y eólicos deben ser capaces de suministrar electricidad a la red bajo cualquier condición climática. Y eso solo será posible con sistemas de almacenamiento de energía grandes y confiables. ¿Qué piensan ustedes? ¿Será esta la tecnología definitiva para destronar a los combustibles fósiles

0: No tengo ni palabras, ¿sabes?
1: Buenísimo.
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7: 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Qué alivio cuando todo circula como es debido en nuestro sistema vascular. Pero, ¿qué pasa cuando se obstruye una arteria? ¿A qué síntomas deberíamos prestarle atención? ¿Cuáles son los factores de riesgo? ¿Y qué terapias son las más sorprendentes?
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Hola, ¿qué tal? Bienvenidos a Escápate, el programa de viajes de Deutsche Welle. Los saludo desde nuestros estudios en Berlín. Mi nombre es Nicole Geise y donde sea que se encuentren, muchas gracias por acompañarnos en nuestras locuras y viajes. Hoy conoceremos el encanto de Grecia y una de sus islas más conocidas, Creta. Disfrutamos sus playas y su comida evitando las multitudes. Para conocer el verdadero espíritu griego, visitamos un cafeñón y les contamos por qué los jóvenes están redescubriendo estas cafeterías antiguas. Y terminamos en el Vaticano para conocer la fascinante historia de un guardia suizo. ¿Cómo es su vida y cuál es su motivación? Es uno de mis lugares favoritos en Europa. Creta, la isla más grande en Grecia. Cuando yo la visité, habían recién abierto las fronteras.

0: fronteras después de la pandemia, por lo que no habían muchas personas. Pero en los últimos años, la isla se ha llenado de turistas. Por eso, mi compañera Sara Huckel se sale de las típicas rutas y les muestra cómo evitar las multitudes, viajar de forma consciente y explorar la historia y cultura de Creta.
1: Una naturaleza increíble, algunas de las mejores playas del mundo, una historia milenaria, gente acogedora. Tengo muchas razones para amar Creta.
2: Es la isla más grande del país.
1: Y uno de los lugares más turísticos de Grecia. ¿No es tan kitsch que ya casi es genial? Solo casi. Les mostraré el lado auténtico del oeste de Creta y les contaré qué pueden hacer en primavera u otoño con el menor impacto posible en el medio ambiente.
2: Exploraremos la naturaleza, degustaremos la comida típica. Conoceremos un proyecto de turismo lento, visitaremos esta playa.
3: Paradise.
2: Y conoceremos la cultura local. Comenzaremos en la ciudad de Lacanea y luego seguiremos hacia el oeste rumbo a la costa sur. Pero primero Lacanea o Chania, rodeada por las montañas blancas.
1: Lacanea es la segunda ciudad más grande de Creta y una de las más bellas de Grecia. Su historia es visible en todas partes.
2: Los romanos, bizantinos, venecianos y otomanos gobernaron aquí en algún momento.
1: Yalitza Mitzi data del siglo XVII y es uno de los edificios otomanos más antiguos.
2: En el casco antiguo verán pintorescas callejuelas con mansiones venecianas y balcones otomanos.
1: Al aeropuerto internacional arriban muchos turistas, sobre todo en verano.
2: El sobreturismo es un gran problema, así que intentaremos no empeorarlo.
1: Estoy aquí a mediados de octubre, lo que es ideal para evitar el calor extremo y las multitudes. Pero vayamos a explorar.
2: Alquilamos un auto, algo imprescindible para recorrer bien la isla. Se alquilan muchos híbridos.
1: Por el terreno montañoso, en Creta las distancias son muy largas. Recomiendo explorar una zona al máximo para aprovechar bien el tiempo.
2: Nuestra primera parada es el Milia Mountain Retreat, un pionero del ecoturismo en Creta.
1: La filosofía es sencilla, reducir el impacto humano en el medio ambiente. Hola, soy Sara.
4: Hi, Sara. Welcome. Welcome.
2: Hola, bienvenida. Tasos, uno de los copropietarios, nos muestra el lugar. Dos familias construyeron este complejo hace 31 años en un asentamiento abandonado del siglo XV.
1: Me encanta. Es como pasear por un pueblo.
2: Usamos todos los materiales originales reutilizando las ruinas de la casa. Así se logra un impacto menor al construir un lugar. Además, instalamos paneles solares para obtener energía y contamos con una fuente natural de agua. Las habitaciones no tienen televisor para que los huéspedes se sientan cerca de la naturaleza. Los interiores intentan ser como la máquina del tiempo de Milia para transportarte al pasado.
1: Milia permanece abierto hasta enero, pero muchos alojamientos son de temporada, así que ténganlo en cuenta al planificar sus vacaciones.
2: Y también ofrecen excursiones por la región. Hoy Tasos nos llevará a un lugar muy especial, el desfiladero de Topolia. Los arroyos han excavado profundos barrancos en la piedra caliza y aquí hay especies vegetales únicas.
1: Creta tiene más de 400 gargantas, algunas famosas como Samaria y otras menos conocidas como esta de solo un kilómetro y medio.
2: Con más de 300 días de sol al año, la isla también tiene una de las temporadas de senderismo más largas de Europa. La primavera y el otoño son ideales.
1: Pero el tiempo en las montañas puede cambiar rápidamente, así que la seguridad es lo primero. Tasos tiene un consejo.
2: Buenas botas, sin duda. Mucha agua. Si el pronóstico del tiempo es un poco inestable, tendrán que hacerlo otro día. Y, por supuesto, si quieren hacer una caminata larga, deben contar con un guía local.
1: Muy importante, un guía local. Gracias.
2: Después de la excursión, nada como disfrutar de la famosa comida de Creta.
3: ¡Wow! ¡Oh, my gosh!
1: ¡Qué panorama!
2: El oeste es la parte

0: parte más verde y fértil de la isla.
1: Aquí no es difícil encontrar platos de temporada y locales. Esto es cortesía de la casa. Esto es típico de Creta. Si tienen suerte, puede que les den más de lo que han pedido. Es la hospitalidad tradicional o filoxenia muy famosa aquí. Son porciones muy generosas para compartir entre varias personas.
0: Estofado de castañas, chilopites con albóndigas, sin hojondros, leche de cabra y trigo con setas, empanada calitsunia con verduras silvestres y cordero estofado con judías verdes.
1: Increíble. Y la prueba para ver qué tan fresca es la ensalada es degustar el tomate. Es un tomate fresco, eso seguro. Estoy súper llena y acabamos de recibir el postre por cuenta de la casa y el típico licor raki, que en Creta se toma al final de cada comida. No creo que deba beber todo esto y además no puedo, pero ha sido una gran comida.
0: Nuestra siguiente parada es el pueblo de Suruniana, con una población de solo 5 habitantes. Los tres miembros de la cooperativa Potolo están ayudando a revivir este antiguo pueblo vinícola y sus tierras. En Creta se produce vino desde hace al menos 4.000 años.
1: Quiero saber más sobre este proyecto. ¿Por qué están en este pueblo?
0: Aquí trabajamos la tierra. Tenemos un olivar que cultivamos en el viñedo y producimos aceite de oliva virgen extra y vinos de baja intervención. Además, construimos este lugar para hacer catas de vino. Nuestro objetivo principal es regenerar la tierra y también rejuvenecer el pueblo. Suruniana es uno de los más de 2.100 pueblos de Grecia con menos de 10 habitantes, ya que los jóvenes griegos se mudan a las ciudades para trabajar. El abuelo de Mircini era el dueño de este cafenium, una cafetería tradicional que supo ser el corazón del pueblo. Tras años en la industria vinícola, decidió unir fuerzas con Alexandros y Stratis y renovar la cafetería.
1: Y creo que también hemos iniciado algo que le devuelve vida a esta zona.
0: Delicioso romeico, la variedad más característica de la región de la Canea. Las catas están pensadas para hacer debates. Normalmente catamos variedades autóctonas y eso nos permite abrir temas sobre el consumo consciente. ¿Qué significa consumir productos locales? ¿Qué significa en términos medioambientales? Intentamos promover el turismo lento, que es lo contrario del turismo de masas que tenemos en Creta y la Canea. Y esperan inspirar a otros a regenerar también otras zonas rurales. Después de una hora en auto hacia el sur, pasamos a la sección playa de este video.
1: Hemos llegado a la costa sur de Creta y hace mucho más calor. La costa sur de Creta es generalmente más cálida, seca y soleada que la del norte y eso se nota. Construida sobre las ruinas de la antigua ciudad de Kalamidi, Paleochora es muy turística, pero es el punto de partida ideal para explorar la costa en barco.
0: Tomaremos una lancha rápida o cursaros, también llamada pirata, con el capitán Manos para visitar dos playas imperdibles.
1: ¿Eres un pirata? ¡Qué peligro!
0: Entre mayo y octubre hay excursiones en grupo y algunos transbordadores te llevan por la costa. Hay mucho que ver. Un día vi alrededor de quizás 20 delfines.
1: ¿20?
0: Juntos.
1: Ese fue el mejor día de tu vida.
0: Sí, me encantó. Primera parada, playa de Kedrodasus.
1: El agua está muy tranquila, muy azul. Mira esto.
0: Los bosques de enebros y las dunas de arena son ecosistemas frágiles y forman parte de un área protegida.

0: protegida llamada Red Natura 2000.
1: Quedrodazos está realmente alejada de todo. No hay bares ni sombrillas y además es apta para nudistas. Así que, si les gusta ese ambiente,

0: Bienvenida a La Fonisi.
1: Thank you. Here we are. It's amazing.
2: Su fama se debe a las aguas turquesas y playas rosadas que en realidad son fragmentos de coral y conchas. Es genial. Le da un tono rosado surrealista. Miren qué rosado es aquí. Y se intensifica a medida que avanzamos.
0: El Afonisi es una pequeña isla conectada al continente por un banco de arena que se puede cruzar fácilmente a pie.
2: Aquí reina la tranquilidad. Si vienen en temporada alta, este lugar es totalmente distinto. Yo creo que la temporada baja y el comienzo de la temporada son los mejores momentos para venir. Las playas de Creta son un paraíso.
0: Crepúsculo en Paleochora.
2: No puedo dejar que se vayan de Creta sin hablarles de un aspecto muy especial de la cultura cretense, su música tradicional, la cual me encanta.
0: A menudo se toca con el laúd cretense y la lira de Creta, como aquí, o con el violín. Las canciones y los bailes varían según la región. Si encuentran música en vivo como esta mientras están en Creta, no se la pierdan.
1: Llamas.
2: Estoy aprendiendo a tocar un instrumento cretense, así que me uniré.
0: Se llama Bulgari.

0: Me la pasé muy bien explorando el oeste de Creta y espero haberles dado algunas ideas sobre cosas para hacer fuera de la temporada de verano: senderismo, catas de vino y exploración de zonas rurales. Díganme qué parte de mi viaje les ha gustado más. Y como dicen los griegos, taleme. Hasta la próxima. Termina el video, pero no la noche.
1: Y si van a Grecia, seguro conocerán las tabernas y los bares en la playa. Pero para conocer realmente la cultura griega, les recomendamos también visitar un cafeneón. Lo que antes era sobre todo un punto de encuentro para hombres mayores, hoy está siendo redescubierto también por los jóvenes. Antiguamente, todo el pueblo se reunía aquí a cualquier hora del día, y en muchos cafeneones se encontraba incluso el único teléfono del pueblo.
2: ¿Se atreverían a entrar aquí o es solo un lugar para hombres mayores? ¿Son bienvenidos los turistas en los cafeneón griegos? ¿Y por qué nunca hay que remover el café? Les mostramos cómo es la típica cafetería tradicional griega.
3: La gente que va a una cafetería tradicional busca precisamente eso, lo auténtico, lo genuino. Incluso si vas solo, es fácil hacer amigos. Y eso es algo que nos caracteriza a los griegos. Nos gusta conocer a gente.
2: Con gente agradable, el cafeneón es perfecto, aunque sea un poco más caro. Aquí está nuestro anfitrión, Yorgos Castelorisios. Su padre ya regentaba el cafeneón Castelo, en Atenas.
3: Aquí cada palabra cuenta. Cuando dices buenos días, lo dices de verdad. En otras cafeterías se sientan siempre los mismos y a veces ni siquiera se saludan. Aquí en el cafeneón, aunque no conozcas a nadie, acabas haciendo amigos.
2: Cafeneón significa cafetería. Esta abre a las 8 de la mañana. Se sirve café al estilo griego.
3: No se puede preparar deprisa con agua hirviendo.
2: Para el café griego no se necesita una gran máquina express. El café molido se mezcla con agua y un poco de azúcar en un recipiente llamado briki y se pone a hervir al fuego. ¿Conocen este tipo de café?
3: Los turistas suelen tomarlo mal. Lo confunden con un espresso italiano. El café griego necesita espuma. Lo tomamos muy despacio, a veces con un poco de dulce, pero muy despacio, no es un espresso.
2: Además, hay que tener en cuenta la labor.

0: agua. Por eso no hay que remover el café. Si van a un cafeñón por la mañana, los clientes suelen ser hombres mayores, muchos de ellos jubilados y con mucho tiempo libre.
1: Nos reunimos aquí sin habernos citado previamente. Sabemos que sea la hora que sea, siempre nos encontraremos a alguien aquí. Aquí resolvemos todos los problemas políticos. Casi elegimos al primer ministro.
0: El cafeñón tiene sus raíces en la cultura de las cafeterías durante el dominio otomano de Grecia. Un hecho curioso. Antes, el cafeñón solía tener el único teléfono del pueblo o el único televisor. Era el lugar donde se reunían todos. El backgammon, tablí en griego, se sigue jugando aquí con frecuencia.
1: El cafeñón solía tener la función de foro, era un lugar de reunión. El cartero traía incluso las pensiones y las cartas aquí, porque todos venían aquí. En general, las mujeres tenían prohibida la entrada. Era en realidad un lugar de dominio estrictamente masculino.
0: Por suerte, hoy en día todo el mundo es bienvenido. Y además de café, también se pueden pedir otras bebidas y aperitivos. Lo más habitual son los metze, pequeños platos típicos griegos. Por la noche, cada vez viene más gente joven. A menudo permanece abierto hasta la una de la madrugada o incluso más tarde.
1: También tenemos alcohol de mucha graduación, como el raki, pero con el calor, mejor cerveza.
0: A mediodía me suelo tomar un uso o un sipuro y un metze. Por la noche tomamos juntos un vino o una cerveza y normalmente hay metze para comer todo el día. Sí, creo que en los últimos años ha aumentado mucho la afluencia de jóvenes a los cafés. Antes les interesaban otras cosas, pero eso está cambiando. Y ahora empiezan a valorar mucho más la tradición. Si se preguntan si los turistas son bienvenidos en los cafeñón y qué comportamientos hay que evitar.
1: Es un error no beber con nosotros, decir no. El mayor error es decir no si te invitan a un raki o dos.
0: ¿Y ustedes? ¿Han estado alguna vez en un cafeñón? ¿Hay algo parecido en su país?
2: Y de Grecia nos vamos al Vaticano, en Roma, para conocer la vida de un guardia suizo que está dispuesto a dar hasta su vida por el Papa. Darío tiene 25 años y pertenece a una de las unidades militares más antiguas del mundo. Desde los coloridos uniformes hasta los rituales y desafíos. Esta es la historia de la misión de un joven en el corazón de la Iglesia Católica. ¿Cómo es realmente la vida al interior del Vaticano? ¿Cuáles son las tareas de este ejército? ¿Y qué motiva a jóvenes como Darío a asumir este juramento?
3: Me llamo Darío, tengo 25 años y soy del cantón suizo de los Grisones. Estoy en la Guardia Suiza para proteger al Papa con mi vida.
4: Visitamos a Darío en su nuevo hogar, la Ciudad del Vaticano, el estado más pequeño del mundo en el corazón de Roma. La Guardia Suiza está apostada en todas las entradas, reconocible por sus brillantes colores. Pero detrás del uniforme hay mucho más. La pequeña unidad militar ha protegido el Vaticano durante más de 500 años. Fueron contratados por primera vez en 1506 por el Papa Julio II por su lealtad y fuerza militar. Hasta hoy son solo hombres suizos quienes sirven al Papa. Alrededor de 135 guardias viven en el cuartel del Vaticano y hablan una mezcla de suizo, alemán, francés e italiano.
3: Aquí es donde vivo. Comparto habitación con otras tres personas, pero esta es mi zona. Cada uno tiene su propio espacio.
4: Darío lleva unos meses de servicio aquí, pero aún no ha prestado juramento. Nos muestra cómo se pone su uniforme hecho a medida, cuyo diseño se remonta a principios del siglo XX.
3: Ahora me pongo el uniforme, a continuación la chaqueta. Tiene muchos botones, pero son solo decorativos. Por suerte tiene cremallera. Luego viene el cinturón con la espada. Ambos deben estar relucientes, así que le saco brillo rápidamente. Muy bien, ahora la gorra. Así está completo.
5: complete outfit.
4: Dario sigue los pasos de su padre, quien juró el cargo de guardia suizo en 1989.
3: It's a great honor. Es un gran honor servir aquí. Quería hacer algo importante y ahora protejo al Papa, el jefe de la Iglesia Católica. Formo parte de una tradición centenaria. Cuando terminé mis estudios, decidí formar parte de la Guardia Suiza.
4: Para ello hay que ser hombre, soltero, católico, tener entre 19 y 30 años y ser suizo. Tras el servicio militar obligatorio en Suiza, reciben un entrenamiento en la escuela de reclutas. Los aspirantes se comprometen a prestar un mínimo de 26 meses de servicio en el Vaticano. Dario está dispuesto a darlo todo por el Vaticano y el Papa León XIV, incluso su vida.
3: Si lo atacan, me pondré delante. Ese es nuestro trabajo. Es un gran honor proteger al Papa, y si eso significa dar mi vida, moriré por una buena causa. No es que quiera morir, pero si llega el momento, estaré preparado. Hasta ahora nadie se ha acercado al Papa. Hacemos bien nuestro trabajo.
4: Los guardias llevan diferentes uniformes según su misión. Aquí utilizan la versión azul más sobria, que llama menos la atención. Este traje oscuro también cumple una función similar.
3: Llevamos traje por una cuestión de movilidad. Mejor vestir un poco más discretos para movernos con más libertad.
4: Observan a los visitantes e incluso los controlan. Los guardias van armados por si surge una emergencia.
3: Sí, vamos armados, incluso con espadas. Hasta ahora no las hemos utilizado, son más bien representativas. Pero si fuera necesario y estuviera justificado, quizá. Aunque también estamos entrenados en otras armas.
4: Están familiarizados con armas antiguas como lanzas y alabardas, pero también con armas modernas. Sin embargo, no tienen permitido mostrarlas. Dario también se ocupa de los invitados, hace de guía y ayuda en la misa. Los guardias con experiencia viajan con el nuevo Papa. Desde que León XIV asumió el cargo, hay más compromisos.
3: Nuestro servicio se ha vuelto más dinámico porque el nuevo Papa es más dinámico, más rápido, más flexible. Constantemente nos adaptamos a él. El Papa marca el ritmo y nosotros le seguimos.
4: Dario continúa con su servicio y se prepara para su ceremonia final de juramento. En un principio estaba prevista para mayo, pero entonces falleció el Papa Francisco. Ya ha llegado el gran día. Los guardias se preparan. Por primera vez en casi 60 años, el Papa asiste en persona. La tensión se respira. Uniformes, protocolos, cada detalle debe ser perfecto. Familia y amigos han viajado para compartir este momento con Dario.
3: Para mí es un gran honor. Juramos protegerlo con nuestra vida. Y el hecho de que él mismo esté presente demuestra un gran respeto por su parte.
4: Durante la ceremonia, Dario se mueve como si estuviera en piloto automático, tocando el tambor, prestando juramento, desfilando. Dario ya forma parte oficial de la Guardia Suiza al servicio del Papa. El Vaticano será su hogar durante los próximos meses, quizás por más tiempo.
3: Ser guardia suizo es una experiencia única de principio a fin, absolutamente única.
2: Con esta experiencia única nos despedimos de Escápate. Muchísimas gracias por habernos acompañado una vez más. No olviden visitarnos también en redes sociales. Hasta la próxima, nos vemos, que estén bien.

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5: 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Pero ellas la necesitan. Sin esa presión, la sangre no lograría vencer la gravedad y recorrer su largo cuello hasta llegar al cerebro. Como en las jirafas, también en nuestro cuerpo, la sangre tiene que llegar a todos los rincones. Lo explicamos a continuación. 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

0: Abastecer a una célula es una tarea exigente para nuestro organismo. Hay que suministrar constantemente nutrientes, energía y oxígeno. La célula debe estar siempre informada de lo que ocurre en el cuerpo y necesita protección frente a los atacantes. Además, el cuerpo tiene que reparar los daños y llevarse los desechos que produce la célula. Y esto no es solo para una célula, sino para varios billones. Por eso existe un sistema de suministro ampliamente ramificado en el cuerpo que está propulsado por nuestro corazón. Incluso mantiene dos circuitos en marcha porque el ventrículo derecho solo bombea sangre a los pulmones. Allí los glóbulos rojos toman oxígeno de los alvéolos. El oxígeno se fija a las proteínas de la hemoglobina ricas en hierro. La sangre vuelve al corazón a través de la aurícula izquierda, donde entra en el ventrículo izquierdo, que es más potente. Y aquí es donde realmente se acelera. A velocidades máximas de más de 1 m/s, pasa al resto del cuerpo a través de la aorta. La aorta, como todas las grandes arterias, tiene una capa de células musculares. Esto le permite cambiar su diámetro, regulando la presión sanguínea y el flujo en diferentes partes del cuerpo. La sangre absorbe nutrientes principalmente a través del intestino, pero también a través del estómago y el hígado. La parte de la sangre libre de células, el plasma sanguíneo, se encarga del transporte. Mueve grasas, glucosa, proteínas o vitaminas a través del organismo, así como información en forma de sustancias mensajeras. Cuando las glándulas hormonales como la hipófisis, la tiroides, las glándulas suprarrenales o los testículos y ovarios producen hormonas, el torrente sanguíneo las distribuye por todo el cuerpo. Si una célula tiene el receptor apropiado, la hormona se fija a ella y estimula, por ejemplo, el crecimiento de las células o su metabolismo. Si se producen lesiones, hay que taponar cualquier fuga lo antes posible. Por eso el sistema circulatorio tiene siempre a mano una herramienta de reparación en forma de plaquetas. Los glóbulos blancos, los macrófagos, por ejemplo, se encargan de los intrusos. O los linfocitos B, que forman los anticuerpos. Las arterias son algo así como autopistas de la sangre, pero los capilares son más bien caminos rurales. Su diámetro es 10 veces menor que el de un cabello. El oxígeno y los nutrientes viajan de la sangre a las células a través de diferentes canales en la membrana celular. A su paso, la sangre recoge CO2 y productos de desecho. Algunos pueden reciclarse, el resto es filtrado por los riñones y eliminado a través de la orina. El CO2 se transporta de vuelta al corazón y luego a los pulmones y el ciclo comienza de nuevo. Para mantener en funcionamiento este sofisticado sistema de suministro, el corazón late más de 100.000 veces al día. Y así todas las células obtienen lo que necesitan para funcionar, desde las puntas de los dedos de los pies hasta las células especialmente hambrientas de nuestro cerebro.
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2: Una crema que elimina de inmediato las varices.
3: Oh, oh my God.
2: Algo poco creíble. Les mostramos algo que realmente ayuda.
4: Cuando Lisa Traetz pasa mucho tiempo de pie o caminando, siente las consecuencias.
2: Siento la pierna pesada, por lo general al final del día. Es como si hubiera caminado o hecho senderismo, aunque no haya hecho nada de eso.
4: Esta mujer de 33 años tiene una gran varice en la parte posterior de la rodilla de la pierna derecha.
2: Me lo dijeron varias personas, que tengo una varice bastante grande. Yo no la veo porque está detrás de la rodilla. Nunca imaginé que mis molestias pudieran venir de la varice, que esta fuera la causa de la sensación de pesadez en la pierna.
4: Todo empezó a los 28 años durante su segundo embarazo. Sus piernas se hincharon, aunque Lisa apenas aumentó de peso. La ginecóloga le recomendó usar medias de compresión.
2: Usé las medias de compresión con 35 grados de calor. Fue bastante duro y no me ayudó demasiado. Las molestias seguían y la varice no desapareció. Seguía grande.
4: Pasaron casi 3 años desde entonces. La varice no desapareció luego del parto. Además, como ingeniera civil, Lisa pasa mucho tiempo parada o sentada en su escritorio. Pero ese no es el único factor de riesgo.
2: Las varices son muy comunes en mi familia. Todos tienen.
4: Las varices aparecen cuando el tejido conjuntivo es muy débil. Al perder elasticidad en las paredes de los vasos sanguíneos, las válvulas venosas dejan de funcionar correctamente. La sangre ya no se bombea de manera eficaz hacia el corazón y se acumula en las piernas. Esta presión hace que las venas se dilaten permanentemente. La doctora Katia Mühlbach trabaja en el Hospital Universitario de Leipzig y es especialista en enfermedades vasculares. Sabe que las varices son algo más que un problema estético.
0: Si la hinchazón no desaparece por sí sola al elevar las piernas, sino que persiste, la presión en los tejidos es tan grande que altera la microcirculación, es decir, los vasos sanguíneos más pequeños encargados de nutrir los tejidos. Si la hinchazón se mantiene, la presión puede llegar a provocar úlceras en las piernas, es decir, heridas abiertas.
4: Esas heridas crónicas y de difícil cicatrización pueden ser muy desgastantes y limitan considerablemente la calidad de vida, pero hay una buena noticia.
0: Si una de estas heridas puede ser vinculada a una varice y se la trata, la curación es posible. Lo que la persona puede hacer por sí sola es moverse mucho usando medias de compresión, porque eso ayuda a que las heridas no vuelvan a aparecer.
4: Lisa Traetz no quiere llegar a eso. Desde hace más de 2 años viene postergando el tratamiento de su varice. Para afrontar finalmente el problema, fue a ver al especialista vascular, el doctor Tobias Hirsch. Aquí vemos que bajo la piel las varices son bastante pronunciadas. En principio, las varices deben ser tratadas cuando causan molestias, en especial si provocan cambios en la piel. Los pacientes eso no lo notan, no se dan cuenta que existe relación entre las varices y las alteraciones cutáneas. Ese es el momento en el que hay que considerar la posibilidad de extirparlas. Existen distintas formas de tratar las varices. La más antigua y conocida es la fleboextracción, un método quirúrgico tradicional. Aquí la vena afectada se separa de las venas sanas mediante 2 incisiones y se extirpa, aunque tiene ciertas desventajas. Una desventaja de la fleboextracción es que se hace con anestesia general. Además de los cortes en la piel, que luego dejan cicatrices, los pacientes quedan durante un periodo largo de tiempo incapacitados para trabajar. Tobias Hirsch le recomienda a Lisa un tratamiento con láser. En la intervención con láser, en vez de un corte en la piel, se hace una punción de la vena, que es mucho menos invasivo. Los pacientes apenas requieren anestesia local y se evitan luego los dolores de la cicatrización, así como los hematomas que surgen después de una operación. Normalmente los pacientes pueden volver a trabajar al día siguiente. Semanas más tarde llega el momento. ¿Está cómoda? Durante la intervención se introduce una fibra láser en la vena afectada. El calor del láser hace que la vena se cierre por dentro. La sensación cuando se calienta la vena desde dentro es poco agradable. Por eso le daré anestesia local. Voy a pincharla unas cuantas veces aquí. Después, el láser se va retirando lentamente con ayuda de una ecografía. Al hacerlo, libera energía de forma controlada. La vena se contrae, se cierra y en las semanas siguientes el cuerpo la reabsorbe. Los segmentos más pequeños que el láser no alcanza se tratan después con una espuma esclerosante. Ahora voy a inyectar un medicamento esclerosante, pero no va a notar nada. La espuma desplaza la sangre y sella la vena. En menos de media hora el procedimiento ha terminado.
2: No sentí nada. Es parecido a cuando vas al dentista antes de un tratamiento de raíz. Se siente un pequeño pinchazo y después ya nada.
4: Lisa Traetz deberá seguir usando medias de compresión durante 2 semanas. Está feliz de que el problema se haya resuelto.
2: Es una intervención muy sencilla que podría haber hecho antes. Debería haberme ocupado del tema.
4: Ahora Lisa puede volver a disfrutar de un paseo caminando sin sentir luego molestias.
1: No te subas a un avión sin esto. Al menos eso recomienda TikTok. ¿Por qué? Los vuelos largos pueden aumentar el riesgo de un coágulo y las medias de compresión podrían ayudar a prevenirlo. ¿Cómo funcionan? Las venas de las piernas tienen que llevar la sangre al corazón contra la gravedad. Cuando pasas horas sentado o de pie, la sangre puede acumularse en las piernas. Por eso pueden hincharse o sentirse pesadas después de un vuelo largo. En el peor de los casos puede formarse un coágulo en una vena, una trombosis venosa profunda o una TBP que puede ser mortal. El riesgo aumenta si el vuelo dura más de 4 horas. Entonces, ¿cómo ayudan? Las de uso médico son graduadas, ejercen mayor presión en el tobillo y esta disminuye a medida que sube por la pierna. La idea es ayudar a que la sangre vuelva al corazón, como apretar un tubo de pasta dental para sacar lo que queda. Suena lógico, pero ¿qué dice la ciencia?

0: Algunos estudios indican que las medias de compresión médica podrían reducir el riesgo de TBT durante los vuelos, pero la evidencia todavía no es concluyente. Una razón es que la TBP sigue siendo poco frecuente. Para saber si realmente hacen la diferencia, se necesitarían estudios con muchísimos participantes. Y hay otro detalle: muchas medias que no son médicas no son graduadas, por lo tanto podrían ser menos efectivas. ¿Qué puedes hacer? La mayoría de las personas que sufren una TBP durante un vuelo tienen otros factores de riesgo, como edad avanzada, obesidad o uso de anticonceptivos hormonales. Si tienes alguno de estos factores, consulta con tu médico antes de viajar.
1: Se usan en el deporte, para estar sentado durante mucho tiempo o en los viajes, las medias de compresión. Y ya no existen modelos aburridos, sino coloridos y divertidos. Mejoran la circulación, aligeran las piernas, previenen enfermedades y hasta pueden salvar vidas. Como le pasó a Lisa Vega, de 41 años. Siempre estaba en movimiento hasta que un día enfermó.
2: Tuve una infección grave que derivó en una trombosis. La trombosis me generó una embolia pulmonar que me afectó muchísimo. Terminé en el hospital.
1: Desde hace un tiempo, la media de compresión es su compañera fiel. Hoy tiene una cita de control con su médica.
2: Una trombosis se produce cuando se obstruye una vena profunda, generalmente en las piernas. La sangre se acumula y puede causar dolor e hinchazón. Si parte del coágulo se desprende y circula hacia el corazón, puede provocar una embolia pulmonar potencialmente mortal.
1: Además de anticoagulantes, las medias de compresión son fundamentales para tratar este tipo de problema.
2: El principio es sencillo. Por un lado, la presión sobre las venas favorece el retorno de la sangre hacia el corazón. Así se evita que se formen nuevos coágulos sobre el trombo ya existente. Por otro lado, también disminuye el edema, es decir, la acumulación de líquido que puede producirse en la pierna debido al estancamiento de la sangre.
1: Lisa Beaga se siente mejor, en parte gracias a las medias que usa todos los días.
2: Son algo molestas, pero me ayudan mucho. Cuando noto que usándolas me siento mejor y que las piernas no me duelen tanto, las llevo contenta.
1: Para las varices también se usan medias de compresión. Cuando las válvulas de las venas ya no cierran correctamente, la sangre se acumula y se estanca. Gracias a la presión de la media, vuelve a fluir más fácilmente. Existen diferentes escalas de medias de compresión, del 1 al 4. A mayor número, más compresión. Para los problemas de venas, normalmente se prescribe el número 2.
2: En función del diagnóstico, el médico determina qué grado de compresión hace falta. Además, se acuerda con el paciente. Las medias de compresión también se utilizan para otras patologías, como el lipedema, el linfedema, después de cirugías mayores y durante el embarazo.
1: Las medias deben comprarse en tiendas especializadas de salud o en farmacias para tener una garantía de calidad y recibir un buen asesoramiento.
2: No todas las medias de compresión son iguales. Las hay médicas, prescritas con receta, y otras que se venden libremente. Entre las médicas distinguimos dos tipos: las de tejido circular, utilizadas para problemas venosos, y las de tejido plano, indicadas cuando hay edemas, retención de líquidos o lipedema. Estas últimas se reconocen por la costura que llevan en la parte posterior.
1: Muy importante, las medias de compresión deben calzarse bien para que sirvan. Para ello, miden la pierna de Lisa Vega con precisión. Y ahora, la parte más difícil, ponérsela.
2: Lo ideal es ponerse la media temprano en la mañana, y en general conviene asegurarse de que las uñas de los pies estén cortas para que la media dure más tiempo. Si se tiene un calzador, resulta mucho más fácil ponérsela.
1: Primero hay que darle la vuelta por completo a la media. Después se coloca sobre el calzador y se introduce el pie. Se va desenrollando poco a poco hacia arriba sin tirar nunca de ella y procurando que no se formen arrugas. Cada 6 meses recibe unas medias nuevas con receta. Las medias de compresión son cada vez más populares, por ejemplo, en deportes de pelota o entre los

0: corredores. Cristina Schells tampoco sale ya a correr sin ellas.
1: La verdad es que empecé a usar medias de compresión mientras entrenaba para un maratón. En mis grupos de entrenamiento, todos los corredores las llevaban, así que decidí probarlas. Con ellas, las piernas se cansan menos, se sienten mucho más ligeras, me recupero mejor y más rápido.
0: Las medias de compresión prometen una mejora en el rendimiento, una recuperación más rápida y menos dolor muscular. ¿Es cierto?
1: Hay pocos estudios al respecto, pero es plausible que la compresión reduzca la hinchazón de las piernas, mejore la circulación y favorezca la recuperación después del ejercicio. Incluso podría reducir los dolores musculares. Muchos pacientes también sienten una mayor sujeción, pero no hacen milagros ni aumentan el rendimiento deportivo.
0: Las medidas de compresión pueden resecar la piel, por lo que es importante aplicar crema regularmente. Para que duren, deben lavarse todos los días, preferiblemente como ropa delicada. Durante los vuelos, Cristina usa medias de compresión para prevenir una trombosis.
1: No tengo problemas en las venas ni en las piernas, pero simplemente me resulta más cómodo. Las piernas se sienten más ligeras, realmente lo notas cuando te pones las medias, y no se cansan tanto durante los viajes en avión.
0: Para quienes pasan muchas horas sentados o de pie por trabajo, las medias pueden ser un alivio para las piernas, especialmente en verano.
1: Las medias de compresión son muy buenas para las mujeres que tienden a retener líquido durante su ciclo menstrual. Pero hay que tener cuidado si existen problemas de las arterias, como arteriosclerosis o insuficiencia cardíaca. Cuando el corazón ya no bombea correctamente, debe realizarse una evaluación cardiológica previa.
0: Conclusión, las medias de compresión pueden ayudar mucho. Además, ya no se ven tan mal.
1: La Mona Lisa atrae a millones de turistas, también a científicos. Algunos rasgos del famoso retrato podrían esconder una pista sobre la salud de la mujer. Depósitos de grasa relacionados con niveles elevados de colesterol. Hoy sabemos cómo actuar. Colesterol, necesario para muchos procesos metabólicos, pero en exceso es peligroso.
0: El colesterol es el principal factor de riesgo para la formación de depósitos en los vasos sanguíneos, y estos depósitos son a su vez la principal causa de muerte en Europa.
1: Con frecuencia, estos depósitos se detectan muy tarde, pero se pueden prevenir.
0: Alguien que no fuma controla regularmente su presión arterial y el colesterol puede prevenir en hasta un 80% las enfermedades vasculares.
1: Amélie Handel es diabética y tiene un riesgo especialmente alto de padecer enfermedades cardiovasculares. Por eso, hace un año se realizó una revisión completa con su cardiólogo. Estoy aquí porque un análisis de sangre me dio que tenía alto el colesterol. Esta es una consulta de seguimiento para ver cómo evoluciona y cómo continuar el tratamiento. El doctor Atanasios Constantinou detectó colesterol LDL de 140 miligramos por decilitro. En general, las personas sanas tienen un valor inferior a 116. 140 es una cifra levemente elevada.
0: Pero ella también tiene diabetes. En esos casos hay que ser más estrictos si se quiere mantener bajo control las enfermedades que afectan a los vasos sanguíneos.
1: Por eso, para los pacientes con diabetes o hipertensión, que tienen un mayor riesgo de sufrir enfermedades vasculares, se establece un nivel objetivo considerablemente más bajo.
0: No existe un valor único que sea válido para todos. Si un paciente que tuvo un infarto tiene un valor de lipoproteínas de baja densidad, LDL de 90, es el doble de lo que debería tener. Para un paciente sin depósitos vasculares y con ese valor, es excelente. Siempre hay que determinarlo de manera individual.
1: El colesterol es un tipo de grasa que se produce principalmente en el hígado. Forma parte de las membranas de nuestras células y también interviene en la producción de hormonas. Para viajar por el organismo necesita unas partículas de transporte llamadas lipoproteínas. Las más conocidas son el LDL y el HDL. El problema puede aparecer con el LDL. Si hay demasiado en la sangre, las células ya no pueden absorberlo y comienza a acumularse.

0: en las paredes de los vasos sanguíneos. Amelie Handel necesita reducir su colesterol LDL a menos de la mitad. Desde hace un año ha cambiado su dieta y toma medicamentos para bajarlo, pero estos también pueden provocarle molestias estomacales.
1: ¿Tolera bien los medicamentos?
0: Sí, bastante bien.
1: ¿Tuvo alguna molestia, por ejemplo, dolor de estómago?
0: No, ninguna. El doctor Atanasios Constantinou revisará los valores de colesterol de Amelie Handel y además le realizará una ecografía vascular.
1: Vamos a evaluar de nuevo el estado de los vasos sanguíneos de la paciente. Hace algo más de un año detectamos depósitos en las arterias, las llamadas placas, cuyo principal desencadenante es el colesterol. Y hoy comprobaremos cómo han evolucionado esos depósitos después de un año de tratamiento con medicamentos y cambios en la alimentación.
0: El colesterol LDL se deposita en las paredes internas de las arterias y con el tiempo se originan placas. Estas dañan las paredes vasculares. Además, estrechan los vasos sanguíneos y dificultan el flujo de sangre. A Amelie Handel se le habían formado placas antes del tratamiento farmacológico. El médico debe volver a examinarlas.
1: Con el tratamiento intentamos reducir el LDL, el colesterol que alimenta la formación de las placas, hasta conseguir frenar el avance de la enfermedad, es decir, evitar que aumenten las placas y los estrechamientos de las arterias.
0: Gracias a la medicación, el colesterol LDL de Amelie Handel descendió en un año de 140 a 52 miligramos por decilitro. El médico está satisfecho con el estado de las placas.
1: Esta es una placa. También se observan zonas de esclerosis o calcificación. Y justamente ese es el objetivo del tratamiento, que esta placa no siga creciendo, sino que permanezca estable.
0: ¿Pero no desaparece?
1: No, no desaparece. Permanecerá así. Y nuestro objetivo es que a largo plazo esté completamente calcificada, de manera que no pueda romperse y provocar un accidente cerebrovascular.
0: Si las placas se detectan en una etapa temprana, pueden incluso reducirse. Sin embargo, en el caso de Amelie Handel, ya estaban demasiado avanzadas. Una correcta alimentación puede apoyar el tratamiento. Por eso, en la consulta del doctor Atanasios Constantinou, Amelie Handel también recibe asesoramiento nutricional de la doctora Verena Urban.
2: Propongo una dieta mediterránea y con eso no me refiero al vino tinto ni al jamón crudo, sino a una alimentación basada principalmente en productos vegetales e integrales, además de pescado, que es rico en ácidos grasos omega-3, o los frutos del bosque, que contienen mucha fibra y además tienen propiedades antiinflamatorias.
0: La alimentación puede contribuir hasta en un 15% a reducir el colesterol, pero no sustituye el tratamiento farmacológico cuando los valores son demasiado altos. Quienes antes llevaban una alimentación poco saludable notan más la mejoría. Entonces, ¿ya no puedo comer carne de vaca?
2: Yo le recomiendo las carnes blancas como pollo o pavo. Son ricas en proteínas de buena calidad. Intentaría evitar la llamada carne roja.
0: Hasta su próxima cita dentro de 6 meses, Amelie Handel cuidará su alimentación y, sobre todo, tomará de manera responsable sus medicamentos. ¿Y qué podemos hacer? Lo primero, hacer ejercicio. Y ponerse las medias de compresión cuesta tanto esfuerzo que casi podría contar como actividad física. Hasta pronto en Forma.

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5: Tratamos de hacer lo mismo que ellos hicieron antes. Desarrollar un producto, formar a la gente, apoyar los procesos. Buscamos seguir sus pasos.

0: Hoy en día, las calles y carreteras africanas están plagadas de marcas chinas. ¿Dicta China ya el futuro de la movilidad en el continente? De motos eléctricas a estaciones de intercambio de baterías o autobuses eléctricos, la tecnología china está en todos lados. En Uganda, la transformación se acelera. ¿Será el país referente de toda África? ¿Logrará beneficiarse del desarrollo a largo plazo? La movilidad en el continente siempre fue una historia de traspaso de poder e influencia. Para entender esto, tenemos que remontarnos más de 700 años. Hasta la época de Mansa Musa, gobernante del gran imperio de Mali y, según dicen, el individuo más rico de la historia. Su peregrinación a la Meca implicó una travesía por el norte de África con una caravana de camellos por el Sahara. Luego, burros y caballos que transportaban soldados, mensajeros y funcionarios. La movilidad era autóctona y atracción animal, hasta que llegó algo desde fuera de África: el motor de combustión interna. La época colonial cambió el transporte aquí. Carreteras, puertos, ferrocarriles, las redes fueron diseñadas para trasladar los recursos naturales de África hacia los mercados globales. En Uganda, los registros históricos fechan uno de los primeros automóviles a principios de 1900. Un Albion importado por el administrador colonial británico Sir Heskett Bell. Los automóviles eran símbolo de autoridad colonial. También las élites africanas comenzaron a adquirirlos. Daudi Chua II, de Reino de Buganda, fue uno de los primeros africanos con automóvil, objeto que gradualmente evolucionó hasta ser un símbolo de estatus. Durante décadas, las marcas europeas dominaron en África, hasta que llegó Japón. Los japoneses se hicieron famosos por fabricar vehículos capaces de soportar las duras condiciones del continente. Uno de los mejores lugares para probarlos era el Safari Rally en África Oriental.
1: Andaban por el barro, las rocas y subían montañas. Sí, dejaron claro que eran vehículos para este tipo de terrenos y este continente.
0: Los autos japoneses se impusieron. Su rendimiento alimentó la credibilidad y la credibilidad generó demanda. Ello impulsó indirectamente al sector de los vehículos usados en Uganda.
1: El mercado de vehículos usados japoneses proliferó en Uganda, Kenia, Nigeria y Tanzania. Nadie en Japón quería ya conducirlos, así que los enviaban aquí. Estábamos encantados de comprarlos, los manejábamos otros 10 años más.
0: El equilibrio de poder en las carreteras de Uganda estaba cambiando, pero la siguiente revolución vendría sobre dos ruedas. La bicicleta se había usado mucho para trasladar personas y mercancías. Ahora se le sumaba el motor. En Uganda apareció el boda boda.
1: 2023-2024 importamos 500.917 motocicletas a Uganda, sin contar con las ensambladas en el país.
0: Las mototaxis transformaron la movilidad, llegando a lugares a los que los autos no accedían. Al principio, Japón fue un importante proveedor de motocicletas en el este de África.
1: Vinieron a un mercado con demanda. Con el tiempo se dieron cuenta de que no solo estaban cerrando una brecha, se estaban convirtiendo en un estilo de vida, en una fuente de ingresos y en la forma de transporte más sencilla que había.
0: En la década de 1990, las mototaxis estuvieron en pleno auge.
1: El Boda Boda era el metro y el autobús de Uganda.
0: Pero el sector de la movilidad nunca se detiene. A principios de la década del 2000, los fabricantes indios desafiaron la hegemonía japonesa con motos construidas específicamente para carreteras africanas.
1: El mercado que los indios vinieron a explotar fue el de una persona llevando a otra. Se convirtió en otro estilo de vida nuevo.
0: Para 2010, las motocicletas TBS y Bajaj Boxer habían reemplazado a la Yamaha Mate de las primeras Boda Boda en Uganda. Mientras tanto, ya estaba cobrando forma el siguiente proceso. Japón encontró su nicho en las cuatro ruedas, respaldado por la demanda gubernamental y un mercado de autos usados en auge.
1: Fueron autos poco lujosos, pero realmente muy confiables, aunque no fueran tan potentes.
0: India apostó por las motos, impulsada por la boyante industria de las Boda Boda, hasta que llegó el sismo con la electricidad. Durante más de un siglo, el motor de combustión interna había dominado la movilidad. Ahora está siendo relegado por baterías, motores eléctricos y software. África forma parte de esa carrera.
1: Fue una gran transición, una innovación tremenda, con un alto nivel de adopción de tecnología.
0: Ricky Rapa cofundó la plataforma de transporte compartido de Uganda, Safe Boda, utilizada por más de 30.000 conductores. Ahora apoya el paso a la electromovilidad.
1: No hay nada más importante que proteger lo que tenemos. Nuestro medio ambiente debe ser cuidado y disfrutado. Ahora mismo el combustible ronda el dólar con 80 el litro. Llenar un tanque alcanza para recorrer unos 70 kilómetros. En la carga completa eléctrica, el equivalente al litro cuesta apenas un dólar y medio y permite recorrer unos 80 kilómetros. Así que al final uno ahorra bastante y además no se daña el medio ambiente.
0: Al reducir los costos, la tecnología eléctrica podría transformar todo el sector. Esta vez, la disrupción proviene de una nueva potencia industrial, China. En la historia de la movilidad africana, China apareció relativamente tarde, pero en la era eléctrica su presencia es difícil de ignorar. El país tiene ventaja en manufactura, electrónica y, lo más importante, baterías. Porque cuando se trata de electromovilidad, las baterías son tan importantes como lo fue en su día el motor.
2: Nuestros componentes se fabrican en China.
0: Brendan Kayenge dirige una de las empresas de electromovilidad más grandes de África, Spiro. Los chinos proporcionan piezas, baterías y tecnología.
2: Producimos una moto por minuto. Aquí fabricamos 486.000 motos al año.
0: En Kampala, Spiro es ya parte del paisaje de la ciudad. En menos de dos años, más de 35.000 de sus motos invadieron las calles. Pero la historia va más allá. África ahora intenta levantar su propia industria.
2: Al ensamblarlas, aprendemos a conocerlas. Al montarlas, uno entiende su tecnología. Y con esa tecnología es posible capacitar luego a los socios locales.
0: Spiro tiene la estación de intercambio de baterías más grande de Kampala. China suministra la tecnología y los jóvenes ugandeses la gestión.
2: Estamos construyendo estaciones de recarga solar. China es uno de los mayores fabricantes de paneles solares, que no pueden funcionar sin baterías. China también es uno de los mayores fabricantes de baterías.
0: Brendan Kayenge dice que si bien la transición eléctrica es una gran oportunidad para China, también lo es para África.
2: Tratamos de hacer lo mismo que ellos hicieron antes: desarrollar un producto, formar a la gente, apoyar los procesos. Ahora pueden hacer lo que quieran. Nosotros buscamos seguir sus pasos.
0: En Kira Motors, Uganda llevó la transición energética aún más lejos. Los ingenieros locales construyen autobuses eléctricos con piezas y tecnología china.
1: Cuando usábamos vehículos con motor de combustión interna, importábamos el petróleo y el combustible. Lo que los chinos hicieron ahora es traer autos a África, donde la energía para hacerlos funcionar es barata. Básicamente incrementamos nuestra propia capacidad de generar energía gracias al sol que tenemos aquí.
0: El gobierno de Uganda, propietario de Kira Motors, dice que la fabricación local se centra en el ensamblado, dándole a la industria local la oportunidad de acumular experiencia.
2: Uganda tiene una buena política de localización. Spiro cumple con ella. Trabajamos para poder fabricar aquí nuestras propias motos eléctricas.
0: En África, los fabricantes chinos adaptaron los vehículos eléctricos a las necesidades locales. En Kenia, el Henry EV se posiciona fuerte como taxi.
1: Los fabricantes europeos estaban contentos con sus mercados y con el de Estados Unidos. El mercado africano y básicamente el de los países del tercer mundo o algunos de los países sudamericanos más pobres quedaron desatendidos, olvidados. Hasta que los chinos se propusieron competir con los europeos en su propio terreno. Y fueron también por todos los otros mercados, diseñando algo que se adaptase a ellos. Funcionó.
0: En Kampala, los triciclos chinos permiten a las pequeñas empresas llevar carga ligera. Estos vehículos muestran la rapidez con la que los fabricantes chinos adaptan

0: con una vida útil muy larga. Pero le permitirá a uno hacer crecer su negocio y adquirir luego otro, reemplazando el primero o quizás, si no, mejorando lo que tiene.
1: África detenta algo que el mundo necesita: población joven y en aumento, con una enorme demanda de movilidad. También algo aún más valioso: muchos de los minerales necesarios para la transición eléctrica. En el continente se preguntan, ¿cómo podemos ir más allá de la exportación de materias primas?
0: China viene, compra minerales, acero, lo que sea, y lo envía a China. Con ello fabrica millones de componentes que luego envía de regreso aquí. Nosotros básicamente ponemos las tuercas y tornillos. Pero, ¿y si tuviéramos la tecnología que transforma nuestras materias primas en esos componentes?
2: Lleva tiempo, implica mucha labor de ingeniería, requiere calidad y garantía. Estamos en proceso de hacerlo.
1: China ofrece tecnología e inversión a cambio de acceso a los recursos, lo que plantea una pregunta más amplia. ¿Quién controlará el futuro inmediato de la electromovilidad en África?
0: Los chinos y los estadounidenses están avanzando rápidamente para mejorar las tecnologías. Nosotros no podremos acceder a ellas simplemente copiando, ensamblando vehículos. No. Necesitamos el microchip que controla las baterías, el motor y la transmisión, aprender cómo funciona todo esto, para luego aprovechar la ventaja de nuestros propios materiales locales y nuestra propia gente.
1: Si analizamos la historia de la movilidad africana, observamos un patrón. Cada vez que la tecnología cambia, los actores dominantes también cambian. Pero hay una constante: África avanza, del camello al motor de combustión interna y ahora a las baterías, la electrónica y el software. África está en medio de una nueva revolución.
2: Spiro está en Kenia, Uganda, Ruanda, Nigeria, Togo, Benín, Mali, Ghana y Congo. Nos expandiremos quizás a Marruecos y Etiopía. Los cambios de Uganda son también los del resto de África.
1: Y con la población más joven del mundo, la demanda de movilidad aumenta. Pero, ¿se limitará África a adoptar la tecnología? ¿O logrará fabricar por fin sus propios vehículos?
3: En este campo, en Haryana, en el norte de la India, se hace evidente lo rápido que se transforma la agricultura. Tras generaciones de duro trabajo físico, hoy un tractor autónomo asume muchas de las tareas. Aprende por sí mismo, trabaja con precisión y apenas hay intervención humana.
4: Puedo trabajar la tierra de forma muy eficiente y me siento muy feliz de hacer el mismo trabajo que hacían mi abuelo y mi padre. Ahora continúo con esa tradición aplicando la tecnología y nuevas técnicas.
3: El tractor de alta tecnología asume numerosas tareas. Basta un toque para que la máquina abra surcos perfectamente alineados para las papas. La inteligencia artificial y los satélites guían el vehículo con precisión milimétrica por el campo. Cada error se registra y se envía a la nube. Un software analiza esos datos y los envía actualizados directamente al tractor.
4: Cuando plantamos en líneas rectas, no solo facilitamos el trabajo de los jornaleros, también mejora la circulación del aire, se reducen enfermedades y disminuye el uso de pesticidas. Además, ahorramos diésel, mano de obra y tiempo. Nos ayuda en muchos aspectos.
3: La innovación es la palabra mágica. Ya sea la crisis climática, suelos agotados o la falta de mano de obra, se espera que las soluciones digitales, desde drones hasta inteligencia artificial, puedan resolver muchos de estos problemas. Pero al mismo tiempo existe el riesgo de que los agricultores se vuelvan dependientes. Expertos en alimentación sostenible advierten que las grandes tecnológicas podrían ir asegurándose el control.

0: control sobre los procesos de producción. Si los algoritmos toman cada vez más decisiones, los agricultores podrían ir perdiendo terreno en favor de compañías globales.
1: Estamos en una estación cerca de Hamburgo. Son las 8 de la tarde y, según lo previsto, llegaremos a Viena a las 10 de la mañana, así que nos esperan 14 horas de viaje. Aquí viene el elegante tren nocturno. Queríamos grabar en un tren desde Berlín, pero Bebé nos dijo que tomemos este porque sus vagones son más nuevos. La compañía de ferrocarril austríaca lo está dando todo. Se ha asegurado de subirnos a un tren blanco y reluciente. El suelo está alfombrado. Me quitaría los zapatos. Tengo una de estas minicabinas. Debe ser esta. Este es mi humilde hogar para esta noche. Es como un hotel cápsula japonés, pero más cápsula que hotel. Acomodarme yo y mis cosas es como jugar al Tetris. Bueno, supongo que será suficiente para pasar la noche. Hay una almohada y una manta. Aunque no creo que caliente mucho, no parece muy abrigada. Tengo un espejo que se pliega y se convierte en mesita y tengo mi propia ventana. Aunque ahora mismo no veo nada. Aquí hay una pantalla. Luces de discoteca. Muy acogedor. Mi boleto costó 99 euros. Si logro dormir, me parece un buen trato porque me ahorro una noche de hotel. Por un precio razonable, tienes intimidad, algo poco habitual en los trenes nocturnos de Europa. Esta es la opción más barata. Si te animas a pasar 14 horas sentado, ¿por qué elegirla?
2: Preferí el asiento porque es mucho más barato y es algo muy normal en mi país, India.
1: En Asia, especialmente en países tan extensos como China e India, donde la gente recorre largas distancias, los trenes suelen ofrecer compartimentos con literas a precios muy asequibles.
2: Cuestan una décima parte del precio de un vuelo, en cambio, en Europa suelen ser mucho más caros. Si no llevara tanto equipaje, habría optado por el avión.
1: El vagón con asientos es una solución intermedia. Además, a esta hora va bastante vacío. Por supuesto, también está la lujosa opción de primera clase. Ahí dormirá mi camarógrafo Henning. Le toca la cabina más grande porque lleva todo el equipo. La suite cuesta 330 euros. Tiene capacidad para dos personas y cuenta con baño propio e incluso ducha. Al viajar largas distancias, a la gente le importan sobre todo el precio y el tiempo. Según estudios, si mejoraran del 10 al 30% de los viajeros, cambiarían el avión por el tren nocturno. Y hay más motivos.
2: Puedo llevar mucho equipaje y viajar por la noche, cuando no tengo que trabajar.
1: Para otros, tiene otras ventajas. Me parece la forma más cómoda de viajar porque puedes dormir. Y yo duermo en cualquier sitio. No pierdes tiempo libre y considero que volar es demasiado contaminante.
2: Dentro de Europa continental siempre intento coger trenes nocturnos por sostenibilidad.
1: El beneficio medioambiental de los trenes nocturnos eléctricos está demostrado. Según un estudio alemán, en cuanto a emisiones por kilómetro recorrido, los trenes nocturnos son muchísimo mejores que los coches y los aviones. Si el 30% de los pasajeros pasaran del avión al tren nocturno, lo que requeriría decenas de nuevas rutas desde y hacia Alemania, el ahorro de CO2 compensaría todo el impacto climático de los vuelos dentro de Alemania. Pero volar fue la razón por la que los trenes nocturnos casi desaparecieron. Volvamos a nuestro tren hacia Viena. Por fin conseguí sentarme a cenar. Pedí un clásico postre austríaco, aunque a estas horas me habría comido el menú entero. Austria, un país de 9 millones de habitantes, transporta 1,5 millones de pasajeros en tren nocturno cada año. Los ferrocarriles austríacos operan a diario trenes nocturnos a Italia, Alemania, Suiza, Bélgica, la República Checa y los Países Bajos. Algunos ni siquiera pasan por Austria. Pero dejemos eso para mañana. Es casi medianoche. Me he lavado los dientes y ha llegado el momento de la verdad. A ver si consigo dormir aquí. Ya amaneció. ¡Arriba! Buen día. Fue mejor de lo que esperaba. He dormido 6 horas y media seguidas. Ha sido mucho más cómodo que mi último viaje en tren nocturno en un caótico compartimento de 6 literas donde no hubo forma de dormir. Y desayuno en la suite de Henning. A ver cómo han dormido los demás.
3: Le doy un 7 de 10. Un 7 de 10. Un 6 o un 7.
1: No está mal, pero no es mi propia cama.
3: Me costó un poco, pero me puse un antifaz y unos auriculares y escuchando música me quedé dormido.
1: Tras 2 horas más atravesando la campiña austríaca, por fin llegamos a la estación central de Viena. Kurt Bauer lleva 10 años al frente del servicio de trenes nocturnos y de larga distancia de ÖBB. Me dice que su objetivo es crear una marca de confianza. Como era de esperar, bastantes influencers postearon videos con su experiencia en estos trenes. La empresa tuvo su gran oportunidad en 2016, cuando la alemana Deutsche Bahn suspendió oficialmente los trenes nocturnos.
3: Teníamos que decidir, ¿queremos también reducir drásticamente la red de trenes nocturnos o convertirnos en un gran operador con marca propia? Y decidimos optar por lo segundo, porque sinceramente, para un pequeño operador estatal como ÖBB, hay muy pocas oportunidades de convertirse en referente europeo. Y esta era una.
1: Adquirieron el 40% de las rutas nocturnas alemanas y muchos de sus vagones cama de segunda mano. Desde entonces, la empresa austríaca ha encargado vagones nuevos. Fue una operación enorme porque disponer de vagones cama que cumplan todos los requisitos técnicos es una de las mayores dificultades. Además, los vagones franceses no siempre pueden circular en Polonia.
3: En Europa hay 3 anchos de vía, es decir, la anchura de las vías varía de un país a otro. Hay 4 sistemas de electrificación para trenes y más de 20 sistemas de señalización diferentes.
1: Otro problema son las plazas. Nuestro tren ofrece 250, mientras que un diurno de alta velocidad de Deutsche Bahn tiene casi 4 veces más y hace varios trayectos al día, mientras que los nocturnos solo hacen 1. El personal es muy caro por la noche. Tal vez por eso no había restaurante en mi tren. Y países como España, Francia y Alemania cobran mucho a los trenes extranjeros por circular por sus vías. Además, las obras de construcción y la acumulación de trenes en las estaciones a primera y última hora hacen muy complicado elaborar los horarios. A pesar de los problemas, los trenes nocturnos podrían funcionar, sobre todo si la Unión Europea les da prioridad. Son una buena solución para reducir la contaminación y la gente los reclama.
0: Y eso fue todo por hoy en RPM. Hasta la próxima.

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5: Afghanistan cricket is like football in Brazil. 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
0: Visitamos a las estrellas afganas mientras preparan un torneo internacional. ¿Cómo llegaron a la cima? ¿Cuáles son sus sueños y esperanzas? ¿Para ellos y para su país? ¿Qué piensan los afganos de a pie? ¿Qué significa para ellos el éxito de la selección nacional? ¿Y qué depara a las jugadoras exiliadas que tienen prohibido jugar en su país? ¿Pueden imaginar un futuro para las mujeres en Afganistán? Cricket en Afganistán.
6: Los rebeldes hutíes vuelven a agitar el avispero en Oriente Medio. Su campaña de ataques contra infraestructuras petroleras sauditas y el bloqueo del estrecho de Bab el Mandeb han sacudido los mercados energéticos. Además, la negativa de Donald Trump a intervenir militarmente contra la milicia yemení en apoyo de Riad amenaza con quebrantar la principal alianza de Estados Unidos en la región. Pero, ¿qué hay detrás de la decisión de Estados Unidos de no acudir en ayuda de su aliado saudita? ¿Y qué posibles alianzas alternativas puede explorar Riad ante la creciente desconfianza hacia Washington? Se lo explicamos aquí en DW Analiza. La guerra en Yemen ha regresado al primer plano de la actualidad internacional. Tras 4 años de precario equilibrio, la tregua mediada por Naciones Unidas en 2022 saltó por los aires a mediados de julio. El bombardeo del aeropuerto de Sanaa en manos hutíes desencadenó una escalada militar. Los rebeldes culparon al gobierno yemení y Arabia Saudita del ataque, que dañó la pista de aterrizaje impidiendo la llegada de un avión con una delegación hutí procedente de Irán. Inmediatamente, la milicia chiita impuso un bloqueo marítimo a los buques sauditas en el Mar Rojo, a lo que siguió una campaña de ataques contra infraestructuras energéticas en Arabia Saudita, que alcanzó su punto álgido en septiembre. Decenas de misiles y drones golpearon depósitos de combustible de vital importancia para abastecer el sur del país. Además de la refinería de Hazan en el Mar Rojo, una de las más importantes del reino, los ataques se extendieron al oleoducto este-oeste convertido en vía alternativa para exportar el crudo tras el bloqueo de Hormuz. Al mismo tiempo, los hutíes iniciaron una ofensiva relámpago con la que lograron importantes avances territoriales en la costa occidental del país. Tras derrotar a las fuerzas respaldadas por Arabia Saudita, los rebeldes tomaron la ciudad portuaria de Moka y la estrategia isla de Perim, clave para controlar el acceso al Mar Rojo por el estrecho de Bab el Mandeb. El avance hutí disparó las alarmas en Riad.

0: que pidió ayuda a Washington en repetidas ocasiones. Según una investigación del New York Times, el príncipe heredero saudita Mohammed bin Salman solicitó a Donald Trump que Estados Unidos interviniera directamente para frenar a los hutíes. Al parecer, Trump ordenó al Pentágono preparar bombardeos contra el grupo rebelde, pero finalmente optó por congelar la operación. Pero, ¿qué hay detrás de la negativa del presidente republicano? ¿Y hasta qué punto influyó la cercanía de las elecciones de medio mandato?
1: No está siendo un factor tan determinante la política exterior como para que se tome una decisión en el conflicto de Yemen en función de los posibles resultados electorales. Creo que tiene que ver más con que está empantanado en Irán y que involucrarse en otra contienda militar no debe tener un respaldo mayoritario dentro de la élite militar estadounidense, y sobre todo después del esfuerzo que las tropas estadounidenses están haciendo en la región, sin ver que políticamente tenga una consecuencia positiva.
0: Un reciente informe del Pentágono detalla el alcance de los ataques iraníes contra instalaciones militares estadounidenses en Oriente Medio. El informe, remitido al Congreso a mediados de septiembre, habla de cientos de estructuras y edificios dañados en más de 15 bases repartidas por hasta 8 países de la región. Paralelamente, el canal CBS publicó en exclusiva fotografías con el alcance real de los daños de los ataques iraníes. Las imágenes enviadas de forma anónima por miembros en activo del ejército tuvieron un gran impacto mediático en Estados Unidos. El informe del Pentágono alerta además de una escasez estratégica de municiones. La guerra contra Irán ha vaciado los arsenales a un ritmo que las fábricas de armamento no pueden reponer.
2: El presidente estadounidense Donald Trump ha negado que Estados Unidos vaya corto en el suministro de interceptores después de meses de conflicto en Oriente Medio, pero son varios los estudios que sugieren lo contrario. Uno de ellos es el de la televisión CNN, citamos textualmente, que dice que el ejército ha consumido casi el 80% de los misiles antiaéreos TAT y la mitad de sus misiles interceptores Patriot, algo por supuesto que hace indeseable el regreso a la guerra abierta en este momento.
0: Los responsables militares en Washington son conscientes, además, de las consecuencias de un enfrentamiento con los hutíes para los arsenales estadounidenses. Durante la primavera de 2025, la campaña aérea contra los rebeldes consumió más de 2.000 municiones avanzadas. Con los hutíes apuntando ahora solo contra Arabia Saudita, Trump no parece dispuesto a romper la tregua alcanzada con la milicia en mayo del año pasado. Pero el factor energético también tiene un peso fundamental en la estrategia de la Casa Blanca. El control hutí sobre Bab el-Mandeb aumenta la presión sobre los mercados globales. Un nuevo cuello de botella que se suma al bloqueo del Estrecho de Hormuz. También el Canal de Suez ha visto reducido el tráfico por la infraestructura. Un tercio del crudo que se consume en todo el mundo transita por estas tres vías marítimas. Tras los ataques contra sus infraestructuras energéticas, las exportaciones sauditas cayeron en picado. Ahora la situación parece haberse estabilizado hasta cierto punto. Tras el retroceso de agosto, las exportaciones repuntaron en septiembre hasta los 6 millones de barriles diarios. Riad habría redirigido parte de sus envíos al Golfo Pérsico a través de un corredor seguro a lo largo de la costa de Omán. Con los precios de los carburantes en máximos, la administración Trump no quiere arriesgarse a que un conflicto directo con los hutíes agrave aún más la situación, especialmente sin una solución a la vista para la guerra de Irán.
2: Es posible que la Casa Blanca esté haciendo una apuesta, y esta apuesta es contener ahora mismo el conflicto en la región, intentar que salga cuanto más petróleo posible de esta conflictiva parte del mundo en este momento, e intentar después de las elecciones de medio mandato resolver la situación, sea por la vía diplomática, algo que se prevé difícil viendo los muchos meses que lleva este conflicto sin que Estados Unidos de la tecla para conseguir la paz, o bien por la vía militar, algo que se prevé como un escenario posible.
0: Sea como sea, también está en juego para Estados Unidos su relación con Arabia Saudita, un vínculo estratégico de décadas que se ha venido deteriorando en los últimos tiempos. La reacción a la reciente ofensiva hutí recuerda a la que Washington tuvo en 2019, cuando un ataque con drones y misiles atribuido a Irán golpeó instalaciones de procesamiento de petróleo en el este de Arabia Saudita. Donald Trump, por aquel entonces, en su primer mandato, evitó una represalia directa, sembrando dudas sobre la fiabilidad

0: paraguas de seguridad estadounidense.
1: Los saudíes vienen tomando nota hace tiempo que con la defensa de Estados Unidos no es suficiente, que sirve evidentemente para algunos aspectos, sobre todo para defensa de antiaérea, cuando misiles o drones incluso pueden ser lanzados desde distintos lados, pero está claro que ante un ataque como el que está sufriendo Arabia Saudí por parte de los Houthis, no hay respuesta y no hay capacidad de defensa provista por Estados Unidos.
0: De poco han servido los constantes esfuerzos de Arabia Saudita por estrechar la cooperación militar con Washington para hacer frente a las amenazas regionales. En noviembre pasado, Donald Trump y Mohammed bin Salman firmaron el denominado Acuerdo de Defensa Estratégica, en el marco del cual Estados Unidos desplegó baterías de misiles Patriot adicionales en suelo saudita para proteger instalaciones energéticas. Un despliegue infructuoso a la luz de los daños sufridos tanto en el marco de la guerra de Irán como en los recientes ataques hutíes. Pero ¿hasta qué punto está en juego la relación bilateral entre Estados Unidos y Arabia Saudita?
2: Es difícil imaginar que Arabia Saudí deje atrás este acuerdo, esta alianza de décadas con Estados Unidos, porque es una alianza de la que obtiene mucho Riad por parte de Washington. Lo hemos visto en las últimas semanas con este acuerdo que se cerró en julio entre Washington y Riad para que Arabia Saudí pueda enriquecer uranio, algo que está negando, por otro lado, a Irán. Entonces vemos cómo Arabia Saudí obtiene bastante de este acuerdo, no solo la compra habitual de armas.
0: Sea como sea, Riad ha venido explorando posibles alternativas al paraguas de defensa estadounidense. El pasado agosto, Arabia Saudita firmó con Pakistán y Turquía el denominado Pacto de Defensa de la Meca. La alianza incluye una cláusula de defensa colectiva similar al artículo 5 de la OTAN. La ofensiva de los rebeldes hutíes supone la primera gran prueba de fuego para el acuerdo.
1: Creo que Pakistán ha sido el más vehemente de los dos. Turquía ha sido mucho más, incluso mucho más diplomático, a decir que el apoyo es más político que militar. Y Pakistán es el que está diciendo que, de acuerdo a cómo vaya evolucionando la situación, podría involucrarse de otra manera, proveyendo inteligencia, proveyendo suministros, pero sin hablar todavía de participación directa. En todo caso, creo que esto va a ser la última opción y no creo por ahora que Pakistán esté interesado en involucrarse directamente.
0: Pero más allá de las alianzas militares, Arabia Saudita podría explorar también la vía de la diplomacia para resolver sus disputas regionales. La guerra de Irán podría acelerar los esfuerzos de los países del Golfo Pérsico para negociar directamente con Teherán, con el objetivo de cerrar un conflicto no deseado y que ha tenido efectos devastadores sobre las principales economías de la región.
2: Es en esta clave que hay que entender la reunión que finalmente no se celebró, pero que seguramente va a tener lugar algún día próximo entre Irán y los países del Golfo, incluyendo Arabia Saudí. Esta reunión seguramente sugiere que estos países están dispuestos a alcanzar un mal acuerdo con Irán para poder recuperar su economía y recuperar la exportación de hidrocarburos antes que seguir dependiendo de un aliado como es Estados Unidos y de su imprevisible guerra sin objetivos claros contra Irán, que está provocando graves consecuencias económicas.
0: ¿Y qué hay de una posible negociación con los hutíes para hallar una salida pacífica al conflicto? Irán se ha ofrecido a mediar entre los rebeldes y Arabia Saudita. Teherán y Riad mantienen canales diplomáticos abiertos desde el restablecimiento en 2023 de las relaciones bilaterales. No está claro, sin embargo, qué contrapartidas exigiría a cambio el gobierno iraní.
1: Dejar directamente de apoyar al gobierno yemení que reconoce Arabia Saudí a su suerte y no seguir presionando a los hutíes para que abandonen Sanaa. Eso sería algo que podría llegar a negociar Arabia Saudí con Irán, pero en todo caso tampoco sería algo que Irán estaría muy interesado. Lo que Irán necesitaría es que cualquier presión que se ejerza sobre aliados de Estados Unidos en la región contribuyan a que Estados Unidos acepte determinadas condiciones de negociación por parte de Irán.
0: Arabia Saudita se encuentra en una encrucijada. La reciente ofensiva de los rebeldes hutíes ha puesto en entredicho el papel de Estados Unidos como garante de la seguridad del reino, forzando a Riad a un difícil juego de equilibrios entre una relación con Washington, de la que no puede prescindir, y la necesidad de encontrar nuevas alianzas en la región.

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0: A Nargis la vendieron sus padres.
1: Estoy enojada con mis padres, pero ¿qué puedo hacer? Me dijeron que tenían que casarme.
0: Aquí existe un gran mercado de esposas. Quiero casarme en mi región. Si no, tendré que buscar a una mujer lejos. En el estado indio de Haryana, un grave desequilibrio entre hombres y mujeres incentiva un mercado ilegal. Niñas y mujeres que viven en la pobreza son vendidas y obligadas a casarse. Años de asesinatos de niñas, también a causa de abortos selectivos, han provocado una grave escasez de mujeres en la población local.
1: Me lanzaban piedras. Eso es lo que pasó. ¿Por qué? Porque soy extranjera.
0: Ahora las consecuencias están a la vista. ¿Cuál es el precio de la escasez de mujeres en Haryana?

0: Nargis Narilla no sabe qué edad tiene exactamente. Creció en una familia pobre de 6 hermanos. Sus padres concertaron su matrimonio.
1: Mis padres me dijeron que tenía que casarme. Cuando les dije que no, me obligaron. Me obligaron a casarme. ¿Qué podía hacer?
0: Ahora vive en Haryana, uno de los estados agrícolas más prósperos de la India. Sin embargo, desde hace años, muchos hombres de la región tienen dificultades para encontrar una mujer con quien casarse. Esta escasez ha creado un mercado en el que las familias pagan miles de rupias para atraer a mujeres de estados lejanos. Nargis fue trasladada por una red de trata desde Goa, en Jharkhand, hasta Newat, en Haryana, a más de 1.300 kilómetros de distancia. No sabía que la estaban enviando para casarla con un hombre mayor con 2 hijos a su cargo.
1: No me dijeron nada.

0: Ni siquiera mis padres lo sabían. El traficante les enseñó la foto a mis padres, no a mí. No sabía que tenía hijos.
1: La vida cotidiana de Nargis gira en torno a las tareas domésticas: cocinar, limpiar, ocuparse de los niños. Durante la temporada de cosecha se une al resto de mujeres para trabajar en el campo, además de cuidar de su marido, que está enfermo. Su matrimonio fue concertado con dinero recaudado por los ancianos del pueblo y otros miembros de la comunidad. El dinero se entregó a sus padres y a un intermediario. El marido de Nargis, Mohammad Nizam, tiene 45 años. Su madre fue llevada desde Bengala Occidental hasta Ariana para contraer matrimonio por la fuerza. Dice que necesitaba a alguien que cuidara de él y de sus hijos pequeños tras la muerte de su primera esposa. Un familiar del pueblo organizó el negocio. Pagué unas 35 mil rupias. El tipo pedía 45 mil. Yo no tenía tanto dinero. Le dije que lo iría pagando de a poco. No está claro cuánto dinero recibieron las partes, ni si los padres de Nargis recibieron algo. Hoy Nargis sufre violencia doméstica a diario. Tiene muy restringida su libertad de movimiento y de decisión, y apenas tiene control sobre la vida matrimonial impuesta.
0: Si hago algo mal, me golpea. ¿Mal como qué? ¿Como usar el celular o comprarme algo? Tiene miedo a que le sea infiel. Prefiero no tener celular para evitar discusiones y peleas.
1: Nargis es paro, un término despectivo para referirse a alguien que viene de par, es decir, de fuera. La misma historia se repite con los 5 hermanos de Mohammad. Están casados con mujeres de otras regiones. En la familia de Nargis, los matrimonios entre personas de distintos estados se ha convertido en una tradición generacional. Las mujeres que vienen de otras regiones lo hacen por desesperación, no vienen por voluntad propia. Cuando no te puedes casar aquí, en Mewat, tienes que buscarlas en otro sitio. Los hombres cuyas esposas han fallecido acaban buscando a alguien de fuera. Este sistema ha perdido toda credibilidad. Las traen de allí, las venden a otra persona y esta a su vez se las pasa a otro. Las condiciones de vida de una persona paro pueden llegar a ser de esclavitud. Ram Kishan es un soltero de 28 años que no ha podido encontrar pareja. Quiero casarme en mi propia región. Si no, tendré que buscar una mujer lejos de aquí.
0: ¿Tendrás que pagar para traerla?
1: Sí, mucho. Algunos piden 15 mil rupias, otros 16 mil. Dice que hay alguien para él en Bihar, a más de 1000 kilómetros de distancia.
0: ¿Piensas que funcionará?
1: No, parece que no.
0: ¿Por qué no?
1: Demasiado dinero.
0: ¿Y no tienes ahorros?
1: Así es.
0: ¿Tienes amigos en la misma situación?
1: Sí, 3 o 4.
0: ¿El mismo problema?
1: El mismo. En Ariana las tradiciones tienen un fuerte peso social. Las familias favorecen los matrimonios dentro de la misma casta y comunidad. Además, el sistema de Gotra impone restricciones a la hora de casarse. ¿En qué consiste el sistema Gotra? Este establece el linaje de una persona a partir de un determinado clan o línea ancestral. En muchas comunidades hindúes de Ariana se evita el matrimonio entre personas del mismo Gotra, ya que se considera que comparten un antepasado común. En algunas zonas de Ariana, las tradiciones locales restringen aún más las posibilidades de matrimonio. En comunidades influenciadas por los Hap se evitan las uniones dentro de un mismo pueblo o entre pueblos con vínculos de parentesco. Eso reduce aún más las opciones para encontrar pareja. Desde hace décadas, Ariana es uno de los estados de la India con mayor desequilibrio entre hombres y mujeres. Una de las causas es la preferencia por los hijos varones y la eliminación selectiva de niñas. El censo de 2011 registró 879 mujeres por cada 1000 hombres, frente a los 943 a nivel nacional. Peor aún entre los menores, en Ariana había apenas 834 niñas por cada 1000 niños de hasta 6 años. Ese desequilibrio es difícil de compensar, por eso se trafican mujeres de otros estados para casarlas a la fuerza. A veces las familias pagan menos por uno de estos matrimonios que por comprar ganado. Hablamos con un traficante. Se apoda El Casamentero. Trajo a su propia mujer desde Gorakhpur y le pareció un buen negocio. Siguió trayendo mujeres para otros hombres solteros, al menos 10 más, hasta que algo salió mal. Arreglé un matrimonio. Ese mismo mes, a la esposa la golpearon su suegra, su cuñada y su marido. Después, él la abandonó en Delhi o en algún otro sitio, no estoy seguro. 4 meses después, sus padres vinieron a buscarla. Me preguntaron dónde estaba, pero yo no tenía ni idea. Acudieron a la policía y nos detuvieron a mí y al otro traficante. Tuve que pagar 21.000 rupias para que me dejaran en libertad. La mujer sigue aún desaparecida. El traficante busca ahora otro trabajo, luego de haber pagado por su libertad. A pesar de todas estas dificultades, algunas mujeres paro han conseguido rehacer sus vidas y construir un propio futuro.
0: Mi nombre es Yamela.
1: Yamela aún recuerda su lengua materna, el telugu, pero la vida la llevó hasta Ariana. Es originaria de Betamcherla, en Andhra Pradesh, al sur de la India, a más de 1.800 kilómetros de distancia. Han pasado 50 años desde que Yamela fue víctima de trata, pero todavía disfruta viendo películas en telugu y tarareando canciones en su lengua materna. Era apenas una adolescente y trabajaba en un circo cuando cayó en manos de traficantes. Pasó de un propietario a otro, sufriendo torturas y explotación, hasta que su futuro marido, un conductor de rickshaw, que murió hace unos años, la compró y se casó con ella. Tuvo 5 hijos varones, pero eso tampoco la libró del maltrato y la violencia doméstica.
0: Nadie hubiera soportado lo que yo viví. Me tiraban piedras. ¿Por qué? Porque soy extranjera. No tengo padres ni nadie que me ayude o me aconseje. ¿Pero quién te hizo tanto daño? Mi suegra, mi suegro, mi marido, mi cuñado, mi cuñada.
1: Poco a poco logró salir adelante y se formó como trabajadora de atención primaria de salud en la región.
0: Empecé a trabajar como empleada del gobierno. Eso nos permitió comer mejor y comprar ropa mejor. Antes mi marido solo ganaba entre 50 y 100 rupias. Pero por mis hijos y por su futuro, nunca me fui de aquí.
1: Ella cree que lo ocurrido fue cosa del destino. Ahora es respetada en su entorno.
0: Ahora, cuando necesitan ayuda, dicen, vamos a ver a Yamela, la comadrona. Vamos a ver a la tía Yamela. Si una mujer viene con algún problema de salud, le aconsejo que se haga pruebas, como un análisis de sangre. Las ayudo a conseguir medicamentos, a hacerse resonancias magnéticas y con la vacunación de sus hijos contra la polio y el rotavirus. Tengo estos conocimientos y los aprovecho para ayudar a los demás.
1: Pero la historia de Yamela es una excepción. Muchas mujeres procedentes de otras regiones de la India siguen sufriendo explotación, violencia y aislamiento. Mientras Yamela ha logrado rehacer su vida, muchas otras siguen esperando su oportunidad.

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El tango para mí es mi infancia, mi identidad, es mi abuela, las calles de Buenos Aires, el barrio de La Boca, donde me crié y crecí, las cortadas. Un café a las 7 de la tarde, corriente y esmeralda, es un sentimiento triste que se bailan, dicen algunos.

0: Mi sueño es poder llevar el tango a cada rincón, poder cantar, transmitir lo que siento, llevar un mensaje de alegría, que cada artista pueda realizarse, cumplir sus sueños de vivir de lo que más ama, que es su oficio.
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0: Soy Nacha Darayo, soy cantante argentina, crecí en la ciudad de Buenos Aires, hace 4 años que vivo en Berlín. Y desde antes viajo por Europa llevando esta música que me identifica y me hace sentir feliz.
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2: Cuando hablamos de tango,
0: hablamos de Buenos Aires.
2: Y hablamos de la nostalgia. Ya, ¿cómo estás? Muchísimas gracias por recibirme. ¿Cómo estás? Pues estás de gira, estás cantando mucho, cantás todo el día. Hoy vamos a cantar y a charlar. ¿Cómo estás?
0: Bien. Muy bien, contenta que estés acá.
2: Gracias.
0: Bienvenida a Ibezeta.
2: Así que es, contame dónde estamos primero que nada.
0: Este fue mi primer hogar cuando llegué a Berlín. Nos recibieron con mucho cariño. Es una vivienda, pero especial. Es para científicos.
2: O sea, el marido es científico. Entonces se vinieron para acá, él vino vino becado.
0: Sí, ganó una beca del DAD. Mi marido es Alejandro Kosachkov, doctor en ciencias sociales.
2: Ganador de una de las mejores becas que da Alemania. Y vino con su esposa, que de casualidad es cantante.
0: Sí.
2: Y no vamos a hablar del marido, sino vamos a hablar de la señora que lo acompañó, que hizo un carrerón acá y que tiene algo para mostrar. ¿Qué me trajiste primero que nada?
0: Bueno,
2: estamos acá.
0: Tengo un regalo que es mi disco. Gracias. Que fue declarado interés cultural de la Ciudad de Buenos Aires.
2: ¡Felicitaciones!
0: Y se llama Tangos de mi Boca.
2: Tangos de mi Boca, miren lo que es esto. Vamos a escuchar estos maravillosos tangos que ella canta, que Nacha canta, y ver un poco la carrera que hizo Nacha acá, en un lugar donde se valora tanto esta música, se la aprecia un montón.
0: Sí.
2: Tengo muchas preguntas, estamos saltando de tema en tema. ¿Dónde estamos? Vamos a mostrarle a la gente, ¿no? Vamos a mostrarle a la gente, vos llegás acá, tu marido tiene una de las mejores becas de Alemania.
0: Sí.
2: Este es un lugar de excelencia, esto es un lugar para científicos.
0: Sí.
2: Es un lugar para profesores. Es como, ¿viste cuando cuando ves las películas de Estados Unidos en los dorms y los estudiantes?
0: Sí.
2: Bueno, es una cosa así, pero para grandes profesores, para doctores,
0: sí,
2: para gente que ha tenido becas. Y que es un mundo donde vos vivís, vos haces cultura, vos haces,
0: sí,
2: deportes, vos vas al teatro. Acá hay 50 nacionalidades, es una locura.
0: Sí, se genera una gran comunidad.
2: ¡Qué lindo!
0: La gente que trabaja en este lugar es muy contenedora, muy cariñosa y buena onda. Y bueno, les ofrecen a la comunidad y al vecindario todos los jueves música en vivo. Y yo dije, ¿con quién tengo que hablar? Como sea,
2: claro,
0: quiero tocar acá.
2: Es un condominio, es como que,
0: sí,
2: tenés un condominio. Y claro, vos podés hacer todo lo que es la vida cultural dentro de este lugar. Es,
0: sí,
2: una maravilla, ¿eh?
0: Es muy hermoso.
2: No,
0: sí,
2: te podés ni, no, no necesitas ni moverte en la ciudad, ¿o no?
0: No, para empezar el primer paso fue espectacular.
2: Y entonces vos tocabas acá, hacías giras en Alemania.
0: Claro, mientras estudiaba en la Escuela de Música Popular de Avellaneda, allá en Argentina, venía a estudiar canto acá y hacía giras, empecé a hacer giras. Y eso empezó a ser cada vez más grande y cuando terminé la escuela dije, bueno, me gustaría ir a vivir a Alemania. Me gustaría irme a vivir a Europa, a algún lugar donde haya mucha actividad de tango, de baile, de canto, de música, y ya tenía el vínculo con Alemania a través de mi profe. Entonces era el país al que más había viajado.
2: Y sí, tu marido dijo, yo soy científico, me voy a presentar para una de estas becas,
0: sí,
2: que da Alemania.
0: Así te acompaño.
2: Y la ganó, ¿eh?
0: Y la ganó.
2: Felicitaciones a los,
0: sí,
2: dos.
0: Sí, sí.
2: Os vamos a mostrar un poquitito,
0: sí,
2: este lugar. La gente viene acá, vive 2, 3 años, trabaja en la universidad, hace research,
0: sí,
2: canta, vive,
0: sí,
2: se,
0: sí,
2: adapta.
0: Y también si sos artista y tenés alguna beca, también podés vivir acá.
2: Ah, mira, no,
0: sí,
2: solamente,
0: sí, sí,
2: son científicos.
0: No solamente científicos.
2: Qué lindo, qué,
0: sí,
2: lindo.
0: Sí.
2: Bueno, vamos a dar una vuelta y ahora sí vamos yendo para la sala de ensayos.

0: afortunada vos de vivir, llegar acá con familia, con marido, con un lugar, sí, con una comunidad. ¿Cómo es vivir acá?
1: Y estás con gente, bueno, en un mundo anglosajón, pero que aman el tango.
0: Entonces, ¿en serio? Te venían y tocaban la puerta y decían, Nacha, vení, sí, tocame algo.
1: Cuando canté acá, la mayor cantidad de vecinos fueron los que asistieron a los conciertos. El organizador, sí, Florian, estaba contento que mucha gente del vecindario y de IBZ...
0: Es un buen comienzo, porque si el barrio y el vecindario te acepta, te aceptan los grandes escenarios.
1: Sí, sí, sí.
0: ¿O no?
1: Sí.
0: ¿Te acordás una de las primeras canciones de tango que realmente sentiste que les llegaba acá a los alemanes?
1: Creo que la primera canción que me enseñó mi abuela, porque mi abuela era cantante de tango, frustrada, pobre, porque en 1920 no estaba bien visto en Buenos Aires que las mujeres cantaran tango. Y ella, cuando yo empecé a crecer, me empezó a enseñar las melodías. Y mi primer tango que canté a los 4 años fue Volver. Es un tango que me acompaña hace más de 30 años. Y cada vez que lo canto me sigue emocionando como la primera vez, como

0: Cuando tenía 4 años y mi abuela me lo enseñaba, y yo veía en su cara, cuando un adulto sentís que te acompaña, que decís que cree en vos, y ahí fue mis primeros pasos.
1: Cantémosla, vamos a subirla, a ver, cantemos algo, porque vos y yo sabemos lo que es volver, porque nos acompaña a toda una nación.
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1: Qué lindo.
2: Errante en las sombras te busca y te,
1: nombra. Te busca y te nombra. ¿Y a la abuela la recordás mucho?
2: Sí, la recuerdo como la primer persona que creyó en mí y pienso, ¿qué diría ella hoy si me viese cantando, si me viese en los lugares? Me emociona.
1: Yo me había olvidado que era una época donde las mujeres no podían cantar tanto.
2: Prohibidísimo.
1: ¿Cómo me voy a olvidar de eso? Contá.
2: Y bueno, las mujeres que se animaron a cantar en ese momento tuvieron que vencer muchos prejuicios. Y si eras una mujer que tenía una familia tradicional, imposible que cantes tango. Y hoy un poco fue cambiando eso.
1: Menos mal.
2: Sí. Sí, sí, igual sigue siendo fuerte para las mujeres, ganarse los lugares.
1: ¿En el mundo del tango?
2: Sí. Y yo creo que mi abuela estaría orgullosa de decir de que es...
1: No solo la voz, sino que sobreviviste, tenés tu lugar.
2: Hacerse el lugar. Es algo que tenés que tener mucho carácter, muy decidida, salir a buscar. No esperes que alguien te dé un lugar, porque el lugar lo creas vos.

0: Nacha, ¿cómo describirías la escena del tango acá? Porque todo el mundo conoce a Berlín como la capital del tango en Europa.
1: Tenés muchísimas milongas. En Berlín creo que hay 8 milongas por día, por noche, por tarde. Me sorprende el nivel que tienen los bailarines. Muy, muy alto. Me hace acordar mucho al nivel de las ciudades de Buenos Aires y de Argentina. Y tenés muchos músicos, distintos instrumentos, muchos bailarines. Hay seminarios, workshops, vienen de todas partes de Europa a aprender a bailar.
0: ¿Cómo describirías una noche acá en comparación a Buenos Aires?
1: Bueno, empieza más temprano la milonga.
0: Ahí
1: Sí,
0: está.
1: sí, sí, sí.
0: Ahí está.
1: Empieza más temprano y después los veo muy similares. Como te digo, cuando entro a las milongas, te olvidás que estás.
0: Pero ¿no te sorprende a vos todo esto? Que te decís, bueno, yo vengo de Buenos Aires, estoy sentada acá en Berlín, de repente estoy acá.
1: Me sorprendía muchísimo y también me pone muy contenta. Y digo, no puedo creer que el tango que salió del arrabal de Buenos Aires, de los suburbios, se difunda tanto y llegue al exterior y fue tan adoptado por la gente. Inclusive hay tango en otros idiomas. Tenés tango en polaco, tango en dinamarqués,
0: Tango
1: tango
0: finlandés,
1: finlandés.
0: tango
1: Y
0: finlandés.
1: sí, me sorprendo, no puedo creer las puertas que me abre cantar tango, porque de repente estás en la casa de los bailarines o los organizadores, porque es algo muy artesanal. Las giras que yo armo o pequeños viajes, ahora estar acá en Berlín es todo más fácil, más cercano. Y esas giras en el tango es mucho de mano a mano con el organizador, vos es como muy artesanal. Y de repente entrar en las casas y decís, yo estoy acá porque canto tango. Si no fuese por eso, podría estar acá cenando con alemanes. Y eso me emociona.
0: Qué
1: Me
0: lindo.
1: emociona mucho.
0: Y la conexión con Alemania, vos ya lo dijiste al principio de la entrevista, fue a través de la voz y del canto.
1: Sí.
0: ¿Qué es lo que te trajo venir acá a Berlín y a Alemania? ¿Por qué?
1: Mi gran deseo de trabajar continuamente con la música y tener un
0: En ot
1: oficio
0: en otros lados, ¿no?
1: constante. Y bueno, en Latinoamérica es un poco más complicado vivir de cantar. Yo creo que más allá de la meritocracia, yo me esfuerzo todos los días de mi vida, estoy buscando fechas, armando repertorio, pero creo que hay una atmósfera y una decisión política

0: Más.
1: Ahora, ¿los espacios de música no hay allá en Argentina, por ejemplo, como lo ves acá o cómo es?
0: No, es muy distinto. Y en Argentina es un momento de mucha crisis y la cultura y la ciencia se están achicando en este momento. Yo estoy muy agradecida a este país. Este país me dio, en 4 años que estoy acá, me dio muchas cosas. Hay todo un sistema de sostén al músico. No solamente canto en milongas, también en conciertos. Y desde que llegás, la primer nota, el público está callado y te escucha. Eso me fascina, o sea, sentís un respeto. Hay toda una cultura de la música en las escuelas, de que la música es muy importante. Y eso lo sentís con los adultos. Y todo un sistema preparado para que el músico tenga su lugar y los espacios. Y yo siento que con mi fuerza de voluntad, es verdad, la disciplina constante, más este sistema, Alemania le estoy 100% agradecida.
1: Qué bien, ¿cuál vas a hacer tu próxima gira?
0: En unas semanas vamos a hacer una gira en el sur de Alemania.
1: Qué lindo.
0: Sí, con...
1: Sur de Alemania, Baviera, la
0: Sí.
1: parte ya tirando a los Alpes, ya es la parte más que uno tiene en el inconsciente de lo que puede llegar a ser Alemania, ¿no?
0: Sí, total. Con un trío que hacemos tango y música clásica y tengo la sorpresa de que uno de los músicos vino hoy para acá.
1: Adelante, por favor.
2: Hola.
1: Yo digo que sin el bandoneón y sin la guitarra no somos nadie. Bienvenido, señor Federico, a
3: Muchas
1: esta
3: gracias.
1: ronda, a ponerle un poco más de música, a toda nuestra conversación. También
3: Bueno,
1: argentino.
3: también
1: También
3: argentino.
1: argentino, está lleno de argentinos.
3: Sí,
1: El que ve
3: sí.
1: este programa va a decir, Alemania está lleno de argentinos. Hay muchos, hay grandes artistas, pero es una ciudad, por supuesto, súper cosmopolita, así que los dejo a ustedes cantar.
0: Soledad.

0: qué placer.
1: Bueno, ¿cómo estar en casa?
2: Gardel y Lepera.
1: Imagínate, sí, sí, imagínate. Sí. ¿Se siente el tango diferente?
3: Se siente diferente y da más orgullo también.
1: ¿Da más orgullo?
2: Sí.
1: ¿Da más orgullo mostrarlo en el extranjero o tocarlo en la esquina de su casa?
2: Ambas.
1: Ambas, sí.
2: Sí. Pero ¿no te pasa que la letra que te gustan, pero ahora es como
3: toma
2: que sentís
3: otro significado, claro.
2: Totalmente otro significado. Y tiene algo más fuerte, un poco más.
1: Y la nostalgia, ¿o no?
2: Nostálgicos.
1: Está bien. Viniste acá para también especializarte con tu voz a través de una técnica. Sí. Y el venir acá, ¿qué te trajo así a la voz?
2: Vine en mis primeros viajes, fueron para tomar clases de canto con

0: profe Amado, que vive en Frankfurt, cerca de Frankfurt, en Lampertheim, un pueblito chiquito, porque nosotros hacemos un método que se llama el método funcional de la voz. Y ese método me cambió la manera de cantar, de sentir la música.
1: ¿Me explicas qué es ese método para los que no conocen?
0: Sí. Es un método de canto que trabaja a través del movimiento.
1: Perfecto.
0: Del movimiento y la respiración. Cuanto más movimientos y más expandís tu caja torácica, mejor respirás y gracias a eso mejorás tu voz. Es un resultado sonoro.
1: Perfecto.
0: No busca la estética, no trabajamos desde la estética, sino desde ampliar tu capacidad torácica, tu respiración. Trabaja la postura, concientizar tu cuerpo. Tu cuerpo es tu instrumento.
1: La estética no, pero el pragmatismo sí.
0: La estética viene después, obviamente es muy importante.
1: Está bien.
0: Es una experiencia distinta porque desde la primera clase ya está tu cuerpo en juego, te moves, haces ejercicios corporales y finalmente lo más importante es que puedas conectar con tus cuerdas vocales. Cuando sentís esa conexión, la manera de cantar es muy distinta.
1: ¿Por ejemplo?
0: Yo creo que cuando cantás sentís la vibración de las cuerdas.
1: Sí.
0: Y la idea es que os puedas respirar, llegar a sentirlas y después puedas sostener esa sensación a medida que cantás, que estés siempre conectado.
1: A ver, conectame.
0: Por ejemplo,
1: conectate.
0: No es lo mismo si... obviamente cada persona lo tiene que experimentar en su cuerpo.
1: Tranquila, estamos hablando de vos.
0: Pero sentís una seguridad y, una alegría y un placer a cantar. Y por ejemplo... Ahí estás, sentís una vibración plena y por ahí si no lo tenés, es todo más vocal.
1: Ah, pero esto es como una parte, claro, muy compleja, muy llena. Es como una terapia también, ¿no? El sentirse feliz, el cantar.
0: Te cambia el ánimo, sí. Es una terapia, lleva tiempo, no se presiona al alumno a llegar a ese objetivo, creo que es lo que me gusta mucho.
1: ¿Cómo lograste llegar hasta acá?
0: Siempre fui muy inquieta y por suerte tengo claro el deseo hacia dónde quiero ir y costó mucho encontrar a este profe, encontrar el método. Al principio el inventor del método, Eugene Rabin, viajó a Argentina y empezó con seminarios. Y ahí yo tomé en la Escuela de Música Popular de Avellaneda el método se hace esta manera de cantar.
1: Donde vos estudiaste, sí. Un barrio muy bonito, Avellaneda, muy emblemático.
0: Muy tanguero.
1: ¡Muy tanguero!
0: Y eso vos te criás en una ciudad que te atraviesa todos los días de tu vida estar ahí. Respirás las calles, la ciudad, las veredas, la gente. Todo eso te va quedando.
1: Siempre se vuelve al lugar donde uno aprendió su carrera, que en este sería Avellaneda, el instituto, no es instituto, es
0: la Escuela de Música Popular.
1: La Escuela de Música Popular, pido perdón, la Escuela de Música Popular de Avellaneda. ¿Qué se aprende ahí?
0: Es distinto a un conservatorio.
1: Claro.
0: Cuando estás a mediados de la carrera, puedes elegir entre jazz, folclore y tango.
1: ¿Y qué tiene esa escuela que la hace tan especial? A ver, contame un poco, el que quiere estudiar.
0: Bueno, la espontaneidad de la música, en cada rincón surge improvisación, tenés gente de distintos estilos, profesores excelentes que suelen tocar en la escena porteña. Es distinta la estructura a un conservatorio. Yo sé que el tango también lo aprendes en la calle, viviendo, o sea, te criás y como pensamos, lo que hablábamos recién, pero en la escuela le pone un poco más de marco académico, algo que es popular. Y bueno, y tenés ensambles, clases de canto, conoces un montón de compañeros.
1: Claro, la escuela de música,
0: sí,
1: claro.
0: Te sorprende la cantidad de gente joven que hay que también le interesa el tango, que les interesa el folclore. Y si bien, obviamente, el pop tiene un lugar más comercial, para mí es jugado elegir estos géneros que luchan por tener su espacio también en los medios.
1: Y claro que sí,
0: sí.
1: Fede, ¿cómo se siente en el escenario?
2: Muy bien.
1: Sí.
0: No, aparte, tocar con Federico es una excelencia total. Para mí es un gran desafío. Es un guitarrista... Yo siempre le digo, él se ríe, pero para mí es uno de los 10 mejores guitarristas de la Argentina.

0: Sí, es muy
1: Por eso me
0: grosso.
1: río, por eso me río.
2: Y yo me paro.
0: Sí, no, y es un amor y una dedicación por la guitarra y la música, un respeto, una responsabilidad. Y yo tengo que estar a la altura de él y me esfuerzo y para estar que los dos...
1: Hace varios años que ustedes están acá, hace varios años que están de gira también, ¿o no?
0: Sí, hacemos viajes.
3: 3 años, ¿no? ¿Ya?
0: Sí.
1: Claro, Nacha se vino por el profesor de música, por todo este sistema de vocal, de aprender la música y también que la suerte de tener un marido que también consiguió una gran beca acá. Y vos, yo tengo que saber, rápido, ¿qué tenemos que saber?
3: Yo vine por un contexto familiar también, pero por mi mujer, no por mí en realidad. Ah,
0: y el caso de él es al revés, porque él es músico y la mujer es científica.
1: Mira, ustedes se encuentran en algún bar, meeting point, científicos con...
3: Encuentro hay bares para músicos y científicos. Y cuando llegué acá, bueno, también descubrí todo esto de que la música argentina era súper bienvenida. Yo compongo también música de raíz folclórica argentina.
1: Ah.
3: Y toco en festivales de guitarra también. Y siempre en los festivales de guitarra me piden un programa específico. Si pueden ser composiciones propias, mejor. Y si es de raíz folclórica argentina.
1: Ana, lo intelectual. Lo que nunca hayamos escuchado,
3: sí.
1: Eso
3: sí,
1: queremos. Sí. Imagínense lo que es el público en Alemania.
0: Sí. Sí. Les llega la música, les llega la melodía. Lo sienten.
1: ¿Qué más me queda por mostrarle a nuestro público en Latinoamérica como artistas, en este caso argentinos, hacen un gran nombre, se los respeta, se les encuentra un lugar?
0: Sí.
1: Es mucho, mira que se dice fácil, pero no es.
0: No, es un trabajo diario de mucho, mucho esfuerzo. Pero bueno, si tenés el deseo claro y sabes a dónde vas, creo que hay que sostener y resistir.

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6: El presidente de Estados Unidos, Donald Trump, anunció este martes que los líderes del sector tecnológico habían firmado un compromiso moralmente vinculante para regular la inteligencia artificial. Trump afirmó que las empresas del sector van a autorregularse. El documento fue firmado por los máximos responsables de NVIDIA, OpenAI, Anthropic, Meta, Grok y Microsoft. Trump aseguró que el sector de la IA ya cuenta con la regulación del Departamento de Justicia y el FBI.
7: Elaboramos un conjunto de principios y compromisos relacionados con el establecimiento de controles internos sólidos y la detección de posibles problemas tecnológicos, junto con múltiples niveles de auditoría y controles que incluyen, en primer lugar, una revisión interna de riesgos, auditores y evaluadores externos, y el acuerdo de que nuestros consejos revisarán de manera independiente los informes que presenten los auditores.
8: En la cuna de la industria petrolera venezolana, el crudo brota de la tierra, encharcando el paisaje. Aquí las emanaciones del petróleo envician el aire, tiznándolo de un olor pesado.
9: Esto es petróleo. Sale de la montaña, de acá de esta montaña. Increíblemente, un pozo.
8: Más de un siglo después de que estos pozos desataran el boom petrolero, la pequeña localidad de Mene Grande vuelve a centrar el interés. En el marco de un acuerdo entre Venezuela y Estados Unidos, la North American Blue Energy Partners, conocida como NABEP, ha recibido una concesión por 100 años sobre 17 campos con reservas estimadas de 65 mil millones de barriles. En esta empobrecida región hay ahora muchas esperanzas.
10: Y sinceramente, es muy bueno para Venezuela porque va a venir mucha inversión y a través de la inversión viene mucha plata. Al tenerlo de sobre y todo, nosotros somos unas personas, somos ricas en todo esto y en muchos minerales, pero también somos pobres en la forma de que los recursos, pues por pocos no llegan, porque en verdad aquí la luz, pues no llega mucho. Las aguas, tampoco hay casi agua.
8: La gente mayor espera que las inversiones devuelvan la vida a la ciudad. Son muchos los que se marcharon de Mene Grande, por eso abundan las casas deshabitadas. Y para muchos de los que aún viven aquí, las nuevas prospecciones petrolíferas significan sobre todo más apagones.
11: Desde que comenzaron ahorita el nuevo convenimiento con la empresa Navé de Alejandro Betancourt, un hombre tan cuestionado, logró que la producción del lago no puede paralizarse. Entonces nos quitan a los habitantes de los campos petroleros 17, 15, 11. Lo menos que nos quitan es 8 o 9 horas.
8: Los cambios por ahora solo han traído una vida peor para los vecinos y parece que los beneficios irán a parar a otros bolsillos.
6: Los países del G7 han acordado liberar 100 millones de barriles de gasóleo y petróleo crudo de sus reservas estratégicas. Esta medida se produce después de que el presidente de Estados Unidos, Donald Trump, amenazara a Alemania y Francia con prohibir la exportación de gasóleo si no reducían sus reservas de emergencia. El presidente francés, Emmanuel Macron, anunció el acuerdo tras celebrar una videoconferencia con los líderes del G7. Arabia Saudita ha reanudado las exportaciones de petróleo a través del oleoducto Este Oeste, su única opción posible para esquivar el Estrecho de Hormuz, que permanece cerrado desde el inicio de la guerra de Estados Unidos contra Irán. El oleoducto, de 1.200 kilómetros de longitud, cruza toda la península arábiga y fue reparado tras los ataques con drones perpetrados por milicias proiraníes desde Irak a principios de mes. Por esta vía pueden fluir hasta 7 millones de barriles diarios hasta el puerto saudita de Yanbu, que se destinan íntegramente al mercado exterior, lo que representa algo más del 6% de la demanda mundial. Total Energy, el gigante francés del gas y el petróleo, invertirá unos 10.000 millones de dólares en Argentina hasta 2032. El grupo, que ya es el principal productor de gas en el país sudamericano, empleará este dinero sobre todo en ampliar sus explotaciones. El anuncio llega en medio de la visita del presidente argentino Javier Milei a Francia. El mandatario, que fue recibido en el Elíseo por el presidente galo Emmanuel Macron, ha viajado a París con el objetivo de encontrar inversiones para la economía argentina. El grupo alemán Metro, dedicado al comercio mayorista de alimentos, ha perdido el control de su negocio ruso, expropiado de facto por el presidente Vladimir Putin. Todos los activos de Metro AG quedan bajo administración temporal de la empresa rusa UKTORK Rus, según decreto presidencial. El Kremlin ya asumió también las operaciones en Rusia del grupo estadounidense Aptar, la multinacional suiza Nestlé y la cervecera danesa Carlsberg. Moscú justificó estas medidas en que dice se trata de compañías de lo que llama países hostiles. Alemania registró un récord en la creación de startups, así como en la valoración de este tipo de empresas, según un informe publicado el lunes. En Alemania ya hay 39 de los llamados unicornios, startups valoradas en más de 1.000 millones de dólares. 10 alcanzaron ese valor durante 2026. En el primer semestre de este año se crearon más de 3.000 nuevos emprendimientos, un 50% más que en 2025. Se concentran en sectores como IA, robots y defensa. Alemania inauguró este jueves el mayor aerogenerador del planeta. Con 365 metros de altura, la estructura levantada en la región oriental de Lusacia, en el Estado Federado de Brandeburgo, rompe el récord mundial según la empresa Gicon, su creadora. La región de Lusacia, históricamente marcada por la explotación del carbón, apuesta ahora por la energía renovable para relanzar su economía. El coloso, de más de 2.000 toneladas, es un proyecto piloto pensado para la generación de energía para hasta 7.500 hogares.
12: En Ecuador, los pescadores del Pacífico Oriental sufren los efectos del calentamiento del océano asociado al fenómeno del Niño. El aumento de la temperatura del agua obliga a varias especies a desplazarse hacia zonas más profundas, dejando redes semivacías y comunidades pesqueras en crisis.
13: Oiga, mucho. Antes la pesca era buena, ahorita está pésima, de verdad. El tiempo también ha cambiado bastante.
12: El calor del planeta alcanzó niveles récord en agosto. La temperatura media de los océanos, excluidas las regiones polares, se situó en 21,07 grados centígrados, igualando el récord registrado en marzo de 2024, esto según el Observatorio Europeo Copernicus. Detrás de estas temperaturas están el cambio climático y el fenómeno del Niño, que amplifica sus efectos.
14: Las observaciones que hemos hecho en esta tarde nos dan temperaturas con anomalías que están por sobre los promedios. Estamos hablando de cerca de 2.5 a 3.

0: es en la superficie y cerca de 6 grados de anomalía, es decir, 6 grados más cálido que el promedio, a 42-40 metros.
1: En Panamá, los efectos también se sienten en un mercado junto al embarcadero, desde donde se abastece a los supermercados de la región.
2: Sí, ha disminuido un poco la cantidad de producto que llega a diferencia de años anteriores. Anteriormente llegaba más variedad y más cantidad de producto. Ahora llega menos cantidad y las cantidades que llegan, llega uno que otro producto como...
1: La caída de los ingresos llegó incluso a provocar el cierre temporal de algunos puestos de comida ubicados frente al puerto.
3: Hola, soy Galbot. Soy el vendedor en esta cápsula espacial.
4: Galbot atiende en la primera tienda de barrio en Hong Kong, regentada por un robot humanoide.
3: Es bastante nuevo y bueno, no está nada mal.
4: Vende bebidas y juguetes y funciona como una máquina expendedora muy avanzada. Este es uno de 3 locales abiertos en Hong Kong por Beijing Galaxy General Robot, una empresa especializada en robótica con inteligencia artificial incorporada. En la China continental, Galbot ya opera unas 200 tiendas en unas 50 ciudades. El servicio, lanzado en septiembre, genera el temor a grandes cambios en el mundo laboral.
3: ¿Crees que la IA o los robots como tú sustituirán a los trabajadores en Hong Kong? Es un tema complejo, pero recuerda que los robots como yo son herramientas diseñadas para asistir, no para sustituir.
4: Pero en Hong Kong muchos creen que esto es solo el comienzo.
3: Creo que es bastante inteligente. El robot es de China, ¿verdad? Allí han desarrollado tecnologías muy avanzadas. Creo que Hong Kong aún tiene mucho margen de mejora en el ámbito tecnológico.
4: En los últimos años, China ha avanzado mucho en el desarrollo de robots humanoides. Un estudio del Instituto Mercator estima que en 2025 el país produjo unos 13.000, más o menos el 90% del total global. En Hong Kong, las compañías también apuestan por esta tecnología. Pero muchas siguen dependiendo de China para producir. En Shenzhen, cerca de Hong Kong, las compañías han dado ya el paso a la producción comercial y fabrican robots humanoides a gran escala. El reto para Hong Kong es hacerse un hueco en la industria.
3: Hong Kong tiene ventajas especiales, capital, mercado y talento de primer nivel. En la China continental, la investigación y el desarrollo avanzan más rápido que en Hong Kong. Pero las revoluciones a veces surgen de una idea genial. Por eso, la calidad y el talento son lo más importante.
4: En su recién publicado Plan Quinquenal de Desarrollo, Hong Kong define la robótica como una industria estratégica y apuesta por este sector con sistemas inteligentes y producción con la IA. La idea es que la investigación desemboque más a menudo en la producción de aplicaciones para el día a día. Por ahora, Hong Kong sigue buscando su lugar en la revolución robótica de China. En la tienda de Galbot, un ser humano se mantiene cerca para asegurarse de que todo funcione bien. Mientras, la tecnología de los robots humanoides sigue avanzando a gran velocidad.
3: Estoy sonriendo con todos mis circuitos y ruedas.

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6: Cada vez hay más plantas eólicas y solares en el mundo. La transición energética parece imparable, pero su éxito depende mucho de la tecnología que las respalda. ¿Qué tan viable es almacenar la electricidad generada? Una opción es guardarla de forma líquida. En este episodio de Transformar la Economía te contamos en qué consiste y por qué China lidera el sector. Finales de diciembre de 2024. Una densa capa de nubes cubre Alemania y el viento casi no sopla. Las Dunkelflauten, o periodos con poco sol y viento, son el gran desafío de las energías renovables. En estas condiciones, las plantas solares y eólicas apenas aportan una fracción de su capacidad habitual. En consecuencia, hay menos energía y los precios suben en el mercado eléctrico. Para compensar los altibajos del clima, hacen falta grandes sistemas de almacenamiento. Por eso la demanda de baterías no deja de crecer. Al ritmo actual, en 2050 habrá que almacenar de forma segura más de 1.000 gigavatios. Y si todos los países cumplen con sus compromisos de reducción de CO2, la necesidad de almacenamiento casi se duplicará. En apenas 7 años, el negocio mundial de los sistemas de almacenamiento de energía podría superar los $230 mil millones, según algunos expertos. Pero, ¿qué tecnología es la más adecuada para esto? Hasta ahora dominan las baterías de ion litio, como las que se usan en los autos eléctricos. El problema es que suelen contener materias primas como el cobalto y el níquel, extraídas muchas veces en condiciones que vulneran los derechos humanos. Otro problema es la seguridad. ¿Quién no ha visto alguna vez imágenes de autos eléctricos en llamas? En realidad, los incendios por sobrecalentamiento, cortocircuitos o mal funcionamiento son poco frecuentes. Pero en grandes sistemas de almacenamiento, las consecuencias pueden ser fatales. En enero de 2025, una de las mayores plantas de batería de litio del mundo ardió en California. Durante días, los equipos de emergencia intentaron contener el fuego sin éxito por las reacciones químicas en cadena. Una nueva tecnología se presenta como más segura, las baterías de flujo redox. Bueno, ni tan nueva.
7: Also das kam ursprünglich in den 1970er Jahren auf mit einem US-Patent der NASA.
6: Claudia Weidlich investiga desde hace más de 10 años las baterías de flujo redox. Pero antes un breve repaso. Una batería, como aprendimos en la escuela, tiene dos electrodos, normalmente de metal. Cuando se libera electricidad, los electrones fluyen de un electrodo al otro. Una batería de flujo redox funciona de forma parecida, pero con líquidos.
7: Also im Prinzip ja, besteht die Batterie aus den Flüssigkeiten, die eben durch elektrischen Strom oder mit Hilfe von elektrischem Strom geladen und entladen werden können.
6: Los líquidos contienen una sustancia disuelta en agua capaz de almacenar energía. La más usada hasta ahora es el vanadio, un metal pesado. Este almacena la energía de forma electroquímica. Los electrones del vanadio se mueven entre el polo positivo y el negativo. Los tanques que guardan el líquido con la energía están fuera de la celda central.
7: Die verschiedenen Flüssigkeiten habe ich in den Tanks voneinander getrennt und dann pumpe ich die durch die elektrochemische Zelle und dort kommen die im Prinzip nur über die Membran miteinander in Kontakt und können dann an Elektroden, die eben auch in dieser Zelle enthalten sind, geladen und entladen werden.
6: Esta tecnología cuenta con una gran ventaja.
7: Ein großer Vorteil ist eben, dass ich dadurch die Kapazität und die Leistung der Batterie getrennt voneinander skalieren kann.
6: Así, si lo que se busca es cubrir picos de demanda con mucha energía de golpe, basta con conectar más módulos en serie. Si en cambio se quiere almacenar grandes volúmenes de electricidad, por ejemplo de un parque eólico, lo que se necesitan son tanques más grandes. En otras palabras, una batería de flujo redox puede adaptarse casi a medida según su uso. Además, el líquido de almacenamiento no es inflamable y no se degrada con el tiempo. La duración de una batería de flujo redox depende de su equipamiento, tanques, celdas, bombas y demás componentes. Estas baterías están pensadas para grandes sistemas de almacenamiento estacionario, como el de esta planta solar en la isla española de Mallorca. Como mencionamos, la tecnología dominante son las baterías de ion litio, pero las de flujo redox tienen mucho potencial. De los casi 400 millones de dólares destinados actualmente, el mercado mundial podría alcanzar los 1.300 millones en 2030. Incluso en América Latina, en donde la tecnología se usa muy poco, se observa con atención su evolución.
8: La tecnología de redox en términos... En

0: en términos de alternativas para la incorporación de almacenamiento en los sistemas de eléctricos de América Latina y el Caribe. Es una tecnología que en este momento está siendo considerada como una alternativa a las baterías de ion de litio.
1: Alfonso Blanco es director de Diálogo Interamericano, un centro de pensamiento que asesora a responsables políticos sobre qué tecnologías de almacenamiento energético adoptar en el futuro. Con frecuencia, esas decisiones están condicionadas por los recursos naturales disponibles en cada región.
0: Notoriamente, Latinoamérica es una de las regiones con mayor potencial de producción de litio y aprovisionamiento de litio a nivel mundial. Sin embargo, la cadena del litio está fuertemente concentrada en términos de refinación en China y esto termina teniendo un aspecto de influencia muy importante en términos de la dependencia de la cadena de producción respecto a China. Creo, y esto es una opinión netamente personal, que la tecnología Redox de alguna forma le aporta un mayor grado de libertad.
1: Hay un problema, los costos de inversión. Las baterías de ion litio ya están consolidadas y se benefician de la caída en los precios del litio. Eso las hace mucho más baratas que los sistemas de flujo redox de vanadio, pero
2: Bei einer Lithiumbatterie habe ich aktuell halt viel kleinere Kosten pro Kilowattstunde. Aber wenn die hinüber, also beziehungsweise verbraucht ist oder defekt ist, dann kann ich die eigentlich nur als Ganzes wegschmeißen. Und bei einer Vanadium-Flow-Batterie ist es eben so, wenn die defekt ist, kann ich ja trotzdem den Elektrolyten noch verwenden. Und deshalb ist das per se also immer so ein bisschen, als ob man Äpfel mit Birnen vergleicht. Ja.
3: Definitely, flow batteries are more expensive. I would say they are currently twice as expensive.
1: Jens Noack trabaja en universidades de Australia y en el Instituto Fraunhofer en Alemania. Para él, los costos de inversión no lo son todo.
3: The real cost, what you normally calculate, would be the cost over the lifetime. You know? And there is then an advantage of these batteries because they have twice as high lifetime.
1: Los ejemplos son aún más escasos. La mayoría de las instalaciones son muy recientes. El Instituto Fraunhofer acaba de poner en marcha la planta piloto Redox Wind. Su objetivo es demostrar que las energías renovables pueden suministrar electricidad de forma constante y reemplazar a los combustibles fósiles.
3: So a wind turbine, a big wind turbine today has around 2 MW. So you can store the energy of a big wind turbine for around 10 hours. Now, this sounds not too much, but this is at the end the need for a village. Now, so you can buffer for a village now when there's no wind blowing there for over 10 hours.
1: En el terreno de almacenamiento de energía, China lleva la delantera. Una consecuencia de su enorme apetito energético. El año pasado consumió casi 10.000 teravatios hora, el doble que Estados Unidos.
3: They simply took everything what they could take in energy sources, and therefore they also need storage. And they discovered really early in the 90s even that flow batteries would be also an option.
1: Las plantas de flujo redox más grandes del mundo están en China. Esta en la ciudad de Dalian puede cubrir el consumo eléctrico de más de 100.000 hogares. La construcción estuvo a cargo de una empresa china.
3: They established some companies there and also built relatively early via governmental support industry. And now they are, let's say, economically advanced. I'm not sure if they are really technology advanced. I would say not really, but currently regarding installation, they are definitely advanced to this.
1: El mayor fabricante, el conglomerado chino Ronke, domina claramente el mercado. Entre los países líderes, Alemania brilla por su ausencia.
4: Also ich denke nicht, dass der Deutschland falsch gemacht.
1: Yutong Zhu llegó hace 40 años como estudiante de élite desde China a la entonces Alemania socialista, la RDA. Percibe grandes diferencias de mentalidad entre su país de origen y el de acogida.
4: Also ich denke, die Kollegen hier in Deutschland haben ja sehr gewissenhaft in Forschung und Entwicklung gearbeitet. Die sind gewissenhaft, die wollten natürlich alle kleinen Bedenken, alle kleinen Fehler vermeiden. Daher brauchen die ja viel Zeit. Und in China arbeitet man auf Geschwindigkeit. Also wenn man eine Chance sieht, man sagt, okay, ich gehe erstmal mit dem Risiko rein, ich versuche so das was zu machen und dann korrigiere ich von Praxis wieder zu der letzten Generation. Das macht ein bisschen Unterschied.
1: Hoy, Yutong Tzu es director general de Jena Flow Batteries. Desde 2023, la empresa pertenece al grupo chino Suqian Time Energy Storage Technology, que adquirió Jena Batteries tras su quiebra, cuando la startup quedó sin financiación. Su antiguo fundador no guarda rencor. Sabe que ahora su idea se hace realidad a gran escala.
5: Ja, als Chemiker und Erfinder ist das natürlich ein ganz toller Schritt, dass hier eine Erfindung auch in die Technik, in die Skalierung überführt werden konnte.
1: Tobias Janoschka inventó un nuevo material de química orgánica que permite sustituir el vanadio en una batería de flujo redox.
5: Also der große Vorteil der organischen Speichermaterialien besteht darin, dass man sie aus ganz einfachen Grundrohstoffen weltweit in nahezu jeder Chemiefabrik herstellen kann. Sie sind also nicht auf besondere Minen oder ähnliches angewiesen, sondern können aus einfachen Rohstoffen wie Aceton und Ammoniak, die in großen Mengen weltweit hergestellt werden, dieses Speichermaterial produzieren und machen sich damit unabhängig von kritischen Rohstoffen und komplizierten Wertschöpfungsketten.
1: Con el vanadio como líquido de almacenamiento es más difícil hacer negocios. Su precio fluctúa mucho y la Unión Europea lo ha clasificado como materia prima crítica, con riesgo de volverse repentinamente escaso y caro. Pero con otros líquidos de almacenamiento, la venta de baterías de flujo redox a escala mundial, así como su producción, podrían despegar.
4: Das ist auch ein Schritt unserer Globalisierungsstrategie von unserer Mutterfirma, dass wenn der Markt einigermaßen aufgebaut, dass wir eine globale Produktionsstandort in China, in Europa, eventuell auch in USA.
1: Por ahora la prioridad es ampliar la planta en China. La meta son 5 gigavatios hora de capacidad para finales de 2026.
5: Die Firma wird in 10 Jahren einer der Marktführer im Bereich stationäre Energiespeicher und Redox-Flow-Batterien sein und in Europa und anderen Teilen der Welt viele, viele Gigawattstunden an Redox-Flow-Speicherkapazität installiert haben.
1: Las baterías de flujo redox son más flexibles, duraderas y seguras que las de ion litio, pero también están menos probadas y su producción es más cara. Que esta tecnología logre imponerse dependerá en buena medida de que sus precios bajen y de cómo evolucionen los conflictos comerciales internacionales. Lo que sí está claro es que para sustituir a los combustibles fósiles, los parques solares y eólicos deben ser capaces de suministrar electricidad a la red bajo cualquier condición climática. Y eso solo será posible con sistemas de almacenamiento de energía grandes y confiables. ¿Qué piensan ustedes? ¿Será esta la tecnología definitiva para destronar a los combustibles fósiles?

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3: Vientres de alquiler en Estados Unidos y el sueño de ser padres. Un cementerio de Nápoles que le cambió la vida a un barrio. Yakarta y 42 millones de bocas que alimentar. El toque final. Especias, verduras, hierbas. Ingredientes frescos para otra noche de comensales refinados en el restaurante del chef Hans Christian. Aquí, en el sur de Yakarta, sirve comida contemporánea con un toque indonesio. El 75% de lo que se sirve es de producción local.
4: Trabajo con buenos pescadores de Lombok y Bali. El pescado depende de la temporada. Nos avisan del tipo de pescado un día antes de la entrega. Quizás solo tengan 5 o 10 kilos. Entonces, lo incluyen en el menú de temporada. No puedo ponerlo en el menú fijo porque se necesita un suministro constante. Para eso, compramos pescado importado.
3: Previsibilidad y calidad son decisivas para satisfacer a una clientela sofisticada. Hans Christian apuesta por carne de vaca de Australia. ¿Y si no llega el suministro?
4: Cambiamos el menú.
3: Cualquier producto importado pasa por aduana.
4: Los productos suelen contar con un permiso o certificación. A veces la normativa cambia y recibimos una alerta. En ese caso, el suministro desde el extranjero puede interrumpirse. Hace poco nos pasó con el cordero.
3: Hoy no hay cordero. Este restaurante representa a la alta cocina de Yakarta, una ciudad que es referente gastronómico mundial. Detrás de las bulliciosas cocinas se esconde una realidad. Yakarta depende de los alimentos importados. La mayor parte de los productos se venden en el mercado central de Kramat Jati.
4: Yakarta apenas cubre entre el 1 y el 2% de sus necesidades alimenticias con su producción local. Un 98% de alimentos llega de afuera de la ciudad.
3: Incluso algo tan básico como el ajo viene de China, donde es más barato. Hasudungan Sidabalok dirige el Departamento de Seguridad Alimenticia de Yakarta y supervisa la estabilidad del suministro de alimentos a la ciudad. Un trabajo difícil, Tanto la calidad como la cantidad dependen de factores en los que no tiene influencia.
4: El cambio climático repercute en la producción alimenticia. Las temporadas de siembra varían. Si una región proveedora sufre inundaciones, el volumen de alimentos para Yakarta disminuye automáticamente.
5: Nah, itu sangat mempengaruhi kondisi harga dari pangan tersebut.
4: Esas interrupciones se reflejan en los precios de los alimentos e influyen en toda la actividad alimenticia.
5: Itu juga sangat mempengaruhi sistem pertanian di Indonesia.
3: Para una megaciudad de 42 millones de habitantes, las interrupciones más leves pueden tener graves consecuencias. La cadena de suministro alimenticio de Yakarta es frágil. Un retraso en el transporte tiene un efecto dominó. Sucedió durante la pandemia. Los precios subieron mucho. A mediados de 2020, el 37,7% de los hogares indonesios declararon que comían menos por motivos económicos. Los precios de los alimentos se dispararon enormemente en Asia. El gobierno indonesio amplió las rutas de distribución y mejoró las redes de transporte. Además, la megaciudad cuenta con sus propias reservas de alimentos.
4: Yakarta cuenta con una reserva de emergencia de 1.100 toneladas de arroz. Está pensada para situaciones de escasez de alimento, malas cosechas u otras eventualidades similares.
3: Alcanza para varios meses. Aquí también se importa arroz de otros países como la India, Tailandia y Vietnam. Indonesia depende desde hace tiempo de las importaciones de arroz. En 2024 compró 4,5 millones de toneladas, un 15% de lo que consume por año. Pero el país busca reducir la dependencia del exterior. Quiere contar con su propia producción nacional. Hay un problema. La expansión de arrozales por todo el país tiene un precio. Los monocultivos reducen la biodiversidad y afectan los ecosistemas. Y eso no es todo.
4: El arroz es uno de los cereales más vulnerables al cambio climático. Cada aumento de temperatura puede provocar una disminución significativa de la producción de arroz. Si en medio de la actual crisis climática dependemos únicamente de uno o dos productos alimenticios básicos, corremos riesgos muy elevados.
3: Ahmad Arif se propuso devolverle protagonismo a los alimentos olvidados de Indonesia. Escribió sobre el tema. Junto con estudiantes, explora ahora la rica variedad de cultivos locales. Entre ellos se encuentra el sagú, similar a la tapioca o yuca, rico en nutrientes e ideal para platos como el porridge. O el frutipán, que aparece en su cuenta de Instagram.
4: Numerosos estudios indican que el frutipán tiene un alto nivel de resiliencia frente al cambio climático. Incluso cuando suben las temperaturas, no se arruina y crece bien en diversos tipos de suelo. Es como el arroz, con beneficios nutricionales adicionales.
3: Los alimentos tradicionales de Indonesia podrían reforzar la seguridad alimenticia, pero les cuesta competir en un país profundamente arraigado al arroz. Indonesia es también el principal importador mundial de trigo, otro alimento básico muy extendido.

0: Las alternativas alimenticias no son muy conocidas, aunque podrían ayudar mucho en ciertos sitios. En una calle del este de Yakarta, los niños descubren tipos de alimentos muy variados. Lo que antes era un vertedero, Harjati lo convirtió en un huerto urbano. En una ciudad como Yakarta, en constante crecimiento, estos rincones verdes son difíciles de encontrar. El espacio escasea y los huertos son un tesoro. Los niños aprenden aquí sobre semillas y cómo cultivar alimentos. La idea es plantar juntos para no preocuparnos si luego hay escasez de alimentos. Si no educamos a los niños desde pequeños y crecen solo con cosas modernas e instantáneas sin conocer la naturaleza, estarán en una posición de desventaja. Lo que se cultiva aquí alimenta al vecindario. La granja educativa Malakasari cosecha pak choi, espinaca y otras hortalizas para unas 500 personas por mes. Suministran el almuerzo a un ministerio y dan trabajo a 23 mujeres de la zona. Harjati creó la granja tras quedarse sola con 3 hijos. Lo que fue una urgencia, ahora es un centro de alimentación y oportunidades económicas. Nunca pensé que mi pareja se moriría tan pronto, pero sucedió. Y no tuve otra opción que moverme. Fue un ejemplo para otras mujeres. El gobierno apoya la horticultura urbana, pero no alcanza para garantizar la seguridad alimenticia de Yakarta. Aunque no es la única ciudad con este problema. Nueva York importa más del 95% de sus alimentos. Londres, un 99%. Una gran perturbación bastaría para afectar a los supermercados. Por eso Harjati hace lo que hace. Hubo contratiempos inevitables a principios de año. Por eso empecé a ampliar este tipo de actividades fuera de la región. Comencé con el cultivo y la ganadería en Sragen. Y le enseñé a las familias allí. No sabemos qué pueda pasar en Yakarta, pero ya tenemos en qué sustentarnos si ocurre algo. No todo el mundo tiene oportunidades. Solo una pequeña parte de los habitantes de Yakarta está preparada. Aún así, están surgiendo más huertos urbanos. Ya existen varios cientos. Las tecnologías inteligentes tienen el potencial de apoyar los esfuerzos.
1: Yakarta debería aumentar su producción local de alimentos, acelerando la adopción de tecnologías de agricultura urbana. Por ejemplo, implantando sistemas de alta tecnología que se conectan a Internet y construyendo invernaderos inteligentes en la ciudad.
0: Alimentar a Yakarta es una tarea monumental que requiere estructura, visión de futuro y pequeñas ideas con potencial. Para que los 42 millones de habitantes puedan seguir disfrutando con tranquilidad de su deliciosa comida.

0: Una historia que comienza en un lugar mágico, el cementerio de los pobres, con decenas de miles de cráneos muertos sin nombre. Los vecinos del barrio les devolvieron su dignidad. El lugar simboliza ahora un nuevo comienzo.
1: Las mujeres del barrio

limpiaron los cráneos. Para nosotros, este siempre fue un lugar lleno de vida, siempre con gente dentro. La asociación La Paranza rehabilitó el cementerio para abrirlo al público.

0: 5 años aprovechan con éxito el patrimonio cultural del barrio para apoyar a los niños y jóvenes. Antonio Lacarino y su asociación forman jóvenes desempleados para que sean guías turísticos. Acompañan turistas a los sitios históricos del barrio, como las catacumbas. Gracias a la asociación, se abren nuevas perspectivas para muchos. El patrimonio cultural significa un nuevo comienzo, un renacimiento, pero sobre todo oportunidades para construir algo que nos guste en nuestro propio barrio. Domingo por la mañana en Sanità, empieza la misa. Hoy, Sara Sacco no va porque trabaja de guía turística en el cementerio. Esta joven de 23 años que todavía vive con su madre siempre quiso irse de Sanità, pero su trabajo cambió todo.
1: Encontré mi vocación trabajando para la asociación en el cementerio de los pobres. Me encanta el barrio. Antes lo odiaba.
2: Con occhi innamorati, ma sempre con occhi di disprezzo.
0: Ahora guía turistas por el cementerio con paso firme y en 2 idiomas. Y por fin gana su propio dinero. Algo antes impensable en Sanità. Fue durante décadas un barrio dominado por la delincuencia y la pobreza. En el centro de la plaza está el monumento a Gennaro. Representa a las víctimas de las guerras de bandas en el barrio. Marco Badolatti podría haber sido ese niño en aquella época. Hoy colabora en la red de asociaciones. La pasó muy mal de niño y quiere que la próxima generación tenga una vida mejor. Nos cuenta cómo eran las cosas antes. El desafío aquí de chico era sobrevivir, buscar lugares para estar a salvo y poder jugar, sentirnos protegidos y ser independientes, como lo es ahora. Toda la familia tiene sus raíces en este barrio obrero. La tía de Marco lleva 50 años en la sastrería junto a su marido. Fue duro, pero la solidaridad siempre estuvo presente. Quizá por eso la gente del barrio se unió o se fue.
1: Antes los jóvenes se iban al norte. Los que podían se iban al norte. Pero ahora volvemos a estar bien aquí.
0: Eso también es mérito suyo. Para los niños y jóvenes, Badolatti es una figura clave. Es uno de los pocos que los entiende. Les organiza el tiempo libre, sabiendo que la mayoría proviene de entornos difíciles. Hay que observar a los niños. Les cuesta hablar de sus problemas. Hay que estar siempre muy atento. Escuchar, observar, cambiar las cosas, partiendo de lo que hay. En Sanità salen adelante por sus propios medios. La red de asociaciones fue galardonada con el Premio Europeo del Patrimonio Cultural. Ya se habla de Sanità como un modelo a seguir. Que se financia con donaciones y sus propios proyectos. Como esta iglesia abandonada, Badolatti y su asociación gestionan el lugar reconvertido en un museo. Lugar de oraciones, aquí se respira el arte del escultor Iago de Nápoles, que conmueve profundamente a Badolatti.
3: Un poco como la sociedad de hoy.
0: Las esculturas se parecen a nosotros los de Sanità. Todo cambia, algunas cosas permanecen. De alguna manera, somos las contradicciones. Con las entradas de los turistas financian un proyecto del que Badolatti se siente orgulloso. El gimnasio de boxeo. Aquí los jóvenes ganan seguridad frente a la vida. Es un lugar para sentirse uno mismo.
1: El boxeo me enseñó muchas cosas. Disciplina, resistencia y respeto, sobre todo hacia el rival.

0: entrenar me ayuda mucho y el ambiente familiar que hay me hace sentir bien.
1: Sanità sigue siempre adelante, transformándose y renovándose con la ayuda de sus asociaciones, con y por su gente.

0: Temprano por la mañana en Los Ángeles. Lily y Noah tienen 6 años y van a la escuela. Peinarse, ponerse crema, meter la botella de agua en la mochila y vamos. Ryan McCann nunca pensó que, como hombre gay, algún día disfrutaría de todo esto. Siempre quise tener hijos. Crecí en una familia numerosa. Tengo muchos sobrinos y sobrinas. Sabía que quería tener hijos, pero no sabía cómo. Después de casarnos, empezamos a hablar enseguida de ello con él. Ryan y Kevin descartaron la adopción. Querían tener hijos biológicos. Así que se decidieron por la gestación subrogada. Lily es la hija biológica de Kevin y Noah es el hijo de Ryan. Legalmente, ambos son los padres de los dos niños. Fue un proceso largo hasta que se encontraron las donantes de óvulos y las mujeres que alquilarían su vientre, que no son las madres biológicas de los niños. Ryan y Kevin mantuvieron contacto estrecho con ellas. Aquí está Leticia al teléfono y cuenta que pronto volverá a gestar a un niño. Uno de los malentendidos es pensar que se trata de una transacción. En realidad, es más bien una alianza. Llegamos a tener una relación muy íntima. Ellas son parte de la familia. Los padres hablan abiertamente con los niños sobre su inusual situación familiar. A la madre de alquiler la llaman Tummy Mommy, mamá barriguita. Seminole, Florida. Sarah Whedon es una de esas tummy mommies.
1: Look, that one's growing. It's got a sprout. Okay, ready?
0: Para Sarah, ser madre es la vida misma. Tenía apenas 25 años cuando falleció su primer marido. Los dos habían deseado tener hijos, pero ya no pudo ser. Más tarde, el embarazo de su pequeña Saria transcurrió sin complicaciones. Así surgió en ella el deseo de ayudar a parejas que no pueden tener hijos. La gestación subrogada fue un desafío. Amaba al niño que se movía allí, en su vientre. Pero no era lo mismo que con Saria.
2: Desde el principio supe que no era mi hijo. El embrión estaba ahí, sí, pero no había ningún vínculo genético conmigo. Lo sabía y lo separaba en mi mente. Así todo durante el embarazo lo quise y cuidé como propio.
0: El dinero la ayudó a pagar sus préstamos. Pero eso no fue lo decisivo. En general, las madres de alquiler reciben entre $60,000 y $80,000. La atención médica y servicios de intermediación cuestan aproximadamente lo mismo. So Dreyfus es la agente de Sarah. Tiene nuevos clientes para ella. Analizan minuciosamente ambas partes. La madre subrogada no debe depender económicamente del pago. Se le realizan exámenes psicológicos y médicos. Debe gozar de buena salud y ser una persona estable. Los futuros padres son entrevistados.
2: ¿Cómo sería la madre subrogada ideal? ¿Quieren hablar por teléfono seguido? ¿Quieren visitarla y acompañarla a las citas médicas? ¿Quieren seguir en contacto después del nacimiento del bebé? Esto es muy importante. No se trata solo de dar las gracias y luego decir adiós.
0: La gestación subrogada a cambio de una remuneración está permitida en casi todo Estados Unidos. Allí, una mujer que da a luz no es automáticamente madre. Según la ley, una madre subrogada no es madre en ningún momento. Es tan solo la gestante. Se establecen contratos muy estrictos para evitar que sea explotada. Sarah no tiene la sensación de estar lucrando con su vientre. Para ella es un momento grato hacer felices a unos padres que pensaban que nunca podrían tener un bebé.
2: El bebé nació sin complicaciones, rápido. Se lo entregaron directamente a la madre para que tuviera contacto de piel. Fue muy emotivo. Los padres no paraban de decirme lo infinitamente agradecidos que estaban. Fue muy conmovedor. Y se les notaba lo agradecidos que estaban por lo que había hecho por ellos. Fue emotivo.
0: Pasó ya un año de eso. Sara desea volver a hacerlo. Ryan y Kevin también recuerdan muy bien el momento en que nacieron sus hijos. Simplemente lloré. Fue una experiencia extracorporal. Siempre me reía de la gente que se desmayaba en la sala de partos, pero yo me mareé muchísimo. El médico me decía, no nos dejes, y yo le respondí, ok. Fue muy surrealista. Ryan y Kevin no comprenden que se desee prohibir la gestación subrogada, como sucede en Alemania. Creo que se le da demasiada importancia al proceso y muy poca al amor, al anhelo. En lugar de centrarnos en cómo ocurre, deberíamos simplemente celebrar que es posible, que con eso le ayudamos a las personas a dar un paso más hacia una felicidad pura, un sueño. El sueño de ser padres, una sensación que recuerdan todos los días, y un profundo agradecimiento por poder serlo.

0: Para unos, un ícono. Para otros, un tirano. 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

0: En esta canción, Mao es el sol rojo, el gran salvador de China.
1: Antes de empezar las clases en la escuela primaria, todos los días cantábamos durante 15 minutos: Larga vida al presidente Mao, larga vida al Partido Comunista.
0: El presidente Mao era como un dios. Para algunos era un héroe revolucionario. Para otros, era un monstruo.

0: Fue un monstruo responsable de la muerte de millones de personas.
1: Las ideas de Mao son el equivalente a una bomba atómica espiritual. Mao provocó una especie de fisión nuclear social en el pueblo chino.
2: En los 3 años de las llamadas desgracias naturales y la hambruna masiva, alrededor de 40 millones de personas murieron de hambre.
0: Debemos plantearnos preguntas incómodas. ¿Por qué ocurrió? ¿Por qué tanta gente participó con entusiasmo? ¿Qué dice esto sobre la psique china? ¿Qué podemos aprender de ello? Xi Jinping quiere emular al presidente Mao, quiere imitarlo. Busca convertirse en una figura destacada, como Mao. Quien quiera entender a China, tiene que entender a Mao.

0: Mao Zedong ha muerto. El 9 de septiembre de 1976, para una cuarta parte de la humanidad, el tiempo se detiene. ¡930 millones de chinos lloran la pérdida del gran presidente y gran timonel, como también llaman al líder del Partido Comunista de China!
1: Yo tenía 12 años. Recuerdo que no podía creerlo. Habíamos crecido cantando la canción Larga Vida al Presidente Mao. Realmente pensaba que viviría para siempre. A mi alrededor, todos estaban conmocionados, impactados. Algunos lloraban.
0: En la plaza de Tiananmen se celebra una semana de actos fúnebres. En toda China, hasta en el rincón más remoto del país, la población debe rendir a Mao un último homenaje.
2: Para mí era como un dios. Todas las religiones eran demonizadas o consideradas sectas. Solo debíamos creer en el comunismo y en Mao.
0: El cuerpo de Mao es embalsamado para la eternidad. En pleno centro de Pekín, en la plaza de Tiananmen, se erige un enorme mausoleo en su honor. Exactamente en el mismo lugar donde hasta hoy se celebran los actos oficiales del Estado chino. Incluso décadas después de su muerte, Mao sigue estando omnipresente. De eso se encarga Xi Jinping, secretario general del Partido Comunista y presidente del país desde 2013.
3: Cuando llegó al poder, reafirmó que China necesitaba un líder fuerte para mantener el socialismo. Siguiendo el ejemplo de Mao, reinstauró el culto a la personalidad.
0: Mao soñaba con un comunismo de características chinas, con un país fuerte y poderoso. Xi Jinping busca ahora hacer realidad esa visión de manera definitiva.
3: Xi Jinping tiene un objetivo ambicioso, el sueño chino. Para el año 2049, quiere convertir a China en la primera potencia mundial. China debe superar a Estados Unidos en lo económico, en lo militar, en lo tecnológico y en lo diplomático. Está haciendo retroceder el tiempo. Es como Mao. Existe en el pensamiento de Xi Jinping aplicaciones con su ideario, recopilaciones de sus citas. Todo el mundo debe conocer su política.
0: Bajo Mao, millones de chinos fueron instados a llevar consigo el pequeño libro rojo de Mao y a ser capaces de recitar sus enseñanzas. Y aún hoy la forma de pensar de la población es dirigida y controlada.
4: El partido lo vigila todo, cuenta con un sistema de vigilancia. En realidad, pretende controlar a toda la sociedad. Es un sueño bastante perverso, en realidad una especie de estado del sol. Eso también forma parte del legado maoísta.
0: Cuando Mao Zedong nace en 1893, China es un país sumido en la pobreza. El imperio con más de 2.000 años de historia se encuentra en decadencia. Mucha gente vive en la miseria y la dinastía Qing que gobierna el país no logra mantenerlo unido. El imperio se desmorona.
3: China es saqueada por completo por las potencias imperialistas. La obligan a abrirse al comercio en contra de su voluntad.
0: Mediante intervenciones militares, Gran Bretaña, Francia, el Imperio Alemán, Japón y Estados Unidos imponen concesiones comerciales durante el siglo XIX. Explotan los recursos del país. Dentro de las fronteras chinas se crean territorios arrendados, cuasi colonias.
3: Esto pone en cuestión el poder de China y toda su cosmovisión, el sinocentrismo. China se consideraba el centro del mundo.
0: Los chinos se refieren a esta época como el siglo de la humillación.
5: Para muchos chinos intelectuales y élites chinas, a partir de ese momento, solo existía una meta: devolverle a China su condición de país rico y poderoso.
0: En esa época, Mao crece en un pueblo de la provincia de Hunan, en el centro de China.
6: Su padre era un campesino próspero y acomodado, cuando no un auténtico terrateniente.
0: El padre de Mao es estricto. No quiere que su hijo sea campesino, sino un erudito, alguien importante.
1: En aquel entonces, solo entre el 10 y el 15% de la población sabía leer y escribir.
7: Su padre quiere que Mao reciba primero una educación confuciana clásica. Para su padre esto es sumamente importante. Por lo tanto, Mao cuenta con una formación bastante sólida en chino clásico.
0: Además de la lectura, la escritura y el cálculo, el orden absoluto y la armonía son elementos centrales de la filosofía confuciana. La convivencia solo es posible cuando las personas respetan las normas. La tradición confuciana prefiere un gobierno basado en la virtud a un gobierno basado en la fuerza. Mao choca frecuentemente con sus maestros. Es terco y desobediente. Su padre lo golpea cuando no obedece. Sin éxito. Por eso decide hacer entrar en razón a Mao por otros medios. Le busca una esposa. A los 14 años, Mao es obligado a casarse con Luo, una joven de 18 años. Sin embargo, Mao nunca consuma el matrimonio. El matrimonio forzado convierte a Mao en un enemigo acérrimo de los matrimonios concertados. Como era habitual, su esposa pasa a formar parte de la familia Mao y se queda a vivir en la casa paterna. En 1910, pocos años después de la boda, Luo muere de disentería. Mao despreciará a su padre para siempre.
8: En esencia, creo que las experiencias repetidas de rechazo que Mao vivió, tanto en su infancia como en su juventud, así como la necesidad de abrirse camino a través de situaciones realmente difíciles, fueron factores que una y otra vez lo impulsaron y lo motivaron.
0: A los 17 años, Mao abandona su pueblo natal y se traslada a Changsha. Allí ingresa en una escuela de formación docente. Mao siente que en China se respiran vientos de cambio. Los jóvenes cuestionan a la dinastía Qing. Mao forma parte de quienes, como gesto de rebelión, se cortan la trenza tradicional. En 1911 estalla la revolución. La dinastía Qing es derrocada y el 1 de enero de 1912 se proclama la república.
7: Se celebran elecciones democráticas, aunque al año siguiente prácticamente fueron revertidas por un caudillo militar.
3: Las rebeliones y revueltas se multiplican. En pocas palabras, China se desmorona.
0: A partir de 1916, facciones militares rivales controlan el país. Algunas potencias coloniales como Japón aprovechan el vacío de poder para extender su dominio y explotar aún más al país y a sus habitantes.
1: Como muchos jóvenes patriotas de la época, Mao estaba buscando una visión para el futuro de China.
0: El ejercicio físico y el fortalecimiento del cuerpo ocupan un lugar central en sus primeros escritos.
8: Son elementos que más adelante volverán a ser sumamente importantes en su vida. Si se tiene la voluntad, se puede conseguir cualquier cosa. Por ejemplo, hay que fortalecer el cuerpo, hay que bañarse en agua muy fría. Ese es precisamente el Mao que dice, podemos lograrlo todo. Podemos enfrentarnos incluso a las peores tempestades si realmente lo queremos.
0: Al igual que muchos otros jóvenes, Mao queda impresionado por la Revolución de Octubre en Rusia. Entabla sus primeros contactos con círculos estudiantiles comunistas. En Changsha, donde comenzó la carrera política de Mao, el Partido Comunista de China levantó en 2009 una estatua que representa al joven Mao. Hoy es una de las atracciones más emblemáticas de la ciudad.
8: Mao es representado con un enorme tupé. Se parece a las representaciones de Beethoven, también muy frecuentes en China, un Mao joven y romántico.
6: Hoy en China, Mao es presentado como un líder sereno y apacible. A mis estudiantes les digo, ese no es Mao. Mao fue único en su radicalidad.
0: A partir de 1913, Mao fue evolucionando paso a paso de joven rebelde a político radical, decidido a transformar a China por la fuerza. Recorre el país, establece contactos y se traslada a las grandes metrópolis, primero a Pekín, más tarde a Shanghai. Durante el día trabaja unas veces en una biblioteca y otras en una fábrica de jabón, además de escribir para periódicos. Por las noches acude a clubes estudiantiles clandestinos de carácter político.
3: Shanghai simbolizaba la humillación del pueblo chino. Shanghai estaba bajo el dominio de las potencias coloniales. La ciudad estaba dividida en concesiones, una británica, una internacional y una concesión francesa. Muchos lugares de entretenimiento, centros culturales, restaurantes y puntos de encuentro estaban prohibidos para los chinos, pues eran considerados perros.
0: Al mismo tiempo, Mao presencia en Shanghai el inicio de la industrialización de China.
3: Allí surgen fábricas e industrias. Es el comienzo del capitalismo. Se forma una clase trabajadora y emergen los primeros sindicatos.
0: Esta evolución también se observa atentamente desde el lejano Moscú. Lenin, Stalin y Trotsky disponen de una organización poderosa, la Internacional Comunista, conocida como Comintern.
5: Era un órgano de dirección internacional, financiado por los bolcheviques, una especie de organismo especial para impulsar la revolución mundial.
0: La Comintern establece contacto con círculos de afinidad comunista en China. El objetivo, la creación de un partido comunista. Todo debe hacerse en secreto, ya que en toda China, los señores de la guerra actúan de forma implacable contra los presuntos insurgentes. En el verano de 1921, tiene lugar la reunión decisiva de los comunistas chinos.
7: Se trataba de poco más de 50 personas, de las cuales algo más de una docena se había reunido en Shanghái en la más absoluta clandestinidad. Al principio se encontraron en una escuela para niñas, pero cuando se descubrió el lugar, huyeron a una casa flotante.
0: Este día se considera hoy la fecha oficial de fundación del Partido Comunista de China. Mao Zedong es uno de los presentes. En ese momento es delegado de la provincia de Hunan, un miembro más de un partido cuyas posibilidades de éxito parecen ínfimas. 100 años después, en el verano de 2021, el Partido Comunista de China celebra su centenario. Se ha convertido en una organización de masas con más de 95 millones de miembros. Sin embargo, no puede ingresar cualquiera. Durante mucho tiempo, el PCC se consideró un partido de obreros y campesinos, pero desde 2002 también se admite a empresarios privados. Quien entra al partido pasa a formar parte de una poderosa red que promete protección política, excelentes contactos y acceso a créditos bancarios.
4: No hay nombramiento sin el visto bueno del partido, incluso en las empresas privadas. El partido siempre tiene que dar su aprobación.
0: Xi Jinping vinculó deliberadamente las celebraciones de 2021 con la figura de Mao. Se presentó vestido con el uniforme gris maoísta y se escenificó como heredero y sucesor del gran timonel. El ascenso de Xi Jinping a la dirección del partido y del Estado no estuvo exento de obstáculos. También en este aspecto existen ciertos paralelismos con Mao.
8: Mao no era alguien que de entrada contara con una posición, sino que realmente tuvo que luchar por todo.
0: 2 años después de la creación oficial del Partido Comunista Chino, Mao asciende en la jerarquía del partido y es incorporado al Comité Central y al Buró Político. En ese momento, el PC de China sigue siendo un pequeño movimiento clandestino dirigido por la Comintern desde Moscú. Allí, tras la muerte de Lenin en 1924, Stalin comienza su lucha por el poder en la Unión Soviética, al tiempo que duda de las posibilidades de éxito de los camaradas chinos. A su juicio, la clase obrera es demasiado pequeña para llevar a cabo una revolución.
9: China era entonces un país predominantemente rural. El 90% eran campesinos.
0: Además, Stalin considera que los miembros del Partido Comunista Chino son inexpertos, insignificantes y débiles. Mao quiere marcar un nuevo rumbo en el partido, pero parece la persona menos indicada para liderar la revolución comunista.
4: En realidad no conocía a Marx en absoluto. El comunismo era simplemente un término mágico para una gran revolución popular, apoyada en el conjunto del pueblo y en la lucha de clases, fuera cual fuese su significado en China.
1: Su acento de Hunan era tan marcado que la mayoría de los chinos no lograba entenderlo.
6: Hablaba con un acento de Hunan muy pronunciado, a quienes aprendimos chino con profesores de Pekín. Nos resultaba muy difícil entenderlo.
4: Nunca salió realmente de China. Era profundamente chino, de las entrañas del país.
6: Mao no era un gran comunicador. En los noticieros que muestran sus discursos en los congresos del partido, da una imagen de rigidez. No era un gran orador. En sus apariciones públicas transmitía poco carisma.
0: En ese momento, nadie imagina aún el potencial de Mao.
9: Mao poseía una imaginación extraordinaria. Lograría convertir en fortaleza lo que, según la doctrina marxista, se consideraba la debilidad de China. No hay que olvidar que Mao venía de un entorno rural. Mao era un hombre de pueblo. Analizó los mecanismos de explotación de los campesinos bajo el régimen feudal y llegó a la conclusión de que los verdaderos proletarios en China no eran los obreros, sino los campesinos.
6: De ahí concluyó que esta sería la clase social que llevaría al Partido Comunista y a la revolución hacia la victoria.
7: comienza a movilizar, a organizar. Ya no se trata primordialmente de tomar las ciudades, organizar al proletariado industrial y así iniciar la revolución, sino que se vuelve necesario que el campo rodee a las ciudades. Y por esa vía, crear una dinámica propia y mucho mayor, capaz de abarcar a todo el territorio chino.
0: La compañera inseparable de Mao en esta etapa es Chiang Kai-shek. En 1920 se casó con esta joven revolucionaria y tienen tres hijos. Siguiendo instrucciones de Moscú, quieren llevar el movimiento comunista a los campesinos. A partir de esa experiencia, Mao desarrolla la idea de la revolución campesina como fuerza revolucionaria decisiva. La pareja intuye que con este enfoque pueden sumar millones de personas al partido.
7: Eso lo advierten también los líderes del partido Kuomintang, quienes ven surgir a un competidor de peso.
0: El Kuomintang, el Partido Nacionalista Chino, surge en 1912 como una fuerza revolucionaria contra la monarquía. Su objetivo, una república fuerte e independiente, libre de la tutela colonial. Mediante la fuerza de las armas, extiende su esfera de poder hasta dominar gran parte de China en 1927. Al frente de este movimiento se encuentra el militar Chiang Kai-shek.
7: A lo largo del siglo XX, Chiang Kai-shek se terminará convirtiendo en el gran adversario de Mao Zedong.
9: Chiang Kai-shek era militar, nacionalista, un líder. Estaba convencido de que solo la fuerza militar podía salvar a China.
0: Chiang Kai-shek cuenta con un fuerte respaldo de la burguesía y los industriales, cuyo financiamiento le permite mantener un ejército bien equipado.
9: Para evitar la toma del poder por parte de los comunistas, se alía con sociedades secretas con el fin de aniquilarlos.
0: En 1927, el conflicto se recrudece. En Hunan, Chiang Kai-shek ordena aplastar el levantamiento de la cosecha de otoño organizado por Mao. Poco antes había desmantelado al Partido Comunista en Shanghai, destruyendo así la base urbana de los comunistas.
9: No se conoce la cifra exacta de víctimas. Se habla de 5.000 desaparecidos y 300 muertos, pero en realidad fueron muchos más.
0: Numerosas personas cercanas del entorno de Mao mueren en los enfrentamientos violentos entre el Kuomintang y los comunistas. Entre ellas, Chiang Kai-shek, su segunda esposa y madre de sus tres hijos. El Kuomintang la arresta en 1930, como represalia por el asedio de la ciudad de Changsha, encabezado por Mao. Al negarse a repudiar públicamente a Mao Zedong y al Partido Comunista, es ejecutada. Aunque para entonces Mao ya estaba separado de Chiang Kai-shek, cae en una profunda tristeza. Le dedica numerosos poemas. Más tarde, el partido celebraría a Chiang Kai-shek como mártir revolucionaria. La brutalidad del Kuomintang deja una profunda huella en Mao. Aquel hijo de campesinos, formado en la tradición confucionista, experimenta una transformación radical. Se convierte en un combatiente dispuesto a recurrir a la violencia.
6: En uno de sus ensayos, Mao incluyó una cita en la que decía que miles de años de opresión no pueden ser erradicados sin al menos un poco de violencia.
7: A partir de este momento comienza la fase de Mao como un verdadero revolucionario.
0: El Kuomintang es muy superior a los comunistas en capacidad militar. Por eso, Mao se retira con los sobrevivientes hacia una región montañosa inaccesible en Jiangxi, con el fin de reorganizar a sus combatientes. A casi 6.000 kilómetros de distancia en Moscú, el dictador soviético Joseph Stalin empieza a interesarse por Mao, el prometedor revolucionario chino.
10: Descubrí que la reacción inicial de Stalin ante Mao Zedong fue positiva.

0: perspectiva. Veía con buenos ojos el movimiento en China.
1: Los documentos de la Comintern revelan que, si bien Stalin respalda la idea de Mao sobre la revolución campesina como fuerza determinante, sabe que Mao se encuentra en una situación casi desesperada. A comienzos de la década de 1930, la situación empeora para los comunistas. El Kuomintang ha cercado casi por completo a su enemigo. La derrota del movimiento comunista parece inevitable.
2: Mao debe formar una fuerza armada, un ejército rojo. Los campesinos por sí solos no bastan para luchar en igualdad de condiciones contra el Kuomintang.
1: Los comunistas necesitan combatientes con experiencia en el manejo de armas.
0: Un descubrimiento fascinante que hice mientras trabajaba en los archivos rusos demuestra que el movimiento liderado por Mao Zedong no era solo un movimiento de campesinos chinos. Era un movimiento que estaba integrado por vagabundos, lumpen, indigentes y los clanes Hakka sin recursos.
1: Hakka significa pueblo invitado. Son descendientes de migrantes internos chinos que nunca fueron aceptados ni integrados y que viven en las remotas regiones montañosas del sur de China.
0: Así que Mao organizó a los Hakka.
3: Habla abiertamente de lo que eran, un movimiento de bandidos.
1: De este modo, la dirigencia comunista logra constituir una fuerza armada que para 1934 alcanza unos 80.000 efectivos. Entre ellos figuran cerca de 30 mujeres. Una de ellas es He Shichen, la tercera esposa de Mao. Perteneciente a la subetnia Hakka, es una mujer vivaz, instruida, ferviente comunista e integrante de la Brigada de Sanidad. En octubre de 1934, los comunistas deben romper el cerco del Kuomintang para evitar ser aniquilados por completo. Pero ¿cómo lograrlo? La dirigencia elige la ruta de escape más improbable y peligrosa, a través de las montañas. Es el comienzo de la llamada Larga Marcha. Se ponen en movimiento diversas columnas, en ese momento sin un destino claro de su huida.
2: La Larga Marcha recorre más de 12.000 kilómetros. El ritmo es frenético, porque los comunistas son perseguidos y acosados por los nacionalistas. Avanzan 27 kilómetros al día. Una distancia enorme.
1: Al principio, aún no está claro hacia dónde se dirige la marcha.
2: La Larga Marcha cruza el sur de China, el suroeste, el oeste, hasta llegar a las fronteras del país. Todo transcurre por regiones sumamente inhóspitas, cruzando cadenas montañosas y ríos caudalosos. Mao guía a sus tropas por una región muy inhóspita. Fue una hazaña que cimentó su autoridad. Él conduce a las tropas. Está solo, como un emperador que enfrenta su destino.
4: Representamos los intereses de las grandes masas populares. Respiramos el mismo aire. Lucharemos hasta el final por la victoria de la revolución.
2: Aquí se forja el mito de la lucha comunista, el heroísmo del partido y de sus hombres, que ni siquiera tenían qué comer mientras combatían contra las fuerzas del Kuomintang.
4: La Larga Marcha es una campaña militar sin precedentes en la historia. La Larga Marcha es un manifiesto, un destacamento de propaganda, una sembradora. ¿Acaso han existido en la historia campañas como nuestra Larga Marcha?
5: Mao comprende perfectamente el valor propagandístico de semejante movimiento. Se presenta a sí mismo y a su movimiento como un pueblo elegido. Por eso, para él, la Larga Marcha es una sembradora, así la llama, para difundir las ideas comunistas y demostrar, miren, somos muy diferentes a las fuerzas corruptas y explotadoras del Kuomintang. Estamos unidos al pueblo como los peces al agua.
1: De esta unión con el pueblo, nacerá el Ejército Popular de Liberación, las actuales Fuerzas Armadas de la República.

0: República Popular China.
1: Sigue siendo un mito fundamental.
0: Aquel ejército rebelde de entonces es hoy el brazo armado del Partido Comunista Chino. Está bajo el mando directo de Xi Jinping, de quien dependen unos 2 millones de soldados y 500,000 de reservistas. Con videos propagandísticos, Xi Jinping proyecta una imagen de disposición para el combate, no solo hacia el exterior. El ejército también ha sido desplegado contra su propia población, como en 1989, cuando los soldados mataron a cientos, incluso miles de civiles, durante la rebelión popular en la plaza de Tiananmen.
2: Todo comunista debe comprender esta verdad. El poder político nace del cañón de los fusiles. El partido manda sobre los fusiles y los fusiles jamás deben mandar sobre el partido.
0: Mao convierte la larga marcha en su mito heroico. En realidad, para muchos, fue una marcha hacia la muerte. Un sobreviviente recuerda:
3: la lluvia de otoño no cesó en ningún momento. Convirtió nuestro camino en un lodazal. Los enfermos y débiles se quedaban dormidos y no volvían a despertar. Algunos trabajadores reclutados a la fuerza desertaban. Los más sumisos suplicaban que los liberaran.
0: Miles mueren de hambre o por enfermedad. Hay bebés que terminan siendo abandonados. Durante la marcha, He Shichen, la esposa de Mao, da a luz a una niña que es entregada a otra familia. Más tarde, He Shichen intentará localizarla, pero la niña permanecerá desaparecida para siempre. En otoño de 1935, tras un año de travesía, Mao y sus seguidores alcanzan Yan'an. De los 80,000 hombres iniciales, solo llegan unos 8,000. Hoy los turistas pueden recorrer parte de la ruta siguiendo los pasos de Mao. El partido promueve este turismo rojo en todo el país. Museos y parques temáticos buscan reactivar la economía y transmitir la historia del partido a los jóvenes. También en Yan'an. Yan'an es un territorio remoto bajo el control de comunistas afines.
4: Al principio todo indica que Chiang Kai-shek atacará la zona. Sin embargo, se produce un giro fundamental, el llamado incidente de Xi'an.
0: En ese episodio, tropas nacionalistas se amotinan contra Chiang Kai-shek y se niegan a atacar a los comunistas.
4: Las tropas sostienen que hay una amenaza mayor para ellos que los comunistas, los japoneses, que llevan años conquistando partes del territorio chino.
0: Este giro inesperado da a los comunistas de Mao un tiempo valioso. Aprovechan el respiro para recuperarse y reorganizarse. Yan'an se convierte en la base de Mao durante más de una década. Tras los estragos de la marcha, se respira un ambiente de optimismo. En Yan'an, Mao empieza a aplicar las primeras medidas comunistas. Expropia las tierras de los terratenientes locales y confisca sus herramientas. En las montañas, los comunistas construyen viviendas sencillas, a las que más tarde se suman hospitales y escuelas. Por fin, la utopía comunista parece convertirse en realidad.
4: Al mismo tiempo, son los años en los que Mao se perfila como teórico. Es una etapa determinante en la que se sientan las bases de lo que hoy asociamos con el maoísmo o sistema maoísta.
1: Y en Yan'an, Mao escribe todos los días.
5: Mao estudiaba literatura procedente de la Unión Soviética de Stalin, donde el culto a la personalidad estaba en su apogeo. Su conclusión fue que una revolución necesita un líder que dirija al partido y al movimiento.
0: Mao exige a sus seguidores que expongan sus pensamientos y sentimientos más íntimos. Deben ejercer la autocrítica. Esta humillación pública busca erradicar el pensamiento incorrecto. Todos deben compartir su visión del mundo.
6: Igual que en la Iglesia Católica, donde uno confiesa sus pecados al anochecer y debe pedir perdón a Dios por las cosas que no hizo.

0: hizo bien.
1: Mao se inspiró en Stalin. En Yan'an, creó el culto a su persona.
2: Hasta hoy, Yan'an sigue siendo un lugar mítico y cargado de simbolismo. Cada año lo visitan cientos de miles de estudiantes y turistas.
0: Estuve allí en 1994. Podías ponerte el uniforme del Ejército Rojo, así que lo hice. Tengo una foto de ese momento.
2: La propia élite del partido también peregrina a Yan'an y se pone al abrigo de la sombra del gran timonel, Mao Zedong. Xi Jinping tiene un vínculo especial con este lugar. Su padre fue uno de los primeros camaradas de Mao, que aquí diseñaron y pusieron a prueba los fundamentos de la futura República Popular China.
0: El ascenso al poder de Xi Jinping no ocurrió por casualidad. Proviene de una familia revolucionaria y se esfuerza por situarse al mismo nivel que Mao.
2: Xi Jinping sabe que la proyección de la propia imagen es fundamental, igual que Mao. En Yan'an, este último apuesta por los visitantes extranjeros.
3: Hubo una serie de periodistas occidentales que durante la etapa de Yan'an lograron llegar hasta allí por caminos muy arriesgados. Ellos proporcionaron las imágenes y los escritos que Mao y el Partido Comunista deseaban difundir.
2: Sobre todo los simpatizantes de la izquierda estadounidense quedan fascinados por Mao. Uno de ellos es el escritor Edgar Snow, quien acompaña a Mao durante un prolongado periodo y le realiza extensas entrevistas.
4: Edgar Snow es una figura de enorme importancia para la construcción del carisma de Mao en el contexto global. En cierto modo, la imagen de Mao como ícono global surgió también gracias al libro que escribió. Ese libro fue posteriormente retraducido al chino y contribuyó a dar a conocer a Mao en la propia China.
2: El libro de Snow, Estrella Roja sobre China, proyecta la imagen de un Mao cercano al pueblo y genial. Justo como él deseaba.
4: Yan'an es quizás el momento en que Mao alcanza realmente su dimensión histórica.
2: Mao disfruta de la atención, especialmente de las mujeres. Se le atribuyen numerosos romances.
0: El Partido Comunista prometía el amor libre. Hasta entonces solo existían los matrimonios concertados. Muchos altos dirigentes del partido se separaron de sus esposas y se casaron con mujeres más jóvenes. Mao, por su parte, conoció a la hermosa actriz llamada Xiang Qing.
2: La actriz Xiang Qing había llegado a Yan'an para trabajar en la Academia de Arte Dramático. Mao, que allí impartía ocasionalmente charlas sobre filosofía y literatura, se enamora de ella. Abandona a su tercera esposa, He Sechen, y se casa con Xiang Qing. En Yan'an, Mao persigue desde el primer momento un objetivo: someter todos los ámbitos de la vida a su dogma comunista, incluido el arte.
5: La historia es creada por el pueblo, pero en los escenarios tradicionales el pueblo aparece representado como simple escoria, mientras que la escena está dominada por nobles y sus hijos e hijas consentidos. Ahora les corresponde a ustedes corregir esa visión distorsionada de la historia para restaurar su verdadero rostro.
4: En los discursos de Yan'an, ya quedaba muy claro que para él la literatura, el arte y la música debían estar al servicio del pueblo. Sin embargo, no especificaba con exactitud cuál era la línea política. Y precisamente ahí residía el gran peligro para los artistas, porque nunca podían estar seguros de que aquello que estaban haciendo no fuera a ser prohibido al día siguiente.
2: En Yan'an surge cierta resistencia ante las directrices de Mao. algunos artistas se niegan a poner sus obras al servicio de la política. Algunos autores cuestionan en sus ensayos los privilegios de los mandos superiores en materia de alimentación y vestimenta. Incluso circulaba un chiste en voz baja. En Yan'an solo hay tres cosas iguales para todos: el sol,

0: A raíz de esto, Mao pone en marcha una purga interna en el partido. Estaba convencido de que el partido debía ser depurado periódicamente de los elementos disidentes.
1: En la China actual, formalmente no existen límites para el arte, pero en la práctica existen zonas prohibidas. La masacre de Tiananmen, los aspectos críticos de la historia de Mao, la pornografía y los derechos humanos. Los artistas chinos evitan estos temas por temor a ser arrestados. Recientemente, hasta Winnie the Pooh se convirtió en un tema tabú, luego de que circularan videos que comparaban al oso animado con Xi Jinping. Su imagen fue prohibida por considerar que cuestionaba al mandatario. Mientras Mao consolida su poder en el ámbito interno, la situación de la política exterior se agrava drásticamente en el verano de 1937. Japón refuerza su control sobre China. Ya en 1931, el imperio japonés había ocupado la región de Manchuria e instalado un emperador títere. Ahora Japón avanza hacia el corazón del territorio chino. El 7 de julio de 1937 se producen enfrentamientos armados entre tropas japonesas y chinas en el puente de Marco Polo, cerca de Pekín.
2: Fue el estallido de la Segunda Guerra Mundial en Asia.
1: Las tropas japonesas avanzan hacia el sur de China.
0: Los japoneses actúan con una brutalidad inimaginable. Fuerzan a los habitantes a abrir sus casas e irrumpen en ellas. Ignoran cualquier norma de la guerra.
3: Los soldados japoneses toman la ciudad de Nankín y cometen atrocidades sin precedentes. Alrededor de 300.000 personas fueron asesinadas. Fue un incidente terrible que muchos chinos no han olvidado.
4: La agresión japonesa se intensifica día a día y constituye una amenaza tan enorme que todas las fuerzas de China deben unirse. Debido al peligro que se cierne sobre nuestra existencia nacional, hoy estamos dispuestos a unirnos.
0: Sí. Detrás de esto subyace la idea de que nacionalistas y comunistas deben formar una alianza para salvar a China de Japón.
1: Tras la captura de Chiang por tropas amotinadas en diciembre de 1936 y bajo la presión de Stalin, Mao y Chiang pactan una alianza de conveniencia contra Japón.
5: Mao era considerado el arquitecto de un movimiento guerrillero que resistía la agresión japonesa.
2: La parte comunista se muestra muy cautelosa y mantiene a sus tropas en gran medida autónomas, asegurándose así que su propia fuerza siga creciendo, mientras el grueso de la defensa recae en el ejército y las tropas de Chiang Kai-shek.
1: El objetivo de Mao era seguir construyendo un ejército independiente y eficaz para poder volver a combatir contra el Kuomintang una vez terminada la guerra. La encarnizada lucha del pueblo chino contra la superioridad japonesa se prolonga durante 8 años. Solo un acontecimiento de trascendencia histórica sella el fin de la guerra en el área asiático-pacífico. Los lanzamientos de las bombas atómicas sobre Hiroshima y Nagasaki.
0: El enemigo común, Japón, había sido derrotado. Con ello, los comunistas y los nacionalistas volvieron a convertirse en dos fuerzas separadas.
1: Chiang Kai-shek y Mao Zedong se convierten de nuevo en enemigos declarados. Un intento de mediación por parte de Estados Unidos

0: fracasa. Mao recurre a Stalin para solicitar apoyo en la inminente contienda contra el Kuomintang. Exige dinero y armas para equipar a sus tropas para el enfrentamiento decisivo.
1: Pero tras la Segunda Guerra Mundial, Stalin no tenía interés en la guerra civil china.
0: Indiferente a las objeciones de Stalin, Mao confía en su instinto. Está convencido de la victoria. La guerra civil entre nacionalistas y comunistas estalla de nuevo. Ambos bandos reclutan a personas comunes, a menudo por la fuerza, para sus ejércitos. Sin embargo, la relación de fuerzas ha cambiado.
2: Las tropas de Chiang Kai-shek están agotadas.
0: La estrategia de Mao surte efecto. Las diezmadas fuerzas de Chiang Kai-shek colapsan ante el ataque de los comunistas. Las ciudades van cayendo una tras otra como fichas de dominó. El ejército de Chiang se desmorona y sus soldados se cambian de bando en masa. En la tarde del 20 de enero de 1949, el ejército de Mao se encuentra a las puertas de Pekín, listo para asestar el golpe final. ¿Será Mao el hombre que lleve a China hacia una nueva era de grandeza?
3: El pueblo chino, que representa una cuarta parte de la humanidad, finalmente se ha puesto de pie.

Cada prompt que enviamos a un modelo de inteligencia artificial se procesa en un centro de datos, lo saben, ¿no? Pero estos lugares están causando enormes impactos ambientales, lo que ha provocado ya el rechazo de comunidades y grupos ecologistas en todo el mundo. Una de las respuestas de multimillonarios como Elon Musk y Jeff Bezos es: traslademos los centros de datos al espacio. Fácil, problema resuelto. Bueno, no exactamente. Recientemente un grupo de organizaciones ecologistas ha advertido que esto también podría tener consecuencias catastróficas, ojo, y por ello piden a las autoridades estadounidenses que suspendan estos proyectos. Estamos hablando de otro desastre medioambiental, esta vez sobre nuestras cabezas. Vamos a verlo. El auge de la inteligencia artificial ha desencadenado una gran crisis de energía y de recursos en todo el mundo. En algunas regiones, como en Irlanda, los centros de datos consumen más del 20% de toda la electricidad de la red local. Y el agua también es un problema. Los centros de datos generan grandes cantidades de calor y dependen en gran medida de sistemas de refrigeración por evaporación. Por ello, ya algunas comunidades locales y legisladores en todo el mundo están reaccionando en contra. Un ejemplo reciente tuvo lugar en Memphis, en Tennessee, donde Elon Musk construyó dos enormes complejos de supercomputación para su empresa xAI, Colossus 1 y Colossus 2. Los habitantes de Memphis protestan por la presión sobre la red eléctrica, la contaminación del aire y el ruido. Exigen moratorias para estas instalaciones. En América Latina, el crecimiento de los centros de datos también ha generado resistencia. En Chile, las comunidades locales han llevado a los tribunales proyectos de Google y Amazon por su impacto en los recursos hídricos en zonas afectadas por sequías. En Uruguay, un centro de datos de Google provocó protestas durante una de las peores crisis de agua de la historia reciente de ese país. En varios países se han registrado problemas similares. ¿Serían una alternativa entonces los centros de datos espaciales? Empresas como SpaceX y Blue Origin han propuesto ya lanzar enormes flotas de satélites a la órbita terrestre baja, todos ellos equipados con servidores e interconectados entre sí. A este concepto se le conoce como computación orbital. La propuesta parece abordar algunos de los mayores problemas de la computación para la inteligencia artificial. Los paneles solares en órbita podrían generar enormes cantidades de electricidad. Además, en el espacio no se ven afectados por el mal tiempo ni por la noche. El calor puede disiparse directamente en el vacío del espacio, eliminando la necesidad de refrigeración por agua que existe en la Tierra. Los defensores de esta idea sostienen que al trasladar el procesamiento fuera del planeta, la inteligencia artificial podría seguir creciendo mientras se liberan tierras, agua y capacidad energética aquí en la Tierra. Pero grupos ecologistas y expertos en política espacial advierten que el supuesto remedio podría ser peor que la enfermedad. En una petición presentada en julio de 2026, las organizaciones PEER, Earth Justice y Dark Sky International expusieron claramente los riesgos. El primero, la contaminación de la estratosfera. Los lanzamientos de cohetes liberan hollín negro, alúmina y óxidos de nitrógeno. Y cuando los satélites dejan de operar, normalmente entre 5 y 15 años después, se vaporizan al reingresar a la atmósfera, liberando óxidos de aluminio, mercurio y metales raros en la frágil estratosfera de la Tierra. Esto daña la capa de ozono terrestre y posiblemente los sistemas climáticos que dependan de ella. Además, estas flotas de satélites de vida corta también afectarían al uso de recursos en la Tierra, recursos que se usan para construir estos equipos. Estamos hablando de enormes cantidades de tierras raras, minerales críticos, todos ellos necesarios para prácticamente todos los dispositivos digitales que usamos a diario aquí en la Tierra. Por último, está el problema de la contaminación lumínica. Científicos advierten que saturar la órbita terrestre baja con megaconstelaciones perjudica de forma permanente la investigación astronómica y altera el cielo nocturno natural. En resumen, los autores de la petición sostienen que nos arriesgamos a causar daños irreversibles a la atmósfera con este hardware satelital y que debería detenerse, al menos por ahora, el despliegue de estas flotas de satélites. Entonces, la pregunta es, si construir este tipo de centros de datos implica riesgos enormes, pues, ¿qué alternativas existen? Bueno, en lugar de construir centros de datos cada vez más grandes y contaminantes en la Tierra o en el espacio, algunos desarrolladores apuestan por una mayor eficiencia y descentralización. Modelos de código abierto como Llama de Meta, Qwen de Alibaba o DeepSeek están demostrando que arquitecturas más pequeñas y optimizadas pueden igualar el rendimiento de grandes modelos de lenguaje en muchas tareas, utilizando solo una fracción de la capacidad de cómputo. Funciones como Apple Intelligence o Gemini Nano de Google realizan ya
tareas cotidianas de inteligencia artificial como escribir correos, editar fotos o resumir audios directamente en el procesador del teléfono. A esto se le llama computación en el borde o edge computing. Al procesar localmente las tareas más simples, se evita enviar cada consulta a centros de datos que consumen enormes cantidades de energía. También se buscan más alternativas sostenibles para el desarrollo de estos centros de datos. Por ejemplo, el calor residual puede reutilizarse para calentar viviendas cercanas. Un proyecto de Microsoft planea suministrar calefacción a hasta 100.000 hogares en Espoo, Finlandia, manteniendo relativamente bajos tanto el consumo energético como el agua necesaria para la refrigeración. Es una muy buena idea. Así que en lugar de gastar dinero y recursos en estos megacentros de datos espaciales, quizás podríamos invertirlos aquí, en la Tierra, para encontrar soluciones más creativas y sostenibles. ¿Y ustedes qué opinan de todo esto? ¿Hay centros de datos proyectados cerca de donde viven?

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1: Las jirafas tienen una presión arterial tan alta que en un ser humano sería peligrosísima. Pero ellas la necesitan. Sin esa presión, la sangre no lograría vencer la gravedad y recorrer su largo cuello hasta llegar al cerebro. Como en las jirafas, también en nuestro cuerpo, la sangre tiene que llegar a todos los rincones. Lo explicamos a continuación. 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

0: Abastecer a una célula es una tarea exigente para nuestro organismo. Hay que suministrar constantemente nutrientes, energía y oxígeno. La célula debe estar siempre informada de lo que ocurre en el cuerpo y necesita protección frente a los atacantes. Además, el cuerpo tiene que reparar los daños y llevarse los desechos que produce la célula. Y esto no es solo para una célula, sino para varios billones. Por eso existe un sistema de suministro ampliamente ramificado en el cuerpo que está propulsado por nuestro corazón. Incluso mantiene dos circuitos en marcha porque el ventrículo derecho solo bombea sangre a los pulmones. Allí los glóbulos rojos toman oxígeno de los alvéolos. El oxígeno se fija a las proteínas de la hemoglobina ricas en hierro. La sangre vuelve al corazón a través de la aurícula izquierda, donde entra en el ventrículo izquierdo, que es más potente. Y aquí es donde realmente se acelera. A velocidades máximas de más de 1 m/s, pasa al resto del cuerpo a través de la aorta. La aorta, como todas las grandes arterias, tiene una capa de células musculares. Esto le permite cambiar su diámetro, regulando la presión sanguínea y el flujo en diferentes partes del cuerpo. La sangre absorbe nutrientes principalmente a través del intestino, pero también a través del estómago y el hígado. La parte de la sangre libre de células, el plasma sanguíneo, se encarga del transporte. Mueve grasas, glucosa, proteínas o vitaminas a través del organismo, así como información en forma de sustancias mensajeras. Cuando las glándulas hormonales como la hipófisis, la tiroides, las glándulas suprarrenales o los testículos y ovarios producen hormonas, el torrente sanguíneo las distribuye por todo el cuerpo. Si una célula tiene el receptor apropiado, la hormona se fija a ella y estimula, por ejemplo, el crecimiento de las células o su metabolismo. Si se producen lesiones, hay que taponar cualquier fuga lo antes posible. Por eso el sistema circulatorio tiene siempre a mano una herramienta de reparación en forma de plaquetas. Los glóbulos blancos, los macrófagos, por ejemplo, se encargan de los intrusos. O los linfocitos B, que forman los anticuerpos. Las arterias son algo así como autopistas de la sangre, pero los capilares son más bien caminos rurales. Su diámetro es 10 veces menor que el de un cabello. El oxígeno y los nutrientes viajan de la sangre a las células a través de diferentes canales en la membrana celular. A su paso, la sangre recoge CO2 y productos de desecho. Algunos pueden reciclarse, el resto es filtrado por los riñones y eliminado a través de la orina. El CO2 se transporta de vuelta al corazón y luego a los pulmones y el ciclo comienza de nuevo. Para mantener en funcionamiento este sofisticado sistema de suministro, el corazón late más de 100.000 veces al día. Y así todas las células obtienen lo que necesitan para funcionar, desde las puntas de los dedos de los pies hasta las células especialmente hambrientas de nuestro cerebro.
1: Try this.
2: Una crema que elimina de inmediato las varices.
3: Oh,
2: algo poco creíble. Les mostramos algo que realmente ayuda.
4: Cuando Lisa Traetz pasa mucho tiempo de pie o caminando, siente las consecuencias.

0: Siento la pierna pesada, por lo general al final del día. Es como si hubiera caminado o hecho senderismo, aunque no haya hecho nada de eso.
1: Esta mujer de 33 años tiene una gran varice en la parte posterior de la rodilla de la pierna derecha.
0: Me lo dijeron varias personas, que tengo una varice bastante grande. Yo no la veo porque está detrás de la rodilla. Nunca imaginé que mis molestias pudieran venir de la varice, que esta fuera la causa de la sensación de pesadez en la pierna.
1: Todo empezó a los 28 años durante su segundo embarazo. Sus piernas se hincharon, aunque Lisa apenas aumentó de peso. La ginecóloga le recomendó usar medias de compresión.
0: Usé las medias de compresión con 35 grados de calor. Fue bastante duro y no me ayudó demasiado. Las molestias seguían y la varice no desapareció, seguía grande.
1: Pasaron casi 3 años desde entonces. La varice no desapareció luego del parto. Además, como ingeniera civil, Lisa pasa mucho tiempo parada o sentada en su escritorio. Pero ese no es el único factor de riesgo.
0: Las varices son muy comunes en mi familia. Todos tienen.
1: Las varices aparecen cuando el tejido conjuntivo es muy débil. Al perder elasticidad en las paredes de los vasos sanguíneos, las válvulas venosas dejan de funcionar correctamente. La sangre ya no se bombea de manera eficaz hacia el corazón y se acumula en las piernas. Esta presión hace que las venas se dilaten permanentemente. La doctora Katia Mühlbach trabaja en el Hospital Universitario de Leipzig y es especialista en enfermedades vasculares. Sabe que las varices son algo más que un problema estético.
2: Si la hinchazón no desaparece por sí sola al elevar las piernas, sino que persiste, la presión en los tejidos es tan grande que altera la microcirculación, es decir, los vasos sanguíneos más pequeños, encargados de nutrir los tejidos. Si la hinchazón se mantiene, la presión puede llegar a provocar úlceras en las piernas, es decir, heridas abiertas.
1: Esas heridas crónicas y de difícil cicatrización pueden ser muy desgastantes y limitan considerablemente la calidad de vida, pero hay una buena noticia.
2: Si una de estas heridas puede ser vinculada a una varice y se la trata, la curación es posible. Lo que la persona puede hacer por sí sola es moverse mucho usando medias de compresión, porque eso ayuda a que las heridas no vuelvan a aparecer.
1: Lisa Traetz no quiere llegar a eso. Desde hace más de 2 años viene postergando el tratamiento de su varice. Para afrontar finalmente el problema, fue a ver al especialista vascular, el doctor Tobias Hirsch. Aquí vemos que bajo la piel las varices son bastante pronunciadas. En principio, las varices deben ser tratadas cuando causan molestias, en especial si provocan cambios en la piel. Los pacientes eso no lo notan, no se dan cuenta que existe relación entre las varices y las alteraciones cutáneas. Ese es el momento en el que hay que considerar la posibilidad de extirparlas. Existen distintas formas de tratar las varices. La más antigua y conocida es la fleboextracción, un método quirúrgico tradicional. Aquí la vena afectada se separa de las venas sanas mediante 2 incisiones y se extirpa, aunque tiene ciertas desventajas. Una desventaja de la fleboextracción es que se hace con anestesia general. Además de los cortes en la piel, que luego dejan cicatrices, los pacientes quedan durante un periodo largo de tiempo incapacitados para trabajar. Tobias Hirsch le recomienda a Lisa un tratamiento con láser. En la intervención con láser, en vez de un corte en la piel, se hace una punción de la vena, que es mucho menos invasivo. Los pacientes apenas requieren anestesia local y se evitan luego los dolores de la cicatrización, así como los hematomas que surgen después de una operación. Normalmente los pacientes pueden volver a trabajar al día siguiente. Semanas más tarde llega el momento. ¿Está cómoda? Durante la intervención se introduce una fibra láser en la vena

0: afectada. El calor del láser hace que la vena se cierre por dentro. La sensación cuando se calienta la vena desde dentro es poco agradable. Por eso le daré anestesia local. Voy a pincharla unas cuantas veces aquí. Después, el láser se va retirando lentamente con ayuda de una ecografía. Al hacerlo, libera energía de forma controlada. La vena se contrae, se cierra y en las semanas siguientes el cuerpo la reabsorbe. Los segmentos más pequeños que el láser no alcanza se tratan después con una espuma esclerosante. Ahora voy a inyectar un medicamento esclerosante, pero no va a notar nada. La espuma desplaza la sangre y sella la vena. En menos de media hora, el procedimiento ha terminado.
1: No sentí nada. Es parecido a cuando vas al dentista antes de un tratamiento de raíz. Se siente un pequeño pinchazo y después ya nada.
0: Lisa Traetz deberá seguir usando medias de compresión durante 2 semanas. Está feliz de que el problema se haya resuelto.
1: Es una intervención muy sencilla que podría haber hecho antes. Debería haberme ocupado del tema.
0: Ahora Lisa puede volver a disfrutar de un paseo caminando sin sentir luego molestias.
2: No te subas a un avión sin esto. Al menos eso recomienda TikTok. ¿Por qué? Los vuelos largos pueden aumentar el riesgo de un coágulo y las medias de compresión podrían ayudar a prevenirlo. ¿Cómo funcionan? Las venas de las piernas tienen que llevar la sangre al corazón contra la gravedad. Cuando pasas horas sentado o de pie, la sangre puede acumularse en las piernas. Por eso pueden hincharse o sentirse pesadas después de un vuelo largo. En el peor de los casos puede formarse un coágulo en una vena, una trombosis venosa profunda o una TVP que puede ser mortal. El riesgo aumenta si el vuelo dura más de 4 horas. Entonces, ¿cómo ayudan? Las de uso médico son graduadas, ejercen mayor presión en el tobillo y esta disminuye a medida que sube por la pierna. La idea es ayudar a que la sangre vuelva al corazón, como apretar un tubo de pasta dental para sacar lo que queda. Suena lógico, pero ¿qué dice la ciencia? Algunos estudios indican que las medias de compresión médica podrían reducir el riesgo de TVP durante los vuelos. Pero la evidencia todavía no es concluyente. Una razón es que la TVP sigue siendo poco frecuente. Para saber si realmente hacen la diferencia, se necesitarían estudios con muchísimos participantes. Y hay otro detalle. Muchas medias que no son médicas no son graduadas, por lo tanto podrían ser menos efectivas. ¿Qué puedes hacer? La mayoría de las personas que sufren una TVP durante un vuelo tienen otros factores de riesgo, como edad avanzada, obesidad o uso de anticonceptivos hormonales. Si tienes alguno de estos factores, consulta con tu médico antes de viajar.
0: Se usan en el deporte, para estar sentado durante mucho tiempo o en los viajes, las medias de compresión. Y ya no existen modelos aburridos, sino coloridos y divertidos. Mejoran la circulación, aligeran las piernas, previenen enfermedades y hasta pueden salvar vidas. Como le pasó a Lisa Vega, de 41 años. Siempre estaba en movimiento hasta que un día enfermó.
1: Tuve una infección grave que derivó en una trombosis. La trombosis me generó una embolia pulmonar que me afectó muchísimo. Terminé en el hospital.
0: Desde hace un tiempo, la media de compresión es su compañera fiel. Hoy tiene una cita de control con su médica.
1: Una trombosis se produce cuando se obstruye una vena profunda, generalmente en las piernas. La sangre se acumula y puede causar dolor e hinchazón. Si parte del coágulo se desprende y circula hacia el corazón, puede provocar una embolia pulmonar potencialmente mortal.
0: Además de anticoagulantes, las medias de compresión son fundamentales para tratar este tipo de problema.
1: El principio es sencillo. Por un lado, la presión sobre las venas favorece el retorno de la sangre hacia el corazón. Así se evita que se formen nuevos coágulos sobre el trombo ya existente. Por otro lado, también disminuye el edema, es decir, la acumulación de líquido que puede producirse en la pierna debido al estancamiento de la sangre.
0: Lisa Vega se siente mejor, en parte gracias a las medias que usa todos los días.
1: Son algo molestas, pero me ayudan mucho. Cuando noto que usándolas me siento mejor y que las piernas no me duelen tanto, las llevo contenta.

0: Gerne.
1: Para las varices también se usan medias de compresión. Cuando las válvulas de las venas ya no cierran correctamente, la sangre se acumula y se estanca. Gracias a la presión de la media, vuelve a fluir más fácilmente. Existen diferentes escalas de medias de compresión, del 1 al 4. A mayor número, más compresión. Para los problemas de venas, normalmente se prescribe el número 2.
2: En función del diagnóstico, el médico determina qué grado de compresión hace falta. Además, se acuerda con el paciente. Las medias de compresión también se utilizan para otras patologías, como el lipedema, el linfedema, después de cirugías mayores y durante el embarazo.
1: Las medias deben comprarse en tiendas especializadas de salud o en farmacias para tener una garantía de calidad y recibir un buen asesoramiento.
2: No todas las medias de compresión son iguales. Las hay médicas, prescritas con receta, y otras que se venden libremente. Entre las médicas distinguimos dos tipos. Las de tejido circular, utilizadas para problemas venosos, y las de tejido plano, indicadas cuando hay edemas, retención de líquidos o lipedema. Estas últimas se reconocen por la costura que llevan en la parte posterior.
1: Muy importante, las medias de compresión deben calzarse bien para que sirvan. Para ello, miden la pierna de Elizabeth con precisión. Y ahora, la parte más difícil, ponérsela.
2: Lo ideal es ponerse la media temprano en la mañana y en general conviene asegurarse de que las uñas de los pies estén cortas para que la media dure más tiempo. Si se tiene un calzador, resulta mucho más fácil ponérsela.
1: Primero hay que darle la vuelta por completo a la media. Después se coloca sobre el calzador y se introduce el pie. Se va desenrollando poco a poco hacia arriba sin tirar nunca de ella y procurando que no se formen arrugas. Cada 6 meses recibe unas medias nuevas con receta. Las medias de compresión son cada vez más populares, por ejemplo, en deportes de pelota o entre los corredores. Cristina Schells tampoco sale ya a correr sin ellas.
2: La verdad es que empecé a usar medias de compresión mientras entrenaba para un maratón. En mis grupos de entrenamiento, todos los corredores las llevaban, así que decidí probarlas. Con ellas, las piernas se cansan menos, se sienten mucho más ligeras, me recupero mejor y más rápido.
1: Las medias de compresión prometen una mejora en el rendimiento, una recuperación más rápida y menos dolor muscular. ¿Es cierto?
2: Hay pocos estudios al respecto, pero es plausible que la compresión reduzca la hinchazón de las piernas, mejore la circulación y favorezca la recuperación después del ejercicio. Incluso podría reducir los dolores musculares. Muchos pacientes también sienten una mayor sujeción, pero no hacen milagros ni aumentan el rendimiento deportivo.
1: Las medias de compresión pueden resecar la piel, por lo que es importante aplicar crema regularmente. Para que duren, deben lavarse todos los días, preferiblemente como ropa delicada. Durante los vuelos, Cristina usa medias de compresión para prevenir una trombosis.
2: No tengo problemas en las venas ni en las piernas, pero simplemente me resulta más cómodo. Las piernas se sienten más ligeras. Realmente lo notas cuando te pones las medias y no se cansan tanto durante los viajes en avión.
1: Para quienes pasan muchas horas sentados o de pie por trabajo, las medias pueden ser un alivio para las piernas, especialmente en verano.
2: Las medias de compresión son muy buenas para las mujeres que tienden a retener líquido durante su ciclo menstrual. Pero hay que tener cuidado si existen problemas de las arterias, como arteriosclerosis o insuficiencia cardíaca. Cuando el corazón ya no bombea correctamente, debe realizarse una evaluación cardiológica previa.
1: Conclusión, las medias de compresión pueden ayudar mucho. Además, ya no se ven tan mal.
2: La Mona Lisa atrae a millones de turistas, también a científicos. Algunos rasgos del famoso retrato podrían esconder una pista sobre la salud de la mujer. Depósitos de grasa relacionados con niveles elevados de colesterol. Hoy sabemos cómo actuar. Colesterol, necesario para muchos procesos metabólicos, pero en exceso es peligroso.
1: El colesterol es el principal factor de riesgo para la formación de depósitos en los vasos sanguíneos, y estos depósitos son a su vez la principal causa de muerte en Europa.
2: Con frecuencia, estos depósitos se detectan muy tarde, pero se pueden prevenir.
1: Alguien que no fuma, controla regularmente su presión arterial y el colesterol, puede prevenir en hasta un 80% las enfermedades vasculares.
2: Amélie Handel es diabética y tiene un riesgo especialmente alto de padecer enfermedades cardiovasculares. Por eso, hace un año se realizó una revisión completa con su cardiólogo. Estoy aquí porque un análisis de sangre me dio que tenía alto el colesterol. Esta es una consulta de seguimiento para ver cómo evoluciona y cómo continuar el tratamiento. El doctor Atanasios Constantinou detectó colesterol LDL de 140 miligramos por decilitro. En general, las personas sanas tienen un valor inferior a 116. 140 es una cifra levemente elevada.
1: Pero ella también tiene diabetes. En esos casos hay que ser más estrictos si se quiere mantener bajo control las enfermedades que afectan a los vasos sanguíneos.
2: Por eso, para los pacientes con diabetes o hipertensión, que tienen un mayor riesgo de sufrir enfermedades vasculares, se establece un nivel objetivo considerablemente más bajo.
1: No existe un valor único que sea válido para todos. Si un paciente que tuvo un infarto tiene un valor de lipoproteínas de baja densidad, LDL de 90, es el doble de lo que debería tener. Para un paciente sin depósitos vasculares y con ese valor, es excelente. Siempre hay que determinarlo de manera individual.
2: El colesterol es un tipo de grasa que se produce principalmente en el hígado. Forma parte de las membranas de nuestras células y también interviene en la producción de hormonas. Para viajar por el organismo necesita unas partículas de transporte llamadas lipoproteínas. Las más conocidas son el LDL y el HDL. El problema puede aparecer con el LDL. Si hay demasiado en la sangre, las células ya no pueden absorberlo y comienza a acumularse en las paredes de los vasos sanguíneos. Amélie Handel necesita reducir su colesterol LDL a menos de la mitad. Desde hace un año ha cambiado su dieta y toma medicamentos para bajarlo, pero estos también pueden provocarle molestias estomacales.
1: ¿Tolera bien los medicamentos?
2: Sí, bastante bien.
1: ¿Tuvo alguna molestia, por ejemplo, dolor de estómago?
2: No, ninguna. El doctor Atanasios Constantinou revisará los valores de colesterol de Amélie Handel y además le realizará una ecografía vascular.
1: Vamos a evaluar de nuevo el estado de los vasos sanguíneos de la paciente. Hace algo más de un año detectamos depósitos en las arterias, las llamadas placas, cuyo principal desencadenante es el colesterol. Y hoy comprobaremos cómo han evolucionado esos depósitos después de un año de tratamiento con medicamentos y cambios en la alimentación.
2: El colesterol LDL se deposita en las paredes internas de las arterias y con el tiempo se originan placas. Estas dañan las paredes vasculares. Además, estrechan los vasos sanguíneos y dificultan el flujo de sangre. A Amélie Handel se le habían formado placas antes del tratamiento farmacológico. El médico debe volver a examinarlas.
1: Con el tratamiento intentamos reducir el LDL, el colesterol que alimenta la formación de las placas, hasta conseguir frenar el avance de la enfermedad, es decir, evitar que aumenten las placas y los estrechamientos de las arterias.
2: Gracias a la medicación, el colesterol LDL de Amélie Handel descendió en un año de 140 a 52 miligramos por decilitro. El médico está satisfecho con el estado de las placas.
1: Esta es una placa. También se observan zonas de esclerosis o calcificación. Y justamente ese es el objetivo del tratamiento, que esta placa no siga creciendo, sino que permanezca estable.
2: ¿Pero no desaparece?
1: No desaparece. Permanecerá así. Y nuestro objetivo es que a largo plazo esté completamente calcificada, de manera que no pueda romperse y provocar un accidente cerebrovascular.
2: Si las placas se detectan en una etapa temprana, pueden incluso reducirse. Sin embargo, en el caso de Amélie Handel, ya estaban demasiado avanzadas. Una correcta alimentación puede apoyar el tratamiento. Por eso, en la consulta del doctor Atanasios Constantinou, Amelie Handel también recibe asesoramiento nutricional de la doctora Verena Urban.
0: Propongo una dieta mediterránea y con eso no me refiero al vino tinto ni al jamón crudo, sino a una alimentación basada principalmente en productos vegetales e integrales, además de pescado, que es rico en ácidos grasos omega 3, o los frutos del bosque, que contienen mucha fibra y además tienen propiedades antiinflamatorias.
2: La alimentación puede contribuir hasta en un 15% a reducir el colesterol, pero no sustituye el tratamiento farmacológico cuando los valores son demasiado altos. Quienes antes llevaban una alimentación poco saludable notan más la mejoría. Entonces, ¿ya no puedo comer carne de vaca?
0: Yo le recomiendo las carnes blancas como pollo o pavo. Son ricas en proteínas de buena calidad. Intentaría evitar la llamada carne roja.
2: Hasta su próxima cita dentro de 6 meses, Amelie Handel cuidará su alimentación y, sobre todo, tomará de manera responsable sus medicamentos. ¿Y qué podemos hacer? Lo primero, hacer ejercicio. Y ponerse las medias de compresión cuesta tanto esfuerzo que casi podría contar como actividad física. Hasta pronto en Forma.

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1: Centinelas en la ciudad eterna. 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

0: En pleno Vaticano, entre los turistas y la Basílica de San Pedro, ahí están con sus uniformes coloridos, los guardias suizos. Aún hoy desempeñan una función importante. Así nos lo muestra Dario, a quien acompañamos durante un día en la Ciudad Santa.
1: Me llamo Dario, tengo 25 años y soy del cantón suizo de los Grisones. Estoy en la Guardia Suiza para proteger al Papa con mi vida.
0: Visitamos a Dario en su nuevo hogar, la Ciudad del Vaticano, el estado más pequeño del mundo en el corazón de Roma. La Guardia Suiza está apostada en todas las entradas, reconocible por sus brillantes colores. Pero detrás del uniforme hay mucho más. La pequeña unidad militar ha protegido el Vaticano durante más de 500 años. Fueron contratados por primera vez en 1506 por el Papa Julio II por su lealtad y fuerza militar. Hasta hoy son solo hombres suizos quienes sirven al Papa. Alrededor de 135 guardias viven en el cuartel del Vaticano y hablan una mezcla de suizo, alemán, francés e italiano.
1: Aquí es donde vivo. Comparto habitación con otras tres personas, pero esta es mi zona. Cada uno tiene su propio espacio.
0: Nos muestra cómo se pone su uniforme hecho a medida, cuyo diseño se remonta a principios del siglo XX.
1: Ahora me pongo el uniforme. A continuación, la chaqueta. Tiene muchos botones, pero son solo decorativos. Por suerte, tiene cremallera. Luego viene el cinturón con la espada. Ambos deben estar relucientes, así que le saco brillo rápidamente. Muy bien, ahora la gorra. Así está completo.
0: Dario sigue los pasos de su padre, quien juró el cargo de guardia suizo en 1989.
1: Es un gran honor servir aquí. Quería hacer algo importante y ahora protejo al Papa, el jefe de la Iglesia Católica. Formo parte de una tradición centenaria. Cuando terminé mis estudios, decidí formar parte de la Guardia Suiza.
0: Para ello hay que ser hombre, soltero, católico, tener entre 19 y 30 años y ser suizo. Tras el servicio militar obligatorio en Suiza, reciben un entrenamiento en la Escuela de Reclutas. Los aspirantes se comprometen a prestar un mínimo de 26 meses de servicio en el Vaticano. Dario está dispuesto a darlo todo por el Vaticano y el Papa León XIV, incluso su vida.
1: Si lo atacan, me pondré delante. Ese es nuestro trabajo. Es un gran honor proteger al Papa, y si eso significa dar mi vida, moriré por una buena causa. No es que quiera morir, pero si llega el momento, estaré preparado. Hasta ahora nadie se ha acercado al Papa. Hacemos bien nuestro trabajo.
0: Los guardias llevan diferentes uniformes según su misión. Aquí utilizan la versión azul más sobria, que llama menos la atención. Este traje oscuro también cumple una función similar.
1: Llevamos traje por una cuestión de movilidad. Mejor vestir un poco más discretos para movernos con más libertad.
0: Observan a los visitantes e incluso los controlan. Los guardias van armados por si surge una emergencia.
1: Sí, vamos armados, incluso con espadas. Hasta ahora no las hemos utilizado, son más bien representativas. Pero si fuera necesario y estuviera justificado, quizá. Aunque también estamos entrenados en otras armas.
0: Están familiarizados con armas antiguas como lanzas y alabardas, pero también con armas modernas. Sin embargo, no tienen permitido mostrarlas. Dario también se ocupa de los invitados, hace de guía y ayuda en la misa. Los guardias con experiencia viajan con el nuevo Papa. Desde que León XIV asumió el cargo, hay más compromisos.
1: Nuestro servicio se ha vuelto más dinámico porque el nuevo Papa es más dinámico, más rápido, más flexible. Constantemente nos adaptamos a él. El Papa marca el ritmo y nosotros le seguimos.
0: El Vaticano será su hogar durante los próximos meses, quizás por más tiempo.
1: Ser guardia suizo es una experiencia única de principio a fin, absolutamente única.
0: La alta costura de París se caracteriza por sus creaciones exclusivas, elaboradas a mano, con materiales nobles y costosos. Pero un diseñador suizo demuestra que hay alternativas ecológicas.
2: Estos vestidos de alta costura son piezas únicas, creadas a mano durante horas, con productos de desecho. Es toda una declaración de intenciones del diseñador Kevin Charmanier.
3: Son mis valores. No podría hacer alta costura de otra manera.
2: ¿Y cómo lo hace?
3: Siendo innovador y encontrando soluciones. Todos los materiales de esta colección son reciclados. Esta vez he trabajado con rafia. Yo busco los materiales antes de crear mis prendas, así que todo funciona al revés del procedimiento normal. No compro los materiales después de crear mis diseños, sino que busco materiales que pueda reciclar y creo una colección a partir de lo que encuentro.
2: Durante un viaje a Hong Kong, el diseñador suizo tuvo una suerte de revelación: hacer moda prêt-à-porter a partir de retales y desechos.
3: Crecí con John Galliano en Dior y Riccardo Tisci en Givenchy. Sus creaciones con perlas eran para mí las cosas más bellas del mundo. Cuando llegué a Hong Kong, me encontré con perlas que se consideraban basura. Entonces se me ocurrió que no solo podían reciclarse telas como el lino o la ropa de cama vieja, sino que todo es reciclable. Porque vivimos en una sociedad que descarta todo.
2: Pero, ¿habrá clientas dispuestas a pagar mucho dinero por un vestido de alta costura hecho con materiales reciclados?
3: Por supuesto, ya tengo muchas clientas y por eso he sido reconocido oficialmente como diseñador de alta costura. Ellas me han convertido en lo que soy. Todo el mundo quiere ser políticamente correcto. Quizá no todos los multimillonarios, pero a muchos les parece fantástico poder decir que llevan un vestido de alta costura, sostenible y reciclado. Es una declaración única en el mundo de la moda.
2: Y ya tiene clientas famosas de renombre, superestrellas como la estadounidense Taylor Swift, la modelo y presentadora alemana Heidi Klum y la actriz e influencer brasileña Jessica Caian. Demuestra que la alta costura puede ser sostenible y fabricarse con materiales distintos a los que estamos acostumbrados, lo cual es muy importante para nuestro planeta. Germanier hace este trabajo a la perfección. Kevin Germanier es la nueva estrella de la moda parisina. Recientemente diseñó el vestuario para la ceremonia de clausura de los Juegos Olímpicos de París. ¿Qué lo hace tan especial?
3: El upcycling y el reciclaje ya se conocían por el prêt-à-porter, pero en la alta costura es algo único. Además, hacía mucho tiempo que no había un diseñador suizo en la alta costura, y él mismo fundó su marca. No tiene detrás ninguna gran empresa, ni un padre o familiares ricos.
2: El sello de moda Germanier sigue siendo una empresa familiar suiza y todo el mundo echa una mano. Hasta la abuela teje para las colecciones de su nieto.
3: Desde el principio les dije a mis padres que crear la marca Germanier solo sería posible con su ayuda, porque se trataba de un gran paso. Al final, hasta mi abuela terminó por unirse.

0: Así que la familia de Kevin Germanier hizo causa común para su primer desfile de alta costura. Y la satisfacción del público fue más que evidente. Con él todo es diferente. Su enfoque, su ropa, sus materiales.
1: Y esos colores, vibrantes, sexys, rock and roll, futuristas, eso lo distingue de los demás.
0: Alta costura hecha con productos destinados a acabar en la basura. Colorida, sostenible y exitosa.
2: Alemania es un país de salchichas. Suena atópico, pero es así. La salchicha frita es el clásico por excelencia de la comida callejera alemana. En Turingia descubrimos qué es lo que las hace tan especiales.
3: Hola, soy yo, la salchicha. Sí, yo, la salchicha. La original y famosa Bratwurst alemana. La piedra angular culinaria del país. Riquísima es lo que importa. Esta es la mejor salchicha del mundo.
2: Y recién hecha, bien dorada, jugosa por dentro y crujiente por fuera.
3: Así soy, nadie se me resiste. En Alemania no hay fiesta popular, ni estadio, ni mercado navideño sin mí. No solo soy atractiva y apetecible por fuera, también mi interior es valioso con una mezcla de carne perfectamente equilibrada. En Alemania soy una superestrella con muchos fans. Es simple, huele bien, es rica. Pero yo no soy una salchicha cualquiera. Soy la Thüringer Ostbratwurst, la auténtica salchicha de Turingia. En Alemania tengo unas 3.600 parientes, muchísimas variedades de salchichas. Algunas solo se untan, pero quien quiera saciarse confía en mí. Como comida callejera soy la mejor opción, perfecta en pan. Prueben si no, comer caminando una salchicha blanca bávara. Salchichas de Nuremberg son tan pequeñas que caben tres en un panecillo. ¿Y la Currywurst, cortada en trozos y bañada en ketchup? Oh no, por favor. Les presento a Thomas Moya, probablemente mi fan número uno. Más tarde les va a mostrar cómo asarme a la parrilla, pero antes echemos un vistazo al Museo de Mühlhausen y a la crónica de mi nacimiento. La gente necesitaba conservar la carne. Había que juntar provisiones y, de alguna manera, en base a ensayo y error, surgió la idea de lavar y salar las tripas, picar la carne, embutirla y ahumarla. Se cree que las salchichas se inventaron hace miles de años. Como comida callejera son populares desde hace siglos. Yo, la de Turingia, soy especial. Mis antepasados aparecen mencionados por primera vez en un documento de 1404. Soy la salchicha más vieja del mundo. En la carnicería Bartel conocen los secretos de mi receta. En Alemania fueron surgiendo diferentes tipos de salchichas que a menudo difieren de un lugar a otro, pero la base es la misma. Aquí la carne de cerdo se pasa primero por la picadora. Las especias y el tipo de preparación determinan nuestro carácter. Las diferencias son pequeñas, pero muy importantes. Tomemos como ejemplo la salchicha Bratwurst de Nuremberg, que se ahuma. Esto no pasa con la salchicha de Turingia, que se pone cruda en la parrilla. Y en cuanto a las especias, nosotros le ponemos un poquito de mejorana. A los bávaros no les gusta. Mi relleno se condimenta y se trocea. La masa de carne picada se llama Brett. De ahí mi nombre, Bratwurst. Luego se me mete en porciones en una tripa de cerdo y ya estoy lista para la parrilla. Aquí tenemos la original de Turingia. Como pueden ver, es de tripa natural, algo muy importante. Exacto, solo así puedo quedar bien crujiente. Normalmente lleva entre 8 y 10 minutos hacerla. No solo soy práctica para hacer comida, también soy buena comida rápida. Lo importante es que no esté ni demasiado caliente ni demasiado fría. La mejor forma de saberlo es mantener la mano a la altura de la parrilla, a unos 2 centímetros, durante unos 2, 3 o 5 segundos. Si puedes dejarla más, estará demasiado fría. Si no puedes mantenerla,

0: Berlín es así. Se come con mostaza. Ponerle ketchup es un pecado, pero cada cual tiene su gusto. Ketchup o mostaza, de cualquier manera, soy siempre la mejor.
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2: Ahora nos vamos a Esmirna, en la costa oeste de Turquía. La región es un destino vacacional muy popular y atrae a los visitantes con sus pintorescos pueblos y sus playas de ensueño. La reportera de Euromax, Sara Hukal, recorrió la zona y se subió a una tabla de windsurf por primera vez en su vida. Empezamos en Alashate, en la popular península turística de Çeşme. En los últimos 10 años se ha vuelto más concurrido y caro, pero todavía hay muchas calles tranquilas y cafeterías muy agradables. Sin duda merece la pena visitarlo. Primero voy al Bumba Breakfast Club para probar un ritual gastronómico turco, el kahvaltı, el desayuno turco clásico. No puedo creer lo que veo. Hay diferentes alimentos untables, varios tipos de queso, papas, aceitunas. También he pedido menemen con huevos, tomates y pimientos, uno de mis platos turcos favoritos. Está todo buenísimo. En los siglos XVII y XVIII, Alashate era un próspero centro agrícola. La población ortodoxa griega que vivía aquí construyó estas antiguas casas de piedra. Muchas han sido renovadas y convertidas en hoteles, bares y restaurantes. El Tratado de Lausana de 1923 provocó un intercambio de población entre Turquía y Grecia según la religión. Los cristianos tuvieron que trasladarse a Grecia. Esto afectó a unos 2 millones de personas. Este punto de inflexión en la historia dejó huellas. Hasta hoy, ambas culturas tienen muchas cosas en común, como los postres con resina de lentisco que proviene de la vecina isla griega de Quíos. Todo el mundo me ha dicho que tengo que probar el pudín de lentisco. Se llama... ¿Me puede dar un trozo, por favor? Tiene un sabor resinoso. Me gusta. El aumento del turismo en Alashate es evidente. Quiero averiguar qué ha contribuido a este auge. Es el viento. Las playas de Alashate se encuentran entre los destinos más populares del mundo para practicar windsurf. Aquí se celebran muchas competiciones internacionales. En el Alashate Surf Paradise Club hay una escuela de windsurf desde hace 30 años, también para principiantes como yo. Hoy tengo una clase con un instructor de windsurf. ¿Crees que pueda lograrlo, Yusuf?
3: Eso espero.
2: Yo también.
3: Empezamos aquí en 1995, hace 30 años, pero no fue hasta principios de la década de 2000, cuando se convirtió en un lugar de moda. Gracias a las aguas poco profundas, la gente se siente segura aquí y es fácil aprender.
2: Y otro factor importante, el viento aquí es muy constante. Ya me arrepiento de haber hecho mis primeros intentos de windsurf delante de la cámara. Es demasiado para empezar. Choqué contra el muelle. Pero al final le pillo el truco. Lo he conseguido, sin caerme al agua. Muchas gracias a Yusuf, que ha sido un profesor estupendo. Muchas gracias. A continuación, nos alejamos de las rutas turísticas y nos dirigimos a la península de Karaburun. Karaburun es un verdadero tesoro, especialmente si les gusta el senderismo. Una de las rutas pasa por el pueblo de Sasak, un asentamiento griego abandonado. Tenía mucha curiosidad por ver este lugar. Da la sensación de que aquí el tiempo se ha detenido.

0: son aproximadamente 80 edificios abandonados hace más de un siglo. El gobierno ha decidido recientemente proteger el pueblo como patrimonio cultural y renovarlo, pero hasta ahora no han empezado. Por ahora solo se percibe el aroma de hierbas silvestres como el tomillo y el orégano. La naturaleza ha ganado terreno. Aquí termina nuestra aventura en la provincia de Esmirna. Lo he pasado muy bien y he aprendido mucho. Hasta la próxima. En Hungría, prácticamente todo el mundo la conoce. También es famosa en Austria, la tarta Esterházy. Les mostraremos cómo se prepara, su característico diseño y de dónde viene su nombre.
1: Con sabor a nueces, cremosa y con un toque de aristocracia húngara. Así es la tarta Esterházy. A continuación descubrirán cómo se prepara una de las variedades de repostería más famosas de Hungría y qué tiene que ver con este palacio. En Hungría la tarta Esterházy es uno de los clásicos de la repostería. Se puede comprar en casi todas las pastelerías del país. También es muy popular a nivel internacional. Se reconoce inmediatamente por su glaseado con la icónica decoración. Y así es como se prepara.
0: Hola, soy John G. Abraham y hoy voy a hornear para ustedes una torta Esterházy clásica.
1: Para la preparación necesitamos nueces, clara de huevo, sal, azúcar, pudín en polvo, leche, mantequilla, azúcar glass, azúcar vainillada, ron, fondant y chocolate. Primero hay que moler las nueces muy finas.
0: Primero preparamos la masa. Batimos las claras de huevo con el azúcar hasta que estén firmes. Y cuando estén bien espumosas, añadimos las nueces molidas.
1: La masa se extiende sobre una bandeja y se hornea durante 15 minutos. Cuando esté lista, se cortan las capas. La torta Esterházy consta de 5 capas.
0: Es importante que las capas sean finas. No deben ser más altas que el borde de la bandeja del horno.
1: A continuación viene el relleno. Para la crema de mantequilla, John G. prepara primero un pudín de vainilla. Luego lo mezcla con mantequilla y azúcar glass. Y le añade ron y nueces y vuelve a mezclarlo todo muy bien. Después se cubren de crema las 5 bases y se colocan una encima de la otra. Ahora solo falta el glaseado característico.
0: La decoración de la tarta Esterházy parece una telaraña. Se hace con un palillo de dientes.
1: Con el palillo, John G. traza finas líneas a través del chocolate aplicado en forma de espiral. Después de 5 horas en la nevera, la tarta se recubre con nueces molidas. Al final se añaden al glaseado unas gotas de crema de mantequilla y nueces. Y la tarta Esterházy está lista.
0: Me gusta hornear la tarta Esterházy, precisamente porque no es una tarta fácil. Se necesita tiempo, cuidado y el resultado es muy lindo.
1: El Palacio Esterházy en Fertőd, a unos 170 kilómetros al oeste de Budapest. Uno de los palacios rococó más grandes de Hungría. La famosa tarta de crema de mantequilla se inventó en el siglo XIX y recibió su nombre en honor al príncipe Paul III Anton Esterházy, un importante aristócrata y diplomático del Imperio Austriaco. Paul Anton Esterházy amaba la vida y la gastronomía. Le gustaba comer y beber. Y se dice que le encantaba esta tarta con sabor a nueces, creada en su honor. Esta sala es el precioso comedor de la familia Esterházy. Aquí se tomaban el almuerzo y la cena y también se ofrecían diferentes postres a los invitados. Por lo tanto, se puede decir que la tarta Esterházy se sirvió aquí por primera vez. Por supuesto, la tarta Esterházy tampoco puede faltar en la cafetería del palacio. ¿Qué opinan los clientes?
0: Muy buena, deliciosa.
1: Cada ingrediente por sí solo es delicioso, pero cuando se prepara bien se crea una experiencia gustativa que, en mi opinión, satisfará a cualquier gourmet.
0: Tiene un sabor tan agradable a nuez y tan suave que una vez que lo pruebas te vuelves adicto.
1: La tarta está así, una delicia que lleva endulzando la vida de los húngaros desde hace unos 200 años.
0: Y esto fue todo por hoy en Euromax. En nuestras redes sociales encontrarán más historias interesantes de toda Europa. Hasta la próxima. Auf Wiedersehen.

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6: Tulum, el paraíso de México, atraviesa una temporada complicada. Y es que no hay turistas. Según cifras oficiales, el turismo en la región se ha reducido más del 33% entre enero y agosto de este año en comparación con el mismo lapso en 2025.

0: Sargazo, criminalidad, mal tiempo, todo eso ha influido, pero también han influido malas decisiones del Estado. Eso es lo que queremos discutir en el día de hoy porque el gobierno de Claudia Sheinbaum presenta con orgullo resultados positivos en la región, que sin embargo permanece vacía, tanto así que dos aerolíneas anunciaron esta semana que suspendían sus vuelos a Tulum por los altos costos y la falta precisamente de viajeros. Yo soy Johan Ramírez y ese será el tema de hoy aquí en Actualidad en Análisis. Y para entender lo que está pasando en Tulum, en Quintana Roo, le doy la bienvenida al programa desde Tulum al señor Amir Ibrahim, periodista de investigación con amplia experiencia trabajando en esa región. Y desde Saltillo al señor Víctor Manuel Sánchez, él es especialista en el estudio de dinámicas territoriales y mapeo de organizaciones criminales de la Universidad Autónoma de Coahuila. Ambos, muchísimas gracias por estar con nosotros. Bienvenidos al programa. Señor Ibrahim, me gustaría comenzar con usted. Usted que está allí en la región, ¿qué está pasando realmente en Tulum, en Quintana Roo? ¿Cuáles son las causas que están detrás de este declive importantísimo del turismo en esa zona?
1: Bueno, hay dos factores principalmente los que yo observo en esta, digamos, 2026, en donde, pues bueno, pues el Caribe mexicano está pasando por una temporada difícil, ¿no? En donde, pues, hay 2 años de ajuste después de un récord que se tuvo en el 24. El año del 24 mantuvo récords históricos durante el turismo y el 2025 y el 2026 han estado, digamos, compitiendo contra ese número, ¿no? Y básicamente las dos causas que yo observo que son las principales es el sargazo y los altos costos del avión. El avión caro ha perjudicado a la llegada del turismo. Y por darte algunos datos, por ejemplo, el turismo que pernocta en Quintana Roo, en toda la Riviera Maya, en todas las partes de Quintana Roo, en el 2024 casi fueron 21 millones de personas las que pernoctaron. En el 2025 fueron 20.2 millones. Y si comparamos lo del 25, de enero de julio del 25 a enero de julio del 26, pues se registra una caída del 3.6%, ya que entre enero y julio del 26 llegaron casi 12 millones de turistas que pernoctan a Quintana Roo y en enero 11.6. Lo que se espera en este momento es el cierre del año. El cierre del año venimos, se pronostica ya una etapa sin sargazo y eso puede ayudar mucho a que el cierre del año, sobre todo noviembre, diciembre y enero, para abrir el 27, traigan buenos números.
0: Pues nos habla entonces de dos causas, básicamente el sargazo y los altos costos del avión, pero yo me pregunto, señor Sánchez Valdés, ¿qué peso está teniendo la criminalidad también en esta situación? ¿Podemos hablar de criminalidad en Quintana Roo, en Tulum, o más bien de una sensación de criminalidad?
2: Bueno, a ver, como explicaba Ibrahim, las principales causas tienen que ver con el sargazo y los altos costos. Sin embargo, no podemos abstraernos del hecho de que en toda esa región, o sea, es decir, Cancún, Riviera Maya, Tulum, Cozumel, operan cerca de 11 organizaciones criminales. Sobre todo se dedican al tema de narcomenudismo, o sea, es decir, a final de cuentas, al ser un sitio en donde llegan turistas con alto poder adquisitivo, la competencia por venta de droga al menudeo, pues se ha incrementado en los últimos años. Esto da pie a algunas disputas que se han dado incluso en espacios turísticos y que los turistas, al ver las noticias, pues también piensan dos veces antes de viajar a estos destinos, aunque pues también le ha afectado a otros sitios turísticos como Mazatlán, como Puerto Vallarta, como Los Cabos en distintas partes del país. Es decir, no es exclusivo ni de Tulum ni de esta zona de Quintana Roo.
0: Pero ya entonces vamos abriendo un poco el panorama. Hablamos de sargazo, hablamos de altos costos de los aviones, criminalidad, narcotráfico. Señor Ibrahim, usted está investigando allí en Tulum los desafíos que afronta la región. ¿Qué otros problemas ha documentado? Me pregunto, extorsión, por ejemplo, narcotráfico, ya lo hemos hablado. ¿Qué otros problemas conviven allí en la región en estos momentos?
1: Y mira, el delito de extorsión es un mal que aqueja a muchos empresarios en Quintana Roo. Básicamente, lo que se practica es que se pague una cuota, digamos, ¿no? Sin embargo, hay un dato muy positivo también. En Quintana Roo ha reducido el 60% de los homicidios dolosos. Es decir, hemos tenido aproximadamente unos 60 y tantos homicidios en el año, lo que contrasta mucho con el año pasado. La cifra, al parecer, no es una cifra solamente que apoya a Quintana Roo, sino es una cifra nacional también que se ha venido documentando y han venido hablando mucho de ello en la mañanera de la presidenta doctora Claudia Sheinbaum Pardo. Sí se ha notado, honestamente se ha notado mucho el cambio en el delito del homicidio. Sin embargo, la extorsión sigue siendo un reto. Digamos, no se presentan delitos como robo a transeúnte, como robo de autos, como robo de vivienda. Sin embargo, sí, efectivamente, la extorsión sigue siendo un reto importante a vencer dentro de Quintana Roo.
0: Usted habla de una cifra interesante, la reducción de homicidios o de criminalidad en la región. Y yo pensaba esta semana, escuchaba a la presidenta Claudia Sheinbaum que celebraba los 2 años de su gobierno y anunciaba desde la Ciudad de México o recalcaba que durante su administración se ha reducido más del 50% el promedio diario de homicidios dolosos en el país. Señor Sánchez, ¿es eso cierto? ¿Se siente hoy un México más seguro que bajo el gobierno anterior?
2: Bueno, a ver, ahí tenemos que diseccionar la respuesta, o sea, es decir, sí hay una reducción, aunque hay una diferencia de cifras, o sea, es decir, de acuerdo al Secretariado Ejecutivo del Sistema Nacional de Seguridad Pública, la reducción es del 50% aproximadamente. Si vemos los números del INEGI, la reducción se da, pero de manera más matizada, o sea, es decir, más cercano al 38%. Entonces ahí hay una diferencia inicial entre las cifras oficiales, a pesar de que ambas vayan a la baja. Se tiene un aumento en la cantidad de personas desaparecidas, digamos, lo cual contrasta, y algunas ONGs que se dedican al tema de seguridad, como Causa en Común, como México Evalúa, señalan que las fiscalías estatales, en algunos casos, en lugar de reportar homicidios dolosos, los presentan como homicidios culposos o otros delitos contra la vida. Entonces, sí hay una reducción, o sea, a pesar de, digamos, todos estos asegúnes, tenemos que aceptar que la cifra es consistentemente a la baja. Sin embargo, la otra vertiente que es importante analizar es que la percepción del miedo al delito prácticamente no ha bajado. Es decir, según la ENVIPE del INEGI, en prácticamente todas las zonas urbanas, salvo algunas muy en particular, se mantiene la percepción por encima del 70% de la población que tiene miedo al delito, y eso incluye pues algunas ciudades que son turísticas, ¿no? Entonces, en términos de indicadores, ha mejorado; en términos de percepción ciudadana, de cómo se sienten las personas, no necesariamente.
0: Y ese dato es importantísimo, por eso mismo yo al principio le hablaba de criminalidad o sensación de criminalidad, porque esa sensación a veces tiene tanto peso como la criminalidad en sí, en el sentido de que puede hacer que mucha gente desista de ir a ciertos lugares a ciertas horas ante este temor, aunque no sea del todo real. Señor Ibrahim, ¿qué está haciendo el gobierno federal en la región precisamente entonces para bajar esos índices de criminalidad? ¿Está tomando acciones tangibles para frenar la debacle turística?
1: Mira, yo lo que percibo es que sí está haciendo su trabajo, porque hay un buen dato en cuanto a la reducción de los homicidios, lo acaba de comentar mi colega, y Bueno, al final del camino sí es un asunto de percepción y la percepción se va a ir atacando conforme pasa el tiempo. O sea, no podemos, después de haber vivido una, digamos, tendencia hacia la alta durante muchos, desde Felipe Calderón hasta digamos, Peña, en donde ¿cómo se llama? La tendencia iba hacia arriba. Después en el gobierno de Andrés Manuel, digamos, empezó a nivelar la tendencia, es decir, la empezó a estabilizar. No quiere decir que Andrés Manuel la redujo, pero sí la curva de ascendente la empezó a estabilizar. Y la llegada de Claudia Sheinbaum Pardo al gobierno, pues ha tenido datos tremendos de reducción. Lo que sí es importante es que la percepción sigue siendo muy elevada, o sea, se siguen sintiendo. Y pasó ahorita, por ejemplo, en el Mundial. Muchos de los turistas que llegaron al Mundial de México llegaron con la percepción de que les iba a pasar algo, que había muertos, que mucha criminalidad. Y lo que sucedió realmente cuando estaban en el Mundial era muchos turistas dijeron: no, México es enorme, grande, precioso, nos trataron súper bien, y cosas por el estilo. Entonces, hay un gran reto en la percepción en este momento.
0: Esperemos que la situación mejore para todos los mexicanos allí en esa zona. Ese era el tema de hoy acá en Actualidad en Análisis. Los discutíamos con Amir Ibrahim, periodista de investigación con amplia experiencia trabajando en la región de Tulum, y con Víctor Manuel Sánchez, especialista en el estudio de dinámicas territoriales y mapeo de organizaciones criminales de la Universidad Autónoma de Coahuila. A ambos, muchísimas gracias por su análisis y su tiempo, y a todos ustedes que nos han seguido, gracias por su compañía y su confianza. Soy Johan Ramírez. Hasta la próxima.

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0: A Nargis la vendieron sus padres.
1: Estoy enojada con mis padres, pero ¿qué puedo hacer? Me dijeron que tenían que casarme.

0: आगे तो क्या करेगा?
1: Aquí existe un gran mercado de esposas. Quiero casarme en mi región. Si no, tendré que buscar a una mujer lejos. En el estado indio de Haryana, un grave desequilibrio entre hombres y mujeres incentiva un mercado ilegal. Niñas y mujeres que viven en la pobreza son vendidas y obligadas a casarse. Años de asesinatos de niñas, también a causa de abortos selectivos, han provocado una grave escasez de mujeres en la población local.
2: Me lanzaban piedras. Eso es lo que pasó. ¿Por qué? Porque soy extranjera.
1: Ahora las consecuencias están a la vista. ¿Cuál es el precio de la escasez de mujeres en Haryana?

0: Nargis Narilla no sabe qué edad tiene exactamente. Creció en una familia pobre de 6 hermanos. Sus padres concertaron su matrimonio.
1: Mis padres me dijeron que tenía que casarme. Cuando les dije que no, me obligaron. Me obligaron a casarme. ¿Qué podía hacer?
0: Ahora vive en Haryana, uno de los estados agrícolas más prósperos de la India. Sin embargo, desde hace años, muchos hombres de la región tienen dificultades para encontrar una mujer con quien casarse. Esta escasez ha creado un mercado en el que las familias pagan miles de rupias para atraer a mujeres de estados lejanos. Nargis fue trasladada por una red de trata desde Goa, en Jharkhand, hasta Newat, en Haryana, a más de 1.300 kilómetros de distancia. No sabía que la estaban enviando para casarla con un hombre mayor con 2 hijos a su cargo.
1: No me dijeron nada. Ni siquiera mis padres lo sabían. El traficante les enseñó la foto a mis padres, no a mí. No sabía que tenía hijos.
0: La vida cotidiana de Nargis gira en torno a las tareas domésticas: cocinar, limpiar, ocuparse de los niños. Durante la temporada de cosecha se une al resto de mujeres para trabajar en el campo, además de cuidar de su marido, que está enfermo. Su matrimonio fue concertado con dinero recaudado por los ancianos del pueblo y otros miembros de la comunidad. El dinero se entregó a sus padres y a un intermediario. El marido de Nargis, Mohammad Nizam, tiene 45 años. Su madre fue llevada desde Bengala Occidental hasta Haryana para contraer matrimonio por la fuerza. Dice que necesitaba a alguien que cuidara de él y de sus hijos pequeños tras la muerte de su primera esposa. Un familiar del pueblo organizó el negocio. Pagué unas 35.000 rupias. El tipo pedía 45.000. Yo no tenía tanto dinero. Le dije que lo iría pagando de a poco. No está claro cuánto dinero recibieron las partes, ni si los padres de Nargis recibieron algo. Hoy Nargis sufre violencia doméstica a diario. Tiene muy restringida su libertad de movimiento y de decisión, y apenas tiene control sobre la vida matrimonial impuesta.
1: Si hago algo mal, me golpea. ¿Mal como qué? ¿Como usar el celular o comprarme algo? Tiene miedo a que le sea infiel. Prefiero no tener celular para evitar discusiones y peleas.
0: Nargis es paro, un término despectivo para referirse a alguien que viene de par, es decir, de fuera. La misma historia se repite con los 5 hermanos de Mohammad. Están casados con mujeres de otras regiones. En la familia de Nargis, los matrimonios entre personas de distintos estados se ha convertido en una tradición generacional. Las mujeres que vienen de otras regiones lo hacen por desesperación, no vienen por voluntad propia. Cuando no te puedes casar aquí, en Mewat, tienes que buscarlas en otro sitio. Los hombres cuyas esposas han fallecido acaban buscando a alguien de fuera. Este sistema ha perdido toda credibilidad. Las traen de allí, las venden a otra persona y esta a su vez se las pasa a otro.

0: Kuy kisiko, kuy kisiko, kuy kisiko.
1: Las condiciones de vida de una persona paro pueden llegar a ser de esclavitud. Ram Kishan es un soltero de 28 años que no ha podido encontrar pareja. Quiero casarme en mi propia región. Si no, tendré que buscar una mujer lejos de aquí.
2: ¿Tendrás que pagar para traerla?
1: Sí, mucho. Algunos piden 15.000 rupias, otros 16.000. Dice que hay alguien para él en Bihar, a más de 1.000 kilómetros de distancia.
2: ¿Piensas que funcionará?
1: No, parece que no.
2: ¿Por qué no?
1: Demasiado dinero.
2: ¿Y no tienes ahorros?
1: Así es.
2: ¿Tienes amigos en la misma situación?
1: Sí, tres o cuatro.
2: ¿El mismo problema?
1: El mismo. En Haryana las tradiciones tienen un fuerte peso social. Las familias favorecen los matrimonios dentro de la misma casta y comunidad. Además, el sistema de Gotra impone restricciones a la hora de casarse. ¿En qué consiste el sistema Gotra? Este establece el linaje de una persona a partir de un determinado clan o línea ancestral. En muchas comunidades hindúes de Haryana se evita el matrimonio entre personas del mismo Gotra, ya que se considera que comparten un antepasado común. En algunas zonas de Haryana, las tradiciones locales restringen aún más las posibilidades de matrimonio. En comunidades influenciadas por los Hap, se evitan las uniones dentro de un mismo pueblo o entre pueblos con vínculos de parentesco. Eso reduce aún más las opciones para encontrar pareja. Desde hace décadas, Haryana es uno de los estados de la India con mayor desequilibrio entre hombres y mujeres. Una de las causas es la preferencia por los hijos varones y la eliminación selectiva de niñas. El censo de 2011 registró 879 mujeres por cada 1.000 hombres, frente a los 943 a nivel nacional. Peor aún entre los menores, en Haryana había apenas 834 niñas por cada 1.000 niños de hasta 6 años. Ese desequilibrio es difícil de compensar, por eso se trafican mujeres de otros estados para casarlas a la fuerza. A veces las familias pagan menos por uno de estos matrimonios que por comprar ganado. Hablamos con un traficante. Se apoda El Casamentero. Trajo a su propia mujer desde Gorakhpur y le pareció un buen negocio. Siguió trayendo mujeres para otros hombres solteros, al menos 10 más, hasta que algo salió mal. Arreglé un matrimonio. Ese mismo mes, a la esposa la golpearon su suegra, su cuñada y su marido. Después, él la abandonó en Delhi o en algún otro sitio, no estoy seguro. 4 meses después, sus padres vinieron a buscarla. Me preguntaron dónde estaba, pero yo no tenía ni idea. Acudieron a la policía y nos detuvieron a mí y al otro traficante. Tuve que pagar 21.000 rupias para que me dejaran en libertad. La mujer sigue aún desaparecida. El traficante busca ahora otro trabajo, luego de haber pagado por su libertad. A pesar de todas estas dificultades, algunas mujeres paro han conseguido rehacer sus vidas y construir un propio futuro.
2: Mi nombre es Yamela.
1: Yamela aún recuerda su lengua materna, el telugu, pero la vida la llevó hasta Haryana. Es originaria de Betamcherla, en Andhra Pradesh, al sur de la India, a más de 1.800 kilómetros de distancia. Han pasado 50 años desde que Yamela fue víctima de trata, pero todavía disfruta viendo películas en telugu y tarareando canciones en su lengua materna. Era apenas una adolescente y trabajaba en un circo cuando cayó en manos de traficantes. Pasó de un propietario a otro, sufriendo torturas y explotación, hasta que su futuro marido, un conductor de rickshaw, que murió hace unos años, la compró y se casó con ella. Tuvo 5 hijos varones, pero eso tampoco la libró del maltrato y la violencia doméstica.
2: Nadie hubiera soportado lo que yo viví. Me tiraban piedras. ¿Por qué?

0: Porque soy extranjera. No tengo padres ni nadie que me ayude o me aconseje. ¿Pero quién te hizo tanto daño? Mi suegra, mi suegro, mi marido, mi cuñado, mi cuñada.
1: Poco a poco logró salir adelante y se formó como trabajadora de atención primaria de salud en la región.
0: Empecé a trabajar como empleada del gobierno. Eso nos permitió comer mejor y comprar ropa mejor. Antes mi marido solo ganaba entre 50 y 100 rupias. Pero por mis hijos y por su futuro, nunca me fui de aquí.
1: Ella cree que lo ocurrido fue cosa del destino. Ahora es respetada en su entorno.
0: Ahora, cuando necesitan ayuda, dicen, vamos a ver a Yamela, la comadrona. Vamos a ver a la tía Yamela. Si una mujer viene con algún problema de salud, le aconsejo que se haga pruebas, como un análisis de sangre. Las ayudo a conseguir medicamentos, a hacerse resonancias magnéticas y con la vacunación de sus hijos contra la polio y el rotavirus. Tengo estos conocimientos y los aprovecho para ayudar a los demás.
1: Pero la historia de Yamela es una excepción. Muchas mujeres procedentes de otras regiones de la India siguen sufriendo explotación, violencia y aislamiento. Mientras Yamela ha logrado rehacer su vida, muchas otras siguen esperando su oportunidad.
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0: Hola, ¿qué tal? Bienvenidos a Escápate, el programa de viajes de Deutsche Welle. Los saludo desde nuestros estudios en Berlín. Mi nombre es Nicole Geise y donde sea que se encuentren, muchas gracias por acompañarnos en nuestras locuras y viajes. Hoy conoceremos el encanto de Grecia y una de sus islas más conocidas, Creta. Disfrutamos sus playas y su comida evitando las multitudes. Para conocer el verdadero espíritu griego, visitamos un cafeñón y les contamos por qué los jóvenes están redescubriendo estas cafeterías antiguas. Y terminamos en el Vaticano para conocer la fascinante historia de un guardia suizo. ¿Cómo es su vida y cuál es su motivación? Es uno de mis lugares favoritos en Europa. Creta, la isla más grande en Grecia. Cuando yo la visité, habían recién abierto las fronteras después de la pandemia, por lo que no habían muchas personas. Pero en los últimos años, la isla se ha llenado de turistas. Por eso, mi compañera Sara Hukal se sale de las típicas rutas y les muestra cómo evitar las multitudes, viajar de forma consciente y explorar la historia y cultura de Creta.
1: Una naturaleza increíble, algunas de las mejores playas del mundo, una historia milenaria, gente acogedora. Tengo muchas razones para amar Creta.
2: Es la isla más grande del país.
1: Y uno de los lugares más turísticos de Grecia. ¿No es tan kitsch que ya casi es genial? Solo casi. Les mostraré el lado auténtico del oeste de Creta y les contaré qué pueden hacer en primavera u otoño con el menor impacto posible en el medio ambiente.
2: Exploraremos la naturaleza, degustaremos la comida típica, conoceremos un proyecto de turismo lento, visitaremos esta playa y conoceremos la cultura local. Comenzaremos en la ciudad de Lacanea y luego seguiremos hacia el oeste rumbo a la costa sur. Pero primero Lacanea o Chania, rodeada por las montañas blancas.
1: Lacanea es la segunda ciudad más grande de Creta y una de las más bellas de Grecia. Su historia es visible en todas partes.
2: Los romanos, bizantinos, venecianos y otomanos gobernaron aquí en algún momento.
1: Yalitza Mitzi data del siglo XVII y es uno de los edificios otomanos más antiguos.
2: En el casco antiguo verán pintorescas callejuelas con mansiones venecianas y balcones otomanos.
1: Al aeropuerto internacional arriban muchos turistas, sobre todo en verano.
2: El sobreturismo es un gran problema, así que intentaremos no empeorarlo.
1: Estoy aquí a mediados de octubre, lo que es ideal para evitar el calor extremo y las multitudes. Pero vayamos a explorar.
2: Alquilamos un auto, algo imprescindible para recorrer bien la isla. Se alquilan muchos híbridos.
1: Por el terreno montañoso, en Creta las distancias son muy largas. Recomiendo explorar una zona al máximo para aprovechar bien el tiempo.
2: Nuestra primera parada es el Milia Mountain Retreat, un pionero del ecoturismo en Creta.
1: La filosofía es sencilla: reducir el impacto humano en el medio ambiente. Hola, soy Sara.
3: Hi Sara, welcome.
2: Hola, bienvenida. Tasos, uno de los copropietarios, nos muestra el lugar. Dos familias construyeron este complejo hace 31 años en un asentamiento abandonado del siglo XV.
1: Me encanta. Es como pasear por un pueblo.
2: Usamos todos los materiales originales reutilizando las ruinas de la casa. Así se logra un impacto menor al construir un lugar. Además, instalamos paneles solares para obtener energía y contamos con una fuente natural de agua. Las habitaciones no tienen televisor para que los huéspedes se sientan cerca de la naturaleza. Los interiores intentan ser como la máquina del tiempo de Emilia para transportarte al pasado.
1: Emilia permanece abierto hasta enero, pero muchos alojamientos son de temporada, así que ténganlo en cuenta al planificar sus vacaciones.
2: Y también ofrecen excursiones por la región. Hoy Tasos nos llevará a un lugar muy especial, el desfiladero de Topolia. Los arroyos han excavado profundos barrancos en la piedra caliza y aquí hay especies vegetales únicas.
1: Creta tiene más de 400 gargantas, algunas famosas como Samaria y otras menos conocidas como esta de solo 1.5 km.

0: con más de 300 días de sol al año, la isla también tiene una de las temporadas de senderismo más largas de Europa. La primavera y el otoño son ideales.
1: Pero el tiempo en las montañas puede cambiar rápidamente, así que la seguridad es lo primero. Tassos tiene un consejo.
0: Buenas botas, sin duda. Mucha agua. Si el pronóstico del tiempo es un poco inestable, tendrán que hacerlo otro día. Y, por supuesto, si quieren hacer una caminata larga, deben contar con un guía local.
1: Muy importante, un guía local. Gracias.
0: Después de la excursión, nada como disfrutar de la famosa comida de Creta.
2: ¡Wow! ¡Oh, my gosh!
1: ¡Qué panorama!
0: El oeste es la parte más verde y fértil de la isla.
1: Aquí no es difícil encontrar platos de temporada y locales. Esto es cortesía de la casa. Esto es típico de Creta. Si tienen suerte, puede que les den más de lo que han pedido. Es la hospitalidad tradicional o filoxenia muy famosa aquí. Son porciones muy generosas para compartir entre varias personas.
0: Estofado de castañas, chilopites con albóndigas, sin hojondros, leche de cabra y trigo con setas, empanada calitsunia con verduras silvestres y cordero estofado con judías verdes.
1: Increíble. Y la prueba para ver qué tan fresca es la ensalada es degustar el tomate. Es un tomate fresco, eso seguro. Estoy súper llena y acabamos de recibir el postre por cuenta de la casa y el típico licor raki, que en Creta se toma al final de cada comida. No creo que deba beber todo esto y además no puedo, pero ha sido una gran comida.
0: Nuestra siguiente parada es el pueblo de Suruniana, con una población de solo 5 habitantes. Los tres miembros de la cooperativa Potolo están ayudando a revivir este antiguo pueblo vinícola y sus tierras. En Creta se produce vino desde hace al menos 4.000 años.
1: Quiero saber más sobre este proyecto. ¿Por qué están en este pueblo?
0: Aquí trabajamos la tierra. Tenemos un olivar que cultivamos en el viñedo y producimos aceite de oliva virgen extra y vinos de baja intervención. Además, construimos este lugar para hacer catas de vino. Nuestro objetivo principal es regenerar la tierra y también rejuvenecer el pueblo. Suruniana es uno de los más de 2.100 pueblos de Grecia con menos de 10 habitantes, ya que los jóvenes griegos se mudan a las ciudades para trabajar. El abuelo de Mircini era el dueño de este Cafenium, una cafetería tradicional que supo ser el corazón del pueblo. Tras años en la industria vinícola, decidió unir fuerzas con Alexandros y Estratis y renovar la cafetería.
1: Y creo que también hemos iniciado algo que le devuelve vida a esta zona.
0: Delicioso romeico, la variedad más característica de la región de la Canea. Las catas están pensadas para hacer debates. Normalmente catamos variedades autóctonas y eso nos permite abrir temas sobre el consumo consciente. ¿Qué significa consumir productos locales? ¿Qué significa en términos medioambientales? Intentamos promover el turismo lento, que es lo contrario del turismo de masas que tenemos en Creta y la Canea. Y esperan inspirar a otros a regenerar también otras zonas rurales. Después de una hora en auto hacia el sur, pasamos a la sección playa de este video.
1: Hemos llegado a la costa sur de Creta y hace mucho más calor. La costa sur de Creta es generalmente más cálida, seca y soleada que la del norte y eso se nota.
2: Built
1: Construida sobre las ruinas de la antigua ciudad de Calamidi, Paleochora es muy turística, pero es el punto de partida ideal para explorar la costa en barco.
0: Tomaremos una lancha rápida o cursaros, también llamada pirata, con el capitán Manos para visitar dos playas imperdibles.
1: ¿Eres un pirata? ¡Qué peligro!
0: Entre mayo y octubre hay excursiones en grupo y algunos transbordadores te llevan por la costa. Hay mucho que ver. Un día vi alrededor de quizás 20 delfines.
1: ¿20?
0: Juntos.
1: Ese fue el mejor día de tu vida.
0: Sí, me encantó. Primera parada, playa de Quedrodazos.
1: El agua está muy tranquila, muy azul. Mira esto.
0: Los bosques de enebros y las dunas de arena son ecosistemas frágiles y forman parte de un área protegida llamada Red Natura 2000.
1: Quedrodazos está realmente alejada de todo. No hay bares ni sombrillas y además es apta para nudistas. Así que, si les gusta ese ambiente, traigan bocadillos y comida, dejen su traje de baño en casa y disfruten. Pero esa parte no la grabaremos.
0: Y ahora, la famosa playa de La Fonici.
1: Somos los primeros en llegar. A quien madruga, Dios lo ayuda.
0: Bienvenida a La Fonici.
1: Su fama se debe a las aguas turquesas y playas rosadas que en realidad son fragmentos de coral y conchas. Es genial. Le da un tono rosado surrealista. Miren qué rosado es aquí. Y se intensifica a medida que avanzamos.
0: El La Fonici es una pequeña isla conectada al continente por un banco de arena que se puede cruzar fácilmente a pie.
1: Aquí reina la tranquilidad. Si vienen en temporada alta, este lugar es totalmente distinto. Yo creo que la temporada baja y el comienzo de la temporada son los mejores momentos para venir. Las playas de Creta son un paraíso.
0: Crepúsculo en Paleochora.
1: No puedo dejar que se vayan de Creta sin hablarles de un aspecto muy especial de la cultura cretense, su música tradicional, la cual me encanta.
0: A menudo se toca con el laúd cretense y la lira de Creta, como aquí, o con el violín. Las canciones y los bailes varían según la región. Si encuentran música en vivo como esta mientras están en Creta, no se la pierdan.
2: Llamas.
1: Estoy aprendiendo a tocar un instrumento cretense, así que me uniré.
0: Se llama Bulgari.

0: Me la pasé muy bien explorando el oeste de Creta y espero haberles dado algunas ideas sobre cosas para hacer fuera de la temporada de verano: senderismo, catas de vino y exploración de zonas rurales. Díganme qué parte de mi viaje les ha gustado más. Y como dicen los griegos, taleme. Hasta la próxima. Termina el video, pero no la noche.
1: Y si van a Grecia, seguro conocerán las tabernas y los bares en la playa. Pero para conocer realmente la cultura griega, les recomendamos también visitar un cafeneón. Lo que antes era sobre todo un punto de encuentro para hombres mayores, hoy está siendo redescubierto también por los jóvenes. Antiguamente, todo el pueblo se reunía aquí a cualquier hora del día, y en muchos cafeneones se encontraba incluso el único teléfono del pueblo.
2: ¿Se atreverían a entrar aquí o es solo un lugar para hombres mayores? ¿Son bienvenidos los turistas en los cafeneón griegos? ¿Y por qué nunca hay que remover el café? Les mostramos cómo es la típica cafetería tradicional griega.
3: La gente que va a una cafetería tradicional busca precisamente eso, lo auténtico, lo genuino.
4: Ψάχνει αυτό, ψάχνει το αληθινό.
5: Να μην χρειάζεσαι.

0: Incluso si vas solo, es fácil hacer amigos. Y eso es algo que nos caracteriza a los griegos. Nos gusta conocer a gente.
1: Con gente agradable, el cafeñón es perfecto, aunque sea un poco más caro. Aquí está nuestro anfitrión, Yorgos Castelorisios. Su padre ya regentaba el cafeñón Castelo, en Atenas.

0: abre a las 8 de la mañana. Se sirve café al estilo griego.
1: No se puede preparar deprisa con agua hirviendo.
0: Para el café griego no se necesita una gran máquina express. El café molido se mezcla con agua y un poco de azúcar en un recipiente llamado briki y se pone a hervir al fuego. ¿Conocen este tipo de café?
1: Los turistas suelen tomarlo mal. Lo confunden con un espresso italiano. El café griego necesita espuma. Lo tomamos muy despacio, a veces con un poco de dulce, pero muy despacio, no es un espresso.
0: Además, hay que tener en cuenta la borra, por eso no hay que remover el café. Si van a un cafeñón por la mañana, los clientes suelen ser hombres mayores, muchos de ellos jubilados y con mucho tiempo libre.
1: Nos reunimos aquí sin habernos citado previamente. Sabemos que sea la hora que sea, siempre nos encontraremos a alguien aquí. Aquí resolvemos todos los problemas políticos. Casi elegimos al primer ministro.
0: El cafeñón tiene sus raíces en la cultura de las cafeterías durante el dominio otomano de Grecia. Un hecho curioso. Antes, el cafeñón solía tener el único teléfono del pueblo o el único televisor. Era el lugar donde se reunían todos. El backgammon, tablí en griego, se sigue jugando aquí con frecuencia.
1: El cafeñón solía tener la función de foro, era un lugar de reunión. El cartero traía incluso las pensiones y las cartas aquí, porque todos venían aquí. En general, las mujeres tenían prohibida la entrada. Era en realidad un lugar de dominio estrictamente masculino.
0: Por suerte, hoy en día todo el mundo es bienvenido. Y además de café, también se pueden pedir otras bebidas y aperitivos. Lo más habitual son los metze, pequeños platos típicos griegos. Por la noche, cada vez viene más gente joven. A menudo permanece abierto hasta la 1 de la madrugada o incluso más tarde.
1: También tenemos alcohol de mucha graduación, como el raki, pero con el calor, mejor cerveza.
0: A mediodía me suelo tomar un uso o un sipuro y un metze. Por la noche tomamos juntos un vino o una cerveza y normalmente hay metze para comer todo el día. Sí, creo que en los últimos años ha aumentado mucho la afluencia de jóvenes a los cafés. Antes les interesaban otras cosas, pero eso está cambiando. Y ahora empiezan a valorar mucho más la tradición. Si se preguntan si los turistas son bienvenidos en los cafeñón y qué comportamientos hay que evitar.
1: Es un error no beber con nosotros, decir no. El mayor error es decir no si te invitan a un raki o dos.
0: ¿Y ustedes? ¿Han estado alguna vez en un cafeñón? ¿Hay algo parecido en su país?
2: Y de Grecia nos vamos al Vaticano, en Roma, para conocer la vida de un guardia suizo que está dispuesto a dar hasta su vida por el Papa. Darío tiene 25 años y pertenece a una de las unidades militares más antiguas del mundo. Desde los coloridos uniformes hasta los rituales y desafíos. Esta es la historia de la misión de un joven en el corazón de la Iglesia Católica. ¿Cómo es realmente la vida al interior del Vaticano? ¿Cuáles son las tareas de este ejército? ¿Y qué motiva a jóvenes como Darío a asumir este juramento?
3: Me llamo Darío, tengo 25 años y soy del cantón suizo de los Grisones. Estoy en la Guardia Suiza para proteger al Papa con mi vida.
4: Visitamos a Darío en su nuevo hogar, la ciudad del Vaticano, el estado más pequeño del mundo en el corazón de Roma. La Guardia Suiza está apostada en todas las entradas, reconocible por sus brillantes colores. Pero detrás del uniforme hay mucho más. La pequeña unidad militar ha protegido el Vaticano durante más de 500 años. Fueron contratados por primera vez en 1506 por el Papa Julio II por su lealtad y fuerza militar. Hasta hoy son solo hombres suizos quienes sirven al Papa. Alrededor de 135 guardias viven en el cuartel del Vaticano y hablan una mezcla de suizo, alemán, francés e italiano.
3: Aquí es donde vivo. Comparto habitación con otras tres personas, pero esta es mi zona. Cada

0: Uno tiene su propio espacio.
1: Dario lleva unos meses de servicio aquí, pero aún no ha prestado juramento. Nos muestra cómo se pone su uniforme hecho a medida, cuyo diseño se remonta a principios del siglo XX.
0: Ahora me pongo el uniforme, a continuación la chaqueta. Tiene muchos botones, pero son solo decorativos. Por suerte tiene cremallera. Luego viene el cinturón con la espada. Ambos deben estar relucientes, así que le saco brillo rápidamente. Muy bien, ahora la gorra. Así está completo.
1: Dario sigue los pasos de su padre, quien juró el cargo de guardia suizo en 1989.
0: Es un gran honor servir aquí. Quería hacer algo importante y ahora protejo al Papa, el jefe de la Iglesia Católica. Formo parte de una tradición centenaria. Cuando terminé mis estudios, decidí formar parte de la Guardia Suiza.
1: Para ello hay que ser hombre, soltero, católico, tener entre 19 y 30 años y ser suizo. Tras el servicio militar obligatorio en Suiza, reciben un entrenamiento en la escuela de reclutas. Los aspirantes se comprometen a prestar un mínimo de 26 meses de servicio en el Vaticano. Dario está dispuesto a darlo todo por el Vaticano y el Papa León XIV, incluso su vida.
0: Si lo atacan, me pondré delante. Ese es nuestro trabajo. Es un gran honor proteger al Papa, y si eso significa dar mi vida, moriré por una buena causa. No es que quiera morir, pero si llega el momento, estaré preparado. Hasta ahora nadie se ha acercado al Papa. Hacemos bien nuestro trabajo.
1: Los guardias llevan diferentes uniformes según su misión. Aquí utilizan la versión azul más sobria, que llama menos la atención. Este traje oscuro también cumple una función similar.
0: Llevamos traje por una cuestión de movilidad. Mejor vestir un poco más discretos para movernos con más libertad.
1: Observan a los visitantes e incluso los controlan. Los guardias van armados por si surge una emergencia.
0: Sí, vamos armados, incluso con espadas. Hasta ahora no las hemos utilizado, son más bien representativas. Pero si fuera necesario y estuviera justificado, quizá. Aunque también estamos entrenados en otras armas.
1: Están familiarizados con armas antiguas como lanzas y alabardas, pero también con armas modernas. Sin embargo, no tienen permitido mostrarlas. Dario también se ocupa de los invitados, hace de guía y ayuda en la misa. Los guardias con experiencia viajan con el nuevo Papa. Desde que León XIV asumió el cargo, hay más compromisos.
0: Nuestro servicio se ha vuelto más dinámico porque el nuevo Papa es más dinámico, más rápido, más flexible. Constantemente nos adaptamos a él. El Papa marca el ritmo y nosotros le seguimos.
1: Dario continúa con su servicio y se prepara para su ceremonia final de juramento. En un principio estaba prevista para mayo, pero entonces falleció el Papa Francisco. Ya ha llegado el gran día. Los guardias se preparan. Por primera vez en casi 60 años, el Papa asiste en persona. La tensión se respira. Uniformes, protocolos, cada detalle debe ser perfecto. Familia y amigos han viajado para compartir este momento con Dario.
0: Para mí es un gran honor. Juramos protegerlo con nuestra vida. Y el hecho de que él mismo esté presente demuestra un gran respeto por su parte.
1: Durante la ceremonia, Dario se mueve como si estuviera en piloto automático, tocando el tambor, prestando juramento, desfilando. Dario ya forma parte oficial de la Guardia Suiza al servicio del Papa. El Vaticano será su hogar durante los próximos meses, quizás por más tiempo.
0: Ser guardia suizo es una experiencia única de principio a fin, absolutamente única.
2: Con esta experiencia única nos despedimos de Escápate. Muchísimas gracias por habernos acompañado una vez más. No olviden visitarnos también en redes sociales. Hasta la próxima, nos vemos, que estén bien.

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Los rebeldes hutíes vuelven a agitar el avispero en Oriente Medio. Su campaña de ataques contra infraestructuras petroleras sauditas y el bloqueo del estrecho de Bab el Mandeb han sacudido los mercados energéticos. Además, la negativa de Donald Trump a intervenir militarmente contra la milicia yemení en apoyo de Riad amenaza con quebrantar la principal alianza de Estados Unidos en la región. Pero, ¿qué hay detrás de la decisión de Estados Unidos de no acudir en ayuda de su aliado saudita? ¿Y qué posibles alianzas alternativas puede explorar Riad ante la creciente desconfianza hacia Washington? Se lo explicamos aquí en DW Analiza. La guerra en Yemen ha

0: Regresado al primer plano de la actualidad internacional. Tras 4 años de precario equilibrio, la tregua mediada por Naciones Unidas en 2022 saltó por los aires a mediados de julio. El bombardeo del aeropuerto de Sanaa en manos hutíes desencadenó una escalada militar. Los rebeldes culparon al gobierno yemení y Arabia Saudita del ataque, que dañó la pista de aterrizaje impidiendo la llegada de un avión con una delegación hutí procedente de Irán. Inmediatamente, la milicia chiita impuso un bloqueo marítimo a los buques sauditas en el Mar Rojo, a lo que siguió una campaña de ataques contra infraestructuras energéticas en Arabia Saudita, que alcanzó su punto álgido en septiembre. Decenas de misiles y drones golpearon depósitos de combustible de vital importancia para abastecer el sur del país. Además de la refinería de Hazan en el Mar Rojo, una de las más importantes del reino. Los ataques se extendieron al oleoducto este-oeste convertido en vía alternativa para exportar el crudo tras el bloqueo de Hormuz. Al mismo tiempo, los hutíes iniciaron una ofensiva relámpago con la que lograron importantes avances territoriales en la costa occidental del país. Tras derrotar a las fuerzas respaldadas por Arabia Saudita, los rebeldes tomaron la ciudad portuaria de Moka y la estrategia isla de Perim, clave para controlar el acceso al Mar Rojo por el estrecho de Bab el-Mandeb. El avance hutí disparó las alarmas en Riad, que pidió ayuda a Washington en repetidas ocasiones. Según una investigación del New York Times, el príncipe heredero saudita Mohammed bin Salman solicitó a Donald Trump que Estados Unidos interviniera directamente para frenar a los hutíes. Al parecer, Trump ordenó al Pentágono preparar bombardeos contra el grupo rebelde, pero finalmente optó por congelar la operación. Pero, ¿qué hay detrás de la negativa del presidente republicano? ¿Y hasta qué punto influyó la cercanía de las elecciones de medio mandato?
1: No está siendo un factor tan determinante la política exterior como para que se tome una decisión en el conflicto de Yemen en función de los posibles resultados electorales. Creo que tiene que ver más con que está empantanado en Irán y que involucrarse en otra contienda militar no debe tener un respaldo mayoritario dentro de la élite militar estadounidense, y sobre todo después del esfuerzo que las tropas estadounidenses están haciendo en la región, sin ver que políticamente tenga una consecuencia positiva.
0: Un reciente informe del Pentágono detalla el alcance de los ataques iraníes contra instalaciones militares estadounidenses en Oriente Medio. El informe, remitido al Congreso a mediados de septiembre, habla de cientos de estructuras y edificios dañados en más de 15 bases repartidas por hasta 8 países de la región. Paralelamente, el canal CBS publicó en exclusiva fotografías con el alcance real de los daños de los ataques iraníes. Las imágenes enviadas de forma anónima por miembros en activo del ejército tuvieron un gran impacto mediático en Estados Unidos. El informe del Pentágono alerta además de una escasez estratégica de municiones. La guerra contra Irán ha vaciado los arsenales a un ritmo que las fábricas de armamento no pueden reponer.
2: El presidente estadounidense Donald Trump ha negado que Estados Unidos vaya corto en el suministro de interceptores después de meses de conflicto en Oriente Medio, pero son varios los estudios que sugieren lo contrario. Uno de ellos es el de la televisión CNN, citamos textualmente, que dice que el ejército ha consumido casi el 80% de los misiles antiaéreos TAT y la mitad de sus misiles interceptores Patriot, algo por supuesto que hace indeseable el regreso a la guerra abierta en este momento.
0: Los responsables militares en Washington son conscientes, además, de las consecuencias de un enfrentamiento con los hutíes para los arsenales estadounidenses. Durante la primavera de 2025, la campaña aérea contra los rebeldes consumió más de 2.000 municiones avanzadas. Con los hutíes apuntando ahora solo contra Arabia Saudita, Trump no parece dispuesto a romper la tregua alcanzada con la milicia en mayo del año pasado. Pero el factor energético también tiene un peso fundamental en la estrategia de la Casa Blanca. El control hutí sobre Bab el-Mandeb aumenta la presión sobre los mercados globales. Un nuevo cuello de botella que se suma al bloqueo del estrecho de Hormuz. También el canal de Suez ha visto reducido el tráfico por la infraestructura. Un tercio del crudo que se consume en todo el mundo transita por estas 3 vías marítimas. Tras los ataques contra sus infraestructuras energéticas, las exportaciones sauditas cayeron en picado. Ahora la situación parece haberse estabilizado hasta cierto punto. Tras el retroceso de agosto, las exportaciones repuntaron en septiembre hasta los 6 millones de barriles diarios. Riad habría redirigido parte de sus envíos al Golfo Pérsico a través de un corredor seguro a lo largo de la costa de Omán. Con los precios de los carburantes en máximos, la administración Trump no quiere arriesgarse a que un conflicto directo con los hutíes agrave aún más la situación, especialmente sin una solución a la vista para la guerra de Irán.
2: Es posible que la Casa Blanca esté haciendo una apuesta, y esta apuesta es contener ahora mismo el conflicto en la región, intentar que salga cuanto más petróleo posible de esta conflictiva parte del mundo en este momento, e intentar después de las elecciones de medio mandato resolver la situación, sea por la vía diplomática, algo que se prevé difícil viendo los muchos meses que lleva este conflicto sin que Estados Unidos de la tecla para conseguir la paz, o bien por la vía militar, algo que se prevé como un escenario posible.
0: Sea como sea, también está en juego para Estados Unidos su relación con Arabia Saudita, un vínculo estratégico de décadas que se ha venido deteriorando en los últimos tiempos. La reacción a la reciente ofensiva hutí recuerda a la que Washington tuvo en 2019, cuando un ataque con drones y misiles atribuido a Irán golpeó instalaciones de procesamiento de petróleo en el este de Arabia Saudita. Donald Trump, por aquel entonces, en su primer mandato, evitó una represalia directa, sembrando dudas sobre la fiabilidad del paraguas de seguridad estadounidense.
1: Los saudíes vienen tomando nota hace tiempo que con la defensa de Estados Unidos no es suficiente, que sirve evidentemente para algunos aspectos, sobre todo para defensa de antiaérea cuando misiles o drones incluso pueden ser lanzados desde distintos lados, pero está claro que ante un ataque como el que está sufriendo Arabia Saudí por parte de los Houthis, no hay respuesta y no hay capacidad de defensa provista por Estados Unidos.
0: De poco han servido los constantes esfuerzos de Arabia Saudita por estrechar la cooperación militar con Washington para hacer frente a las amenazas regionales. En noviembre pasado, Donald Trump y Mohammed bin Salman firmaron el denominado Acuerdo de Defensa Estratégica, en el marco del cual Estados Unidos desplegó baterías de misiles Patriot adicionales en suelo saudita para proteger instalaciones energéticas. Un despliegue infructuoso a la luz de los daños sufridos tanto en el marco de la guerra de Irán como en los recientes ataques hutíes. Pero, ¿hasta qué punto está en juego la relación bilateral entre Estados Unidos y Arabia Saudita?
2: Es difícil imaginar que Arabia Saudí deje atrás este acuerdo, esta alianza de décadas con Estados Unidos, porque es una alianza de la que obtiene mucho Riad por parte de Washington. Lo hemos visto en las últimas semanas con este acuerdo que se cerró en julio entre Washington y Riad para que Arabia Saudí pueda enriquecer uranio, algo que está negando, por otro lado, a Irán. Entonces vemos cómo Arabia Saudí obtiene bastante de este acuerdo, no solo la compra habitual de armas.
0: Sea como sea, Riad ha venido explorando posibles alternativas al paraguas de defensa estadounidense. El pasado agosto, Arabia Saudita firmó con Pakistán y Turquía el denominado Pacto de Defensa de la Meca. La alianza incluye una cláusula de defensa colectiva similar al artículo 5 de la OTAN. La ofensiva de los rebeldes hutíes supone la primera gran prueba de fuego para el acuerdo.
1: Creo que Pakistán ha sido el más vehemente de los dos. Turquía ha sido mucho más, incluso mucho más diplomático, a decir que el apoyo es más político que militar. Y Pakistán es el que está diciendo que, de acuerdo a cómo vaya evolucionando la situación, podría involucrarse de otra manera, proveyendo inteligencia, proveyendo suministros, pero sin hablar todavía de participación directa. En todo caso, creo que esto va a ser la última opción y no creo por ahora que Pakistán esté interesado en involucrarse directamente.
0: Pero más allá de las alianzas militares, Arabia Saudita podría explorar también la vía de la diplomacia para resolver sus disputas regionales. La guerra de Irán podría acelerar los esfuerzos de los países del Golfo Pérsico para negociar directamente con Teherán, con el objetivo de cerrar un conflicto no deseado y que ha tenido efectos devastadores sobre las principales economías de la región.
2: Es en esta clave que hay que entender la reunión que finalmente no se celebró, pero que seguramente va a tener lugar algún día próximo entre Irán y los países del Golfo, incluyendo Arabia Saudí. Esta reunión seguramente sugiere que estos países están dispuestos a alcanzar un mal acuerdo con Irán para poder recuperar su economía y recuperar la exportación de hidrocarburos antes que seguir dependiendo de un aliado como es Estados Unidos,

0: y de su imprevisible guerra sin objetivos claros contra Irán, que está provocando graves consecuencias económicas.
1: ¿Y qué hay de una posible negociación con los hutíes para hallar una salida pacífica al conflicto? Irán se ha ofrecido a mediar entre los rebeldes y Arabia Saudita. Teherán y Riad mantienen canales diplomáticos abiertos desde el restablecimiento en 2023 de las relaciones bilaterales. No está claro, sin embargo, qué contrapartidas exigiría a cambio el gobierno iraní.
2: Dejar directamente de apoyar al gobierno yemení que reconoce Arabia Saudí a su suerte y no seguir presionando a los hutíes para que abandonen Sanaa. Eso sería algo que podría llegar a negociar Arabia Saudí con Irán, pero en todo caso tampoco sería algo que Irán estaría muy interesado. Lo que Irán necesitaría es que cualquier presión que se ejerza sobre aliados de Estados Unidos en la región contribuyan a que Estados Unidos acepte determinadas condiciones de negociación por parte de Irán.
1: Arabia Saudita se encuentra en una encrucijada. La reciente ofensiva de los rebeldes hutíes ha puesto en entredicho el papel de Estados Unidos como garante de la seguridad del reino, forzando a Riad a un difícil juego de equilibrios entre una relación con Washington, de la que no puede prescindir, y la necesidad de encontrar nuevas alianzas en la región.
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0: Un bloque de hormigón colgado de un gancho. Los obreros trabajan en pleno bosque, cerca del pueblecito de Valbek, en el oeste de Sajonia-Anhalt, para reconstruir una antigua torre fronteriza, un vestigio de la Guerra Fría, un símbolo de la división alemana del conflicto entre el este y el oeste.
1: Estamos muy contentos. Llevamos 15 años esperando y creo que ya es hora de volver a erigir la torre.
2: Es un retazo de nuestra historia y también es importante recordar con nuestros hijos lo que sucedió aquí.
0: ¿Quién podría sospechar hoy que aquí había una frontera? Muros y vallas, minas y dispositivos automáticos de disparo, zanjas y alambre de púas.

La naturaleza lo ha reconquistado todo. En lugar de la frontera, una franja verde atraviesa Alemania, entre Sajonia-Anhalt y Baja Sajonia. La antigua Franja de la Muerte se ha convertido en un paraíso natural. La torre debe recordar lo que había aquí antes, por eso se va a reconstruir. Pero, ¿hay que gastar dinero para ello? ¿Es necesario recordar 35 años después del fin de la división de Alemania?

0: Al final, la torre fronteriza volverá a tener 11 metros de altura. La reconstrucción durará 4 semanas. Que esto se lleve a cabo se debe a la asociación local de Waalbeck. La razón es sencilla.
1: Forma parte de nuestra historia. Hay que mencionar que es la única torre de vigilancia que se ha reconstruido, que se ha restaurado. No hay otra igual en Alemania.
0: La torre fue desmantelada de forma ilegal en una operación nocturna y secreta. Martin Hermann era entonces alcalde de Waalbeck.
1: Ocurrió en 2009. Nuestro empleado municipal me llamó. Yo estaba a 60 kilómetros de distancia en el trabajo. Y cuando llegué, la torre había sido derribada. Alguien de la Agencia Federal de Bienes Inmuebles había comprado la torre y la había derribado. Pretendía llevársela, pero afortunadamente logramos impedirlo.
0: Pero ahora la torre yacía en el bosque durante 15 años, en piezas sueltas expuestas al viento y a la intemperie. Las armaduras se oxidaron, el hormigón se desprendió, se manchó. Lo que salvó a la torre fue que es un monumento. Y bastante raro. Así lo cuenta la conservadora de monumentos Sarah Schroeder. Solo quedan 4 de este tipo en Sajonia-Anhalt.
2: Por supuesto, se reconoció el valor de la torre. Como testimonio de las antiguas instalaciones fronterizas, constituye un importante símbolo de la historia de la división alemana y también de la historia de la división europea.
0: Cientos de torres de vigilancia se alzaban antaño a lo largo de los 1.400 kilómetros de la frontera interalemana. Durante décadas, esta se extendía a lo largo de casi 1.400 kilómetros a través de Alemania, fuertemente vigilada. Cada vez más perfeccionada, las minas y los dispositivos de disparo automático la convertían en una trampa mortal para los que querían escapar. La frontera dividía a Alemania, separaba a las personas. Los pueblos que se encontraban cerca de ella desaparecían en la zona restringida. Pueblos como el pequeño Waalbeck, cerca de la torre fronteriza. Martin Hermann se mudó aquí en los años 70. Ulrich Mühe, de la Asociación Local de Waalbeck, creció en Berlín y de niño podía visitar regularmente a sus abuelos en el pueblo con su familia. Solo se podía entrar con un pase. Y la libertad de movimiento estaba muy restringida.
1: No se podía llegar hasta aquí. Solo se llegaba hasta el bosque, ahí se acababa todo. Y cuando habías llegado al bosque, te preguntaban qué hacías allí o qué buscabas. Allí adelante había árboles con manzanas y peras. No se podía llegar así como así. Era bastante difícil.
3: Podíamos acercarnos bastante, porque mi abuelo tenía ganado aquí y nosotros le ayudábamos a trasladarlo. Pero sí, estaba claro que había límites hasta donde se podía llegar.
1: Yo siempre entraba ilegalmente. Mi cuñado solía esconderme en el maletero. Sin duda no era fácil, pero con el paso de los años me acostumbré a ir en el maletero a ver a mi novia de entonces, la que ahora es mi mujer.
0: Durante décadas la vida en la zona restringida era así, desde el Mar Báltico hasta Falkland, en la frontera con la República Checa. Hasta que en noviembre de 1989 cayó el muro y llegó la libertad para viajar. La gente era feliz.

De repente, la frontera dejó de infundir miedo. Apenas un año después, se produjo la reunificación de Alemania. Y lo primero que empezó a desaparecer fueron los vestigios de la Guerra Fría, aquellos que la gente de la zona fronteriza había tenido que ver día tras día durante tanto tiempo. Solo unos pocos sobrevivieron a esta época de cambios.

0: Inga, pues miren.
1: Inga, ¿empezamos limpiando arriba?
2: Stapelburg, en el macizo del Harz. La antigua escuela está repleta de recuerdos que marcaron la vida en el pueblo, incluidos algunos símbolos de los 40 años de República Democrática Alemana.
1: ¿Qué hay de esto?
3: No se puede abrir. Está lleno de fotos.
1: ¿Dónde lo guardamos?
2: Falta espacio. A lo largo de los años se ha acumulado mucho. La historia local de Stapelburg va pasando poco a poco a manos más jóvenes. Sven Müller y Patrick Schünemann nacieron en los años 80. Ambos participan activamente en la asociación local. También la antigua profesora Inge Schwertner.
3: En realidad, esta era la sala de la RDA. Pero ahora queremos rediseñarla porque hemos habilitado una sala dedicada a la frontera en la planta baja.
2: La frontera tiene su propia sala. Forma parte de la historia local de Stapelburg. Sin embargo, Sven Müller no la vivió realmente.
1: ¿Qué es este teléfono, Inge? ¿No lo sabes? Peter Adler era representante de distrito y el 11 de noviembre llamó desde este teléfono al consejo del distrito y preguntó si lo queríamos. Yo le dije que por supuesto.
2: Sven Müller tenía solo 3 años cuando cayó el muro. Inge Schwertner creció en la zona restringida, vivió y trabajó allí. Para ella la frontera era algo cotidiano.
3: Te controlaban constantemente en todas partes. Una vez tenía una reunión de padres en Abenrode y no llevaba mi documento de identidad. Me pararon de camino. ¿No tiene documento de identidad? Nos la llevamos detenida. Pero gracias a Dios ahí estaba el padre de un alumno y dijo, la conozco, pueden dejarla ir.
2: El interés por esta parte de la historia local va en aumento. Incluso se ha reconstruido una maqueta de la frontera. Aquí puede verse cómo las últimas casas de Stapelburg se encontraban justo al lado.
1: Aquí se acababa todo. Se colocaron algunas macetas y una pared decorativa, algo poco habitual en una frontera. Y tras la pared comenzaban las verdaderas franjas de rastreo, zanjas para vehículos y, al final, este muro. Y lo que también se ve aquí son estas plataformas para visitantes del oeste, un punto de información fronterizo donde se podía obtener información sobre la frontera, y allí se podía subir a la torre y ver a los alemanes del este.
2: Esta vista desde el oeste todavía se puede encontrar en el archivo de televisión.
4: Sehen Sie den Betonturm.
5: Ja.
4: Und links von dem Betonturm, an dem Metallgitterzaun,
5: ja, ja,
4: befindet sich an der Oberkante ein Selbstschussapparat. Ja.
2: En 1975, la frontera de Stapelburg era mortal para cualquiera que intentara cruzarla. Justo a las afueras del pueblo había una torre de vigilancia. El pequeño búnker que hay debajo solo se puede intuir desde el oeste. El búnker sigue en pie, 30 años después. Hoy los jóvenes de Stapelburg se ocupan de él. Sven Müller y Patrick Schünemann de la asociación local lo están limpiando.
6: ¿Qué hacemos con esto?
1: El cartel puede quedarse, pero las sábanas hay que sacarlas.
6: Y la bolsa.
2: Ahora

0: El búnker sirve como museo. La asociación local ha reunido aquí una gran cantidad de reliquias relacionadas con la frontera.
1: Esta parte delantera era la zona de descanso de los guardias fronterizos, que estaban preparados para salir en caso de peligro. Cuando sonaba la alarma, salían desde aquí. Y en la parte trasera, vemos claramente que había una pared donde estaba instalada la red de alarmas fronterizas. Era prácticamente una instalación de radio con luces, donde se podía ver si se activaba o no la alarma. Justo ahí estaba el baño y tras la esquina se accedía al BT-11, una de las torres de observación redondas. Medía 11 metros, de ahí el nombre, BT-11. Desde aquí, los guardias fronterizos podían acceder directamente a la BT-11 por una escalera y hacer su turno de vigilancia. Y cuando el oficial decía, ha pasado algo en la frontera, significaba, tomen las armas y marchen.
0: Eso también forma parte de la historia local, afirma Sven Müller. Se ha documentado al respecto. Las fotos muestran cómo era el entorno del búnker.
1: Esta es la parte trasera del búnker. Aquí se podía acceder en camión marcha atrás y llegar sin ser visto al puesto de mando, y desde allí al BT-11.
0: En 2019, la asociación local resucitó el búnker. Sven Müller lo usa habitualmente para visitas guiadas.
1: Porque es una de las historias más importantes de Stapelburg. Sirve para que la gente pueda hacerse una idea. Aquí había soldados que, ante la duda, te disparaban si intentabas cruzar la frontera.
2: Es sin duda un pasado tangible. De alguna manera puedes palparlo en tus manos. Por eso es bueno que se conserve.
0: De la torre fronteriza, la BT-11, solo queda este poste. Fue derribada en noviembre de 1989. Ojos que no ven, corazón que no siente. Pensaron por entonces en Stapelburg.
3: Es totalmente comprensible que la gente de la zona, de los municipios fronterizos que tenían que verla día tras día, quisieran deshacerse de ella rápidamente. En realidad, no se puede culpar a nadie por ello. En algunos lugares también había gente que miraba un poco más allá.
0: Ir en bicicleta a clase de historia y durante las vacaciones de verano. En el municipio de Hüttensleben, ubicado en plena llanura, se reúnen jóvenes de todo el mundo cada verano para el Campamento Internacional de Trabajo, una tradición que se remonta ya a más de 25 años. En Hüttensleben, el muro sigue en pie, como monumento. Para empezar, hay una visita guiada por las antiguas instalaciones fronterizas.
4: Y aquí a la izquierda estaban los británicos. Y aquí estaba la Unión Soviética. Y luego teníamos aquí la industria del carbón. La industria del carbón, bueno, primero traduce.
0: El director del campamento, Yanis, es griego y los participantes proceden de España, Italia, México, la República Checa y Turquía. Han oído hablar de la Guerra Fría en clase de historia. Ahora viven esa historia de cerca. En ningún otro lugar de Alemania se conservan las instalaciones fronterizas en tan buen estado como en Hüttensleben. Suponen un legado único de la historia alemana de la posguerra. Esta puerta conduce a la antigua franja de control. En el estrecho callejón, protegido con alambre de púas, cualquier intento de fuga estaba condenado al fracaso, explica René Müller. Creció en Hüttensleben y es presidente de la Asociación del Monumento Fronterizo.
4: Ahora nos encontramos en el K2. K2 es la abreviatura de Kontrollstreifen 2, franja de control número 2, porque aquí había una valla de señalización. Aquí se activaba la alarma. En este lugar se lanzaban tres bengalas como cohetes de Nochevieja, justo donde se activaba la alarma.
0: En pocos lugares vivían varios miles de personas tan vigiladas cerca de la frontera como en Hüttensleben. El lugar era demasiado grande para reubicarlas a todas. Las barreras comenzaban ya en las vallas de los jardines de los últimos terrenos. En los años 60, la frontera también se amplió cada vez más en Hüttensleben. A los alemanes orientales se les prohibía estrictamente mantener cualquier contacto a través de la frontera, pero al principio aún era posible.
5: So, Ingrid, wir gehen jetzt wieder, ne? 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
1: 6 años más tarde, la frontera en Hüttensleben se convertía en una fortaleza. La gente del pueblo vivía tras muros y alambradas de púas, completamente vigilada, muchos de ellos con el temor constante a la represión estatal.
2: Aquí crecí cuidado y protegido. Jugábamos al fútbol. Teníamos la misma vida que los demás niños del resto de la RDA. Así que la frontera no me molestaba. Eso vino mucho más tarde, cuando ya era joven. Pero de niño, no me afectaba.
1: Las instalaciones fronterizas en las afueras de Hüttensleben tenían unos 100 metros de ancho. Cualquier fugitivo que hubiera sido descubierto solo tenía que correr esa distancia para encontrarse con el siguiente muro y con soldados a sus espaldas que tenían órdenes de disparar a los fugitivos. Lo que cuenta René Müller impresiona a los jóvenes invitados.
3: Conoces la historia, pero cuando la ves con tus propios ojos, te haces una idea. Es mejor que te lo explique alguien de aquí. Es impresionante, muy interesante. La gente debería conocerla de primera mano.
4: Sobre todo el hecho de que murieran personas por intentar ir de un lugar a otro es inconcebible.
5: Desconocer nuestra historia supone un gran problema.
3: Es importante recordar la historia y tener estos memoriales para poder visitar, para no volver a cometer los mismos errores.
1: La cruda realidad concluye el 19 de noviembre de 1989. Ese día se abre la frontera, también en Hüttensleben, y casi al mismo tiempo surge una idea: dejar los muros en pie.
2: Sinceramente, fue algo que surgió tomando unas cervezas. La asociación local de Schöningen vino a Hüttensleben, se abrió la frontera, nos abrazamos, lo celebramos y nos alegramos de que por fin se hubiera abierto la frontera. Y de repente alguien dijo en la mesa de la cervecería, pero tenemos que conservar algo de esto para enseñárselo a nuestros nietos. Y así es como surgió la idea.
1: Hoy día no se sabe con certeza a quién se le ocurrió primero, pero la idea provocó una fuerte controversia en el pueblo. Cuando en 1993 se decide convertir las instalaciones fronterizas en monumento, el pueblo se divide. Se recogen 500 firmas en contra del monumento. La polémica está servida.
6: Es ist nicht unwidersprochen. Herr Walter, trotzdem kurz die Argumente. An was erinnert Sie die Grenze?
7: An 40 Jahre im Leben im Schatten dieser Grenze, im Sperrgebiet, an 40 Jahre Spaltung Deutschlands, die mitten durch die Familien ging, an 40 Jahre Kalten Krieg. Und wir möchten ja gerne die späteren Generationen behüten vor solchen Mauern.
8: Diese Grenze lastet wie ein Fluch auf uns. Erst hat sie die Familien in Ost und West auseinandergerissen und jetzt im Nachhinein spaltet sie die Hüttensleber Bürger.
9: Und wer will unseren Nachkommen mal zeigen, wie wir gelebt haben?
6: Was meinen Sie denn?
10: Weg damit.
6: Warum?
10: Warum? Weil wir da jahrelang mit gelebt haben. Und da soll die Scheiße soll weg. Ja?
1: Hoy el monumento fronterizo de Hüttensleben forma parte del patrimonio cultural europeo.
2: Al final, afortunadamente, hemos salido adelante y nos hemos mantenido fuertes. Ahora estamos unidos. Los habitantes de Hüttensleben nos sentimos orgullosos de nuestro monumento y somos conocidos en todo el mundo. Y eso nos demuestra que hemos hecho las cosas bien.

0: En Vulperode, en la región del macizo del Harz, rugen las segadoras. No las manejan jardineros, sino alumnos que trabajan duro en un lugar muy especial, porque este pequeño tramo vallado con la zanja delante es un vestigio de la antigua frontera. También es un monumento fronterizo. Los estudiantes hacen el décimo curso en la escuela secundaria Falstein de Osterwick y, al igual que Ana y sus compañeras, viven en esta región.
1: En el décimo curso tratamos la división de Alemania y cómo era la vida en la RDA y la RFA. Y esto, por supuesto, es historia de primera mano y por ello resulta muy interesante.
0: Su escuela ha apadrinado el monumento fronterizo. El mantenimiento del mismo es tarea de los alumnos. Una valla y una zanja separaban antaño el pueblo de Vulperode, en el este, de sus vecinos del oeste. Al mismo tiempo separaban dos estados alemanes. Resulta inconcebible también para Julian y Anton.
2: Nos cuesta imaginar que aquí hubiera una valla. Quien pasea por aquí no se imagina que antes no se pudiera.
3: En realidad, ya no queda mucho de entonces, aparte de estos monumentos y las historias que se cuentan.
0: La zanja debía disuadir a los vehículos que quisieran cruzar la frontera del este al oeste. Se construyó en 1966. Los trabajos muy cerca de Vulperode fueron documentados en su momento por la televisión occidental. Por muy lejanos que estén, esta frontera y la división de Alemania para los adolescentes están muy presentes en sus familias hasta hoy.
2: Se aprende mucho de las historias que cuentan la familia y los amigos. Muchos estaban entonces en la cooperativa de producción agrícola, por lo que conocen muchas historias sobre la frontera y lo que sucedía, especialmente en los cruces ilegales, pero en mi familia no.
1: Creo que para nuestra generación es realmente muy difícil. Uno nunca puede sentir lo mismo que si hubiera estado presente y sido testigo, pero lo intentamos de esta forma. Somos la única escuela con una iniciativa como esta, y eso es bueno, me parece muy bien.
0: Este patrocinio único se creó en 2015. El proyecto de reconciliación de Abendrode, una asociación de antiguos soldados fronterizos de la RDA y funcionarios de la Policía Federal de Fronteras, buscaba a alguien que mantuviera en buen estado los restos de la frontera cubiertos de maleza. El maestro de historia Sebastian Knobe vio en ello una oportunidad.
4: Los alumnos apenas tienen una conexión emocional con la frontera. Saben mucho porque son de la región, por sus padres, abuelos, conocidos. Por supuesto, es posible que a lo largo de los años se hayan tergiversado las historias. Al mostrarles el material fotográfico y decirles, antes no se podía estar aquí, o con ellos solo estaban poniendo en peligro su vida, al menos toman conciencia. No se emocionan, pero sí toman conciencia.
5: Ahora hemos vuelto a desbrozar el camino para que vuelva a ser transitable.
6: Hay que tener cuidado, porque también hay socavones, ¿no? Es importante no salirse del camino.
0: Este camino era antes una calle del pueblo, la carretera rural de Jarsau, en la región de Altmark. Hoy es el destino del documentalista David Ruff y el conservacionista Dieter Leopold. Hace más de 50 años, la pequeña localidad fue demolida y arrasada. Cuesta imaginar que viviera alguien aquí. Ahora, los teléfonos inteligentes ayudan a redescubrir el pueblo desaparecido.
6: Aquí debería estar la granja de Heinrich Schmidt. Aquí todavía había casas y este sigue siendo el casco antiguo.
5: Las familias de grandes agricultores fundaron el pueblo con una disposición circular.
0: Este bosquecillo fue en su día el pueblo de Jarsau, rodeado por tres lados por Baja Sajonia. Debido a su ubicación fronteriza, en los años 60, todos los habitantes fueron desalojados por la fuerza y sus granjas arrasadas.
7: Estos son los restos de una época pasada. Escuchamos las historias de un pequeño pueblo que tuvo que desaparecer por estar en el lugar equivocado.
0: Una aplicación llamada Grenzwandler, transformador de fronteras, muestra cómo era este lugar en el pasado. La app convierte el smartphone en una máquina del tiempo con fotos históricas y recuerdos de la época.
7: A la derecha había un granero. A la izquierda estaban los establos de cerdos, vacas, caballos, patos y gansos.
0: Friedl Schaefer es una de las últimas habitantes que tuvieron que abandonar Jarsau. Hoy tiene 80 años. Le cuenta al documentalista David Ruff, que ha colaborado en el desarrollo de la aplicación Grenzwandler, que muestra cómo era la vida en el pueblo.
6: La experiencia está basada en sus recuerdos, porque me ha contado, entre otras cosas, quiénes y cómo eran sus vecinos y cuándo tuvieron que marcharse. Ella aún tiene muy presente este lugar. Y curiosamente, a los 16 años hacía fotos, que son las únicas imágenes reales que quedan hoy del pueblo.
0: El smartphone da vida a la historia cuando apenas quedan huellas. El usuario decide por sí mismo cuánto tiempo dedica al lugar que quiere descubrir. Los recuerdos tan personales de los testigos de la época ofrecen un cambio de perspectiva. David Ruff lo ha experimentado en primera persona.
6: Hablar con los testigos de la época le permite a uno hacerse una idea de lo que realmente es la zona restringida, lo que realmente significa necesitar una autorización para cruzar, lo que realmente significa estar todo el tiempo controlado, lo que significa perder tu hogar de un día para otro y que te suban a un camión para empezar de nuevo en otro lugar. Gracias a las conversaciones con los testigos de la época, pude comprender todas estas dimensiones y perspectivas.
0: A pocos kilómetros de Jarsau se encuentran las praderas de Kusebruch. Antes estaban justo en la frontera con la República Federal. Hoy forman parte del Cinturón Verde.
8: Ahora lo veo. Es una garza. Es toda blanca, muy bonita. También hay muchos patos. Una familia de cisnes. Deberías ver 5 crías, 5 o 6.
0: Dieter Leopold, de la Federación Alemana para el Medio Ambiente y la Conservación, ha venido con su colega Olaf Olechnik. Ambos conocen bien la antigua zona fronteriza. Llevan décadas viviendo aquí. Sin embargo, la conocieron desde perspectivas muy distintas.
8: Estuve aquí prestando servicio como soldado fronterizo de 1988 a 1990, es decir, justo en el momento de la transición. Y viví cómo se derrumbó realmente todo ese sistema de barreras con todo lo que ello conllevaba.
9: Yo soy de Alemania Occidental, nací en Hamburgo. Sí, de joven conocí a la parte occidental. Iba muy a menudo al Wetland y recuerdo muy bien que observábamos aves en el Elba y, en cierto modo, estaba claro que debía de ser algo especial, porque las grullas y las águilas marinas siempre venían del este.
0: En aquella frontera blindada se fue formando a lo largo de décadas un espacio natural único, donde prosperaron insólitos biótopos y especies. En diciembre de 1989 surgió la idea de proteger este espacio natural. La Federación para el Medio Ambiente se comprometió con la causa. Y así nació la Franja Verde. Desde entonces, valiosos refugios naturales se alinean como perlas en un collar entre el Mar Báltico y Falkland. Las praderas pantanosas de Kusebruch en Altmark son uno de ellos. Aquí se han asentado especies de aves raras. Entre ellas se encuentran la becada, el reyesuelo, la tarabilla común o la polluela moteada.
8: Lo que hemos conseguido, sobre todo, es conservar el ecosistema y transportarlo al futuro, algo que no ha sucedido en otros lugares y que quizás sea uno de los mayores logros que hemos conseguido aquí.
9: La Franja Verde es sin duda un éxito. Constituye la mayor red de biotopos de Alemania. Y además combina esa naturaleza con la cultura del recuerdo, ya que también es un monumento a la división pacífica de Alemania,
5: lo que se refleja, por un lado, en su protección como monumento natural nacional y, por otro, en que a principios de año la Franja Verde fue incluida en la lista de candidatos a Patrimonio Natural Mundial.
0: Sería una oportunidad única para la Franja Verde, porque pertenece sobre todo a la naturaleza. Sin embargo, una y otra vez se encuentran lugares que recuerdan tragedias humanas, pequeñas ventanas al pasado más oscuro de esta bucólica región.
8: Hoy es imposible reconocer que aquí ocurriera algo así. Pero debería existir algo en algún punto que sirva de referencia, algo que uno pueda encontrarse, contemplarse y llevarse dentro en el corazón, para recordar lo que pasó aquí, en vez de olvidar, y recordar así todo lo que puede suceder.

Tras la primera hora de duro trabajo, el monumento fronterizo de Vulperode empieza poco a poco a resurgir de la maleza. Es hora de hacer una pausa. El alcalde de Oosterwijk, Dirk Heinemann, se acerca con bebidas.

0: edad que tienen ahora los alumnos, el monumento fronterizo también tiene un significado personal para él.
1: Mi padre era soldado fronterizo. Crecí aquí en Vilperode, a 1,000 metros de distancia. Siempre con la frontera ante mis ojos. Y viví esta disputa en mi familia, entre el soldado fronterizo, mi padre, y mi abuelo, para quien esta frontera siempre fue algo antinatural. Él, que había vuelto de la guerra, se negó a ayudar a cavar una zanja para que los vehículos no pudieran cruzar al oeste.
0: También los turistas redescubren el monumento. Matthai Hochstippel y Victoria Antonova viajan por Alemania visitando mercados. Pasaron por aquí por casualidad y decidieron detenerse.
2: Me parece increíble que en aquella época fueran tan minuciosos al derribar todas las instalaciones. Echaba en falta que se dejaran partes en pie, así que me alegro de que en algunos lugares aún se pueda ver la frontera.
0: Que el monumento exista se debe a la visión de futuro de una alumna del Instituto Fallstein Gymnasium. En los años 90, ella abogó por conservar un trozo de valla y una zanja. Para el profesor de historia Sebastian Knobe, fue una suerte.
2: Para mí, especialmente en los tiempos que corren, este es uno de los temas más importantes que se pueden tratar en las clases de historia. Tengo la impresión de que el resentimiento entre el este y el oeste no está disminuyendo. Y espero que un trabajo como este proyecto sobre la frontera, que lo hace accesible, que informa a los alumnos de hoy lo que pasó aquí entonces y por qué, pueda ayudar a ver toda esa historia desde una perspectiva completamente diferente.
3: En mi generación todavía se nota, creo. Hay muchos que piensan que somos auténticos osis, alemanes del este, pero yo opino que el este y el oeste ya no existen, que es cosa del pasado. Se puede recordar, pero ya pasó.
0: Lo mejor sería, dice Sebastian Knobe, que los alumnos hablaran con sus padres y abuelos sobre el pasado, que lo revivieran juntos. Entonces el monumento fronterizo en la antigua cortina de hierro sería un punto de encuentro para generaciones y quizás también para personas del este y del oeste. La cortina de hierro desapareció hace 36 años. En Stapelburg, eso ocurrió el 11 de noviembre de 1989. 2 días después de la caída del muro de Berlín, la radio occidental informó de que se iba a establecer un paso fronterizo. Peter Rolling tenía entonces 24 años. La curiosidad le llevó a él y a su cuñado a la cercana frontera.
1: Ahí está nuestro... El querido Norbert, les dijimos a los guardias fronterizos, ¿han visto la televisión? En Berlín está todo abierto, pueden irse a casa. No, no, dijeron, no tenemos instrucciones.
0: Esta tuerca demuestra que las cosas fueron de otra manera. Las autoridades decidieron abrir la frontera. Sin embargo, sin herramientas no se podía hacer nada. Era el momento de Peter Rolling y su cuñado Norbert.
1: Y entonces dijimos, estamos aquí con el Trabant. Por supuesto que llevamos herramientas y, por supuesto, podemos desatornillar aquí mismo. Fuimos a buscar nuestras herramientas y los guardias fronterizos se hicieron a un lado, así que sacamos los primeros tornillos. Mi cuñado y yo, algunos más nos echamos una mano. Luego desatornillamos la primera placa y la frontera ya estaba abierta. Se puede ver aquí en la imagen. Y entonces fuimos los primeros en cruzar, seguidos por los guardias fronterizos. Y en el puente estaba el señor Simon de la Policía Federal de Fronteras, que nos preguntó inmediatamente si queríamos asilo. Y le dijimos, no, no, no queremos asilo. Solo queremos echar un vistazo y luego volver a casa.
0: Una vez abierta la primera brecha, los habitantes de Stapelburg pasan a la acción. Derriban la pared que les separa del oeste. Se construye un puente provisional sobre el río Eker. La gente acude en masa a Baja Sajonia y en dirección contraria. Es el primer lugar donde cae el muro fuera de Berlín y de los pasos fronterizos oficiales hacia Alemania Occidental. Esa misma noche, el primer ministro de Baja Sajonia, Ernst Albrecht, llega a Stapelburg precisamente por este camino.
4: Aber diese Freude hier, nicht? Das ist es. Ein Tag der Freude.
0: En la Casa de la Cultura de Stapelburg, personas del este y del oeste celebran juntas esa noche. El DJ era Peter Rolling.
5: Wir gucken nicht auf die Uhr.
6: Ja, heute gucken wir nicht auf die Uhr. Heute dauert's so lange wie.

0: Leute möchten von hier und von drüben.
1: Danke euch.
0: Und das soll auch in Zukunft so bleiben.
2: Fue una noche sin límites.
3: Cuando se alzó la bandera alemana y la televisión occidental estaba allí para filmarlo todo, y empezaron a correr con la cámara, pensé, si lo muestran en algún sitio, la semana que viene habremos desaparecido todos, nos arrestarán.
4: Pero no fue así.
3: No fue así, gracias a Dios. Pero nos sentíamos inseguros. No sabíamos si saldría bien.
2: Todo salió bien. La frontera permaneció abierta en Stapelburg y poco después, también en otras localidades fronterizas. Ese recuerdo sigue presente en Stapelburg. Cada 11 de noviembre se celebra la apertura de la frontera.
3: Por supuesto queremos recordarlo. Especialmente los jóvenes deben saber que Alemania no siempre ha sido tan abierta como hoy, sino que aquí estaba la frontera y que no se podía ir así como así a hacer senderismo al Brocken en el Harz.
2: El monumento también recuerda cómo era este lugar, la última casa antes de la frontera. La torre de vigilancia que estuvo aquí hasta diciembre de 1989. El pequeño búnker que la asociación local de Stapelburg ha vuelto a abrir al público está a solo unos pasos. El número de visitantes aumenta año tras año. Se alegran Sven Müller y Patrick Schunemann. Y, además de antiguos guardias fronterizos del este y del oeste, cada vez vienen más jóvenes.
5: Sin duda, el interés por revivir aquello está aumentando. Así se percibe en nuestro círculo de amigos y en la propia asociación local.
6: Yo también lo creo. Los jóvenes están más cerca del tema, porque lo sabemos por los medios de comunicación. La guerra y las fronteras están cada vez más en el punto de mira, y entonces la gente vuelve a interesarse por la historia alemana, para que algo así no vuelva a suceder.
2: Waldbeck en julio. 3 meses después de nuestra primera visita, la torre fronteriza está en pie. Durante 15 años, muchas personas de Waldbeck han trabajado junto con conservadores de monumentos para que la imponente estructura vuelva a ser lo que era.
5: Cuando uno regresa aquí, le sigue llamando la atención que las piezas ya no estén allí, tiradas en el bosque, sino de nuevo apiladas de forma ordenada, unas sobre otras.
2: Y además, la torre de vigilancia ha sido restaurada de acuerdo con las normas de conservación de monumentos. El hormigón se ha pulido cuidadosamente y solo se han realizado pequeños retoques donde era absolutamente necesario. Incluso los cristales del púlpito son espejados, como en el original, con un anodizado de bronce procedente de Italia. Por cierto, la RDA también los tenía del oeste. La empresa constructora ha hecho un gran trabajo.
5: Quiero decir que parece que todo sigue igual que antes. Incluso cuando se llega ahora, la torre ha recuperado prácticamente su aspecto original. Ha vuelto. Como acabo de decir, parece nueva.
7: Ha quedado bien. Tampoco demasiado elegante. Cumple exactamente el objetivo que perseguíamos.
2: Para la planificación y reconstrucción de la torre, se destinaron casi 200.000 euros de un fondo. Para la conservación de monumentos, eso fue su salvación.
7: La única posibilidad de conservarla era reconstruirla. De lo contrario, probablemente habría que haberla abandonado a su suerte. O habría sido necesario realizar trabajos de reparación en los segmentos tal y como estaban allí.
2: No se puede subir a la torre, pero ahora vuelve a recordar que aquí, cerca de Waldbeck, discurría en su día la frontera interalemana. Muchos en el pueblo ya no creían en la reconstrucción. Ahora esta iniciativa única refuerza la identidad local, afirma el alcalde, que lleva muchos años en el cargo, y sus compañeros de la asociación local. Y gracias a su ubicación junto a la Franja Verde, la torre se convertirá en un destino para senderistas y ciclistas.
5: Para la Franja Verde, es importante tenerla como punto de referencia. Que la gente de Baalbek recuerde. Es importante, porque muchos de los que nacieron después no lo saben. La torre sirve ahora de monumento histórico.

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Abastecer a una célula es una tarea exigente para nuestro organismo. Hay que suministrar constantemente nutrientes, energía y oxígeno. La célula debe estar siempre informada de lo que ocurre en el cuerpo y necesita protección frente a los atacantes. Además, el cuerpo tiene que reparar los daños y llevarse los desechos que produce la célula. Y esto no es solo para una célula, sino para varios billones. Por eso existe un sistema de suministro ampliamente ramificado en el cuerpo que está propulsado por nuestro corazón. Incluso mantiene dos circuitos en marcha porque el ventrículo derecho solo bombea sangre a los pulmones. Allí los glóbulos rojos toman oxígeno de los alvéolos. El oxígeno se fija a las proteínas de la hemoglobina ricas en hierro. La sangre vuelve al corazón a través de la aurícula izquierda, donde entra en el ventrículo.

0: lo izquierdo, que es más potente. Y aquí es donde realmente se acelera. A velocidades máximas de más de 1 m/s, pasa al resto del cuerpo a través de la aorta. La aorta, como todas las grandes arterias, tiene una capa de células musculares. Esto le permite cambiar su diámetro, regulando la presión sanguínea y el flujo en diferentes partes del cuerpo. La sangre absorbe nutrientes principalmente a través del intestino, pero también a través del estómago y el hígado. La parte de la sangre libre de células, el plasma sanguíneo, se encarga del transporte. Mueve grasas, glucosa, proteínas o vitaminas a través del organismo, así como información en forma de sustancias mensajeras. Cuando las glándulas hormonales como la hipófisis, la tiroides, las glándulas suprarrenales o los testículos y ovarios producen hormonas, el torrente sanguíneo las distribuye por todo el cuerpo. Si una célula tiene el receptor apropiado, la hormona se fija a ella y estimula, por ejemplo, el crecimiento de las células o su metabolismo. Si se producen lesiones, hay que taponar cualquier fuga lo antes posible. Por eso el sistema circulatorio tiene siempre a mano una herramienta de reparación en forma de plaquetas. Los glóbulos blancos, los macrófagos, por ejemplo, se encargan de los intrusos. O los linfocitos B, que forman los anticuerpos. Las arterias son algo así como autopistas de la sangre, pero los capilares son más bien caminos rurales. Su diámetro es 10 veces menor que el de un cabello. El oxígeno y los nutrientes viajan de la sangre a las células a través de diferentes canales en la membrana celular. A su paso, la sangre recoge CO2 y productos de desecho. Algunos pueden reciclarse, el resto es filtrado por los riñones y eliminado a través de la orina. El CO2 se transporta de vuelta al corazón y luego a los pulmones, y el ciclo comienza de nuevo. Para mantener en funcionamiento este sofisticado sistema de suministro, el corazón late más de 100.000 veces al día. Y así todas las células obtienen lo que necesitan para funcionar, desde las puntas de los dedos de los pies hasta las células especialmente hambrientas de nuestro cerebro.
1: Try this.
2: Una crema que elimina de inmediato las varices.
3: Oh,
2: algo poco creíble. Les mostramos algo que realmente ayuda.
4: Cuando Lisa Traetz pasa mucho tiempo de pie o caminando, siente las consecuencias.
5: Siento la pierna pesada, por lo general al final del día. Es como si hubiera caminado o hecho senderismo, aunque no haya hecho nada de eso.
4: Esta mujer de 33 años tiene una gran varice en la parte posterior de la rodilla de la pierna derecha.
5: Me lo dijeron varias personas, que tengo una varice bastante grande. Yo no la veo porque está detrás de la rodilla. Nunca imaginé que mis molestias pudieran venir de la varice, que esta fuera la causa de la sensación de pesadez en la pierna.
4: Todo empezó a los 28 años durante su segundo embarazo. Sus piernas se hincharon, aunque Lisa apenas aumentó de peso. La ginecóloga le recomendó usar medias de compresión.
5: Usé las medias de compresión con 35 grados de calor. Fue bastante duro y no me ayudó demasiado. Las molestias seguían y la varice no desapareció, seguía grande.
4: Pasaron casi 3 años desde entonces. La varice no desapareció luego del parto. Además, como ingeniera civil, Lisa pasa mucho tiempo parada o sentada en su escritorio. Pero ese no es el único factor de riesgo.
5: Las varices son muy comunes en mi familia. Todos tienen.
4: Las varices aparecen cuando el tejido conjuntivo es muy débil. Al perder elasticidad en las paredes de los vasos sanguíneos, las válvulas venosas dejan de funcionar correctamente. La sangre ya no se bombea de manera eficaz hacia el corazón y se acumula en las piernas. Esta presión hace que las venas se dilaten permanentemente. La doctora Katia Mühlbach trabaja en el Hospital Universitario de Leipzig y es especialista en enfermedades vasculares. Sabe que las varices son algo más que un problema estético.
0: Si la hinchazón no desaparece por sí sola al elevar las piernas, sino que persiste, la presión en los tejidos

0: es tan grande que altera la microcirculación, es decir, los vasos sanguíneos más pequeños encargados de nutrir los tejidos. Si la hinchazón se mantiene, la presión puede llegar a provocar úlceras en las piernas, es decir, heridas abiertas.
1: Esas heridas crónicas y de difícil cicatrización pueden ser muy desgastantes y limitan considerablemente la calidad de vida, pero hay una buena noticia.
0: Si una de estas heridas puede ser vinculada a una varice y se la trata, la curación es posible. Lo que la persona puede hacer por sí sola es moverse mucho usando medias de compresión, porque eso ayuda a que las heridas no vuelvan a aparecer.
1: Lisa Traetz no quiere llegar a eso. Desde hace más de 2 años viene postergando el tratamiento de su varice. Para afrontar finalmente el problema, fue a ver al especialista vascular, el doctor Tobias Hirsch. Aquí vemos que bajo la piel las varices son bastante pronunciadas. En principio, las varices deben ser tratadas cuando causan molestias, en especial si provocan cambios en la piel. Los pacientes eso no lo notan, no se dan cuenta que existe relación entre las varices y las alteraciones cutáneas. Ese es el momento en el que hay que considerar la posibilidad de extirparlas. Existen distintas formas de tratar las varices. La más antigua y conocida es la fleboextracción, un método quirúrgico tradicional. Aquí la vena afectada se separa de las venas sanas mediante 2 incisiones y se extirpa, aunque tiene ciertas desventajas. Una desventaja de la fleboextracción es que se hace con anestesia general. Además de los cortes en la piel, que luego dejan cicatrices, los pacientes quedan durante un periodo largo de tiempo incapacitados para trabajar. Tobias Hirsch le recomienda a Lisa un tratamiento con láser. En la intervención con láser, en vez de un corte en la piel, se hace una punción de la vena, que es mucho menos invasivo. Los pacientes apenas requieren anestesia local y se evitan luego los dolores de la cicatrización, así como los hematomas que surgen después de una operación. Normalmente los pacientes pueden volver a trabajar al día siguiente. Semanas más tarde llega el momento. ¿Está cómoda? Durante la intervención se introduce una fibra láser en la vena afectada. El calor del láser hace que la vena se cierre por dentro. La sensación cuando se calienta la vena desde dentro es poco agradable. Por eso le daré anestesia local. Voy a pincharla unas cuantas veces aquí. Después el láser se va retirando lentamente con ayuda de una ecografía. Al hacerlo, libera energía de forma controlada. La vena se contrae, se cierra y en las semanas siguientes el cuerpo la reabsorbe. Los segmentos más pequeños que el láser no alcanza se tratan después con una espuma esclerosante. Ahora voy a inyectar un medicamento esclerosante, pero no va a notar nada. La espuma desplaza la sangre y sella la vena. En menos de media hora el procedimiento ha terminado.
2: No sentí nada. Es parecido a cuando vas al dentista antes de un tratamiento de raíz. Se siente un pequeño pinchazo y después ya nada.
1: Lisa Traetz deberá seguir usando medias de compresión durante 2 semanas. Está feliz de que el problema se haya resuelto.
2: Es una intervención muy sencilla que podría haber hecho antes. Debería haberme ocupado del tema.
1: Ahora Lisa puede volver a disfrutar de un paseo caminando sin sentir luego molestias.
3: No te subas a un avión sin esto. Al menos eso recomienda TikTok. ¿Por qué? Los vuelos largos pueden aumentar el riesgo de un coágulo. Y las medias de compresión podrían ayudar a prevenirlo. ¿Cómo funcionan? Las venas de las piernas tienen que llevar la sangre al corazón, contra la gravedad. Cuando pasas horas sentado o de pie, la sangre puede acumularse en las piernas. Por eso pueden hincharse o sentirse pesadas después de un vuelo largo. En el peor de los casos, puede formarse un coágulo en una vena, una trombosis venosa profunda. profunda o una TBP que puede ser mortal. El riesgo aumenta si el vuelo dura más de 4 horas. Entonces, ¿cómo ayudan? Las de uso médico son graduadas, ejercen mayor presión

0: presión en el tobillo y esta disminuye a medida que sube por la pierna. La idea es ayudar a que la sangre vuelva al corazón, como apretar un tubo de pasta dental para sacar lo que queda. Suena lógico, pero ¿qué dice la ciencia? Algunos estudios indican que las medias de compresión médica podrían reducir el riesgo de TBP durante los vuelos, pero la evidencia todavía no es concluyente. Una razón es que la TBP sigue siendo poco frecuente. Para saber si realmente hacen la diferencia, se necesitarían estudios con muchísimos participantes. Y hay otro detalle. Muchas medias que no son médicas no son graduadas, por lo tanto podrían ser menos efectivas. ¿Qué puedes hacer? La mayoría de las personas que sufren una TBP durante un vuelo tienen otros factores de riesgo, como edad avanzada, obesidad o uso de anticonceptivos hormonales. Si tienes alguno de estos factores, consulta con tu médico antes de viajar.
1: Se usan en el deporte, para estar sentado durante mucho tiempo o en los viajes, las medias de compresión. Y ya no existen modelos aburridos, sino coloridos y divertidos. Mejoran la circulación, aligeran las piernas, previenen enfermedades y hasta pueden salvar vidas. Como le pasó a Lisa Vega, de 41 años. Siempre estaba en movimiento hasta que un día enfermó.
2: Tuve una infección grave que derivó en una trombosis. La trombosis me generó una embolia pulmonar que me afectó muchísimo. Terminé en el hospital.
1: Desde hace un tiempo, la media de compresión es su compañera fiel. Hoy tiene una cita de control con su médica.
2: Una trombosis se produce cuando se obstruye una vena profunda, generalmente en las piernas. La sangre se acumula y puede causar dolor e hinchazón. Si parte del coágulo se desprende y circula hacia el corazón, puede provocar una embolia pulmonar potencialmente mortal.
1: Además de anticoagulantes, las medias de compresión son fundamentales para tratar este tipo de problema.
2: El principio es sencillo. Por un lado, la presión sobre las venas favorece el retorno de la sangre hacia el corazón. Así se evita que se formen nuevos coágulos sobre el trombo ya existente. Por otro lado, también disminuye el edema, es decir, la acumulación de líquido que puede producirse en la pierna debido al estancamiento de la sangre.
1: Lisa Beaga se siente mejor, en parte gracias a las medias que usa todos los días.
2: Son algo molestas, pero me ayudan mucho. Cuando noto que usándolas me siento mejor y que las piernas no me duelen tanto, las llevo contenta.
1: Para las varices también se usan medias de compresión. Cuando las válvulas de las venas ya no cierran correctamente, la sangre se acumula y se estanca. Gracias a la presión de la media, vuelve a fluir más fácilmente. Existen diferentes escalas de medias de compresión, del 1 al 4. A mayor número, más compresión. Para los problemas de venas, normalmente se prescribe el número 2.
2: En función del diagnóstico, el médico determina qué grado de compresión hace falta. Además, se acuerda con el paciente. Las medias de compresión también se utilizan para otras patologías, como el lipedema, el linfedema, después de cirugías mayores y durante el embarazo.
1: Las medias deben comprarse en tiendas especializadas de salud o en farmacias para tener una garantía de calidad y recibir un buen asesoramiento.
2: No todas las medias de compresión son iguales. Las hay médicas, prescritas con receta, y otras que se venden libremente. Entre las médicas distinguimos dos tipos. Las de tejido circular, utilizadas para problemas venosos, y las de tejido plano, indicadas cuando hay edemas, retención de líquidos o lipedema. Estas últimas se reconocen por la costura que llevan en la parte posterior.
1: Muy importante, las medias de compresión deben calzarse bien para que sirvan. Para ello, miden la pierna de Lisa Vega con precisión. Y ahora, la parte más difícil, ponérsela.
2: Lo ideal es ponerse la media temprano en la mañana y en general conviene asegurarse de que las uñas de los pies estén cortas para que la media dure más tiempo. Si se tiene un calzador, resulta mucho más fácil ponérsela.
1: Primero hay que darle la vuelta por completo a la media. Después se coloca sobre el calzador y se introduce el pie. Se va desenrollando poco a poco hacia arriba sin tirar nunca de ella.

0: procurando que no se formen arrugas. Cada 6 meses recibe unas medias nuevas con receta. Las medias de compresión son cada vez más populares, por ejemplo, en deportes de pelota o entre los corredores. Cristina Schells tampoco sale ya a correr sin ellas.
1: La verdad es que empecé a usar medias de compresión mientras entrenaba para un maratón. En mis grupos de entrenamiento, todos los corredores las llevaban, así que decidí probarlas. Con ellas, las piernas se cansan menos, se sienten mucho más ligeras, me recupero mejor y más rápido.
0: Las medias de compresión prometen una mejora en el rendimiento, una recuperación más rápida y menos dolor muscular. ¿Es cierto?
1: Hay pocos estudios al respecto, pero es plausible que la compresión reduzca la hinchazón de las piernas, mejore la circulación y favorezca la recuperación después del ejercicio. Incluso podría reducir los dolores musculares. Muchos pacientes también sienten una mayor sujeción, pero no hacen milagros ni aumentan el rendimiento deportivo.
0: Las medidas de compresión pueden resecar la piel, por lo que es importante aplicar crema regularmente. Para que duren, deben lavarse todos los días, preferiblemente como ropa delicada. Durante los vuelos, Cristina usa medias de compresión para prevenir una trombosis.
1: No tengo problemas en las venas ni en las piernas, pero simplemente me resulta más cómodo. Las piernas se sienten más ligeras, realmente lo notas cuando te pones las medias, y no se cansan tanto durante los viajes en avión.
0: Para quienes pasan muchas horas sentados o de pie por trabajo, las medias pueden ser un alivio para las piernas, especialmente en verano.
1: Las medias de compresión son muy buenas para las mujeres que tienden a retener líquido durante su ciclo menstrual. Pero hay que tener cuidado si existen problemas de las arterias, como arteriosclerosis o insuficiencia cardíaca. Cuando el corazón ya no bombea correctamente, debe realizarse una evaluación cardiológica previa.
0: Conclusión, las medias de compresión pueden ayudar mucho. Además, ya no se ven tan mal.
1: La Mona Lisa atrae a millones de turistas, también a científicos. Algunos rasgos del famoso retrato podrían esconder una pista sobre la salud de la mujer. Depósitos de grasa relacionados con niveles elevados de colesterol. Hoy sabemos cómo actuar. Colesterol, necesario para muchos procesos metabólicos, pero en exceso es peligroso.
0: El colesterol es el principal factor de riesgo para la formación de depósitos en los vasos sanguíneos, y estos depósitos son a su vez la principal causa de muerte en Europa.
1: Con frecuencia, estos depósitos se detectan muy tarde, pero se pueden prevenir.
0: Alguien que no fuma controla regularmente su presión arterial y el colesterol puede prevenir en hasta un 80% las enfermedades vasculares.
1: Amélie Handel es diabética y tiene un riesgo especialmente alto de padecer enfermedades cardiovasculares. Por eso, hace un año se realizó una revisión completa con su cardiólogo. Estoy aquí porque un análisis de sangre me dio que tenía alto el colesterol. Esta es una consulta de seguimiento para ver cómo evoluciona y cómo continuar el tratamiento. El doctor Atanasios Constantinou detectó colesterol LDL de 140 miligramos por decilitro. En general, las personas sanas tienen un valor inferior a 116. 140 es una cifra levemente elevada.
0: Pero ella también tiene diabetes. En esos casos hay que ser más estrictos si se quiere mantener bajo control las enfermedades que afectan a los vasos sanguíneos.
1: Por eso, para los pacientes con diabetes o hipertensión, que tienen un mayor riesgo de sufrir enfermedades vasculares, se establece un nivel objetivo considerablemente más bajo.
0: No existe un valor único que sea válido para todos. Si un paciente que tuvo un infarto tiene un valor de lipoproteínas de baja densidad, LDL de 90, es el doble de lo que debería tener. Para un paciente sin depósitos vasculares y con ese valor, es excelente. Siempre hay que determinarlo de manera individual.
1: El colesterol es un tipo de grasa que se produce principalmente en el hígado. Forma parte de las membranas de nuestras células y también interviene en la producción de hormonas. Para viajar por el organismo necesita unas partículas de transporte llamadas lipoproteínas. Las más conocidas son

0: son el LDL y el HDL. El problema puede aparecer con el LDL. Si hay demasiado en la sangre, las células ya no pueden absorberlo y comienza a acumularse en las paredes de los vasos sanguíneos. Amelie Handel necesita reducir su colesterol LDL a menos de la mitad. Desde hace un año ha cambiado su dieta y toma medicamentos para bajarlo, pero estos también pueden provocarle molestias estomacales.
1: ¿Tolera bien los medicamentos?
0: Sí, bastante bien.
1: ¿Tuvo alguna molestia, por ejemplo, dolor de estómago?
0: No, ninguna. El doctor Athanasios Constantinou revisará los valores de colesterol de Amelie Handel y además le realizará una ecografía vascular.
1: Vamos a evaluar de nuevo el estado de los vasos sanguíneos de la paciente. Hace algo más de un año detectamos depósitos en las arterias, las llamadas placas, cuyo principal desencadenante es el colesterol. Y hoy comprobaremos cómo han evolucionado esos depósitos después de un año de tratamiento con medicamentos y cambios en la alimentación.
0: El colesterol LDL se deposita en las paredes internas de las arterias y con el tiempo se originan placas. Estas dañan las paredes vasculares. Además, estrechan los vasos sanguíneos y dificultan el flujo de sangre. A Amelie Handel se le habían formado placas antes del tratamiento farmacológico. El médico debe volver a examinarlas.
1: Con el tratamiento intentamos reducir el LDL, el colesterol que alimenta la formación de las placas, hasta conseguir frenar el avance de la enfermedad, es decir, evitar que aumenten las placas y los estrechamientos de las arterias.
0: Gracias a la medicación, el colesterol LDL de Amelie Handel descendió en un año de 140 a 52 miligramos por decilitro. El médico está satisfecho con el estado de las placas.
1: Esta es una placa. También se observan zonas de esclerosis o calcificación. Y justamente ese es el objetivo del tratamiento, que esta placa no siga creciendo, sino que permanezca estable.
0: ¿Pero no desaparece?
1: No, no desaparece. Permanecerá así. Y nuestro objetivo es que a largo plazo esté completamente calcificada, de manera que no pueda romperse y provocar un accidente cerebrovascular.
0: Si las placas se detectan en una etapa temprana, pueden incluso reducirse. Sin embargo, en el caso de Amelie Handel, ya estaban demasiado avanzadas. Una correcta alimentación puede apoyar el tratamiento. Por eso, en la consulta del doctor Athanasios Constantinou, Amelie Handel también recibe asesoramiento nutricional de la doctora Verena Urban.
2: Propongo una dieta mediterránea y con eso no me refiero al vino tinto ni al jamón crudo, sino a una alimentación basada principalmente en productos vegetales e integrales, además de pescado que es rico en ácidos grasos omega 3 o los frutos del bosque que contienen mucha fibra y además tienen propiedades antiinflamatorias.
0: La alimentación puede contribuir hasta en un 15% a reducir el colesterol, pero no sustituye el tratamiento farmacológico cuando los valores son demasiado altos. Quienes antes llevaban una alimentación poco saludable notan más la mejoría. Entonces, ¿ya no puedo comer carne de vaca?
2: Yo le recomiendo las carnes blancas como pollo o pavo. Son ricas en proteínas de buena calidad. Intentaría evitar la llamada carne roja.
0: Hasta su próxima cita dentro de 6 meses, Amelie Handel cuidará su alimentación y sobre todo tomará de manera responsable sus medicamentos. ¿Y qué podemos hacer? Lo primero, hacer ejercicio. Y ponerse las medias de compresión cuesta tanto esfuerzo que casi podría contar como actividad física. Hasta pronto en Forma.

0: Según la OMS, una de cada 6 personas en el mundo se siente sola. Lo virtual nos ayuda a mantenernos al día y en contacto, pero lo real es indispensable.
1: Hablemos de lo caro que está haciendo salir a carretear. No sé
2: si no queremos que nuestras adolescentes estén pasando tanto tiempo en las pantallas, ¿en dónde queremos que estén pasando este tiempo?
0: Necesitamos brindar alternativas físicas para los jóvenes.
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0: Esto es lo que pasa cuando los jóvenes no tienen a dónde ir. Y la situación se está saliendo de control. Son casos extremos en Estados Unidos, pero revelan un problema cada vez más frecuente en todo el mundo.
2: Si no queremos que nuestras adolescentes estén pasando tanto tiempo en las pantallas, ¿en dónde queremos que estén pasando este tiempo?
0: Hay una escasez de lugares sociales informales para los jóvenes.
1: Hablemos de lo caro que está haciendo salir a carretear.
10: Mira, o te vas a un bar o consumes o vete, o sea, no hay espacio para ti. Los centros comerciales cierran a las 7. ¡Ábrete!
11: La meta es clara. Que lo público sea tan miserable que hasta agradezcamos cuando lo conviertan en un Starbucks.
12: No sé, pero en general siento que sí es un poquito más costoso organizar una salida. Porque si no tienes pues con qué pagar, a veces es como, no, mejor no vayamos, quedémonos en la casa. O un plan más en la calle o en lugares así como de paso.
0: Para muchos, especialmente los más jóvenes, cuesta casi un riñón salir de la casa. Los precios en bares, restaurantes y discotecas se han vuelto impagables.
13: Considero que Medellín se ha vuelto demasiado caro como acceder a ciertos espacios.
0: Y lo que puedes hacer gratis es muy poco.
14: Primero demolieron el Parque San Antonio, hoy el de Cultura Maya y próximamente el Templo Mayor.
11: ¿Cómo se roba un espacio público sin que nadie grite? Fácil. Desinversión, degradación, privatización.
15: Siempre es muy molesto cuando llega la gerente del Starbucks y te corre del lugar, cuando antes no era necesario pagar.
0: Además, muchos de los lugares que sí tenemos

0: Se ven así.
1: Bancas destrozadas, losas deportivas despintadas, arcos rotos y juegos abandonados.
2: Que no es solamente construir infraestructura, sino es generar esos espacios donde la gente tenga la capacidad de pertenecer.
0: Socializar en la ciudad no es fácil. En Latinoamérica, el espacio público es limitado. La recreación se vuelve un lujo para pocos y la inseguridad en las calles complica aún más la situación. Lo dicen los expertos, hacen falta espacios donde conversar, conocer gente, sentirnos parte de algo, no solo como un cliente más en la fila. Hoy en Cómo te afecta hablamos de los terceros espacios, qué son y por qué necesitas tener uno. ¿Tú también imaginabas así tu vida adulta? Salir con tus amigos todos los días después de estudiar o del trabajo, tomarse una cerveza o desayunar juntos. Pero la realidad suele ser muy distinta. Si eres latino, es probable que te la pases de la casa al trabajo y del trabajo a la casa. Pero si tu casa es el primer lugar y el trabajo es el segundo, ¿dónde queda tu vida social? Bueno, debería existir en el llamado tercer lugar.
2: Si la casa, digamos, es donde dormimos, imagínate, el trabajo es donde producimos y el tercer lugar es donde podemos pertenecer.
0: El sociólogo y urbanista estadounidense Ray Oldenburg acuñó el término en su libro The Great Good Place, publicado en 1989, y lo describía como el escenario central de la vida pública informal. Se trata de un lugar donde todos son bienvenidos y participan en igualdad de condiciones. Es decir, tu dinero, rango o estatus no importan allí. Es un espacio que facilita la conversación casual con desconocidos, pero también hay grupos asiduos que a veces invitan gente nueva. Son espacios de diversión, humor y alegría. Además, fomentan el sentido de pertenencia o comunidad. Es Central Perk and Friends, McGee's and How I Met Your Mother, el restaurante de ramen en Naruto, el café de Sex and the City o hasta las escaleras del Met en Gossip Girl. También puede ser una biblioteca, un gimnasio, un parque, un cine, una iglesia o hasta un centro comercial. De hecho, por décadas, este ha sido el tercer lugar de muchos adolescentes. Piénsalo. ¿Tú tienes un lugar así?
3: Whenever I'm out on my own, I just like exploring like parks and stuff like that. Like we're in Washington Square Park right here. It's one of the most iconic parks in the world and it's right next to campus.
4: En mi caso, cuando era niña, a mí lo que me motivaba a frecuentar las bibliotecas era que era el único lugar donde podía acceder a material, tanto libros como material audiovisual en lo que a mí me interesaba.
5: Practico ciclismo. Es más frecuente visitar ciertos lugares como plazas.
0: América Latina tiene una gran contradicción. Cuenta con una de las mayores superficies forestales del mundo, pero casi todas sus capitales tienen una proporción de áreas verdes por debajo del nivel recomendado por ONU Habitat. Lima, Caracas y Ciudad de Guatemala son las que peor están, según datos del Banco Interamericano de Desarrollo. Solo San José, San Salvador y Asunción superan la prueba. Y las pocas que tenemos muchas veces se dejan al olvido.
6: Y hay muchos parques aquí que al principio cuando los abrieron, pues todo el mundo iba y eran muy frecuentados y poco a poco pues dejaron de mantener las banquetas, las jardineras y se vuelven como más peligrosos.
5: Sí, la verdad sí conozco varios lugares que antes solían tener mantenimiento, jardineras limpias, pero pues al paso del tiempo le dejaron de hacer ese mantenimiento y pues, se hizo lugar de delincuencia, robos y todo, muy abandonado el parque.
0: Según la ONG estadounidense Trust for Public Land, cada dólar invertido en parques y zonas recreativas se triplica y genera al menos $3 en beneficios económicos anuales. Eso gracias al ahorro en gastos sanitarios y en tratamiento de aguas de lluvia y al aumento de los ingresos fiscales.
3: It depends on the park. Like Washington Square Park, I think it's pretty well maintained. Like it's a beautiful park. Some of the smaller parks, not so much, but for the most part, like they're all pretty clean and well maintained.
7: I think it depends what city you're in. I think DC invests a lot in their parks, so it's really nice to be able to go and walk out and be in a good atmosphere there.
0: Dentro de las propias ciudades, el acceso a áreas verdes es muy disparejo. En Lima, por ejemplo, algunos distritos superan los 11 metros cuadrados de áreas verdes por habitante. Pero suelen ser solo las zonas más ricas. Es un patrón que se repite en casi toda Latinoamérica, la región más desigual del planeta.
2: La desigualdad no solo se ve en la cuenta bancaria, se ve en el código postal, se ve en la banqueta, ¿no? Se ve en la calle, se ve en las aceras de nuestras ciudades. Tenemos que hacer ciudades más equitativas desde el espacio público.
0: Y a todo ello se suma la inseguridad. 41 de las 50 ciudades más violentas del mundo están

0: en América Latina, según la ONG Consejo Ciudadano para la Seguridad Pública y la Justicia Penal. 9 de 10 de las ciudades con más homicidios del mundo están en nuestra región. La capital de Haití, Puerto Príncipe, 6 ciudades de Ecuador, 1 de Sudáfrica y 2 de México registran las tasas de homicidios más altas por cada 100.000 habitantes. Entonces, claro, si vives en una ciudad insegura, tienes miedo de salir.
1: Los jóvenes y principalmente las mujeres jóvenes de nuestra región dejan de salir a la calle, dejan de tener espacios de convivencia.
0: Y la falta de espacios de socialización afecta a la salud. Lo vimos claramente en la pandemia de COVID-19.
2: En la pandemia, empezamos a sentir que teníamos menos apoyo de los otros y las otras. Creo que todos estábamos pasando por un momento complejo. Entonces creo que es una generación que viene de esa experiencia y eso ha marcado mucho cómo perciben su soledad.
0: Y aunque la pandemia terminó hace más de 3 años, muchos expertos hablan de otra epidemia, esta vez de soledad y aislamiento. Los más afectados son los jóvenes.
3: Sí, conectar. Yo creo que conectar con las personas cada vez es más difícil y las nuevas generaciones cada vez sienten más incomodidad con la cercanía de lo que lo sentían quizá nuestros padres o incluso nosotros.
4: Pues ahorita ya cuando uno está trabajando y eso, pues está más ocupado como en sus labores diarias y en terminar como su rutina, más con uno que compartir con las otras personas.
5: Especialmente desde la pandemia, más y más gente se siente más confortable estando en sus casas, no salen tanto y yo creo que, o sea, como seres humanos necesitamos esas conexiones en persona.
0: Así, lo más parecido que muchos tenemos a un tercer lugar termina siendo internet.
6: And then came the smartphone.
7: Hey, remember when we were arguing about the most popular food? It's bread.
8: Yo creo que me he vuelto un poquito adicta a mi teléfono. Pero sí me gustaría poder dejarlo y salir más.
9: Porque pues uno deja de relacionarse tanto con otras personas porque pues uno se queda en la casa viendo redes sociales.
0: Cuando yo estaba en el colegio, también paraba con mis amigas en el mall. A ver, a lo mejor solo teníamos para comprar un helado, pero era el lugar para ir a pasear y encontrarte con todo el mundo. Hoy en día, no sé si los adolescentes siguen haciendo lo mismo. Las compras online y el delivery a domicilio se imponen cada vez más como el modelo más sencillo. Los cines también están siendo desplazados por el streaming. Miles de series y películas a la mano por una suscripción mensual. Y claro, también las redes sociales están reduciendo las interacciones sociales en el mundo real.
4: Uno a veces como que se le pasa mucho el tiempo en el celular e incluso hablando con personas cuando en realidad podría encontrarse con ellas y verse y hablar en persona.
10: Get your coat on, Anne Frank, we're going out.
11: You guys, I'm really not
10: coat on, body out.
11: Where are we going?
10: It's a surprise.
1: Uh-huh. Nunca habíamos tenido tantas herramientas para comunicarnos, para estar conectados en todo el mundo, para conocer tendencias, para conocer noticias, para estar en comunidades diferentes, pero seguimos enfrentando una crisis de soledad.
0: Según la OMS, 1 de cada 6 personas en el mundo se siente sola. El problema es menor en países de ingresos altos, mientras que en los de ingresos bajos afecta a más del doble. Y ojo, las personas mayores no son las que más sufren por la soledad, son solo el 12%. En contraste, casi 1 de cada 5 adolescentes y jóvenes se siente solo o aislado.
2: Recordemos que la soledad no es necesariamente sinónima con un aislamiento objetivo. Uno puede estar en un salón rodeado de otros 30 adolescentes e incluso sentirse solo, ¿no?
0: Andar pendiente de los likes y de quién ve tus historias de Instagram puede estar haciéndote sentir más solo.
2: Muchos aspectos de las redes sociales pueden hacer que nos comparemos con los demás y en esta comparación pensemos que todos los demás la están pasando mucho mejor que yo, todos están divirtiendo, a todos los invitaron, este famoso FOMO.
0: Varios estudios apuntan a una paradoja, la de la soledad hiperconectada. Las redes ocupan cada vez más tiempo en nuestras vidas. Y esto es evidente en Latinoamérica. 5 países de la región están entre los 10 mayores consumidores de redes sociales. Según análisis de audiencias, los filipinos dedican un promedio de 24 horas y 29 minutos semanales a las redes sociales. Son unas 3 horas y media al día. Le siguen kenianos, ghaneses y brasileños, con casi 22 horas a la semana. Luego están Nigeria y Sudáfrica, y México, Colombia, Argentina y Chile superan las 19 horas. ¿Está lo virtual reemplazando lo real?
12: I think a lot of people prefer to just hang out with their friends virtually. Versus hanging out in places and meeting up and things like that.
0: La idea no es nueva. Ya en 2001, un estudio del Pew Research Center analizó cómo Internet podía actuar como un tercer lugar virtual.
1: La red social sí puede llegar a ser un tercer lugar, pero está enfocada en algoritmos, en consumo, y entonces ahí se vuelve una trampa para la generación de un buen tercer lugar.
2: Cada vez más, mucho de nuestro consumo en redes sociales, comparado con lo que era hace 5 o 10 años, es hacer un uso bastante pasivo, donde estamos viendo y consumiendo videos y videos, no tanto de personas que conozcamos, sino quizás de influencers o personas famosas o noticias.
0: Las redes sociales tienen, sin duda, aspectos positivos.
11: Siento que las redes sociales también dan como esa apertura de conocer lugares nuevos que a lo mejor te quedan cerca o a lo mejor te quedan de paso y pues como no te das el tiempo de detenerte a ver cómo queda a tu alrededor, pues te permite conocer cosas nuevas, pero a su vez pues también existe ese distanciamiento a lo que a lo mejor generaciones anteriores tenían un contacto más, pues sí, directo en general.
5: Bueno, a través de las redes ayuda bastante a mantenerse conectado con alguien que no esté tan cerca. Por ejemplo, te estaba comentando sobre mi amigo que vive en España, y sí, a veces nos mandamos memes o algo así.
0: Pero también tienen muchos aspectos negativos.
2: Las adolescencias también están aprendiendo sus habilidades sociales, están practicando, se van a equivocar, pero lo hacen en estas plataformas donde cualquier error se amplifica.
1: Y las redes sociales nos permiten elegir con quién convivir, con quién estar conectados, a quién seguir, a quién consumir, ¿no? Pero la ciudad, el espacio público, nos enseña a convivir con la gente que no elegimos, con la gente que es diferente. Y creo que esa es la fuerza de los terceros lugares cuando son presenciales.
0: Entonces sí, lo virtual nos ayuda a mantenernos al día y en contacto, pero lo real es indispensable.
2: No porque tengamos la herramienta digital, todas nuestras conversaciones con amigos y amigas en línea van a ser perfectas y van a ser entretenidas y van a ser... nos van a realmente alimentar, ¿no?
9: Tal vez como es la convivencia humana, pues no, nunca se reemplaza por una pantalla, entonces sí, como que falta esos espacios de esparcimiento y salir.
13: Yo creo que al final, como se tiende todo a lo digital, a conocerse quizás a través de una pantalla, a chatear a través de una pantalla, se pierde esa cercanía, ese, pues igual saber hablar con una persona, interpretar a esa persona.
0: Los jóvenes ya reclaman su lugar en el espacio público. Se organizan, se reúnen y se conectan entre sí. Aunque bueno, no siempre lo hacen de forma pacífica. Cientos de jóvenes se reúnen en las calles de varias ciudades de Estados Unidos o llegan en masa a centros comerciales. Así son los llamados teen takeovers o tomas juveniles, organizadas espontáneamente en redes sociales. Muchos las leen como una respuesta a los toques de queda para menores de edad que se aplican en varias ciudades de Estados Unidos. Y también a las restricciones en algunos centros comerciales y cines, que exigen que los menores estén acompañados por un adulto durante determinadas horas, o prohíben la entrada a grupos grandes. Las medidas no son nuevas, pero la pandemia de COVID-19 primero y los recientes endurecimientos en algunas ciudades después han agudizado la frustración.
14: I've attended some gatherings, and what I see there again is it's basically youth coming together in a shared space.
0: Muchos de estos jóvenes vienen de hogares humildes. Por un par de horas salen de sus barrios y se reúnen en otras partes de la ciudad.
14: You have young people who go to these gatherings, just seeking a safe space outside of their community. In their communities, they may not feel as safe, right?
0: Pero algunas de estas convocatorias han terminado de manera violenta en los últimos años. Peleas grupales, derrapando autos en plena vía pública e incluso saqueos. Varios estados han respondido con fuertes operativos policiales. En Manhattan, por ejemplo, la policía movilizó 700 agentes y cortó calles ante posibles nuevas convocatorias.
5: Sí, yo creo que es una forma de encontrarse con amigos en persona, pero de la manera inadecuada, porque estás causando caos en vez de reunirte y divertirte a sí mismo con tus amigos en un parque o algo.
0: El temor no es infundado, la capacidad de convocatoria de las redes es inmensa y el control no está siempre asegurado. Aún así, algunos expertos denuncian que las autoridades y la prensa podrían estar criminalizando en exceso a los jóvenes y señalando únicamente a ciertas minorías.
14: When we are talking about teens coming together, when we are talking about Black and brown youth gathering in particular places and spaces, we use terms like teen takeover. We use terms like wilding that was used in the 1980s, right? We hear flash, rob, those type of things. So those labels automatically come loaded already.
0: Y la solución se ha dejado simplemente en manos de la policía.
14: I'm happy to see the police because I believe that they're

0: municipal para atender sus demandas. Más inversión en espacios, actividades y participación juvenil en la toma de decisiones. También en Nueva York.
1: Mom Donnie, we propose that one field should be open at all times.
2: Please, Mom Donnie, save Pier 5.
0: ¿Y qué pasa en América Latina? Bueno, también hay descontento y frustración, pero a la fecha, ese deseo de tomar el espacio público no se ha manifestado de manera violenta. Todo lo contrario. La última tendencia en LATAM son las batallas de farmear aura. Los jóvenes se enfrentan con sus mejores pasos de baile, poses y gestos inspirados en memes.
3: Los torneos de farmear aura habla de la confianza en sí mismo, de la autoestima, para que los chicos se sientan bien consigo mismo, no caigan en depresión, sino que se sientan poderosos, fuertes.
4: Es muy parecida a lo que se hacía antes, que eran las batallas de freestyle o de breakdance, que es básicamente como una forma de expresarse físicamente, también una forma también que ahora tenemos entre conectarnos entre jóvenes.
5: No quiere decir nada que sea, la mayoría de personas no estudiamos, la mayoría de personas creo que estudiamos y queremos hacer algo en el futuro. Y bueno, esto es parte de divertirse, no somos jóvenes y hay que disfrutar la juventud.
0: Conectar, disfrutar, sentirse bien con uno mismo. ¿Les suena familiar? Son algunas de las características de los terceros lugares de las que hablábamos antes. Espacios reservados para el recreo, el humor y la diversión.
6: Yo creo que es una respuesta muy positiva de jóvenes, de apropiarse de nuevo de estos espacios, de estos terceros espacios, espacios públicos, de los cuales los hemos desplazado.
7: Entonces, para mí, lo interesante de farmear aura, no es el aura en sí, es que la red social TikTok llevó a los jóvenes de vuelta a la plaza, de vuelta a la ciudad. La generación actual, la generación de TikTok, está redescubriendo algo que es antiquísimo, que es encontrarse en la plaza y conocer a la gente y divertirse en el espacio público.
0: Pero algo que a mí personalmente me sorprende es que eventos como este, donde los jóvenes se juntan a farmear aura o a practicar bailes de K-pop, a hacer concursos de dobles de famosos, reciben un mar de críticas en redes.
6: Más hay poca tolerancia, creo, a jóvenes a estar en espacios públicos, ¿no? Vemos en centros comerciales como en tiendas de pide que no entren en grupos de más de dos o tres, hay horarios, se les acota, ¿no?
0: Parece haber una idea específica de qué se debe hacer en el espacio público y qué no. Y eso también se ha vuelto parte del problema. Por ejemplo, este parque en Lima es famoso por sus sesiones de baile. Cualquiera puede unirse a bailar o a mirar. Es un buen tercer lugar, fomenta el encuentro entre personas de distintas edades, clases sociales e incluso nacionalidades, porque muchos turistas también se unen. Sin embargo, las autoridades de la municipalidad en los últimos años han empezado a cerrar el espacio al público, impidiendo su uso. Y algunos políticos dicen incluso que se ha deteriorado el parque porque se realizan muchas actividades masivas y que estas deberían restringirse. Esta tendencia a limitar los espacios públicos o restringirlos se repite en muchas partes, por supuesto, pero los expertos aconsejan hacer lo contrario.
6: No olvidemos que todas las generaciones antes hemos tenido este tipo de encuentros, pero no quedan tan documentados y no quedan tanto como una cosa viral, ¿no? Pero yo sí celebro que pues esté apropiando el espacio público y que le dé oportunidad a jóvenes de conocer a otras personas que quizás estén en otros círculos.
7: Yo creo que los jóvenes pueden reclamar su espacio en la ciudad, en su ciudad, en su comunidad, usando el espacio público, sentándose, bailando, patinando, jugando, haciendo música o simplemente pasar tiempo con amigos.
8: Más que nada recuperar los espacios públicos y pues más que nada si van a meter alguna cuota, pues que sea accesible para todos.
0: Poner a los ciudadanos al centro de las decisiones técnicas, políticas y sociales podría ser un buen comienzo.
7: La sociedad civil no participa en la planificación urbana. Uno de cada cinco personas no participa en la toma de decisiones de la planeación urbana, que es lo que más nos afecta a todas y todos.
0: Y para eso se requiere voluntad política, pero también participación e iniciativa ciudadana, por supuesto.
7: Las autoridades deben garantizar, por supuesto, que seguridad y convivencia, pero no apropiarse de un fenómeno ni convertir toda expresión juvenil en un programa oficial, porque la ciudad también necesita improvisación y es lo que estamos viendo, porque eso es lo que los jóvenes buscan.
0: Entonces, las autoridades están a cargo de mantener y brindar los espacios y los ciudadanos de darle significado, de usarlos y aprovecharlos.
7: La ciudad no está terminada, o sea, la ciudad es un ente vivo donde los jóvenes tienen el derecho a seguir escribiéndola, a seguir modificándola, a seguir transformándola.
0: Algunas ciudades de la región ya han lanzado proyectos pioneros. Medellín, por ejemplo, fue

0: primera ciudad en desarrollar el modelo de los parques biblioteca. Estos lugares no son solo centros de lectura, funcionan también como centros culturales, espacios educativos y áreas verdes. La iniciativa ya lleva 20 años, con resultados mayormente positivos.
1: O sea, está el espacio cerrado de la biblioteca y a los alrededores sí hay espacios donde vienen a practicar personas baile o música.
2: Yo creería que hay algunos que ofrecen incluso más servicios que solo parque y biblioteca, como por ejemplo el del 12 de octubre, que tiene espacios para desarrollar cosas tecnológicas.
1: No veo muchos jóvenes. En la tarde sí he visto uno que otro grupo, pero más que todo grupos de baile, que vienen a ensayar una horita y se van.
3: Es un espacio de esparcimiento también, pues como para soltar las cargas que uno mantiene en el día y estar más tranquila, como ya terminar la rutina y que sea para esparcir completamente.
0: Pero a ver, ¿y qué hacemos con la adicción a las redes sociales? ¿Es fácil desconectarse y volver poco a poco al mundo real?
4: I'm doing this thing this month where I have a flip phone, so I'm really challenging myself to be off of my phone and not use those as much, to really, really detach myself and experience life in the present moment beyond the screen.
5: Si vamos a quitar pantallas, ya sea en escuelas o ya sea restringiendo redes sociales, que esa es toda otra discusión, tenemos que acompañar en qué pasa cuando ya no tengo mi pantalla.
0: Es decir, volvemos a lo mismo. Para dejar el celular o el internet, necesitamos brindar alternativas físicas para los jóvenes.
6: Vivimos en zonas urbanas con muchísimas personas alrededor de nosotras, pero pueden estar muy vacías de relaciones.
5: Mucho diseñamos espacios infantiles, juegos infantiles para niños hasta los 8 años. Y después, ¿qué estamos diseñando realmente que estimule, que invite al juego, que invite a la socialización en adolescencias? Es una tarea, creo que, pendiente.
7: Yo sigo viendo a los grupos de chicas y me sigo viendo como yo me veía y siguen haciendo muchas cosas de las que yo hacía. Entonces creo que siguen teniendo su lugar y siguen teniendo acceso a muchas cosas que yo hacía en su momento.
0: Todos, viejos, jóvenes, pobres y ricos, necesitamos terceros lugares. Socializar es parte de ser humanos y para hacerlo necesitamos espacios seguros, accesibles y democráticos. Los gobiernos y municipalidades tienen que ponerse las pilas y priorizar el mantenimiento y desarrollo de espacios de ocio y recreo. La inversión en ellos tiende a dar grandes retornos que impactan positivamente la vida de los ciudadanos. Me quedo con lo que dice Guillermo Bernal. La ciudad es un ente vivo y todos, incluso los jóvenes, tenemos el derecho a transformarla. Tomemos nuestro lugar en la ciudad y en las calles. Salgamos a caminar, a bicicletear, a hacer picnics, batallas de aura, a jugar ajedrez o hasta a bailar K-pop. Así nos despedimos hoy en Cómo te afecta. Salgan a disfrutar de su tercer lugar. ¡Chao!
8: ¡Chao!

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3: Tienen que abarcar el espacio con sus caderas, ¿vale?
4: ¿Qué?
5: Estas mujeres no solo aprenden aquí los pasos de una coreografía, su profesora tiene una meta superior.
6: We are strong, we are beautiful,
3: somos fuertes, bellas y sexys. Expresen lo bueno de sus vidas.
5: Maimuna quiere empoderarlas.
3: Es importante mostrar el cuerpo y los movimientos de la mujer en espacios públicos.
5: Para ella, bailar es mucho más que ejercicio físico. Le dio esperanza y estabilidad en una época difícil.
3: Ella sostiene la cuchilla. Con una mano me separa los labios. Y con la otra corta algo.
5: Cada lunes acuden mujeres a este estudio de Berlín para participar en la clase de Maimuna llamada El Trasero, una sesión terapéutica.
3: Sean muy bienvenidas a esta terapia culona.
5: Para sus alumnas, venir aquí va más allá del baile. Es un espacio seguro en el que pueden sentirse ellas mismas, libres de cualquier juicio.
3: El inicio de la clase es muy importante. Les pido que crucen con su trasero el aula. Hay mucha vulnerabilidad y mucha gente que no se siente cómoda. Pero luego, al ver a otras hacerlo, se animan y surge una especie de apoyo. Desde el principio se crea un ambiente de sororidad.
5: La mayoría de participantes tienen entre 18 y 50 años. Son sobre todo mujeres y personas queer. Aunque durante las dos horas de clase no se pare de sudar, lo más importante es que Maimuna les enseña cómo conectar el movimiento con sus emociones.
3: Piensa en lo que quieres apartar de ti.

0: hombres chauvinistas.
1: ¿El patriarcado?
0: Eso fue un sí muy rotundo. Vergüenza.
1: Vergüenza, sí. Fuera con eso. No la necesitamos. Vale, ¿qué más?
0: Inseguridad.
1: ¿Dudar de uno mismo? ¿Quién lo dijo? Ah.
2: ¿Qué? Ajá.
1: Yo diría que aprenden a defenderse, aprenden a tener más confianza en sí, a deshacerse de los traumas que hayan podido tener, que son bellas tal como son, que no necesitan seguir los dictados de la sociedad ni los dictados de la belleza.
3: Las coreografías de Maimuna están influidas por varios tipos de danza urbana africana como dombolo, amapiano, kuduro y coupé de calé. Las nalgas tienen un papel especial.
1: Enseño a las mujeres a sentir y a reivindicar esa parte del cuerpo y el poder que tienen con esa parte del cuerpo. La pelvis es el centro emocional. Cuando meneamos el trasero, en realidad estamos sacudiendo todas nuestras emociones y tratando de alguna manera de devolverlas a donde pertenecen.
3: Los estudios demuestran que, independientemente del estilo, bailar es saludable para el corazón, los músculos, la flexibilidad y la resistencia. Además, ayuda a expresar las emociones, reconstruye los vínculos sociales y dota de expresión al silencio de las personas traumatizadas.

0: Lo que me gusta es que puedo liberar muchas emociones que no puedo expresar en mi vida diaria. La idea es tener un espacio donde poder expresarme, sin que me juzguen ni me mire un pervertido. Maimouna logra crear un espacio donde podemos expresarnos.
1: En fait, Maimouna nous permet de créer un endroit où on peut s'exprimer. It's a
0: place I can express. Es un espacio en el que me puedo expresar, ser yo misma, libre sin ser juzgada ni sexualizada.
2: Berlín es el hogar de Maimouna desde 2018, aunque nació cerca de París. Ya desde muy pequeña, la danza se convirtió tanto en su pasión como en un refugio seguro después de haber sufrido de niña experiencias traumáticas.
3: Yo era una niña cuando nos fuimos un año a Malí. Lo que sufrí allí fue grave. Es una tradición que existe, al menos de donde yo vengo. Sufrí una mutilación genital. Era muy pequeña. Tenía 3 o 3 años y pico, creo, cuando pasó algo muy grave y doloroso. Muy doloroso.
4: Douloureux, très douloureux, mais.
3: No sabía si era normal o no. Durante mucho tiempo no lo supe. No sabía qué me había pasado exactamente. No sabía si todo el mundo pasaba por esto o no. Así que aprendí a convivir con ello.
2: Y no es la única vez que Maimouna sufrió violencia y se tuvo que sobreponer a ella. Con 4 años y nuevamente como joven adulta fue violada. También ha sufrido racismo muchas veces. Además, el nacimiento de su primer hijo fue tortuoso después de que se le practicara sin su consentimiento una episiotomía que dañó otra vez sus genitales.
3: Si no hablamos de los traumas que sufrimos, nos frustramos, nos bloqueamos y no estamos a gusto con nuestros cuerpos. Pero si logramos expresar con la danza estas cosas, nuestra ira, nuestra cólera, nuestra tristeza, nuestra alegría y felicidad, es una forma de liberación.
2: Maimouna reivindica el amor propio, la confianza en una misma y el poder a través de la danza. No solo en entornos privados o estudios escondidos, sino en público, como en estas flash mobs por todo el mundo.

0: La gente se queda muy impresionada. Algunos miran con cierta vergüenza al pasar, pero otros nos aplauden y animan. Se preguntan qué está pasando y sienten curiosidad.
1: Las fechas elegidas para sus flash mobs no son casuales. Maimuna sacó a su grupo de baile a las calles el 8 de marzo, el Día Internacional de la Mujer, y el 25 de noviembre, el Día Internacional de la Violencia contra las Mujeres.
2: Mi baile es una protesta para reivindicar la falta de representación de las mujeres lesbianas y bisexuales y su hipersexualización. Eso me enoja y por eso quiero bailar hoy.
0: El objetivo del flash mob es apoyar a las mujeres, ayudarlas a deshacerse de sus complejos y mostrar a la sociedad que formamos parte de ella y nuestra diversidad de cuerpos. No somos solo lo que se ve en la tele, mujeres blancas y delgadas. Somos mucho más que eso. Y tenemos derecho a hacer lo que queramos con nuestros cuerpos en el espacio público.
1: Je me relève, me levanto de nuevo, reza el título de su libro. Con 49 años, también ha llevado sus vivencias a los escenarios. The Hot Pussy Show es una mezcla de teatro, monólogo cómico y danza. Esta noche hay función.
0: El fuego viene de aquí. Mi vagina está ardiendo. ¿Estás orgullosa de tu vagina? ¿Qué sensibilidad más rara? No sé. Solo tenía 4 años. Levántense. Mi sexo fue violado muchas veces. Sin mi permiso. La primera vez tenía 3 años. La última, 27. La primera vez fue en África y no sabía lo que me iba a pasar. La última fue en Europa y me avisaron. Todas las veces tuve la sensación de que me habían robado algo.
3: Estábamos ahí sentados sin poder articular palabra. Nos dejó completamente impactados. Me siento como orgulloso de ella. Ha sido muy conmovedor.
2: Puedes sentir e identificarte completamente. Hasta lloré durante su espectáculo, de lo mucho que me llegó, tanto como si me hubiera pasado a mí.
3: He visto a una mujer muy inspiradora que lo aborda todo abiertamente para que todos los demás puedan inspirarse.
2: He aprendido a sentirme bella en mi propio cuerpo sin importar cómo sea, sentirme libre y agradecida. Por muy difíciles que se pongan las cosas en la vida, no hay excusa para rendirse. Siempre se puede seguir adelante. Siempre se puede dar lo mejor de una misma.
0: Bailo para sobrevivir. Cuando has pasado por tantos traumas, se asientan en tu cuerpo. Y cuando no bailo, mi cuerpo se agarrota y resurgen los malos pensamientos. Cuando bailo, siento felicidad máxima y ligereza. Tengo la impresión de que todo es posible. Me abre dimensiones y horizontes increíbles. Y por eso también soy profesora de danza. Porque es un poder que me gusta compartir con todos los que me rodean.
4: C'est un pouvoir que j'aimerais partager avec toutes les personnes autour de moi.

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10: Los rebeldes hutíes vuelven a agitar el avispero en Oriente Medio. Su campaña de ataques contra infraestructuras petroleras sauditas y el bloqueo del estrecho de Bab el-Mandeb han sacudido los mercados energéticos. Además, la negativa de Donald Trump a intervenir militarmente contra la milicia yemení en apoyo de Riad amenaza con quebrantar la principal alianza de Estados Unidos en la región. Pero, ¿qué hay detrás de la decisión de Estados Unidos de no acudir en ayuda de su aliado saudita? ¿Y qué posibles alianzas alternativas puede explorar Riad ante la creciente desconfianza hacia Washington? Se lo explicamos aquí en DW Analiza. La guerra en Yemen ha regresado al primer plano de la actualidad internacional. Tras 4 años de precario equilibrio, la tregua mediada por Naciones Unidas en 2022 saltó por los aires a mediados de julio. El bombardeo del aeropuerto de Sanaa en manos hutíes desencadenó una escalada militar. Los rebeldes culparon al gobierno yemení y Arabia Saudita del ataque, que dañó la pista de aterrizaje impidiendo la llegada de un avión con una delegación hutí procedente de Irán. Inmediatamente, la milicia chiita impuso un bloqueo marítimo a los buques sauditas en el Mar Rojo, a lo que siguió una campaña de ataques contra infraestructuras energéticas en Arabia Saudita, que alcanzó su punto álgido en septiembre. Decenas de misiles y drones golpearon depósitos de combustible de vital importancia para abastecer el sur del país, además de la refinería de Hazan en el Mar Rojo, una de las más importantes del reino. Los ataques se extendieron al oleoducto este-oeste, convertido en vía alternativa para exportar el crudo tras el bloqueo de Hormuz. Al mismo tiempo, los hutíes iniciaron una ofensiva relámpago con la que lograron importantes avances territoriales en la costa occidental del país. Tras derrotar a las fuerzas respaldadas por Arabia Saudita, los rebeldes tomaron la ciudad portuaria de Moka y la estrategia isla de Perim, clave para controlar el acceso al Mar Rojo por el estrecho de Bab el-Mandeb. El avance hutí disparó las alarmas en Riad, que pidió ayuda a Washington en repetidas ocasiones. Según una investigación del New York Times, el príncipe heredero saudita Mohammed bin Salman solicitó a Donald Trump que Estados Unidos interviniera directamente para frenar a los hutíes. Al parecer, Trump ordenó al Pentágono preparar bombardeos contra el grupo rebelde, pero finalmente optó por congelar la operación. Pero, ¿qué hay detrás de la negativa del presidente republicano? ¿Y hasta qué punto influyó la cercanía de las elecciones de medio mandato?
11: No está siendo un factor tan determinante la política exterior como para que se tome una decisión en el conflicto de Yemen en función de los posibles resultados electorales. Creo que tiene que ver más con que está empantanado en Irán y que involucrarse en otra contienda militar no debe tener un respaldo mayoritario dentro de la élite militar estadounidense, y sobre todo después del esfuerzo que las tropas estadounidenses están haciendo en la región, sin ver que políticamente tenga una consecuencia positiva.
10: Un reciente informe del Pentágono detalla el alcance de los ataques iraníes contra instalaciones militares estadounidenses en Oriente Medio. El informe, remitido al Congreso a mediados de septiembre, habla de cientos de estructuras y edificios dañados en más de 15 bases repartidas por hasta 8 países de la región. Paralelamente, el canal CBS publicó en exclusiva fotografías con el alcance real de los daños de los ataques iraníes. Las imágenes enviadas de forma anónima por miembros en activo del ejército tuvieron un gran impacto mediático en Estados Unidos. El informe del Pentágono alerta además de una escasez estratégica de municiones. La guerra contra Irán ha vaciado los arsenales a un ritmo que las fábricas de armamento no pueden reponer.
12: El presidente estadounidense Donald Trump ha negado que Estados Unidos vaya corto en el suministro de interceptores después de meses de conflicto en Oriente Medio, pero son varios los estudios que sugieren lo contrario. Uno de ellos es el de la televisión CNN, citamos textualmente, que dice que el ejército ha consumido casi el 80% de los misiles antiaéreos TAT y la mitad de sus misiles interceptores Patriot, algo por supuesto que hace indeseable el regreso a la guerra abierta en este momento.
10: Los responsables militares en Washington son conscientes, además, de las consecuencias de un enfrentamiento con los hutíes para los arsenales estadounidenses. Durante la primavera de 2025, la campaña aérea contra los rebeldes consumió más de 2.000 municiones avanzadas. Con los hutíes apuntando ahora solo contra Arabia Saudita, Trump no parece dispuesto a romper la tregua alcanzada con la milicia en mayo del año pasado. Pero el factor energético también tiene un peso fundamental en la estrategia de la Casa Blanca. El control hutí sobre Bab el-Mandeb aumenta la presión sobre los mercados globales. Un nuevo cuello de botella que se suma al bloqueo del Estrecho de Hormuz. También el Canal de Suez ha visto reducido el tráfico por la infraestructura. Un tercio del crudo que se consume en todo el mundo transita por estas 3 vías marítimas. Tras los ataques contra sus infraestructuras energéticas, las exportaciones sauditas cayeron en picado. Ahora la situación parece haberse estabilizado hasta cierto punto. Tras el retroceso de agosto, las exportaciones repuntaron en septiembre hasta los 6 millones de barriles diarios. Riad habría redirigido parte de sus envíos al Golfo Pérsico a través de un corredor seguro a lo largo de la costa de Omán. Con los precios de los carburantes en máximos, la administración Trump no quiere arriesgarse a que un conflicto directo con los hutíes agrave aún más la situación, especialmente sin una solución a la vista para la guerra de Irán.
12: Es posible que la Casa Blanca esté haciendo una apuesta, y esta apuesta es contener ahora mismo el conflicto en la región, intentar que salga cuanto más petróleo posible de esta conflictiva parte del mundo en este momento, e intentar después de las elecciones de medio mandato resolver la situación, sea por la vía diplomática, algo que se prevé difícil viendo los muchos meses que lleva este conflicto sin que Estados Unidos de la tecla para conseguir la paz, o bien por la vía militar, algo que se prevé como un escenario posible.
10: Sea como sea, también está en juego para Estados Unidos su relación con Arabia Saudita, un vínculo estratégico de décadas que se ha venido deteriorando en los últimos tiempos. La reacción a la reciente ofensiva hutí recuerda a la que Washington tuvo en 2019, cuando un ataque con drones y misiles atribuido a Irán golpeó instalaciones de procesamiento de petróleo en el este de Arabia Saudita. Donald Trump, por aquel entonces, en su primer mandato, evitó una represalia directa, sembrando dudas sobre la fiabilidad del paraguas de seguridad estadounidense.
11: Los saudíes vienen tomando nota hace tiempo que con la defensa de Estados Unidos no es suficiente, que sirve evidentemente para algunos aspectos, sobre todo para defensa de antiaérea, cuando misiles o drones incluso pueden ser lanzados desde distintos lados, pero está claro que ante un ataque como el que está sufriendo Arabia Saudí por parte de los Houthis, no hay respuesta y no hay capacidad de defensa provista por Estados Unidos.
10: De poco han servido los constantes esfuerzos de Arabia Saudita por estrechar la cooperación militar con Washington para hacer frente a las amenazas regionales. En noviembre pasado, Donald Trump y Mohammed bin Salman firmaron el denominado Acuerdo de Defensa Estratégica, en el marco del cual Estados Unidos desplegó baterías de misiles Patriot adicionales en suelo saudita para proteger instalaciones energéticas. Un despliegue infructuoso a la luz de los daños sufridos tanto en el marco de la guerra de Irán como en los recientes ataques hutíes. Pero, ¿hasta qué punto está en juego la relación bilateral entre Estados Unidos y Arabia Saudita?
12: Es difícil imaginar que Arabia Saudí deje atrás este acuerdo, esta alianza de décadas con Estados Unidos, porque es una alianza de la que obtiene mucho Riad por parte de Washington. Lo hemos visto en las últimas semanas con este acuerdo que se cerró en julio entre Washington y Riad para que Arabia Saudí pueda enriquecer uranio, algo que está negando, por otro lado, a Irán. Entonces vemos cómo Arabia Saudí obtiene bastante de este acuerdo, no solo la compra habitual de armas.
10: Sea como sea, Riad ha venido explorando posibles alternativas al paraguas de defensa estadounidense. El pasado agosto, Arabia Saudita firmó con Pakistán y Turquía el denominado Pacto de Defensa de la Meca. La alianza incluye una cláusula de defensa colectiva similar al artículo 5 de la OTAN. La ofensiva de los rebeldes hutíes supone la primera gran prueba de fuego para el acuerdo.
11: Creo que Pakistán ha sido el más vehemente de los dos. Turquía ha sido mucho más, incluso mucho más diplomático, a decir que el apoyo es más político que militar. Y Pakistán es el que está diciendo que, de acuerdo a cómo vaya evolucionando la situación, podría involucrarse de otra manera, proveyendo inteligencia, proveyendo suministros, pero sin hablar todavía de participación directa. En todo caso, creo que esto va a ser la última opción y no creo por ahora que Pakistán esté interesado en involucrarse directamente.
10: Pero más allá de las alianzas militares, Arabia Saudita podría explorar también la vía de la diplomacia para resolver sus disputas regionales. La guerra de Irán podría acelerar los esfuerzos de los países del Golfo Pérsico para negociar directamente con Teherán, con el objetivo de cerrar un conflicto no deseado y que ha tenido efectos devastadores sobre las principales economías de la región.
12: Es en esta clave que hay que entender la reunión que finalmente no se celebró, pero que seguramente va a tener lugar algún día próximo entre Irán y los países del Golfo, incluyendo Arabia Saudí. Esta reunión seguramente sugiere que estos países están dispuestos a alcanzar un mal acuerdo con Irán para poder recuperar su economía y recuperar la exportación de hidrocarburos antes que seguir dependiendo de un aliado como es Estados Unidos y de su imprevisible guerra sin objetivos claros contra Irán, que está provocando graves consecuencias económicas.
10: ¿Y qué hay de una posible negociación con los hutíes para hallar una salida pacífica al conflicto? Irán se ha ofrecido a mediar entre los rebeldes y Arabia Saudita. Teherán y Riad mantienen canales diplomáticos abiertos desde el restablecimiento en 2023 de las relaciones bilaterales. No está claro, sin embargo, qué contrapartidas exigiría a cambio el gobierno iraní.
11: Dejar directamente de apoyar al gobierno yemení que reconoce Arabia Saudí a su suerte y no seguir presionando a los hutíes para que abandonen Sanaa. Eso sería algo que podría llegar a negociar Arabia Saudí con Irán, pero en todo caso tampoco sería algo que Irán estaría muy interesado. Lo que Irán necesitaría es que cualquier presión que se ejerza sobre aliados de Estados Unidos en la región contribuya a que Estados Unidos acepte determinadas condiciones de negociación por parte de Irán.
10: Arabia Saudita se encuentra en una encrucijada. La reciente ofensiva de los rebeldes hutíes ha puesto en entredicho el papel de Estados Unidos como garante de la seguridad del reino, forzando a Riad a un difícil juego de equilibrios entre una relación con Washington, de la que no puede prescindir, y la necesidad de encontrar nuevas alianzas en la región.

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0: 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Así recibí el número. El mío es el A26959.
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2: Bienvenidos a este especial de Enlaces. Hoy analizamos algunos de los grandes debates tecnológicos del momento, los libros que están alimentando a la inteligencia artificial, la idea de llevar centros de datos al espacio y también veremos cómo las empresas están usando la IA para saber más de sus empleados y cómo la rivalidad entre Estados Unidos y China está redefiniendo el futuro de esta tecnología. ¡Comenzamos! ¿Las empresas de inteligencia artificial realmente están destruyendo decenas de libros antiguos?
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2: Probablemente ya hayan visto videos como estos en redes sociales, pero la historia no es tan simple. Ahora, lo que sí es cierto es que Anthropic llevó a cabo un proyecto en secreto. Sus propios documentos internos hablan de un esfuerzo por hacer un escaneo destructivo de todos los libros del mundo, además de que indican que no querían que esto se hiciera público. ¿Qué es esto del escaneo destructivo? ¿Están realmente destruyendo tesoros culturales únicos? Lo analizamos. La primera pregunta es, ¿para qué escanear miles y miles de libros? Los servicios de inteligencia artificial aprenden a partir de enormes cantidades de texto. Durante años, las empresas simplemente recopilaron datos de Internet para entrenar a sus modelos. Todo lo que podían obtener. Pero incluso Internet también es finito. Además de que ya no todo el mundo está dispuesto a que estas empresas recopilen datos sin pagar y que con ello hagan millones. Y actualmente ya no queda demasiado texto nuevo y de alta calidad para seguir alimentando estos modelos que necesitan muchos datos. Además de que cada vez más contenido en Internet es ya generado por otras inteligencias artificiales y cuando una IA se entrena con contenido creado por otra IA, la calidad se degrada rápidamente. A este escenario, los investigadores lo han denominado como un colapso del modelo, porque es como hacer una fotocopia de una fotocopia de una fotocopia, y en cada copia se pierde calidad. Aquí es donde entran los libros, especialmente los más antiguos, escritos mucho antes de la era de la IA. Son textos bien escritos, revisados, estructurados, y probablemente los datos de entrenamiento de mayor calidad que hoy quedan en el planeta. En los últimos meses, libreros, investigadores y distribuidores empezaron a notar que alguien estaba comprando libros físicos al por mayor. Eso ocurrió en esta librería en Berlín.
6: Wir haben fast täglich Bestellungen im Wert von

0: über 100 € von diesem Unternehmen reinbekommen. Und die kamen dann teilweise um 5:30, 5:30, 5:30. Also wurden nicht zusammengefasst, sondern ließen darauf schließen, dass es sich hier um automatisierte Bestellungen handeln muss.
1: Ahora, hay otro motivo por el que Anthropic está comprando libros físicos. Recientemente, la empresa aceptó un acuerdo judicial de 1.500 millones de dólares en un caso relacionado con derechos de autor. Un grupo de escritores demandó a la compañía por usar sus textos sin permiso para entrenar sus modelos de IA. Pero aquí viene la parte interesante. El tribunal determinó que entrenar una IA con libros no es ilegal. Lo que sí es ilegal es descargar y almacenar copias piratas. Por eso, Anthropic ahora compra ejemplares físicos. En este caso, el tribunal concluyó que comprar libros, digitalizarlos y destruir la copia física es legal bajo la legislación estadounidense. Entonces, ¿qué hacen exactamente con los libros? Bueno, el primer paso es comprar el libro, después se corta el lomo. El tercer paso es introducir las páginas sueltas en un escáner de alta velocidad. Después se desechan las páginas. Ahora, ¿por qué se les corta el lomo? Bueno, porque escanear un libro intacto implica pasar página por página y fotografiarla una a una. Esto es lento y caro. En cambio, las páginas sueltas pueden procesarse automáticamente de forma rápida y más económica. Y esto nos lleva a una pregunta más importante. ¿Están destruyendo libros únicos que podrían perderse para siempre? La respuesta corta es, hasta ahora no hay pruebas de ello. Anthropic busca principalmente libros descatalogados, bastante técnicos.
0: Ein Großteil der bestellten Bücher war aus den 70er, 80er, 90er Jahren, also aus einer Zeit, aus der viele Bücher noch nicht digitalisiert sind, also nicht frei im Internet oder im Internet verfügbar sind. Und es handelte sich vor allem um Sach- und Fachbücher, also spezifische Themen mit einem hohen Informationsgehalt und einer wissenschaftlichen Sprache.
1: Aún así, por ejemplo, la librería Henwack dejó de venderles libros cuando descubrió para qué iban a utilizarse. Su objetivo es vender libros para que las personas los lean. Otros libreros, en cambio, están encantados de poder vender montones de libros antiguos que llevaban años almacenados. Ahora, los críticos temen que las empresas de IA no se conformen con los libros producidos en masa y eventualmente terminen interesándose también por los ejemplares más raros.
0: Ich denke nicht, dass KI-Unternehmen Interesse an extrem raren oder seltenen Exemplaren haben, da der Aufwand, erstens diese zu besorgen und zweitens der Informationsgehalt, der in diesen Texten liegt, keinen nennenswerten Mehrwert gegenüber Titeln aus der ISBN-Zeit haben. Also aus,
1: ¿Y ustedes qué opinan? ¿Se trata de un reciclaje inteligente que convierte papel olvidado en conocimiento accesible? ¿O son libros que quizás deberían ir a lugares en donde los humanos puedan aún aprender leyendo? Cada prompt que enviamos a un modelo de inteligencia artificial se procesa en un centro de datos, lo saben, ¿no? Pero estos lugares están causando enormes impactos ambientales, lo que ha provocado ya el rechazo de comunidades y grupos ecologistas en todo el mundo. Una de las respuestas de multimillonarios como Elon Musk y Jeff Bezos es: traslademos los centros de datos al espacio. Fácil, problema resuelto. Bueno, no exactamente. Recientemente, un grupo de organizaciones ecologistas ha advertido que esto también podría tener consecuencias catastróficas, ojo, y por ello piden a las autoridades estadounidenses que suspendan estos proyectos. Estamos hablando de otro desastre medioambiental, esta vez sobre nuestras cabezas. Vamos a verlo. El auge de la inteligencia artificial ha desencadenado una gran crisis de energía y de recursos en todo el mundo. En algunas regiones, como en Irlanda, los centros de datos consumen más del 20% de toda la electricidad de la red local. Y el agua también es un problema. Los centros de datos generan grandes cantidades de calor y dependen en gran medida de sistemas de refrigeración por evaporación. Por ello, ya algunas comunidades locales y legisladores en todo el mundo están reaccionando en contra. Un ejemplo reciente tuvo lugar en Memphis, en Tennessee, donde Elon Musk construyó dos enormes complejos de supercomputación para su empresa xAI, Colossus 1 y Colossus 2. Los habitantes de Memphis protestan por la presión sobre la red eléctrica, la contaminación del aire y el ruido, y exigen moratorias para estas instalaciones. En América Latina, el crecimiento de los centros de datos también ha generado resistencia. En Chile, las comunidades locales han llevado a los tribunales proyectos de Google y Amazon por su impacto en los recursos hídricos en zonas afectadas por sequías. En Uruguay, un centro de datos de Google provocó protestas durante una de las peores crisis de agua de la historia reciente de ese país. ¿Serían una alternativa entonces los centros de datos espaciales? Empresas como SpaceX y Blue Origin han propuesto ya lanzar enormes flotas de satélites a la órbita terrestre baja, todos ellos equipados con servidores e interconectados entre sí. A este concepto se le conoce como computación orbital. Los paneles solares en órbita podrían generar enormes cantidades

0: cantidades de electricidad. Además, en el espacio no se ven afectados por el mal tiempo ni por la noche. El calor puede disiparse directamente en el vacío del espacio, eliminando la necesidad de refrigeración por agua que existe en la Tierra. Los defensores de esta idea sostienen que al trasladar el procesamiento fuera del planeta, la inteligencia artificial podría seguir creciendo mientras se liberan tierras, agua y capacidad energética aquí en la Tierra. Pero grupos ecologistas y expertos en política espacial advierten que el supuesto remedio podría ser peor que la enfermedad. En una petición presentada en julio de 2026, las organizaciones PEAR, Earth Justice y Dark Sky International expusieron los riesgos. El primero, la contaminación de la estratosfera. Los lanzamientos de cohetes liberan hollín negro, alúmina y óxidos de nitrógeno. Y cuando los satélites dejan de operar, normalmente entre 5 y 15 años después, se vaporizan al reingresar a la atmósfera, liberando óxidos de aluminio, mercurio y metales raros. Esto daña la capa de ozono terrestre y posiblemente los sistemas climáticos que dependan de ella. También afectarían al uso de recursos en la Tierra, recursos que se usan para construir estos equipos. Estamos hablando de enormes cantidades de tierras raras, minerales críticos, todos ellos necesarios para prácticamente todos los dispositivos digitales que usamos a diario aquí en la Tierra. Por último, está el problema de la contaminación lumínica. Científicos advierten que saturar la órbita terrestre baja con megaconstelaciones perjudica de forma permanente la investigación astronómica y altera el cielo nocturno natural. En resumen, los autores de la petición sostienen que nos arriesgamos a causar daños irreversibles a la atmósfera y que debería detenerse, al menos por ahora, el despliegue de estas flotas de satélites. Entonces, la pregunta es, ¿qué alternativas existen? Bueno, en lugar de construir centros de datos cada vez más grandes y contaminantes, algunos desarrolladores apuestan por una mayor eficiencia y descentralización. Modelos de código abierto como Llama de Meta, Qwen de Alibaba o DeepSeek están demostrando que arquitecturas más pequeñas y optimizadas pueden igualar el rendimiento de grandes modelos de lenguaje en muchas tareas utilizando solo una fracción de la capacidad de cómputo. Funciones como Apple Intelligence o Gemini Nano de Google realizan ya tareas cotidianas de inteligencia artificial como escribir correos, editar fotos o resumir audios directamente en el procesador del teléfono. A esto se le llama computación en el borde o edge computing. Al procesar localmente las tareas más simples, se evita enviar cada consulta a centros de datos que consumen enormes cantidades de energía. También se buscan más alternativas sostenibles para el desarrollo de estos centros de datos. Por ejemplo, el calor residual puede reutilizarse para calentar viviendas cercanas. Un proyecto de Microsoft planea suministrar calefacción a hasta 100.000 hogares en Espoo, Finlandia, manteniendo relativamente bajos tanto el consumo energético como el agua necesaria para la refrigeración. Es una muy buena idea. Así que en lugar de gastar dinero y recursos en estos megacentros de datos espaciales, quizás podríamos invertirlos aquí, en la Tierra, para encontrar soluciones más creativas y sostenibles.
1: ¿Alguna vez subiste algo a Internet que no quisieras que tu jefa o jefe vieran? Hoy las empresas pueden usar inteligencia artificial para buscar información pública sobre ti, más rápido que nunca, y eso no siempre termina cuando te contratan. Algunas empresas vigilan a sus empleados con software de monitoreo, el llamado Bossware, especialmente a quienes trabajan desde casa. Empecemos por la búsqueda de empleo. El 46% de las organizaciones ya usan inteligencia artificial en recursos humanos. Esta realidad se alinea con el panorama de Latinoamérica. En nuestra región, también casi la mitad de las empresas ya han automatizado sus filtros de reclutamiento o se preparan para implementar herramientas predictivas corporativas. ¿Qué tan profundas son estas verificaciones con IA? Varía según la empresa. Pero algunas herramientas analizan tus redes sociales, sitios web y otras fuentes públicas en Internet. Algunas incluso usan reconocimiento facial. En este caso, incluso un perfil con nombre falso podría igual vincularse contigo. El sistema genera un reporte, tus patrones de comportamiento y cualquier cosa que pueda considerarse polémica. La IA hizo que este tipo de análisis sea más barato y fácil que nunca. El problema de privacidad es evidente, pero no es el único. La IA tiene sesgos. Estudios muestran que estas herramientas favorecen a candidatos blancos y hombres por encima de candidatos negros y mujeres. Pero ojo, los humanos también tenemos sesgos. De ahí los aprendió la IA en primer lugar. Así que un sistema verdaderamente neutral podría ser el proceso de contratación más justo. Un ejemplo. Para combatir esta discriminación algorítmica, la ONG Algorithm Watch recopiló más de 1,000 currículums reales de distintas personas y los

0: los convirtió en un conjunto de datos anónimos. La meta es que los desarrolladores puedan usarlo para entrenar modelos de contratación libres de sesgos. Ahora bien, supongamos que ya conseguiste el trabajo, pero eso no significa que la IA te vaya a dejar en paz. Aunque todavía no existen estadísticas regionales sobre la magnitud de la vigilancia laboral mediante IA, la Organización Internacional del Trabajo advierte que la gestión algorítmica está expandiéndose en el mundo laboral. En Estados Unidos, el 44% de los trabajadores dice que su empleador los monitorea con tecnología y no todos los empleadores informan de que lo hacen. ¿Qué tipos de herramientas utilizan para ello? Estas son las principales. Hay software que registra lo que escribes, toma capturas de pantalla y mide cuánto tiempo duran tus pausas. Algunos programas incluso pueden acceder a tu cámara web. El objetivo, dicen las empresas, es mayor productividad y responsabilidad. Pero hay estudios que muestran que el monitoreo no mejora el rendimiento. Al contrario, puede generar más estrés y posiblemente peores resultados. Por eso, muchos expertos piden más transparencia y reglas más claras. Pero mientras esto no ocurra, ¿qué puedes hacer tú? Empecemos por tu huella digital. Googléate. Luego, pregúntale a un chatbot de IA qué puede encontrar sobre ti. Ajustar tu configuración de privacidad y borrar publicaciones viejas puede ayudar, pero no te hará invisible. Lo que sí puedes hacer es publicar cosas positivas sobre ti, un sitio web personal, un blog, proyectos en los que hayas trabajado. Piensa en tu currículum. Probablemente lo va a leer una IA primero, así que ayúdala. Usa un diseño limpio y simple. Los diseños elaborados confunden a los sistemas. Incluye palabras clave de la descripción del puesto, títulos estándar y encabezados claros. Eso es lo que busca el software. Un detalle que parece menor, pero importa, es tu ubicación. Sin ella, muchos sistemas simplemente te descartan. Y ya para terminar, hablemos del software de monitoreo. La verdad es que si usas un dispositivo de la empresa, tus opciones son limitadas. Pero si nadie te ha explicado si te monitorean, pregunta. Pide ver qué datos tienen sobre ti y para qué los usan. Y mantén los dispositivos de trabajo separados de los personales. Así el software solo ve lo que es trabajo. La inteligencia artificial en el entorno laboral no va a desaparecer. Al contrario, la pregunta es cómo se usa. ¿Alguna vez descubriste que te estaban vigilando en el trabajo? O si eres empleador, ¿crees que la inteligencia artificial te ayuda en los procesos de reclutamiento y gestión?
1: David Striver es un estadounidense que envió un email al ICE criticándolo después de que un agente disparara y matara a Rene Good de Minneapolis. ¿Se acuerdan de ese caso? Bueno, meses después, agentes federales llegaron hasta la casa de David para darle una advertencia. Le dijeron que podría haber cometido un delito federal. Además, según David, le dejaron mensajes de voz anónimos. El caso es ahora el centro de una demanda judicial en Estados Unidos. Pero la demanda revela algo más, y es que ese servicio de inmigración y control de aduanas de Estados Unidos, el ICE, está activamente persiguiendo en persona a quienes los critican en Internet. Más allá de las prácticas represivas del ICE, esto muestra lo fácil que es vincular la actividad en Internet con una persona real. La pregunta es, ¿cómo puede una agencia de gobierno localizarte a partir de un simple correo electrónico o incluso una publicación en redes sociales? Aunque un correo electrónico, por supuesto, no incluya una dirección física, pues sí contiene datos ocultos. Los encabezados pueden revelar información de enrutamiento y direcciones IP. Si el mensaje se envió desde un dispositivo personal o una red doméstica, pues esto actúa como una huella digital y puede utilizarse para rastrear el proveedor de Internet o la misma ubicación física. Los investigadores también pueden analizar perfiles públicos. Pueden comparar los nombres de usuario en distintas plataformas, conectar cuentas de redes sociales y reunir detalles para construir el perfil de una persona, agregando y procesando miles de datos. Además, bajo determinados marcos legales, las agencias federales pueden exigir a plataformas tecnológicas o proveedores de Internet que entreguen registros de suscriptores, de datos de ubicación o información de cuentas. Esto es según el país, ¿no? Las leyes pueden variar. Ahora, estos métodos pues no son exclusivos del ICE, son utilizados por gobiernos en todo el mundo. Pero la pregunta es, ¿qué pasó exactamente con David? David Striver le escribió un correo crítico al entonces director del ICE, comparando su trabajo con el de una dictadura. 5 meses después, y mientras David estaba de vacaciones en Finlandia, agentes federales le llegaron a su casa y le advirtieron a su esposa que ese correo podría haber violado la legislación federal. Una fundación para la defensa de los derechos civiles asumió la defensa de David. Los abogados sostienen

que el correo estaba protegido por la libertad de expresión política y argumentan que confrontar personalmente a los críticos es un método de intimidación y desalienta la libre expresión. Y ojo a esto, la defensa también señala que no se trata de un caso aislado y que son varios los críticos del gobierno.

0: de alguien en Internet se le conoce como doxing. Y este es uno de los argumentos del Departamento de Seguridad Nacional de Estados Unidos para justificar su accionar. Prevenir esta práctica, el doxing, es garantizar la seguridad de sus agentes frente a represalias. Esto dice el ICE, que además rechazó cualquier irregularidad y afirma que es su deber investigar las posibles amenazas a la seguridad del país. Pero independientemente del desenlace del caso, esto muestra lo fácil que es para los gobiernos, con la tecnología moderna, de identificar y localizar a cualquiera que publique una opinión que consideren peligrosa. Y esto es únicamente usando su actividad digital, su huella digital. Imagínense qué pasaría si en el país en donde vivimos sufre un cambio repentino de régimen y tus antiguas publicaciones fueran reclasificadas de repente como problemáticas. Si las publicaras con un perfil realmente anónimo, a las autoridades les seguiría costando mucho tiempo y esfuerzo localizarte. Pero si usas tu perfil y nombre real, en estas condiciones, correrías un gran riesgo. Y es que, claro, hay un debate alrededor de la necesidad de proteger la libertad de expresión sin dejar de combatir los delitos en línea. Y esto lleva a la pregunta de si deberían las personas ser anónimas en Internet o no. Algunos países han introducido o experimentado con sistemas de registro obligatorio con nombre real en Internet. Otros avanzan hacia controles de identidad más estrictos para determinados servicios en línea. Sus defensores argumentan que el registro con nombre real facilitaría la lucha contra el fraude y la investigación de delitos, además de ayudar a combatir discursos de odio. Por ejemplo, también permitiría utilizar un perfil único verificado en distintas plataformas. Esto aumenta la seguridad y la rendición de cuentas. Ahora, los críticos advierten que estas medidas también pueden facilitar la vigilancia y la censura. Argumentan que el anonimato protege a denunciantes y activistas ciudadanos comunes frente a posibles represalias por expresar opiniones diversas. Lo preocupante es que estas tácticas para intimidar ahora vienen en esteroides gracias a la captura masiva de datos digitales. Varias agencias de la ONU ya han advertido que el espionaje digital masivo genera un efecto inhibidor que silencia la disidencia y erosiona la privacidad, pilares básicos de cualquier sociedad libre. La pregunta es, ¿dónde poner el límite? ¿Debe seguir existiendo el anonimato en Internet? ¿Deben las plataformas saber quién es cada usuario y compartir esa información con las autoridades?
1: ¿Qué pasaría si la inteligencia artificial que usas todos los días de repente desapareciera solo porque tienes el pasaporte equivocado? La agencia de noticias Reuters tuvo acceso a un borrador filtrado de una carta del Departamento de Estado de Estados Unidos. Según Reuters, está dirigida a 35 países y tiene un mensaje muy claro. En materia de inteligencia artificial, Estados Unidos quiere que los países elijan un bando, el suyo o el de China. Te cuento qué dice esta carta y qué podría significar para los usuarios. La carta está dirigida a 35 gobiernos, incluyendo estos 6 países de América Latina. Y todos ellos firmaron la llamada Declaración de Oportunidad en IA. Con esa firma, declararon su intención de cooperar con Estados Unidos en materia de inteligencia artificial. Este fue uno de los resultados de la cumbre Pax Silica celebrada en junio en Washington. El mensaje del borrador es bastante claro. Los países no pueden esperar participar en el esquema de IA liderado por Estados Unidos y al mismo tiempo en uno que compita con él. China no quiere quedarse atrás, así que en julio lanzó su propio club de IA. Se llama Waiko y ya tiene 29 países miembros. De Latinoamérica, estos 4. Está enfocado en países en desarrollo, poniendo en el centro de su estrategia programas de capacitación, centros de cooperación y acceso a modelos de inteligencia artificial. El borrador de la carta de Estados Unidos nunca menciona explícitamente al club de China, pero el mensaje de Washington deja claro que su grupo no es solo para hacer contactos, sino que exige un compromiso real. Pero según los reportes, la carta parece amenazar con excluir a quienes se unan al bloque de Beijing. Si te unes al de China, quedas fuera del de Washington. ¿Y surgió así de la nada? Pues no. Un país intentó estar en los dos. Kazajistán firmó con Estados Unidos y luego firmó con China. Y eso, según se reporta, fue lo que desató todo este embrollo. Entonces, ¿qué relevancia tiene para nosotros todo esto? El borrador de la carta habla de cooperación entre gobiernos. No amenaza con cortarte el acceso a tu chatbot, pero es fácil imaginarse cómo sería ese corte. De hecho, ya lo vimos. En junio, Anthropic lanzó sus modelos más poderosos, Claude Fable 5 y Mythos 5. 3 días después, el gobierno de Estados Unidos prohibió el acceso a estos modelos a ciudadanos extranjeros. Anthropic no tenía forma de verificar la nacionalidad de todos tan rápido, así que cerró

0: ambos modelos para todo el mundo. Los modelos se reactivaron 18 días después, pero esto nos mostró cómo una IA usada en todo el mundo simplemente desapareció. ¿Y la razón? No ser ciudadano estadounidense. Por otro lado, China no puede restringir el acceso a sus modelos de IA tan fácilmente. Varios de los modelos chinos más importantes, como DeepSeek, son de código abierto, o para ser más precisos, de peso abierto. Eso significa que cualquiera puede descargarlos y correrlos en su propio equipo. Y ya están instalados en miles de servidores alrededor del mundo. Por esta razón, un modelo de peso abierto es muy difícil de desactivar de forma centralizada. Donde sí se nota claramente la división en el mundo de la IA es en los costos. La mayoría de la IA más avanzada todavía depende de los chips de NVIDIA, y los mejores chips de esta compañía están prohibidos en China. Por eso, los desarrolladores chinos están cambiando a proveedores locales como Huawei. Funciona, pero es menos eficiente, y eso puede hacer que desarrollar IA avanzada sea más lento y caro. La IA depende de una cadena de suministro global. Software de Estados Unidos, chips de Taiwán, memorias coreanas. Pero China procesa alrededor del 90% de las tierras raras del mundo, la base de todas estas tecnologías. Cuanto más se rompa esa cadena por la rivalidad entre estos bloques, más difícil y cara puede volverse la tecnología. Al final, quien paga el precio eres tú. ¿Y qué están haciendo los gobiernos al respecto? Tomemos el caso de Brasil. El país ayudó a fundar Wico de China. No firmó ninguna declaración con Estados Unidos, pero aún así recibe grandes inversiones de las empresas tecnológicas estadounidenses. Por su parte, India, que sí firmó con Estados Unidos, está construyendo, al mismo tiempo, su propio ecosistema de IA a través de la misión India AI. Sin embargo, gran parte de ese esfuerzo depende de tecnología extranjera. En Europa, durante años, los líderes han hablado de independencia tecnológica. Sin embargo, muchos países europeos también firmaron la iniciativa de IA liderada por Estados Unidos. Entonces, ¿dónde te deja todo esto? Por ahora, nada ha cambiado. La carta no se ha enviado. Así que, de momento, no vas a perder acceso a tu modelo de IA favorito. Pero se va pintando un camino bastante turbio, en donde los gobiernos están tratando cada vez más a la inteligencia artificial como un recurso estratégico. Y si los países se ven obligados a elegir un bando, es posible que todos nosotros también terminemos pagando los platos rotos. ¿Cómo lo ves? ¿Debería la política condicionar el acceso a la IA?
1: Gracias por acompañarnos en este recorrido por los avances y dilemas tecnológicos de nuestro presente. Nos vemos en la próxima edición de Enlaces. ¡Chao!

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1: 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Una mirada única al interior de un país aislado. 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
4: 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It's everything for the lives of Afghan people. It's everything.
1: Visitamos a las estrellas afganas mientras preparan un torneo internacional. ¿Cómo llegaron a la cima? ¿Cuáles son sus sueños y esperanzas? ¿Para ellos y para su país? ¿Qué piensan los afganos de a pie? ¿Qué significa para ellos el éxito de la selección nacional? ¿Y qué depara a las jugadoras exiliadas que tienen prohibido jugar en su país? ¿Pueden imaginar un futuro para las mujeres en Afganistán? Cricket en Afganistán.
5: Tulum, el paraíso de México, atraviesa una temporada complicada. Y es que no hay turistas. Según cifras oficiales, el turismo en la región se ha reducido más del 33% entre enero y agosto de este año en comparación con el mismo lapso en 2025. Sargazo, criminalidad, mal tiempo, todo eso ha influido. Pero también han influido malas decisiones del Estado. Eso es lo que queremos discutir en el día de hoy porque el gobierno de Claudia Sheinbaum presenta con orgullo resultados positivos en la región, que sin embargo permanece vacía, tanto así que dos aerolíneas anunciaron esta semana que suspendían sus vuelos a Tulum por los altos costos y la falta precisamente de viajeros. Yo soy Johan Ramírez y ese será el tema de hoy aquí en Actualidad en Análisis. Y para entender lo que está pasando en Tulum, en Quintana Roo, le doy la bienvenida al programa desde Tulum al señor Amir Ibrahim, periodista de investigación con amplia experiencia trabajando en esa región. Y desde Saltillo al señor Víctor Manuel Sánchez, él es especialista en el estudio de dinámicas territoriales y mapeo de organizaciones criminales de la Universidad Autónoma de Coahuila. Ambos, muchísimas gracias por estar con nosotros. Bienvenidos al programa. Señor Ibrahim, me gustaría comenzar con usted. Usted que está allí en la región, ¿qué está pasando realmente en Tulum, en Quintana Roo? ¿Cuáles son las causas que están detrás de este declive importantísimo del turismo en esa zona?
6: Bueno, hay dos factores principalmente los que yo observo en esta, 2026, en donde, pues bueno, pues el Caribe mexicano está pasando por una temporada difícil, ¿no? En donde pues hay dos años de ajuste después de un récord que se tuvo en el 24. El año del 24 mantuvo récords históricos durante el turismo y el 2025 y el 2026 han estado, digamos, compitiendo contra ese número, ¿no? Y básicamente las dos causas que yo observo que son las principales, es el sargazo y los altos costos del avión. El avión caro ha perjudicado a la llegada del turismo. Y por darte algunos datos, por ejemplo, el turismo que pernocta en Quintana Roo, en toda la Riviera Maya, en todas las partes de Quintana Roo, en el 2024 casi fueron 21 millones de personas las que pernoctaron. En el 2025 fueron 20.2 millones. Y si comparamos en lo del 25, en de enero de julio del 25 a enero de julio del 26, pues se registra una caída del 3.6%, ya que entre enero y julio del 26 llegaron casi 12 millones de turistas que pernoctan a Quintana Roo y en enero

0: 11.6. Lo que se espera en este momento es el cierre del año. El cierre del año venimos, se pronostica ya una tapa sin sargazo y eso puede ayudar mucho a que el cierre del año, sobre todo noviembre, diciembre y enero, para abrir el 27, traigan buenos números.
1: Pues nos habla entonces de dos causas, básicamente el sargazo y los altos costos del avión, pero yo me pregunto, señor Sánchez Valdés, ¿qué peso está teniendo la criminalidad también en esta situación? ¿Podemos hablar de criminalidad en Quintana Roo, en Tulum, o más bien de una sensación de criminalidad?
2: Bueno, a ver, como explicaba Ibrahim, las principales causas tienen que ver con el sargazo y los altos costos. Sin embargo, no podemos abstraernos del hecho de que en toda esa región, o sea, es decir, Cancún, Riviera Maya, Tulum, Cozumel, operan cerca de 11 organizaciones criminales. Sobre todo se dedican al tema de narcomenudismo, o sea, es decir, a final de cuentas, al ser un sitio en donde llegan turistas con alto poder adquisitivo, la competencia por venta de droga al menudeo, pues se ha incrementado en los últimos años. Esto da pie a algunas disputas que se han dado incluso en espacios turísticos y que los turistas, al ver las noticias, pues también piensan dos veces antes de viajar a estos destinos, aunque pues también le ha afectado a otros sitios turísticos como Mazatlán, como Puerto Vallarta, como Los Cabos, en distintas partes del país. Es decir, no es exclusivo ni de Tulum ni de esta zona de Quintana Roo.
1: Pero ya entonces vamos abriendo un poco el panorama. Hablamos de sargazo, hablamos de altos costos de los aviones, criminalidad, narcotráfico. Señor Ibrahim, usted está investigando allí en Tulum los desafíos que afronta la región. ¿Qué otros problemas ha documentado? Me pregunto, extorsión, por ejemplo, narcotráfico, ya lo hemos hablado. ¿Qué otros problemas conviven allí en la región en estos momentos?
0: Y mira, el delito de extorsión es un mal que aqueja a muchos empresarios en Quintana Roo. Básicamente, lo que se practica es que se pague una cuota, digamos, ¿no? Sin embargo, hay un dato muy positivo también. En Quintana Roo ha reducido el 60% de los homicidios dolosos. Es decir, hemos tenido aproximadamente unos 60 y tantos homicidios en el año, lo que contrasta mucho con el año pasado. La cifra, al parecer, no es una cifra solamente que apoya a Quintana Roo, sino es una cifra nacional también que se ha venido documentando y han venido hablando mucho de ello en la mañanera de la presidenta doctora Claudia Sheinbaum Pardo. Sí se ha notado, honestamente se ha notado mucho el cambio en el delito del homicidio. Sin embargo, la extorsión sigue siendo un reto. Digamos, no se presentan delitos como robo a transeúnte, como robo de autos, como robo de vivienda. Sin embargo, sí, efectivamente, la extorsión sigue siendo un reto importante a vencer dentro de Quintana Roo.
1: Usted habla, da una cifra interesante, la reducción de homicidios o de criminalidad en la región. Y yo pensaba esta semana, escuchaba a la presidenta Claudia Sheinbaum que celebraba los 2 años de su gobierno y anunciaba desde la Ciudad de México o recalcaba que durante su administración se ha reducido más del 50% el promedio diario de homicidios dolosos en el país. Señor Sánchez, ¿es eso cierto? ¿Se siente hoy un México más seguro que bajo el gobierno anterior?
2: Bueno, a ver, ahí tenemos que diseccionar la respuesta. O sea, es decir, sí hay una reducción, aunque hay una diferencia de cifras. O sea, es decir, de acuerdo al Secretariado Ejecutivo del Sistema Nacional de Seguridad Pública, la reducción es del 50% aproximadamente. Si vemos los números del INEGI, la reducción se da, pero de manera más matizada. O sea, es decir, más cercano al 38%. Entonces ahí hay una diferencia inicial entre las cifras oficiales, a pesar de que ambas vayan a la baja. se tiene un aumento en la cantidad de personas desaparecidas, digamos, lo cual contrasta, y algunas ONGs que se dedican al tema de seguridad, como Causa en Común, como México Evalúa, señalan que las fiscalías estatales, en algunos casos, en lugar de reportar homicidios dolosos, los presentan como homicidios culposos o otros delitos contra la vida. Entonces, sí hay una reducción, o sea, a pesar de, digamos, todos estos asegúnes, tenemos que aceptar que la cifra es consistentemente a la baja. Sin embargo, la otra vertiente que es importante analizar es que la percepción del miedo al delito prácticamente no ha bajado. Es decir, según la ENVIPE del INEGI, en prácticamente todas las zonas urbanas, salvo algunas muy en particular, se mantiene la percepción por encima del 70% de la población que tiene miedo al delito, y eso incluye pues algunas ciudades que son turísticas, ¿no? Entonces, en términos de indicadores, ha mejorado; en términos de percepción ciudadana, de cómo se sienten las personas, no necesariamente.
1: Y ese dato es importantísimo, por eso mismo yo al principio le hablaba de criminalidad o sensación de criminalidad, porque esa sensación a veces tiene tanto peso como la criminalidad en sí, en el sentido de que puede hacer que mucha gente desista de ir a ciertos lugares a ciertas horas ante este temor, aunque no sea del todo real. Señor Ibrahim, ¿qué está haciendo el gobierno federal en la región precisamente entonces para bajar esos índices de criminalidad? ¿Está tomando acciones tangibles para frenar la debacle turística?
0: Mira, yo lo que percibo es que sí está haciendo su trabajo, porque hay un buen dato en cuanto a la reducción de los homicidios. Lo acaba de comentar mi colega. Y bueno, al final del camino sí es un asunto de percepción, y la percepción se va a ir atacando conforme pasa el tiempo. O sea, no podemos, después de haber vivido una, digamos, tendencia hacia la alta durante muchos, desde Felipe Calderón hasta digamos, Peña, en donde ¿cómo se llama? La tendencia iba hacia arriba. Después, en el gobierno de Andrés Manuel, digamos, empezó a nivelar la tendencia, es decir, la empezó a estabilizar. No quiere decir que Andrés Manuel la redujo, pero sí la curva de ascendente la empezó a estabilizar, y la llegada de Claudia Sheinbaum Pardo al gobierno, pues ha tenido datos tremendos de reducción. Lo que sí es importante es que la percepción sigue siendo muy elevada. O sea, se siguen sintiendo, y pasó ahorita, por ejemplo, en el Mundial. Muchos de los turistas que llegaron al Mundial de México llegaron con la percepción de que les iba a pasar algo, de que había muertos, que mucha criminalidad. Y lo que sucedió realmente cuando estaban en el Mundial era, muchos turistas dijeron: no, México es enorme, grande, precioso, nos trataron súper bien, y cosas por el estilo. Entonces, hay un gran reto en la percepción en este momento.
1: Esperemos que la situación mejore para todos los mexicanos allí en esa zona. Ese era el tema de hoy acá en Actualidad en Análisis. Los discutíamos con Amir Ibrahim, periodista de investigación con amplia experiencia trabajando en la región de Tulum, y con Víctor Manuel Sánchez, especialista en el estudio de dinámicas territoriales y mapeo de organizaciones criminales de la Universidad Autónoma de Coahuila. A ambos, muchísimas gracias por su análisis y su tiempo, y a todos ustedes que nos han seguido, gracias por su compañía y su confianza. Soy Johan Ramírez. Hasta la próxima.

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0: Por aquí, por el momento, todos están a favor de Trump. Todos dicen que está haciendo cosas buenas y lo apoyan. No he visto ni oído nada malo de él. Trabajo en las casas de la gente y no he escuchado ningún comentario negativo. Ha cumplido todo lo que prometió. Es multimillonario, no necesita todo esto. Están recortando programas sociales y otros recursos de los que dependen mi familia, mis amigos y mi comunidad. Eso es lo que me preocupa. Si tuviera que resumirlo, diría que la administración Trump es como una ráfaga ininterrumpida de recortes.
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0: Estados Unidos atraviesa una crisis.
1: Es como si estuviésemos en terreno desconocido. Nunca he visto algo así.
0: Muchos creen que las elecciones pueden resolver esta crisis. La política importa, pero esta crisis es de carácter cultural. Si este gobierno está decidido a ir contra la gente, lo va a hacer. Y en este momento nadie está completamente a salvo.
2: Un país, dos realidades. Washington, D.C. y la región de las Tri-Towns, en el límite entre Virginia Occidental y Maryland. 2 horas y media en auto separan estos lugares y, sin embargo, son mundos opuestos a orillas del río Potomac.
0: Mire lo cerca que estamos de Washington, D.C. ¿Cree que veríamos a uno de esos tipos por aquí? Jamás. Nunca hemos visto a ninguno de ellos por aquí. ¿Por qué hay tanta riqueza en Washington, D.C. y a solo un par de horas tanta pobreza? Basta con dar una vuelta y ver algunas de las casas en las que vive la gente. Muchas están en pésimo estado.
2: Donald Trump ha vuelto al poder. ¿Cómo han vivido los estadounidenses este primer año? Día 1, 20 de enero de 2025. Washington, D.C. se ve azotada por un frente frío. 8 grados bajo cero en la capital. La ceremonia frente

0: El Capitolio se traslada apresuradamente al interior. Hasta ahora, el poder estatal se divide en tres ramas. El Ejecutivo en la Casa Blanca implementa las leyes. El Legislativo en el Capitolio las aprueba. Y el Judicial en la Corte Suprema las interpreta. Esta es otra institución en Washington, el Ben's Chili Bowl, fundado en 1958. Famoso por su chile y sus salchichas ahumadas. Un punto de atracción para los locales y también para algunos de los 200,000 simpatizantes de Trump que de pronto disponen de tiempo libre.
1: Todos los días son importantes en el Ben's. Estamos preparados.
0: Su larga historia convierte a este restaurante en un lugar especial.
1: Somos un lugar icónico en Washington. Formamos parte de la lucha por los derechos civiles. El mismísimo Martin Luther King planeó aquí la marcha sobre Washington.
2: ¿Aquí? ¡Increíble!
1: Aquí se respira ese espíritu, la historia del lugar. Entren y conozcan el Ben's.
0: Hoy el Ben's se mantiene al margen de la política.
2: Gastamos mucho dinero para venir hasta aquí. Quería ver cómo pone la mano sobre la Biblia y presta juramento. Espero que cumpla su palabra y trabaje con la otra parte para sacar las cosas adelante. O que les pase por encima. No me importa. Solo quiero que logre resultados.
0: Estas personas vinieron para apoyar a Trump desde California, un estado demócrata.
1: Quienes creen en Trump no suelen decir nada. Son los moderados. No pueden confesar que son republicanos porque los marginarían. Así que dicen que son moderados. La música go-go, las salchichas, eso es la esencia de Washington. Dejemos la política fuera.
0: En el National Mall, en el distrito gubernamental, activistas de izquierda expresan su rechazo.
2: Si las personas trans, queer y no binarias somos lo que decimos ser, hagamos oír nuestra voz.
0: Pero el ambiente es de preocupación. Y es que en el Capitolio se está haciendo historia, una historia que no les agrada en absoluto.
1: Juro solemnemente preservar, proteger y defender la Constitución de los Estados Unidos. Que Dios me ayude. Felicitaciones, señor presidente.
0: Pocos lo creían posible tras su primer mandato. Sin embargo, Donald Trump está de regreso como presidente de los Estados Unidos. Como la investidura no se celebró en un acto público, se organiza un evento para unos 20,000 de los cerca de 200,000 simpatizantes de Trump. Con una firma, se revoca gran parte del legado de Joe Biden. Un lugar secreto esa misma noche.
1: Hace frío fuera.
0: Robin Bell actúa con precaución. Los activistas como él no se sienten seguros pese a que la Constitución de los Estados Unidos protege la libertad de expresión.
1: Los trumpistas en su mayoría están enfadados. Por fuera muestran una fachada entusiasta, de pura euforia. Pero si de verdad estuvieran contentos, no estarían haciendo todo esto. Ojalá fuera posible hacerlos reaccionar y decirles, quien te promete todo no suele cumplir nada.
0: Robin es artista de videoproyección.
1: Nuestra postura es, mientras la Constitución esté vigente, lo que hacemos es legítimo. Una ventaja es que no soy millonario ni multimillonario, así que no van a sacar dinero demandándome. Eso sí, pueden hacerme la vida imposible. Pero si uno cree en este país y en su futuro, tiene que usar las herramientas de las que dispone. Y lo que tenemos ahora es la posibilidad de hacer esto. La clave consiste en pasar lo más inadvertido posible. Me voy a esconder entre estos coches. Por favor, compartan esto. Transmitimos en vivo desde Washington. Estamos a 20 de enero de 2025. Hoy empieza el mandato de Trump.
0: El objetivo es que estas proyecciones se vean en Internet, se compartan y generen debate. MJ Rimsza-Paulowska emigró con sus padres desde Polonia a los 4 años de edad. Hoy es profesora de historia estadounidense en la Universidad Americana de Washington, D.C. La capital tiene un estatus especial en Estados Unidos. Es una metrópoli de perfil progresista que no constituye un estado y cuyos habitantes carecen en el Congreso de representación con derecho a voto.
2: Vivo en Washington, D.C. No tengo un senador ni un representante en el Congreso por el cual votar. Tenemos un gobierno local, pero el Congreso puede revocar sus decisiones en cualquier momento. Trump dejó muy claro que lo haría. Era parte de su discurso de campaña. Y de hecho, tal vez tenga más poder para hacer eso que para muchas otras medidas que ha anunciado.
0: En el ámbito académico lo tienen claro. Las universidades independientes son para Trump un dolor de cabeza. Por eso intentan apaciguarlo con concesiones financieras. La Universidad de Princeton ha logrado por ahora evitar un conflicto abierto con Donald Trump. El politólogo germano-estadounidense Jan Werner Müller da clases aquí desde 2005.
1: Existe un fenómeno innegable que puede calificarse como obediencia anticipada. Sin que nadie les haya exigido nada de forma explícita, las personas se autocensuran. Durante su primer mandato, la mayoría no sintió la necesidad de modificar su forma de expresarse. Pero hoy la situación es totalmente distinta.
0: Rod Dreher es de derecha y fue una de las primeras voces en dar a conocer a J.D. Vance ante el público conservador. Nacido en Luisiana, trabajó hasta 2026 como investigador en el Instituto Danubio de Budapest. En 2016 aún no apoyaba a Trump.
1: Cuando irrumpió la cultura woke, las personas blancas de sexo masculino o heterosexuales sufrieron discriminación activa, especialmente los cristianos. Eso no solo era la política oficial, sino que se convirtió en directriz en numerosos sectores. En 2024 vivía en Hungría y no pude votar, pero de haber estado en Estados Unidos, sin duda habría votado por Trump. La administración Biden demostró los estragos que causa la mentalidad progresista. Fue un verdadero desastre.
0: Han transcurrido 99 días desde que Donald Trump retomó el mando en Washington, D.C., una ciudad cuya prosperidad se expande a sus alrededores. Sin embargo, si se remonta el río Potomac hasta los Apalaches, emerge un Estados Unidos muy diferente. La frontera entre Virginia Occidental y Maryland es una región carbonífera. Aquí la minería a cielo abierto se come las colinas. Dave Cowan se mudó con su familia a la región de las Tri-Towns cuando era niño, hace más de 50 años.
1: Es un pueblo pequeño, todos se conocen. No te cruzas con extraños, a menos que sea gente que se acaba de mudar. Westernport, Piedmont y Luke conforman la región de las Tri-Towns.
0: Dave es autónomo y trabaja como contratista de la construcción. Ofrece todo tipo de servicios para el hogar. Antes era marín y después fue guardia en una prisión de máxima seguridad.
1: El nivel de ruido allí dentro es increíble. Gritos, groserías, hombres con múltiples cadenas perpetuas. Pero debo admitir que le dio de comer a mi familia.
0: Hasta 2019, la papelera era el principal empleador de las Tri-Towns. Hoy la están demoliendo. Llegó a dar trabajo a cerca de 2.000 personas. El operador de la excavadora se llama Creed Brody. Es comisionado del condado y, por tanto, miembro del gobierno local, pero trabaja en el sector de la demolición.
1: No había vuelto por aquí. Antes de que construyeran este edificio, había aquí una estación ferroviaria.
0: La fábrica se revendió en varias ocasiones. Hoy el papel se fabrica a menor costo en el extranjero, donde la normativa ambiental es menos estricta.
1: Funcionarios del gobierno vinieron y dijeron, ¿cómo podemos ayudarles? Pero fueron ellos los que aprobaron las leyes que obligaron a cerrar la fábrica. ¿Que quién tiene la culpa? Si quieren ver quién cerró la papelera, mírense al espejo.

0: espejo. Ninguna empresa puede operar con pérdidas. Somos una de las zonas más ricas. Miren nuestras materias primas. Tenemos de todo. Por eso no tiene sentido que esta región sea tan pobre. Somos pobres por causa del sistema, pero este sistema no lo creamos nosotros. No lo creó la gente que vive aquí. Existe una profunda brecha entre el campo y la ciudad. A las personas del campo no les gusta la gente de ciudad. Ven cómo sus hijos se van de los pueblos pequeños, van a la universidad y luego se mudan a donde están los empleos. Por eso comprendo ese resentimiento hacia las ciudades, porque sienten que le están sacando la sangre al campo.
1: Río abajo, en Washington, D.C., Donald Trump le ha declarado la guerra a la burocracia. Su instrumento, el Departamento de Eficiencia Gubernamental, o DOGE, con Elon Musk a la cabeza, que dejó claro cómo tratará a los empleados públicos. Tras 100 días, surgen por primera vez las protestas en las clases medias. Cerca de 25.000 empleados públicos pierden su trabajo y a muchos otros se los presiona para que dimitan. En total, se preveía despedir a unas 300.000 personas en 2025.
0: ¿Cuál es la función del presidente? Aparte de ostentar el mando supremo en tiempos de guerra, velar porque las leyes se cumplan. A Donald Trump le decimos, haz tu trabajo. ¿Por qué perdieron, Jamie? ¿Por qué perdieron en cada uno de los estados clave?
1: La MBDA, una agencia destinada a promover el emprendimiento entre las minorías, se ha convertido en blanco del DOGE. Jake Panell es delegado sindical, una especie de consejero y defensor de los afiliados.
0: ¿Cómo estás?
2: Resistiendo, Jake.
1: Esta mujer prefiere mantenerse en el anonimato. Todo lo relacionado con las minorías y la inclusión hoy se considera tóxico en Washington.
0: A los trabajadores de la MBDA les dijeron que sus puestos ya no eran necesarios. Lo suspendieron de sus funciones sin previo aviso. Lo hicieron en una reunión. Por suerte me avisaron y pude asistir, pero no pudimos evitarlo.
2: Resulta aterrador que de pronto te quiten tu futuro financiero y tu estabilidad económica.
1: Un tribunal federal declaró los despidos ilegales. El gobierno apeló la sentencia.
0: Por eso los tuvieron que readmitir. Los pusieron frente a un grupo de abogados y el jefe del departamento y los sometieron a un duro interrogatorio sobre su lealtad, sus funciones y lo que realmente hacían. Fue intimidante. Y ahora los trasladaron de sus oficinas habituales al sótano.
2: El mensaje está claro: que no tengamos ninguna esperanza.
0: Dijeron textualmente: en cuanto ganemos, porque vamos a ganar, te vamos a echar de inmediato. No les importa la gente. Ese es el problema de este gobierno. Jamás pensé que diría algo así. Yo era muy conservador y siempre apoyé al Partido Republicano. Pero llegó un punto en que me di cuenta de que alguien que trata así a los seres humanos no debería dirigir nada.
1: Aquí el sindicato celebra su conferencia legislativa. 3 días de trabajo de presión en el Capitolio.
0: Él se pone los guantes de boxeo por nosotros. Pongámonos de pie y démosle un poco de afecto sindical al congresista más combativo, Bernie Sanders. Un miembro de la clase obrera en Estados Unidos vive un promedio de 7 años menos que alguien con dinero. ¿Por qué? Estrés. Ese.

0: Es el problema. ¿Qué significa estrés? Tener que decidir entre alimentar a tus hijos o llevarlos al médico. Exacto. Y vivir con ese estrés día tras día te destroza el cuerpo y la mente. Eso es lo que hace el estrés. Y hay una razón por la cual Trump es presidente. Y no es porque sus votantes quieran rebajas fiscales para los multimillonarios. La razón es que muchos consideran que el Partido Demócrata les ha dado la espalda a las familias trabajadoras.
1: Volvemos a la región de las Tri-Towns. Dave Cowan tiene otro trabajo además de su empresa de construcción. Aquí, en este antiguo colegio que cerró hace casi dos décadas. Hoy el inmueble es una iglesia.
0: Este era mi colegio. Me gradué en 1983. Es grato seguir aquí después de tantos años.
1: Dave es el pastor. En 2009, su congregación compró el inmueble por $50,000.
0: Aquí está el gimnasio. Allí al fondo quedaba la sala de pesas del equipo de fútbol americano. En aquel entonces todo me parecía gigantesco. Hoy lo veo tan pequeño.
1: El antiguo auditorio es donde hoy se celebra el culto.
0: Solemos llenarlo, pero siempre quedan asientos vacíos. Por lo general me encargo de los sermones, aunque hay otros que también lo hacen.
1: El antiguo comedor alberga una tienda de artículos donados que ayuda a financiar la iglesia. A las personas necesitadas se les provee de forma gratuita o por una suma simbólica, por ejemplo, si necesitan muebles tras un incendio. Hunter, la nuera de Dave, regenta el establecimiento.
2: Mucha gente de la zona no quiere caridad. Por eso pueden venir aquí y comprar algo por $1. Así sienten que conservan su dignidad. La gente prefiere eso a recibir limosna.
1: Son muchos los que depositan grandes esperanzas en Trump.
2: Trump es muy popular por aquí.
0: Sí, es muy querido. Trump apoya a la industria del carbón. Por eso es muy popular entre los mineros. Él quiere que el trabajo se quede en Estados Unidos y no que se vaya afuera, a México u otros países.
2: Hay que traer el trabajo de vuelta al país.
0: La percepción de muchos conservadores religiosos, en especial los evangélicos, respecto al establishment estadounidense, tanto los medios como el gobierno de Washington, es: nos odian, creen que somos el problema de Estados Unidos. Como esas mismas élites odian a Donald Trump, resulta comprensible que los conservadores religiosos respalden a Trump, sobre todo cuando él efectivamente cumple a la hora de protegernos.
2: Una comparación que he escuchado es que Trump es como el rey babilónico Ciro, que no veneraba a Dios, pero protegió al pueblo de Dios. Este argumento no apela a sus virtudes personales. Muchos ven a Trump y dicen: siento que tengo cada vez menos espacio para vivir. Este hombre me va a devolver mi espacio. Se trata más de un elogio a sus tácticas que a su persona. O quizás muestra a qué extremos llega la gente para sentirse a salvo.
1: Antes, Leah Sargent era una atea militante. Hoy, esta escritora y analista política sostiene una perspectiva conservadora católica.
2: Ninguno de los dos partidos me representa por completo. Así que se trata de ver qué puedo obtener de cada uno.
1: El día 100 desde el regreso de Donald Trump al poder. Robin Bell busca nuevas ubicaciones para proyectar imágenes.
0: Estamos en la avenida Pensilvania. Conecta la Casa Blanca con el Capitolio. La calle principal de Washington, D.C., por así decirlo. Puede que esos quieran hacer proyecciones. Espero que no estén pensando en proyectar algo en esa fachada.
3: Robin,
0: por fin te conozco en persona. Quizá tengamos la bendición.

0: Casualmente pasa la caravana de vehículos del presidente, presumiblemente camino al Capitolio.
1: No suelo insultar a las personas, pero a este gobierno sí, se lo merecen. Saben perfectamente lo que hacen. Saben a quién están perjudicando, a todo el mundo. No solo a la gente de aquí, aunque la gente de aquí lo sufra con dureza. Los últimos 100 días han sido realmente difíciles. Allí se puede ver el antiguo edificio de la Torre Trump. El Hotel Trump también está en la Avenida Pennsylvania. Eso es lo que nos hizo famosos.
0: Las proyecciones en el Hotel Trump aparecieron en numerosos medios nacionales e internacionales. Domingo por la mañana en las Tri-Towns.
1: Este es mi otro atuendo de trabajo.
0: La congregación de Dave cuenta con unos 120 miembros. Al culto suelen asistir entre 50 y 100 fieles. Cada semana escribe un sermón de media hora. Nunca repite ninguno.
1: Somos uno de los lugares más ricos del mundo en lo que se refiere a materias primas. Si necesitan carbón, lo sacamos de la tierra. Si necesitan madera, la talamos de estas cumbres. Si necesitan viento, levantamos aerogeneradores. Si necesitan espacio para sus parques solares porque no quieren verlos en sus hermosas ciudades, tenemos campos, hectáreas y hectáreas, para almacenar energía solar para que así tengan aire acondicionado en las ciudades. Somos el lugar más rico del mundo. El enemigo quiere hacernos creer que no tenemos nada, que somos pobres, que no vamos a salir adelante. No escuchen al enemigo. Abran un negocio, compren un auto, adquieran una casa. No dejen que les digan que no pueden pagarlo, que no lo lograrán. Olvidamos quién es nuestro Padre. Olvidamos lo que somos capaces de lograr. Él nos dijo, a través de mí pueden lograrlo todo. Los últimos 4 años fueron malos. Casi nos llevan a la quiebra. Hemos puesto nuestra confianza en Trump, pero él es solo un hombre. Muchas veces ponemos a estas personas en un pedestal, pero su margen de acción es limitado. Son personas comunes como nosotros.
0: Preparativos para una invasión amistosa. El motivo, el 250 aniversario del ejército de Estados Unidos y casualmente también el cumpleaños 79 de Donald John Trump. Frente al Capitolio han montado una exhibición militar.
2: Theater is real.
1: La puesta en escena es real. Sería una equivocación considerarlo un mero teatro. Tiene efectos reales porque transmite mensajes y normaliza ciertas imágenes. Les dice a los miembros del ejército lo que se espera de ellos. Politiza ámbitos que hasta ahora jamás se habían politizado de esta manera. Nunca se había utilizado el ejército como atrezo.
2: You didn't use the military as a prop.
3: Please welcome the President of the United States, Donald J. Trump.
0: Donald Trump lleva años soñando con un desfile militar. Ahora se hace realidad por $30 millones.
3: Ladies and gentlemen, our parade is officially underway.
0: Se muestra lo mejor de cada época. El artista multimedia Robin Bell está aquí para documentarlo todo.
1: Esta es la imagen de fondo frente al tabú de desplegar soldados estadounidenses por las calles de Estados Unidos. Ahora mismo hay 7,000 infantes de marina en Los Ángeles. Este gobierno se basa en romper tabúes y en pisotear normas sociales consensuadas.
0: Soldados de la Primera Guerra Mundial y un tanque Sherman de la Segunda Guerra Mundial. Todo eso y mucho más desfila hoy por las calles de Washington.
1: Parece un poco aburrido. Es lo que suele pasar cuando los monstruos consiguen lo que quieren. Nunca están satisfechos. Incluso en su cumpleaños, con todo esto, sigue siendo una persona infeliz.

0: Hay protestas, pero más bien esporádicas. Aquí y allá, un cartel hecho a mano, eso es todo. Y sin embargo, se respira tensión en el aire. ¿Quién atacó a quién primero y por qué? No se sabe. Lo que está claro es que hay tensión.
1: Acabamos de ver cómo golpeaban públicamente a un hombre que sostenía un cartel. Y al único al que arrestan es a él. Todos se han acercado a felicitar al tipo que lo agredió y la policía lo ha dejado libre. Hace falta muchísimo valor para sacar un cartel aquí.
2: Never, ever quit. They fight, fight, fight, and they win, win, win.

0: Aproximadamente un mes después del asesinato del influencer de MAGA, Charlie Kirk, la tensión parece aumentar constantemente. Para mañana se convocaron en todo el país las denominadas protestas No Kings, más de 2.700 concentraciones en los 50 estados.
1: ¡Despídanlos a todos! ¡Son Antifa!
0: Todos aquí parecen tender al centro-izquierda. Robin Bell graba a la multitud.
1: Quiero ver cuánta gente hay.
0: Los drones con cámara están prohibidos en la capital.
1: Mire todas estas personas. Gente inteligente que va a cambiar el mundo.
0: Los organizadores estiman que unas 200.000 personas participan en Washington en las protestas, entre 5 y 7 millones en todo el país. Los manifestantes se esfuerzan por no mostrarse agresivos ni violentos.
1: Gracias a los millones de estadounidenses en todos los estados que participan hoy en miles de concentraciones. No debemos subestimar la amenaza a la que se enfrenta la mayoría al venir aquí debido a la vigilancia digital que hay. A pesar de ello, mucha gente está dispuesta a arriesgarse y salir a la calle. Eso es muy importante.
0: Trump reacciona de inmediato. En las redes sociales, por medio de la inteligencia artificial, excrementos sobre los manifestantes. También el vicepresidente J.D. Vance demuestra que la guerra cultural se libra en las redes.
1: Por primera vez había la sensación de que la sociedad civil no se limitaba a reaccionar, sino que tomaba la iniciativa y el gobierno se vio obligado a responder. Y tal vez cometió errores en su forma de reaccionar. Es mejor poner a la defensiva al gobierno que limitarse a explicarle a la gente que el presidente ha vuelto a hacer algo malo.
0: La protesta No Kings empieza a disolverse cuando en el otro extremo de la avenida Pensilvania se escucha un tono muy diferente. La concentración lleva por lema Voces perdidas por el fentanilo. Los participantes son predominantemente trumpistas. En la zona hay algunos activistas de No Kings.
2: Impuso aranceles a China, Canadá y México hasta que logren controlar esta crisis.
1: Está haciendo más para evitar esto que cualquier otro presidente. Trato de no seguir mucho la política para no terminar como esa gente de No Kings, que nos llama nazis. Nos llaman violadores, nazis y todo tipo de cosas. Tener posturas políticas distintas no me convierte en un maldito nazi.
0: Volvemos a Virginia Occidental y al oeste de Maryland, la región de las Tri-Towns. Cada lunes se celebra en la iglesia la noche de lucha. No se trata de pelear, sino de hablar.

0: hablar sobre temas personales y a veces de política.
1: ¿A ustedes les gustaría ver los archivos de Epstein o prefieren que no los publiquen? Que los

0: Cometes un delito, debes asumir las consecuencias. Esa es la regla.
1: Epstein encarna a la perfección la idea de que los poderosos pueden abusar de los débiles y valerse de sus influencias para protegerse. Al ver un ejemplo tan descarado, se pierde un poco la fe. Una se pregunta, aunque yo tenga la razón y la ley esté de mi parte, ¿es posible ganar o todo está manipulado?
2: David, el hijo de Dave, lleva años construyendo una casa en la montaña. Mientras tanto, su familia de 8 miembros vive en una casa rodante de hace 40 años. Como muchos niños aquí, las 6 hijas de David están siendo escolarizadas en casa. Por las tardes aprenden oficios prácticos en la obra. David lleva 3 años intentando hacer habitable su casa, una dura batalla económica.
0: A veces da la impresión de que existe una brecha enorme entre ricos y pobres. La gente quisiera enviar a Washington a un héroe que cambie las cosas y traiga justicia, pero no va a pasar. Muchos pensaban que Trump era ese hombre, pero no lo es. No importa quién sea el presidente, las cosas no mejoran para la gente como yo. Casi nada podría cambiar mi situación. A veces me pregunto si un día un grupo de locos dirá, ya nos cansamos. Vamos a armar una caravana, iremos sumando gente por el camino y paralizaremos Washington. No sé si la gente tiene el valor para hacerlo, pero si pasa algo importante, seguro que lo harían. Están hartos.
2: Por una controvertida orden presidencial, el ala este de la Casa Blanca está siendo demolida para construir un salón de baile. Los acontecimientos se precipitan. Distribución de alimentos, no para desempleados, sino para empleados federales. Llevan ya 3 semanas sin cobrar porque demócratas y republicanos no logran ponerse de acuerdo sobre el presupuesto. Aquí entregan alimentos a aquellos que presentan una credencial de empleado público.
1: Muchas personas vienen hoy por primera vez. A algunas les da vergüenza hacer la fila. No saben cuándo van a cobrar su sueldo.
2: Es el cierre de la administración federal más prolongado de la historia de los Estados Unidos. Como veterano de guerra y delegado sindical, Jake tiene mucho trabajo estos días, pero no pierde su espíritu de lucha.
0: Si no lucho ahora, más adelante no quedará nada por lo cual luchar. Creo que es mi deber ayudar a estas personas.
2: En teoría, es una vida apacible, una casa de alquiler y un auto pagado en cuotas. Pero de pronto, todo esto está en el aire. Nikki Barton también trabaja en la MBDA, la agencia encargada de apoyar el emprendimiento de las minorías. Cree que el Partido Demócrata también es responsable de la polarización en el país.
1: Los demócratas se fueron demasiado a la izquierda en ciertos temas. En lo personal, creo en el matrimonio igualitario. No porque quiera ver a hombres con hombres o a mujeres con mujeres, sino porque las personas tienen derecho a amar a quien quieran.
0: ¿Crees que estamos retrocediendo?
1: Hemos marchado, hemos protestado y hemos gritado No Kings. Los republicanos van a tener que mirar a su rey y decir, este no es el Estados Unidos que queremos.
2: Enero de 2026. En Minneapolis, la policía de migración, el ICE, siembra el temor. La muerte a balazos de Renee Good se vuelve viral en las redes. La secretaria de Seguridad Nacional atribuye la culpa a la propia víctima.
1: Embestir con un vehículo es un acto de terrorismo. En coordinación con el Departamento de Justicia, los procesaremos judicialmente como tales.

0: El pesado proyector de Robin funciona con una batería de alto rendimiento. A 5 grados bajo cero, la carga dura unos 60 minutos. La proyección es una especie de monumento visual en memoria de René Good.
1: Arriba se ve bien, ¿no? ¿Está nivelado? El ambiente en la ciudad es completamente diferente a todo lo que habíamos vivido antes, incluso en comparación con el primer gobierno de Trump. A veces voy en el metro, me bajo en mi estación y veo a 6 u 8 soldados. Eso me devuelve de golpe a la realidad. No es normal. No deberían estar aquí.
0: Tras un atentado cerca de la Casa Blanca, que se saldó con una soldado muerta y uno gravemente herido, se desplegaron unidades de la Guardia Nacional en Washington. Planchas de construcción para la iglesia de Dave. Los materiales están caros. Aún así, Dave considera que el balance del primer año de Trump es aceptable.
1: Yo le daría al menos un 7. Miren el precio de la gasolina. Ya ronda los $2. Hace un año no estaba así.
0: Cobran fuerza los rumores sobre la antigua papelera.
1: Corren rumores de que Amazon instalará aquí un centro de datos. El rumor lleva circulando 6 o 7 meses, así que podría ser cierto. No son muchos empleos, tal vez unos 100. No sé cuánta gente requiere un centro de datos.
0: De vuelta en Washington, D.C., el Ben's Chili Bowl está siendo remodelado. Los Obama siguen en el mural de la fachada. Un año y un día después de la investidura de Trump, ¿qué piensa Robin Bell?
1: Si por alguna razón disparatada Trump quisiera hablar conmigo, le diría: lamento que el mundo te haya tratado tan mal como para que tengas que ser tan cruel con los demás. Puedes hacerlo mucho mejor. No creo que funcionara. Es una fantasía. Por eso tenemos que convencer a todos los demás. No veo ningún escenario en el que, incluso con las condiciones ideales, podamos decir, tal día volveremos a la normalidad. Se ha causado demasiado daño. Esto se asemeja a una guerra civil fría. No hay camino de retorno a una política democrática normal en la que los conflictos y las discrepancias sean aceptables. No tenemos que ser todos de la misma opinión, pero cuando se empieza a tachar a los adversarios políticos de enemigos del pueblo, de ilegítimos o de traidores, se llega a un extremo del que resulta muy difícil retornar a una vida democrática normal. Si queremos salir adelante en los próximos años en Estados Unidos, y tal vez esto valga también para Europa, tendremos que volver a salir de nuestras casas y mirarnos cara a cara. Prestas atención a lo que es real, pero si ya ni siquiera compartimos una realidad común, ¿qué es lo que nos une?
2: No sé qué tiene que suceder. Todo esto carece de precedentes. No sé si podremos salir de esta. Sin duda, Estados Unidos ha salido adelante de momentos críticos en el pasado. Espero que podamos lograrlo de nuevo y confío en poder aportar mi grano de arena.
1: Todavía no han visto nada. Vamos a ser cada vez mejores. Esta es la edad dorada de Estados Unidos.

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7: El presidente de Estados Unidos, Donald Trump, anunció este martes que los líderes del sector tecnológico habían firmado un compromiso moralmente vinculante para regular la inteligencia artificial. Trump afirmó que las empresas del sector van a autorregularse. El documento fue firmado por los máximos responsables de NVIDIA, OpenAI, Anthropic, Meta, Grok y Microsoft. Trump aseguró que el sector de la IA ya cuenta con la regulación del Departamento de Justicia y el FBI.
8: Elaboramos un conjunto de principios y compromisos relacionados con el establecimiento de controles internos sólidos y la detección de posibles problemas tecnológicos, junto con múltiples niveles de auditoría y controles que incluyen, en primer lugar, una revisión interna de riesgos, auditores y evaluadores externos, y el acuerdo de que nuestros consejos revisarán de manera independiente los informes que presenten los auditores.
9: En la cuna de la industria petrolera venezolana, el crudo brota de la tierra, encharcando el paisaje. Aquí las emanaciones del petróleo envician el aire, tiznándolo de un olor pesado.
10: Esto es petróleo. Sale de la montaña, de acá de esta montaña. Increíblemente, un pozo.
9: Más de un siglo después de que estos pozos desataran el boom petrolero, la pequeña localidad de Mene Grande vuelve a centrar el interés. En el marco de un acuerdo entre Venezuela y Estados Unidos, la North American Blue Energy Partners, conocida como NABEP, ha recibido una concesión por 100 años sobre 17 campos con reservas estimadas de 65 mil millones de barriles. En esta empobrecida región hay ahora muchas esperanzas.
11: Sinceramente, es muy bueno para Venezuela porque va a venir mucha inversión y a través de la inversión viene mucha plata. Al tenerlo de sobre y todo, nosotros somos unas personas, somos ricas en todo esto y en muchos minerales, pero también somos pobres en la forma de que los recursos, pues por pocos no llegan, porque en verdad aquí la luz, pues no llega mucho. Las aguas, tampoco hay casi agua.
9: La gente mayor espera que las inversiones devuelvan la vida a la ciudad. Son muchos los que se marcharon de Mene Grande, por eso abundan las casas deshabitadas. Y para muchos de los que aún viven aquí, las nuevas prospecciones petrolíferas significan sobre todo más apagones.
12: Desde que comenzaron ahorita el nuevo convenimiento con la empresa NABEP de Alejandro Betancourt, un hombre tan cuestionado, logró que la producción del lago no puede paralizarse. Entonces nos quitan a los habitantes del mundo, de los campos petroleros 17, 15, 11. Lo menos que nos quitan es 8 o 9 horas.
9: Los cambios por ahora solo han traído una vida peor para los vecinos y parece que los beneficios irán a parar a otros bolsillos.
7: Los países del G7 han acordado liberar 100 millones de barriles de gasóleo y petróleo crudo de sus reservas estratégicas. Esta medida se produce después de que el presidente de Estados Unidos, Donald Trump, amenazara a Alemania y Francia con prohibir la exportación de gasóleo si no reducían sus reservas de emergencia. El presidente francés, Emmanuel Macron, anunció el acuerdo tras celebrar una videoconferencia con los líderes del G7. Arabia Saudita ha reanudado las exportaciones de petróleo a través del oleoducto Este Oeste, su única opción posible para esquivar el estrecho de Hormuz, que permanece cerrado desde el inicio de la guerra de Estados Unidos contra Irán. El oleoducto, de 1.200 kilómetros de longitud, cruza toda la península arábiga y fue reparado tras los ataques con drones perpetrados por milicias proiraníes desde Irak a principios de mes. Por esta vía pueden fluir hasta 7 millones de barriles diarios hasta el puerto saudita de Yanbu, que se destinan íntegramente al mercado exterior, lo que representa algo más del 6% de la demanda mundial. TotalEnergies, el gigante francés del gas y el petróleo, invertirá unos 10.000 millones de dólares en Argentina hasta 2032. El grupo, que ya es el principal productor de gas en el país sudamericano, empleará este dinero sobre todo en ampliar sus explotaciones. El anuncio llega en medio de la visita del presidente argentino Javier Milei a Francia. El mandatario, que fue recibido en el Elíseo por el presidente galo Emmanuel Macron, ha viajado a París con el objetivo de encontrar inversiones para la economía argentina. El grupo alemán Metro, dedicado al comercio mayorista de alimentos, ha perdido el control de su negocio ruso, expropiado de facto por el presidente Vladimir Putin. Todos los activos de Metro AG quedan bajo administración temporal de la empresa rusa UKTORK Rus, según decreto presidencial. El Kremlin ya asumió también las operaciones en Rusia del grupo estadounidense Aptar, la multinacional suiza Nestlé y la cervecera danesa Carlsberg. Moscú justificó estas medidas en que dice se trata de compañías de lo que llama países hostiles. Alemania registró un récord en la creación de startups, así como en la valoración de este tipo de empresas, según un informe publicado el lunes. En Alemania ya hay 39 de los llamados unicornios, startups valoradas en más de 1.000 millones de dólares. 10 alcanzaron ese valor durante 2026. En el primer semestre de este año se crearon más de 3.000 nuevos emprendimientos, un 50% más que en 2025. Se concentran en sectores como IA, robots y defensa. Alemania inauguró este jueves el mayor aerogenerador del planeta. Con 365 metros de altura, la estructura, levantada en la región oriental de Lusacia, en el Estado Federado de Brandeburgo, rompe el récord mundial según la empresa Gicon, su creadora. La región de Lusacia, históricamente marcada por la explotación del carbón, apuesta ahora por la energía renovable para relanzar su economía. El coloso, de más de 2.000 toneladas, es un proyecto piloto pensado para la generación de energía para hasta 7.500 hogares.
13: En Ecuador, los pescadores del Pacífico Oriental sufren los efectos del calentamiento del océano asociado al fenómeno del Niño. El aumento de la temperatura del agua obliga a varias especies a desplazarse hacia zonas más profundas, dejando redes semivacías y comunidades pesqueras en crisis.
14: Oiga, mucho. Antes la pesca era buena, ahorita está pésima, de verdad. El tiempo también ha cambiado bastante.
13: El calor del planeta alcanzó niveles récord en agosto. La temperatura media de los océanos, excluidas las regiones polares, se situó en 21,07 grados centígrados, igualando el récord registrado en marzo de 2024, esto según el Observatorio Europeo Copernicus. Detrás de estas temperaturas están el cambio climático y el fenómeno del Niño, que amplifica sus efectos.
15: Las observaciones que hemos hecho en esta tarde nos dan temperaturas con anomalías que están por sobre los promedios. Estamos hablando de cerca de 2.5 a 3 en la superficie y cerca de 6 grados de anomalía, es decir, 6 grados más cálido que el promedio, a 42, 40 metros.
13: En Panamá, los efectos también se sienten en un mercado junto al embarcadero, desde donde se abastece a los supermercados de la región.
16: Sí, ha disminuido un poco la cantidad de producto que llega a diferencia de años anteriores. Anteriormente llegaba más variedad y más cantidad de producto. Ahora llega menos cantidad y las cantidades que

0: Llega uno que otro producto como...
1: La caída de los ingresos llegó incluso a provocar el cierre temporal de algunos puestos de comida ubicados frente al puerto.
2: Hola, soy Galbot. Soy el vendedor en esta cápsula espacial.
3: Galbot atiende en la primera tienda de barrio en Hong Kong regentada por un robot humanoide.
2: Es bastante nuevo y bueno, no está nada mal.
3: Vende bebidas y juguetes y funciona como una máquina expendedora muy avanzada. Este es uno de tres locales abiertos en Hong Kong por Beijing Galaxy General Robot, una empresa especializada en robótica con inteligencia artificial incorporada. En la China continental, Galbot ya opera unas 200 tiendas en unas 50 ciudades. El servicio, lanzado en septiembre, genera el temor a grandes cambios en el mundo laboral.
2: ¿Crees que la IA o los robots como tú sustituirán a los trabajadores en Hong Kong? Es un tema complejo, pero recuerda que los robots como yo son herramientas diseñadas para asistir, no para sustituir.
3: Pero en Hong Kong muchos creen que esto es solo el comienzo.
2: Creo que es bastante inteligente. El robot es de China, ¿verdad? Allí han desarrollado tecnologías muy avanzadas. Creo que Hong Kong aún tiene mucho margen de mejora en el ámbito tecnológico.
3: En los últimos años, China ha avanzado mucho en el desarrollo de robots humanoides. Un estudio del Instituto Mercator estima que en 2025 el país produjo unos 13.000, más o menos el 90% del total global. En Hong Kong, las compañías también apuestan por esta tecnología. Pero muchas siguen dependiendo de China para producir. En Shenzhen, cerca de Hong Kong, las compañías han dado ya el paso a la producción comercial y fabrican robots humanoides a gran escala. El reto para Hong Kong es hacerse un hueco en la industria.
2: Hong Kong tiene ventajas especiales: capital, mercado y talento de primer nivel. En la China continental, la investigación y el desarrollo avanzan más rápido que en Hong Kong. Pero las revoluciones a veces surgen de una idea genial. Por eso, la calidad y el talento son lo más importante.
3: En su recién publicado Plan Quinquenal de Desarrollo, Hong Kong define la robótica como una industria estratégica y apuesta por este sector con sistemas inteligentes y producción con la IA. La idea es que la investigación desemboque más a menudo en la producción de aplicaciones para el día a día. Por ahora, Hong Kong sigue buscando su lugar en la revolución robótica de China. En la tienda de Galbot, un ser humano se mantiene cerca para asegurarse de que todo funcione bien. Mientras, la tecnología de los robots humanoides sigue avanzando a gran velocidad.
2: Estoy sonriendo con todos mis circuitos y ruedas.
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7: Cada vez hay más plantas eólicas y solares en el mundo... La transición energética parece imparable, pero su éxito depende mucho de la tecnología que las respalda. ¿Qué tan viable es almacenar la electricidad generada? Una opción es guardarla de forma líquida. En este episodio de Transformar la Economía te contamos en qué consiste y por qué China lidera el sector. Finales de diciembre de 2024. Una densa capa de nubes cubre Alemania y el viento casi no sopla. Las Dunkelflauten, o periodos con poco sol y viento, son el gran desafío de las energías renovables. En estas condiciones, las plantas solares y eólicas apenas aportan una fracción de su capacidad habitual. En consecuencia, hay menos energía y los precios suben en el mercado eléctrico. Para compensar los altibajos del clima, hacen falta grandes sistemas de almacenamiento. Por eso la demanda de baterías no deja de crecer. Al ritmo actual, en 2050 habrá que almacenar de forma segura más de 1.000 gigavatios. Y si todos los países cumplen con sus compromisos de reducción de CO2, la necesidad de almacenamiento casi se duplicará. En apenas 7 años, el negocio mundial de los sistemas de almacenamiento de energía podría superar los 230.000 millones de dólares, según algunos expertos. Pero, ¿qué tecnología es la más adecuada para esto? Hasta ahora dominan las baterías de ion litio, como las que se usan en los autos eléctricos. El problema es que suelen contener materias primas como el cobalto y el níquel, extraídas muchas veces en condiciones que vulneran los derechos humanos. Otro problema es la seguridad. ¿Quién no ha visto alguna vez imágenes de autos eléctricos en llamas? En realidad, los incendios por sobrecalentamiento, cortocircuitos o mal funcionamiento son poco frecuentes. Pero en grandes sistemas de almacenamiento, las consecuencias pueden ser fatales. En enero de 2025, una de las mayores plantas de batería de litio del mundo ardió en California. Durante días, los equipos de emergencia intentaron contener el fuego sin éxito por las reacciones químicas en cadena. Una nueva tecnología se presenta como más segura, las baterías de flujo redox. Bueno, ni tan nueva.
8: Also das kam ursprünglich in den 1970er Jahren auf mit einem US-Patent der NASA.
7: Claudia Weidlich investiga desde hace más de 10 años las baterías de flujo redox. Pero antes un breve repaso. Una batería, como aprendimos en la escuela, tiene dos electrodos, normalmente de metal. Cuando se libera electricidad, los electrones fluyen de un electrodo al otro. Una batería de flujo redox funciona de forma parecida, pero con líquidos.
8: Also im Prinzip ja, besteht die Batterie aus den Flüssigkeiten, die eben durch elektrischen Strom oder mit Hilfe von elektrischem Strom geladen und entladen werden können.
7: Los líquidos contienen una sustancia disuelta en agua capaz de almacenar energía. La más usada hasta ahora es el vanadio, un metal pesado. Este almacena la energía de forma electroquímica. Los electrones del vanadio se mueven entre el polo positivo y el negativo. Los tanques que guardan el líquido con la energía están fuera de la celda central.
8: Die verschiedenen Flüssigkeiten habe ich in den Tanks voneinander getrennt und dann pumpe ich die durch die elektrochemische Zelle und dort kommen die im Prinzip nur über die Membran miteinander in Kontakt und können dann an Elektroden, die eben auch in dieser Zelle enthalten sind, geladen und entladen werden.
7: Esta tecnología cuenta con una gran ventaja.
8: Ein großer Vorteil ist eben, dass ich dadurch die Kapazität und die Leistung der Batterie getrennt voneinander skalieren kann.
7: Así, si lo que se busca es cubrir picos de demanda con mucha energía de golpe, basta con conectar más módulos en serie. Si en cambio se quiere almacenar grandes volúmenes de electricidad, por ejemplo, de un parque eólico, lo que se necesitan son tanques más grandes. En otras palabras, una batería de flujo redox puede adaptarse casi a medida según su uso. Además, el líquido de almacenamiento no es inflamable y no se degrada con el tiempo. La duración de una batería de flujo redox depende de su equipamiento, tanques, celdas, bombas y demás componentes. Estas baterías están pensadas para grandes sistemas de almacenamiento estacionario, como el de esta planta solar en la isla española de Mallorca. Como mencionamos, la tecnología dominante son las baterías de ion litio, pero las de flujo redox tienen mucho potencial. De los casi 400 millones de dólares destinados actualmente, el mercado mundial podría alcanzar los 1.300 millones en 2030. Incluso en América Latina, en donde la tecnología se usa muy poco, se observa con atención su evolución.
9: La tecnología de redox en términos de alternativas para la incorporación de almacenamiento en los sistemas de eléctricos de América Latina y el Caribe es una tecnología que en este momento está siendo considerada como una alternativa a las baterías de ion de litio.
7: Alfonso Blanco es director de Diálogo Interamericano, un centro de pensamiento que asesora a responsables políticos sobre qué tecnologías de almacenamiento energético adoptar en el futuro. Con frecuencia, esas decisiones están condicionadas por los recursos naturales disponibles en cada región.
9: Notoriamente, Latinoamérica es una de las regiones con mayor potencial de producción de litio y aprovisionamiento de litio a nivel mundial. Sin embargo, la cadena del litio está fuertemente concentrada en términos de refinación en China y esto termina teniendo un aspecto de influencia muy importante en términos de la dependencia de la cadena de producción respecto a China. Creo, y esto es una opinión netamente personal, que la tecnología redox de alguna forma le aporta un mayor grado de libertad.
7: Hay un problema, los costos de inversión. Las baterías de ion litio ya están consolidadas y se benefician de la caída en los precios del litio. Eso las hace mucho más baratas que los sistemas de flujo redox de vanadio, pero
8: bei einer Lithiumbatterie habe ich aktuell halt viel kleinere Kosten pro Kilowattstunde. Aber wenn die hinüber, also beziehungsweise verbraucht ist oder defekt ist, dann kann ich die eigentlich nur als Ganzes wegschmeißen. Und bei einer Vanadium-Flow-Batterie ist es eben so, wenn die defekt ist, kann ich ja trotzdem den Elektrolyten noch verwenden. Und deshalb ist das per se also immer so ein bisschen, als ob man Äpfel mit Birnen vergleicht. Ja.
10: Definitely flow batteries are more expensive. I would say they are currently twice as expensive.
7: Jens Noack trabaja en universidades de Australia y en el Instituto Fraunhofer en Alemania. Para él, los costos de inversión no lo son todo.
10: The real cost, what you normally calculate, would be the cost over the lifetime. You know? And there is then an advantage of these batteries because they have twice as high lifetime.
7: Los ejemplos son aún más escasos. La mayoría de las instalaciones son muy recientes. El Instituto Fraunhofer acaba de poner en marcha la planta piloto Redox Wind. Su objetivo es demostrar que las energías renovables pueden suministrar electricidad de forma constante y reemplazar a los combustibles fósiles.
10: So a wind turbine, a big wind turbine today has around 2 megawatts. So you can store the energy of a big wind turbine for around 10 hours. Now this sounds not too much, but this is at the end the need for a village. Now, so you can buffer for a village now when there's no wind blowing there for over 10 hours.
7: En el terreno de almacenamiento de energía, China lleva la delantera. Una consecuencia de su enorme apetito energético. El año pasado consumió casi 10.000 teravatios hora, el doble que Estados Unidos.
10: they simply took everything what they could take in energy sources, and therefore they also need storage. And they discovered really early in the 90s even that flow batteries would be also an option.
7: Las plantas de-

0: flujo redox más grandes del mundo están en China. Esta, en la ciudad de Dalian, puede cubrir el consumo eléctrico de más de 100.000 hogares. La construcción estuvo a cargo de una empresa china.
1: They established some companies there and also built relatively early via governmental support industry. And now they are, let's say, economically advanced. I'm not sure if they are really technology advanced. I would say not really, but currently regarding installation, they are definitely advanced to this.
0: El mayor fabricante, el conglomerado chino Ronke, domina claramente el mercado. Entre los países líderes, Alemania brilla por su ausencia.
2: Also, ich denke nicht, dass der Deutschland falsch gemacht.
0: Yutong Tzu llegó hace 40 años como estudiante de élite desde China a la entonces Alemania socialista, la RDA. Percibe grandes diferencias de mentalidad entre su país de origen y el de acogida.
2: Also, ich denke, die Kollegen in Deutschland haben ja sehr gewissenhaft in Forschung und Entwicklung gearbeitet. Die sind gewissenhaft, die wollten natürlich alle kleine Bedenken, alle kleine Fehler vermeiden. Daher brauchen die ja viel Zeit. Und in China arbeitet man auf Geschwindigkeit. Also wenn man eine Chance sieht, man sagt, okay, ich gehe erstmal mit der Risiko rein, ich versuche so das was zu machen und dann korrigiere ich von Praxis wieder zu der nächsten Generation. Das macht ein bisschen Unterschied.
0: Hoy, Yutong Tzu es director general de Yena Flow Batteries. Desde 2023, la empresa pertenece al grupo chino Suqian Time Energy Storage Technology, que adquirió Yena Batteries tras su quiebra, cuando la startup quedó sin financiación. Su antiguo fundador no guarda rencor. Sabe que ahora su idea se hace realidad a gran escala.
3: Ja, als Chemiker und Erfinder ist das natürlich ein ganz toller Schritt, dass hier eine Erfindung auch in die Technik, in die Skalierung überführt werden konnte.
0: Tobias Janoschka inventó un nuevo material de química orgánica que permite sustituir el vanadio en una batería de flujo redox.
3: Also der große Vorteil der organischen Speichermaterialien besteht darin, dass man sie aus ganz einfachen Grundrohstoffen weltweit in nahezu jeder Chemiefabrik herstellen kann. Sie sind also nicht auf besondere Minen oder ähnliches angewiesen, sondern können aus einfachen Rohstoffen wie Aceton und Ammoniak, die in großen Mengen weltweit hergestellt werden, dieses Speichermaterial produzieren und machen sich damit unabhängig von kritischen Rohstoffen und komplizierten Wertschöpfungsketten.
0: Con el vanadio como líquido de almacenamiento es más difícil hacer negocios. Su precio fluctúa mucho y la Unión Europea lo ha clasificado como materia prima crítica, con riesgo de volverse repentinamente escaso y caro. Pero con otros líquidos de almacenamiento, la venta de baterías de flujo redox a escala mundial, así como su producción, podrían despegar.
2: Das ist auch ein Schritt unserer Globalisierungsstrategie von unserer Mutterfirma, dass wenn der Markt einigermaßen aufgebaut, dass wir eine globale Produktionsstandort in China, in Europa, eventuell auch in USA.
0: Por ahora la prioridad es ampliar la planta en China. La meta son 5 gigavatios hora de capacidad para finales de 2026.
3: Die Firma wird in 10 Jahren einer der Marktführer im Bereich stationäre Energiespeicher und Redox-Flow-Batterien sein und in Europa und anderen Teilen der Welt viele, viele Gigawattstunden an Redox-Flow-Speicherkapazität installiert haben.
0: Las baterías de flujo redox son más flexibles, duraderas y seguras que las de ion litio, pero también están menos probadas y su producción es más cara. Que esta tecnología logre imponerse dependerá en buena medida de que sus precios bajen y de cómo evolucionen los conflictos comerciales internacionales. Lo que sí está claro es que para sustituir a los combustibles fósiles, los parques solares y eólicos deben ser capaces de suministrar electricidad a la red bajo cualquier condición climática. Y eso solo será posible con sistemas de almacenamiento de energía grandes y confiables. ¿Qué piensan ustedes? ¿Será esta la tecnología definitiva para destronar a los combustibles fósiles?

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0: No solo sueñan, sino que actúan. 3 startups alemanas están trabajando en el mundo del mañana.
1: Me despierto y pienso en robots. Me voy a dormir y pienso en robots.
0: Con asistentes humanoides.
2: No siento emociones de verdad, pero los humanos me parecen fascinantes.
0: Chocolate que no daña el clima.
3: Buen crujido.
0: Y la próxima generación de semiconductores.
1: Quiero fundar una empresa. Y tú, sin dudarlo, me dijiste qué necesitas.
0: Estos emprendedores podrían transformar sectores enteros.
4: Estas tecnologías van a determinar en los próximos 5 años cómo vivimos, trabajamos y tal vez también cómo nos curamos y cómo nos alimentamos.
0: Aunque haya contratiempos.
1: Algunas cosas me parecen que van demasiado lentas. Ya se debería poder hacer eso desde hace tiempo.
0: Una cosa está clara. La economía alemana necesita nuevos impulsos.
3: Estos 3 ejemplos muestran que hay movimiento en la innovación en Alemania. Son empresas que persiguen ideas muy innovadoras y lo hacen aquí en Alemania.
0: La Feria Automática 2025 en Múnich. En unas horas, los líderes mundiales de la robótica presentarán aquí sus últimas novedades. Entre ellos, una startup en Baden-Württemberg que está causando sensación a nivel internacional, Neura Robotics.
5: Soy David Reger, fundador y director general de Neura. Fundé la empresa con un objetivo, lograr que los robots estén al alcance de todos. O sea, construir robots para todos los ámbitos de la vida.
0: Reger quiere presentar hoy los primeros robots humanoides autónomos del mundo. Una sensación para la industria y el momento culminante en la historia de esta joven empresa. Pero hay un problema. Los robots aún no han llegado.
1: En realidad, el principal problema es que estuvimos trabajando con los robots hasta esta mañana, optimizándolos, revisando diferentes casos y todo eso. No estaban funcionando como me hubiera gustado, así que estuvimos trabajando en ello hasta esta mañana.
0: Hace solo unas horas que los ingenieros cargaron los robots en los camiones y los enviaron a la feria, que está a punto de abrir. Y los prototipos aún no han llegado. Estos son solo maquetas.
1: Mi equipo me acaba de decir que todavía están en un embotellamiento.
0: El robot humanoide For Anyone se iba a presentar hoy al público. También el robot doméstico Mipa. Con ellos, Neura quiere conquistar el mercado mundial desde Alemania, antes de que algún competidor de Estados Unidos o China saque algo parecido al mercado. ¿Logrará su objetivo?
1: Acércate un poco, solo un poco más.
0: El equipo está nervioso.
6: Hello everyone.
1: Estoy muy contento de verlos a todos. Me estoy emocionando un poco, perdón. Las cosas no están saliendo como esperábamos. Los robots están atrapados en un embotellamiento. Tenemos que hacer las cosas lo mejor posible en esta situación.
0: Mientras los periodistas, los inversionistas y los clientes potenciales esperan frente al escenario, Reger y su equipo se preparan para lo peor, una presentación de robots sin robots.
2: Lo que podemos hacer es que expliques la situación. Puedes hacer esto, por ejemplo.
0: ¿Llegará el camión a tiempo? ¿O se desvanecerá hoy mismo, aquí y ahora, ante los ojos del mundo entero? El sueño del robot autónomo Made in Baden-Württemberg.
7: Made in Germany. Una promesa de calidad famosa en todo el mundo. Pero la verdad es que las últimas grandes innovaciones alemanas son del siglo pasado. Para que la economía vuelva a crecer, se necesitan ideas nuevas en esta época marcada por la inteligencia artificial y la escasez cada vez mayor de materias primas. ¿Cómo se ve el futuro Made in Germany?
4: Nuestro panorama económico se está alejando de las viejas industrias y las nuevas tecnologías son cada vez más decisivas para nuestra prosperidad, pero también para nuestra seguridad y nuestra salud. Todas estas cosas dependen de las nuevas tecnologías. Estas tecnologías van a determinar en los próximos 5, 10 y 15 años cómo vivimos, trabajamos, nos comunicamos y tal vez también cómo nos curamos y cómo nos alimentamos.
7: Tecnologías como la inteligencia artificial o la robótica son clave. Para mantenerse a la vanguardia, Alemania necesita nuevas ideas. Los expertos dicen que se necesita una nueva era de la innovación.
3: Lo que Alemania necesita es un espíritu de cambio. Están pasando muchas cosas en el mundo y ahora es el momento de cambiar las cosas y salirse un poco de los caminos acostumbrados. Las startups tienen la ventaja de que empiezan desde cero. Pueden hacer las cosas de manera totalmente diferente a como las hacen otras empresas. Esto significa que, sobre todo en áreas donde queremos ver cambios rápidos, las empresas recién fundadas juegan un papel muy importante.
0: En Planegg, en las afueras de Múnich, una emprendedora está trabajando en otro reto del futuro: los efectos del cambio climático en los alimentos.
6: Crecí en el campo. Mis abuelos eran químicos de alimentos. Por parte de mi padre, teníamos una granja y una carnicería. O sea, de alguna manera, la comida siempre ha sido una parte esencial de mi vida.
8: Soy Sara Markbart.
9: Y yo soy Maximilian Markbart. Somos los fundadores de Planet A Foods y estamos reinventando las cadenas de suministros de alimentos.
0: Al principio, Sara quería ser cocinera. Luego estudió química de alimentos y se doctoró, y más tarde se mudó a Estados Unidos. Hasta que hace 5 años, su hermano Max le recomendó un libro que lo cambió todo.
9: Never Out of Season, de un biólogo estadounidense llamado Rob Dunn. Cuenta que dentro de 10 años, solo tendremos el 50% del cacao que cultivamos hoy.
6: El cambio climático hace que llueva en el momento equivocado y que haya sequía en el momento equivocado. O sea, las cosechas se reducen. Para contrarrestar esto, hay que talar, por ejemplo, la selva para crear nuevas plantaciones, y esto acelera el cambio climático. En realidad, es un círculo vicioso.
7: El cacao solo crece en el Ecuador, lo que lo convierte en un competidor de las selvas tropicales. A pesar de que las áreas de cultivo siguen creciendo, la producción se ha desplomado un 13% desde 2023. Por eso, en 4 años, el precio del cacao casi se ha quintuplicado.
0: Estos hermanos ven en este problema una idea de negocio con potencial de mercado: chocolate sin cacao. Pero, ¿cómo se hace algo así? El descubrimiento revolucionario vino de parte de Sara. Ella averiguó que el grano de cacao solo aporta el 20% del sabor del chocolate. El 80% proviene de la fermentación y el tostado. Entonces, ¿por qué no reemplazar el cacao por una materia prima regional?
6: Empezamos entrando primero a los anuncios clasificados de eBay y buscando robots de cocina. Y luego, en la cocina de Max, empezamos a fermentar, tostar y a convertir diferentes ingredientes en chocolate.
0: Los primeros resultados fueron decepcionantes.
6: Luego se lo mandamos a una pastelera.
9: Chocolatera.
6: Exacto. Para ver qué opinaba y qué comentarios nos daba. Y a ella le pareció horrible. ¿Qué dijo?
9: Tuvo que lavarse los dientes 5 veces y el sabor seguía ahí.
0: Pero al final encontraron el sustituto perfecto para el cacao: semillas de girasol y harina de semillas de uva, con un 80% menos de emisiones de CO2. Pronto convencieron a los primeros inversionistas.
9: En esa época había eventos de presentación donde tenías que mostrar tu empresa y había 80 compañías de software y una que vendía chocolate. Siempre destacábamos.
3: Lo especial de esta idea es que resuelve 2 problemas a la vez. Por un lado, los altos costos de transporte y los impactos ambientales que generan los largos trayectos, o sea, la producción local. Y por otro lado, obviamente también reemplaza materias primas cuyo cultivo, en sí mismo, tal vez no sea muy sostenible.
0: Pronto lanzarán al mercado sus primeros productos, en colaboración con conocidos fabricantes. Mientras tanto, el chocolate sin cacao o Choviva ya está presente en más de 120 productos. En la cocina de pruebas, la ingeniera en alimentos, Annalena Krug, está trabajando en una nueva variante: chocolate amargo.
6: ¿Cuánto azúcar?
10: 38%.
6: ¿Es menos de lo habitual?
10: Sí, es menos y es nuestra versión de chocolate amargo, o sea, sin leche en polvo.
0: Ahora hay que dejar que la masa líquida se enfríe sobre una losa de mármol. Al igual que con el chocolate, así se forma la estructura ideal que le da brillo y esa textura crujiente.
6: Bien, qué buen crujido.
10: Por eso es tan importante atemperar el chocolate.
0: A largo plazo, Planet A Foods ve su sustituto del chocolate sobre todo en alimentos como galletas o muesli, y también como una alternativa económica al chocolate de verdad.
9: Simplemente creemos que habrá un mercado premium supercaro y habrá un mercado masivo donde se ofrecerán productos deliciosos a un precio razonable. Y ahí, Choviva será la referencia.
0: Pero las ideas de Sara y Max Markbart van más allá del chocolate sin cacao. Justo al lado, en el laboratorio de alimentos, su equipo ya lleva tiempo investigando otros productos que son perjudiciales para el clima o cuyo cultivo se ve afectado por el cambio climático. Casi listo tienen el aceite de palma hecho en Alemania.
6: ¿Cuántos intentos se necesitan para lograr un resultado aceptable? ¿10,000?
2: Ya hicimos unos 1,000 intentos.
6: No es fácil, si no, otros también lo estarían haciendo.
0: Además del trabajo en el laboratorio, a estos emprendedores les espera ahora un gran paso, la expansión en el extranjero. ¿Podrá Choviva convencer también a clientes británicos, italianos o incluso japoneses? En Aquisgrán se encuentra una de las startups europeas que más apoyo recibe en el campo de la tecnología de semiconductores, es decir, la producción de nuevos microchips de alto rendimiento. Black Semiconductor, fundada por los hermanos Schall.
11: Me llamo Daniel Schall. Soy, junto con Sebastian, fundador de Black Semiconductor y me apasionan los chips de computadora. Me interesa saber cómo funcionan y eso es lo que me motiva cada día.
0: A Schall se le ocurrió la idea clave mientras investigaba para su tesis doctoral en la Universidad de Aquisgrán. Hoy visita el lugar donde logró ese gran avance, el Instituto AMO, para la investigación en el ámbito nanométrico. El profesor Max Lehme dirige el instituto. En su momento, apoyó la investigación de Daniel Schall y lo ayudó a fundar la empresa. Los inicios fueron bastante humildes.
11: Sí, aquí es donde empezó todo. Hasta el letrero sigue siendo el mismo y las tablas también siguen ahí.
0: En este pequeño cuarto, Daniel Schall investigó durante años un material descubierto hace relativamente poco, el grafeno. Es el material más fino que se conoce, apenas una capa de átomos de carbono, una sustancia única, pero para la que casi no hay aplicaciones.
11: Por supuesto, eso era fascinante. Esa era la idea central del AMO en ese momento, investigar hasta qué punto se podía seguir reduciendo el tamaño de los transistores y los chips. Y claro, un átomo es el límite. Por eso, este material era tan interesante. Luego nos dimos cuenta de que también tenía propiedades ópticas increíbles y esa combinación fue al final el tema de mi tesis doctoral.
0: En ese entonces, él mismo recubrió los microchips con el nuevo material. Está convencido de que con el grafeno, los chips ya no solo podrían comunicarse eléctricamente, como hasta ahora, sino también ópticamente, es decir, con luz. Esto podría ser la clave para muchas tecnologías del futuro, desde la inteligencia artificial hasta la robótica y la conducción autónoma. El primer chip que Daniel Schall construyó por su cuenta fue el resultado de casi 10 años de investigación.
11: Simplificando mucho, los semiconductores son como dos almacenes. Hasta ahora, la información solo pasa por la puerta en pequeños paquetes para llegar al almacén que está al lado. Eso consume mucha energía y es lento. Gracias a la conexión óptica que el grafeno hace posible, los almacenes se vuelven permeables hacia arriba y hacia abajo. Así, cada paquete puede comunicarse con cualquier otro paquete al mismo tiempo, sin atascos y con un consumo de energía mucho menor.
0: Una tesis doctoral que se convierte en una idea de negocio. Por eso también la ciencia.

0: influencia es un factor clave para Alemania como centro económico, pero...
1: Para las startups de tecnología profunda es especialmente difícil tener éxito. Esto se debe a que todavía están muy ligadas a la ciencia. No es como si tuvieras una idea que en 6 meses ya pudieras convertir en un producto y luego comercializarlo, sino que necesitan más tiempo. Todavía tienen que investigar. A veces incluso tienen que encargar la fabricación de componentes totalmente nuevos que ni siquiera existen. Eso lleva tiempo y consume recursos, cuesta dinero y por eso tienen por delante un camino más largo y exigente.
0: Para Daniel, el camino hacia el mundo empresarial empezó aquí, en el despacho del profesor Lehme.
2: Entonces te dije, tengo una idea. Creo que podemos hacer algo útil con el grafeno y la fotónica. Quiero fundar una empresa. Y tú, sin dudarlo, me dijiste, genial, hazlo, ¿qué necesitas? Y así empezamos a escribir las solicitudes y a juntar dinero.
0: Tras años de trabajo en un cuarto mal iluminado, llegaron los planes de negocios y las reuniones con inversionistas. El gobierno alemán invirtió 228 millones de euros y con ello aparecieron nuevos retos.
3: Pensar en oportunidades empresariales no es parte del trabajo diario de un investigador o una investigadora. Para eso se necesita un entorno y un ecosistema que lo apoyen.
2: Esto es lo que pasa aquí en Alemania y me parece genial. Y esa fue también la razón por la que nos quedamos aquí en la región.
0: Pero fundar la empresa fue solo el primer paso. Ahora, el reto para Black Semiconductor es convertir este descubrimiento en una producción en masa propia. Después de pasar años en un pequeño cuarto, los hermanos Schall quieren montar una fábrica de microchips en esta nave. ¿Lo lograrán para dar semejante paso? A los pies de la cordillera de la Jura de Suabia, David Reger y su equipo trabajan en una de las tecnologías clave más complejas que existen, el humanoide inteligente. Se ha desatado una carrera internacional por alcanzar este objetivo. Incluso Tesla está trabajando en ello. Para Noira, hace tiempo que dejó de ser solo un sueño lejano. La startup, que ya cuenta con 1.400 empleados de más de 45 países, ocupa una gran parte de la zona industrial de la ciudad. En el laboratorio, los ingenieros le están enseñando al 4-in-1 a clasificar la ropa.
4: Con el blanco, con los tonos oscuros, va bastante bien. El negro lo distingue mejor en comparación con los blancos.
1: Si nos fijamos en los robots humanoides, ¿por qué son tan increíblemente interesantes? Porque sabemos que nos va a faltar personal en las empresas, en las fábricas, pero también en lugares como los hospitales y en el sector de la atención médica. Y eso marca una gran diferencia. ¿Quién tiene este tipo de robótica lista para usarse y quién no?
2: El problema de casi todos los países industrializados, el envejecimiento de sus sociedades. En Alemania, por ejemplo, el número de personas mayores de 80 años se triplicará en los próximos 25 años en comparación con el cambio de milenio. Al mismo tiempo, la población activa está disminuyendo. La idea es que los robots podrían llenar ese vacío y ayudar en el cuidado de los adultos mayores.
0: Pero hasta ahora, los robots impulsados por IA tienen, sobre todo, un gran problema.
5: Los datos. En este ámbito no hay datos, pero se necesitan para alimentar las redes neuronales y que la inteligencia artificial realmente aprenda para que pueda funcionar de forma autónoma. El robot sabe que, si agarra algo y se le cae de las manos, entonces piensa, no fue un agarre exitoso. Así que la próxima vez no volverá a cometer el mismo error.
0: Para generar estos datos de manera rápida y eficiente, Noira toma un enfoque especial. Aprovecha la inteligencia colectiva.
5: Hemos creado, por así decirlo, un sistema operativo, una plataforma de desarrollo y una tienda de aplicaciones para que cualquiera en el mundo pueda, por así decirlo, ayudar a diseñar sus propias funciones y enseñarle algo nuevo al robot en una sola plataforma. La llamamos Noiraverse.
0: Por eso, Reger compara el 4-in-1 con una especie de smartphone con brazos y piernas.
5: Hemos creado una plataforma en la que cualquiera puede resolver su problema y desarrollar las apps necesarias para ello. Por ejemplo, un fabricante de lavadoras que necesita hacer algo y poder enseñarle al robot cómo hacerlo.
0: Noira quiere entregar al 4-in-1 solo con las funciones básicas que le enseñen aquí. Todo lo demás se puede entrenar de forma personalizada, dependiendo de para qué se use el robot. Estos humanoides aún no están listos para salir al mercado. Pero Noira ya vende brazos robóticos. Mediante cámaras y sensores, detectan dónde están sus colegas humanos y así pueden ayudarlos sin necesidad de mantener una distancia de seguridad.

como aquí en su propia planta de producción, donde los robots ya fabrican otros robots. Solo las maniobras más complejas las hace todavía una persona. Como fundador de una startup de alta tecnología, David Reger tiene una biografía

0: porque si caigo, voy a caer muy bajo.
1: Este autodidacta fundó su propia empresa en 2019, después de haber trabajado en varias empresas suizas de robótica. Con Noira, consiguió más de 120 millones de euros de inversionistas en 2025. Su idea parece haber convencido a todos. De hecho, en 2025 lo premiaron con el Premio Alemán al Emprendedor.
2: No todo el mundo nace para ser emprendedor o emprendedora. Lo que buscamos, sobre todo, son personas con una actitud abierta, abiertas al cambio, abiertas a lo nuevo y con cierta disposición a tomar riesgos. Es obvio que esas cualidades ayudan también a tener el valor de poner en marcha un negocio.
1: ¿Y por qué en la Jura de Suabia? Primero, porque él es de la región. Y segundo, porque esta zona es un centro clave de la industria automotriz, que ahora lucha por sobrevivir. Se espera que Noira comience a entregar el Ford N-E1 a partir de finales de 2026.
3: Chócala.
0: Es increíble, está progresando. Me emociono como si fuera un bebé. Pero igual que con un bebé, algunos avances siguen pareciéndome demasiado lentos. O sea, siempre tienes ese pensamiento de, vaya, a estas alturas ya debería poder hacer eso.
1: Y aquí no solo se entrena el cuerpo, sino también el cerebro.
0: Cuéntame algo genial sobre tu papá. ¿Es un buen tipo?
3: Mi papá, David Reger, es alguien inspirador. Fundó Noira Robotics y es una persona genial.
0: Gracias. ¿Cuánto te debo?
1: Reger entendió que para que una empresa esté preparada para el mercado mundial, no solo necesita innovación. También requiere una buena historia y un fundador que la encarne.
2: Claro que los fundadores, esas personas clave en una nueva empresa, juegan un papel muy importante. El espíritu emprendedor ha vuelto a ganar una imagen mucho más positiva, en parte gracias a los ejemplos e historias internacionales que están muy presentes en el público. Y ahí también veo una tendencia positiva en Alemania hacia el reconocimiento y la valoración, sobre todo de las nuevas empresas innovadoras.
1: Para Daniel y Sebastian Schall, de Black Semiconductor, el 2025 también marca un gran paso adelante. Tienen que convertir esta nave vacía en una fábrica de semiconductores.
4: En resumidas cuentas, tenemos que trasladar la tecnología del laboratorio a la producción en masa. Eso significa que las cosas que funcionan siempre en el laboratorio pasan a funcionar casi siempre. Esa es la diferencia clave. Werner, ya estoy listo.
1: El austríaco Werner Retzek es experto en fabricación en sala limpia y fue jefe de producción en Infineon. Él supervisa la planificación de la planta.
4: Necesitamos una sala limpia. Básicamente, un piso, una pared y un techo. Y el techo deja pasar el aire. Además, en esta sala limpia hay condiciones de temperatura especiales y casi no hay partículas, o sea, nada de polvo.
5: Aquí estamos más o menos en el medio de la futura zona de sala limpia de la fase 1. Todo esto estará lleno de equipamiento.
4: Y ahora vamos a montar todo y poco a poco instalar los equipos y ponerlos en funcionamiento.
5: Y además tenemos espacio para una ampliación aquí en esta dirección.
4: Muy bien. Ahora solo nos queda construirlo.
5: Ahora solo nos queda hacerlo exactamente.
1: Construir una fábrica a escala nanométrica es una de las tareas más complejas para un ingeniero. Black Semiconductor planea iniciar la producción en serie en 2031.
4: El primer año y medio se ha centrado en la planificación y las negociaciones. Es muy complicado. A veces hay hasta 50 especialistas en tecnología en una sola reunión porque los problemas son muy complejos desde el punto de vista técnico.
1: No solo los inversionistas privados están financiando estos planes. El gobierno alemán también está aportando 228 millones de euros, una de las mayores inversiones de Europa. ¿Es dinero bien invertido?
6: El Estado tiene la responsabilidad de invertir también en este tipo de tecnologías, y eso se debe a que estas tecnologías son clave para nuestro futuro. ¿Tenemos acceso a ellas o tenemos que comprarlas de otros países? ¿Podemos usarlas? ¿Tenemos que conseguirlas en otro lado? Por eso, para los contribuyentes, es dinero muy bien invertido.
1: El hecho de que los hermanos Schall fabriquen sus chips en Aquisgrán no es nada obvio. Y es que la competencia internacional por este tipo de tecnología es muy dura.
4: De hecho, tuvimos la oportunidad de irnos a China. También tuvimos conversaciones en las que los inversionistas nos dijeron, pueden conseguir dinero si se vienen a Estados Unidos, pero queremos

0: estar aquí. Somos europeos. Además, creemos que este es un lugar especial. Ojalá logremos convertir esto en un líder tecnológico europeo.
1: La startup Planet A Foods está unos pasos más adelante. El chocolate sin cacao ya está en el mercado y se está vendiendo bien. Ahora se trata de darlo a conocer a nivel mundial. Maximilian Markbart va a reunirse con un socio que lo ayudará con eso, el fabricante de chocolate Gubor.
2: Están muy activos en Francia y en el Reino Unido, y por eso queremos seguir creciendo cada vez más a nivel internacional junto a ellos.
1: Todo un reto para una empresa joven con un producto completamente nuevo.
2: Todo suena siempre muy sencillo, pero la expansión es un gran reto para nosotros. Siempre hay que adaptarse a los nuevos mercados. ¿Qué quieren los clientes? ¿Qué es lo que les importa? ¿Cómo posicionas todo esto?
1: Mark Bark y Klaus Czerzowski, el jefe de Gubor, se conocen desde hace tiempo. Klaus le muestra la fábrica. Hoy se producen aquí galletas de arroz recubiertas de chocolate. Los dos revisan el Choviba líquido que acaba de llegar en camión.
3: Aquí está la mezcla de Choviba. Huele a Choviba y huele bien.
2: ¿Cuánto tiene de capacidad este tanque?
3: En un tanque caben unas 28 toneladas.
1: Y aquí empieza todo. Las galletas de arroz se hornean, se moldean y se cortan. Luego se cubren por todos lados con la masa marrón. Una vez que se enfrían, los robots clasifican cada pieza y las colocan en los empaques. Mientras tanto, Markbart comenta los detalles de la planeada expansión. Los expertos en ventas lo saben. El mercado de dulces en Europa es complicado.
3: Cuanto más al sur vas, menos chocolate se come. Porque el chocolate también tiene que ver con la temperatura exterior. Allí la tendencia es más los bollos. El chocolate se usa en el sur como recubrimiento o se pone entre dos galletas.
1: Aún así, las negociaciones van bien. Choviba está en el mercado en 10 países, entre ellos Francia, el Reino Unido y Japón. De vuelta en la feria de Múnich, faltan solo unos minutos para la presentación. El público se agolpa frente al escenario y el camión con los robots sigue atrapado en el tráfico.
0: Aquí estoy, sin los robots que quería mostrar.
1: Algunos cambios a toda prisa. En lugar de robots autónomos, lo que verá el público hoy serán unos maniquíes inmóviles. Y entonces llega el momento.
2: Demos la bienvenida a David Reger.
0: Hola a todo el mundo.
1: El emprendedor no está contento.
0: La gente ha estado trabajando en esto día y noche. Yo quería sacarle más provecho, quería mostrar más, y por eso lo empeoramos aún más. Así que al final no pudimos mostrar los robots.
1: Sin embargo, al público no parece molestarle mucho. Después del show improvisado, la reacción es muy positiva.
0: La verdad es que soy una persona creyente y mi filosofía es muy sencilla. Habrá un nuevo momento y así está escrito. Por eso confío en que todo acabará teniendo un efecto extremadamente positivo.
1: Apostar por el futuro, por la tecnología Made in Germany. Además de trabajo duro y espíritu innovador, a veces también requiere de algo muy de la vieja escuela, paciencia.

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8: Tienen que abarcar el espacio con sus caderas, ¿vale?
9: ¿Qué?
10: Estas mujeres no solo aprenden aquí los pasos de una coreografía. Su profesora tiene una meta superior.
11: We are strong, we are beautiful,
8: somos fuertes, bellas y sexys. Expresen lo bueno de sus vidas.
10: Maimuna quiere empoderarlas.
8: Es importante mostrar el cuerpo y los movimientos de la mujer en espacios públicos.
10: Para ella, bailar es mucho más que ejercicio físico. Le dio esperanza y estabilidad en una época difícil.
8: Ella sostiene la cuchilla. Con una mano, me separa los labios. Y con la otra, corta algo.
10: Cada lunes acuden mujeres a este estudio de Berlín para participar en la clase de Maimuna llamada El Trasero, una sesión terapéutica.
8: Sean muy bienvenidas a esta terapia culona.
10: Para sus alumnas, venir aquí va más allá del baile. Es un espacio seguro en el que pueden sentirse ellas mismas, libres de cualquier juicio.
8: El inicio de la clase es muy importante. Les pido que crucen con su trasero el aula.
12: Avec les fesses.
13: ¡Hola, la!
8: Hay mucha vulnerabilidad y mucha gente que no se siente cómoda. Pero luego, al ver a otras hacerlo, se animan y surge una especie de apoyo. Desde el principio, se crea un ambiente de sororidad.
10: La mayoría de participantes tienen entre 18 y 50 años. Son sobre todo mujeres y personas queer. Aunque durante las 2 horas de clase no se pare de sudar, lo más importante es que Maimuna les enseña cómo conectar el movimiento con sus emociones.
8: Piensa en lo que quieres apartar de ti.
14: Hombres chauvinistas.
8: ¿El patriarcado?
12: Yeah.
8: Eso fue un sí muy rotundo.
12: Yes.
14: Okay. Vergüenza. Shame.
8: Vergüenza, sí. Fuera con eso. No la necesitamos. Vale, ¿qué más?
14: Inseguridad.
12: Self-doubt.
8: ¿Dudar de uno mismo? ¿Quién lo dijo? Ah.
12: ¿Qué? Ajá. Les personnes
8: aprenden. Yo diría que aprenden a defenderse. Aprenden a tener más confianza en sí. A deshacerse de los traumas que hayan podido tener, que son bellas tal como son, que no necesitan seguir los dictados de la sociedad ni los dictados de la belleza.
10: Las coreografías de Maimuna están influidas por varios tipos de danza urbana africana como dombolo, amapiano, kuduro y coupé de calé. Las nalgas tienen un papel especial.
13: ¡Ah!
8: Enseño a las mujeres a sentir y a reivindicar esa parte del cuerpo y el poder que tienen con esa parte del cuerpo. La pelvis es el centro emocional. Cuando meneamos el trasero, en realidad estamos sacudiendo todas nuestras emociones y tratando de alguna manera de devolverlas a donde pertenecen.
10: Los estudios demuestran que, independientemente del estilo, bailar es saludable para el corazón, los músculos, la flexibilidad y la resistencia. Además, ayuda a expresar las emociones, reconstruye los vínculos sociales y dota de expresión al silencio de las personas traumatizadas.

0: Lo que me gusta es que puedo liberar muchas emociones que no puedo expresar en mi vida diaria. La idea es tener un espacio donde poder expresarme, sin que me juzguen ni me mire un pervertido. Maimouna logra crear un espacio donde podemos expresarnos. Es un espacio en el que me puedo expresar, ser yo misma, libre sin ser juzgada ni sexualizada.
1: Berlín es el hogar de Maimouna desde 2018, aunque nació cerca de París. Ya desde muy pequeña, la danza se convirtió tanto en su pasión como en un refugio seguro después de haber sufrido de niña experiencias traumáticas.
2: Yo era una niña cuando nos fuimos un año a Malí. Lo que sufrí allí fue grave. Es una tradición que existe, al menos de donde yo vengo. Sufrí una mutilación genital. Era muy pequeña. Tenía 3 o 3 años y pico, creo, cuando pasó algo muy grave y doloroso. Muy doloroso.
3: Douloureux, très douloureux, mais.
2: No sabía si era normal o no. Durante mucho tiempo no lo supe. No sabía qué me había pasado exactamente. No sabía si todo el mundo pasaba por esto o no. Así que aprendí a convivir con ello.
1: Y no es la única vez que Maimouna sufrió violencia y se tuvo que sobreponer a ella. Con 4 años y nuevamente como joven adulta fue violada. También ha sufrido racismo muchas veces. Además, el nacimiento de su primer hijo fue tortuoso después de que se le practicara sin su consentimiento una episiotomía que dañó otra vez sus genitales.
2: Si no hablamos de los traumas que sufrimos, nos frustramos, nos bloqueamos y no estamos a gusto con nuestros cuerpos. Pero si logramos expresar con la danza estas cosas, nuestra ira, nuestra cólera, nuestra tristeza, nuestra alegría y felicidad, es una forma de liberación.
1: Maimouna reivindica el amor propio, la confianza en una misma y el poder a través de la danza. No solo en entornos privados o estudios escondidos, sino en público, como en estas flash mobs por todo el mundo.
2: La gente se queda muy impresionada. Algunos miran con cierta vergüenza al pasar, pero otros nos aplauden y animan. Se preguntan qué está pasando y sienten curiosidad.
1: Las fechas elegidas para sus flash mobs no son casuales. Maimouna sacó a su grupo de baile a las calles el 8 de marzo, el Día Internacional de la Mujer, y el 25 de noviembre, el Día Internacional de la Violencia contra las Mujeres.
0: Mi baile es una protesta para reivindicar la falta de representación de las mujeres lesbianas y bisexuales y su hipersexualización. Eso me enoja y por eso quiero bailar hoy.
2: El objetivo del flash mob es apoyar a las mujeres, ayudarlas a deshacerse de sus complejos y mostrar a la sociedad que formamos parte de ella y nuestra diversidad de cuerpos. No somos solo lo que se ve en la tele, mujeres blancas y delgadas. Somos mucho más que eso. Y tenemos derecho a hacer lo que queramos con nuestros cuerpos en el espacio público.
1: Je me relève, me levanto de nuevo, reza el título de su libro. Con 49 años también ha llevado sus vivencias a los escenarios. The Hot Pussy Show es una mezcla de teatro, monólogo cómico y danza. Esta noche hay función.
2: El fuego viene de aquí. Mi vagina está ardiendo. ¿Estás orgullosa de tu vagina? ¿Qué sensibilidad más rara? No sé. Solo tenía 4 años. Levántense. Mi sexo fue violado muchas veces. Sin mi permiso. La primera vez tenía 3 años. La última, 27. La primera vez fue en África y no sabía lo que me iba a pasar. La última fue en Europa y me avisaron. Todas las veces tuve la sensación de que me habían robado algo.
4: Estábamos ahí sentados sin poder articular palabra. Nos dejó completamente impactados. Me siento como orgulloso de ella. Ha sido muy conmovedor.
0: Puedes sentir e identificarte completamente. Hasta lloré durante su espectáculo, de lo mucho que me llegó, tanto como si me hubiera pasado a mí.
4: He visto a una mujer muy inspiradora que lo aborda todo abiertamente para que todos los demás puedan inspirarse.
0: He aprendido a sentirme bella en mi propio cuerpo, sin importar cómo sea, sentirme libre y agradecida. Por muy difíciles que se pongan las cosas en la vida, no hay excusa para rendirse. Siempre se puede seguir adelante. Siempre se puede dar lo mejor de una misma.
2: Bailo para sobrevivir. Cuando has pasado por tantos traumas, se asientan en tu cuerpo. Y cuando no bailo, mi cuerpo se agarrota y resurgen los malos pensamientos. Cuando bailo, siento felicidad máxima y ligereza. Tengo la impresión de que todo es posible. Me abre dimensiones y horizontes increíbles. Y por eso también soy profesora de danza, porque es un poder que me gusta compartir con todos los que me rodean.
3: Todas las personas autour de mí.
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1: A Nargis la vendieron sus padres.
2: Estoy enojada con mis padres, pero ¿qué puedo hacer? Me dijeron que tenían que casarme.
1: Aquí existe un gran mercado de esposas. Quiero casarme en mi región. Si no, tendré que buscar a una mujer lejos. En el estado indio de Haryana, un grave desequilibrio entre hombres y mujeres incentiva un mercado ilegal. Niñas y mujeres que viven en la pobreza son vendidas y obligadas a casarse. Años de asesinatos de niñas, también a causa de abortos selectivos, han provocado una grave escasez de mujeres en la población local.
2: Me lanzaban piedras. Eso es lo que pasó. ¿Por qué? Porque soy extranjera.
1: Ahora las consecuencias están a la vista. ¿Cuál es el precio de la escasez de mujeres en Haryana?

0: Nargis Narilla no sabe qué edad tiene exactamente. Creció en una familia pobre de 6 hermanos. Sus padres concertaron su matrimonio.
1: Mis padres me dijeron que tenía que casarme. Cuando les dije que no, me obligaron. Me obligaron a casarme. ¿Qué podía hacer?
0: Ahora vive en Haryana, uno de los estados agrícolas más prósperos de la India. Sin embargo, desde hace años, muchos hombres de la región tienen dificultades para encontrar una mujer con quien casarse. Esta escasez ha creado un mercado en el que las familias pagan miles de rupias para atraer a mujeres de estados lejanos. Nargis fue trasladada por una red de trata desde Goa, en Jharkhand, hasta Newat, en Haryana, a más de 1.300 kilómetros de distancia. No sabía que la estaban enviando para casarla con un hombre mayor con 2 hijos a su cargo.
1: No me dijeron nada. Ni siquiera mis padres lo sabían. El traficante les enseñó la foto a mis padres, no a mí. No sabía que tenía hijos.
0: La vida cotidiana de Nargis gira en torno a las tareas domésticas: cocinar, limpiar, ocuparse de los niños. Durante la temporada de cosecha se une al resto de mujeres para trabajar en el campo, además de cuidar de su marido, que está enfermo. Su matrimonio fue concertado con dinero recaudado por los ancianos del pueblo y otros miembros de la comunidad. El dinero se entregó a sus padres y a un intermediario. El marido de Nargis, Mohammad Nizam, tiene 45 años. Su madre fue llevada desde Bengala Occidental hasta Haryana para contraer matrimonio por la fuerza. Dice que necesitaba a alguien que cuidara de él y de sus hijos pequeños tras la muerte de su primera esposa. Un familiar del pueblo organizó el negocio. Pagué unas 35.000 rupias. El tipo pedía 45.000. Yo no tenía tanto dinero. Le dije que lo iría pagando de a poco. No está claro cuánto dinero recibieron las partes, ni si los padres de Nargis recibieron algo. Hoy Nargis sufre violencia doméstica a diario. Tiene muy restringida su libertad de movimiento y de decisión, y apenas tiene control sobre la vida matrimonial impuesta.
1: Si hago algo mal, me golpea. ¿Mal como qué? ¿Como usar el celular o comprarme algo? Tiene miedo.

0: Miedo a que le sea infiel. Prefiero no tener celular para evitar discusiones y peleas.
1: Narguis es paro, un término despectivo para referirse a alguien que viene de par, es decir, de fuera. La misma historia se repite con los 5 hermanos de Mohammed. Están casados con mujeres de otras regiones. En la familia de Narguis, los matrimonios entre personas de distintos estados se ha convertido en una tradición generacional. Las mujeres que vienen de otras regiones lo hacen por desesperación, no vienen por voluntad propia. Cuando no te puedes casar aquí, en Mewat, tienes que buscarlas en otro sitio. Los hombres cuyas esposas han fallecido acaban buscando a alguien de fuera. Este sistema ha perdido toda credibilidad. Las traen de allí, las venden a otra persona y esta a su vez se las pasa a otro. Las condiciones de vida de una persona paro pueden llegar a ser de esclavitud. Ram Kishan es un soltero de 28 años que no ha podido encontrar pareja. Quiero casarme en mi propia región. Si no, tendré que buscar una mujer lejos de aquí.
0: ¿Tendrás que pagar para traerla?
1: Sí, mucho. Algunos piden 15.000 rupias, otros 16.000. Dice que hay alguien para él en Bihar, a más de 1.000 kilómetros de distancia.
0: ¿Piensas que funcionará?
1: No, parece que no.
0: ¿Por qué no?
1: Demasiado dinero.
0: ¿Y no tienes ahorros?
1: Así es.
0: ¿Tienes amigos en la misma situación?
1: Sí, 3 o 4.
0: ¿El mismo problema?
1: El mismo. En Ariana las tradiciones tienen un fuerte peso social. Las familias favorecen los matrimonios dentro de la misma casta y comunidad. Además, el sistema de Gotra impone restricciones a la hora de casarse. ¿En qué consiste el sistema Gotra? Este establece el linaje de una persona a partir de un determinado clan o línea ancestral. En muchas comunidades hindúes de Ariana se evita el matrimonio entre personas del mismo Gotra, ya que se considera que comparten un antepasado común. En algunas zonas de Ariana, las tradiciones locales restringen aún más las posibilidades de matrimonio. En comunidades influenciadas por los Hap, se evitan las uniones dentro de un mismo pueblo o entre pueblos con vínculos de parentesco. Eso reduce aún más las opciones para encontrar pareja. Desde hace décadas, Ariana es uno de los estados de la India con mayor desequilibrio entre hombres y mujeres. Una de las causas es la preferencia por los hijos varones y la eliminación selectiva de niñas. El censo de 2011 registró 879 mujeres por cada 1000 hombres, frente a los 943 a nivel nacional. Peor aún entre los menores, en Ariana había apenas 834 niñas por cada 1000 niños de hasta 6 años. Ese desequilibrio es difícil de compensar, por eso se trafican mujeres de otros estados para casarlas a la fuerza. A veces las familias pagan menos por uno de estos matrimonios que por comprar ganado. Hablamos con un traficante. Se apoda El Casamentero. Trajo a su propia mujer desde Gorakhpur y le pareció un buen negocio. Siguió trayendo mujeres para otros hombres solteros, al menos 10 más, hasta que algo salió mal. Arreglé un matrimonio. Ese mismo mes, a la esposa la golpearon su suegra, su cuñada y su marido. Después, él la abandonó en Delhi o en algún otro sitio, no estoy seguro. 4 meses después, sus padres vinieron a buscarla. Me preguntaron dónde estaba, pero yo no tenía ni idea. Acudieron a la policía y nos detuvieron a mí y al otro traficante. Tuve que pagar 21.000 rupias para que me dejaran en libertad. La mujer sigue aún desaparecida. El traficante busca ahora otro trabajo, luego de haber pagado por su libertad. A pesar de todas estas dificultades, algunas mujeres paro han conseguido rehacer sus vidas y construir un propio futuro.
0: Mi nombre es Yamela.

0: Yamela aún recuerda su lengua materna, el telugu, pero la vida la llevó hasta Haryana. Es originaria de Betamcherla, en Andhra Pradesh, al sur de la India, a más de 1.800 kilómetros de distancia. Han pasado 50 años desde que Yamela fue víctima de trata, pero todavía disfruta viendo películas en telugu y tarareando canciones en su lengua materna. Era apenas una adolescente y trabajaba en un circo cuando cayó en manos de traficantes. Pasó de un propietario a otro, sufriendo torturas y explotación, hasta que su futuro marido, un conductor de rickshaw, que murió hace unos años, la compró y se casó con ella. Tuvo 5 hijos varones, pero eso tampoco la libró del maltrato y la violencia doméstica.
1: Nadie hubiera soportado lo que yo viví. Me tiraban piedras. ¿Por qué? Porque soy extranjera. No tengo padres ni nadie que me ayude o me aconseje. ¿Pero quién te hizo tanto daño? Mi suegra, mi suegro, mi marido, mi cuñado, mi cuñada.
0: Poco a poco logró salir adelante y se formó como trabajadora de atención primaria de salud en la región.
1: Empecé a trabajar como empleada del gobierno. Eso nos permitió comer mejor y comprar ropa mejor. Antes mi marido solo ganaba entre 50 y 100 rupias. Pero por mis hijos y por su futuro, nunca me fui de aquí.
0: Ella cree que lo ocurrido fue cosa del destino. Ahora es respetada en su entorno.
1: Ahora, cuando necesitan ayuda, dicen, vamos a ver a Yamela, la comadrona. Vamos a ver a la tía Yamela. Si una mujer viene con algún problema de salud, le aconsejo que se haga pruebas, como un análisis de sangre. Las ayudo a conseguir medicamentos, a hacerse resonancias magnéticas y con la vacunación de sus hijos contra la polio y el rotavirus. Tengo estos conocimientos y los aprovecho para ayudar a los demás.
0: Pero la historia de Yamela es una excepción. Muchas mujeres procedentes de otras regiones de la India siguen sufriendo explotación, violencia y aislamiento. Mientras Yamela ha logrado rehacer su vida, muchas otras siguen esperando su oportunidad.

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1: Georgia, un país de escritores, músicos y narradores. Una nación que ha logrado preservar su idioma y su identidad a lo largo de épocas de ocupación y represión. El canto polifónico tradicional del país es uno de los más antiguos del mundo. Fue reconocido por la UNESCO como Patrimonio Cultural Inmaterial de la Humanidad y sigue muy vivo en la Georgia actual. El Festival Beethoven de Bonn reunió este año a jóvenes músicos de Georgia y Alemania. Juntos organizaron un concierto extraordinario.
2: Beethoven quedaría atónito, pero esto lo inspiraría.
1: Mientras tanto, la libertad artística en Georgia se ve amenazada. Artistas y otros ciudadanos salen a las calles para defender la democracia.
3: Me impactó constatar hasta qué punto la libertad de expresión artística asusta a las instituciones gubernamentales.
1: Dedicamos esta edición de Cultura 21 a Georgia, a sus artistas que defienden la libertad de expresión y a sus músicos que tienden puentes entre Georgia y Alemania.

0: Un clásico alemán hecho en Georgia.
1: Tocan con más energía, casi salvaje. Es muy intenso, pero genial.
2: Yo soy afín a Beethoven. Siempre va a contracorriente.
0: Un clásico georgiano hecho en Alemania.
2: Es mi forma personal de entender la música folclórica georgiana.
0: Dos países, un proyecto. Estos jóvenes músicos de Alemania y Georgia están ensayando juntos para un gran concierto.
2: Es el encuentro de dos culturas, el canto polifónico tradicional alemán y la gran y vieja tradición de canto polifónico georgiano.
0: Dos paisajes sonoros unidos por un mismo espíritu. El ideal europeo de libertad, el tema central de la obra de Ludwig van Beethoven.
2: Beethoven quedaría atónito, pero esto lo inspiraría.
0: La inspiración es clave para este proyecto intercultural organizado por el Festival Beethoven de Bonn. Todo comienza al pie de las montañas del Gran Cáucaso, en la capital de Georgia, Tiflis. Es aquí donde los jóvenes músicos de la Orquesta Nacional Juvenil y el Coro Juvenil de Alemania se relacionarán tanto con el país como con sus colegas georgianos, a nivel personal, cultural y musical. Su primera experiencia es un concierto de la Orquesta Juvenil de Tiflis en el Teatro de la Ópera. Los jóvenes músicos alemanes y georgianos ensayarán juntos por primera vez después del concierto.
1: No sabía con qué nos íbamos a encontrar, pero me ha sorprendido gratamente.
2: Es muy estimulante.
0: Primer ensayo del proyecto Campus 2026. Desde hace 25 años, esta iniciativa del Festival Beethoven ha reunido a jóvenes músicos de un país invitado con los miembros de la Orquesta Nacional Juvenil de Alemania. El país invitado de este año es Georgia, a unos 3.000 kilómetros de distancia.

0: distancia de Alemania. Los músicos están ensayando un programa exigente y variado. Abarca desde corales polifónicos del siglo XVII hasta música clásica de los siglos XVIII y XIX y música contemporánea del siglo XX.
1: Lo más difícil es la pronunciación del alemán, especialmente el cantar. Es muy diferente. Creo que ese será el mayor desafío. Trabajamos muy duro en la pronunciación.
2: Estamos trabajando mucho en armonizar las voces y la entonación, pero es divertido. Va a ser un trabajo más intenso que lo que solemos hacer en Alemania.
0: El director artístico del proyecto, Miriam Jukunaishvili, es director de orquesta y director musical de la ópera de Breslavia, Polonia. Está fascinado con las diferencias entre las técnicas de canto alemanas y georgianas.
2: Se dice que los georgianos tenemos sangre caliente y las emociones a flor de piel. Quizás nuestro umbral emocional sea más alto que el de los alemanes, pero cuando escuchas la música alemana, te das cuenta de que están llenos de emociones. Lo que cambia son las formas de expresarlas, pero en la música no puedo notar ninguna diferencia.
0: Pero antes de que una composición pueda despertar emociones genuinas, debe prepararse a fondo. Los jóvenes de Georgia y Alemania tienen poco menos de 2 semanas para ensayar su presentación en el Festival Beethoven. La primera semana la pasan en Tiflis. Dentro de unos meses pasarán otra semana juntos antes de los conciertos en Bonn y Berlín.
1: Aún podría mejorarse. El primer ensayo salió bien. Estamos contentos de tener a los alemanes aquí y espero que el concierto sea un éxito.
2: Todavía hay que mejorar, pero tenemos una buena base.
0: Además de composiciones de ambos países, el programa presenta el estreno de una obra del compositor georgiano Tzotne Tsetkinitze. Este excepcional músico de 17 años de Tiflis, cuya primera sinfonía se interpretó en Berlín el año pasado, se considera a sí mismo un músico europeo con raíces georgianas.
2: Lo mejor de la música georgiana es que tiene dos vertientes. Una es la música de danza, muy épica y muy dinámica. Tanto música como danza son altamente vitales. La segunda vertiente es la música coral, música muy polifónica.
0: El Festival Beethoven le encargó a Tzotne Tsetkinitze una pieza para el concierto del proyecto Campus. La obra, titulada Hmevi, Fantasía Georgiana, para piano y orquesta de cámara, se inspira en melodías folclóricas e incorpora armonías y vigorosos elementos propios de la danza tradicional georgiana.
2: Mi intención era que la fantasía georgiana no resultara artificial, que se asemeje a los estilos musicales georgianos de todos los géneros. Pero es una visión personal, mi propia interpretación de la música folclórica georgiana.
0: La magistral mezcla polifónica de Tsetkinitze casi podría servir como una descripción musical de la sociedad georgiana actual. Su población de casi 4 millones de habitantes se debate entre tradiciones milenarias, conservadoras y cristianas, y el deseo de ser un país moderno, cosmopolita y europeo.
2: El 71% de los georgianos queremos ser parte de la Unión Europea. Pero para formar parte de la Unión Europea hay que cumplir con muchas reglas y leyes. Y lo más importante son los estándares democráticos

0: que hemos ido construyendo, pero con los que aún tenemos dificultades.
1: El concierto Campus intenta resaltar la diversidad de Georgia a través de la música. Aunque el país está ubicado geográficamente en una región que suele asociarse con el Medio Oriente, su identidad está profundamente entrelazada con Europa y con ello con Alemania.
0: Europa debe apoyar a Georgia porque es más fuerte. Pero nosotros no somos menos fuertes en espíritu y en tradiciones. Quizá incluso más ricos que Europa, porque somos más antiguos.
1: Tres meses después, los músicos georgianos están en Alemania, ya muy cerca de su gran presentación en el Festival Beethoven, después de un intenso proceso de ensayos. Primero, un breve recorrido por la zona donde vivió quien le da nombre al festival. Ludwig van Beethoven nació aquí, en Bonn, a orillas del Rin, en 1770. Por fin ha llegado el día, un último ejercicio de respiración antes de subir al escenario.
0: Todos estamos emocionados y nerviosos, pero de buen humor.
2: Un poco cansados, pero logramos lo que nos propusimos. Estamos muy bien preparados. Ahora lo principal es la música y disfrutar el momento.
0: Va a ser un gran concierto.

La colaboración entre estos jóvenes músicos de Georgia y Alemania es recibida con entusiasmo por el público en el Festival Beethoven. Una noche de concierto que celebró tanto la diversidad musical como los estrechos lazos de Georgia con Alemania y Europa. La velada concluye con un momento muy emotivo. El coro y la orquesta se despiden de su público a orillas del Rin con una canción tradicional georgiana.

0: La idea de una integración de Georgia en la Unión Europea divide al país. Dos tercios de la población apoyan la adhesión, un objetivo reconocido incluso en la Constitución. Pero el gobierno sigue otro rumbo y presiona a los artistas independientes. Europa, libertad, democracia. Hace dos años, estos valores llevaron a miles de georgianos a manifestarse en las calles de la capital, Tiflis. Acusaban al gobierno de fraude electoral. En la ciudad de Gori, los ecos de las protestas llegaron hasta una galería de arte. Varios artistas cubrieron sus paredes con consignas como justicia, no brutalidad policial o viva Georgia independiente. Las imágenes se hicieron virales y las autoridades reaccionaron de inmediato. Rescindieron el contrato de alquiler de la galería.
1: Me impactó constatar hasta qué punto la libertad de expresión artística asusta a las instituciones gubernamentales.
0: Las autoridades exigieron a los artistas que abandonaran el edificio alegando que querían convertirlo en un centro juvenil. Cortaron el suministro de electricidad y agua. Los artistas sospechan que es parte de una estrategia para intimidarlos.
1: La verdadera razón es que no querían opiniones críticas ni libertad de expresión artística en un espacio municipal. Su argumento era: ¿cómo se atreven a exhibir aquí una obra que apoya las protestas en un espacio público?
0: El Centro Artístico de Gori abrió sus puertas hace cinco años en un edificio de la era soviética y se convirtió en un referente cultural en una ciudad conocida por ser la cuna del dictador Iósif Stalin. Hoy, la galería se enfrenta a un poderoso sistema, un conflicto que refleja la creciente presión sobre las voces críticas en Georgia. Muchos manifestantes de las protestas fueron duramente castigados. Según organizaciones de derechos humanos, habría más de 100 presos políticos. Entre ellos, el famoso cantante de ópera georgiano Pata Burhuladze. Fue condenado a 7 años de prisión por incitación a la violencia para derrocar al gobierno. En el Museo Estatal Casa de los Escritores de Tiflis, una exposición recuerda a figuras de la cultura georgiana perseguidas durante la dictadura de Stalin. Su directora es la crítica de arte Ketevan Dumbadze, diputada del partido gobernante Sueño Georgiano. Ella no considera que haya censura en la libertad de expresión.
1: No me interesa la afiliación política de una persona. Me interesa su trabajo, su talento literario. Estoy al servicio de la literatura, no de alguien en particular.
0: En cambio, la reconocida soprano georgiana Sofi Gordeladze apoya abiertamente las protestas cuando regresa a su país tras actuar en escenarios internacionales. Para ella, la democracia en Georgia está en peligro.
1: Lamentablemente, muchas cosas han cambiado y no para mejor. Cada vez se restringen más los derechos y libertades fundamentales. Muchas personas ya no se atreven a decir lo que piensan. Amigos y colegas míos tienen miedo de expresar su opinión.
0: Le preocupa que desde la llegada al poder de Sueño Georgiano, el país se esté alejando cada vez más de valores europeos como la tolerancia y la libertad de expresión. A pesar de que la adhesión a la Unión Europea está recogida en la Constitución.
1: Nuestra cultura, nuestra historia está basada en valores occidentales. El gobierno quiere cambiar eso. No son buenas noticias para nuestra libertad. Es muy peligroso.
0: Nuevas y polémicas leyes refuerzan el control gubernamental sobre la cultura. Las organizaciones financiadas con capital europeo se arriesgan a ser calificadas de agentes extranjeros. El gobierno, en cambio, habla de la necesidad de transparencia. Artistas independientes temen por su futuro. Las personas empleadas en instituciones culturales públicas ofrecen otra visión y aseguran trabajar con libertad. En un teatro de Batumi conocemos al actor Tornike Baramidze. Lleva 7 años trabajando y nunca ha participado en protestas.
2: No diría que nuestro trabajo artístico esté bajo censura. El arte debe ser un reflejo de las visiones y estados de ánimo de la sociedad, además de abordar cuestiones políticas y económicas. Pero ese no es su rol principal. Lo más importante es que siga siendo libre. Cada artista debe poder transmitir su mensaje como quiera, sin perder su individualidad.
0: El futuro de los artistas de Gori está ahora en manos del Tribunal Supremo, que deberá decidir sobre la orden de desalojo. Si pierden, la galería tendrá que cerrar. Un caso que refleja la situación de la libertad artística en Georgia.

0: Deutsche Welle organizó una mesa redonda en Berlín para hablar de las presiones que enfrentan artistas y trabajadores de los medios en Georgia. Los invitados describieron los cambios que están presenciando en el país. La periodista Nino Robakidze, por ejemplo, ya no se siente segura. El clima político para los periodistas, dice, ha cambiado drásticamente en los últimos años.
1: Estamos en el momento más difícil para ejercer el periodismo en Georgia. Los periodistas se enfrentan a todo tipo de amenazas. Amenazas físicas, digitales y psicológicas, además de una fuerte presión económica y jurídica sobre los medios de comunicación y sobre las organizaciones que en general respaldan al sector.
0: La música y cineasta Marika Lapauri-Burk afirma que la libre expresión y la denuncia de la injusticia social ya no son bienvenidas. Lo que se promueve y acepta es el folclore.
1: El gobierno actual no tiene ni idea de lo que es cultura. Para ellos es un producto que se puede vender siempre y cuando se enmarque dentro de una visión estrecha de las tradiciones.
0: Los participantes coinciden. La situación es especialmente difícil para los jóvenes artistas en Georgia. Con pocas perspectivas de futuro, muchos abandonan el país. La división política sigue creciendo. El corresponsal de DW, Yui Reshetto, analiza de dónde proviene el apoyo al gobierno.
2: Sobre todo de personas de zonas rurales. Georgia es relativamente pobre y no hay que subestimar el poder de la propaganda. El argumento, ¿quieres una guerra con nuestro gran vecino Rusia?, está profundamente arraigado en la mente de la población.
0: Defensores del gobierno argumentan que es mejor evitar conflictos con Rusia. Durante su etapa como corresponsal en ese país, el periodista dice haber sido testigo de cómo en apenas unos años la población fue intimidada y silenciada.
2: Rusia ha cambiado por completo. Allí la gente tenía miedo de hablar con nosotros. Y lo mismo pasa ahora en Georgia. El gobierno georgiano aprueba las mismas leyes que Rusia y a los críticos les preocupa que esta rusificación de la política georgiana continúe y que su país se parezca más a Rusia.
0: Pero Nino Robakidze dice que aún hay suficientes personas en Georgia que se atreven a hablar, protestar y luchar. Afirma que están desarrollando nuevas redes y formas creativas de protesta.
1: Todo ha sido muy espontáneo y desde la base misma. Estos grupos me devuelven la esperanza de que de estas protestas nazca una nueva sociedad civil. Porque la gente ya no quiere seguir viviendo bajo la presión del Estado corrupto y oligárquico en el que se ha convertido Georgia.

Eso fue todo por hoy. Georgia en clave Beethoven. 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Vamos a ampliar nuestra cobertura y muy pronto también ofreceremos contenidos en Facebook y YouTube. Hasta pronto.

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4: Eso es lo que pasa.

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4: 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Que lo público sea tan miserable que hasta agradezcamos cuando lo conviertan en un Starbucks.
5: No sé, pero en general siento que sí es un poquito más costoso organizar una salida. Porque si no tienes pues con qué pagar, a veces es como, no, mejor no vayamos, quedémonos en la casa, o un plan más en la calle o en lugares así como de paso.
0: Para muchos, especialmente los más jóvenes, cuesta casi un riñón salir de la casa. Los precios en bares, restaurantes y discotecas se han vuelto impagables.
6: Considero que Medellín se ha vuelto demasiado caro como acceder a ciertos espacios.
0: Y lo que puedes hacer gratis es muy poco.
7: Primero demolieron el Parque San Antonio, hoy el de Cultura Maya y próximamente el Templo Mayor.
4: ¿Cómo se roba un espacio público sin que nadie grite? Fácil. Desinversión, degradación, privatización.
8: Siempre es muy molesto cuando llega la gerente del Starbucks y te corre del lugar, cuando antes no era necesario pagar.
0: Además, muchos de los lugares que sí tenemos se ven así.
9: Bancas destrozadas, losas deportivas despintadas, arcos rotos y juegos abandonados.
10: Que no es solamente construir infraestructura, sino es generar esos espacios donde la gente tenga la capacidad de pertenecer.
0: Socializar en la ciudad no es fácil. En Latinoamérica, el espacio público es limitado. La recreación se vuelve un lujo para pocos y la inseguridad en las calles complica aún más la situación. Lo dicen los expertos, hacen falta espacios donde conversar, conocer gente, sentirnos parte de algo, no solo como un cliente más en la fila. Hoy en Cómo te afecta hablamos de los terceros espacios. ¿Qué son y por qué necesitas tener uno? ¿Tú también imaginabas así tu vida adulta? Salir con tus amigos todos los días después de estudiar o del trabajo, tomarse una cerveza o desayunar juntos. Pero la realidad suele ser muy distinta. Si eres latino, es probable que te la pases de la casa al trabajo y del trabajo a la casa. Pero si tu casa es el primer lugar y el trabajo es el segundo, ¿dónde queda tu vida social? Bueno, debería existir en el llamado tercer lugar.
10: Si la casa, digamos, es donde dormimos, imagínate, el trabajo es donde producimos y el tercer lugar es donde podemos pertenecer.
0: El sociólogo y urbanista estadounidense Ray Oldenburg acuñó el término en su libro The Great Good Place, publicado en 1989, y lo describía como el escenario central de la vida pública informal. Se trata de un lugar donde todos son bienvenidos y participan en igualdad de condiciones. Es decir, tu dinero, rango o estatus no importan allí. Es un espacio que facilita la conversación casual con desconocidos, pero también hay grupos asiduos que a veces invitan gente nueva. Son espacios de diversión, humor y alegría. Además, fomentan el sentido de pertenencia o comunidad. Es Central Perk en Friends, McGee's en How I Met Your Mother, el restaurante de ramen en Naruto, el café de Sex and the City o hasta las escaleras del Met en Gossip Girl. También puede ser una biblioteca, un gimnasio, un parque, un cine, una iglesia o hasta un centro comercial. De hecho, por décadas, este ha sido el tercer lugar de muchos adolescentes. Piénsalo. ¿Tú tienes un lugar así?
11: Whenever I'm out on my own, I just like exploring like parks and stuff like that. Like we're in Washington Square Park right here. It's one of the most iconic parks in the world and it's right next to campus.
12: En mi caso, cuando era niña, a mí lo que me motivaba a frecuentar las bibliotecas era que era el único lugar donde podía acceder a material, tanto libros como material audiovisual en lo que a mí me interesaba.
13: Practico ciclismo. Es más frecuente visitar ciertos lugares como plazas.
0: América Latina tiene una gran contradicción. Cuenta con una de las mayores superficies forestales del mundo, pero casi todas sus capitales tienen una proporción de áreas verdes por debajo del nivel recomendado por ONU Habitat. Lima, Caracas y Ciudad de Guatemala son las que peor están, según datos del Banco Interamericano de Desarrollo. Solo San José, San Salvador y Asunción superan la prueba. Y las pocas que tenemos muchas veces se dejan al olvido.
8: Y hay muchos parques aquí que al principio cuando los abrieron, pues todo el mundo iba y eran muy frecuentados y poco a poco pues dejaron de mantener.

0: Las banquetas, las jardineras, y se vuelven como más peligrosos.
1: Sí, la verdad sí conozco varios lugares que antes solían tener mantenimiento, jardineras limpias, pero pues al paso del tiempo le dejaron de hacer ese mantenimiento y pues, se hizo lugar de delincuencia, robos y todo, muy abandonado el parque.
2: Según la ONG estadounidense Trust for Public Land, cada dólar invertido en parques y zonas recreativas se triplica y genera al menos $3 en beneficios económicos anuales. Eso gracias al ahorro en gastos sanitarios y en tratamiento de aguas de lluvia y al aumento de los ingresos fiscales.
3: It depends on the park. Like Washington Square Park, I think it's pretty well maintained. Like it's a beautiful park. Some of the smaller parks, not so much, but for the most part, like they're all pretty clean and well maintained.
4: I think it depends what city you're in. I think DC invests a lot in their parks, so it's really nice to be able to go and walk out and be in a good atmosphere there.
2: Dentro de las propias ciudades, el acceso a áreas verdes es muy disparejo. En Lima, por ejemplo, algunos distritos superan los 11 metros cuadrados de áreas verdes por habitante, pero suelen ser solo las zonas más ricas. Es un patrón que se repite en casi toda Latinoamérica, la región más desigual del planeta.
5: La desigualdad no solo se ve en la cuenta bancaria, se ve en el código postal, se ve en la banqueta, ¿no? Se ve en la calle, se ve en las aceras de nuestras ciudades. Tenemos que hacer ciudades más equitativas desde el espacio público.
2: Y a todo ello se suma la inseguridad. 41 de las 50 ciudades más violentas del mundo están en América Latina, según la ONG Consejo Ciudadano para la Seguridad Pública y la Justicia Penal. 9 de 10 de las ciudades con más homicidios del mundo están en nuestra región. La capital de Haití, Puerto Príncipe, 6 ciudades de Ecuador, 1 de Sudáfrica y 2 de México registran las tasas de homicidios más altas por cada 100.000 habitantes. Entonces, claro, si vives en una ciudad insegura, tienes miedo de salir.
5: Los jóvenes y principalmente las mujeres jóvenes de nuestra región dejan de salir a la calle, dejan de tener espacios de convivencia.
2: Y la falta de espacios de socialización afecta a la salud. Lo vimos claramente en la pandemia de COVID-19.
6: En la pandemia, empezamos a sentir que teníamos menos apoyo de los otros y las otras. Creo que todos estábamos pasando por un momento complejo. Entonces creo que es una generación que viene de esa experiencia y eso ha marcado mucho cómo perciben su soledad.
2: Y aunque la pandemia terminó hace más de 3 años, muchos expertos hablan de otra epidemia, esta vez de soledad y aislamiento. Los más afectados son los jóvenes.
7: Sí, conectar. Yo creo que conectar con las personas cada vez es más difícil y las nuevas generaciones cada vez sienten más incomodidad con la cercanía de lo que lo sentían quizá nuestros padres o incluso nosotros.
8: Pues ahorita ya cuando uno está trabajando y eso, pues está más ocupado como en sus labores diarias y en terminar como su rutina, más con uno que compartir con las otras personas.
9: Especialmente desde la pandemia, más y más gente se siente más confortable estando en sus casas, no salen tanto y yo creo que, o sea, como seres humanos necesitamos esas conexiones en persona.
2: Así, lo más parecido que muchos tenemos a un tercer lugar termina siendo Internet.
10: And then came the smartphone.
11: Hey, remember when we were arguing about the most popular food? It's bread.
0: Yo creo que me he vuelto un poquito adicta a mi teléfono. Pero sí me gustaría poder dejarlo y salir más.
12: Porque pues uno deja de relacionarse tanto con otras personas porque pues uno se queda en la casa viendo redes sociales.
2: Cuando yo estaba en el colegio, también paraba con mis amigas en el mall. A ver, a lo mejor solo teníamos para comprar un helado, pero era el lugar para ir a pasear y encontrarte con todo el mundo. Hoy en día, no sé si los adolescentes siguen haciendo lo mismo. Las compras online y el delivery a domicilio se imponen cada vez más como el modelo más sencillo. Los cines también están siendo desplazados por el streaming. Miles de series y películas a la mano por una suscripción mensual. Y claro, también las redes sociales están reduciendo las interacciones sociales en el mundo real.
8: Uno a veces como que se le pasa mucho el tiempo en el celular e incluso hablando con personas cuando en realidad podría encontrarse con ellas y verse y hablar en persona.
13: Get your coat on, Anne Frank, we're going out.
14: You guys, I'm really not
13: coat on, body out.
14: Where are we going?
13: It's a surprise.
5: Uh-huh. Nunca habíamos tenido tantas herramientas para comunicarnos, para estar conectados en todo el mundo, para conocer tendencias, para conocer noticias, para estar en comunidades diferentes, pero seguimos enfrentando una crisis de soledad.
2: Según la OMS, una de cada 6 personas en el mundo se siente sola. el problema es menor en países de ingresos altos, mientras que en los de ingresos bajos afecta a más del 20%.

0: doble. Y ojo, las personas mayores no son las que más sufren por la soledad, son solo el 12%. En contraste, casi uno de cada cinco adolescentes y jóvenes se siente solo o aislado.
1: Recordemos que la soledad no es necesariamente sinónima con un aislamiento objetivo. Uno puede estar en un salón rodeado de otros 30 adolescentes e incluso sentirse solo, ¿no?
0: Andar pendiente de los likes y de quién ve tus historias de Instagram puede estar haciéndote sentir más solo.
1: Muchos aspectos de las redes sociales pueden hacer que nos comparemos con los demás y en esta comparación pensemos que todos los demás la están pasando mucho mejor que yo, todos están divirtiendo, a todos los invitaron, este famoso FOMO.
0: Varios estudios apuntan a una paradoja, la de la soledad hiperconectada. Las redes ocupan cada vez más tiempo en nuestras vidas. Y esto es evidente en Latinoamérica. 5 países de la región están entre los 10 mayores consumidores de redes sociales. Según análisis de audiencias, los filipinos dedican un promedio de 24 horas y 29 minutos semanales a las redes sociales. Son unas 3 horas y media al día. Le siguen kenianos, ghaneses y brasileños, con casi 22 horas a la semana. Luego están Nigeria y Sudáfrica, y México, Colombia, Argentina y Chile superan las 19 horas. ¿Está lo virtual reemplazando lo real?
2: I think a lot of people prefer to just hang out with their friends virtually versus hanging out in places and meeting up and things like that.
0: La idea no es nueva. Ya en 2001, un estudio del Pew Research Center analizó cómo Internet podía actuar como un tercer lugar virtual.
3: La red social sí puede llegar a ser un tercer lugar, pero está enfocada en algoritmos, en consumo, y entonces ahí se vuelve una trampa para la generación de un buen tercer lugar.
1: Cada vez más, mucho de nuestro consumo en redes sociales, comparado con lo que era hace 5 o 10 años, es hacer un uso bastante pasivo, donde estamos viendo y consumiendo videos y videos, no tanto de personas que conozcamos, sino quizás de influencers o personas famosas o noticias.
0: Las redes sociales tienen, sin duda, aspectos positivos.
4: Siento que las redes sociales también dan como esa apertura de conocer lugares nuevos que a lo mejor te quedan cerca o a lo mejor te quedan de paso y pues como no te das el tiempo de detenerte a ver cómo queda a tu alrededor, pues te permite conocer cosas nuevas, pero a su vez pues también existe ese distanciamiento a lo que a lo mejor generaciones anteriores tenían un contacto más, pues sí, directo en general.
5: Bueno, a través de las redes ayuda bastante a mantenerse conectado con alguien que no esté tan cerca. Por ejemplo, te estaba comentando sobre mi amigo que vive en España y sí, a veces nos mandamos memes o algo así.
0: Pero también tienen muchos aspectos negativos.
1: Las adolescencias también están aprendiendo sus habilidades sociales, están practicando, se van a equivocar, pero lo hacen en estas plataformas donde cualquier error se amplifica.
3: Y las redes sociales nos permiten elegir con quién convivir, con quién estar conectados, a quién seguir, a quién consumir, ¿no? Pero la ciudad, el espacio público, nos enseña a convivir con la gente que no elegimos, con la gente que es diferente. Y creo que esa es la fuerza de los terceros lugares cuando son presenciales.
0: Entonces sí, lo virtual nos ayuda a mantenernos al día y en contacto, pero lo real es indispensable.
1: No porque tengamos la herramienta digital, todas nuestras conversaciones con amigos y amigas en línea van a ser perfectas y van a ser entretenidas y van a ser... nos van a realmente alimentar, ¿no?
6: Tal vez como la convivencia humana pues no, nunca se reemplaza por una pantalla, entonces sí como que falta esos espacios de esparcimiento y salir.
7: Yo creo que al final como se tiende todo a lo digital, a conocerse quizás a través de una pantalla, a chatear a través de una pantalla, se pierde esa cercanía, ese pues igual saber hablar con una persona, interpretar a esa persona.
0: Los jóvenes ya reclaman su lugar en el espacio público. Se organizan, se reúnen y se conectan entre sí. Aunque bueno, no siempre lo hacen de forma pacífica. Cientos de jóvenes se reúnen en las calles de varias ciudades de Estados Unidos o llegan en masa a centros comerciales. Así son los llamados teen takeovers o tomas juveniles, organizadas espontáneamente en redes sociales. Muchos las leen como una respuesta a los toques de queda para menores de edad que se aplican en varias ciudades de Estados Unidos. Y también a las restricciones en algunos centros comerciales y cines, que exigen que los menores estén acompañados por un adulto durante determinadas horas, o prohíben la entrada a grupos grandes. Las medidas no son nuevas, pero la pandemia de COVID-19 primero y los recientes endurecimientos en algunas ciudades después han agudizado la frustración.
8: I've attended some gatherings. And what I see there, again, is it's basically youth coming together in a shared space.
0: Muchos de estos jóvenes vienen de hogares humildes. Por un par de horas, salen de sus barrios y se reúnen en otras partes de la ciudad.
8: You have young people who go to these gatherings just seeking a safe space outside of their community. In their communities, they may not feel as safe, right?
0: Pero algunas de estas convocatorias han terminado de manera violenta en los últimos años. Peleas grupales, derrapando autos en plena vía pública e incluso saqueos. Varios estados han respondido con fuertes operativos policiales. En Manhattan, por ejemplo, la policía movilizó 700 agentes y cortó calles ante posibles nuevas convocatorias.
5: Sí, yo creo que es una forma de encontrarse con amigos en persona, pero de la manera inadecuada, porque estás causando caos en vez de reunirte y divertirte a sí mismo con tus amigos en un parque o algo.
0: El temor no es infundado, la capacidad de convocatoria de las redes es inmensa y el control no está siempre asegurado. Aún así, algunos expertos denuncian que las autoridades y la prensa podrían estar criminalizando en exceso a los jóvenes y señalando únicamente a ciertas minorías.
8: When we are talking about teens coming together, when we are talking about black and brown youth gathering in particular places and spaces, we use terms like teen takeover. We use terms like wilding that was used in the 1980s, right? We hear flash, rob, those type of things. So those labels automatically come loaded already.
0: Y la solución se ha dejado simplemente en manos de la policía.
8: I'm happy to see the police because I believe that there needs to be some type of control. But if there's not a need for there to be control if we're there supporting our young people while they're gathered, if we're already providing structured activities when they're gathered, if they're already engaging in positive things in that particular space, then there's no need for residents to feel safe only when they see the police.
0: En Chicago, grupos de jóvenes han pedido una reunión del Consejo Municipal para atender sus demandas. Más inversión en espacios, actividades y participación juvenil en la toma de decisiones. También en Nueva York.
9: Mom Donnie, we propose that one field should be open at all times.
10: Please, Mom Donnie, save your five.
0: ¿Y qué pasa en América Latina? Bueno, también hay descontento y frustración, pero a la fecha, ese deseo de tomar el espacio público no se ha manifestado de manera violenta. Todo lo contrario. La última tendencia en Latam son las batallas de farmear aura. Los jóvenes se enfrentan con sus mejores pasos de baile, poses y gestos inspirados en memes.
11: Los torneos de farmear aura habla de la confianza en sí mismo, de la autoestima, para que los chicos se sientan bien consigo mismo, no caigan en depresión, sino que se sientan poderosos, fuertes.
12: Es muy parecida a lo que se hacía antes, que eran las batallas de freestyle o de breakdance, que es básicamente como una forma de expresarse físicamente, también una forma también que ahora tenemos entre conectarnos entre jóvenes.
13: No quiere decir nada que sea, la mayoría de personas no estudiamos, la mayoría de personas creo que estudiamos y queremos hacer algo en el futuro. Y bueno, esto es parte de divertirse, no somos jóvenes y hay que disfrutar la juventud.
0: Conectar, disfrutar, sentirse bien con uno mismo. ¿Les suena familiar? Son algunas de las características de los terceros lugares de las que hablábamos antes. Espacios reservados para el recreo, el humor y la diversión.
1: Yo creo que es una respuesta muy positiva de jóvenes de apropiarse de nuevo de estos espacios, de estos terceros espacios, espacios públicos de los cuales los hemos desplazado.
3: Entonces, para mí, lo interesante de farmear aura no es el aura en sí, es que la red social TikTok llevó a los jóvenes de vuelta a la plaza, de vuelta a la ciudad. La generación actual, la generación de TikTok, está redescubriendo algo que es antiquísimo, que es encontrarse en la plaza y conocer a la gente y divertirse en el espacio público.
0: Pero algo que a mí personalmente me sorprende es que eventos como este, donde los jóvenes se juntan a farmear aura o a practicar bailes de K-pop, a hacer concursos de dobles de famosos, reciben un mar de críticas en redes.
1: Más hay poca tolerancia, creo, a jóvenes a estar en espacios públicos, ¿no? Vemos en centros comerciales como en tiendas se pide pide que no entren en grupos de más de 2 o 3, hay horarios, se les acota, ¿no?
0: Parece haber una idea específica de qué se debe hacer en el espacio público y qué no. Y eso también se ha vuelto parte del problema. Por ejemplo, este parque en Lima es famoso por sus sesiones de baile. Cualquiera puede unirse a bailar o a mirar. Es un buen tercer lugar, fomenta el encuentro entre personas de distintas edades, clases sociales e incluso nacionalidades, porque muchos turistas también se unen. Sin embargo, las autoridades de la municipalidad en los últimos años han empezado a cerrar el espacio al público, impidiendo su uso. Y algunos políticos dicen incluso que se ha deteriorado el parque porque se realizan muchas actividades masivas y que estas deberían restringirse. Esta tendencia a limitar los espacios públicos o restringirlos se repite en muchas partes, por supuesto, pero los expertos aconsejan hacer lo contrario.
1: No olvidemos que todas las generaciones antes hemos tenido este tipo de encuentros, pero no quedan tan documentados y no quedan tanto como una cosa viral, ¿no? Pero yo sí celebro que pues, se esté apropiando el espacio público y que le dé oportunidad a jóvenes de conocer a otras personas que quizás estén en otros círculos.
3: Yo creo que los jóvenes pueden reclamar su espacio en la ciudad, en su ciudad, en su comunidad, usándolo, usando el espacio público, sentándose, bailando, patinando, jugando, haciendo música o simplemente pasar tiempo con amigos.
14: Más que nada recuperar los espacios públicos y pues más que nada, si van a meter alguna cuota, pues que sea accesible para todos.
0: Poner a los ciudadanos al centro de las decisiones técnicas, políticas y sociales podría ser un buen comienzo.
3: La sociedad civil no participa en la planificación urbana. 1 de cada 5 personas no participa en la toma de decisiones de la planeación urbana, que es lo que más nos afecta a todas y todos.
0: Y para eso se requiere voluntad política, pero también participación e iniciativa ciudadana, por supuesto.
3: Las autoridades deben garantizar, por supuesto que seguridad y convivencia, pero no apropiarse de un fenómeno ni convertir toda expresión juvenil en un programa oficial, porque la ciudad también necesita improvisación y es lo que estamos viendo, porque eso es lo que los jóvenes buscan.
0: Entonces, las autoridades están a cargo de mantener y brindar los espacios y los ciudadanos de darle significado, de usarlos y aprovecharlos.
3: La ciudad no está terminada, o sea, la ciudad es un ente vivo donde los jóvenes tienen el derecho a seguir escribiéndola, a seguir modificándola, a seguir transformándola.
0: Algunas ciudades de la región ya han lanzado proyectos pioneros. Medellín, por ejemplo, fue la primera ciudad en desarrollar el modelo de los parques biblioteca. Estos lugares no son solo centros de lectura, funcionan también como centros culturales, espacios educativos y áreas verdes. La iniciativa ya lleva 20 años, con resultados mayormente positivos.
15: O sea, está el espacio cerrado de la biblioteca y a los alrededores sí hay espacios donde vienen a practicar personas baile o música.
16: Yo creería que hay algunos que ofrecen incluso más servicios que solo parque y biblioteca, como por ejemplo el del 12 de octubre, que tiene espacios para desarrollar cosas tecnológicas.
15: No veo muchos jóvenes. En la tarde sí he visto uno que otro grupo, pero más que todo grupos de baile, que vienen a ensayar una horita y se van.
17: Es un espacio de esparcimiento también, pues como para soltar las cargas que uno mantiene en el día y estar más tranquila, como ya terminar la rutina y que sea para esparcir completamente.
0: Pero a ver, ¿y qué hacemos con la adicción a las redes sociales? ¿Es fácil desconectarse y volver poco a poco al mundo real?
18: I'm doing this thing this month where I have a flip phone, so I'm really challenging myself to be off of my phone and not use those as much, to really, really detach myself and experience life in the present moment beyond the screen.
1: Si vamos a quitar pantallas, ya sea en escuelas o ya sea restringiendo redes sociales, que esa es toda otra discusión, tenemos que acompañar en qué pasa cuando ya no tengo mi pantalla.
0: Es decir, volvemos a lo mismo. Para dejar el celular o el internet, necesitamos brindar alternativas físicas para los jóvenes.
3: Vivimos en zonas urbanas con muchísimas personas alrededor de nosotras, pero pueden estar muy vacías de relaciones.
1: Mucho diseñamos espacios infantiles, juegos infantiles para niños hasta los 8 años. Y después, ¿qué estamos diseñando realmente que estimule, que invite al juego, que invite a la socialización en adolescencias? Es una tarea, creo que, pendiente.
19: Yo sigo viendo a los grupos de chicas y me sigo viendo como yo me veía y siguen haciendo muchas cosas de las que yo hacía. Entonces creo que siguen teniendo su lugar y siguen teniendo acceso a muchas cosas que yo hacía en su momento.
0: Todos, viejos, jóvenes, pobres y ricos, necesitamos terceros lugares. Socializar es parte de ser humanos y para hacerlo necesitamos espacios seguros, accesibles y democráticos.

los gobiernos y municipalidades tienen que ponerse las pilas y priorizar el mantenimiento y desarrollo de espacios de ocio y recreo. La inversión en ellos tiende a dar grandes retornos que impactan positivamente la vida de los ciudadanos. Me quedo con lo que dice Guillermo Bernal. La ciudad es un ente vivo y todos, incluso los jóvenes, tenemos el derecho a transformarla. Tomemos nuestro lugar en la ciudad y en las calles. Salgamos a caminar, a bicicletear, a hacer picnics, batallas de aura, a jugar ajedrez o hasta a bailar K-pop. Así nos despedimos hoy en Cómo te afecta. Salgan a disfrutar de su tercer lugar. ¡Chao!

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0: En pleno Vaticano, entre los turistas y la Basílica de San Pedro, ahí están con sus uniformes coloridos, los guardias suizos. Aún hoy desempeñan una función importante. Así nos lo muestra Dario, a quien acompañamos durante un día en la Ciudad Santa.
1: Me llamo Dario, tengo 25 años y soy del cantón suizo de los Grisones. Estoy en la Guardia Suiza para proteger al Papa con mi vida.
0: Visitamos a Dario en su nuevo hogar, la Ciudad del Vaticano, el estado más pequeño del mundo en el corazón de Roma. La Guardia Suiza está apostada en todas las entradas, reconocible por sus brillantes colores. Pero detrás del uniforme hay mucho más. La pequeña unidad militar ha protegido el Vaticano durante más de 500 años. Fueron contratados por primera vez en 1506 por el Papa Julio II por su lealtad y fuerza militar. Hasta hoy son solo hombres suizos quienes sirven al Papa. Alrededor de 135 guardias viven en el cuartel del Vaticano y hablan una mezcla de suizo, alemán, francés e italiano.
1: Aquí es donde vivo. Comparto habitación con otras tres personas, pero esta es mi zona. Cada uno tiene su propio espacio.
0: Nos muestra cómo se pone su uniforme hecho a medida, cuyo diseño se remonta a principios del siglo XX.
1: Ahora me pongo el uniforme. A continuación, la chaqueta. Tiene muchos botones, pero son solo decorativos. Por suerte tiene cremallera. Luego viene el cinturón con la espada. Ambos deben estar relucientes, así que le saco brillo rápidamente. Muy bien, ahora la gorra. Así está completo.
0: Dario sigue los pasos de su padre, quien juró el cargo de guardia suizo en 1989.
1: Es un gran honor servir aquí. Quería hacer algo importante y ahora protejo al Papa, el jefe de la Iglesia Católica. Formo parte de una tradición centenaria. Cuando terminé mis estudios, decidí formar parte de la Guardia Suiza.
0: Para ello hay que ser hombre, soltero, católico, tener entre 19 y 30 años y ser suizo. Tras el servicio militar obligatorio en Suiza, reciben un entrenamiento en la escuela de reclutas. Los aspirantes se comprometen a prestar un mínimo de 26 meses de servicio en el Vaticano. Dario está dispuesto a darlo todo por el Vaticano y el Papa León XIV, incluso su vida.
1: Si lo atacan, me pondré delante. Ese es nuestro trabajo. Es un gran honor proteger al Papa, y si eso significa dar mi vida, moriré por una buena causa. No es que quiera morir, pero si llega el momento, estaré preparado. Hasta ahora nadie se ha acercado al Papa. Hacemos bien nuestro trabajo.
0: Los guardias llevan diferentes uniformes según su misión. Aquí utilizan la versión azul más sobria, que llama menos la atención. Este traje oscuro también cumple una función similar.
1: Llevamos traje por una cuestión de movilidad. Mejor vestir un poco más discretos para movernos con más libertad.
0: Observan a los visitantes e incluso los controlan. Los guardias van armados por si surge una emergencia.
1: Sí, vamos armados, incluso con espadas. Hasta ahora no las hemos utilizado, son más bien representativas. Pero si fuera necesario y estuviera justificado, quizá. Aunque también estamos entrenados en otras armas.
0: Están familiarizados con armas antiguas como lanzas y alabardas, pero también con armas modernas. Sin embargo, no tienen permitido mostrarlas. Dario también se ocupa de los invitados, hace de guía y ayuda en la misa. Los guardias con experiencia viajan con el nuevo Papa. Desde que León XIV asumió el cargo, hay más compromisos.
1: Nuestro servicio se ha vuelto más dinámico porque el nuevo Papa es más dinámico, más rápido, más flexible. Constantemente nos adaptamos.

0: adaptamos a él. El Papa marca el ritmo y nosotros le seguimos.
1: El Vaticano será su hogar durante los próximos meses, quizás por más tiempo.
0: Ser guardia suizo es una experiencia única de principio a fin, absolutamente única.
1: La alta costura de París se caracteriza por sus creaciones exclusivas, elaboradas a mano, con materiales nobles y costosos. Pero un diseñador suizo demuestra que hay alternativas ecológicas.
2: Estos vestidos de alta costura son piezas únicas, creadas a mano durante horas, con productos de desecho. Es toda una declaración de intenciones del diseñador Kevin Charmanier.
3: Son mis valores, no podría hacer alta costura de otra manera.
2: ¿Y cómo lo hace?
3: Siendo innovador y encontrando soluciones. Todos los materiales de esta colección son reciclados. Esta vez he trabajado con rafia. Yo busco los materiales antes de crear mis prendas, así que todo funciona al revés del procedimiento normal. No compro los materiales después de crear mis diseños, sino que busco materiales que pueda reciclar y creo una colección a partir de lo que encuentro.
2: Durante un viaje a Hong Kong, el diseñador suizo tuvo una suerte de revelación: hacer moda prêt-à-porter a partir de retales y desechos.
3: Crecí con John Galliano en Dior y Riccardo Tisci en Givenchy. Sus creaciones con perlas eran para mí las cosas más bellas del mundo. Cuando llegué a Hong Kong, me encontré con perlas que se consideraban basura. Entonces, se me ocurrió que no solo podían reciclarse telas como el lino o la ropa de cama vieja, sino que todo es reciclable. Porque vivimos en una sociedad que descarta todo.
2: Pero, ¿habrá clientas dispuestas a pagar mucho dinero por un vestido de alta costura hecho con materiales reciclados?
3: Por supuesto, ya tengo muchas clientas y por eso he sido reconocido oficialmente como diseñador de alta costura. Ellas me han convertido en lo que soy. Todo el mundo quiere ser políticamente correcto. Quizá no todos los multimillonarios, pero a muchos les parece fantástico poder decir que llevan un vestido de alta costura, sostenible y reciclado. Es una declaración única en el mundo de la moda.
2: Ya tiene clientas famosas de renombre, superestrellas como la estadounidense Taylor Swift, la modelo y presentadora alemana Heidi Klum y la actriz e influencer brasileña Jessica Caian. Demuestra que la alta costura puede ser sostenible y fabricarse con materiales distintos a los que estamos acostumbrados, lo cual es muy importante para nuestro planeta. Germanier hace este trabajo a la perfección. Kevin Germanier es la nueva estrella de la moda parisina. Recientemente diseñó el vestuario para la ceremonia de clausura de los Juegos Olímpicos de París. ¿Qué lo hace tan especial?
3: El upcycling y el reciclaje ya se conocían por el prêt-à-porter, pero en la alta costura es algo único. Además, hacía mucho tiempo que no había un diseñador suizo en la alta costura, y él mismo fundó su marca. No tiene detrás ninguna gran empresa, ni un padre o familiares ricos.
2: El sello de moda Germanier sigue siendo una empresa familiar suiza y todo el mundo echa una mano. Hasta la abuela teje para las colecciones de su nieto.
3: Desde el principio les dije a mis padres que crear la marca Germanier solo sería posible con su ayuda, porque se trataba de un gran paso. Al final, hasta mi abuela terminó por unirse.
2: Así que la familia de Kevin Germanier hizo causa común para su primer desfile de alta costura. Y la satisfacción del público fue más que evidente. Con él todo es diferente: su enfoque, su ropa, sus materiales.
3: Y esos colores, vibrantes, sexys, rock and roll, futuristas, eso lo distingue de los demás.

0: Alta costura hecha con productos destinados a acabar en la basura. Colorida, sostenible y exitosa.
1: Alemania es un país de salchichas. Suena atópico, pero es así. La salchicha frita es el clásico por excelencia de la comida callejera alemana. En Turingia descubrimos qué es lo que las hace tan especiales.
2: Hola, soy yo, la salchicha. Sí, yo, la salchicha. La original y famosa Bratwurst alemana. La piedra angular culinaria del país. Riquísima es lo que importa. Esta es la mejor salchicha del mundo.
1: Y recién hecha, bien dorada, jugosa por dentro y crujiente por fuera.
2: Así soy, nadie se me resiste. En Alemania no hay fiesta popular, ni estadio, ni mercado navideño sin mí. No solo soy atractiva y apetecible por fuera, también mi interior es valioso con una mezcla de carne perfectamente equilibrada. En Alemania soy una superestrella con muchos fans. Es simple, huele bien, es rica. Pero yo no soy una salchicha cualquiera. Soy la Thüringer Ostbratwurst, la auténtica salchicha de Turingia. En Alemania tengo unas 3.600 parientes, muchísimas variedades de salchichas. Algunas solo se untan, pero quien quiera saciarse confía en mí. Como comida callejera soy la mejor opción, perfecta en pan. Prueben si no, comer caminando una salchicha blanca bávara. Salchichas de Nuremberg son tan pequeñas que caben tres en un panecillo. ¿Y la currywurst, cortada en trozos y bañada en ketchup? Oh no, por favor. Les presento a Thomas Moya, probablemente mi fan número uno. Más tarde les va a mostrar cómo asarme a la parrilla, pero antes echemos un vistazo al Museo de Mühlhausen y a la crónica de mi nacimiento.
3: La gente necesitaba conservar la carne. Había que juntar provisiones y, de alguna manera, en base a ensayo y error, surgió la idea de lavar y salar las tripas, picar la carne, embutirla y ahumarla.
2: Se cree que las salchichas se inventaron hace miles de años. Como comida callejera son populares desde hace siglos. Yo, la de Turingia, soy especial. Mis antepasados aparecen mencionados por primera vez en un documento de 1404. Soy la salchicha más vieja del mundo. En la carnicería Bartel conocen los secretos de mi receta. En Alemania fueron surgiendo diferentes tipos de salchichas que a menudo difieren de un lugar a otro, pero la base es la misma. Aquí la carne de cerdo se pasa primero por la picadora. Las especias y el tipo de preparación determinan nuestro carácter. Las diferencias son pequeñas, pero muy importantes. Tomemos como ejemplo la salchicha Bratwurst de Nuremberg, que se ahuma. Esto no pasa con la salchicha de Turingia, que se pone cruda en la parrilla. Y en cuanto a las especias, nosotros le ponemos un poquito de mejorana. A los bávaros no les gusta. Mi relleno se condimenta y se trocea. La masa de carne picada se llama Brett. De ahí mi nombre, Bratwurst. Luego se me mete en porciones en una tripa de cerdo y ya estoy lista para la parrilla. Aquí tenemos la original de Turingia. Como pueden ver, es de tripa natural, algo muy importante. Exacto, solo así puedo quedar bien crujiente. Normalmente lleva entre 8 y 10 minutos hacerla. No solo soy práctica para hacer comida, también soy buena comida rápida. Lo importante es que no esté ni demasiado caliente ni demasiado fría. La mejor forma de saberlo es mantener la mano a la altura de la parrilla, a unos 2 centímetros, durante unos 2, 3 o 5 segundos. Si puedes dejarla más, estará demasiado fría. Si no puedes mantenerla, demasiado caliente. Y hay que ir girándola. Pero no demasiado, o me quemaré. Sí, así quiero estar. Lista para mi próxima cita. Y ahora solo falta la mostaza. No ketchup, no. Mostaza.
3: No lleva ketchup.
1: El currywurst es con ketchup.
3: En Berlín es así. Se come con mostaza. Ponerle ketchup es un pecado, pero cada cual tiene su gusto. Ketchup o mostaza. De cualquier manera, soy siempre la mejor.
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1: Ahora nos vamos a Esmirna, en la costa oeste de Turquía. La región es un destino vacacional muy popular y atrae a los visitantes con sus pintorescos pueblos y sus playas de ensueño. La reportera de Euromax, Sara Hukal, recorrió la zona y se subió a una tabla de windsurf por primera vez en su vida. Empezamos en Alashate, en la popular península turística de Çeşme. En los últimos 10 años se ha vuelto más concurrido y caro, pero todavía hay muchas calles tranquilas y cafeterías muy agradables. Sin duda merece la pena visitarlo. Primero voy al Bumba Breakfast Club para probar un ritual gastronómico turco, el kahvaltı, el desayuno turco clásico. No puedo creer lo que veo. Hay diferentes alimentos untables, varios tipos de queso, papas, aceitunas. También he pedido menemen con huevos, tomates y pimientos, uno de mis platos turcos favoritos. Está todo buenísimo. En los siglos XVII y XVIII, Alashat era un próspero centro agrícola. La población ortodoxa griega que vivía aquí construyó estas antiguas casas de piedra. Muchas han sido renovadas y convertidas en hoteles, bares y restaurantes. El Tratado de Lausana de 1923 provocó un intercambio de población entre Turquía y Grecia según la religión. Los cristianos tuvieron que trasladarse a Grecia. Esto afectó a unos 2 millones de personas. Este punto de inflexión en la historia dejó huellas. Hasta hoy, ambas culturas tienen muchas cosas en común, como los postres con resina de lentisco que proviene de la vecina isla griega de Quíos. Todo el mundo me ha dicho que tengo que probar el pudín de lentisco. Se llama... ¿Me puede dar un trozo, por favor? Tiene un sabor resinoso. Me gusta. El aumento del turismo en Alashat es evidente. Quiero averiguar qué ha contribuido a este auge. Es el viento. Las playas de Alashat se encuentran entre los destinos más populares del mundo para practicar windsurf. Aquí se celebran muchas competiciones internacionales. En el Alashat Surf Paradise Club hay una escuela de windsurf desde hace 30 años, también para principiantes como yo. Hoy tengo una clase con un instructor de windsurf. ¿Crees que pueda lograrlo, Yusuf?
5: Eso espero.
1: Yo también.
5: Empezamos aquí en 1995, hace 30 años, pero no fue hasta principios de la década de 2000, cuando se convirtió en un lugar de moda. Gracias a las aguas poco profundas, la gente se siente segura aquí y es fácil aprender.
1: Y otro factor importante, el viento aquí es muy constante. Ya me arrepiento de haber hecho mis primeros intentos de windsurf delante de la cámara. Es demasiado para empezar. Choqué contra el muelle. Pero al final le pillo el truco. Lo he conseguido, sin caerme al agua. Muchas gracias a Yusuf, que ha sido un profesor estupendo. Muchas gracias. A continuación, nos alejamos de las rutas turísticas y nos dirigimos a la península de Karaburun.
6: Karaburun es un verdadero tesoro.

especialmente si les gusta el senderismo. Una de las rutas pasa por el pueblo de Sasak, un asentamiento griego abandonado. Tenía mucha curiosidad por ver este lugar. Da la sensación de que aquí el

0: aroma de hierbas silvestres como el tomillo y el orégano. La naturaleza ha ganado terreno. Aquí termina nuestra aventura en la provincia de Esmirna. Lo he pasado muy bien y he aprendido mucho. Hasta la próxima. En Hungría, prácticamente todo el mundo la conoce. También es famosa en Austria, la tarta Esterházy. Les mostraremos cómo se prepara, su característico diseño y de dónde viene su nombre.
1: Con sabor a nueces, cremosa y con un toque de aristocracia húngara. Así es la tarta Esterházy. A continuación descubrirán cómo se prepara una de las variedades de repostería más famosas de Hungría y qué tiene que ver con este palacio. En Hungría la tarta Esterházy es uno de los clásicos de la repostería. Se puede comprar en casi todas las pastelerías del país. También es muy popular a nivel internacional. Se reconoce inmediatamente por su glaseado con la icónica decoración. Y así es como se prepara.
0: Hola, soy John G. Abraham y hoy voy a hornear para ustedes una torta Esterházy clásica.
1: Para la preparación necesitamos nueces, clara de huevo, sal, azúcar, pudín en polvo, leche, mantequilla, azúcar glass, azúcar vainillada, ron, fondant y chocolate. Primero hay que moler las nueces muy finas.
0: Primero preparamos la masa. Batimos las claras de huevo con el azúcar hasta que estén firmes. Y cuando estén bien espumosas, añadimos las nueces molidas.
1: La masa se extiende sobre una bandeja y se hornea durante 15 minutos. Cuando esté lista, se cortan las capas. La torta Esterházy consta de 5 capas.
0: Es importante que las capas sean finas. No deben ser más altas que el borde de la bandeja del horno.
1: A continuación viene el relleno. Para la crema de mantequilla, John G. prepara primero un pudín de vainilla. Luego lo mezcla con mantequilla y azúcar glass. Y le añade ron y nueces y vuelve a mezclarlo todo muy bien. Después se cubren de crema las 5 bases y se colocan una encima de la otra. Ahora solo falta el glaseado característico.
0: La decoración de la tarta Esterházy parece una telaraña. Se hace con un palillo de dientes.
1: Con el palillo, John G. traza finas líneas a través del chocolate aplicado en forma de espiral. Después de 5 horas en la nevera, la tarta se recubre con nueces molidas. Al final se añaden al glaseado unas gotas de crema de mantequilla y nueces. Y la tarta Esterházy está lista.
0: Me gusta hornear la tarta Esterházy, precisamente porque no es una tarta fácil. Se necesita tiempo, cuidado y el resultado es muy lindo.
1: El Palacio Esterházy en Fertőd, a unos 170 kilómetros al oeste de Budapest. Uno de los palacios rococó más grandes de Hungría. La famosa tarta de crema de mantequilla se inventó en el siglo XIX y recibió su nombre en honor al príncipe Paul III Anton Esterházy, un importante aristócrata y diplomático del Imperio Austriaco. Paul Anton Esterházy amaba la vida y la gastronomía. Le gustaba comer y beber. Y se dice que le encantaba esta tarta con sabor a nueces, creada en su honor. Esta sala es el precioso comedor de la familia Esterházy. Aquí se tomaban el almuerzo y la cena y también se ofrecían diferentes postres a los invitados. Por lo tanto, se puede decir que la tarta Esterházy se sirvió aquí por primera vez. Por supuesto, la tarta Esterházy tampoco puede faltar en la cafetería del palacio. ¿Qué opinan los clientes?
0: Muy buena, deliciosa.
1: Cada ingrediente por sí solo es delicioso, pero cuando se prepara bien se crea una experiencia gustativa que, en mi opinión, satisfará a cualquier gourmet.
0: Tiene un sabor tan agradable a nuez y tan suave que una vez que lo pruebas te vuelves adicto.
1: La tarta Esterházy, una delicia que lleva endulzando la vida de los húngaros.

0: desde hace unos 200 años.
1: Y esto fue todo por hoy en Euromax. En nuestras redes sociales encontrarán más historias interesantes de toda Europa. Hasta la próxima. Auf Wiedersehen.

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3: Los rebeldes hutíes vuelven a agitar el avispero en Oriente Medio. Su campaña de ataques contra infraestructuras petroleras sauditas y el bloqueo del estrecho de Bab el Mandeb han sacudido los mercados energéticos. Además, la negativa de Donald Trump a intervenir militarmente contra la milicia yemení en apoyo de Riad amenaza con quebrantar la principal alianza de Estados Unidos en la región.
4: They let us know. They don't want to fight with us. They don't want me to go after them. They don't want us to go after them.
3: Pero ¿qué hay detrás de la decisión de Estados Unidos de no acudir en ayuda de su aliado saudita? ¿Y qué posibles alianzas alternativas puede explorar Riad ante la creciente desconfianza hacia Washington? Se lo explicamos aquí en DW Analiza. La guerra en Yemen ha regresado al primer plano de la actualidad internacional. Tras cuatro años de precario equilibrio, la tregua mediada por Naciones Unidas en 2022 saltó por los aires a mediados de julio. El bombardeo del aeropuerto de Sanaa en manos hutíes desencadenó una escalada militar. Los rebeldes culparon al gobierno yemení y Arabia Saudita del ataque, que dañó la pista de aterrizaje impidiendo la llegada de un avión con una delegación hutí procedente de Irán. Inmediatamente, la milicia chiita impuso un bloqueo marítimo a los buques sauditas en el Mar Rojo, a lo que siguió una campaña de ataques contra infraestructuras energéticas en Arabia Saudita, que alcanzó su punto álgido en septiembre. Decenas de misiles y drones golpearon depósitos de combustible de vital importancia para abastecer el sur del país, además de la refinería de Hazan en el Mar Rojo, una de las más importantes del reino. Los ataques se extendieron al oleoducto este-oeste, convertido en vía alternativa para exportar el crudo tras el bloqueo de Hormuz. Al mismo tiempo, los hutíes iniciaron una ofensiva relámpago con la que lograron importantes avances territoriales en la costa occidental del país. Tras derrotar a las fuerzas respaldadas por Arabia Saudita, los rebeldes tomaron la ciudad portuaria de Moka y la estrategia isla de Perim, clave para controlar el acceso al Mar Rojo por el estrecho de Bab el Mandeb. El avance hutí disparó las alarmas en Riad, que pidió ayuda a Washington en repetidas ocasiones. Según una investigación del New York Times, el príncipe heredero saudita Mohammed bin Salman solicitó a Donald Trump que Estados Unidos interviniera directamente para frenar a los hutíes. Al parecer, Trump ordenó al Pentágono preparar bombardeos contra el grupo rebelde, pero finalmente optó por congelar la operación. Pero ¿qué hay detrás de la negativa del presidente republicano? ¿Y hasta qué punto influyó la cercanía de las elecciones de medio mandato?
5: No está siendo un factor tan determinante la política exterior como para que se tome una decisión en el conflicto de Yemen en función de los posibles resultados electorales. Creo que tiene que ver más con que está empantanado en Irán y que involucrarse en otra contienda militar no debe tener un respaldo mayoritario dentro de la élite militar estadounidense, y sobre todo después del esfuerzo que las tropas estadounidenses están haciendo en la región, sin ver que políticamente tenga una consecuencia positiva.
3: Un reciente informe del Pentágono detalla el alcance de los ataques iraníes contra instalaciones militares estadounidenses en Oriente Medio. El informe, remitido al Congreso a mediados de septiembre, habla de cientos de estructuras y edificios dañados en más de 15 bases repartidas por hasta 8 países de la región. Paralelamente, el canal CBS publicó en exclusiva fotografías con el alcance real de los daños de los ataques iraníes. Las imágenes enviadas de forma anónima por miembros en activo del ejército tuvieron un gran impacto mediático en Estados Unidos. El informe del Pentágono alerta además de una escasez estratégica de municiones. La guerra contra Irán ha vaciado los arsenales a un ritmo que las fábricas de armamento no pueden reponer.
6: El presidente estadounidense Donald Trump ha negado que Estados Unidos vaya corto en el suministro de interceptores después de meses de conflicto en Oriente Medio, pero son varios los estudios que sugieren lo contrario. Uno de ellos es el de la televisión CNN, citamos textualmente, que dice que el ejército ha consumido casi el 80% de los misiles antiaéreos TAT y la mitad de sus misiles interceptores Patriot, algo por supuesto que hace indeseable el regreso a la guerra abierta en este momento.
3: Los responsables militares en Washington son conscientes, además, de las consecuencias de un enfrentamiento con los hutíes para los arsenales estadounidenses. Durante la primavera de 2025, la campaña aérea contra los rebeldes consumió más de 2.000 municiones avanzadas. Con los hutíes apuntando ahora solo contra Arabia Saudita, Trump no parece dispuesto a romper la tregua alcanzada con la milicia en mayo del año pasado. Pero el factor energético también tiene un peso fundamental en la estrategia de la Casa Blanca. El control hutí sobre Bab el-Mandeb aumenta la presión sobre los mercados globales. Un nuevo cuello de botella que se suma al bloqueo del estrecho de Hormuz. También el canal de Suez ha visto reducido el tráfico

0: por la infraestructura. Un tercio del crudo que se consume en todo el mundo transita por estas tres vías marítimas. Tras los ataques contra sus infraestructuras energéticas, las exportaciones sauditas cayeron en picado. Ahora la situación parece haberse estabilizado hasta cierto punto. Tras el retroceso de agosto, las exportaciones repuntaron en septiembre hasta los 6 millones de barriles diarios. Riad habría redirigido parte de sus envíos al Golfo Pérsico a través de un corredor seguro a lo largo de la costa de Omán. Con los precios de los carburantes en máximos, la administración Trump no quiere arriesgarse a que un conflicto directo con los hutíes agrave aún más la situación, especialmente sin una solución a la vista para la guerra de Irán.
1: Es posible que la Casa Blanca esté haciendo una apuesta, y esta apuesta es contener ahora mismo el conflicto en la región, intentar que salga cuanto más petróleo posible de esta conflictiva parte del mundo en este momento, e intentar después de las elecciones de medio mandato resolver la situación, sea por la vía diplomática, algo que se prevé difícil viendo los muchos meses que lleva este conflicto sin que Estados Unidos de la tecla para conseguir la paz, o bien por la vía militar, algo que se prevé como un escenario posible.
0: Sea como sea, también está en juego para Estados Unidos su relación con Arabia Saudita, un vínculo estratégico de décadas que se ha venido deteriorando en los últimos tiempos. La reacción a la reciente ofensiva hutí recuerda a la que Washington tuvo en 2019, cuando un ataque con drones y misiles atribuido a Irán golpeó instalaciones de procesamiento de petróleo en el este de Arabia Saudita. Donald Trump, por aquel entonces, en su primer mandato, evitó una represalia directa, sembrando dudas sobre la fiabilidad del paraguas de seguridad estadounidense.
2: Los saudíes vienen tomando nota hace tiempo que con la defensa de Estados Unidos no es suficiente, que sirve evidentemente para algunos aspectos, sobre todo para defensa de antiaérea cuando misiles o drones incluso pueden ser lanzados desde distintos lados, pero está claro que ante un ataque como el que está sufriendo Arabia Saudí por parte de los Houthis, no hay respuesta y no hay capacidad de defensa provista por Estados Unidos.
0: De poco han servido los constantes esfuerzos de Arabia Saudita por estrechar la cooperación militar con Washington para hacer frente a las amenazas regionales. En noviembre pasado, Donald Trump y Mohammed bin Salman firmaron el denominado Acuerdo de Defensa Estratégica, en el marco del cual Estados Unidos desplegó baterías de misiles Patriot adicionales en suelo saudita para proteger instalaciones energéticas. Un despliegue infructuoso a la luz de los daños sufridos tanto en el marco de la guerra de Irán como en los recientes ataques hutíes. Pero ¿hasta qué punto está en juego la relación bilateral entre Estados Unidos y Arabia Saudita?
1: Es difícil imaginar que Arabia Saudí deje atrás este acuerdo, esta alianza de décadas con Estados Unidos, porque es una alianza de la que obtiene mucho Riad por parte de Washington. Lo hemos visto en las últimas semanas con este acuerdo que se cerró en julio entre Washington y Riad para que Arabia Saudí pueda enriquecer uranio, algo que está negando, por otro lado, a Irán. Entonces vemos cómo Arabia Saudí obtiene bastante de este acuerdo, no solo la compra habitual de armas.
0: Sea como sea, Riad ha venido explorando posibles alternativas al paraguas de defensa estadounidense. El pasado agosto, Arabia Saudita firmó con Pakistán y Turquía el denominado Pacto de Defensa de la Meca. La alianza incluye una cláusula de defensa colectiva similar al artículo 5 de la OTAN. La ofensiva de los rebeldes hutíes supone la primera gran prueba de fuego para el acuerdo.
2: Creo que Pakistán ha sido el más vehemente de los dos. Turquía ha sido mucho más, incluso mucho más diplomático, a decir que el apoyo es más político que militar. Y Pakistán es el que está diciendo que, de acuerdo a cómo vaya evolucionando la situación, podría involucrarse de otra manera, proveyendo inteligencia, proveyendo suministros, pero sin hablar todavía de participación directa. En todo caso, creo que esto va a ser la última opción y no creo por ahora que Pakistán esté interesado en involucrarse directamente.
0: Pero más allá de las alianzas militares, Arabia Saudita podría explorar también la vía de la diplomacia para resolver sus disputas regionales. La guerra de Irán podría acelerar los esfuerzos de los países del Golfo Pérsico para negociar directamente con Teherán, con el objetivo de cerrar un conflicto no deseado y que ha tenido efectos devastadores sobre las principales economías de la región.
1: Es en esta clave que hay que entender la reunión que finalmente no se celebró.

0: euro, pero que seguramente va a tener lugar algún día próximo entre Irán y los países del Golfo, incluyendo Arabia Saudí. Esta reunión seguramente sugiere que estos países están dispuestos a alcanzar un mal acuerdo con Irán para poder recuperar su economía y recuperar la exportación de hidrocarburos antes que seguir dependiendo de un aliado como es Estados Unidos y de su imprevisible guerra sin objetivos claros contra Irán, que está provocando graves consecuencias económicas.
1: ¿Y qué hay de una posible negociación con los hutíes para hallar una salida pacífica al conflicto? Irán se ha ofrecido a mediar entre los rebeldes y Arabia Saudita. Teherán y Riad mantienen canales diplomáticos abiertos desde el restablecimiento en 2023 de las relaciones bilaterales. No está claro, sin embargo, qué contrapartidas exigiría a cambio el gobierno iraní.
2: Dejar directamente de apoyar al gobierno yemení que reconoce Arabia Saudí a su suerte y no seguir presionando a los hutíes para que abandonen Sanaa. Eso sería algo que podría llegar a negociar Arabia Saudí con Irán, pero en todo caso tampoco sería algo que Irán estaría muy interesado. Lo que Irán necesitaría es que cualquier presión que se ejerza sobre aliados de Estados Unidos en la región contribuyan a que Estados Unidos acepte determinadas condiciones de negociación por parte de Irán.
1: Arabia Saudita se encuentra en una encrucijada. La reciente ofensiva de los rebeldes hutíes ha puesto en entredicho el papel de Estados Unidos como garante de la seguridad del reino, forzando a Riad a un difícil juego de equilibrios entre una relación con Washington, de la que no puede prescindir, y la necesidad de encontrar nuevas alianzas en la región.
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8: Rudolf Steiner. Para algunos, un visionario. Para otros, un ocultista alejado de toda evidencia científica.
9: Steiner ofrece soluciones que, si no se cuestionan, suenan realmente interesantes.
10: Creo que si viviera y publicara sus ideas en la actualidad, lo más probable es que terminara como paciente en un psiquiátrico antes que como líder de un movimiento religioso, ocultista y médico.
8: Más de 100 años después de su muerte, sus enseñanzas pseudocientíficas perduran en la medicina, la viticultura y las aulas.
11: Está claro que los contenidos antroposóficos no forman parte del plan de estudios de una escuela Waldorf.
12: Encontré un dibujo en mi cuaderno, la cabeza como el sol, el cuerpo como una media luna y las extremidades como rayos estelares. Lo que me enseñaron en aquel entonces no es más que un absurdo disparate.
8: Según Steiner, las enfermedades se interpretan en parte a partir de la biografía y vidas pasadas.
13: Por supuesto que se puede decir que es una predisposición genética, o también denominarlo con otro término, el karma.
8: ¿Qué tanto han contribuido las ideas antroposóficas al deterioro del concepto de verdad y a la polarización de la sociedad, en especial después de la pandemia?
14: Esto evidencia la visión del mundo que se construye al negar sistemáticamente los hechos. Puede llevar a la gente a alejarse por completo de los procesos democráticos.
8: ¿Hasta dónde llega el legado de Rudolf Steiner en la actualidad? ¿Y qué impacto tiene en el estado de nuestra sociedad?

0: Las escuelas Waldorf, la agricultura biodinámica y la medicina antroposófica, todas tienen algo en común: la cosmovisión antroposófica de Rudolf Steiner. Una doctrina esotérica y pseudocientífica que carece de evidencia sólida que la respalde. Aún así, pervive aún más de un siglo después de la muerte de Steiner. ¿Pero quién fue realmente Steiner? Rudolf Steiner nació el 27 de febrero de 1861 en la parte húngara del Imperio Austrohúngaro. Creció en el seno de una familia humilde de un empleado ferroviario, mudándose de un lugar a otro. Su infancia transcurre entre vías y horarios de trenes. Lee mucho y muestra un temprano interés por la tecnología y las ciencias naturales.
1: Steiner se crió en un entorno humilde. Asistió a la escuela secundaria y logró ingresar a la Universidad Técnica de Viena para estudiar ciencias naturales. Paralelamente, profundizó en disciplinas humanísticas y frecuentaba los salones, cafés y círculos intelectuales de la Viena de finales del siglo XIX. Por todo esto, hay que reconocer que este joven de pueblo llegó muy lejos.
0: Steiner muestra una marcada inclinación espiritual desde niño. A los 9 años afirma haber visto la aparición de una tía fallecida y desde entonces está convencido de la existencia de un mundo espiritual. A partir de este episodio, postulará más tarde la pretensión de percibir lo suprasensible de manera metódica.
1: Lo interesante y novedoso en Steiner es su afirmación de que, en principio, cualquier persona podría alcanzar esta capacidad. Por eso, él mismo estructuró sus escritos metodológicos fundamentales, buscando orientar al individuo mediante ejercicios y el entrenamiento del pensamiento, los sentimientos y la voluntad a cultivar sus capacidades cognitivas de una forma específica con el fin de acceder a lo que a menudo se denomina informalmente como percepciones esotéricas o verdades clarividentes.
0: Tras concluir la escuela, Steiner estudia ciencias naturales en Viena, pero abandona la Universidad Técnica sin graduarse. En 1882, gracias a una recomendación de Carl Julius Schroer, un profesor suyo, comienza a editar los escritos científicos de Goethe y en 1890 se traslada al archivo de Goethe y Schiller en Weimar, Alemania.
2: Me parece que hay un hilo conductor en la vida de Steiner. Su intento de subirse a los hombros de Goethe para comprender qué es lo que mantiene unido al mundo en su esencia. Rudolf Steiner era básicamente alguien que buscaba comprenderlo todo. Quería entender absolutamente todo. Al convertirse en editor de las obras científicas de Goethe, su foco siguió estando en el conocimiento. Para Steiner no existían límites para el conocimiento humano.
0: Resulta paradójico. Como editor de las obras científicas de Goethe, Steiner es conocido por su meticulosa observación. Sin embargo, hacia 1900 se perfila en él un cambio de paradigma. Imparte sus primeras conferencias ante teósofos y se mueve cada vez más en este entorno. La teosofía, impulsada por la ocultista rusa Helena Blavatsky, es un movimiento esotérico y religioso del siglo XIX que parte de la premisa de que existe un mundo superior, secreto y espiritual.
3: Cuando Rudolf Steiner entró en contacto con la Sociedad Teosófica de Helena Blavatsky, se integró en estos círculos ocultistas y esotéricos. Si antes aspiraba a ser un científico, investigador y desarrollar una carrera académica, a partir de entonces se empezó a convertir en un orador capaz de cautivar rápidamente a una gran audiencia.
2: Se trata de círculos muy reducidos de clase media instruida, fuertemente influenciados por las mujeres, donde la atención se centra en el conocimiento superior, una vida alternativa y cierta espiritualidad religiosa. Y cuando surgían críticas, venían de personas aisladas. Por ejemplo, Albert Einstein asistió en una ocasión a las conferencias de Steiner en Praga, aparentemente con la esperanza de aprender algo de cosmología de Steiner, pero fue una decepción. Para Einstein quedó claro que se trataba de un universo completamente distinto, algo que nada tenía que ver con la física, sino en el mejor de los casos con una metafísica ocultista.
0: En la era del positivismo, la industrialización y la tecnificación cobra fuerza el ocultismo moderno. Mientras el progreso se basa en lo medible y lo visible, surge un movimiento que busca lo espiritual más allá de la materia. La teosofía se convierte en una de las corrientes más influyentes y encuentra un público que busca un conocimiento alternativo.
4: Esto significa que no solo existe un ámbito religioso invisible, sino también, podríamos decir, un ámbito científico invisible. Y quizá ese haya sido siempre el motor de la curiosidad, adentrarse en ese ámbito aún desconocido e invisible, pero accesible de manera indirecta, a través de otra percepción sensorial y capacidades intelectuales superiores.
0: En 1912, Rudolf Steiner rompió con la teosofía. A esto antecedió un largo conflicto con Annie Besant. La líder teosófica apreciaba el hinduismo y lo había integrado a su cosmovisión, lo cual supuso un gran paso en esta época colonial. Frente a ello, Steiner contrapuso una tradición de corte occidental y, en última instancia, cristiana.
2: La relación con Annie Besant pasa de estar caracterizada en un gran afecto a convertirse en un conflicto sumamente doloroso y amargo. Considero que esta es una cuestión determinante por la cual termina distanciándose de la teosofía, pues a Steiner le costaba aceptar que una mujer estuviera por encima de él. Besant era una mujer consciente de su poder. Steiner no estaba dispuesto a aceptar interferencias en la sociedad teosófica alemana y al final eso llevó a un distanciamiento.
0: Tras la ruptura con la teosofía, Rudolf Steiner crea a finales de 1912 la Sociedad Antroposófica. Para ello se apoya en su propia ciencia espiritual, una doctrina esotérica al margen de toda evidencia científica. Al mismo tiempo, adopta elementos teosóficos, como la teoría de las razas, raíz de Blavatsky, así como formulaciones y jerarquías que están presentes en su obra y que hasta hoy son criticadas por racistas y, en parte, antisemitas.
2: Steiner mantuvo desde esa época una tendencia hacia el nacionalismo alemán que se fortaleció aún más en Viena a partir de 1879 y que conservó a lo largo de toda su vida. Esa visión vuelve a aflorar durante su etapa teosófica. A través de la teosofía, Steiner adopta la noción de que las razas humanas también se desarrollan dentro de un proceso evolutivo. En este contexto, reproduce sin más el pensamiento del darwinismo social y el evolucionismo vulgar de su época. Por así decirlo, todo el conjunto de ideas racistas del siglo XIX está presente en Steiner y en última instancia nunca se distanció de ellas. Lo complejo radica en que Steiner no se desligó de esa postura. Y a los antroposófos les resulta sumamente difícil asumir una posición crítica al respecto, simplemente porque fue Steiner quien lo dijo, y existe el temor de que al retirar una sola piedra, todo el edificio se desplome.
1: Así como antes, se le reprochaba que su obra exaltara la libertad, la autodeterminación y la individualidad, hoy a menudo se considera que está plagada de ideas nacionalistas, racistas y antisemitas.
4: En general, la acusación, sobre todo en lo que respecta al antisemitismo, es completamente falsa. Steiner consideraba que el antisemitismo era simplemente una insensatez. En su época, la sociedad antroposófica contaba con numerosos miembros judíos muy destacados e incluso sionistas. Cuando Stefan Zweig, sumido en la desesperación, escribe El mundo de ayer sobre los acontecimientos en Europa, rinde homenaje a dos figuras por considerarlas dignas de admiración, Theodor Herzl y Rudolf Steiner. Stefan Zweig, que estaba absolutamente alerta ante cualquier forma de antisemitismo y ante toda la locura de aquella época, jamás lo habría hecho si hubiera considerado a Steiner un antisemita.
0: El hecho de que Steiner fuera apreciado por algunos contemporáneos judíos no lo exime automáticamente. El reconocimiento personal no anula los pasajes racistas o antisemitas de sus obras.
5: Decir que las personas rubias y de ojos azules son los sabios, porque conservan el conocimiento en su interior. En cambio, las personas de ojos y cabello castaño lo dejan salir y se quedan vacías por dentro, o algo así. Por supuesto, por la parte que me toca, admito que no soy objetiva, pero de todos modos sigue siendo una explicación completamente descabellada.
0: El debate sobre el racismo en torno a Steiner plantea una vez más preguntas sobre el antisemitismo que se remontan a la época nazi. Nuevas investigaciones sobre el campo de concentración de Dachau ponen en el centro de la discusión a Veleda, una marca de cosméticos fundada en el entorno antroposófico.
2: Existen valiosas investigaciones recientes sobre Dachau. Allí había un huerto de plantas medicinales en el que había antropósofos muy involucrados y donde intentaron comprobar, por ejemplo, la eficacia de cremas para la prevención de congelamientos. Veleda tenía una crema de este tipo. Al ver los experimentos extremadamente crueles que se realizaron en Dachau sobre esta cuestión, y la red que vinculaba antropósofos y nacionalsocialistas, surgen muchas preguntas sobre su colaboración en este punto.
0: Veleda se distancia públicamente del antisemitismo y del nacionalsocialismo. Sin embargo, continúa siendo objeto de críticas. Mientras que el debate sobre el racismo marca a la antroposofía, sobre todo posteriormente, en vida de Steiner, las críticas se dirigen más bien contra su falta de rigor científico y su carácter ocultista. En Dornach, Suiza, se erigió el llamado Goetheanum, un lugar emblemático para el movimiento antroposófico. Johann Wolfgang von Goethe, que para entonces llevaba casi un siglo muerto, no pudo defenderse de esta instrumentalización. Su renombre ayudó al movimiento a ganar mayor reconocimiento. Steiner evitó los ángulos rectos en el Goetheanum, afirmando que en la naturaleza no existen.
6: Si dejo caer una piedra sobre una superficie de agua tranquila, obtengo exactamente un ángulo recto. Con eso queda refutada la suposición del señor Steiner, y si hoy observo cristales de sal, veré que un cristal de cloruro de sodio tiene ángulos rectos.
0: A partir de aquí, Steiner desarrolla un complejo sistema esotérico en el que incluye conceptos como el cuerpo etérico y el cuerpo astral, y habla del karma y la reencarnación. Jurídicamente no se constituye una iglesia, pero en la práctica se convierte en una comunidad ideológica muy cohesionada que se extiende entre las clases medias ilustradas.
4: La propuesta de Steiner está dirigida a personas ilustradas. Es decir, personas activas en la sociedad, con una noción sobre la ciencia, pero que aún así no renuncian a sus inquietudes existenciales. Así lo definiría yo. Y creo que ahí radica el secreto de su éxito.
0: El sectarismo no es una preocupación central para muchos de sus miembros. Sin embargo, la cuestión sigue sobre la mesa.
6: Yo no diría que es una secta, pero sí que presenta rasgos propios de una secta. Es decir, cuenta con la figura de un líder carismático, como en un culto. Hay un aislamiento respecto al exterior. Se trata de una cosmovisión cerrada en sí misma, y en ese sentido diría que sí opera de forma sectaria.
3: Es cierto que la antroposofía tiene un carácter sectario, Una buena base para evaluar esto es consultar las guías sobre sectas que ofrecen las iglesias o los centros de asesoramiento especializados. Muchas de ellas suelen enumerar 10 puntos o más, y si se cumplen varios de ellos, conviene ser cautos con una comunidad religiosa, pues podría estar desviándose hacia el sectarismo. Al analizar la antroposofía de Rudolf Steiner, muchos de estos factores se cumplen. Quizás los más relevantes sean la tendencia a protegerse ante las críticas externas, la creencia de poseer un conocimiento superior y elitista, y por supuesto, la presencia de una figura carismática a la que no se cuestiona o no se permite criticar.
4: Un movimiento que surge de una corriente espiritual siempre corre el riesgo de convertirse en una secta. Eso está claro y es algo a lo que hay que prestar mucha atención. A veces ocurre, y cuando sucede, las críticas son justificadas.
0: Desde la perspectiva actual, Steiner se apartó de las ciencias naturales y presentó sus doctrinas como una ciencia espiritual esotérica. Ofrecía respuestas para todo, sin que la evidencia jugase papel alguno. A pesar de ello, sus discursos atrajeron a muchos.
1: En cuanto al impacto de Steiner, existen numerosos testimonios que lo describen como un orador entusiasta e inspirador. Por otro lado, también hay relatos de quienes consideraban que asistir a sus conferencias fue una experiencia terrible, sintiéndose más en un oficio religioso que en un evento divulgativo.
5: Kurt Tucholsky se burlaba de él. Al parecer, Steiner dio una de sus conferencias en Francia. Y Tucholsky dice que la gente se quedaba dormida. Para él, lo que decía no eran más que tonterías.
0: Steiner se convierte en experto en cualquier tema. Entre otras cosas, formula teorías sobre la educación, la medicina y la agricultura y ofrece interpretaciones y enfoques globales. Sin una formación sólida en estas áreas, recurre a su supuesta percepción suprasensible. Muchas de sus ideas siguen siendo aplicadas hoy sin ninguna crítica por sus seguidores.
6: Se podría decir que Steiner fue una especie de influencer en su época. Hoy tenemos muchos influencers que dan consejos sin tener ningún conocimiento especializado y la gente lo sigue. Solo se necesitan figuras carismáticas para que la gente se deje llevar por cualquier tontería.
5: A cualquiera que defienda al señor Steiner, le recomendaría leer sus libros. O se queda dormido o termina admitiendo que todo lo que dice no tiene sentido.
0: En Austria existen médicos antroposófos. No se trata de una especialidad independiente, sino de una certificación complementaria del Colegio de Médicos. Diagnostican según el enfoque holístico de Steiner. Apuestan en gran medida a la autocuración, con una escasa evidencia científica sólida.
4: Cuando atiendo a un paciente, por supuesto debo evaluarlo conforme a los criterios de la medicina convencional. Sin embargo, en el diagnóstico, la antroposofía me ofrece un complemento adicional para obtener una visión.

0: integral.
1: La verdad no lo entiendo. No comprendo cómo el Colegio de Médicos ofrece un diploma en antroposofía. No concibo cómo alguien que estudió medicina pueda suscribir estas doctrinas o ejercer con base en ellas. Sencillamente me resulta inconcebible.
2: Términos esotéricos de la pseudociencia que Steiner predicaba, tales como el cuerpo etérico, el cuerpo astral o la organización del yo, persisten hasta hoy en la anamnesis y el diagnóstico de la medicina antroposófica.
3: Está el cuerpo físico, la energía vital, que también pueden denominarse cuerpo etérico. Las fuerzas psíquicas o cuerpo astral. Y las fuerzas del yo o fuerzas espirituales, como también las llamaba Paracelso. Todas interactúan entre sí.
2: En las ideas médicas de Steiner, el karma desempeña un papel fundamental. La enfermedad se concibe en parte como consecuencia de una culpa biográfica o de vivencias de vidas pasadas. Esta interpretación influye en el diagnóstico y la terapia, desplazando la responsabilidad de lo que se puede demostrar al ámbito de lo incomprobable.
1: Las posturas de Steiner respecto a los niños son bastante cínicas. Él afirma, por ejemplo, que si unos padres tienen un hijo con una discapacidad, con lesiones orgánicas o con una enfermedad hereditaria, esto se debe a que el niño fue una mala persona en su vida anterior. Eso es exactamente lo que dijo Rudolf Steiner.
2: Las características heredadas se manifiestan porque la individualidad fue demasiado débil para superarlas y actuar conforme al karma.
3: Si este tipo de conceptos le provocan un fuerte rechazo, es normal que se oponga a ellos con uñas y dientes, diciendo que son ideas esotéricas, poco serias e incomprensibles. Pero cuando unos padres tienen un hijo con trisomía 21, solo puedo recomendarles que lo acepten y se digan, nuestro hijo tiene esta condición particular y estas circunstancias, pero vamos a hacerlo lo mejor posible en esta situación.
4: Tener un hijo con una discapacidad es algo muy difícil. Y la noción de la reencarnación te ofrece una respuesta que no comparto, pero que comprendo. Se interpreta que el niño tuvo una mala biografía en otra vida y ahora debe asumir las consecuencias o la culpa. O bien, como argumentaría Steiner, se está preparando para una encarnación superior. Considero que la lógica del karma puede ser un gran alivio para quienes creen en él. Solo hay que aceptar la conclusión lógica de que cada uno es responsable de su propio destino.
2: Muchos recurren a remedios cuya efectividad no está en absoluto demostrada, como ocurre con diversos tratamientos alternativos. Un ejemplo es la terapia con muérdago, que se ofrece como medida complementaria en el tratamiento del cáncer, aunque carezca de evidencias sólidas.
5: La terapia con muérdago es, por así decirlo, la carta de presentación de la medicina antroposófica. Rudolf Steiner afirmó haber percibido en un estado de evidencia el aura del muérdago. A partir de ahí establece una analogía. Así como el muérdago actúa como un parásito en la planta huésped, es decir, crece sobre un árbol ajeno, el cáncer parasita los órganos.
1: De este modo vio una similitud con los tumores cancerosos. El tumor crece en el cuerpo tal como el muérdago en un árbol. Por lo tanto, el muérdago debe actuar contra el cáncer. Se trata de una correlación completamente arbitraria que se les ocurrió y desde entonces existe la terapia con muérdago.
5: Tomar un método basado en la percepción extrasensorial, sin eficacia demostrada, y aplicarlo en enfermedades de extrema gravedad, me parece algo intolerable.
2: La fe en semejantes remedios persiste. A menudo los testimonios personales y las cámaras de eco pueden más que las evidencias científicas.
6: Las personas necesitan esperanza, sobre todo cuando no es fácil acceder a los datos científicos. Y desde luego, no es fácil enfrentarse a verdades incómodas, en especial sobre tu propio estado de salud. En ese contexto, una respuesta sencilla en la que se pueda creer

0: resulta muy atractiva, por decirlo de algún modo. El problema es que eso no es ciencia ni es medicina. Es simplemente una forma de ganar dinero y aprovecharse de la gente a pesar de saber que no funciona.
1: Las tesis esotéricas de Steiner también están presentes en la viticultura biodinámica. Esta se basa en su curso sobre agricultura de 1924 e incluye el uso de cuernos de vaca y preparados biodinámicos, así como métodos para dinamizar el agua. Existe incluso un sello registrado, la certificación Demeter.
2: Se emplean preparados destinados a sanar la tierra y curar la planta, ayudando a la vid a canalizar esa fuerza vital hacia la uva y la semilla.
1: Los preparados biodinámicos se componen de plantas medicinales con el fin de vitalizar los suelos y fortalecer los cultivos.
3: Esto es milenrama seca. Corresponde a la cosecha de este año. Cultivamos las plantas nosotros mismos para los preparados en un pequeño terreno a unos 200 metros.
1: A estos preparados, Steiner les atribuía una influencia de carácter cósmico.
3: Cada preparado está vinculado a un planeta específico, cuyas fuerzas armoniza con el entorno donde se aplica. Y este es, probablemente, uno de los aspectos que vuelve a la agricultura biodinámica algo difícil de comprender. Sin embargo, la influencia de los planetas representa un punto central que se tiene en cuenta. No nos limitamos a observar el cultivo solo desde una perspectiva puramente terrenal. También prestamos atención a los factores que nos influyen desde afuera, desde muy lejos. Y eso incluiría, entre otras cosas, a los planetas.
1: Otro pilar esotérico de la agricultura biodinámica es la llamada dinamización. El preparado se remueve en una solución acuosa durante aproximadamente una hora, alternando entre un vórtice vigoroso y un remolino caótico. De este modo, supuestamente la energía del preparado se multiplica y se distribuye de forma homogénea en el agua antes de su aplicación.
3: En definitiva, el proceso gira en torno a la energía y la homogeneización. Esos son los dos criterios principales al remover. Un tercer aspecto, que a mi juicio es crucial, es la energía personal que uno aporta. Cuando preparamos sílice en cuerno, por ejemplo, suelo estar aquí de 3 a 4 de la mañana removiendo, para poder aplicarlo a partir de las 4.
1: La biodinámica promete suelos vivos y mayor calidad. Sin embargo, no existen resultados sólidos ni reproducibles que lo respalden.
4: El Instituto Fibel, cerca de Kassel, en Alemania, lleva casi 50 años investigando las diferencias entre la agricultura convencional, la orgánica y la biodinámica. Si bien comprueban que la calidad del suelo en la agricultura orgánica y biodinámica es superior, lo cual se debe evidentemente a la ausencia de fertilizantes sintéticos, no han podido constatar que estas prácticas esotéricas, con radiaciones cósmicas o fases lunares, tengan efecto alguno. En consecuencia, no hay nada que demuestre la eficacia del método. A mi juicio, lo bueno de Demeter radica en lo que omiten. No hacen un uso excesivo de pesticidas ni de fertilizantes.
1: Steiner fue una figura emblemática en las décadas de 1910 y 1920, una época de convulsiones sociales en la que el conocimiento científico era más limitado que en la actualidad. ¿Pero qué conclusiones sacamos más de un siglo después? ¿En la era de la nanotecnología, la computación cuántica y la medicina de vanguardia?
2: La ciencia nunca ha inventado nada, solo ha descubierto cosas. Por supuesto, hay aspectos que me parecen un absurdo, pero quizás después resulta que no lo eran tanto al pasar el tiempo. Aún así, debo tener la libertad de decidir por mí misma si algo me parece que tiene sentido o no.
0: El rechazo hacia la ciencia, en principio, está en las raíces de la antroposofía.
1: El escepticismo científico se manifiesta con especial claridad con el tema de las vacunas, una postura presente desde hace años en este entorno y que alcanzó su punto crítico durante la pandemia de COVID.
2: Durante la pandemia del COVID, los antroposófos sostenían que la vacunación era perjudicial, porque la aparición de la pandemia tenía una razón, que tenía como objetivo purificar o iluminar a la humanidad. Ese es su enfoque ante las pandemias o las enfermedades infecciosas en general.
5: La postura crítica hacia las vacunas es un legado directo de Steiner.
1: Según Steiner, quien ha avanzado en el camino del conocimiento no requiere de vacunación, pero aquellos que aún no han alcanzado ese grado de desarrollo sí necesitan las vacunas.
5: Semejantes afirmaciones ambiguas de Steiner llevan a los antroposófos al borde de la desesperación, ya que los obliga a tomar una postura. En el peor de los casos, en contra de Steiner, y eso es algo que se resisten a hacer, por eso terminan dando rienda suelta a las corrientes antivacunas.
1: En 2020, con la pandemia de COVID-19, el rechazo a la ciencia alcanzó su punto máximo. Los debates se convirtieron en protestas callejeras.
4: Esto también evidencia la visión del mundo que se construye al negar persistentemente los hechos, y esto en última instancia puede llevar a la gente a distanciarse de los procesos democráticos.
1: Para la convivencia, las sociedades necesitan de la verdad fáctica y medible. Quien relativiza esta verdad y la contrapone a una supuesta verdad cósmica superior, exenta de pruebas, da pie a la creación de verdades alternativas a la medida de cada individuo. Las cámaras de eco y la polarización actual son también un legado tardío del relativismo de Steiner.
6: También considero a la antroposofía como un movimiento antimoderno que ofrece una supuesta respuesta a la limitada importancia de la humanidad en el cosmos. Sitúa a la Tierra en el centro del universo y nosotros somos dueños de nuestro propio destino. La antroposofía busca demostrar todo esto, sobrevalorando así al individuo.
1: En la medicina esto se evidencia de forma muy concreta. Steiner concibe las enfermedades como procesos que uno debe atravesar. Mientras que los adultos pueden decidir si adoptan o no estas ideas, las consecuencias para los niños son especialmente graves.
3: Cuando se trataba de sarampión, paperas o rubéola, estaba claro. El niño tiene que pasar por eso. Se asumía que la enfermedad era una etapa del desarrollo. Por supuesto que es algo absurdo. Luego nos mudamos a la zona de la escuela Waldorf, especialmente para que yo pudiera asistir a ese colegio. Y ahí tuve que padecer el resto de las llamadas enfermedades infantiles.
1: En 1919, el empresario tabacalero Emil Moldt crea junto a Rudolf Steiner la primera escuela Waldorf en Stuttgart, bautizada así en honor a su fábrica Waldorf Astoria. Moldt busca una institución moderna para los hijos de sus empleados. Steiner aprovecha la oportunidad para poner en práctica sus teorías pedagógicas y sobre el ser humano. Hoy existen más de 1.200 escuelas Waldorf en más de 70 países.
7: Las escuelas Waldorf se rigen por una idea sobre el rendimiento del alumno que procura respetar profundamente la individualidad de cada estudiante y evaluar sus progresos partiendo del punto de partida de cada persona. Esto se refleja en el hecho de que generalmente en las escuelas Waldorf no se dan calificaciones numéricas.
5: Quienes envían a sus hijos a una escuela Waldorf suelen buscar una enseñanza libre de presiones, sin importarles demasiado el trasfondo ideológico o esotérico. En la práctica, lo que más atrae a los padres en estas escuelas es el huerto del colegio, el teatro y que no hay notas.
1: Los críticos señalan que en las escuelas Waldorf no solo se imparte un método de enseñanza alternativo, sino que se introduce en las aulas una cosmovisión esotérica y antroposófica.
7: Solo puedo hablar desde mi experiencia escolar y ante todo por el enfoque que promovemos en la formación docente. En ese ámbito, la distinción es categórica. Los contenidos antroposóficos no forman parte del plan de estudios.
3: Solo con el tiempo pude desentrañar todo aquello.

0: Existe muchísimo más conocimiento disponible en casi todos los campos científicos de los que Steiner abordó en su momento. Resultaría absurdo aferrarse dogmáticamente a ciertas afirmaciones. No creo que esa haya sido su intención. Me parece que confiaba en que habría personas que profundizarían en sus ideas y desarrollarían lo que él inició.
1: A partir de 1919, Rudolf Steiner impulsa su movimiento desde Dornach, Suiza. En Austria también obtiene reconocimiento. En 1922, el público abarrota el edificio Musikverein de Viena para asistir al Congreso Este-Oeste. Un encuentro dedicado a las diferencias entre Oriente y Occidente que reúne una multitud de invitados. Durante días, Viena se convierte en el escaparate de su movimiento. Sin embargo, también afronta reveses. En la Nochevieja de 1923, el primer Goetheanum, construido en madera, queda destruido por un incendio. Hay sospechas de que se trató de un fuego intencionado. Steiner diseña entonces el segundo Goetheanum, hecho de hormigón, cuya finalización en 1928 no alcanza a ver. En 1924 cae gravemente enfermo y fallece el 30 de marzo de 1925 en Dornach. Su muerte sigue generando interrogantes hasta hoy.
2: Al morir Steiner en 1925, comenzaron a circular muchos rumores, entre ellos que había sido envenenado. Lo que bajo ninguna circunstancia se podía admitir era que hubiera muerto de cáncer, ya que él afirmaba haber desarrollado remedios contra dicha enfermedad. Lo cierto es que padecía una hiperplasia prostática que obligó a implantarle una sonda. De hecho, todo apunta a que padecía un cáncer de próstata.
1: Un supuesto informe de autopsia plantea dudas al alegar estándares históricamente inverificables. Al mismo tiempo, tras su fallecimiento, la figura de Steiner permanece bajo una constante vigilancia de sus adeptos.
2: El propósito de hacer un informe de autopsia con casi absoluta seguridad falsificado está claro. Se trata de un intento de atribuir su deceso a una causa distinta al cáncer. Y por ello este informe de autopsia afirma que falleció por insuficiencia cardíaca, debilidad y agotamiento.
1: Steiner fallece en un momento de plena expansión de su movimiento. Gran parte de la repercusión de sus teorías se produjo tras su muerte.
0: No se cuestiona nada de lo que escribió Steiner, por eso todo lo que dijo debe ser tomado como cierto. En la antroposofía, la dinámica siempre consiste en encontrar evidencias que confirmen lo que Steiner planteó. Es decir, las verdades están dadas de antemano y solo resta buscar las pruebas, pero sin cuestionar jamás la premisa original.
1: A pesar de sus tesis esotéricas, el impacto público de Rudolf Steiner se mantiene vigente. En 2011, para conmemorar los 150 años de su nacimiento, Viena declara el año de Steiner con la participación de destacadas figuras de la vida pública.
3: Apoyar de algún modo a Steiner, difundir su obra u homenajearlo, me parece lamentable. No se le puede dedicar un año entero a alguien que difundió semejante cantidad de disparates.
1: La antroposofía se ha extendido en los diversos estratos de la sociedad. Se nutre de símbolos y redes que consolidan la fe y marginan cualquier atisbo de duda.
2: Considero que para los antroposófos no se trata solo de la pomada Veleda, los tomates Demeter o las escuelas Waldorf, sino también de vivir en un universo donde todo fenómeno tiene una explicación.
0: Puede ser un educador infantil convencional, pero desde la perspectiva antroposófica, ese trabajo adquiere una dimensión mucho más integral. Puedes ser un agricultor convencional, pero la antroposofía te da una visión más amplia. Lo mismo ocurre con la medicina. Por eso siempre hay personas interesadas y comprometidas que se incorporan a estas ideas. Los antroposófos

0: consideran necesario justificar sus creencias frente a quienes no pertenecen al movimiento. Sostienen poseer un conocimiento superior y facultades diferenciadas para percibir los planos sutiles que nos rodean. Un sistema que se aísla por completo, que no quiere ni puede expresarse con claridad, resulta difícil de comprender.
1: Rudolf Steiner se mantiene como un referente del esoterismo, que más de un siglo después de su muerte sigue generando adhesiones y controversia. Su legado perdura no sobre la base de la evidencia, sino de la fe. Pero cuando la fe sustituye a las pruebas científicas, el debate riguroso es más necesario que nunca.

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1: Llegó el día para Brasil. Más de 158 millones votan en unas elecciones generales de donde saldrá un nuevo presidente, además de gobernadores y congresistas. Se trata de una campaña altamente polarizada donde los favoritos son el actual presidente Luis Ignacio Lula da Silva y su retador, el líder opositor Flavio Bolsonaro. Los analistas dicen que el resultado está bastante abierto, aunque dan por segura la segunda vuelta electoral. Vamos en breve por los detalles de esta y otras importantes noticias del día. Soy Jenny Pérez, aquí en Berlín. Destacamos. Con normalidad y en medio de una alta seguridad se desarrollan las elecciones generales en Brasil. 13 candidatos compiten en la carrera presidencial. El proceso es observado por los expertos de la OEA, entre otros organismos. Y el canciller federal de Alemania, Friedrich Merz, realiza una visita sorpresa a Kiev y anuncia más apoyo a Ucrania. Su visita se produce en un momento en que Rusia intensifica sus ataques contra la infraestructura crítica ucraniana. Tenemos el análisis. A esta hora, los brasileños siguen acudiendo a las urnas en una de las elecciones generales que podría redefinir la fisonomía política del Brasil en la presidencia, en la

0: gobernaturas y también en el poder legislativo. En la batalla por la presidencia, los favoritos en las encuestas son el actual presidente Luis Ignacio Lula da Silva, del Partido de los Trabajadores, que pretende alcanzar su cuarto mandato no consecutivo en el país, y Flavio Bolsonaro, del Partido Liberal e hijo del exmandatario Jair Bolsonaro, hoy encarcelado por intento de golpe. El proceso electoral avanza con normalidad, con amplia observación electoral y también en medio de una altísima seguridad.
1: Luis Ignacio Lula da Silva espera lograr una cuarta e inédita reelección. El presidente se ha mostrado crítico con Washington y ha fortalecido lazos con Pekín. Lula convirtió la soberanía de Brasil en uno de los ejes de campaña y se muestra convencido de que esta vez conseguirá la victoria en primera vuelta, a diferencia de sus victorias anteriores. Asimismo, afirmó que estas elecciones definirán el futuro del país.
2: La gente tendrá que elegir entre fortalecer la democracia o la barbarie, entre el positivismo y el negacionismo, entre el desarrollo y el retroceso, entre el crecimiento económico y el retroceso.
1: Flavio Bolsonaro, hijo del líder derechista Jair Bolsonaro, se presenta por primera vez como candidato presidencial. Durante su campaña destacó sus estrechos lazos con Donald Trump y defendió nuevos acuerdos con Estados Unidos, por ejemplo, en el sector minero. Promete reducir los impuestos y luchar contra la delincuencia.
2: Brasil necesita un cambio. No puede seguir padeciendo tanta persecución política, impuestos desorbitados, tantas mujeres asesinadas. Brasil necesita crecer. Quiero liberar al pueblo brasileño. Mi sueño es terminar mi mandato con menos brasileños que dependan del gobierno para tener algo que comer.
1: Se espera que los otros 10 candidatos solo obtengan un pequeño porcentaje de votos. Las encuestas preelectorales no descartan que tanto Lula como Bolsonaro puedan ganar en primera vuelta. Si ninguno de los dos logra la mayoría, deberán volver a enfrentarse en un balotaje el 25 de octubre.
0: Y el periodista Marcelo Silva de Sousa sigue para nosotros esta primera vuelta electoral desde Brasilia. Marcelo, muchos saludos. Y claro, ¿cómo avanza la jornada? Y también, ¿qué sabemos? El voto en el exterior.
3: ¿Qué tal, Jenny? Elecciones brasileñas que por ahora avanzan en completa normalidad. Así lo dejó claro Cássio Nunes Marques, el presidente de la Corte Electoral brasileña, en un balance parcial comunicado hace minutos, nada más. Había algún temor por los efectos de El Niño, principalmente por la sequía en el norte del país y por posibles inundaciones en el sur de Brasil. Hoy más de 100 ciudades amanecieron sin luz. Sin embargo, esto no ha impedido que el sistema de urnas electrónicas funcione con normalidad en todos los colegios electorales del país. Por ahora, el presidente de la Corte Electoral dejó claro que ha habido apenas cerca de 1.000 urnas reemplazadas, 0,2% del total, lo que está dentro de los márgenes normales. Algunos colegios electorales menores en el exterior ya cerraron, en Asia y Oceanía, con algunas victorias para Lula da Silva, por ejemplo, en países como Corea del Sur y China, lo propio para Flavio Bolsonaro en Japón, pero todavía son datos muy menores.
0: Y se espera que al final de esta jornada, Marcelo, haya un panorama claro. Muchos dan por seguro incluso esa segunda vuelta este mismo mes. Con 13 candidatos y más de 158 millones de votantes, ¿podría haber novedades?
3: Todo indica que esta elección se encamina para una segunda vuelta el 25 de octubre. Así lo mostraron inclusive los últimos sondeos conocidos anoche, nada más. Por eso, por estas horas, tanto en el búnker del presidente Lula da Silva como en el de Flavio Bolsonaro, apuntan a dos factores. Por un lado, a la abstención. Por eso el presidente Lula esta mañana, cuando fue a votar en San Pablo, llamó a los brasileños que vayan a votar, especialmente los mayores de 70 años, donde el Partido de los Trabajadores suele hacerse fuerte. También entre los brasileños de baja renta. Flavio Bolsonaro llamó a los brasileños a apostar ya en la primera vuelta por un voto útil contra el gobierno de Luis Ignacio Lula da Silva y está confiado en deshidratar todavía más a las alternativas de centro-derecha y derecha para así tal vez soñar con una victoria en primera vuelta. Lo que está claro es que las mayores probabilidades son que esto no se defina esta noche.
0: Y también por historia reciente en Brasil, Marcelo, hay nerviosismo en torno a si los resultados van a ser o no aceptados por los candidatos y por los partidos. Hablemos, por favor, de la observación electoral internacional, los garantes independientes de estas elecciones. ¿Quiénes son y dónde están desplegados?
3: Más de 140 observadores de 7 misiones diferentes, la mayor de ellas.

0: marchas de la OEA, pero también del Centro Carter, de la Unión Europea y también del Parlasur, entre las principales, están acompañando este proceso electoral en el Distrito Federal aquí y en 20 estados de Brasil. Es una elección que, a diferencia de 2022, no llega con cuestionamientos profundos sobre el sistema de urna electrónica, pero sí ha habido mucha judicialización durante toda la campaña y decisiones controvertidas y contradictorias viniendo de la Corte Electoral y del Supremo Tribunal Federal. Por eso no se descarta que pueda haber algún tipo de judicialización. Hoy el presidente de la Corte, Cássio Nunes Márquez, no quiso anticiparse a ese escenario y dijo que es tradición de la política brasileña entrar con reclamos hasta la justicia. Veremos qué pasará hoy y un 25 de octubre si es que hay segunda vuelta efectivamente.
1: A ver cómo termina la jornada. Muchas gracias, Marcelo Silva de Sousa, periodista en Brasilia. Y elecciones también en Perú, porque allí más de 27,3 millones de peruanos están convocados a las urnas para elegir autoridades regionales, provinciales y distritales para el periodo 2027-2030, en un país afectado por la violencia y la corrupción, con una creciente inseguridad en las ciudades. Una de las principales preguntas es qué capacidad tendrán las nuevas autoridades para hacer frente a un fenómeno criminal que en muchos casos supera las competencias de los gobiernos locales. La campaña a nivel nacional estuvo marcada por la violencia con el asesinato de la comunicadora y candidata a gobernadora de la región andina de Ancash, Susi Aponte, tras haberse hecho popular por su programa de denuncias contra autoridades en redes sociales. Cambio de asunto, hablamos ahora del Oriente Medio, donde Irán ha reiterado este domingo que no reabrirá el Estrecho de Hormuz hasta que Estados Unidos cumpla sus condiciones. En los últimos 5 días, la Guardia Revolucionaria iraní habría atacado, según fuentes iraníes, al menos 7 petroleros que incumplían las normas del estrecho. Y esto ocurre pese a las declaraciones del presidente de los Estados Unidos, Donald Trump, quien asegura que el estrecho está abierto y bajo el control de Estados Unidos. El ministro de Exteriores iraní aseguraba hoy que Teherán ha presentado a Washington un plan que podría permitir la reapertura de este estrecho en 7 días. La República Islámica de Irán dice apostar por una solución diplomática, pero advierte que responderá si Estados Unidos recurre de nuevo a una acción militar. Y hablamos ahora de una visita de sorpresa para demostrar solidaridad con Ucrania en plena escalada bélica con Rusia. Así lo presentó en Kiev el canciller federal de Alemania, Friedrich Merz, quien anunció un nuevo paquete de ayuda para Ucrania. Se trata de 1.300 millones de euros, además de otros acuerdos de cooperación. El viaje del canciller ocurre mientras Rusia exhorta a los ciudadanos extranjeros a salir de la capital ucraniana. Merz se mostró desafiante ante Rusia. No nos van a intimidar, dijo.
2: Volodymyr Zelensky saluda afectuosamente al canciller alemán. Ambos líderes participan en una ceremonia en homenaje a los soldados caídos en la Plaza de la Independencia de Kiev, un recordatorio de los sacrificios de más de 4 años

0: Meats trae un mensaje de solidaridad para Kiev mientras Rusia intensifica sus ataques contra la infraestructura crítica de la capital. A unos 7 kilómetros de distancia, equipos de emergencia inspeccionaban un cráter abierto en el puente norte tras el impacto de un dron ruso durante la visita de Meats a Kiev. Dos de los 8 puentes que tiene Kiev sobre el río Dnieper fueron alcanzados por drones rusos en los últimos días. Sirenas antiaéreas se escuchaban mientras el canciller Meats inspeccionaba los daños de un ataque con drones rusos contra la Academia Nacional de Ciencias en Kiev la semana pasada. Esta mañana, en un apacible domingo, las sirenas antiaéreas están sonando en Kiev. Solo puedo repetirlo una vez más. Señor Putin, ponga fin a esta guerra absurda. Estamos listos para dialogar, estamos listos para discutir cómo poner fin a esta guerra, pero estos ataques salvajes contra la población civil ucraniana tienen que parar. La visita sorpresa del canciller tiene lugar mientras Ucrania se prepara para un quinto invierno de guerra. En una conferencia de prensa conjunta, Meats anunció un paquete de ayuda energética de 350 millones de euros para la compra de generadores, subestaciones y arreglos a la red eléctrica de Ucrania. También anunció 1.000 millones de euros en ayuda militar, que incluye drones de combate y tecnología satelital para apuntar contra bases de lanzamiento rusas. Meats afirma que la seguridad de Alemania también depende del desenlace de esta guerra y que ayudar a Ucrania va en el propio interés de Alemania.
1: Y ampliamos la mirada con nuestra analista política Úrsula Moreno, con detalles en Bonn. Úrsula, muchos saludos. Y el canciller Meats busca dar ese mensaje de solidaridad en un contexto peligroso de la escalada con Rusia, decíamos, pero en clave de política interna, ¿qué implica este nuevo paquete de ayudas para Kiev?
2: ¿Qué tal, Jenny? Pues Meats quiere mostrar liderazgo en la resolución de conflictos cuando la presión sobre su gobierno crece dentro de Alemania. Con esta que es su primera visita bilateral a Kiev, quiere dejar claro que Alemania sigue respaldando a Ucrania. Recordemos que en términos absolutos Alemania es el principal apoyo de Ucrania. Y marca distancias con respecto al principal partido de la oposición, Alternativa para Alemania, que aboga ahora mismo por suspender las sanciones a Moscú. Meats, ya lo habéis dicho, usa una retórica clara. Lo ha hecho hoy nada más llegar a Kiev asegurando que la seguridad de Ucrania es clave para la seguridad de Alemania y de Europa. De ahí que haya viajado además acompañado de una amplísima delegación también de empresas armamentistas y energéticas para dar a entender que esta cooperación económica es a largo plazo. Dijo que la colaboración, que la cooperación no es algo de sentido único, sino que Ucrania y Alemania desarrollan tecnología conjunta, y eso es un hecho. Meats también ha querido dejar claro un mensaje a Moscú, que el Kremlin no es quien va a dictar cuándo viaja o deja de viajar el mandatario alemán. Y no olvidemos que es que Putin no deja de amenazar ahora mismo a los ciudadanos extranjeros que viven en Kiev. El canciller alemán, además, hay que decirlo, goza de una altísima popularidad en Ucrania, al contrario que dentro de su propio país. Es el líder político más popular después de Emmanuel Macron. Y llama la atención que esos ataques se hayan proseguido hoy durante esa visita de Estado, algo que tampoco es habitual. Y es que Moscú ahora mismo quiere sembrar el caos y lo está consiguiendo, Jenny. En resumen, Meats ha lanzado un mensaje de puertas afuera y de puertas adentro, porque en Alemania la mayoría apoya a los ucranianos, pero ese respaldo disminuye cuando se habla de aumentar el gasto militar.
1: Y Úrsula, el canciller Meats dijo también de que la paz no se negocia, o paz se negocia, quiero decir que no se dicta, sino que se negocia, en alusión a las demandas de Putin. ¿Qué términos de negociación de la paz entre Ucrania y Rusia defiende el canciller alemán?
2: Bueno, aunque Meats no ha detallado públicamente un plan de paz durante esta visita, la posición alemana y la europea que él defiende incluye varios principios básicos. Que Ucrania participe en igualdad de condiciones en cualquier negociación, que se respeten su independencia y su soberanía, la de Ucrania, que las conversaciones no se desarrollen bajo coerción militar y que Rusia ponga fin a estos ataques contra infraestructura civil, contra objetivos civiles. Recordemos que ahora mismo Ucrania sufre los peores ataques, Kiev en concreto, los peores ataques desde febrero de 2022, cuando comenzó la invasión. Uh-huh. Además, Meats ha insistido en que Ucrania debe llegar en una posición de fuerza y no de debilidad a la mesa de negociaciones, pero todo esto más bien responde a deseos y no a la realidad.
1: Entendemos. Ahora mismo, Jenny. Úrsula Moreno, muchas gracias. En Bonn. Y aquí nos despedimos nosotros. Muchas gracias por su atención y hasta pronto.

cada vez hay más plantas eólicas y solares en el mundo. La transición energética parece imparable, pero su éxito depende mucho de la tecnología que las respalda. ¿Qué tan viable es almacenar la electricidad generada? Una opción es guardarla de forma líquida. En este episodio de Transformar la Economía te contamos en qué consiste y por qué China lidera el sector. Finales de diciembre de 2024. Una densa capa de nubes cubre Alemania y el viento casi no sopla. Las Dunkelflauten, o periodos con poco sol y viento, son el gran desafío de las energías renovables. En estas condiciones, las plantas solares y eólicas apenas aportan una fracción de su capacidad habitual. En consecuencia, hay menos energía y los precios suben en el mercado eléctrico. Para compensar los altibajos del clima, hacen falta grandes sistemas de almacenamiento. Por eso la demanda de baterías no deja de crecer. Al ritmo actual, en 2050 habrá que almacenar de forma segura más de 1000 gigavatios. Y si todos los países cumplen con sus compromisos de reducción de CO2, la necesidad de almacenamiento casi se duplicará. En apenas 7 años, el negocio mundial de los sistemas de almacenamiento de energía

0: energía podría superar los 230 mil millones de dólares, según algunos expertos. Pero, ¿qué tecnología es la más adecuada para esto? Hasta ahora dominan las baterías de ion litio, como las que se usan en los autos eléctricos. El problema es que suelen contener materias primas como el cobalto y el níquel, extraídas muchas veces en condiciones que vulneran los derechos humanos. Otro problema es la seguridad. ¿Quién no ha visto alguna vez imágenes de autos eléctricos en llamas? En realidad, los incendios por sobrecalentamiento, cortocircuitos o mal funcionamiento son poco frecuentes. Pero en grandes sistemas de almacenamiento, las consecuencias pueden ser fatales. En enero de 2025, una de las mayores plantas de batería de litio del mundo ardió en California. Durante días, los equipos de emergencia intentaron contener el fuego sin éxito por las reacciones químicas en cadena. Una nueva tecnología se presenta como más segura, las baterías de flujo redox. Bueno, ni tan nueva.
1: Also das kam ursprünglich in den 1970er Jahren auf mit einem US-Patent der NASA.
0: Claudia Weidlich investiga desde hace más de 10 años las baterías de flujo redox. Pero antes, un breve repaso. Una batería, como aprendimos en la escuela, tiene dos electrodos, normalmente de metal. Cuando se libera electricidad, los electrones fluyen de un electrodo al otro. Una batería de flujo redox funciona de forma parecida, pero con líquidos.
1: Also im Prinzip ja, besteht die Batterie aus den Flüssigkeiten, die eben durch elektrischen Strom oder mit Hilfe von elektrischem Strom geladen und entladen werden können.
0: Los líquidos contienen una sustancia disuelta en agua capaz de almacenar energía. La más usada hasta ahora es el vanadio, un metal pesado. Este almacena la energía de forma electroquímica. Los electrones del vanadio se mueven entre el polo positivo y el negativo. Los tanques que guardan el líquido con la energía están fuera de la celda central.
1: Die verschiedenen Flüssigkeiten habe ich in den Tanks voneinander getrennt und dann pumpe ich die durch die elektrochemische Zelle und dort kommen die im Prinzip nur über die Membran miteinander in Kontakt und können dann an Elektroden, die eben auch in dieser Zelle enthalten sind, geladen und entladen werden.
0: Esta tecnología cuenta con una gran ventaja.
1: Ein großer Vorteil ist eben, dass ich dadurch die Kapazität und die Leistung der Batterie getrennt voneinander skalieren kann.
0: Así, si lo que se busca es cubrir picos de demanda con mucha energía de golpe, basta con conectar más módulos en serie. Si en cambio se quiere almacenar grandes volúmenes de electricidad, por ejemplo, de un parque eólico, lo que se necesitan son tanques más grandes. En otras palabras, una batería de flujo redox puede adaptarse casi a medida según su uso. Además, el líquido de almacenamiento no es inflamable y no se degrada con el tiempo. La duración de una batería de flujo redox depende de su equipamiento, tanques, celdas, bombas y demás componentes. Estas baterías están pensadas para grandes sistemas de almacenamiento estacionario, como el de esta planta solar en la isla española de Mallorca. Como mencionamos, la tecnología dominante son las baterías de ion litio, pero las de flujo redox tienen mucho potencial. De los casi 400 millones de dólares destinados actualmente, el mercado mundial podría alcanzar los 1.300 millones en 2030. Incluso en América Latina, en donde la tecnología se usa muy poco, se observa con atención su evolución.
2: La tecnología de redox en términos de alternativas para la incorporación de almacenamiento en los sistemas de eléctricos de América Latina y el Caribe es una tecnología que en este momento está siendo considerada como una alternativa a las baterías de ion de litio.
0: Alfonso Blanco es director de Diálogo Interamericano, un centro de pensamiento que asesora a responsables políticos sobre qué tecnologías de almacenamiento energético adoptar en el futuro. Con frecuencia, esas decisiones están condicionadas por los recursos naturales disponibles en cada región.
2: Notoriamente, Latinoamérica es una de las regiones con mayor potencial de producción de litio y aprovisionamiento de litio a nivel mundial. Sin embargo, la cadena del litio está fuertemente concentrada en términos de refinación en China y esto termina teniendo un aspecto de influencia muy importante en términos de la dependencia de la cadena de producción respecto a China. Creo, y esto es una opinión netamente personal.

0: La Unión Europea lo ha clasificado como materia prima crítica, con riesgo de volverse repentinamente escaso y caro. Pero con otros líquidos de almacenamiento, la venta de baterías de flujo redox a escala mundial, así como su producción, podrían despegar.
1: Das ist auch ein Schritt unserer Globalisierungsstrategie von unserer Mutterfirma, dass wenn der Markt einigermaßen aufgebaut, dass wir eine globale Produktionsstandort in China, in Europa, eventuell auch in USA.
0: Por ahora la prioridad es ampliar la planta en China. La meta son 5 gigavatios hora de capacidad para finales de 2026.
2: Die Firma wird in 10 Jahren einer der Marktführer im Bereich stationäre Energiespeicher und Redoxflow-Batterien sein und in Europa und anderen Teilen der Welt viele, viele Gigawattstunden an Redoxflow-Speicherkapazität installiert haben.
0: Las baterías de flujo redox son más flexibles, duraderas y seguras que las de ion litio, pero también están menos probadas y su producción es más cara. Que esta tecnología logre imponerse dependerá en buena medida de que sus precios bajen y de cómo evolucionen los conflictos comerciales internacionales. Lo que sí está claro es que para sustituir a los combustibles fósiles, los parques solares y eólicos deben ser capaces de suministrar electricidad a la red bajo cualquier condición climática. Y eso solo será posible con sistemas de almacenamiento de energía grandes y confiables. ¿Qué piensan ustedes? ¿Será esta la tecnología definitiva para destronar a los combustibles fósiles

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2: Bienvenidos a este especial de Enlaces. Hoy analizamos algunos de los grandes debates tecnológicos del momento, los libros que están alimentando a la inteligencia artificial, la idea de llevar centros de datos al espacio, y también veremos cómo las empresas están usando la IA para saber más de sus empleados y cómo la rivalidad entre Estados Unidos y China está redefiniendo el futuro de esta tecnología. ¡Comenzamos! ¿Las empresas de inteligencia artificial realmente están destruyendo decenas de libros antiguos?
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4: 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Están
5: destruyendo millones de libros.
2: Probablemente ya hayan visto videos como estos en redes sociales, pero la historia no es tan simple. Ahora, lo que sí es cierto es que Anthropic llevó a cabo un proyecto en secreto. Sus propios documentos internos hablan de un esfuerzo por hacer un escaneo destructivo de todos los libros del mundo, además de que indican que no querían que esto se hiciera público. ¿Qué es esto del escaneo destructivo? ¿Están realmente destruyendo tesoros culturales únicos? Lo analizamos. La primera pregunta es: ¿para qué escanear miles y miles de libros? Los servicios de inteligencia artificial aprenden a partir de enormes cantidades de texto. Durante años, las empresas simplemente recopilaron datos de Internet para entrenar a sus modelos. Todo lo que podían obtener. Pero incluso Internet también es finito. Además de que ya no todo el mundo está dispuesto a que estas empresas recopilen datos sin pagar y que con ello hagan millones. Y actualmente ya no queda demasiado texto nuevo y de alta calidad para seguir alimentando estos modelos que necesitan muchos datos. Además de que cada vez más contenido en Internet es ya generado por otras inteligencias artificiales, y cuando una IA se entrena con contenido creado por otra IA, la calidad se degrada rápidamente. A este escenario, los investigadores lo han denominado como un colapso del modelo, porque es como hacer una fotocopia de una fotocopia de una fotocopia, y en cada copia se pierde calidad. Aquí es donde entran los libros, especialmente los más antiguos, escritos mucho antes de la era de la IA. Son textos bien escritos, revisados, estructurados, y probablemente los datos de entrenamiento de mayor calidad que hoy quedan en el planeta. En los últimos meses, libreros, investigadores y distribuidores empezaron a notar que alguien estaba comprando libros físicos al por mayor. Eso ocurrió en esta librería en Berlín.
6: Wir haben fast täglich Bestellungen im Wert von über 100 Euro von diesem Unternehmen reinbekommen, und die kamen dann teilweise halb fünf, fünf, halb sechs, also wurden nicht zusammengefasst, sondern ließen darauf schließen, dass es sich hier automatisierte Bestellungen handeln muss.
2: Ahora, hay otro motivo por el que Anthropic está comprando libros físicos. Recientemente, la empresa aceptó un acuerdo judicial de 1.500 millones de dólares en un caso relacionado con derechos de autor. Un grupo de escritores demandó a la compañía por usar sus textos sin permiso para entrenar sus modelos de IA. Pero aquí viene la parte interesante. El tribunal determinó que entrenar una IA con libros no es ilegal. Lo que sí es ilegal es descargar y almacenar copias piratas. Por eso, Anthropic ahora compra ejemplares físicos. En este caso, el tribunal concluyó que comprar libros, digitalizarlos y destruir la copia física es legal bajo la legislación estadounidense. Entonces, ¿qué hacen exactamente con los libros? Bueno, el primer paso es comprar el libro, después se corta el lomo. El tercer paso es introducir las páginas sueltas en un escáner de alta velocidad. Después se desechan las páginas. Ahora, ¿por qué se les corta el lomo? Bueno, porque escanear un libro intacto implica pasar página por página y fotografiarla una a una. Esto es lento y caro. En cambio, las páginas sueltas pueden procesarse automáticamente de forma rápida y más económica. Y esto nos lleva a una pregunta más importante. ¿Están destruyendo libros únicos que podrían perderse para siempre? La respuesta corta es: hasta ahora no hay pruebas de ello. Anthropic busca principalmente libros descatalogados, bastante técnicos.
6: Ein Großteil der bestellten Bücher war aus den 70er, 80er, 90er Jahren, also aus einer Zeit, aus der viele Bücher noch nicht digitalisiert sind, also nicht frei im Internet oder im Internet verfügbar sind. Und es handelte sich vor allem um Sach- und Fachbücher, also spezifische Themen mit einem hohen Informationsgehalt und einer wissenschaftlichen Sprache.
2: Aún así, por ejemplo, la librería Henwak dejó de venderles libros cuando descubrió para qué iban a utilizarse. Su objetivo es vender libros para que las personas los lean. Otros libreros, en cambio, están encantados de poder vender montones de libros antiguos que llevaban años almacenados. Ahora, los críticos temen que las empresas de IA no se conformen con los libros producidos en masa y eventualmente terminen interesándose también por los ejemplares más raros.
6: Ich denke nicht, dass KI-Unternehmen Interesse an extrem raren oder seltenen Exemplaren haben, da der Aufwand, erstens diese zu besorgen und zweitens der Informationsgehalt, der in diesen Texten liegt, keinen nennenswerten Mehrwert gegenüber Titeln aus der ISBN-Zeit haben. Also aus,
2: ¿Y ustedes qué opinan? ¿Se trata de un reciclaje inteligente que convierte papel olvidado en conocimiento accesible? ¿O son libros que quizás deberían ir a lugares en donde los humanos puedan aún aprender leyendo? Cada prompt que enviamos a un modelo de inteligencia artificial se procesa en un centro de datos, lo saben, ¿no? Pero estos lugares están causando enormes impactos ambientales, lo que ha provocado ya el rechazo de comunidades y grupos ecologistas en todo el mundo. Una de las respuestas de multimillonarios como Elon Musk y Jeff Bezos es: traslademos los centros de datos al espacio. Fácil, problema resuelto. Bueno, no exactamente. Recientemente, un grupo de organizaciones ecologistas ha advertido que esto también podría tener consecuencias catastróficas, ojo, y por ello piden a las autoridades estadounidenses que suspendan estos proyectos. Estamos hablando de otro desastre medioambiental, esta vez sobre nuestras cabezas. Vamos a verlo. El auge de la inteligencia artificial ha desencadenado una gran crisis de energía y de recursos en todo el mundo. En algunas regiones, como en Irlanda, los centros de datos consumen más del 20% de toda la electricidad de la red local. Y el agua también es un problema. Los centros de datos generan grandes cantidades de calor y dependen en gran medida de sistemas de refrigeración por evaporación. Por ello, ya algunas comunidades

0: Comunidades locales y legisladores en todo el mundo están reaccionando en contra. Un ejemplo reciente tuvo lugar en Memphis, en Tennessee, donde Elon Musk construyó dos enormes complejos de supercomputación para su empresa xAI, Colossus 1 y Colossus 2. Los habitantes de Memphis protestan por la presión sobre la red eléctrica, la contaminación del aire y el ruido, y exigen moratorias para estas instalaciones. En América Latina, el crecimiento de los centros de datos también ha generado resistencia. En Chile, las comunidades locales han llevado a los tribunales proyectos de Google y Amazon por su impacto en los recursos hídricos en zonas afectadas por sequías. En Uruguay, un centro de datos de Google provocó protestas durante una de las peores crisis de agua de la historia reciente de ese país. ¿Serían una alternativa entonces los centros de datos espaciales? Empresas como SpaceX y Blue Origin han propuesto ya lanzar enormes flotas de satélites a la órbita terrestre baja, todos ellos equipados con servidores e interconectados entre sí. A este concepto se le conoce como computación orbital. Los paneles solares en órbita podrían generar enormes cantidades de electricidad. Además, en el espacio no se ven afectados por el mal tiempo ni por la noche. El calor puede disiparse directamente en el vacío del espacio, eliminando la necesidad de refrigeración por agua que existe en la Tierra. Los defensores de esta idea sostienen que al trasladar el procesamiento fuera del planeta, la inteligencia artificial podría seguir creciendo mientras se liberan tierras, agua y capacidad energética aquí en la Tierra. Pero grupos ecologistas y expertos en política espacial advierten que el supuesto remedio podría ser peor que la enfermedad. En una petición presentada en julio de 2026, las organizaciones PEAR, Earth Justice y Dark Sky International expusieron los riesgos. El primero, la contaminación de la estratosfera. Los lanzamientos de cohetes liberan hollín negro, alúmina y óxidos de nitrógeno. Y cuando los satélites dejan de operar, normalmente entre 5 y 15 años después, se vaporizan al reingresar a la atmósfera, liberando óxidos de aluminio, mercurio y metales raros. Esto daña la capa de ozono terrestre y posiblemente los sistemas climáticos que dependan de ella. También afectarían al uso de recursos en la Tierra, recursos que se usan para construir estos equipos. Estamos hablando de enormes cantidades de tierras raras, minerales críticos, todos ellos necesarios para prácticamente todos los dispositivos digitales que usamos a diario aquí en la Tierra. Por último, está el problema de la contaminación lumínica. Científicos advierten que saturar la órbita terrestre baja con megaconstelaciones perjudica de forma permanente la investigación astronómica y altera el cielo nocturno natural. En resumen, los autores de la petición sostienen que nos arriesgamos a causar daños irreversibles a la atmósfera y que debería detenerse, al menos por ahora, el despliegue de estas flotas de satélites. Entonces, la pregunta es, ¿qué alternativas existen? Bueno, en lugar de construir centros de datos cada vez más grandes y contaminantes, algunos desarrolladores apuestan por una mayor eficiencia y descentralización. Modelos de código abierto como Llama de Meta, Qwen de Alibaba o DeepSeek están demostrando que arquitecturas más pequeñas y optimizadas pueden igualar el rendimiento de grandes modelos de lenguaje en muchas tareas, utilizando solo una fracción de la capacidad de cómputo. Funciones como Apple Intelligence o Gemini Nano de Google realizan ya tareas cotidianas de inteligencia artificial como escribir correos, editar fotos o resumir audios directamente en el procesador del teléfono. A esto se le llama computación en el borde o edge computing. Al procesar localmente las tareas más simples, se evita enviar cada consulta a centros de datos que consumen enormes cantidades de energía. También se buscan más alternativas sostenibles para el desarrollo de estos centros de datos. Por ejemplo, el calor residual puede reutilizarse para calentar viviendas cercanas. Un proyecto de Microsoft planea suministrar calefacción a hasta 100.000 hogares en Espoo, Finlandia, manteniendo relativamente bajos tanto el consumo energético como el agua necesaria para la refrigeración. Es una muy buena idea. Así que en lugar de gastar dinero y recursos en estos megacentros de datos espaciales, quizás podríamos invertirlos aquí, en la Tierra, para encontrar soluciones más creativas y sostenibles.
1: ¿Alguna vez subiste algo a Internet que no quisieras que tu jefa o jefe vieran? Hoy las empresas pueden usar inteligencia artificial para buscar información pública sobre ti, más rápido que nunca, y eso no siempre termina cuando te contratan. Algunas empresas vigilan a sus empleados con software de monitoreo, el llamado Bossware, especialmente a quienes trabajan desde casa. Empecemos por la búsqueda de empleo. El 46% de las organizaciones ya usan inteligencia artificial en recursos humanos. Esta realidad se alinea con el panorama de Latinoamérica. En nuestra región, también casi la mitad de las empresas ya han automatizado sus filtros de reclutamiento o se preparan para implementar herramientas predictivas corporativas. ¿Qué tan profundas son estas verificaciones con IA? Varía según la empresa. Pero algunas herramientas analizan tus redes sociales, sitios web y otras fuentes públicas en Internet. Algunas incluso usan reconocimiento facial. En este caso, incluso un perfil con nombre falso podría igual vincularse contigo. El sistema genera un reporte, tus patrones de comportamiento y cualquier cosa que pueda considerarse polémica. La IA hizo que este tipo de análisis sea más barato y fácil que nunca. El problema de privacidad es evidente, pero no es el único. La IA tiene sesgos. Estudios muestran que estas herramientas favorecen a candidatos blancos y hombres por encima de candidatos negros y mujeres. Pero ojo, los humanos también tenemos sesgos. De ahí los aprendió la IA en primer lugar. Así que un sistema verdaderamente neutral podría ser el proceso de contratación más justo. Un ejemplo. Para combatir esta discriminación algorítmica, la ONG Algorithm Watch recopiló más de 1,000 currículums reales de distintas personas y los convirtió en un conjunto de datos anónimos. La meta es que los desarrolladores puedan usarlo para entrenar modelos de contratación libres de sesgos. Ahora bien, supongamos que ya conseguiste el trabajo, pero eso no significa que la IA te vaya a dejar en paz. Aunque todavía no existen estadísticas regionales sobre la magnitud de la vigilancia laboral mediante IA, la Organización Internacional del Trabajo advierte que la gestión algorítmica está expandiéndose en el mundo laboral. En Estados Unidos, el 44% de los trabajadores dice que su empleador los monitorea con tecnología y no todos los empleadores informan de que lo hacen. ¿Qué tipos de herramientas utilizan para ello? Estas son las principales. Hay software que registra lo que escribes, toma capturas de pantalla y mide cuánto tiempo duran tus pausas. Algunos programas incluso pueden acceder a tu cámara web. El objetivo, dicen las empresas, es mayor productividad y responsabilidad. Pero hay estudios que muestran que el monitoreo no mejora el rendimiento. Al contrario, puede generar más estrés y posiblemente peores resultados. Por eso, muchos expertos piden más transparencia y reglas más claras. Pero mientras esto no ocurra, ¿qué puedes hacer tú? Empecemos por tu huella digital. Googleate. Luego, pregúntale a un chatbot de IA qué puede encontrar sobre ti. Ajustar tu configuración de privacidad y borrar publicaciones viejas puede ayudar, pero no te hará invisible. Lo que sí puedes hacer es publicar cosas positivas sobre ti. Un sitio web personal, un blog, proyectos en los que hayas trabajado. Piensa en tu currículum. Probablemente lo va a leer una IA primero, así que ayúdala. Usa un diseño limpio y simple. Los diseños elaborados confunden a los sistemas. Incluye palabras clave de la descripción del puesto, títulos estándar y encabezados claros. Eso es lo que busca el software. Un detalle que parece menor, pero importa, es tu ubicación. Sin ella, muchos sistemas simplemente te descartan. Y ya para terminar, hablemos del software de monitoreo. La verdad es que si usas un dispositivo de la empresa, tus opciones son limitadas. Pero si nadie te ha explicado si te monitorean, pregunta. Pide ver qué datos tienen sobre ti y para qué los usan. Y mantén los dispositivos de trabajo separados de los personales. Así el software solo ve lo que es trabajo. La inteligencia artificial en el entorno laboral no va a desaparecer. Al contrario, la pregunta es cómo se usa. ¿Alguna vez descubriste que te estaban vigilando en el trabajo? O si eres empleador, ¿crees que la inteligencia artificial te ayuda en los procesos de reclutamiento y gestión?
0: David Striver es un estadounidense que envió un email al ICE criticándolo después de que un agente disparara y matara a Rene Good de Minneapolis. ¿Se acuerdan de ese caso? Bueno, meses después, agentes federales llegaron hasta la casa de David para darle una advertencia. Le dijeron que podría haber cometido un delito federal. Además, según David, le dejaron mensajes de voz anónimos. El caso es ahora el centro de una demanda judicial en Estados Unidos. Pero la demanda revela algo más, y es que ese servicio de inmigración y control de aduanas de Estados Unidos, el ICE, está activamente persiguiendo en persona a quienes los critican en Internet. Más allá de las prácticas represivas del ICE, esto muestra lo fácil que es vincular la actividad en Internet con una persona real. La pregunta es, ¿cómo puede una agencia de gobierno localizarte a partir de un simple correo electrónico o incluso una publicación en redes sociales? Aunque un correo electrónico, por supuesto, no incluya una dirección física, pues sí contiene datos ocultos. Los encabezados pueden revelar información de enrutamiento y direcciones IP. Si el mensaje se envió desde un dispositivo personal o una red doméstica, pues esto actúa como una huella digital y puede utilizarse para rastrear el proveedor de Internet.

0: o la misma ubicación física. Los investigadores también pueden analizar perfiles públicos, pueden comparar los nombres de usuario en distintas plataformas, conectar cuentas de redes sociales y reunir detalles para construir el perfil de una persona, agregando y procesando miles de datos. Además, bajo determinados marcos legales, las agencias federales pueden exigir a plataformas tecnológicas o proveedores de Internet que entreguen registros de suscriptores, de datos de ubicación o información de cuentas. Esto es según el país, ¿no? Las leyes pueden variar. Ahora, estos métodos pues no son exclusivos de ICE, son utilizados por gobiernos en todo el mundo. Pero la pregunta es, ¿qué pasó exactamente con David? David Strieber le escribió un correo crítico al entonces director de ICE, comparando su trabajo con el de una dictadura. 5 meses después, y mientras David estaba de vacaciones en Finlandia, agentes federales le llegaron a su casa y le advirtieron a su esposa que ese correo podría haber violado la legislación federal. Una fundación para la defensa de los derechos civiles asumió la defensa de David. Los abogados sostienen que el correo estaba protegido por la libertad de expresión política y argumentan que confrontar personalmente a los críticos es un método de intimidación y desalienta la libre expresión. Y ojo a esto, la defensa también señala que no se trata de un caso aislado y que son varios los críticos del gobierno que se han enfrentado a situaciones similares. Por ejemplo, una trabajadora electoral fue abordada por agentes federales dentro de un centro de votación. La razón, una publicación en redes sociales. Está acusada de haber difundido información personal de la gente que disparó y mató a Renee Good, la de Minneapolis. A publicar información personal de alguien en Internet se le conoce como doxing. Y este es uno de los argumentos del Departamento de Seguridad Nacional de Estados Unidos para justificar su accionar. Prevenir esta práctica, el doxing, es garantizar la seguridad de sus agentes frente a represalias. Esto dice el ICE, que además rechazó cualquier irregularidad y afirma que es su deber investigar las posibles amenazas a la seguridad del país. Pero independientemente del desenlace del caso, esto muestra lo fácil que es para los gobiernos, con la tecnología moderna, de identificar y localizar a cualquiera que publique una opinión que consideren peligrosa. Y esto es únicamente usando su actividad digital, su huella digital. Imagínense qué pasaría si en el país en donde vivimos sufre un cambio repentino de régimen y tus antiguas publicaciones fueran reclasificadas de repente como problemáticas. Si las publicaras con un perfil realmente anónimo, a las autoridades les seguiría costando mucho tiempo y esfuerzo localizarte. Pero si usas tu perfil y nombre real, en estas condiciones, correrías un gran riesgo. Y es que, claro, hay un debate alrededor de la necesidad de proteger la libertad de expresión sin dejar de combatir los delitos en línea. Y esto lleva a la pregunta de si deberían las personas ser anónimas en Internet o no. Algunos países han introducido o experimentado con sistemas de registro obligatorio con nombre real en Internet. Otros avanzan hacia controles de identidad más estrictos para determinados servicios en línea. Sus defensores argumentan que el registro con nombre real facilitaría la lucha contra el fraude y la investigación de delitos, además de ayudar a combatir discursos de odio. Por ejemplo, también permitiría utilizar un perfil único verificado en distintas plataformas. Esto aumenta la seguridad y la rendición de cuentas. Ahora, los críticos advierten que estas medidas también pueden facilitar la vigilancia y la censura. Argumentan que el anonimato protege a denunciantes y activistas ciudadanos comunes frente a posibles represalias por expresar opiniones diversas. Lo preocupante es que estas tácticas para intimidar ahora vienen en esteroides gracias a la captura masiva de datos digitales. Varias agencias de la ONU ya han advertido que el espionaje digital masivo genera un efecto inhibidor que silencia la disidencia y erosiona la privacidad. Pilares básicos de cualquier sociedad libre. La pregunta es, ¿dónde poner el límite? ¿Debe seguir existiendo el anonimato en Internet? ¿Deben las plataformas saber quién es cada usuario y compartir esa información con las autoridades?
1: ¿Qué pasaría si la inteligencia artificial que usas todos los días de repente desapareciera solo porque tienes el pasaporte equivocado? La agencia de noticias Reuters tuvo acceso a un borrador filtrado de una carta del Departamento de Estado de Estados Unidos. Según Reuters, está dirigida a 35 países y tiene un mensaje muy claro. En materia de inteligencia artificial, Estados Unidos quiere que los países elijan un bando, el suyo o el de China. Te cuento qué dice esta carta y qué podría significar para los usuarios. La carta está dirigida a 35 gobiernos, incluyendo estos 6 países de América Latina. Y todos ellos firmaron la llamada Declaración de Oportunidad en IA. Con esa firma, declararon su intención de cooperar con Estados Unidos en materia de inteligencia artificial. Este fue uno de los resultados de la cumbre Pax Silica celebrada en junio en Washington. El mensaje del borrador es bastante claro. Los países no pueden esperar participar en el esquema de IA liderado por Estados Unidos y al mismo tiempo en uno que compita con él. China no quiere quedarse atrás.

0: carta de Estados Unidos nunca menciona explícitamente al Club de China, pero el mensaje de Washington deja claro que su grupo no es solo para hacer contactos, sino que exige un compromiso real. Pero según los reportes, la carta parece amenazar con excluir a quienes se unan al bloque de Beijing. Si te unes al de China, quedas fuera del de Washington. ¿Y surgió así de la nada? Pues no. Un país intentó estar en los dos. Kazajistán firmó con Estados Unidos y luego firmó con China. Y eso, según se reporta, fue lo que desató todo este embrollo. Entonces, ¿qué relevancia tiene para nosotros todo esto? El borrador de la carta habla de cooperación entre gobiernos. No amenaza con cortarte el acceso a tu chatbot, pero es fácil imaginarse cómo sería ese corte. De hecho, ya lo vimos. En junio, Anthropic lanzó sus modelos más poderosos, Claude Fable 5 y Mythos 5. 3 días después, el gobierno de Estados Unidos prohibió el acceso a estos modelos a ciudadanos extranjeros. Anthropic no tenía forma de verificar la nacionalidad de todos tan rápido, así que cerró ambos modelos para todo el mundo. Los modelos se reactivaron 18 días después, pero esto nos mostró cómo una IA usada en todo el mundo simplemente desapareció. ¿Y la razón? No ser ciudadano estadounidense. Por otro lado, China no puede restringir el acceso a sus modelos de IA tan fácilmente. Varios de los modelos chinos más importantes, como DeepSeek, son de código abierto, o para ser más precisos, de peso abierto. Eso significa que cualquiera puede descargarlos y correrlos en su propio equipo. Y ya están instalados en miles de servidores alrededor del mundo. Por esta razón, un modelo de peso abierto es muy difícil de desactivar de forma centralizada. Donde sí se nota claramente la división en el mundo de la IA es en los costos. La mayoría de la IA más avanzada todavía depende de los chips de NVIDIA, y los mejores chips de esta compañía están prohibidos en China. Por eso, los desarrolladores chinos están cambiando a proveedores locales como Huawei. Funciona, pero es menos eficiente, y eso puede hacer que desarrollar IA avanzada sea más lento y caro. La IA depende de una cadena de suministro global. Software de Estados Unidos, chips de Taiwán, memorias coreanas. Pero China procesa alrededor del 90% de las tierras raras del mundo, la base de todas estas tecnologías. Cuanto más se rompa esa cadena por la rivalidad entre estos bloques, más difícil y cara puede volverse la tecnología. Al final, quien paga el precio eres tú. ¿Y qué están haciendo los gobiernos al respecto? Tomemos el caso de Brasil. El país ayudó a fundar Wico de China. No firmó ninguna declaración con Estados Unidos, pero aún así recibe grandes inversiones de las empresas tecnológicas estadounidenses. Por su parte, India, que sí firmó con Estados Unidos, está construyendo, al mismo tiempo, su propio ecosistema de IA a través de la misión India AI. Sin embargo, gran parte de ese esfuerzo depende de tecnología extranjera. En Europa, durante años, los líderes han hablado de independencia tecnológica. Sin embargo, muchos países europeos también firmaron la iniciativa de IA liderada por Estados Unidos. Entonces, ¿dónde te deja todo esto? Por ahora, nada ha cambiado. La carta no se ha enviado. Así que, de momento, no vas a perder acceso a tu modelo de IA favorito. Pero se va pintando un camino bastante turbio, en donde los gobiernos están tratando cada vez más a la inteligencia artificial como un recurso estratégico. Y si los países se ven obligados a elegir un bando, es posible que todos nosotros también terminemos pagando los platos rotos. ¿Cómo lo ves? ¿Debería la política condicionar el acceso a la IA?
1: Gracias por acompañarnos en este recorrido por los avances y dilemas tecnológicos de nuestro presente. Nos vemos en la próxima edición de Enlaces. ¡Chao!

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3: Ahora.
4: ¿Qué tienen que ver los pájaros y el café? Pues mucho más de lo que podríamos imaginar.
5: En Venezuela, las plantaciones de café se cultivan con especies arbóreas autóctonas. A su sombra crece un café especialmente aromático. Al mismo tiempo, se crean biotopos únicos para la conservación de especies de aves amenazadas.

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6: No solo sueñan, sino que actúan. Tres startups alemanas están trabajando en el mundo del mañana.
7: Me despierto y pienso en robots. Me voy a dormir y pienso en robots.
6: Con asistentes humanoides.
8: No siento emociones de verdad, pero los humanos me parecen fascinantes.
6: Chocolate que no daña el clima.
9: Buen crujido.
6: Y la próxima generación de semiconductores.
10: Quiero fundar una empresa. Y tú, sin dudarlo, me dijiste qué necesitas.
6: Estos emprendedores podrían transformar sectores enteros.
11: Estas tecnologías van a determinar en los próximos 5 años cómo vivimos, trabajamos y tal vez también cómo nos curamos y cómo nos alimentamos.
6: Aunque haya contratiempos.
7: Algunas cosas me parecen que van demasiado lentas. Ya se debería poder hacer eso desde hace tiempo.
6: Una cosa está clara. La economía alemana necesita nuevos impulsos.
9: Estos tres ejemplos muestran que hay movimiento en la innovación en Alemania. Son empresas que persiguen ideas muy innovadoras y lo hacen aquí en Alemania.
6: La Feria Automática 2025 en Múnich. En unas horas, los líderes mundiales de la robótica presentarán aquí sus últimas novedades. Entre ellos, una startup en Baden-Württemberg que está causando sensación a nivel internacional, Neura Robotics.
12: Soy David Reger, fundador y director general de Neura. Fundé la empresa con un objetivo, lograr que los robots estén al alcance de todos. O sea, construir robots para todos los ámbitos de la vida.
6: Reger quiere presentar hoy los primeros robots humanoides autónomos del mundo. Una sensación para la industria y el momento culminante en la historia de esta joven empresa. Pero hay un problema. Los robots aún no han llegado.
12: En realidad, el principal problema es que estuvimos trabajando con los robots hasta esta mañana, optimizándolos, revisando diferentes casos y todo eso.

0: No estaban funcionando como me hubiera gustado, así que estuvimos trabajando en ello hasta esta mañana.
1: Hace solo unas horas que los ingenieros cargaron los robots en los camiones y los enviaron a la feria, que está a punto de abrir. Y los prototipos aún no han llegado. Estos son solo maquetas.
0: Mi equipo me acaba de decir que todavía están en un embotellamiento.
1: El robot humanoide For Anyone se iba a presentar hoy al público. También el robot doméstico Mipa. Con ellos, Noira quiere conquistar el mercado mundial desde Alemania, antes de que algún competidor de Estados Unidos o China saque algo parecido al mercado. ¿Logrará su objetivo?
0: Acércate un poco, solo un poco más.
1: El equipo está nervioso.
2: Hello, everyone.
0: Estoy muy contento de verlos a todos. Me estoy emocionando un poco, perdón. Las cosas no están saliendo como esperábamos. Los robots están atrapados en un embotellamiento. Tenemos que hacer las cosas lo mejor posible en esta situación.
1: Mientras los periodistas, los inversionistas y los clientes potenciales esperan frente al escenario, Reger y su equipo se preparan para lo peor, una presentación de robots sin robots.
3: Lo que podemos hacer es que expliques la situación. Puedes hacer esto, por ejemplo...
1: ¿Llegará el camión a tiempo? ¿O se desvanecerá hoy mismo, aquí y ahora, ante los ojos del mundo entero? El sueño del robot autónomo Made in Baden-Württemberg.
4: Made in Germany. Una promesa de calidad famosa en todo el mundo. Pero la verdad es que las últimas grandes innovaciones alemanas son del siglo pasado. Para que la economía vuelva a crecer, se necesitan ideas nuevas en esta época marcada por la inteligencia artificial y la escasez cada vez mayor de materias primas. ¿Cómo se ve el futuro Made in Germany?
5: Nuestro panorama económico se está alejando de las viejas industrias y las nuevas tecnologías son cada vez más decisivas para nuestra prosperidad, pero también para nuestra seguridad y nuestra salud. Todas estas cosas dependen de las nuevas tecnologías. Estas tecnologías van a determinar en los próximos 5, 10 y 15 años cómo vivimos, trabajamos, nos comunicamos y tal vez también cómo nos curamos y cómo nos alimentamos.
4: Tecnologías como la inteligencia artificial o la robótica son clave. Para mantenerse a la vanguardia, Alemania necesita nuevas ideas. Los expertos dicen que se necesita una nueva era de la innovación.
6: Lo que Alemania necesita es un espíritu de cambio. Están pasando muchas cosas en el mundo y ahora es el momento de cambiar las cosas y salirse un poco de los caminos acostumbrados. Las startups tienen la ventaja de que empiezan desde cero. Pueden hacer las cosas de manera totalmente diferente a como las hacen otras empresas. Esto significa que, sobre todo en áreas donde queremos ver cambios rápidos, las empresas recién fundadas juegan un papel muy importante.
1: En Planegg, en las afueras de Múnich, una emprendedora está trabajando en otro reto del futuro: los efectos del cambio climático en los alimentos.
7: Crecí en el campo. Mis abuelos eran químicos de alimentos. Por parte de mi padre, teníamos una granja y una carnicería. O sea, de alguna manera, la comida siempre ha sido una parte esencial de mi vida.
8: Soy Sara Markbart.
9: Y yo soy Maximilian Markbart. Somos los fundadores de Planet Day Foods y estamos reinventando las cadenas de suministros de alimentos.
1: Al principio, Sara quería ser cocinera. Luego estudió química de alimentos y se doctoró y más tarde se mudó a Estados Unidos. Hasta que hace 5 años, su hermano Max le recomendó un libro que lo cambió todo.
9: Never Out of Season, de un biólogo estadounidense llamado Rob Dunn. Cuenta que dentro de 10 años, solo tendremos el 50% del cacao que cultivamos hoy.
7: El cambio climático hace que llueva en el momento equivocado y que haya sequía en el momento equivocado. O sea, las cosechas se reducen. Para contrarrestar esto, hay que talar, por ejemplo, la selva para crear nuevas plantaciones y esto acelera el cambio climático. En realidad, es un círculo vicioso.
4: El cacao solo crece en el Ecuador, lo que lo convierte en un competidor de las selvas tropicales. A pesar de que las áreas de cultivo siguen creciendo, la producción se ha desplomado un 13% desde 2023. Por

0: ¿Eso? En 4 años, el precio del cacao casi se ha quintuplicado.
1: Estos hermanos ven en este problema una idea de negocio con potencial de mercado: chocolate sin cacao. Pero, ¿cómo se hace algo así? El descubrimiento revolucionario vino de parte de Sara. Ella averiguó que el grano de cacao solo aporta el 20% del sabor del chocolate. El 80% proviene de la fermentación y el tostado. Entonces, ¿por qué no reemplazar el cacao por una materia prima regional?
2: Empezamos entrando primero a los anuncios clasificados de eBay y buscando robots de cocina. Y luego, en la cocina de Max, empezamos a fermentar, tostar y a convertir diferentes ingredientes en chocolate.
1: Los primeros resultados fueron decepcionantes.
2: Luego se lo mandamos a una pastelera.
3: Chocolatera.
2: Exacto. Para ver qué opinaba y qué comentarios nos daba. Y a ella le pareció horrible. ¿Qué dijo?
3: Tuvo que lavarse los dientes 5 veces y el sabor seguía ahí.
1: Pero al final encontraron el sustituto perfecto para el cacao: semillas de girasol y harina de semillas de uva, con un 80% menos de emisiones de CO2. Pronto convencieron a los primeros inversionistas.
3: En esa época había eventos de presentación donde tenías que mostrar tu empresa y había 80 compañías de software y una que vendía chocolate. Siempre destacábamos.
4: Lo especial de esta idea es que resuelve 2 problemas a la vez. Por un lado, los altos costos de transporte y los impactos ambientales que generan los largos trayectos, o sea, la producción local. Y por otro lado, obviamente también reemplaza materias primas cuyo cultivo, en sí mismo, tal vez no sea muy sostenible.
1: Pronto lanzarán al mercado sus primeros productos, en colaboración con conocidos fabricantes. Mientras tanto, el chocolate sin cacao o Choviva ya está presente en más de 120 productos. En la cocina de pruebas, la ingeniera en alimentos, Annalena Krug, está trabajando en una nueva variante: chocolate amargo.
2: ¿Cuánto azúcar?
5: 38%.
2: ¿Es menos de lo habitual?
5: Sí, es menos y es nuestra versión de chocolate amargo, o sea, sin leche en polvo.
1: Ahora hay que dejar que la masa líquida se enfríe sobre una losa de mármol. Al igual que con el chocolate, así se forma la estructura ideal que le da brillo y esa textura crujiente.
2: Bien, qué buen crujido.
5: Por eso es tan importante atemperar el chocolate.
1: A largo plazo, Planet A Foods ve su sustituto del chocolate sobre todo en alimentos como galletas o muesli, y también como una alternativa económica al chocolate de verdad.
3: Simplemente creemos que habrá un mercado premium supercaro y habrá un mercado masivo donde se ofrecerán productos deliciosos a un precio razonable. Y ahí, Choviva será la referencia.
1: Pero las ideas de Sara y Max Markbart van más allá del chocolate sin cacao. Justo al lado, en el laboratorio de alimentos, su equipo ya lleva tiempo investigando otros productos que son perjudiciales para el clima o cuyo cultivo se ve afectado por el cambio climático. Casi listo tienen el aceite de palma hecho en Alemania.
2: ¿Cuántos intentos se necesitan para lograr un resultado aceptable? ¿10,000?
6: Ya hicimos unos 1,000 intentos.
2: No es fácil, si no, otros también lo estarían haciendo.
1: Además del trabajo en el laboratorio, a estos emprendedores les espera ahora un gran paso: la expansión en el extranjero. ¿Podrá Choviva convencer también a clientes británicos, italianos o incluso japoneses? En Aquisgrán se encuentra una de las startups europeas que más apoyo recibe en el campo de la tecnología de semiconductores, es decir, la producción de nuevos microchips de alto rendimiento. Black Semiconductor, fundada por los hermanos Schall.
7: Me llamo Daniel Schall. Soy, junto con Sebastian, fundador de Black Semiconductor y me apasionan los chips de computadora. Me interesa saber cómo funcionan y eso es lo que me motiva cada día.
1: A Schall se le ocurrió la idea clave mientras investigaba para su tesis doctoral en la Universidad de Aquisgrán. Hoy visita el lugar donde logró ese gran avance, el Instituto AMO, para la investigación en el ámbito nanométrico. El profesor Max Lehme dirige el instituto. En su momento, apoyó la investigación de Daniel Schall y lo ayudó a fundar la empresa. Los inicios fueron bastante humildes.
7: Sí, aquí es donde empezó todo. Hasta el letrero sigue siendo el mismo y las tablas también siguen ahí.
1: En este pequeño cuarto, Daniel Schall investigó durante años un material descubierto hace relativamente poco, el grafeno. Es el material más fino que se conoce. Apenas una capa de átomos de carbono, una sustancia única, pero para la que casi no hay aplicaciones.
7: Por supuesto, eso era fascinante. Esa era la idea central del AMO en ese momento, investigar hasta qué punto se podía seguir reduciendo el tamaño de los transistores y los chips. Y claro, un átomo es el límite. Por eso, este material era tan interesante. Luego nos dimos cuenta de que también tenía propiedades ópticas increíbles y esa combinación fue al final el tema de mi tesis doctoral.
1: En ese entonces, él mismo recubrió los microchips con el nuevo material. Está convencido de que con el grafeno, los chips ya no solo podrían comunicarse eléctricamente, como hasta ahora, sino también ópticamente, es decir, con luz. Esto podría ser la clave para muchas tecnologías del futuro, desde la inteligencia artificial hasta la robótica y la conducción autónoma. El primer chip que Daniel Schall construyó por su cuenta fue el resultado de casi 10 años de investigación.
7: Simplificando mucho, los semiconductores son como dos almacenes. Hasta ahora, la información solo pasa por la puerta en pequeños paquetes para llegar al almacén que está al lado. Eso consume mucha energía y es lento. Gracias a la conexión óptica que el grafeno hace posible, los almacenes se vuelven permeables hacia arriba y hacia abajo. Así, cada paquete puede comunicarse con cualquier otro paquete al mismo tiempo, sin atascos y con un consumo de energía mucho menor.
1: Una tesis doctoral que se convierte en una idea de negocio. Por eso, también la ciencia es un factor clave para Alemania como centro económico, pero...
4: Para las startups de tecnología profunda es especialmente difícil tener éxito. Esto se debe a que todavía están muy ligadas a la ciencia. No es como si tuvieras una idea que en 6 meses ya pudieras convertir en un producto y luego comercializarlo, sino que necesitan más tiempo. Todavía tienen que investigar. A veces incluso tienen que encargar la fabricación de componentes totalmente nuevos que ni siquiera existen. Eso lleva tiempo y consume recursos, cuesta dinero y por eso tienen por delante un camino más largo y exigente.
1: Para Daniel, el camino hacia el mundo empresarial empezó aquí, en el despacho del profesor Lehme.
7: Entonces te dije, tengo una idea. Creo que podemos hacer algo útil con el grafeno y la fotónica. Quiero fundar una empresa. Y tú, sin dudarlo, me dijiste, genial, hazlo, ¿qué necesitas? Y así empezamos a escribir las solicitudes y a juntar dinero.
1: Tras años de trabajo en un cuarto mal iluminado, llegaron los planes de negocios y las reuniones con inversionistas. El gobierno alemán invirtió 228 millones de euros y con ello aparecieron nuevos retos.
4: Pensar en oportunidades empresariales no es parte del trabajo diario de un investigador o una investigadora. Para eso se necesita un entorno y un ecosistema que lo apoyen.
7: Esto es lo que pasa aquí en Alemania y me parece genial. Y esa fue también la razón por la que nos quedamos aquí en la región.
1: Pero fundar la empresa fue solo el primer paso. Ahora, el reto para Black Semiconductor es convertir este descubrimiento en una producción en masa propia. Después de pasar años en un pequeño cuarto, los hermanos Schall quieren montar una fábrica de microchips en esta nave. ¿Lo lograrán para dar semejante paso? A los pies de la cordillera de la Jura de Suabia, David Reger y su equipo trabajan en una de las tecnologías clave más complejas que existen, el humanoide inteligente. Se ha desatado una carrera internacional por alcanzar este objetivo. Incluso Tesla está trabajando en ello. Para Noira, hace tiempo que dejó de ser solo un sueño lejano. La startup, que ya cuenta con 1.400 empleados de más de 45 países, ocupa una gran parte de la zona industrial de la ciudad. En el laboratorio, los ingenieros le están enseñando al 4-in-1 a clasificar la ropa.
8: Con el blanco, con los tonos oscuros, va bastante bien. El negro lo distingue mejor en comparación con los blancos.
4: Si nos fijamos en los robots humanoides, ¿por qué son tan increíblemente interesantes? Porque sabemos que nos va a faltar personal en las empresas, en las fábricas, pero también en lugares como los hospitales y en el sector de la atención médica. Y eso marca una gran diferencia. ¿Quién tiene este tipo de robótica lista para usarse y quién no?
0: El problema de casi todos los países industrializados, el envejecimiento de sus sociedades. En Alemania, por ejemplo, el número de personas mayores de 80 años se triplicará en los próximos 25 años en comparación con el cambio de milenio. Al mismo tiempo, la población activa está disminuyendo. La idea es que los robots podrían llenar ese vacío y ayudar en el cuidado de los adultos mayores.
1: Pero hasta ahora, los robots impulsados por IA tienen, sobre todo, un gran problema.
9: Los datos. En este ámbito no hay datos, pero se necesitan para alimentar las redes neuronales y que la inteligencia artificial realmente aprenda para que pueda funcionar de forma autónoma. El robot sabe que, si agarra algo y se le cae de las manos, entonces piensa, no fue un agarre exitoso. Así que la próxima vez no volverá a cometer el mismo error.
1: Para generar estos datos de manera rápida y eficiente, Noira toma un enfoque especial. Aprovecha la inteligencia colectiva.
9: Hemos creado, por así decirlo, un sistema operativo, una plataforma de desarrollo y una tienda de aplicaciones para que cualquiera en el mundo pueda, por así decirlo, ayudar a diseñar sus propias funciones y enseñarle algo nuevo al robot en una sola plataforma. La llamamos Noiraverse.
1: Por eso, Reger compara el 4-in-1 con una especie de smartphone con brazos y piernas.
9: Hemos creado una plataforma en la que cualquiera puede resolver su problema y desarrollar las apps necesarias para ello. Por ejemplo, un fabricante de lavadoras que necesita hacer algo y poder enseñarle al robot cómo hacerlo.
1: Noira quiere entregar al 4-in-1 solo con las funciones básicas que le enseñen aquí. Todo lo demás se puede entrenar de forma personalizada, dependiendo de para qué se use el robot. Estos humanoides aún no están listos para salir al mercado. Pero Noira ya vende brazos robóticos. Mediante cámaras y sensores, detectan dónde están sus colegas humanos y así pueden ayudarlos sin necesidad de mantener una distancia de seguridad. Como aquí, en su propia planta de producción, donde los robots ya fabrican otros robots. Solo las maniobras más complejas las hace todavía una persona. Como fundador de una startup de alta tecnología, David Reger tiene una biografía sorprendente. Viene de una familia de 11 hijos y no tiene el bachillerato ni estudios universitarios. Pero hace muchos años, una empresa de robótica le dio una oportunidad. Un trabajo como ingeniero.
9: Para mí fue un descubrimiento. Puedo marcar la diferencia, puedo crear algo nuevo. Eso me hizo sentir en las nubes, pero al mismo tiempo me puso esa presión de ser el mejor en algo todos los días. ¿Por qué? Porque si caigo, voy a caer muy bajo.
1: Este autodidacta fundó su propia empresa en 2019, después de haber trabajado en varias empresas suizas de robótica. Con Noira, consiguió más de 120 millones de euros de inversionistas en 2025. Su idea parece haber convencido a todos. De hecho, en 2025 lo premiaron con el Premio Alemán al Emprendedor.
4: Nihira, no todo el mundo nace para ser emprendedor o emprendedora. Lo que buscamos, sobre todo, son personas con una actitud abierta, abiertas al cambio, abiertas a lo nuevo y con cierta disposición a tomar riesgos. Es obvio que esas cualidades ayudan también a tener el valor de poner en marcha un negocio.
1: ¿Y por qué en la Jura de Suabia? Primero, porque él es de la región. Y segundo, porque esta zona es un centro clave de la industria automotriz, que ahora lucha por sobrevivir. Se espera que Noira comience a entregar el 4-in-1 a partir de finales de 2026.
8: Chócala.
9: Es increíble, está progresando. Me emociono como si fuera un bebé. Pero igual que con un bebé, algunos avances siguen pareciéndome demasiado lentos. O sea, siempre tienes ese pensamiento de, vaya, a estas alturas ya debería poder hacer eso.
1: Y aquí no solo se entrena el cuerpo, sino también el cerebro.
9: Cuéntame algo genial sobre tu papá. ¿Es un buen tipo?
8: Mi papá, David Reger, es alguien inspirador. Fundó Noira Robotics y es una persona genial.
9: Gracias. ¿Cuánto te debo?
1: Reger entendió que para que una empresa esté preparada para el mercado mundial, no solo necesita innovación. También requiere una buena historia y un fundador que la encarne.
4: Claro que los fundadores, esas personas clave en una nueva empresa, juegan un papel muy importante. El espíritu emprendedor ha vuelto a ganar una imagen mucho más positiva, en parte gracias a los ejemplos e historias internacionales que están muy presentes en el público. Y ahí también veo una tendencia positiva en Alemania hacia el reconocimiento y la valoración, sobre todo de las nuevas empresas innovadoras.
1: Para Daniel y Sebastian Schall, de Black Semiconductor, el 2025 también marca un gran paso adelante. Tienen que convertir esta nave vacía en una fábrica de semiconductores.
7: En resumidas cuentas, tenemos que trasladar la tecnología del laboratorio a la producción en masa. Eso significa que las cosas que funcionan

0: siempre en el laboratorio pasan a funcionar casi siempre. Esa es la diferencia clave. Werner, ya estoy listo.
1: El austríaco Werner Retzek es experto en fabricación en sala limpia y fue jefe de producción en Infineon. Él supervisa la planificación de la planta.
0: Necesitamos una sala limpia. Básicamente, un piso, una pared y un techo. Y el techo deja pasar el aire. Además, en esta sala limpia hay condiciones de temperatura especiales y casi no hay partículas, o sea, nada de polvo.
2: Aquí estamos más o menos. En el medio de la futura zona de sala limpia de la fase 1. Todo esto estará lleno de equipamiento.
0: Y ahora vamos a montar todo y poco a poco instalar los equipos y ponerlos en funcionamiento.
2: Y además tenemos espacio para una ampliación aquí en esta dirección.
0: Muy bien. Ahora solo nos queda construirlo.
2: Ahora solo nos queda hacerlo exactamente.
1: Construir una fábrica a escala nanométrica es una de las tareas más complejas para un ingeniero. Black Semiconductor planea iniciar la producción en serie en 2031.
0: El primer año y medio se ha centrado en la planificación y las negociaciones. Es muy complicado. A veces hay hasta 50 especialistas en tecnología en una sola reunión porque los problemas son muy complejos desde el punto de vista técnico.
1: No solo los inversionistas privados están financiando estos planes. El gobierno alemán también está aportando 228 millones de euros. Una de las mayores inversiones de Europa. ¿Es dinero bien invertido?
3: El Estado tiene la responsabilidad de invertir también en este tipo de tecnologías, y eso se debe a que estas tecnologías son clave para nuestro futuro. ¿Tenemos acceso a ellas o tenemos que comprarlas de otros países? ¿Podemos usarlas? ¿Tenemos que conseguirlas en otro lado? Por eso, para los contribuyentes es dinero muy bien invertido.
1: El hecho de que los hermanos Schall fabriquen sus chips en Aquisgrán no es nada obvio. Y es que la competencia internacional por este tipo de tecnología es muy dura.
0: De hecho, tuvimos la oportunidad de irnos a China. También tuvimos conversaciones en las que los inversionistas nos dijeron, pueden conseguir dinero si se vienen a Estados Unidos, pero queremos estar aquí, somos europeos. Además, creemos que este es un lugar especial. Ojalá logremos convertir esto en un líder tecnológico europeo.
1: La startup Planet A Foods está unos pasos más adelante. El chocolate sin cacao ya está en el mercado y se está vendiendo bien. Ahora se trata de darlo a conocer a nivel mundial. Maximilian Markbart va a reunirse con un socio que lo ayudará con eso, el fabricante de chocolate Gubor.
2: Están muy activos en Francia y en el Reino Unido y por eso queremos seguir creciendo cada vez más a nivel internacional junto a ellos.
1: Todo un reto para una empresa joven con un producto completamente nuevo.
2: Todo suena siempre muy sencillo, pero la expansión es un gran reto para nosotros. Siempre hay que adaptarse a los nuevos mercados. ¿Qué quieren los clientes? ¿Qué es lo que les importa? ¿Cómo posicionas todo esto?
1: Mark Bark y Klaus Czerzowski, el jefe de Gubor, se conocen desde hace tiempo. Klaus le muestra la fábrica. Hoy se producen aquí galletas de arroz recubiertas de chocolate. Los dos revisan el chobiba líquido que acaba de llegar en camión.
4: Aquí está la mezcla de chobiba. Huele a chobiba y huele bien.
2: ¿Cuánto tiene de capacidad este tanque?
4: En un tanque caben unas 28 toneladas.
1: Y aquí empieza todo. Las galletas de arroz se hornean, se moldean y se cortan. Luego se cubren por todos lados con la masa marrón. Una vez que se enfrían, los robots clasifican cada pieza y las colocan en los empaques. Mientras tanto, Markbart comenta los detalles de la planeada expansión. Los expertos en ventas lo saben. El mercado de dulces en Europa es complicado.
4: Cuanto más al sur vas, menos chocolate se come. Porque el chocolate también tiene que ver con la temperatura exterior. Allí la tendencia es más los bollos. El chocolate se usa en el sur como recubrimiento o se pone entre dos galletas.
1: Aún así, las negociaciones van bien. Chobiba está en el mercado en 10 países, entre ellos Francia, el Reino Unido y Japón. De vuelta en la feria de Múnich, faltan solo unos minutos para la presentación. El público se agolpa frente al escenario y el camión con los robots sigue atrapado en el tráfico.
5: Aquí estoy, sin los robots que quería mostrar.
1: Algunos cambios a toda

0: prisa. En lugar de robots autónomos, lo que verá el público hoy serán unos maniquíes inmóviles. Y entonces llega el momento.
1: Demos la bienvenida a David Reger.
2: Hola a todo el mundo.
0: El emprendedor no está contento.
2: La gente ha estado trabajando en esto día y noche. Yo quería sacarle más provecho, quería mostrar más, y por eso lo empeoramos aún más. Así que al final no pudimos mostrar los robots.
0: Sin embargo, al público no parece molestarle mucho. Después del show improvisado, la reacción es muy positiva.
2: La verdad es que soy una persona creyente y mi filosofía es muy sencilla. Habrá un nuevo momento y así está escrito. Por eso confío en que todo acabará teniendo un efecto extremadamente positivo.
0: Apostar por el futuro, por la tecnología Made in Germany. Además de trabajo duro y espíritu innovador, a veces también requiere de algo muy de la vieja escuela, paciencia.

0: ¿Qué tienen que ver los pájaros y el café? Pues mucho más de lo que podríamos imaginar.
1: En Venezuela, las plantaciones de café se cultivan con especies arbóreas autóctonas. A su sombra crece un café especialmente aromático. Al mismo tiempo, se crean biotopos únicos para la conservación de especies de aves amenazadas.
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0: ¿Se han puesto a pensar cuántas aves diferentes habitan nuestro planeta? Se estima que más de 10.000 especies están distribuidas por todos los rincones y ecosistemas de la Tierra, en ciudades, selvas, montañas y desiertos. Hay aves para todos los gustos y todos los colores.
1: No solo por su morfología y comportamiento son diferentes. Los ecosistemas que habitan no pueden ser más diversos, pero todas se enfrentan a los retos climáticos y a la necesidad de proteger un hábitat que en muchos casos está amenazado. Quédense con nosotros que aquí se los contamos. El regreso del águila arpía. El avistamiento de esta especie considerada extinta en México renueva la esperanza para su conservación. Café que protege aves, un proyecto en Venezuela transforma cafetales en refugios para pájaros y en aliados de la restauración forestal. Aviturismo en Buenos Aires, el Global Big Day convierte la ciudad porteña en escenario ideal para observar su biodiversidad urbana.
0: Redescubrir al águila arpía en México parecía imposible, considerada extinta en el país durante décadas. Esta imponente ave rapaz volvió a aparecer gracias al hallazgo de un campesino. En la selva Lacandona, un investigador sigue sus pasos para localizar sus nidos y asegurar la supervivencia de una especie al borde del abismo.
1: En la selva Lacandona, un investigador sigue sus pasos para localizar sus nidos y asegurar la supervivencia de una especie al borde del abismo, una misión que refuerza la urgencia de proteger los últimos grandes bosques del país.
2: El águila arpía es uno de los

0: depredadores tope más raros del planeta. Es la rapaz más grande y poderosa del hemisferio occidental. Sus garras son incluso más fuertes que las del oso grizzly. En México se daba por extinguida hasta que en 2011 un campesino la avistó por primera vez en 15 años. Para Alan Monroy fue la confirmación de que su búsqueda vale la pena. Este joven ecólogo se ha internado en la última década por todos los rincones de la selva lacandona en el estado sur de Chiapas para localizar a la majestuosa águila.
1: Las selvas donde habita el águila arpía pueden ser selvas que tienen hasta 40, 50, 60 metros de alto. Son selvas altas, perennifolias, que tienen diferentes estratos. Y esta águila es un ave de dosel, se la pasa pues en la parte alta y caza muchos mamíferos y muchas aves que se encuentran justo en la parte arbórea. Y por eso es un ave difícil de ver, ¿no?
0: Desde 2016 tan solo se han dado 10 registros de la especie y Alan lo considera un éxito. En otros países como Brasil o Panamá, donde es el ave nacional, su población es mayor, pero en México es un hito encontrarla. En la cosmovisión mesoamericana, el águila arpía tiene un papel importante por su relación con el sol. En maya se conoce como Cotmash, la que depreda monos, una importante función ecológica. Por eso, para Alan, cuidar al águila arpía es también conservar la selva.
1: Va regulando las poblaciones, por ejemplo, de cuatís, de otros mamíferos, que a su vez evita una presión de herbivoría en plantas y entonces permite su depredación, que se regenere la selva, ¿no? Entonces, sí está muy relacionado su presencia con una buena salud de las selvas tropicales mexicanas.
0: Incluso en selvas bien conservadas, la arpía es muy escasa. Cada pareja ocupa unos 100 kilómetros cuadrados. Su distribución va desde el norte de Argentina al sur de México, pero es discontinua y se encuentra en riesgo crítico de extinción en México tras perder un 70% de su hábitat. Además del cambio de uso de suelo para agricultura y ganadería, la amenaza de la águila arpía es su cacería, a menudo por la simple curiosidad de la población local por ver de cerca al imponente animal. Dar binoculares a las comunidades ayuda a evitarlo. Esa es la labor de la organización Dimensión Natural que integra Alan. Trabajar con las comunidades en un monitoreo conjunto para encontrar el primer nido de águila arpía en México, algo que jamás se ha logrado registrar.
1: Una pareja de águilas arpías es una especie monógama, pueden vivir más de 50 años, entonces tienen una fidelidad al sitio del nido de décadas. Y entonces por eso es tan importante centrar las investigaciones en nidos.
0: Su colega Jorge Alfonso se ha recorrido también muchos kilómetros de la selva lacandona, el área con mayor densidad de aves en México. Su sierra se empezó a poblar en los años 70 por productores que no conocían este ecosistema tropical. Talaron árboles para meter cultivos y ganado en un terreno somero poco apto para actividades productivas. Su organización, Natura Mexicana, se dedica a la conservación de mamíferos y, sobre todo, de aves.
2: Entender los estados de conservación, ya que a diferencia de cualquier otro grupo de animales, las aves son conspicuas, se le llama, que significa que son fáciles de ver o fáciles de escuchar, así que las detectas de una u otra forma. Y si tú puedes detectarlas, puedes entender, de acuerdo a quién está presente o viviendo en una selva, cómo está esa selva, ¿no? Es una forma fácil de diagnosticar una selva.
0: Selvas que en México han perdido un tercio de su extensión y otro tercio está impactado. Y para cuidarlas, primero hay que saber y entender qué hay en ellas. Con esa intención, el zoológico de Tuxtla, capital de Chiapas, hizo gestiones durante 6 años para traer en diciembre de 2025 este ejemplar de águila arpía. Elizabeth es la encargada de la delicada adaptación de Bolt a su nuevo hogar y fue quien la acompañó desde Brasil con escala en Frankfurt, la única opción para transportarla en avión. Después de salir de su cuarentena, Bolt pasó varios meses sin estar expuesta al público como medida para su rigurosa integración. El objetivo es traer un macho y crear un binomio reproductivo. Así los visitantes podrán observar cómo vive la especie en libertad y en unos 6 años estos juveniles puedan reproducirse. Sin embargo, queda muy lejano el desafío de reincorporarlos a la vida silvestre. En los últimos años, las autoridades mexicanas han certificado varias áreas voluntarias de conservación en la selva de los Chimalapas, en Oaxaca, el otro posible hábitat del águila arpía. Además, en 2025 se decretó el Corredor Biocultural de la Selva Maya, un área protegida entre México, Guatemala y Belice.
1: Que es de un tamaño de 5.7 millones de hectáreas y que para el caso del águila arpía vendría a ser como la conservación de uno de sus hábitats principales. Todavía falta ver cómo se va a operar y qué tan efectiva va a ser esta nueva área protegida, pero es una de las principales esperanzas para la conservación del hábitat de la especie y del águila arpía como tal.
0: La mayor ilusión de Alan se produjo en 2023. Un campesino tomó una fotografía de un águila arpía que por su plumaje parecía un juvenil. Significa que cerca están sus padres, lo que indica la presencia de al menos 3 ejemplares y un territorio reproductivo en México. Todo su esfuerzo se centra ahora en encontrar ese nido. Una tarea imposible sin la colaboración de las comunidades que capacitan como guías de observación de aves. Ese ecoturismo puede ser una alternativa de vida sustentable y una manera de coproducir conocimiento.
1: Es tan rara el águila arpía en México que el conocimiento que se tiene de ella en el país es bastante escaso. Y mi sueño es que todos los mexicanos la reconozcamos, que la sintamos parte del patrimonio natural de México y que actuemos para conservar a esta especie y a las selvas, ¿no?
0: El ave depredadora más robusta del planeta tiene la llave para salvar a las selvas de México.
3: Cada invierno, aves llegadas desde Norteamérica encuentran refugio en los bosques de Venezuela. Allí, un proyecto impulsado por la ONG Provita ha demostrado que la producción de café puede convertirse en una aliada de la biodiversidad. Hoy, los cafetales también funcionan como refugio para aves y motor de recuperación de los bosques nativos. Una buena noticia para los pájaros y los amantes del café.
4: Desde el amanecer, los bosques de la Florida y Piedra de Cachimbo cobran vida en el canto de las aves. En el estado Vargas, Venezuela, un proyecto innovador de la ONG Provita está transformando vidas. Se llama Aves y Café y se ha convertido en un refugio para la biodiversidad. Luis Arrieta, miembro de la organización conservacionista Provita, visita hoy a Jaycee Oropesa, una productora agroforestal. Juntos revisan productos orgánicos del proyecto Aves y Café, mermeladas, harina de cambur y, por supuesto, su producto estrella, el café de sombra en grano, amigable con las aves.
5: Esta es nuestra edición especial de café, café seleccionado, certificado, USDA y amigable con las aves. Estos cafés tienen trazabilidad, todo el proceso está registrado y es nuestra edición especial Cardenalito.
4: Jaycee no solo produce su propio café, también es directora de Acaflo, una organización civil de productores de la cordillera de la costa venezolana que nació a partir de aves y café. Esta tierra que muestra Jaycee, tradicionalmente deforestada por desconocimiento, ahora, con el apoyo del proyecto, recupera su color y vitalidad.
5: En este terreno, anteriormente, mi familia o mi papá producía hortalizas. Sembraba calabacín, sembraba berenjena y luego dejaron de producir y lo colocaron como en descanso. Una vez que yo me mudé aquí, hace 7 años, empecé a trabajar. O sea, me interesó bastante el mundo del proyecto y el tema del café y fuimos sembrando poco a poco y reforestando todo este

0: espacio con árboles frutales y árboles de sombra para ir buscando de adaptar este espacio como un bosque como fue anteriormente. Aquí esta plantación tiene de café, tiene ya 4 años y ya está en producción. Hay cafés de resiembra. Como el cambur crece mucho más rápido, se siembra antes de la siembra del café para que vayan generando la sombra idónea para que crezcan mejor.
1: El proyecto Aves y Café está enmarcado dentro de la iniciativa Cardenalito, un esfuerzo de varias organizaciones, y concentra dos de mis grandes pasiones. Una es la agricultura y la otra es la conservación. El propósito era plantearles una forma de trabajo diferente, un poco más armoniosa con el ambiente. Y es donde entran en juego los sistemas agroforestales. Pensando además en la mega biodiversidad de árboles que existen en la zona, la propuesta era sembrar árboles nativos como parte de la sombra de los cafetales, bien sea existentes o los nuevos cafetales.
2: Estos bosques albergan 8 especies de aves migratorias de Norteamérica y 224 especies locales. Aquí podemos observar la tangana azuleja o simplemente azulejo, una especie de cardenal llamado chingolo común y varias especies de colibríes. Los expertos de Provita creen que el bosque podría ser hogar también del cardenalito, una especie venezolana en peligro de extinción. Luis, su mamá y su prima Jaycee caminan por el bosque nublado hacia la casa de la abuela. Unos metros más abajo encuentran un cafetal creciendo a la sombra que fue plantado por la abuela de Luis antes de fallecer.
1: Las aves y el café están estrechamente conectadas por la sombra de los árboles. Lo que resulta beneficioso para las aves es la estructura de bosque donde se cultiva el café. Entonces, allí el productor tiene una poderosa decisión de si su cultivo de café contribuye con la conservación o no. Si yo planto café a plena exposición solar, puedo cultivar café y voy a cosechar café y muy probablemente pueda hacer café de especialidad. Pero solo cuando el café se cultiva bajo la sombra de árboles nativos, se cumplen los criterios de estratos promovido por el Smithsonian, es cuando se considera un café amigable con las aves.
2: Finalmente llegan a la casa de su abuela. Entre sus paredes se forjó la pasión de Luis por el café. Una muestra de esta historia familiar es este secador construido con ingenio y recursos limitados, pero que aún conserva su funcionalidad.
3: Todavía funciona, pero era muy artesanal.
4: Bueno, este método de secado mejoró mucho el trabajo con el café o el secado del café, porque lo hacíamos en el patio. Ya con este método es mucho mejor y ya hemos avanzado con eso.
2: El aroma del café de sombra es único. Su sabor y calidad lo hacen irresistible para los consumidores.
1: Queda poco café porque ya hemos vendido toda la cosecha del café amigable con las aves.
2: Como líder técnico del proyecto Aves y Café de Provita, una organización sin fines de lucro dedicada a la conservación de la biodiversidad en Venezuela, parte del trabajo de Luis es visitar a los caficultores, asesorarlos y revisar sus avances. Luis llega a la finca de sus amigos Daniel y Adrián Gerig.
1: Daniel, ¿cómo estás?
5: ¿Qué más? ¿Todo fino?
1: Bien.
2: Bajo la tutoría de Aves y Café, comenzaron la construcción de su primer secador.
5: Ahora ya cada vez nos hemos propuesto de trabajar cada vez más orgánico. No de golpe, porque necesitamos sobrevivir de la siembra. Y cada vez la estamos como tratando, cambiando de lo convencional a lo orgánico, de la mano con los talleres que nos han dado Provita.
2: Mientras tanto, el hermano de Daniel, Adrián Gerig, recoge café de sombra junto a su hija, la primera integrante de la siguiente generación de caficultores de su familia.
6: El café bajo sombra, aquí como podemos ver hay bastantes árboles. Es bastante más rentable porque el café es de mejor calidad. Es mucho mejor porque

0: La maleza sale muy poco, como está bajo sombra, y es una mata que, una planta que tolera bastante la sombra.
1: El proyecto Aves y Café ha dado nuevas alas a los productores y nuevas esperanzas.
0: Vale, esa es la idea, ese es el sueño mío, que esta área se mantenga así como está, no convirtamos esto en un desierto, claro, la generación ya deje ese método de antes por nuevos métodos más ecológicos y que cuiden un poco más la naturaleza.
1: En un emotivo descubrimiento, la familia de Daniel y Luis encuentra un nido con pequeños pichoncitos en los arbustos de su cosecha orgánica, bajo árboles que han sembrado para dar sombra. Este hallazgo simboliza el resultado de su trabajo, la esperanza y el éxito de un proyecto que une a la naturaleza y a la humanidad.
2: Binoculares en mano y la mirada bien atenta. Así participan miles de observadores en el Global Big Day, el evento de observación de aves más grande del mundo. En Buenos Aires, esta cita global impulsa el aviturismo y reúne a expertos y principiantes dispuestos a registrar cada especie. Un ejercicio de ciencia ciudadana que invita a recorrer la ciudad a través de sus aves.
3: Estos aficionados están observando aves en Buenos Aires. La tercera ciudad más poblada de Latinoamérica y una de las 20 más populosas del planeta es hogar de 350 especies de aves. Hoy es el Global Big Day, el evento de observación y conteo de aves más grande del mundo.
4: Es un día mundial, o sea, en todas partes del mundo hoy están todos los pajareros, salimos a ver aves, con un objetivo que es hacer registros que queden en la web, o sea, que se carguen a IBERT. IBERT es una plataforma donde se cargan todos los registros, entonces hoy va a haber una fotografía mundial de las aves del planeta.
3: Más de 30 vecinos se sumaron este 9 de mayo al Global Big Day en el Parque Ambiental de Lanús, un suburbio de Buenos Aires.
5: ¡Hacelo algo! ¡Un pájaro!
3: Este paseo fue organizado por uno de los más de 90 clubes de observadores de aves de Argentina.
4: Tacuarita azul acá arriba. Arriba del timbó acá. Ah, sí. Ahí dos. Si no hay árboles nativos, no hay esta especie. Bueno, ¿avanzamos?
3: Pese al frío otoñal, Argentina fue uno de los 11 países que más listados de aves elaboró en el último Global Big Day. Más de 3.100. Estados Unidos, Canadá y Colombia lideraron la jornada.
4: En esta época en invierno podemos llegar a encontrar una calandria real, que es un poquito más chica.
3: Más allá, en un campo de fútbol, el hornero, el ave nacional de Argentina. Después divisan dos tordos.
6: ¿Ven el color que tiene así fuerte? Eso porque está en la naturaleza. Si está en la ciudad, por la contaminación lo vemos más oscuro.
7: La tenemos acá arriba justo. Y al lado hay un nido que, medio precario, podría ser de una torcaza.
8: Sí, eso sí.
7: Lo que tiene este lugar es que, bueno, es uno de los pocos espacios verdes que hay en el distrito de Lanús, que es uno de los distritos más densamente poblados de la provincia de Buenos Aires. El Club de Observadores de Aves Zorzal Colorado se originó acá con la idea de poner en valor los espacios naturales que hay y hacer educación ambiental.
3: Los debutantes en el Global Big Day quedaron fascinados con el recorrido.
9: Me llamó mucho la atención el poder conectar con la naturaleza y también el conectar con lo que tenemos a diario y quizá pasa desapercibido.
10: Tenemos que conservar todo esto, que es la bendición que tenemos de venir, compartir, enseñar a las generaciones posteriores.
11: Lo traigo a mi nene, que tiene 7 años, Franco, y me parece interesante que él conozca también la flora y la fauna en la que vivimos, porque siento que es algo que cuando nosotros, mi generación, éramos chicos, era algo de lo que no se hablaba demasiado.
3: En el Global Big Day, los turistas extranjeros vienen a conocer las aves de Buenos Aires. Hace 15 años llegaban a Argentina 5.000 viajeros por año para observar aves. Hoy suman 28.000, lo que ha convertido a este país en uno de los 10 con más visitantes de birdwatching en el mundo.
12: Tenemos el atractivo, además, de ser la puerta de ingreso a Antártida. Viajeros que vienen, pasan por Buenos Aires y en un viaje tan largo aprovechan para ver específicamente pájaros, aves sudamericanas

0: reservas urbanas, que ellos están acostumbrados a ver personas, los animales, quiero decir. Están más acostumbrados a la gente, entonces tenés una relación más cercana.
1: En sus primeros años, la reserva resistió un centenar de incendios intencionales. Había intereses inmobiliarios detrás de este refugio vecino del lujoso Puerto Madero, pero triunfaron las organizaciones ambientalistas y por eso hoy acá viven las aves. Mira acá, este de acá. Hay un martín pescador.
2: ¿Un martín pescador?
3: That's interesting duck.
1: Y esta es una especie sudamericana. Si querés ver esta especie, tenés que venir a Sudamérica. Un gran, gran venteveo. El nombre viene de imitar su canto. Déjame intentar llamarlos. Una bandada de tordos renegridos. ¿Ves esos negros de allá? Esos son tordos renegridos.
2: Por lo general, en las grandes ciudades ves cuervos, ves gorriones, pero acá ves muchísimas aves. Ves aves acuáticas, cotorras y muchas aves coloridas. Muchas de ellas no tenían miedo. Podía acercarme muchísimo y no salían volando. Normalmente tenés que internarte en la selva o ir a grandes reservas naturales fuera de las ciudades para ver algo así. Pero aquí en Buenos Aires podés observar muchísimas especies dentro de la misma ciudad.
1: Pero las aves de Buenos Aires corren riesgos, advierte un coordinador de Aves Argentinas, la asociación que aglutina los clubes de observación.
4: Las aves en nuestra ciudad pueden estar afectadas por la reducción de espacios verdes. Una amenaza puede ser inmobiliario en las grandes ciudades o también de actividades productivas en los paisajes abiertos. ¿Por qué debería preocuparnos que no haya aves en general, ¿no? Primero, a nivel global cumplen muchas funciones en nuestros ecosistemas. Mi respuesta tiene que ver con el contacto nuestro con la naturaleza. Rodeados de aves y de biodiversidad, seguramente nuestra vida es mucho más linda.
1: Y por eso, cuidar a las aves de ciudad es ya una misión de todos, también en la populosa Buenos Aires.
5: Ya lo han visto, cada ave cuenta una historia que merece ser contada. Hasta aquí nuestro programa, muchas gracias por su atención. Hasta la próxima.
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0: A esta hora cierran los colegios electorales en Brasil y también comienza el conteo de los votos. Más de 158 millones votaron en una de las elecciones generales de donde saldrá un nuevo presidente, pero además gobernadores y congresistas. Se trata de una campaña altamente polarizada en el Brasil, donde los favoritos son el actual presidente Luis Inácio Lula da Silva y su retador, el líder opositor Flávio Bolsonaro. Los analistas auguran una segunda vuelta electoral. Vamos en breve por el detalle de esta y otras importantes noticias del día. Soy Jenny Pérez, aquí en Berlín. Destacamos. En breve se comenzará a difundir en Brasil los primeros datos oficiales de las elecciones generales. 13 candidatos compiten en la carrera presidencial. El proceso es observado por los expertos de la OEA, entre otros organismos internacionales. Y el canciller federal de Alemania, Friedrich Merz, realiza una visita sorpresa a Kiev y anuncia más apoyo a Ucrania. Su visita se produce en un momento en que Rusia intensifica sus ataques contra la infraestructura crítica ucraniana. Tenemos el análisis. Y hasta ahora están cerrando los colegios electorales en Brasil. Más de 158 millones de personas estaban habilitados para elegir al próximo presidente. En la batalla por la presidencia, los favoritos de las encuestas son el actual presidente Luis Inácio Lula da Silva, del Partido de los Trabajadores, que pretende alcanzar su cuarto mandato no consecutivo, y Flávio Bolsonaro, del Partido Liberal e hijo del exmandatario Jair Bolsonaro, encarcelado por el intento de golpe. La jornada electoral avanzó sin contratiempos, con amplia observación electoral y en medio de una altísima seguridad. Este domingo también se eligen gobernadores, diputados y senadores. Una mega elección que queremos poner en contexto con el periodista Marcelo Silva de Souza, quien sigue para nosotros los detalles desde Brasilia. Marcelo, muchos saludos y, bueno, en primer lugar, ¿cuáles son las novedades?
1: ¿Qué tal, Jenny? A esta hora han cerrado oficialmente los colegios electorales en Brasil, aunque es probable que centenas y hasta miles de centros de votación todavía estén con ciudadanos votando. Esto porque se había registrado a lo largo de la tarde demoras y filas muy largas en algunos colegios electorales, especialmente de la región sudeste del país, en Sao Paulo y Río de Janeiro. Es cuestión de aguardar los próximos minutos para que empiecen a cargarse los primeros datos en el centro de cómputos del Tribunal Superior Electoral, aquí donde me encuentro en Brasilia. Extraoficialmente ya comenzaban a conocerse algunos datos viniendo del exterior. En 37 países relevados, por ejemplo, el presidente Lula ganó en 27 de ellos y Flávio Bolsonaro en 10, unos 53 mil votos contra 41 mil del candidato opositor, todavía números irrelevantes cuando se piensa del tamaño de Brasil.
0: Y a todo esto, Marcelo, el Tribunal Supremo Electoral descartó indicios de injerencia del crimen organizado y también injerencia internacional. Cuéntanos, por favor, más detalles.
1: Así es, una conferencia de prensa de Cássio Nunes Márquez, el presidente de la Corte Electoral, que descartó de plano cualquier tipo de irregularidad en esta primera vuelta electoral. Habló, por un lado, del traslado de centros de votación en estados como Río de Janeiro, que tiene áreas dominadas por el crimen organizado. Habló de 73 puntos de votación que fueron trasladados con éxito. Y fue cuestionado también por los periodistas aquí presentes por la injerencia electoral, un tema que ha sido una constante levantada por el gobierno de Luis Inácio Lula da Silva, que vio a la Casa Blanca intentando favorecer al candidato opositor Flávio Bolsonaro con diversas acciones y hasta con financiamiento de grupos opositores aquí en el país. Cássio Nunes Márquez respondió que la inteligencia de la Corte Electoral no encontró hasta ahora ningún indicio de este tipo de interferencia.
0: Y claro, Marcelo, te lo pregunto también porque naturalmente hay nerviosismo en torno a si estos resultados serán aceptados o no por todos los candidatos y por los partidos políticos. ¿Cuál es el mecanismo para una eventual controversia de los cómputos?
1: El mecanismo más natural es una presentación ante el Tribunal Superior Electoral, que es el órgano que organiza y fiscaliza las elecciones presidenciales. La vía más natural que suelen presentar los partidos políticos y candidatos es el abuso de poder político y abuso de poder económico. Cássio Nunes Márquez, como decía, se refirió a la ausencia de indicios de una injerencia extranjera, pero al mismo tiempo dijo que es parte de la historia brasileña la judicialización permanente de las candidaturas y de los partidos cuestionando algún hecho de la elección. Cuando la definición se prevé tan apretada, no es de extrañar que esto suceda, pero veremos primero qué va a pasar esta noche en una elección que se prevé tendrá definición todavía el 25 de octubre en una eventual segunda vuelta.
0: Marcelo Silva de Sousa, muchas gracias por todos estos detalles y estaremos contigo más adelante en Brasilia. Gracias. Y otras elecciones, las que están sucediendo ahora mismo en Perú, donde más de 27 millones de personas están convocadas a las urnas para elegir 25 gobernadores y 364 consejeros regionales. Se vota en un país afectado por la violencia y la corrupción, con una creciente inseguridad en las ciudades principales. Los comicios se realizan en medio de las preocupaciones por la transparencia electoral en el centro de votación y en el conteo de los sufragios. Roberto Burneo, presidente del Jurado Nacional de Elecciones, organismo a cargo del proceso, pedía calma, anunciaban que se van a cumplir con garantizar la transparencia de las elecciones regionales y municipales en el país andino. Y hablamos ahora de lo siguiente, de esa visita de sorpresa para demostrar solidaridad con Ucrania en plena escalada bélica con Rusia. Así lo presentó en Kiev el canciller federal de Alemania, Friedrich Merz, quien anunció un nuevo paquete de ayuda para Ucrania. Se trata de 1.300 millones de euros, además de otros acuerdos de cooperación. El viaje del canciller ocurre mientras Rusia exhorta a los ciudadanos extranjeros a salir de la capital ucraniana ante nuevos ataques. Merz se mostró desafiante ante Rusia. No nos van a intimidar, dijo.
2: Volodymyr Zelensky saluda afectuosamente al canciller alemán. Ambos líderes participan en una ceremonia en homenaje a los soldados caídos en la Plaza de la Independencia de Kiev, un recordatorio de los sacrificios de más de 4 años y

0: Meatz trae un mensaje de solidaridad para Kiev mientras Rusia intensifica sus ataques contra la infraestructura crítica de la capital. A unos 7 kilómetros de distancia, equipos de emergencia inspeccionaban un cráter abierto en el puente norte tras el impacto de un dron ruso durante la visita de Meatz a Kiev. Dos de los 8 puentes que tiene Kiev sobre el río Dnieper fueron alcanzados por drones rusos en los últimos días. Sirenas antiaéreas se escuchaban mientras el canciller Meatz inspeccionaba los daños de un ataque con drones rusos contra la Academia Nacional de Ciencias en Kiev la semana pasada. Esta mañana, en un apacible domingo, las sirenas antiaéreas están sonando en Kiev. Solo puedo repetirlo una vez más. Señor Putin, ponga fin a esta guerra absurda. Estamos listos para dialogar, estamos listos para discutir cómo poner fin a esta guerra, pero estos ataques salvajes contra la población civil ucraniana tienen que parar. La visita sorpresa del canciller tiene lugar mientras Ucrania se prepara para un quinto invierno de guerra. En una conferencia de prensa conjunta, Meatz anunció un paquete de ayuda energética de 350 millones de euros para la compra de generadores, subestaciones y arreglos a la red eléctrica de Ucrania. También anunció 1.000 millones de euros en ayuda militar, que incluye drones de combate y tecnología satelital para apuntar contra bases de lanzamiento rusas. Meatz afirma que la seguridad de Alemania también depende del desenlace de esta guerra y que ayudar a Ucrania va en el propio interés de Alemania.
1: Y ampliamos la mirada con nuestra analista política Úrsula Moreno, con detalles en Bonn. Úrsula, muchos saludos. Y el canciller Meatz busca dar ese mensaje de solidaridad en un contexto peligroso de la escalada con Rusia, decíamos, pero en clave de política interna, ¿qué implica este nuevo paquete de ayudas para Kiev?
2: ¿Qué tal, Jenny? Pues Meatz quiere mostrar liderazgo en la resolución de conflictos cuando la presión sobre su gobierno crece dentro de Alemania. Con esta que es su primera visita bilateral a Kiev, quiere dejar claro que Alemania sigue respaldando a Ucrania. Recordemos que en términos absolutos Alemania es el principal apoyo de Ucrania. Y marca distancias con respecto al principal partido de la oposición, Alternativa para Alemania, que aboga ahora mismo por suspender las sanciones a Moscú. Meatz, ya lo habéis dicho, usa una retórica clara. Lo ha hecho hoy nada más llegar a Kiev asegurando que la seguridad de Ucrania es clave para la seguridad de Alemania y de Europa. De ahí que haya viajado además acompañado de una amplísima delegación también de empresas armamentistas y energéticas para dar a entender que esta cooperación económica es a largo plazo. Dijo que la colaboración, que la cooperación no es algo de sentido único, sino que Ucrania y Alemania desarrollan tecnología conjunta, y eso es un hecho. Meatz también ha querido dejar claro un mensaje a Moscú, que el Kremlin no es quien va a dictar cuándo viaja o deja de viajar el mandatario alemán. Y no olvidemos que es que Putin no deja de amenazar ahora mismo a los ciudadanos extranjeros que viven en Kiev. El canciller alemán, además, hay que decirlo, goza de una altísima popularidad en Ucrania, al contrario que dentro de su propio país. Es el líder político más popular después de Emmanuel Macron. Y llama la atención que esos ataques se hayan proseguido hoy durante esa visita de Estado, algo que tampoco es habitual. Y es que Moscú ahora mismo quiere sembrar el caos y lo está consiguiendo, Jenny. En resumen, Meatz ha lanzado un mensaje de puertas afuera y de puertas adentro, porque en Alemania la mayoría apoya a los ucranianos, pero ese respaldo disminuye cuando se habla de aumentar el gasto militar.
1: Y Úrsula, el canciller Meatz dijo también de que la paz no se negocia, o paz se negocia, quiero decir que no se dicta, sino que se negocia, en alusión a las demandas de Putin. ¿Qué términos de negociación de la paz entre Ucrania y Rusia defiende el canciller alemán?
2: Bueno, aunque Meatz no ha detallado públicamente un plan de paz durante esta visita, la posición alemana y la europea que él defiende incluye varios principios básicos. Que Ucrania participe en igualdad de condiciones en cualquier negociación, que se respeten su independencia y su soberanía, la de Ucrania, que las conversaciones no se desarrollen bajo coerción militar y que Rusia ponga fin a estos ataques contra infraestructura civil, contra objetivos civiles. Recordemos que ahora mismo Ucrania sufre los peores ataques, Kiev en concreto, los peores ataques desde febrero de 2022, cuando comenzó la invasión. Uh-huh. Además, Meatz ha insistido en que Ucrania debe llegar en una posición de fuerza y no de debilidad a la mesa de negociaciones, pero todo esto más bien responde a deseos y no a la realidad.
1: Entendemos. Ahora mismo, Jenny. Úrsula Moreno, muchas gracias. En Bonn. Y más noticias. El gobierno de Yemen, respaldado por Arabia Saudita y reconocido internacionalmente, anunció el lanzamiento de una campaña militar a gran escala. El objetivo es retomar todas las áreas actualmente controladas por los rebeldes hutíes apoyados por Irán. Los milicianos insurgentes han dominado la capital, Sanaa, y gran parte del noreste del país, donde vive la mayoría de la población. Los hutíes lograron su mayor conquista de territorio el mes pasado, cuando se apoderaron de la costa yemení en el Mar Rojo y luego afianzaron su control del estratégico estrecho de Bab el-Mandeb. En una locución televisiva, el presidente de Yemen, Rashad al-Halimi, explicaba las metas de la campaña militar para retomar el territorio perdido. Escuchemos.
3: Hemos ordenado al ejército.

0: ejército y a las fuerzas de seguridad, así como a todas las fuerzas militares que comiencen a ejecutar sus tareas asignadas conforme a planes aprobados hasta que el país haya sido liberado de la milicia terrorista.
1: Y en medio de todo esto, los hutíes afirman haber lanzado un ataque de misiles balísticos y drones contra instalaciones del gigante energético de Arabia Saudita y principal rival de Irán, Aramco. Ocurrió en la capital saudita, en Riad, así como también en la zona de Quraysh, rica en petróleo, situada al este del país. El portavoz militar hutí dice que las operaciones tuvieron éxito y que provocaron grandes incendios. Señaló además que fueron una respuesta a los ataques aéreos y con misiles lanzados por la coalición liderada por Arabia Saudita en Yemen. Estos ataques reavivan los temores de que el conflicto en Oriente Medio se expanda. Mucho más ha pasado este día en el mundo, lo revisamos en el siguiente resumen de noticias. Comenzando con esa alianza de la OPEP Plus de países exportadores de petróleo que anunció este domingo que mantendrá congelada su oferta de petróleo en noviembre por segundo mes consecutivo. Anteriormente, el bloque liderado por Arabia Saudita, Rusia, había acordado aumentar su producción, pero los países no pudieron cumplir con los niveles pactados a raíz de la crisis en Oriente Medio. En España, lluvias torrenciales en Barcelona dejaron 2 muertos y 1 persona desaparecida. Con más de 200 litros por metro cuadrado, se trata de las precipitaciones más fuertes registradas en las últimas 2 décadas, según el Servicio Meteorológico de Cataluña. En Girona se han desbordado 2 ríos y más de 1 decena de carreteras permanecen cortadas en la región. Un incendio en un camping a orillas del lago italiano de Garda dejó más de 20 personas heridas. La policía investiga aún las causas del siniestro. El campamento se promociona como un complejo de 5 estrellas y es un destino vacacional muy popular entre italianos, alemanes y austríacos. Y así están las cosas en el mundo y se lo contamos en Deutsche Welle. Soy Jenny Pérez. Para mí es un gusto acompañarlos en las noticias en domingo. Hasta pronto.

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2: Tulum, el paraíso de México, atraviesa una temporada complicada. Y es que no hay turistas. Según cifras oficiales, el turismo en la región se ha reducido más del 33% entre enero y agosto de este año en comparación con el mismo lapso en 2025. Sargazo, criminalidad, mal tiempo, todo eso ha influido. Pero también han influido malas decisiones del Estado. Eso es lo que queremos discutir en el día de hoy, porque el gobierno de Claudia Sheinbaum presenta con orgullo resultados positivos en la región, que sin embargo permanece vacía. Tanto así que dos aerolíneas anunciaron esta semana que suspendían sus vuelos a Tulum por los altos costos y la falta precisamente de viajeros. Yo soy Johan Ramírez y ese será el tema de hoy aquí en Actualidad en Análisis. Y para entender lo que está pasando en Tulum, en Quintana Roo, le doy la bienvenida al programa desde Tulum al señor Amir Ibrahim, periodista de investigación con amplia experiencia trabajando en esa región. Y desde Saltillo al señor Víctor Manuel Sánchez, él es especialista en el estudio de dinámicas territoriales y mapeo de organizaciones criminales de la Universidad Autónoma de Coahuila. Ambos, muchísimas gracias por estar con nosotros. Bienvenidos al programa. Señor Ibrahim, me gustaría comenzar con usted. Usted que está allí en la región, ¿qué está pasando realmente en Tulum, en Quintana Roo? ¿Cuáles son las causas que están detrás de este declive importantísimo del turismo en esa zona?
3: Bueno, hay dos factores principalmente los que yo observo en esta

0: digamos, 2026, en donde, pues bueno, pues el Caribe mexicano está pasando por una temporada difícil, ¿no? En donde, pues, hay 2 años de ajuste después de un récord que se tuvo en el 24. El año del 24 mantuvo récords históricos durante el turismo y el 2025 y el 2026 han estado, digamos, compitiendo contra ese número, ¿no? Y básicamente las dos causas que yo observo que son las principales es el sargazo y los altos costos del avión. El avión caro ha perjudicado a la llegada del turismo. Y por darte algunos datos, por ejemplo, turismo que pernocta en Quintana Roo, en toda la Riviera Maya, en todas las partes de Quintana Roo, en el 2024 casi fueron 21 millones de personas las que pernoctaron. En el 2025 fueron 20.2 millones. Y si comparamos en lo del 25, en de enero de julio del 25 a enero de julio del 26, pues se registra una caída del 3.6%, ya que entre enero y julio del 26 llegaron casi 12 millones de turistas que pernoctan a Quintana Roo y en enero 11.6. Lo que se espera en este momento es el cierre del año. El cierre del año venimos, se pronostica ya una etapa sin sargazo y eso puede ayudar mucho a que el cierre del año, sobre todo noviembre, diciembre y enero, para abrir el 27, traigan buenos números.
1: Pues nos habla entonces de dos causas, básicamente el sargazo y los altos costos del avión, pero yo me pregunto, señor Sánchez Valdés, ¿qué peso está teniendo la criminalidad también en esta situación? ¿Podemos hablar de criminalidad en Quintana Roo, en Tulum, o más bien de una sensación de criminalidad?
2: Bueno, a ver, como explicaba Ibrahim, las principales causas tienen que ver con el sargazo y los altos costos. Sin embargo, no podemos abstraernos del hecho de que en toda esa región, o sea, es decir, Cancún, Riviera Maya, Tulum, Cozumel, operan cerca de 11 organizaciones criminales. Sobre todo se dedican al tema de narcomenudismo, o sea, es decir, a final de cuentas, al ser un sitio en donde llegan turistas con alto poder adquisitivo, la competencia por venta de droga al menudeo, pues se ha incrementado en los últimos años. Esto da pie a algunas disputas que se han dado incluso en espacios turísticos y que los turistas, al ver las noticias, pues también piensan dos veces antes de viajar a estos destinos, aunque pues también le ha afectado a otros sitios turísticos como Mazatlán, como Puerto Vallarta, como Los Cabos, en distintas partes del país. Es decir, no es exclusivo ni de Tulum ni de esta zona de Quintana Roo.
1: Pero ya entonces vamos abriendo un poco el panorama. Hablamos de sargazo, hablamos de altos costos de los aviones, criminalidad, narcotráfico. Señor Ibrahim, usted está investigando allí en Tulum los desafíos que afronta la región. ¿Qué otros problemas ha documentado? Me pregunto, extorsión, por ejemplo, narcotráfico, ya lo hemos hablado. ¿Qué otros problemas conviven allí en la región en estos momentos?
0: Y mira, el delito de extorsión es un mal que aqueja a muchos empresarios en Quintana Roo. Básicamente, lo que se practica es que se pague una cuota, digamos, ¿no? Sin embargo, hay un dato muy positivo también. En Quintana Roo ha reducido el 60% de los homicidios dolosos. Es decir, hemos tenido aproximadamente unos 60 y tantos homicidios en el año, lo que contrasta mucho con el año pasado. La cifra, al parecer, no es una cifra solamente que apoya a Quintana Roo, sino es una cifra nacional también que se ha venido documentando y han venido hablando mucho de ello en la mañanera de la presidenta doctora Claudia Sheinbaum Pardo. Sí se ha notado, honestamente se ha notado mucho el cambio en el delito del homicidio. Sin embargo, la extorsión sigue siendo un reto. Digamos, no se presentan delitos como robo a transeúnte, como robo de autos, como robo de vivienda. Sin embargo, Sí, efectivamente la extorsión sigue siendo un reto importante a vencer dentro de Quintana Roo.
1: Usted habla, da una cifra interesante, la reducción de homicidios o de criminalidad en la región. Y yo pensaba esta semana, escuchaba a la presidenta Claudia Sheinbaum que celebraba los 2 años de su gobierno y anunciaba desde la Ciudad de México o recalcaba que durante su administración se ha reducido más del 50% el promedio diario de homicidios dolosos en el país. Señor Sánchez, ¿es eso cierto? ¿Se siente hoy un México más seguro que bajo el gobierno anterior?
2: Bueno, a ver, ahí tenemos que diseccionar la respuesta, o sea, es decir, sí hay una reducción, aunque hay una diferencia de cifras, o sea, es decir, de acuerdo al Secretariado Ejecutivo del Sistema Nacional de Seguridad Pública, la reducción es del 50% aproximadamente. Si vemos los números del INEGI, la reducción se da, pero de manera más matizada, o sea, es decir, más cercano al 38%. Entonces ahí hay una diferencia inicial entre las cifras oficiales, a pesar de que ambas vayan a la baja. Se tiene un aumento en la cantidad de personas desaparecidas, digamos, lo cual contrasta, y algunas ONGs que se dedican al tema de seguridad, como Causa en Común, como México Evalúa, señalan que las fiscalías estatales, en algunos casos, en lugar de reportar homicidios dolosos, los presentan como homicidios culposos o otros delitos contra la vida. Entonces, sí hay una reducción, o sea, a pesar de, digamos, todos estos asegúnes, tenemos que aceptar que la cifra es consistentemente a la baja. Sin embargo, la otra vertiente que es importante analizar es que la percepción del miedo al delito prácticamente no ha bajado. Es decir, según la ENVIPE del INEGI, en prácticamente todas las zonas urbanas, salvo algunas muy en particular, se mantiene la percepción por encima del 70% de la población que tiene miedo al delito, y eso incluye pues algunas ciudades que son turísticas, ¿no? Entonces, en términos de indicadores, ha mejorado; en términos de percepción ciudadana, de cómo se sienten las personas, no necesariamente.
1: Y ese dato es importantísimo, por eso mismo yo al principio le hablaba de criminalidad o sensación de criminalidad, porque esa sensación a veces tiene tanto peso como la criminalidad en sí, en el sentido de que puede hacer que mucha gente desista de ir a ciertos lugares a ciertas horas ante este temor, aunque no sea del todo real. Señor Ibrahim, ¿qué está haciendo el gobierno federal en la región precisamente entonces para bajar esos índices de criminalidad? ¿Está tomando acciones tangibles para frenar la debacle turística?
0: Mira, yo lo que percibo es que sí está haciendo su trabajo, porque hay un buen dato en cuanto a la reducción de los homicidios, lo acaba de comentar mi colega. Y bueno, al final del camino sí es un asunto de percepción, y la percepción se va a ir atacando conforme pasa el tiempo. O sea, no podemos, después de haber vivido una, digamos, tendencia hacia la alta durante muchos, desde Felipe Calderón hasta digamos, Peña, en donde ¿cómo se llama? La tendencia iba hacia arriba. Después, en el gobierno de Andrés Manuel, digamos, empezó a nivelar la tendencia, es decir, la empezó a estabilizar. No quiere decir que Andrés Manuel la redujo, pero sí la curva de ascendente la empezó a estabilizar, y la llegada de Claudia Sheinbaum, perdón, al gobierno, pues ha tenido datos tremendos de reducción. Lo que sí es importante es que la percepción sigue siendo muy elevada, o sea, se siguen sintiendo. Y pasó ahorita, por ejemplo, en el Mundial. Muchos de los turistas que llegaron al Mundial de México llegaron con la percepción de que les iba a pasar algo, de que había muertos, que mucha criminalidad. Y lo que sucedió realmente cuando estaban en el Mundial era, muchos turistas dijeron: no, México es enorme, grande, precioso, nos trataron súper bien, y cosas por el estilo. Entonces, hay un gran reto en la percepción en este momento.
1: Esperemos que la situación mejore para todos los mexicanos. allí en esa zona. Ese era el tema de hoy acá en Actualidad en Análisis. Los discutíamos con Ibrahim

Amir Ibrahim, periodista de investigación con amplia experiencia trabajando en la región de Tulum, y con Víctor Manuel Sánchez, especialista en el estudio de dinámicas territoriales y mapeo de organizaciones criminales de la Universidad Autónoma de Coahuila. A ambos, muchísimas gracias por su análisis y su tiempo, y a todos ustedes que nos han seguido, gracias por su compañía y su confianza. Soy Johan Ramírez. Hasta la próxima.

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5: Georgia, un país de escritores, músicos y narradores. Una nación que ha logrado preservar su idioma y su identidad a lo largo de épocas de ocupación y represión. El canto polifónico tradicional del país es uno de los más antiguos del mundo. Fue reconocido por la UNESCO como Patrimonio Cultural Inmaterial de la Humanidad y sigue muy vivo en la Georgia actual. El Festival Beethoven de Bonn reunió este año a jóvenes músicos de Georgia y Alemania. Juntos organizaron un concierto extraordinario.
6: Beethoven quedaría atónito, pero esto lo inspiraría.
5: Mientras tanto, la libertad artística en Georgia se ve amenazada. Artistas y otros ciudadanos salen a las calles para defender la democracia.
7: Me impactó constatar hasta qué punto la libertad de expresión artística asusta a las instituciones gubernamentales.
5: Dedicamos esta edición de Cultura 21 a Georgia, a sus artistas que defienden la libertad de expresión y a sus músicos que tienden puentes entre Georgia y Alemania.

0: clásico alemán hecho en Georgia.
1: Tocan con más energía, casi salvaje. Es muy intenso, pero genial.
2: Yo soy afín a Beethoven. Siempre va a contracorriente.
0: Un clásico georgiano hecho en Alemania.
2: Es mi forma personal de entender la música folclórica georgiana.
0: Dos países, un proyecto. Estos jóvenes músicos de Alemania y Georgia están ensayando juntos para un gran concierto.
2: Es el encuentro de dos culturas, el canto polifónico tradicional alemán y la gran y vieja tradición de canto polifónico georgiano.
0: Dos paisajes sonoros unidos por un

0: mismo espíritu. El ideal europeo de libertad, el tema central de la obra de Ludwig van Beethoven.
1: Beethoven quedaría atónito, pero esto lo inspiraría.
0: La inspiración es clave para este proyecto intercultural organizado por el Festival Beethoven de Bonn. Todo comienza al pie de las montañas del Gran Cáucaso, en la capital de Georgia, Tiflis. Es aquí donde los jóvenes músicos de la Orquesta Nacional Juvenil y el Coro Juvenil de Alemania se relacionarán tanto con el país como con sus colegas georgianos, a nivel personal, cultural y musical. Su primera experiencia es un concierto de la Orquesta Juvenil de Tiflis en el Teatro de la Ópera. Los jóvenes músicos alemanes y georgianos ensayarán juntos por primera vez después del concierto.
2: No sabía con qué nos íbamos a encontrar, pero me ha sorprendido gratamente.
1: Es muy estimulante.
0: Primer ensayo del proyecto Campus 2026. Desde hace 25 años, esta iniciativa del Festival Beethoven ha reunido a jóvenes músicos de un país invitado con los miembros de la Orquesta Nacional Juvenil de Alemania. El país invitado de este año es Georgia, a unos 3.000 kilómetros de distancia de Alemania. Los músicos están ensayando un programa exigente y variado. Abarca desde corales polifónicos del siglo XVII hasta música clásica de los siglos XVIII y XIX y música contemporánea del siglo XX.
2: Lo más difícil es la pronunciación del alemán, especialmente el cantar. Es muy diferente. Creo que ese será el mayor desafío. Trabajamos muy duro en la pronunciación.
1: Estamos trabajando mucho en armonizar las voces y la entonación. Pero es divertido. Va a ser un trabajo más intenso que lo que solemos hacer en Alemania.
0: El director artístico del proyecto, Mirian Jukunaishvili, es director de orquesta y director musical de la Ópera de Breslavia, Polonia. Está fascinado con las diferencias entre las técnicas de canto alemanas y georgianas.
1: Se dice que los georgianos tenemos sangre caliente y las emociones a flor de piel. Quizás nuestro umbral emocional sea más alto que el de los alemanes, pero cuando escuchas la música alemana, te das cuenta de que están llenos de emociones. Lo que cambia son las formas de expresarlas, pero en la música no puedo notar ninguna diferencia.
0: Pero antes de que una composición pueda despertar emociones genuinas, debe prepararse a fondo. Los jóvenes de Georgia y Alemania tienen poco menos de 2 semanas para ensayar su presentación en el Festival Beethoven. La primera semana la pasan en Tiflis. Dentro de unos meses pasarán otra semana juntos antes de los conciertos en Bonn y Berlín.
2: Aún podría mejorarse. El primer ensayo salió bien. Estamos contentos de tener a los alemanes aquí y espero que el concierto sea un éxito.
1: Todavía hay que mejorar, pero tenemos una buena base.
0: Además de composiciones de ambos países, el programa presenta el estreno de una obra del compositor georgiano Tzotne Tsetkinitze. Este excepcional músico de 17 años de Tiflis, cuya primera sinfonía se interpretó en Berlín el año pasado, se considera a sí mismo un músico europeo con raíces georgianas.
1: Lo mejor de la música georgiana es que tiene dos vertientes. Una es la música de danza, muy épica y muy dinámica. Tanto música como danza son altamente

0: altamente vitales. La segunda vertiente es la música coral, música muy polifónica.
1: El Festival Beethoven le encargó a Zsótné Tsetinidze una pieza para el concierto del proyecto Campus. La obra, titulada Hmevi, Fantasía Georgiana, para piano y orquesta de cámara, se inspira en melodías folclóricas e incorpora armonías y vigorosos elementos propios de la danza tradicional georgiana.
0: Mi intención era que la fantasía georgiana no resultara artificial, que se asemeje a los estilos musicales georgianos de todos los géneros. Pero es una visión personal, mi propia interpretación de la música folclórica georgiana.
1: La magistral mezcla polifónica de Tsetinidze casi podría servir como una descripción musical de la sociedad georgiana actual. Su población de casi 4 millones de habitantes se debate entre tradiciones milenarias, conservadoras y cristianas, y el deseo de ser un país moderno, cosmopolita y europeo.
0: El 71% de los georgianos queremos ser parte de la Unión Europea. Pero para formar parte de la Unión Europea hay que cumplir con muchas reglas y leyes. Y lo más importante son los estándares democráticos que hemos ido construyendo, pero con los que aún tenemos dificultades.
1: El concierto Campus intenta resaltar la diversidad de Georgia a través de la música. Aunque el país está ubicado geográficamente en una región que suele asociarse con el Medio Oriente, su identidad está profundamente entrelazada con Europa y con ello con Alemania.
0: Europa debe apoyar a Georgia porque es más fuerte. Pero nosotros no somos menos fuertes en espíritu y en tradiciones, quizá incluso más ricos que Europa, porque somos más antiguos.
1: Tres meses después, los músicos georgianos están en Alemania, ya muy cerca de su gran presentación en el Festival Beethoven, después de un intenso proceso de ensayos. Primero, un breve recorrido por la zona donde vivió quien le da nombre al festival. Ludwig van Beethoven nació aquí, en Bonn, a orillas del Rin, en 1770. Por fin ha llegado el día, un último ejercicio de respiración antes de subir al escenario.
0: Todos estamos emocionados y nerviosos, pero de buen humor.
2: Un poco cansados, pero logramos lo que nos propusimos. Estamos muy bien preparados. Ahora lo principal es la música y disfrutar el momento.
0: Va a ser un gran concierto.

La colaboración entre estos jóvenes músicos de Georgia y Alemania es recibida con entusiasmo por el público en el Festival Beethoven. Una noche de concierto que celebró tanto la diversidad musical como los estrechos lazos de Georgia con Alemania y Europa. La velada concluye con un momento muy emotivo. El coro y la orquesta se despiden de su público a orillas del Rin con una canción tradicional georgiana.

0: La idea de una integración de Georgia en la Unión Europea divide al país. Dos tercios de la población apoyan la adhesión, un objetivo reconocido incluso en la Constitución. Pero el gobierno sigue otro rumbo y presiona a los artistas independientes. Europa, libertad, democracia. Hace dos años, estos valores llevaron a miles de georgianos a manifestarse en las calles de la capital, Tiflis. Acusaban al gobierno de fraude electoral. En la ciudad de Gori, los ecos de las protestas llegaron hasta una galería de arte. Varios artistas cubrieron sus paredes con consignas como justicia, no brutalidad policial o viva Georgia independiente. Las imágenes se hicieron virales y las autoridades reaccionaron de inmediato. Rescindieron el contrato de alquiler de la galería.
1: Me impactó constatar hasta qué punto la libertad de expresión artística asusta a las instituciones gubernamentales.
0: Las autoridades exigieron a los artistas que abandonaran el edificio alegando que querían convertirlo en un centro juvenil. Cortaron el suministro de electricidad y agua. Los artistas sospechan que es parte de una estrategia para intimidarlos.
1: La verdadera razón es que no querían opiniones críticas ni libertad de expresión artística en un espacio municipal. Su argumento era: ¿cómo se atreven a exhibir aquí una obra que apoya las protestas en un espacio público?
0: El Centro Artístico de Gori abrió sus puertas hace 5 años en un edificio de la era soviética y se convirtió en un referente cultural en una ciudad conocida por ser la cuna del dictador Iósif Stalin. Hoy, la galería se enfrenta a un poderoso sistema, un conflicto que refleja la creciente presión sobre las voces críticas en Georgia. Muchos manifestantes de las protestas fueron duramente castigados. Según organizaciones de derechos humanos, habría más de 100 presos políticos. Entre ellos, el famoso cantante de ópera georgiano Pata Burhuladze. Fue condenado a 7 años de prisión por incitación a la violencia para derrocar al gobierno. En el Museo Estatal Casa de los Escritores de Tiflis, una exposición recuerda a figuras de la cultura georgiana perseguidas durante la dictadura de Stalin. Su directora es la crítica de arte Ketevan Dumbadze, diputada del partido gobernante Sueño Georgiano. Ella no considera que haya censura en la libertad de expresión.
1: No me interesa la afiliación política de una persona. Me interesa su trabajo, su talento literario. Estoy al servicio de la literatura, no de alguien en particular.
0: En cambio, la reconocida soprano georgiana Sofi Gordeladze apoya abiertamente las protestas cuando regresa a su país tras actuar en escenarios internacionales. Para ella, la democracia en Georgia está en peligro.
1: Lamentablemente, muchas cosas han cambiado y no para mejor. Cada vez se restringen más los derechos y libertades fundamentales. Muchas personas ya no se atreven a decir lo que piensan. Amigos y colegas míos tienen miedo de expresar su opinión.
0: Le preocupa que desde la llegada al poder de Sueño Georgiano, el país se esté alejando cada vez más de valores europeos como la tolerancia y la libertad de expresión. A pesar de que la adhesión a la Unión Europea está recogida en la Constitución.
1: Nuestra cultura, nuestra historia está basada en valores occidentales. El gobierno quiere cambiar eso. No son buenas noticias para nuestra libertad. Es muy peligroso.
0: Nuevas y polémicas leyes refuerzan el control gubernamental sobre la cultura. Las organizaciones financiadas con capital europeo se arriesgan a ser calificadas de agentes extranjeros. El gobierno, en cambio, habla de la necesidad de transparencia. Artistas independientes temen por su futuro.

0: Las personas empleadas en instituciones culturales públicas ofrecen otra visión y aseguran trabajar con libertad. En un teatro de Batumi conocemos al actor Tornike Baramidze. Lleva 7 años trabajando y nunca ha participado en protestas.
1: No diría que nuestro trabajo artístico esté bajo censura. El arte debe ser un reflejo de las visiones y estados de ánimo de la sociedad, además de abordar cuestiones políticas y económicas. Pero ese no es su rol principal. Lo más importante es que siga siendo libre. Cada artista debe poder transmitir su mensaje como quiera, sin perder su individualidad.
0: El futuro de los artistas de Gori está ahora en manos del Tribunal Supremo, que deberá decidir sobre la orden de desalojo. Si pierden, la galería tendrá que cerrar. Un caso que refleja la situación de la libertad artística en Georgia.

0: Deutsche Welle organizó una mesa redonda en Berlín para hablar de las presiones que enfrentan artistas y trabajadores de los medios en Georgia. Los invitados describieron los cambios que están presenciando en el país. La periodista Nino Robakidze, por ejemplo, ya no se siente segura. El clima político para los periodistas, dice, ha cambiado drásticamente en los últimos años.
1: Estamos en el momento más difícil para ejercer el periodismo en Georgia. Los periodistas se enfrentan a todo tipo de amenazas. Amenazas físicas, digitales y psicológicas, además de una fuerte presión económica y jurídica sobre los medios de comunicación y sobre las organizaciones que en general respaldan al sector.
0: La música y cineasta Marika Lapauri-Burk afirma que la libre expresión y la denuncia de la injusticia social ya no son bienvenidas. Lo que se promueve y acepta es el folclore.
1: El gobierno actual no tiene ni idea de lo que es cultura. Para ellos es un producto que se puede vender siempre y cuando se enmarque dentro de una visión estrecha de las tradiciones.
0: Los participantes coinciden. La situación es especialmente difícil para los jóvenes artistas en Georgia. Con pocas perspectivas de futuro, muchos abandonan el país. La división política sigue creciendo. El corresponsal de DW, Yui Recheto, analiza de dónde proviene el apoyo al gobierno.
2: Sobre todo de personas de zonas rurales. Georgia es relativamente pobre y no hay que subestimar el poder de la propaganda. El argumento, ¿quieres una guerra con nuestro gran vecino Rusia?, está profundamente arraigado en la mente de la población.
0: Defensores del gobierno argumentan que es mejor evitar conflictos con Rusia. Durante su etapa como corresponsal en ese país, el periodista dice haber sido testigo de cómo en apenas unos años la población fue intimidada y silenciada.
2: Rusia ha cambiado por completo. Allí la gente tenía miedo de hablar con nosotros. Y lo mismo pasa ahora en Georgia.

0: El gobierno georgiano aprueba las mismas leyes que Rusia y a los críticos les preocupa que esta rusificación de la política georgiana continúe y que su país se parezca más a Rusia.
1: Pero Nino Robakidze dice que aún hay suficientes personas en Georgia que se atreven a hablar, protestar y luchar. Afirma que están desarrollando nuevas redes y formas creativas.

0: sociedad civil.
1: Porque la gente ya no quiere seguir viviendo bajo la presión del Estado corrupto y oligárquico en el que se ha convertido Georgia.

Eso fue todo por hoy. Georgia en clave Beethoven. Por cierto, si buscas información en georgiano sobre lo que ocurre en Georgia, consulta la oferta de DW en Instagram. Vamos a ampliar nuestra cobertura y muy pronto también ofreceremos contenidos en Facebook y YouTube. Hasta pronto.

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0: Una mirada única al interior de un país aislado. Pese al conflicto y a la opresión, hay algo que ofrece destellos de alegría y cierta libertad.
1: Afghanistan cricket is like football in Brazil. It's everything for the lives of Afghan people. 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
0: Visitamos a las estrellas afganas mientras preparan un torneo internacional. ¿Cómo llegaron a la cima? ¿Cuáles son sus sueños y esperanzas? ¿Para ellos y para su país? ¿Qué piensan los afganos de a pie? ¿Qué significa para ellos el éxito de la selección nacional? ¿Y qué depara a las jugadoras exiliadas que tienen prohibido jugar en su país? ¿Pueden imaginar un futuro para las mujeres en Afganistán? Cricket en Afganistán. 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
3: Verano de 2026. Uno de los más calurosos en Europa desde que se llevan registros. Las ciudades son un auténtico horno. Si el próximo año se repite esto o aumenta, sería conveniente estar preparados. A futuro ayudaría mucho poder contar con más espacios verdes urbanos.

0: ¿Podrán adaptarse las ciudades al calor antes que sea aún más letal? En eso trabajan Fabian Brandenburg y su equipo en Leipzig. Utilizan la construcción sustentable y el diseño urbano, junto con tecnología para la gestión de agua de lluvia, para ayudar a proteger a las ciudades alemanas del calor por el cambio climático. Las ciudades son más calientes por la alta densidad de metal, concreto y ladrillo, materiales que absorben calor. También influye la intensa actividad humana y la falta de vegetación. Durante las olas de calor extremo, la temperatura en las ciudades puede ser hasta 10 grados Celsius más alta que en zonas rurales, un peligro para el creciente número de personas que viven en ellas, en especial los ancianos, muy vulnerables a los efectos del calor. Fabian y su equipo investigan el efecto refrescante de las plantas y la vegetación pantanosa en techos.
1: Observamos que la temperatura exterior de los techos verdes y pantanosos es varios grados más baja en verano que la de los techos de grava.
0: Los techos verdes y pantanosos sirven para aislar.
1: El suelo, el sustrato o, en el caso del techo verde pantanoso, el agua, actúa como barrera aislante. Además, se produce aquí un efecto de evapotranspiración. Es como si el edificio sudara, como una persona. La evapotranspiración, a su vez, enfría el edificio.
0: El agua de lluvia es la base de la evapotranspiración de las plantas. Ingresa al suelo. Las raíces de las plantas la absorben. El agua recorre el interior de la planta y se libera a través de los diminutos poros de las hojas en forma de vapor de agua, que tiene un efecto refrescante sobre el aire circundante. En zonas urbanas alcanza a bajar la temperatura hasta 4 grados Celsius. Además de la evapotranspiración, las plantas refrescan con su sombra. Estas son las primeras zanjas arboladas de Alemania. Recogen agua de lluvia y evitan inundaciones. Además, son útiles contra la sequía.
1: Observamos, en estos últimos años de sequía, que muchos árboles murieron y perdieron sus funciones. Ya no brindan sombra ni evapor

0: ni transfieren agua. Al infiltrar el agua de lluvia en las zanjas para árboles o en los parques, mantenemos con vida a los árboles. De esa manera, no se pierde ni la sombra ni la evapotranspiración.
1: Las zanjas para árboles brindan a las raíces de las plantas más espacio bajo tierra. Esto da lugar a copas más grandes y más sombra, lo que refresca las calles. La infraestructura verde puede ser tan sencilla como un desnivel en el césped, adoquines permeables o embudos que canalizan el agua de lluvia hacia la vegetación circundante. Los edificios nuevos podrían bombear al techo aguas residuales no contaminadas con heces. Un experimento demuestra que las plantas regadas con esas aguas crecen incluso mejor. La reutilización de las aguas residuales sirve para regar en épocas de escasez de agua y contribuyen a forjar sombra en la ciudad. Los científicos trabajan con agua de lluvia recolectada por sus techos verdes. Canalizar el agua por las paredes enfría aún más los edificios, algo que podría ser beneficioso más allá de Alemania.
0: En regiones de sequía, la infraestructura azul-verde podría ser fundamental. Retiene agua en el techo y se infiltra en el suelo para alimentar las aguas subterráneas.
1: La escasez de agua limpia es un problema en Indonesia. Este es el profesor Felix Kreutzig, experto en la materia.
0: En Indonesia, los techos verdes tienen mucho sentido. En Alemania hay unas pocas semanas en las que hace mucho calor, pero en Indonesia hace bastante calor la mayor parte del año. La refrigeración adicional que ofrecen los techos verdes refresca durante todo el año. Esa es la gran ventaja, que sirve como solución todo el año.
1: Pero tener estancada agua en un techo de Indonesia puede convertirse en un criadero descontrolado de mosquitos. Los techos verdes podrían ayudar en Yakarta contra las inundaciones de la época de tormentas, ya que retienen agua y reducen la escorrentía repentina. No obstante, el clima húmedo de Indonesia plantea interrogantes.
0: En Indonesia, las plantas son otras que en Alemania. El clima es húmedo y las plantas crecen rápido. Eso puede generar problemas estructurales por la tierra, la biomasa y la lluvia. Los edificios deben ser lo suficientemente estables como para soportar el peso de la biomasa. Esa es una consideración importante a tener en cuenta.
1: Una crítica común a los techos verdes es que la reconversión o su construcción de cero es muy costosa. Pero Fabian estima que la infraestructura azul-verde permitiría ahorrar a Leipzig 700 millones de euros durante la próxima década. Además, evitaría muchas muertes por calor extremo. Por eso, invertir en techos verdes y agua de lluvia valdría más que la pena.
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1: ¿Cómo afecta el cambio climático a la biodiversidad de la Tierra? Plantas, animales y hongos comparten el planeta. Millones de especies conviven. Eso es la biodiversidad. Y está amenazada por el cambio climático. Sobre todo por el aumento de las temperaturas. Los hábitats cambian más rápido que sus especies. Un ejemplo, el oso polar. Los polos se están calentando y grandes extensiones de hielo se derriten. Y con ellas, el hábitat del oso polar, que necesita del hielo para cazar focas y alimentarse. En otros lugares falta agua y eso afecta a los bosques. Los árboles son lentos y necesitan mucho tiempo para reproducirse y adaptarse al nuevo hábitat. Cuando hay sequía, ya no absorben tanto CO2 y producen menos oxígeno. Eso los debilita y los hace más vulnerables a plagas e incendios. El cambio climático también altera los ciclos biológicos. Muchas plantas comienzan a florecer antes de lo habitual. Eso es un problema para las abejas que no pueden adaptarse tan rápido y pierden parte de su fuente de alimento. Como consecuencia, se reduce la polinización de plantas. Además, algunas orugas se transforman antes debido al calor. Esto tiene consecuencias para aves como el carbonero común, que alimenta a su cría con orugas. Pero si estas son ya demasiado grandes o cambiaron, adiós a la temporada de alimentación de los pájaros. Los efectos del cambio climático sobre la biodiversidad son complejos y a menudo menos visibles que glaciares que se derriten o ríos que se secan. Un ecosistema está interrelacionado. Las especies dependen unas de otras. Si una sufre, eso afecta a muchas, muchas más.
0: En los prados y bosques hay una gran biodiversidad que peligra. Los investigadores buscan las causas de la disminución de especies con métodos variados. Un prado en las afueras de Jena, dividido en parcelas rectangulares.
1: Creamos parcelas para diferentes especies vegetales seleccionadas al azar y en cantidades variables. Hay 80 parcelas en las que hay una sola especie, o 2, 4, 8, 16 o 60. Y todo esto lo repetimos varias veces. Hay varios monocultivos con diferentes especies en cada uno. Así analizamos qué sucede cuando falta cierta combinación de especies.
0: Las parcelas se distinguen por el número de especies vegetales y la composición propia de las mismas. Se busca averiguar cómo la diversidad vegetal afecta a la fauna y al suelo. Esto se mide con diferentes instrumentos. Aquí se evalúa la luz. ¿Cuánta luz solar atraviesa la vegetación y llega al suelo? Otro parámetro que interesa a los investigadores es la humedad del suelo. Incluso usan una aspiradora. Anne Ebeling aspira un metro cúbico de vegetación para averiguar qué insectos se encuentran en las diferentes secciones del prado y cuántos hay de cada especie. Analiza si existe relación entre el número de especies de plantas y la cantidad de especies de insectos en las distintas parcelas. Otro experimento tiene como objetivo determinar qué depredadores naturales hay en el prado. Para ello, se utiliza una maniobra de distracción.
1: Usamos gusanitos verdes de plastilina. Los colocamos y después de 24 horas los recogemos. Los gusanitos simulan ser orugas que deberían resultar apetitosas para todo tipo de depredadores, que pueden luego ser identificados por la forma de las mordidas. Aquí, por ejemplo, hay marcas de mandíbulas de escarabajos depredadores.
0: En la segunda oruga de plastilina se ve la huella de un pico de pájaro, probablemente de un pequeño pájaro cantor que se había alegrado de capturar un delicioso bocado para sus crías.
1: Es plastilina común, pero el método científico es genial. Preparamos los gusanitos con una picadora de carne o accesorios para hacer pasta. Al pasar la plastilina por la picadora, hacemos gusanitos. Luego los cortamos a una longitud estandarizada y los usamos para imitar gusanos. Hace años que venimos observando de manera sistemática que a mayor diversidad vegetal, mayor depredación. El control natural de plagas, que al fin y al cabo es la depredación, aumenta cuando hay muchas especies en un ecosistema.
0: Cuantas más plantas diferentes por metro cuadrado, más insectívoros hay, como las larvas de crisopas, que se alimentan de pulgones. O las mariquitas, una gran

0: gran diversidad vegetal fomenta el control natural de plagas. Las áreas con mayor diversidad vegetal también son las de suelo más húmedo y mejor producción de biomasa.
1: Observamos que en la mayoría de procesos, la diversidad vegetal tuvo un enorme impacto positivo.
0: Y cuantas más especies de plantas, más mariposas, escarabajos, o arañas. El prado es un ecosistema muy productivo, pero cada vez hay menos insectos. Esto es preocupante por todas sus consecuencias.
1: Analizamos datos de 2010 a 2020. En este periodo hubo, en algunos casos, una disminución del 9% de plantas al año. Cuando se pierden especies vegetales, desaparece su función. Esto afecta no solo a quienes les gusta pasear por un prado, sino a todos. Si ya no hay polinizadores, en algún momento tampoco habrá manzanos que sean polinizados. Bajará el rendimiento general y así sucesivamente.
0: Un invernadero cerca de Bad Lauchstädt. Marilara Buffo y su equipo estudian al roble joven. Trabajan para el Centro de Investigación de Biodiversidad, IDIV. Los árboles de edad avanzada se encuentran afuera, en el prado. Las plántulas se mantienen en macetas de alta tecnología y se les da un seguimiento especial. Las cámaras y los sensores recopilan datos sobre su metabolismo las 24 horas. Lo que varía de una maceta a otra es el suministro de agua.
1: Observamos cómo responden los árboles a varios años de sequía. Es algo que viene pasando en Alemania en los últimos años. Recreamos esa sequía en el laboratorio. Controlamos el suministro de agua a las plantas y también colocamos una red sobre los árboles para que no ingresen insectos.
0: Personas y máquinas trabajan en paralelo, recopilando datos.
1: Tenemos varios sensores en los cubos. Miden temperatura y humedad del suelo. También observamos a los árboles en sí. Cuánto crecen, cuántas hojas producen, cuánta biomasa generan. Además, medimos la fotosíntesis, los intercambios gaseosos y el transporte de nutrientes.
2: Fluxes of nutrients in the trees.
0: Los robles aquí tienen todos la misma edad. Sin embargo, existen diferencias notorias en su crecimiento. La falta de agua es evidente. Pero hay otro factor de gran influencia para la salud de los árboles.
1: Sabemos por experimentos anteriores que la sequía también afecta a la comunidad biológica del suelo. Las plantas tienen socios allí, bacterias, hongos, nematodos y artrópodos. Algunos de ellos ayudan a las plantas a sobrellevar mejor la sequía.
0: A su vez, las plantas liberan nutrientes a través de sus raíces, que son aprovechados por microorganismos y especies diminutas. En el laboratorio, el equipo investiga cómo los organismos del suelo reaccionan al experimento, toman muestras del suelo y filtran los organismos que contienen. Interesan especialmente los diminutos nematodos.
1: Queremos saber qué influencia tiene el microbioma, en especial los nematodos, sobre el árbol.
0: Tienen las macetas de robles sanos nematodos o gusanos filiformes, distintos a los de las macetas de robles enfermos. Eso se puede saber con un microscopio.
1: Lo primero que miro es la cabeza del nematodo. Y si veo un estilete, un apéndice bucal con forma de daga. Con eso sé que esta especie se alimenta de plantas. Con el estilete perfora la raíz.
0: Al igual que las larvas de escarabajos, que son mucho más grandes, los nematodos también dañan las raíces. Pero afortunadamente, las plantas también tienen protección.

0: La mayoría de los organismos del suelo cuidan a las plantas. Hay nematodos depredadores que se alimentan de los parásitos de las plantas. Y de esta manera reducen las plagas.
1: Hay gusanos que ayudan a mantener a raya a otros gusanos. Es justamente la biodiversidad lo que mejor mantiene el equilibrio del bosque.
0: Un estudio del Instituto de Investigación de la Biodiversidad de Leipzig se centra en los seres vivos que habitan en el suelo. Roel van Klink desea averiguar qué especies de escarabajos viven en un terreno baldío. Para ello, coloca trampas. Los insectos no pueden salir de los frascos de conserva enterrados.
1: Encontramos un escarabajo del género Amara. Tenemos un caracol, una araña pequeña, otro escarabajo y un bicho bola. Hoy no hay mucho. Ponemos un fluido dentro para que los insectos mueran. Luego los llevamos al laboratorio y determinamos su especie con precisión. Los registramos por especie y analizamos qué cambió en los últimos 3 o 4 años.
0: Identificar especies de insectos puede ser sencillo. La diferencia entre la mariquita asiática a la izquierda de la imagen y la europea a la derecha es fácilmente reconocible.
1: En el caso de las mariquitas es obvio, pero de los escarabajos corredores hay 4 especies diferentes y se parecen mucho todos.
0: Aunque se vean iguales, se diferencian en su función dentro del ecosistema. Unos son depredadores, otros se alimentan de carroña. Algunos están muy extendidos, otros son raros y viven en una región específica. Por eso es importante distinguir entre las especies. A veces, los detalles más ínfimos son decisivos.
1: Hay que observar bien el borde lateral del caparazón. Esa es la clave para distinguir entre 2 especies del género Nebria, escarabajos corredores. Ambas son comunes, pero una especie tiene el borde ancho y la otra estrecho. Creo que este es un Nebria brevicolis.
0: Otro escarabajo identificado correctamente. Roel van Klink sigue meticulosamente con su labor de registrar los especímenes capturados.
1: Las diferentes especies son la base de todo. Necesitamos saber con exactitud cuánto hay de cada especie. Es importante para la investigación de la biodiversidad, para que podamos evaluar el estado de las especies. También es importante para la naturaleza, porque su conservación está estrechamente ligada a las especies. Hay especies protegidas y otras que no lo están. Por eso hay que identificarlas.
0: Un resultado provisional de la investigación devela que la cantidad de insectos está disminuyendo drásticamente. Algunas especies incluso desaparecieron. ¿Por qué?
1: Es difícil determinar las causas. Tenemos una lista de entre 12 y 20 motivos posibles que podrían haber incidido. Pero faltan estudios que permitan saber con mayor exactitud y certeza qué sucedió con los insectos del lugar.
0: Un factor importante es el uso de la tierra. Si bien los campos de cultivo producen de manera segura cereales para alimentar a las personas, los insectos lo sufren.
1: Puede que haya animales o insectos que desaparecen sin que nadie se dé cuenta. Pero eso no significa que esté bien. Para mí es una cuestión ética. No es aceptable que nosotros, los seres humanos, exterminemos a otras especies.
0: El ser humano es quien genera el peligro de extinción de infinidad de especies animales.

0: animales y vegetales, ¿no debería tener la responsabilidad moral de evitarlo?
1: El cambio climático no solo provoca que especies de insectos desaparezcan, sino que puede generar lo contrario, que especies invasoras proliferen, como la agresiva hormiga glandular africana, el avispón asiático, el mosquito tigre o el escarabajo japonés.
0: Las uvas del Tesino son dulces y a las plagas les encantan. El escarabajo japonés demostró su potencial destructivo en la región vinícola del Tesino. Por ejemplo, en los campos del viticultor Mattia Fossen.
1: El escarabajo japonés arrasó con todo. Tuvimos hasta 20 por hoja. Algo así como 200 escarabajos por planta.
2: Aquí hemos estimado que teníamos al menos 200 pupillas por planta.
0: Ya en 2025 se recolectaron 10 millones de escarabajos, más del doble que el año anterior. Se prevé que en 2026 haya aún más. Llegaron desde el sur de los Alpes. Viajaron de Polizón hacia el norte sin que nadie se diera cuenta, en autos, camiones o trenes.
1: No hay prácticamente nada que se pueda hacer y realmente sirva. Hay que combinar algunos métodos conocidos y ver qué pasa. Si no, no podremos frenar al escarabajo, porque además come de todo. Su dieta es muy variada.
0: Ya sea el césped de una cancha de fútbol, rosas de jardín o árboles frutales, el escarabajo se alimenta de unas 400 especies de plantas, algo que es preocupante.
1: No podemos tomárnoslo a la ligera y pensar que se resolverá solo. La situación puede empeorar rápido. Habría que encontrar al depredador natural de este insecto y traerlo. Hay diversas opciones por donde empezar, pero hasta ahora no se vislumbra una solución clara.
0: Pasará tiempo hasta que aves y arañas nativas descubran al escarabajo japonés como su nuevo alimento. Quizás para entonces los depredadores ya no puedan contener al escarabajo en su demoledor avance.
1: Y esto fue todo por hoy en Visión Futuro, el magazine científico de DW. Hasta la próxima. Tschüss.

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0: En pleno Vaticano, entre los turistas y la Basílica de San Pedro, ahí están con sus uniformes coloridos, los guardias suizos. Aún hoy desempeñan una función importante. Así nos lo muestra Dario, a quien acompañamos durante un día en la Ciudad Santa.
1: My name is Dario.
2: Me llamo Dario, tengo 25 años y soy del cantón suizo de los Grisones. Estoy en la Guardia Suiza para proteger al Papa con mi vida.
0: Visitamos a Dario en su nuevo hogar, la Ciudad del Vaticano, el estado más pequeño del mundo en el corazón de Roma. La Guardia Suiza está apostada en todas las entradas, reconocible por sus brillantes colores. Pero detrás del uniforme hay mucho más. La pequeña unidad militar ha protegido el Vaticano durante más de 500 años. Fueron contratados por primera vez en 1506 por el Papa Julio II por su lealtad y fuerza militar. Hasta hoy son solo hombres suizos quienes sirven al Papa. Alrededor de 135 guardias viven en el cuartel del Vaticano y hablan una mezcla de suizo, alemán, francés e italiano.
2: Aquí es donde vivo. Comparto habitación con otras tres personas, pero esta es mi zona. Cada uno tiene su propio espacio.
0: Nos muestra cómo se pone su uniforme hecho a medida, cuyo diseño se remonta a principios del siglo XX.
2: Ahora me pongo el uniforme. A continuación, la chaqueta. Tiene muchos botones, pero son solo decorativos. Por suerte tiene cremallera. Luego viene el cinturón con la espada. Ambos deben estar relucientes, así que le saco brillo rápidamente. Muy bien, ahora la gorra. Así está completo.
0: Dario sigue los pasos de su padre, quien juró el cargo de guardia suizo en 1989.
2: Es un gran honor servir aquí. Quería hacer algo importante y ahora protejo al Papa, el jefe de la Iglesia Católica. Formo parte de una tradición centenaria. Cuando terminé mis estudios, decidí formar parte de la Guardia Suiza.
0: Para ello hay que ser hombre, soltero, católico, tener entre 19 y 30 años y ser suizo. Tras el servicio militar obligatorio en Suiza,

0: Suiza reciben un entrenamiento en la escuela de reclutas. Los aspirantes se comprometen a prestar un mínimo de 26 meses de servicio en el Vaticano. Dario está dispuesto a darlo todo por el Vaticano y el Papa León XIV, incluso su vida.
1: Si lo atacan, me pondré delante. Ese es nuestro trabajo. Es un gran honor proteger al Papa, y si eso significa dar mi vida, moriré por una buena causa. No es que quiera morir, pero si llega el momento, estaré preparado. Hasta ahora nadie se ha acercado al Papa. Hacemos bien nuestro trabajo.
0: Los guardias llevan diferentes uniformes según su misión. Aquí utilizan la versión azul más sobria, que llama menos la atención. Este traje oscuro también cumple una función similar.
1: Llevamos traje por una cuestión de movilidad. Mejor vestir un poco más discretos para movernos con más libertad.
0: Observan a los visitantes e incluso los controlan. Los guardias van armados por si surge una emergencia.
1: Sí, vamos armados, incluso con espadas. Hasta ahora no las hemos utilizado, son más bien representativas. Pero si fuera necesario y estuviera justificado, quizá. Aunque también estamos entrenados en otras armas.
0: Están familiarizados con armas antiguas como lanzas y alabardas, pero también con armas modernas. Sin embargo, no tienen permitido mostrarlas. Dario también se ocupa de los invitados, hace de guía y ayuda en la misa. Los guardias con experiencia viajan con el nuevo Papa. Desde que León XIV asumió el cargo, hay más compromisos.
1: Nuestro servicio se ha vuelto más dinámico porque el nuevo Papa es más dinámico, más rápido, más flexible. Constantemente nos adaptamos a él. El Papa marca el ritmo y nosotros le seguimos.
0: El Vaticano será su hogar durante los próximos meses, quizás por más tiempo.
1: Ser guardia suizo es una experiencia única de principio a fin, absolutamente única.
0: La alta costura de París se caracteriza por sus creaciones exclusivas, elaboradas a mano, con materiales nobles y costosos. Pero un diseñador suizo demuestra que hay alternativas ecológicas.
2: Estos vestidos de alta costura son piezas únicas, creadas a mano durante horas, con productos de desecho. Es toda una declaración de intenciones del diseñador Kevin Charmanier.
3: Son mis valores. No podría hacer alta costura de otra manera.
2: ¿Y cómo lo hace?
3: Siendo innovador y encontrando soluciones. Todos los materiales de esta colección son reciclados. Esta vez he trabajado con rafia. Yo busco los materiales antes de crear mis prendas, así que todo funciona al revés del procedimiento normal. No compro los materiales después de crear mis diseños, sino que busco materiales que pueda reciclar y creo una colección a partir de lo que encuentro.
2: Durante un viaje a Hong Kong, el diseñador suizo tuvo una suerte de revelación: hacer moda prêt-à-porter a partir de retales y desechos.
3: Crecí con John Galliano en Dior y Riccardo Tisci en Givenchy. Sus creaciones con perlas eran para mí las cosas más bellas del mundo. Cuando llegué a Hong Kong, me encontré con perlas que se consideraban basura. Entonces se me ocurrió que no solo podían reciclarse telas como el lino o la ropa de cama vieja, sino que todo es reciclable. Porque vivimos en una sociedad que descarta todo.
2: Pero, ¿habrá clientas dispuestas a pagar mucho dinero por un vestido de alta costura hecho con materiales reciclados?
3: Por supuesto, ya tengo muchas clientas y por eso he sido reconocido oficialmente como diseñador de alta costura. Ellas me han convertido en lo que soy. Todo el mundo quiere ser políticamente correcto. Quizá no todos los multimillonarios, pero a muchos les parece fantástico poder decir que llevan un vestido de alta costura, sostenible y reciclado. Es una declaración única en el mundo de la moda.
2: Y ya tiene clientas famosas de renombre, superestrellas como la estadounidense Taylor Swift, la modelo y presentadora alemana Heidi Klum y la actriz e influencer brasileña Jessica Caian. Demuestra que la alta costura puede ser sostenible y fabricarse con materiales distintos a los que estamos acostumbrados, lo cual es muy importante.

0: importante para nuestro planeta. Germanier hace este trabajo a la perfección. Kevin Germanier es la nueva estrella de la moda parisina. Recientemente diseñó el vestuario para la ceremonia de clausura de los Juegos Olímpicos de París. ¿Qué lo hace tan especial?
1: El upcycling y el reciclaje ya se conocían por el prêt-à-porter, pero en la alta costura es algo único. Además, hacía mucho tiempo que no había un diseñador suizo en la alta costura, y él mismo fundó su marca. No tiene detrás ninguna gran empresa, ni un padre o familiares ricos.
0: El sello de moda Germanier sigue siendo una empresa familiar suiza y todo el mundo echa una mano. Hasta la abuela teje para las colecciones de su nieto.
1: Desde el principio les dije a mis padres que crear la marca Germanier solo sería posible con su ayuda, porque se trataba de un gran paso. Al final, hasta mi abuela terminó por unirse.
0: Así que la familia de Kevin Germanier hizo causa común para su primer desfile de alta costura. Y la satisfacción del público fue más que evidente. Con él todo es diferente. Su enfoque, su ropa, sus materiales.
1: Y esos colores, vibrantes, sexys, rock and roll, futuristas. Eso lo distingue de los demás.
0: Alta costura hecha con productos destinados a acabar en la basura. Colorida, sostenible y exitosa.
2: Alemania es un país de salchichas. Suena atópico, pero es así. La salchicha frita es el clásico por excelencia de la comida callejera alemana. En Turingia descubrimos qué es lo que las hace tan especiales.
3: Hola, soy yo, la salchicha. Sí, yo, la salchicha. La original y famosa Bratwurst alemana. La piedra angular culinaria del país. Riquísima es lo que importa. Esta es la mejor salchicha del mundo.
2: Y recién hecha, bien dorada, jugosa por dentro y crujiente por fuera.
3: Así soy, nadie se me resiste. En Alemania no hay fiesta popular, ni estadio, ni mercado navideño sin mí. No solo soy atractiva y apetecible por fuera, también mi interior es valioso con una mezcla de carne perfectamente equilibrada. En Alemania soy una superestrella con muchos fans. Es simple, huele bien, es rica. Pero yo no soy una salchicha cualquiera. Soy la Thüringer Ostbratwurst, la auténtica salchicha de Turingia. En Alemania tengo unas 3.600 parientes, muchísimas variedades de salchichas. Algunas solo se untan, pero quien quiera saciarse confía en mí. Como comida callejera soy la mejor opción, perfecta en pan. Prueben si no, comer caminando una salchicha blanca bávara. Salchichas de Nuremberg son tan pequeñas que caben tres en un panecillo. ¿Y la currywurst, cortada en trozos y bañada en ketchup? Oh no, por favor. Les presento a Thomas Moya, probablemente mi fan número uno. Más tarde les va a mostrar cómo asarme a la parrilla, pero antes echemos un vistazo al Museo de Mühlhausen y a la crónica de mi nacimiento. La gente necesitaba conservar la carne. Había que juntar provisiones y, de alguna manera, en base a ensayo y error, surgió la idea de lavar y salar las tripas, picar la carne, embutirla y ahumarla. Se cree que las salchichas se inventaron hace miles de años. Como comida callejera son populares desde hace siglos. Yo, la de Turingia, soy especial. Mis antepasados aparecen mencionados por primera vez en un documento de 1404. Soy la salchicha más vieja del mundo. En la carnicería Bartel conocen los secretos de mi receta. En Alemania fueron surgiendo diferentes tipos de salchichas que a menudo difieren de un lugar a otro, pero la base es la misma.

0: Aquí la carne de cerdo se pasa primero por la picadora. Las especias y el tipo de preparación determinan nuestro carácter. Las diferencias son pequeñas, pero muy importantes. Tomemos como ejemplo la salchicha Bratwurst de Nuremberg, que se ahuma. Esto no pasa con la salchicha de Turingia, que se pone cruda en la parrilla. Y en cuanto a las especias, nosotros le ponemos un poquito de mejorana. A los bávaros no les gusta. Mi relleno se condimenta y se trocea. La masa de carne picada se llama Brett. De ahí mi nombre, Bratwurst. Luego se me mete en porciones en una tripa de cerdo y ya estoy lista para la parrilla. Aquí tenemos la original de Turingia. Como pueden ver, es de tripa natural, algo muy importante. Exacto, solo así puedo quedar bien crujiente. Normalmente lleva entre 8 y 10 minutos hacerla. No solo soy práctica para hacer comida, también soy buena comida rápida. Lo importante es que no esté ni demasiado caliente ni demasiado fría. La mejor forma de saberlo es mantener la mano a la altura de la parrilla, a unos 2 centímetros, durante unos 2, 3 o 5 segundos. Si puedes dejarla más, estará demasiado fría. Si no puedes mantenerla, demasiado caliente. Y hay que ir girándola. Pero no demasiado, o me quemaré. Sí, así quiero estar. Lista para mi próxima cita. Y ahora solo falta la mostaza. No ketchup, no. Mostaza. No lleva ketchup.
1: El currywurst es con ketchup.
0: En Berlín es así. Se come con mostaza. Ponerle ketchup es un pecado, pero cada cual tiene su gusto. Ketchup o mostaza, de cualquier manera, soy siempre la mejor.
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3: Ahora nos vamos a Esmirna, en la costa oeste de Turquía. La región es un destino vacacional muy popular y atrae a los visitantes con sus pintorescos pueblos y sus playas de ensueño. La reportera de Euromax, Sara Hukal, recorrió la zona y se subió a una tabla de windsurf por primera vez en su vida. Empezamos en Alashate, en la popular península turística de Çeşme. En los últimos 10 años se ha vuelto más concurrido y caro, pero todavía hay muchas calles tranquilas y cafeterías muy agradables. Sin duda merece la pena visitarlo. Primero voy al Bumba Breakfast Club para probar un ritual gastronómico turco, el kahvaltı, el desayuno turco clásico. No puedo creer lo que veo. Hay diferentes alimentos untables, varios tipos de queso, papas, aceitunas. También he pedido menemen con huevos, tomates y pimientos, uno de mis platos turcos favoritos. Está todo buenísimo. En los siglos XVII y XVIII, Alashat era un próspero centro agrícola. La población ortodoxa griega que vivía aquí construyó estas antiguas casas de piedra. Muchas han sido renovadas y convertidas en hoteles, bares y restaurantes. El Tratado de Lausana de 1923 provocó un intercambio de población entre Turquía y Grecia según la religión. Los cristianos tuvieron que trasladarse a Grecia. Esto afectó a unos 2 millones de personas. Este punto de inflexión en la historia dejó huellas. Hasta hoy, ambas culturas tienen muchas cosas en común, como los postres con resina de lentisco que proviene de la vecina isla griega de Quíos. Todo el mundo me ha dicho que tengo que probar el pudín de lentisco. Se llama... ¿Me puede dar un trozo, por favor? Tiene un sabor resinoso. Me gusta. El aumento del turismo en Alashat es evidente. Quiero averiguar qué ha contribuido a este auge. Es el viento. Las playas de Alashat se encuentran entre los destinos más populares del mundo para practicar windsurf. Aquí se celebran muchas competiciones internacionales. En el Alashat Surf Paradise Club hay una escuela de windsurf desde hace 30 años, también para principiantes como yo. Hoy tengo una clase con un instructor de windsurf. ¿Crees que pueda lograrlo, Yusuf?
4: Eso espero.
3: Yo también.
4: Empezamos aquí en 1995, hace 30 años, pero no fue hasta principios de la década de 2000, cuando se convirtió en un lugar de moda. Gracias a las aguas poco profundas, la gente se siente segura aquí y es fácil aprender.
3: Y otro factor importante, el viento aquí es muy constante. Ya me arrepiento de haber hecho mis primeros intentos de windsurf delante de la cámara. Es demasiado para empezar. Choqué contra el muelle. Pero al final le pillo el truco. Lo he conseguido, sin caerme al agua. Muchas gracias a Yusuf, que ha sido un profesor estupendo. Muchas gracias. A continuación, nos alejamos de las rutas turísticas y nos dirigimos a la península de Karaburun. Karaburun es un verdadero tesoro, especialmente si les gusta el senderismo. Una de las rutas pasa por el pueblo de Sasak, un asentamiento griego abandonado. Tenía mucha curiosidad por ver este lugar. Da la sensación de que aquí el tiempo se ha detenido. Son aproximadamente 80 edificios abandonados hace más de un siglo. El gobierno ha decidido recientemente proteger el pueblo como patrimonio cultural y renovarlo, pero hasta ahora no han empezado. Por ahora solo se percibe el aroma de hierbas silvestres como el tomillo y el orégano. La naturaleza ha ganado terreno. Aquí termina nuestra aventura en la provincia de Esmirna. Lo he pasado muy bien y he aprendido mucho. Hasta la próxima. En Hungría, prácticamente todo el mundo la conoce. También es famosa en Austria, la tarta Esterházy. Les mostraremos cómo se prepara, su característico diseño y de dónde viene su nombre.
4: Con sabor a nueces, cremosa y con un toque de aristocracia húngara. Así es la tarta Esterházy. A continuación descubrirán cómo se prepara una de las variedades de repostería más famosas de Hungría y qué tiene que ver con este palacio. En Hungría la tarta Esterházy es uno de los clásicos de la repostería. Se puede comprar en casi todas las pastelerías del país. También es muy popular a nivel internacional. Se reconoce inmediatamente por su glaseado con la icónica decoración. Y así es como se prepara.
3: Hola, soy John G. Abraham y hoy voy a hornear para ustedes una torta Esterházy clásica.
4: Para la preparación necesitamos nueces, clara de huevo, sal, azúcar, pudín en polvo, leche, mantequilla, azúcar glass, azúcar vainillada, ron, fondant y chocolate. Primero hay que moler las nueces muy finas.
3: Primero preparamos la masa. Batimos las claras de huevo con el azúcar hasta que estén firmes. Y cuando estén bien espumosas, añadimos las nueces molidas.
4: La masa se extiende sobre una bandeja y se hornea durante 15 minutos. Cuando esté lista, se cortan las capas. La torta Esterházy consta de 5 capas.
3: Es importante que las capas sean finas. No deben ser más altas que el borde de la bandeja del horno.
4: A continuación viene el relleno. Para la crema de mantequilla, John G. prepara primero un pudín de vainilla. Luego lo mezcla con mantequilla y azúcar glass. Y le añade ron y nueces y vuelve a mezclarlo todo muy bien. Después se cubren de crema las cinco bases y se colocan una encima de la otra. Ahora solo falta el glaseado característico.
3: La decoración de la tarta Esterházy parece una telaraña. Se hace

0: tarta fácil. Se necesita tiempo, cuidado y el resultado es muy lindo.
1: El Palacio Esterházy en Fertőd, a unos 170 kilómetros al oeste de Budapest, uno de los palacios rococó más grandes de Hungría. La famosa tarta de crema de mantequilla se inventó en el siglo XIX y recibió su nombre en honor al príncipe Paul III Anton Esterházy, un importante aristócrata y diplomático del Imperio Austriaco. Paul Anton Esterházy amaba la vida y la gastronomía. Le gustaba comer y beber. Y se dice que le encantaba esta tarta con sabor a nueces, creada en su honor. Esta sala es el precioso comedor de la familia Esterházy. Aquí se tomaban el almuerzo y la cena y también se ofrecían diferentes postres a los invitados. Por lo tanto, se puede decir que la tarta Esterházy se sirvió aquí por primera vez. Por supuesto, la tarta Esterházy tampoco puede faltar en la cafetería del palacio. ¿Qué opinan los clientes?
0: Muy buena, deliciosa.
1: Cada ingrediente por sí solo es delicioso, pero cuando se prepara bien se crea una experiencia gustativa que, en mi opinión, satisfará a cualquier gourmet.
0: Tiene un sabor tan agradable a nuez y tan suave que una vez que lo pruebas te vuelves adicto.
1: La tarta Esterházy, una delicia que lleva endulzando la vida de los húngaros desde hace unos 200 años.
2: Y esto fue todo por hoy en Euromax. En nuestras redes sociales encontrarán más historias interesantes de toda Europa. Hasta la próxima. Auf Wiedersehen.

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2: Y Brasil conoce los primeros resultados de sus mega elecciones generales y el candidato opositor Flavio Bolsonaro del Partido Liberal encabeza con 8 puntos de ventaja el escrutinio parcial. Para evitar el balotaje, Bolsonaro debería ganar con un 50% más uno de los votos. Por ahora, el presidente Luis Inácio Lula da Silva mantiene un poco más del 41% de las preferencias frente a más del 50% de Bolsonaro. A esta hora con un 47% de los votos escrutados. Vamos en breve por el detalle de esta, la noticia del día. Soy Jenny Pérez en Berlín. Destacamos. Sorpresa en el escrutinio de las elecciones en Brasil. Flavio Bolsonaro mantiene una ventaja a esta hora de poco más del 8% sobre Lula da Silva. Supone un fuerte golpe político para el actual presidente del Brasil. El proceso es observado por los expertos de la OEA, entre otros organismos internacionales. Mega elecciones en Brasil, más de 158 millones de personas estaban habilitadas para votar en estas elecciones generales. La principal economía de América Latina ha decidido. Y el senador Flavio Bolsonaro hasta ahora se mantiene al frente del escrutinio oficial de las elecciones presidenciales celebradas este domingo, a esta hora con un 50,20% de los votos por delante del mandatario Luis Inácio Lula da Silva, que obtiene el 41,63% según los resultados oficiales divulgados hasta ahora, con el 47,26% del censo escrutado. Son datos oficiales, pero son parciales. Bueno, si el líder del Partido Liberal termina con más del 50% de los sufragios, ganará entonces en primera vuelta y se convertirá en el próximo presidente del país a partir del año 2027. La jornada electoral avanzó sin contratiempos, con amplia observación electoral y en medio de una altísima seguridad. Este domingo también se eligen gobernadores, diputados y senadores en Brasil. Y mucho de qué hablar, lo hacemos con el periodista Marcelo Silva de Souza en Brasilia con los detalles de este terremoto político. Marcelo, partamos por favor. Flavio Bolsonaro encabeza el escrutinio parcial. ¿Podría Bolsonaro ganar en primera vuelta? ¿Y qué está pasando en los comandos de los respectivos candidatos?
3: ¿Qué tal, Jenny? Una elección cuyo resultado se empieza a mostrar como tal vez una segunda vuelta anticipada, porque lo que estamos viendo es una deshidratación por completa de los llamados candidatos de la tercera vía, que ninguno supera el 3%, y una performance de Flavio Bolsonaro que viene mejorando lo marcado, por ejemplo, por su padre, el expresidente Jair Bolsonaro, en 2022. Hay que ser cauteloso porque los primeros datos suelen llegar primero del sur y su sudeste del país y por último de la región noreste, que suele ser más próxima de la izquierda y del Partido de los Trabajadores. Sin embargo, un Flavio Bolsonaro que está mejorando la performance de Jair Bolsonaro en 2022 y sacando ventaja en regiones claves como el sudeste brasileño, que las encuestas mostraban un escenario de empate. Resulta difícil, si se hacen proyecciones a partir de este momento con el 50% de los votos contados, pensar en un Flavio venciendo en primera vuelta, porque tendría que tener más del 50% de los votos válidos y esa diferencia con el presidente Lula se va achicando. Sin embargo, las proyecciones indican un Flavio Bolsonaro que, todo indica, va a quedar ubicado en primer lugar y muy posiblemente con una expectativa de victoria, porque para el Partido de los Trabajadores lo importante era al menos quedar en primer lugar en este 4 de octubre.
2: Marcelo, independientemente de que haya o no haya segunda vuelta, este resultado es demoledor para Luis Inácio Lula da Silva. ¿Cuán grande es el voto de castigo?
3: muy grande, Jenny, y sin dudas el oficialismo subestimó de alguna manera el tamaño del candidato opositor Flavio Bolsonaro. Recordemos que se llegó a este 4 de octubre sin ningún debate electoral, el único que habría el jueves en la cadena Globo con la participación de Flavio Bolsonaro fue cancelado de última hora después de una intromisión de la Corte Electoral, pero el propio Lula ya había dicho que no le interesaba el formato, que le parecía un formato vetusto y que no tenía interés en debatir con candidatos que no estaban a la altura de él. Bueno, los resultados de hoy están siendo realmente un golpe muy duro para el Partido de los Trabajadores. Recogí algunas sensaciones, tanto en el bolsonarismo como en el búnker del Partido de los Trabajadores en São Paulo. Me decían muchísima tensión dentro del búnker oficialista, que esperan que el noreste y también las grandes capitales del sudeste ayuden a compensar un poco esta diferencia que estamos viendo con la mitad de los votos escrutados. En el bolsonarismo es todo optimismo y Flavio Bolsonaro ya convocó a una conferencia de prensa dentro de poco más de una hora aquí en Brasilia, donde acompaña el escrutinio definitivo.
2: Marcelo, muy breve, tenemos, y hay que decir a nuestros televidentes, hasta ahora el 47% de los votos escrutados. Es una tendencia que podría revertirse o podría cambiar, nos dice a medida que avance el escrutinio general. Dicho esto, ¿podrían judicializarse los resultados, considerando también de que hay observación internacional, hay garantes como la Unión Europea, como la OEA y también el Centro Carter?
3: Hasta ahora parece poco probable. Es el candidato Flavio Bolsonaro quien llegó a cuestionar la transparencia de las urnas electrónicas durante la campaña, pero también ajustó el discurso en la recta final diciendo que reconocería el resultado, sea ese cual fuere. Del oficialismo, lo que sí hay es una presentación ante la justicia electoral denunciando una injerencia extranjera para favorecer al candidato Flavio Bolsonaro. En definitiva, eso se tendrá que dirimir en la Corte Electoral. Todavía hay que ver cómo son los números finales esta noche y si efectivamente Lula y Flavio Bolsonaro deben ir a una segunda vuelta el 25 de octubre.
2: Marcelo Silva de Sousa, estaremos contigo, naturalmente esperando todos esos detalles desde Brasilia. Muchas gracias y hasta pronto. Y hay otras elecciones en América del Sur, en Perú, donde más de 27 millones de personas acuden a las urnas para elegir 25 gobernadores y 364 consejeros regionales. Son importantes autoridades que elige el Perú este día. Los comicios se realizan en medio de los temores por la transparencia electoral en los centros de votaciones y en el posterior conteo de los sufragios. Al respecto, Roberto Burneo, quien es el presidente del Jurado Nacional de Elecciones, organismo a cargo de este proceso electoral, anunció que cumplirán con garantizar la transparencia de las elecciones regionales y municipales. El proceso electoral tiene lugar tras una campaña también marcada por la violencia política. Y en otros temas internacionales de este día, el gobierno de Yemen, respaldado por Arabia Saudita y reconocido internacionalmente, anunció el lanzamiento de una campaña militar a gran escala. El objetivo es retomar todas las áreas actualmente controladas por los rebeldes hutíes, apoyados por la República Islámica de Irán. Los milicianos insurgentes han dominado la capital, Sanaa, y gran parte del noreste del país, donde vive la mayoría de la población. Los hutíes lograron su mayor conquista de territorio el mes pasado, cuando se apoderaron de la costa yemení en el Mar Rojo y afianzaron su control del estratégico estrecho de Bab el Mandeb. En una locución televisiva, el presidente de Yemen, Rashad al-Alimi, explicaba las metas de la campaña militar para retomar ese territorio perdido. Escuchemos.
4: Hemos ordenado al ejército y a las fuerzas de seguridad, así como a todas las fuerzas militares, que comiencen a ejecutar sus tareas asignadas conforme a planes aprobados hasta que el país haya sido liberado de la milicia terrorista.
2: Y una visita de sorpresa para demostrar solidaridad con Ucrania en plena escalada bélica con Rusia. Así lo presentó en Kiev el canciller federal de Alemania, Friedrich Merz, quien anunció un nuevo paquete de ayuda para Ucrania. Se trata de 1.300 millones de euros, además de otros acuerdos de cooperación con Ucrania. Bueno, el viaje del canciller ocurre mientras Rusia exhorta a los ciudadanos extranjeros a salir de la capital ucraniana ante nuevos ataques. Merz se mostró desafiante ante Rusia. No nos van a intimidar, dijo.
4: Volodymyr Zelensky saluda afectuosamente al canciller alemán. Ambos líderes participan en una ceremonia en homenaje a los soldados caídos en la Plaza de la Independencia de Kiev, un recordatorio de los sacrificios de más de cuatro años.

0: Meats trae un mensaje de solidaridad para Kiev mientras Rusia intensifica sus ataques contra la infraestructura crítica de la capital. A unos 7 kilómetros de distancia, equipos de emergencia inspeccionaban un cráter abierto en el puente norte tras el impacto de un dron ruso durante la visita de Meats a Kiev. Dos de los 8 puentes que tiene Kiev sobre el río Dnieper fueron alcanzados por drones rusos en los últimos días. Sirenas antiaéreas se escuchaban mientras el canciller Meats inspeccionaba los daños de un ataque con drones rusos contra la Academia Nacional de Ciencias en Kiev la semana pasada. Esta mañana, en un apacible domingo, las sirenas antiaéreas están sonando en Kiev. Solo puedo repetirlo una vez más. Señor Putin, ponga fin a esta guerra absurda. Estamos listos para dialogar. Estamos listos para discutir cómo poner fin a esta guerra. Pero estos ataques salvajes contra la población civil ucraniana tienen que parar. La visita sorpresa del canciller tiene lugar mientras Ucrania se prepara para un quinto invierno de guerra. En una conferencia de prensa conjunta, Meats anunció un paquete de ayuda energética de 350 millones de euros para la compra de generadores, subestaciones y arreglos a la red eléctrica de Ucrania. También anunció 1.000 millones de euros en ayuda militar, que incluye drones de combate y tecnología satelital para apuntar contra bases de lanzamiento rusas. Meats afirma que la seguridad de Alemania también depende del desenlace de esta guerra y que ayudar a Ucrania va en el propio interés de Alemania.
1: Y ampliamos la mirada con nuestra analista política Úrsula Moreno, con detalles en Bonn. Úrsula, muchos saludos. Y el canciller Meats busca dar ese mensaje de solidaridad en un contexto peligroso de la escalada con Rusia, decíamos, pero en clave de política interna, ¿qué implica este nuevo paquete de ayudas para Kiev?
2: ¿Qué tal, Jenny? Pues Meats quiere mostrar liderazgo en la resolución de conflictos cuando la presión sobre su gobierno crece dentro de Alemania. Con esta que es su primera visita bilateral a Kiev, quiere dejar claro que Alemania sigue respaldando a Ucrania. Recordemos que en términos absolutos Alemania es el principal apoyo de Ucrania. Y marca distancias con respecto al principal partido de la oposición, Alternativa para Alemania, que aboga ahora mismo por suspender las sanciones a Moscú. Meats, ya lo habéis dicho, usa una retórica clara. Lo ha hecho hoy nada más llegar a Kiev, asegurando que la seguridad de Ucrania es clave para la seguridad de Alemania y de Europa. De ahí que haya viajado además acompañado de una amplísima delegación también de empresas armamentistas y energéticas para dar a entender que esta cooperación económica es a largo plazo. Dijo que la colaboración, que la cooperación no es algo de sentido único, sino que Ucrania y Alemania desarrollan tecnología conjunta, y eso es un hecho. Meats también ha querido dejar claro un mensaje a Moscú, que el Kremlin no es quien va a dictar cuándo viaja o deja de viajar el mandatario alemán. Y no olvidemos que es que Putin no deja de amenazar ahora mismo a los ciudadanos extranjeros que viven en Kiev. El canciller alemán, además, hay que decirlo, goza de una altísima popularidad en Ucrania, al contrario que dentro de su propio país. Es el líder político más popular después de Emmanuel Macron. Y llama la atención que esos ataques se hayan proseguido hoy durante esa visita de Estado, algo que tampoco es habitual. Y es que Moscú ahora mismo quiere sembrar el caos y lo está consiguiendo, Jenny. En resumen, Meats ha lanzado un mensaje de puertas afuera y de puertas adentro, porque en Alemania la mayoría apoya a los ucranianos, pero ese respaldo disminuye cuando se habla de aumentar el gasto militar.
1: Y Úrsula, el canciller Meats dijo también de que la paz no se negocia, o paz se negocia, quiero decir que no se dicta, sino que se negocia, en alusión a las demandas de Putin. ¿Qué términos de negociación de la paz entre Ucrania y Rusia defiende el canciller alemán?
2: Bueno, aunque Meats no ha detallado públicamente un plan de paz durante esta visita, la posición alemana y la europea que él defiende incluye varios principios básicos. Que Ucrania participe en igualdad de condiciones en cualquier negociación, que se respeten su independencia y su soberanía, la de Ucrania, que las conversaciones no se desarrollen bajo coerción militar y que Rusia ponga fin a estos ataques contra infraestructura civil, contra objetivos civiles. Recordemos que ahora mismo Ucrania sufre los peores ataques, Kiev en concreto, los peores ataques desde febrero de 2022, cuando comenzó la invasión. Uh-huh. Además, Meats ha insistido en que Ucrania debe llegar en una posición de fuerza y no de debilidad a la mesa de negociaciones, pero todo esto más bien responde a deseos y no a la realidad.
1: Entendemos. Ahora mismo, Jenny. Úrsula Moreno, muchas gracias. En Bonn.

Y terminamos con la fiesta de la cerveza más popular de Alemania y una de las más importantes del mundo. Usted la conoce. La emblemática Oktoberfest de Múnich concluyó este domingo con un nuevo récord de visitantes. Unos 7,4 millones de asistentes acudieron este año a la Theresienwiese para la fiesta. La mayoría procedía de Baviera y el mayor número de visitantes internacionales provino desde los Estados Unidos, de Italia y hasta de la vecina Austria. Y como era de esperar este año, los asistentes al festival también consumieron una gran cantidad, claro, de cerveza, 6,7 millones de jarras de un litro. Sabemos cómo empezó, pero no cómo terminó esa fiesta de Oktoberfest aquí en Múnich, en Alemania. Son las noticias, concentrados en Brasil. Hasta pronto.

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1: Tulum, el paraíso de México, atraviesa una temporada complicada. Y es que no hay turistas. Según cifras oficiales, el turismo en la región se ha reducido más del 33% entre enero y agosto de este año en comparación con el mismo lapso en 2025. Sargazo, criminalidad, mal tiempo, todo eso ha influido. Pero también han influido malas decisiones del Estado. Eso es lo que queremos discutir en el día de hoy, porque el gobierno de Claudia Sheinbaum presenta con orgullo resultados positivos en la región, que sin embargo permanece vacía. Tanto así que dos aerolíneas anunciaron esta semana que suspendían sus vuelos a Tulum por los altos costos y la falta precisamente de viajeros. Yo soy Johan Ramírez y ese será el tema de hoy aquí en Actualidad en Análisis. Y para entender lo que está pasando en Tulum, en Quintana Roo, le doy la bienvenida al programa desde Tulum al señor Amir Ibrahim, periodista de investigación con amplia experiencia trabajando en esa región. Y desde Saltillo al señor Víctor Manuel Sánchez, él es especialista en el estudio de dinámicas territoriales y mapeo de organizaciones criminales de la Universidad Autónoma de Coahuila. Ambos, muchísimas gracias por estar con nosotros. Bienvenidos al programa. Señor Ibrahim, me gustaría comenzar con usted. Usted que está allí en la región, ¿qué está pasando realmente en Tulum, en Quintana Roo? ¿Cuáles son las causas que están detrás de este declive importantísimo del turismo en esa zona?
2: Bueno, hay dos factores principalmente los que yo observo en esta, 2026, en donde, pues bueno, pues el Caribe mexicano está pasando por una temporada difícil, ¿no? En donde pues hay dos años de ajuste después de un récord que se tuvo en el 24. El año del 24 mantuvo récords históricos durante el turismo, y el 2025 y el 2026 han estado, digamos, compitiendo contra ese número, ¿no? Y básicamente las dos causas que yo observo que son las principales es el sargazo y los altos costos del avión. El avión caro ha perjudicado a la llegada del turismo. Y por darte algunos datos, por ejemplo, el turismo que pernocta en Quintana Roo, en toda la Riviera Maya, en todas las partes de Quintana Roo, en el 2024 casi fueron 21 millones de personas las que pernoctaron. En el 2025 fueron 20.2 millones. Y si comparamos en lo del 25, en de enero de julio del 25 a enero de julio del 26, pues se registra una caída del 3.6%, ya que entre enero y julio del 26 llegaron casi 12 millones de turistas que pernoctan a Quintana Roo, y en enero 11.6. Lo que se espera en este momento es el cierre del año. El cierre del año se pronostica ya una tapa sin sargazo, y eso puede ayudar mucho a que el cierre del año, sobre todo noviembre, diciembre y enero, para abrir el 27, traigan buenos números.
1: Pues no solo entonces de dos.

0: Causas básicamente el sargazo y los altos costos del avión, pero yo me pregunto, señor Sánchez Valdés, ¿qué peso está teniendo la criminalidad también en esta situación? ¿Podemos hablar de criminalidad en Quintana Roo, en Tulum, o más bien de una sensación de criminalidad?
1: Bueno, a ver, como explicaba Ibrahim, las principales causas tienen que ver con el sargazo y los altos costos. Sin embargo, no podemos abstraernos del hecho de que en toda esa región, o sea, es decir, Cancún, Riviera Maya, Tulum, Cozumel, operan cerca de 11 organizaciones criminales. Sobre todo se dedican al tema de narcomenudismo, o sea, es decir, a final de cuentas, al ser un sitio en donde llegan turistas con alto poder adquisitivo, la competencia por venta de droga al menudeo, pues se ha incrementado en los últimos años. Esto da pie a algunas disputas que se han dado incluso en espacios turísticos y que los turistas, al ver las noticias, pues también piensan dos veces antes de viajar a estos destinos, aunque pues también le ha afectado a otros sitios turísticos como Mazatlán, como Puerto Vallarta, como Los Cabos, en distintas partes del país. Es decir, no es exclusivo ni de Tulum ni de esta zona de Quintana Roo.
0: Pero ya entonces vamos abriendo un poco el panorama. Hablamos de sargazo, hablamos de altos costos de los aviones, criminalidad, narcotráfico. Señor Ibrahim, usted está investigando allí en Tulum los desafíos que afronta la región. ¿Qué otros problemas ha documentado? Me pregunto, extorsión, por ejemplo, narcotráfico, ya lo hemos hablado. ¿Qué otros problemas conviven allí en la región en estos momentos?
2: Y mira, el delito de extorsión es un mal que aqueja a muchos empresarios en Quintana Roo. Básicamente, lo que se practica es que se pague una cuota, digamos, ¿no? Sin embargo, hay un dato muy positivo también. En Quintana Roo ha reducido el 60% de los homicidios dolosos. Es decir, hemos tenido aproximadamente unos 60 y tantos homicidios en el año, lo que contrasta mucho con el año pasado. La cifra, al parecer, no es una cifra solamente que apoya a Quintana Roo, sino es una cifra nacional también que se ha venido documentando y han venido hablando mucho de ello en la mañanera de la presidenta doctora Claudia Sheinbaum Pardo. Sí se ha notado, honestamente se ha notado mucho el cambio en el delito del homicidio. Sin embargo, la extorsión sigue siendo un reto. Digamos, no se presentan delitos como robo a transeúnte, como robo de autos, como robo de vivienda. Sin embargo, sí, efectivamente, la extorsión sigue siendo un reto importante a vencer dentro de Quintana Roo.
0: Usted habla, da una cifra interesante, la reducción de homicidios o de criminalidad en la región. Y yo pensaba esta semana, escuchaba a la presidenta Claudia Sheinbaum que celebraba los 2 años de su gobierno y anunciaba desde la Ciudad de México o recalcaba que durante su administración se ha reducido más del 50% el promedio diario de homicidios dolosos en el país. Señor Sánchez, ¿es eso cierto? ¿Se siente hoy un México más seguro que bajo el gobierno anterior?
1: Bueno, a ver, ahí tenemos que diseccionar la respuesta. O sea, es decir, sí hay una reducción, aunque hay una diferencia de cifras. O sea, es decir, de acuerdo al Secretariado Ejecutivo del Sistema Nacional de Seguridad Pública, la reducción es del 50% aproximadamente. Si vemos los números del INEGI, la reducción se da, pero de manera más matizada, o sea, es decir, más cercano al 38%. Entonces ahí hay una diferencia inicial entre las cifras oficiales, a pesar de que ambas vayan a la baja. Se tiene un aumento en la cantidad de personas desaparecidas, digamos, lo cual contrasta, y algunas ONGs que se dedican al tema de seguridad, como Causa en Común, como México Evalúa, señalan que las fiscalías estatales, en algunos casos, en lugar de reportar homicidios dolosos, los presentan como homicidios culposos o otros.

0: delitos contra la vida. Entonces, sí hay una reducción, o sea, a pesar de, digamos, todos estos asegúnes, tenemos que aceptar que la cifra es consistentemente a la baja. Sin embargo, la otra vertiente que es importante analizar es que la percepción del miedo al delito prácticamente no ha bajado. Es decir, según la ENVIPE del INEGI, en prácticamente todas las zonas urbanas, salvo algunas muy en particular, se mantiene la percepción por encima del 70% de la población que tiene miedo al delito, y eso incluye pues algunas ciudades que son turísticas, ¿no? Entonces, en términos de indicadores, ha mejorado. En términos de percepción ciudadana, de cómo se sienten las personas, no necesariamente.
1: Y ese dato es importantísimo, por eso mismo yo al principio le hablaba de criminalidad o sensación de criminalidad, porque esa sensación a veces tiene tanto peso como la criminalidad en sí, en el sentido de que puede hacer que mucha gente desista de ir a ciertos lugares a ciertas horas ante este temor, aunque no sea del todo real. Señor Ibrahim, ¿qué está haciendo el gobierno federal en la región precisamente entonces para bajar esos índices de criminalidad? ¿Está tomando acciones tangibles para frenar la debacle turística?
2: Mira, yo lo que percibo es que sí está haciendo su trabajo porque hay un buen dato en cuanto a la reducción de los homicidios, lo acaba de comentar mi colega, y bueno, al final del camino sí es un asunto de percepción y la percepción se va a ir atacando conforme pasa el tiempo, o sea, no podemos, después de haber vivido una, digamos, tendencia hacia la alta durante muchos, desde Felipe Calderón hasta digamos, Peña, en donde ¿cómo se llama? La tendencia iba hacia arriba. Después en el gobierno de Andrés Manuel, digamos, empezó a nivelar la tendencia, es decir, la empezó a estabilizar. No quiere decir que Andrés Manuel la redujo, pero sí la curva de ascendente la empezó a estabilizar, y la llegada de Claudia Sheinbaum Pardo al gobierno, pues ha tenido datos tremendos de reducción. Lo que sí es importante es que la percepción sigue siendo muy elevada, o sea, se siguen sintiendo, y pasó ahorita, por ejemplo, en el Mundial. Muchos de los turistas que llegaron al Mundial de México llegaron con la percepción de que les iba a pasar algo, de que iba que había muertos, que mucha criminalidad, y lo que sucedió realmente cuando estaban en el Mundial era muchos turistas dijeron, no, México es enorme, grande, precioso, nos trataron súper bien, y cosas por el estilo. Entonces hay un gran reto en la percepción en este momento.
1: Esperemos que la situación mejore para todos los mexicanos allí en esa zona. Ese era el tema de hoy acá en Actualidad en Análisis. Los discutíamos con Amir Ibrahim, periodista de investigación con amplia experiencia trabajando en la región de Tulum, y con Víctor Manuel Sánchez, especialista en el estudio de dinámicas territoriales y mapeo de organizaciones criminales de la Universidad Autónoma de Coahuila. A ambos, muchísimas gracias por su análisis y su tiempo, y a todos ustedes que nos han seguido, gracias por su compañía y su confianza. Soy Johan Ramírez. Hasta la próxima.

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2: No solo sueñan, sino que actúan. 3 startups alemanas están trabajando en el mundo del mañana.
3: Me despierto y pienso en robots. Me voy a dormir y pienso en robots.
2: Con asistentes humanoides.
4: No siento emociones de verdad, pero los humanos me parecen fascinantes.
2: Chocolate que no daña el clima.
5: Buen crujido.
2: Y la próxima generación de semiconductores.
6: Quiero fundar una empresa. Y tú, sin dudarlo, me dijiste qué necesitas.
2: Estos emprendedores podrían transformar sectores enteros.
7: Estas tecnologías van a determinar en los próximos 5 años cómo vivimos, trabajamos y tal vez también cómo nos curamos y cómo nos alimentamos.
2: Aunque haya contratiempos.
3: Algunas cosas me parecen que van demasiado lentas. Ya se debería poder hacer eso desde hace tiempo.
2: Una cosa está clara. La economía alemana necesita nuevos impulsos.
5: Estos 3 ejemplos muestran que hay movimiento en la innovación en Alemania. Son empresas que persiguen ideas muy innovadoras y lo hacen aquí en Alemania.
2: La Feria Automática 2025 en Múnich. En unas horas, los líderes mundiales de la robótica presentarán aquí sus últimas novedades. Entre ellos, una startup en Baden-Württemberg que está causando sensación a nivel internacional, Neura Robotics.
8: Soy David Reger, fundador y director general de Neura. Fundé la empresa con un objetivo: lograr que los robots estén al alcance de todos. O sea, construir robots para todos los ámbitos de la vida.
2: Reger quiere presentar hoy los primeros robots humanoides autónomos del mundo. Una sensación para la industria y el momento culminante en la historia de esta joven empresa. Pero hay un problema. Los robots aún no han llegado.
8: En realidad, el principal problema es que estuvimos trabajando con los robots hasta esta mañana, optimizándolos, revisando diferentes casos y todo eso. No estaban funcionando como me hubiera gustado, así que estuvimos trabajando en ello hasta esta mañana.
2: Hace solo unas horas que los ingenieros cargaron los robots en los camiones y los enviaron a la feria, que está a punto de abrir. Y los prototipos aún no han llegado. Estos son solo maquetas.
8: Mi equipo me acaba de decir que todavía están en un embotellamiento.
2: El robot humanoide For Anyone se iba a presentar hoy al público. También el robot doméstico MIPA. Con ellos, Neura quiere conquistar el mercado mundial desde Alemania, antes de que algún competidor de Estados Unidos o China saque algo parecido al mercado. ¿Logrará su objetivo?
8: Acércate un poco, solo un poco más.
2: El equipo está nervioso.
9: Hello everyone.
8: Estoy muy contento de verlos a todos. Me estoy emocionando un poco, perdón. Las cosas no están saliendo como esperábamos. Los robots están atrapados en un embotellamiento. Tenemos que hacer las cosas lo mejor posible en esta situación.
2: Mientras los periodistas, los inversionistas y los clientes potenciales esperan frente al escenario, Reger y su equipo se preparan para lo peor: una presentación de robots sin robots.
4: Lo que podemos hacer es que expliques la situación. Puedes hacer esto, por ejemplo.
2: ¿Llegará el camión a tiempo? ¿O se desvanecerá hoy mismo, aquí y ahora, ante los ojos del mundo entero? El sueño del robot autónomo Made in Baden-Württemberg.
10: Made in Germany. Una promesa de calidad famosa en todo el mundo. Pero la verdad es que las últimas grandes innovaciones alemanas son del siglo pasado. Para que la economía vuelva a crecer, se necesitan ideas nuevas en esta época marcada por la inteligencia artificial y la escasez cada vez mayor de materias primas. ¿Cómo se ve el futuro Made in Germany?
7: Nuestro panorama económico se está alejando de las viejas industrias y las nuevas tecnologías son cada vez más decisivas para nuestra prosperidad, pero también para nuestra seguridad y nuestra salud. Todas estas cosas dependen de las nuevas tecnologías. Estas tecnologías van a determinar en los próximos 5, 10 y 15 años cómo vivimos, trabajamos, nos comunicamos y tal vez también cómo nos curamos y cómo nos alimentamos.
10: Tecnologías como la inteligencia artificial o la robótica son clave. Para mantenerse a la vanguardia, Alemania necesita nuevas ideas. Los expertos dicen que se necesita una nueva era de la innovación.
5: Lo que Alemania necesita es un espíritu de cambio. Están pasando muchas cosas en el mundo y ahora es el momento de cambiar las cosas y salirse un poco de los caminos acostumbrados. Las startups tienen la ventaja de que empiezan desde cero. Pueden hacer las cosas de manera totalmente diferente a como las hacen otras empresas. Esto significa que, sobre todo en áreas donde queremos ver cambios rápidos, las empresas recién fundadas juegan un papel muy importante.
2: En Planegg, en las afueras de Múnich, una emprendedora está trabajando en otro reto del futuro: los efectos del cambio climático en los alimentos.
9: Crecí en el campo. Mis abuelos eran químicos de alimentos. Por parte de mi padre, teníamos una granja y una carnicería. O sea, de alguna manera, la comida siempre ha sido una parte esencial de mi vida.
11: Soy Sara Markbart.
12: Y yo soy Maximilian Markbart. Somos los fundadores de Planet A Foods y estamos reinventando las cadenas de suministros de alimentos.
2: Al principio, Sara quería ser cocinera. Luego estudió química de alimentos y se doctoró, y más tarde se mudó a Estados Unidos. Hasta que hace 5 años, su hermano Max le recomendó un libro que lo cambió todo.
12: Never Out of Season, de un biólogo estadounidense llamado Rob Dunn. Cuenta que dentro de 10 años, solo tendremos el 50% del cacao que cultivamos hoy.
9: El cambio climático hace que llueva en el momento equivocado y que haya sequía en el momento equivocado. O sea, las cosechas se reducen. Para contrarrestar esto, hay que talar, por ejemplo, la selva para crear nuevas plantaciones, y esto acelera el cambio climático. En realidad, es un círculo vicioso.
10: El cacao solo crece en el Ecuador, lo que convierte en un competidor de las selvas tropicales. A pesar de que las áreas de cultivo siguen creciendo, la producción se ha desplomado un 13% desde 2023. Por eso, en 4 años, el precio del cacao casi se ha quintuplicado.
2: Estos hermanos ven en este problema una idea de negocio con potencial de mercado: chocolate sin cacao. Pero, ¿cómo se hace algo así? El descubrimiento revolucionario vino de parte de Sara. Ella averiguó que el grano de cacao solo aporta el 20% del sabor del chocolate. El 80% proviene de la fermentación y el tostado. Entonces, ¿por qué no reemplazar el cacao por una materia prima regional?
9: Empezamos entrando primero a los anuncios clasificados de eBay y buscando robots de cocina. Y luego, en la cocina de Max, empezamos a fermentar, tostar y a convertir diferentes ingredientes en chocolate.
2: Los primeros resultados fueron decepcionantes.
9: Luego se lo mandamos a una pastelera.
12: Chocolatera.
9: Exacto. Para ver qué opinaba y qué comentarios nos daba. Y a ella le pareció horrible. ¿Qué dijo?
12: Tuvo que lavarse los dientes 5 veces y el sabor seguía ahí.
2: Pero al final encontraron el sustituto perfecto para el cacao: semillas de girasol y harina de semillas de uva, con un 80% menos de emisiones de CO2. Pronto convencieron a los primeros inversionistas.
12: En esa época había eventos de presentación donde tenías que mostrar tu empresa y había 80 compañías de software y una que vendía chocolate. Siempre destacábamos.
7: Lo especial de esta idea es que resuelve 2 problemas a la vez. Por un lado, los altos costos de transporte y los impactos ambientales que generan los largos trayectos, o sea, la producción local. Y por otro lado, obviamente también reemplaza materias primas cuyo cultivo, en sí mismo, tal vez no sea muy sostenible.
2: Pronto lanzarán al mercado sus primeros productos, en colaboración con conocidos fabricantes. Mientras tanto, el chocolate sin cacao o Choviva ya está presente en más de 120 productos. En la cocina de pruebas, la ingeniera en alimentos, Annalena Krug, está trabajando en una nueva variante: chocolate amargo.
9: ¿Cuánto azúcar?
13: 38%.
9: Es menos de lo habitual.
13: Sí, es menos y es nuestra versión de chocolate amargo, o sea, sin leche en polvo.
2: Ahora hay que dejar que la masa líquida se enfríe sobre una losa de mármol. Al igual que con el chocolate, así se forma la estructura ideal que le da brillo y esa textura crujiente.
9: Bien, qué buen crujido.
13: Por eso es tan importante atemperar el chocolate.
2: A largo plazo, Planet A Foods ve su sustituto del chocolate sobre todo en alimentos como galletas o muesli, y también como una alternativa económica al chocolate de verdad.
12: Simplemente creemos que habrá un mercado premium supercaro y habrá un mercado masivo donde se ofrecerán productos deliciosos a un precio razonable. Y ahí, Choviva será la referencia.
2: Pero las ideas de Sara y Max Markbart van más allá del chocolate sin cacao. Justo al lado, en el laboratorio de alimentos, su equipo ya lleva tiempo investigando otros productos que son perjudiciales para el clima o cuyo cultivo se ve afectado por el cambio climático. Casi listo tienen el aceite de palma hecho en Alemania.
9: ¿Cuántos intentos se necesitan para lograr un resultado aceptable? ¿10,000?
4: Ya hicimos unos 1,000 intentos.
9: No es fácil. Si no, otros también lo estarían haciendo.
2: Además del trabajo en el laboratorio, a estos emprendedores les espera ahora un gran paso, la expansión en el extranjero. ¿Podrá Choviva convencer también a clientes británicos, italianos o incluso japoneses? En Aquisgrán se encuentra una de las startups europeas que más apoyo recibe en el campo de la tecnología de semiconductores, es decir, la producción de nuevos microchips de alto rendimiento. Black Semiconductor, fundada por los hermanos Schall.
14: Me llamo Daniel Schall. Soy, junto con Sebastian, fundador de Black Semiconductor y me apasionan los chips de computadora. Me interesa saber cómo funcionan y eso es lo que me motiva cada día.
2: A Schall se le ocurrió la idea clave mientras investigaba para su tesis doctoral en la Universidad de Aquisgrán. Hoy visita el lugar donde logró ese gran avance, el Instituto AMO, para la investigación en el ámbito nanométrico. El profesor Max Lehme dirige el instituto. En su momento, apoyó la investigación de Daniel Schall y lo ayudó a fundar la empresa. Los inicios fueron bastante humildes.
14: Sí, aquí es donde empezó todo. Hasta el letrero sigue siendo el mismo y las tablas también siguen ahí.
2: En este pequeño cuarto, Daniel Schall investigó durante años un material descubierto hace relativamente poco, el grafeno. Es el material más fino que se conoce, apenas una capa de átomos de carbono, una sustancia única, pero para la que casi no hay aplicaciones.
14: Por supuesto, eso era fascinante. Esa era la idea central del AMO en ese momento, investigar hasta qué punto se podía seguir reduciendo el tamaño de los transistores y los chips. Y claro, un átomo es el límite. Por eso, este material era tan interesante. Luego nos dimos cuenta de que también tenía propiedades ópticas increíbles y esa combinación fue al final el tema de mi tesis doctoral.
2: En ese entonces, él mismo recubrió los microchips con el nuevo material. Está convencido de que con el grafeno, los chips ya no solo podrían comunicarse eléctricamente, como hasta ahora, sino también ópticamente, es decir, con luz. Esto podría ser la clave para muchas tecnologías del futuro, desde la inteligencia artificial hasta la robótica y la conducción autónoma. El primer chip que Daniel Schall construyó por su cuenta fue el resultado de casi 10 años de investigación.
14: Simplificando mucho, los semiconductores son como dos almacenes. Hasta ahora, la información solo pasa por la puerta en pequeños paquetes para llegar al almacén que está al lado. Eso consume mucha energía y es lento. Gracias a la conexión óptica que el grafeno hace posible, los almacenes se vuelven permeables hacia arriba y hacia abajo. Así, cada paquete puede comunicarse con cualquier otro paquete al mismo tiempo, sin atascos y con un consumo de energía mucho menor.
2: Una tesis doctoral que se convierte en una idea de negocio. Por eso, también la ciencia es un factor clave para Alemania como centro económico, pero...
7: Para las startups de tecnología profunda es especialmente difícil tener éxito. Esto se debe a que todavía están muy ligadas a la ciencia. No es como si tuvieras una idea que en 6 meses ya pudieras convertir en un producto.

0: producto y luego comercializarlo, sino que necesitan más tiempo. Todavía tienen que investigar. A veces incluso tienen que encargar la fabricación de componentes totalmente nuevos que ni siquiera existen. Eso lleva tiempo y consume recursos, cuesta dinero y por eso tienen por delante un camino más largo y exigente.
1: Para Daniel, el camino hacia el mundo empresarial empezó aquí, en el despacho del profesor Leme.
2: Entonces te dije, tengo una idea. Creo que podemos hacer algo útil con el grafeno y la fotónica. Quiero fundar una empresa. Y tú, sin dudarlo, me dijiste, genial, hazlo, ¿qué necesitas? Y así empezamos a escribir las solicitudes y a juntar dinero.
1: Tras años de trabajo en un cuarto mal iluminado, llegaron los planes de negocios y las reuniones con inversionistas. El gobierno alemán invirtió 228 millones de euros y con ello aparecieron nuevos retos.
3: Pensar en oportunidades empresariales no es parte del trabajo diario de un investigador o una investigadora. Para eso se necesita un entorno y un ecosistema que lo apoyen.
2: Esto es lo que pasa aquí en Alemania y me parece genial. Y esa fue también la razón por la que nos quedamos aquí en la región.
1: Pero fundar la empresa fue solo el primer paso. Ahora el reto para Black Semiconductor es convertir este descubrimiento en una producción en masa propia. Después de pasar años en un pequeño cuarto, los hermanos Schall quieren montar una fábrica de microchips en esta nave. ¿Lo lograrán para dar semejante paso? A los pies de la cordillera de la Jura de Suabia, David Reger y su equipo trabajan en una de las tecnologías clave más complejas que existen, el humanoide inteligente. Se ha desatado una carrera internacional por alcanzar este objetivo. Incluso Tesla está trabajando en ello. Para Noira, hace tiempo que dejó de ser solo un sueño lejano. La startup, que ya cuenta con 1.400 empleados de más de 45 países, ocupa una gran parte de la zona industrial de la ciudad. En el laboratorio, los ingenieros le están enseñando al 4-in-1 a clasificar la ropa.
4: Con el blanco, con los tonos oscuros, va bastante bien. El negro lo distingue mejor en comparación con los blancos.
0: Si nos fijamos en los robots humanoides, ¿por qué son tan increíblemente interesantes? Porque sabemos que nos va a faltar personal en las empresas, en las fábricas, pero también en lugares como los hospitales y en el sector de la atención médica. Y eso marca una gran diferencia. ¿Quién tiene este tipo de robótica lista para usarse y quién no?
2: El problema de casi todos los países industrializados, el envejecimiento de sus sociedades. En Alemania, por ejemplo, el número de personas mayores de 80 años se triplicará en los próximos 25 años en comparación con el cambio de milenio. Al mismo tiempo, la población activa está disminuyendo. La idea es que los robots podrían llenar ese vacío y ayudar en el cuidado de los adultos mayores.
1: Pero hasta ahora, los robots impulsados por IA tienen, sobre todo, un gran problema.
5: Los datos. En este ámbito no hay datos, pero se necesitan para alimentar las redes neuronales y que la inteligencia artificial realmente aprenda para que pueda funcionar de forma autónoma. El robot sabe que, si agarra algo y se le cae de las manos, entonces piensa, no fue un agarre exitoso. Así que la próxima vez no volverá a cometer el mismo error.
1: Para generar estos datos de manera rápida y eficiente, Noira toma un enfoque especial. Aprovecha la inteligencia colectiva.
5: Hemos creado, por así decirlo, un sistema operativo, una plataforma de desarrollo y una tienda de aplicaciones para que cualquiera en el mundo pueda, por así decirlo, ayudar a diseñar sus propias funciones y enseñarle algo nuevo al robot en una sola plataforma. La llamamos Noiraverse.
1: Por eso, Reger compara el 4-in-1 con una especie de smartphone con brazos y piernas.
5: Hemos creado una plataforma en la que cualquiera puede resolver su problema y desarrollar las apps necesarias para ello. Por ejemplo, un fabricante de lavadoras que necesita hacer algo y poder enseñarle al robot cómo hacerlo.
1: Noira quiere entregar al 4-in-1 solo con las funciones básicas que le enseñen aquí. Todo lo demás se puede entrenar de forma personalizada, dependiendo de para qué se use el robot. Estos humanoides aún no están listos para salir al mercado. Pero Noira ya vende brazos robóticos. Mediante cámaras y sensores, detectan dónde están sus colegas humanos y así pueden ayudarlos sin necesidad de mantener una distancia de seguridad. Como aquí, en su propia planta de producción, donde los robots ya fabrican otros robots. Solo las maniobras más complejas las hace todavía una persona. Como fundador de una startup de alta tecnología, David Reger tiene una biografía sorprendente. Viene de una familia

0: familia de 11 hijos y no tiene el bachillerato ni estudios universitarios. Pero hace muchos años, una empresa de robótica le dio una oportunidad, un trabajo como ingeniero.
1: Para mí fue un descubrimiento. Puedo marcar la diferencia, puedo crear algo nuevo. Eso me hizo sentir en las nubes, pero al mismo tiempo me puso esa presión de ser el mejor en algo todos los días. ¿Por qué? Porque si caigo, voy a caer muy bajo.
0: Este autodidacta fundó su propia empresa en 2019, después de haber trabajado en varias empresas suizas de robótica. Con Noira, consiguió más de 120 millones de euros de inversionistas en 2025. Su idea parece haber convencido a todos. De hecho, en 2025 lo premiaron con el Premio Alemán al Emprendedor.
2: No todo el mundo nace para ser emprendedor o emprendedora. Lo que buscamos, sobre todo, son personas con una actitud abierta, abiertas al cambio, abiertas a lo nuevo y con cierta disposición a tomar riesgos. Es obvio que esas cualidades ayudan también a tener el valor de poner en marcha un negocio.
0: ¿Y por qué en la Jura de Suabia? Primero, porque él es de la región. Y segundo, porque esta zona es un centro clave de la industria automotriz, que ahora lucha por sobrevivir. Se espera que Noira comience a entregar el Ford N1 a partir de finales de 2026.
3: Chócala.
1: Es increíble, está progresando. Me emociono como si fuera un bebé. Pero igual que con un bebé, algunos avances siguen pareciéndome demasiado lentos. O sea, siempre tienes ese pensamiento de, vaya, a estas alturas ya debería poder hacer eso.
0: Y aquí no solo se entrena el cuerpo, sino también el cerebro.
1: Cuéntame algo genial sobre tu papá. ¿Es un buen tipo?
3: Mi papá, David Reger, es alguien inspirador. Fundó Noira Robotics y es una persona genial.
1: Gracias. ¿Cuánto te debo?
0: Reger entendió que para que una empresa esté preparada para el mercado mundial, no solo necesita innovación. También requiere una buena historia y un fundador que la encarne.
2: Claro que los fundadores, esas personas clave en una nueva empresa, juegan un papel muy importante. El espíritu emprendedor ha vuelto a ganar una imagen mucho más positiva, en parte gracias a los ejemplos e historias internacionales que están muy presentes en el público. Y ahí también veo una tendencia positiva en Alemania hacia el reconocimiento y la valoración, sobre todo de las nuevas empresas innovadoras.
0: Para Daniel y Sebastian Schall, de Black Semiconductor, el 2025 también marca un gran paso adelante. Tienen que convertir esta nave vacía en una fábrica de semiconductores.
4: En resumidas cuentas, tenemos que trasladar la tecnología del laboratorio a la producción en masa. Eso significa que las cosas que funcionan siempre en el laboratorio pasan a funcionar casi siempre. Esa es la diferencia clave. Werner, ya estoy listo.
0: El austríaco Werner Retzek es experto en fabricación en sala limpia y fue jefe de producción en Infineon. Él supervisa la planificación de la planta.
4: Necesitamos una sala limpia. Básicamente, un piso, una pared y un techo. Y el techo deja pasar el aire. Además, en esta sala limpia hay condiciones de temperatura especiales y casi no hay partículas, o sea, nada de polvo.
5: Aquí estamos más o menos. En el medio de la futura zona de sala limpia de la fase 1. Todo esto estará lleno de equipamiento.
4: Y ahora vamos a montar todo y poco a poco instalar los equipos y ponerlos en funcionamiento.
5: Y además tenemos espacio para una ampliación aquí en esta dirección.
4: Muy bien, ahora solo nos queda construirlo.
5: Ahora solo nos queda hacerlo exactamente.
0: Construir una fábrica a escala nanométrica es una de las tareas más complejas para un ingeniero. Black Semiconductor planea iniciar la producción en serie en 2031.
4: El primer año y medio se ha centrado en la planificación y las negociaciones. Es muy complicado. A veces hay hasta 50 especialistas en tecnología en una sola reunión porque los problemas son muy complejos desde el punto de vista técnico.
0: No solo los inversionistas privados están financiando estos planes. El gobierno alemán también está aportando 228 millones de euros. Una de las mayores inversiones de Europa. ¿Es dinero bien invertido?
2: El Estado tiene la responsabilidad de invertir también en este tipo de tecnologías, y eso se debe a que estas tecnologías son clave para nuestro futuro. ¿Tenemos acceso a ellas o tenemos que comprarlas de otros países? ¿Podemos usarlas? ¿Tenemos que conseguirlas en otro lado? Por eso, para los contribuyentes es dinero muy bien invertido.

0: hecho de que los hermanos Shell fabriquen sus chips en Nakisgrán no es nada obvio. Y es que la competencia internacional por este tipo de tecnología es muy dura.
1: De hecho, tuvimos la oportunidad de irnos a China.

0: Ahora se trata de darlo a conocer a nivel mundial. Maximilian Markvart va a reunirse con un socio que lo ayudará con eso, el fabricante de chocolate Gubor.
1: Están muy activos en Francia y en el Reino Unido, y por eso queremos seguir creciendo cada vez más a nivel internacional junto a ellos.
0: Todo un reto para una empresa joven con un producto completamente nuevo.
1: Todo suena siempre muy sencillo, pero la expansión es un gran reto para nosotros. Siempre hay que adaptarse a los nuevos mercados. ¿Qué quieren los clientes? ¿Qué es lo que les importa? ¿Cómo posicionas todo esto?
0: Mark Barg y Klaus Czerzowski, el jefe de Gubor, se conocen desde hace tiempo. Klaus le muestra la fábrica. Hoy se producen aquí galletas de arroz recubiertas de chocolate. Los dos revisan el Choviva líquido que acaba de llegar en camión.
2: Aquí está la mezcla de Choviva. Huele a Choviva y huele bien.
1: ¿Cuánto tiene de capacidad este tanque?
2: En un tanque caben unas 28 toneladas.
0: Y aquí empieza todo. Las galletas de arroz se hornean, se moldean y se cortan. Luego se cubren por todos lados con la masa marrón. Una vez que se enfrían, los robots clasifican cada pieza y las colocan en los empaques. Mientras tanto, Markvart comenta los detalles de la planeada expansión. Los expertos en ventas lo saben. El mercado de dulces en Europa es complicado.
2: Cuanto más al sur vas, menos chocolate se come. Porque el chocolate también tiene que ver con la temperatura exterior. Allí la tendencia es más los bollos. El chocolate se usa en el sur como recubrimiento o se pone entre dos galletas.
0: Aún así, las negociaciones van bien. Choviva está en el mercado en 10 países, entre ellos Francia, el Reino Unido y Japón. De vuelta en la feria de Múnich, faltan solo unos minutos para la presentación. El público se agolpa frente al escenario y el camión con los robots sigue atrapado en el tráfico.
3: Aquí estoy, sin los robots que quería mostrar.
0: Algunos cambios a toda prisa. En lugar de robots autónomos, lo que verá el público hoy serán unos maniquíes inmóviles. Y entonces llega el momento.
1: Demos la bienvenida a David Reger.
3: Hola a todo el mundo.
0: El emprendedor no está contento.
3: La gente ha estado trabajando en esto día y noche. Yo quería sacarle más provecho, quería mostrar más, y por eso lo empeoramos aún más. Así que al final no pudimos mostrar los robots.
0: Sin embargo, al público no parece molestarle mucho. Después del show improvisado, la reacción es muy positiva.
3: La verdad es que soy una persona creyente y mi filosofía es muy sencilla. Habrá un nuevo momento y así está escrito. Por eso confío en que todo acabará teniendo un efecto extremadamente positivo.
0: Apostar por el futuro, por la tecnología Made in Germany. Además de trabajo duro y espíritu innovador, a veces también requiere de algo muy de la vieja escuela, paciencia.

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1: En Brasil se perfila una segunda vuelta electoral con un sorprendente apoyo al candidato opositor de las presidenciales a Flavio Bolsonaro. Con un 64,81% de los votos escrutados, Bolsonaro aventaja con casi 8 puntos a Luis Inácio Lula da Silva, quien obtiene poco más del 42% de los sufragios. Vamos en breve por el detalle de esta la noticia del día. Soy Jenny Pérez, aquí en Berlín. Te sacamos. En Brasil, Flavio Bolsonaro encabeza la votación presidencial con una amplia ventaja de más del 49,5% de los votos. El resultado supone un fuerte golpe político para el actual presidente de Brasil y su partido. El proceso es observado por los expertos de la OEA, entre otros organismos internacionales. Más de 158 millones de personas estaban habilitadas para votar en las elecciones generales de Brasil, la principal economía de América Latina. Y el senador Flavio Bolsonaro se mantiene al frente en el escrutinio de las elecciones presidenciales celebradas este domingo con un 49,58% de los votos, por delante del mandatario actual Luis Inácio Lula da Silva, que obtiene un 42,25% de los sufragios, ellos según los resultados oficiales divulgados hasta ahora, con el 64,81% del censo escrutado. Son datos oficiales, pero parciales, de las elecciones de este día en Brasil. Ahí vemos votando a Flavio Bolsonaro, que es el líder del Partido Liberal y que termina hasta ahora con más del 50% de los sufragios, o rozando el 50% de los sufragios. Si él obtuviera más del 50, ganaría en primera vuelta y se convertiría entonces en el próximo presidente del país a partir del próximo año. Es un escenario que por ahora se mantiene improbable. La jornada electoral avanzó sin contratiempos, con amplia observación electoral y en medio de una altísima seguridad. Este domingo también se eligen gobernadores, diputados y senadores en Brasil. Unas mega elecciones de infarto en Brasil que queremos poner en contexto con el periodista Marcelo Silva de Souza, que ha seguido para nosotros toda la jornada desde Brasilia. Marcelo, muchos saludos. Y decíamos, Flavio Bolsonaro encabeza holgadamente el escrutinio, rosa ese 50% de las preferencias. ¿Esto se definirá en segunda vuelta y con qué chances para Lula?
2: ¿Qué tal, Jenny? El escenario de segunda vuelta es hasta ahora el más probable, cuando ya se han contabilizado más de 2/3 de los votos. Una diferencia muy holgada que pocas, o te diría ninguna encuesta, previó a esta hora. Está claro que esta diferencia tiende a achicarse. Esto porque el noreste de Brasil es el área más rezagada en términos de porcentaje de votos y es la única de las 5 regiones de Brasil donde el presidente Lula se está imponiendo a Flavio esta noche por más de 30 puntos. Parece difícil que esta diferencia se achique demasiado y que se altere el orden. De hecho, algunos institutos ya proyectan, como confirmado, la segunda vuelta para el 25 de octubre. El ánimo en el búnker de Flavio Bolsonaro es de muchísimo optimismo y alegría. El candidato opositor y senador va a hablar en minutos nada más y se espera el pronunciamiento también del presidente Lula, y en su búnker por ahora el sentimiento es de pesadumbre y silencio a esta hora.
1: Ya lo hablábamos un poquito antes esta noche, Marcelo, este resultado supone naturalmente una debacle muy importante para Lula da Silva, pero también para el Partido de los Trabajadores, el PT. También perdió estrepitosamente Fernando Haddad, candidato del PT a la gobernación de Sao Paulo, por ejemplo. ¿Qué no le perdona el electorado a Lula y al PT?
2: Un verdadero mazazo político para el Partido de los Trabajadores, y se tiene en cuenta no solo los números, sino algunas derrotas y datos específicos. El presidente Luis Inácio Lula da Silva está en estos momentos obteniendo entre 4 y 5 puntos menos que los que obtuvo en 2022, cuando enfrentó al expresidente Jair Bolsonaro, en medio de una campaña que tuvo en la recta final varias medidas de cuño electoralista, según varios expertos, como el reajuste del Bolsa Familia y también la prohibición de los casinos digitales y el mercado de apuestas apenas una semana antes de las elecciones. Es un mapa que se va pintando de azul en referencia al Partido Liberal de la familia Bolsonaro, con algunas elecciones muy significativas.

0: significativas, por ejemplo, aquí en el Distrito Federal, de la ex primera dama Michelle Bolsonaro, que se convierte en senadora con la mayor votación de la historia para ese cargo aquí en el Distrito Federal. También está haciendo lo propio en el sur del país Carlos Bolsonaro, otro de los hijos políticos del expresidente Jair Bolsonaro, que está entrando al Senado, y también lo vemos en las gobernaciones, con resultados muy contundentes, como el del gobernador de São Paulo, Tarcísio de Freitas, que está siendo reelecto sin necesidad de ir una segunda vuelta.
1: Increíble, Marcelo, todo lo que nos cuentas y a todo esto cómo se perfila el escenario postelectoral de cara a la todavía eventual segunda vuelta o balotaje.
0: Bueno, todavía hay mucha incertidumbre por cómo se pronunciará políticamente el presidente Luis Ignacio Lula da Silva y también Flavio Bolsonaro. Lo que está claro es que diversos expertos situaban este escenario de primera vuelta como la oportunidad para que el oficialismo no solo se quedara en primer lugar, sino que obtuviera al menos una ventaja de 2 o 3 puntos frente al candidato opositor Flavio Bolsonaro, porque cuando uno mira el resto de los candidatos a la presidencia, todos se ubican del centro de la centro derecha a la derecha, y las distintas encuestas muestran que la mayor parte de esos electorados tienden a ir en una segunda vuelta hacia Flavio Bolsonaro más que hacia el Partido de los Trabajadores de Lula. Es realmente un escenario bastante difícil, y aquí en Brasilia empieza a percibirse que la sensación de poder se vuelca hacia el candidato opositor si los números no se alteran demasiado, como se prevé de lo que estamos viendo en la foto actual del conteo de votos.
1: Marcelo Silva de Sousa, desmenuzando este momento político, histórico y también sorprendente en Brasil. Desde Brasilia, muchas gracias y seguimos contigo más adelante. Y claro, hoy día también ha habido elecciones en Perú. Más de 27 millones de personas acudieron a las urnas para elegir a 25 gobernadores y 364 consejeros regionales, autoridades muy importantes para el entramado administrativo y político del país andino. Los comicios se realizaron en medio de los temores por la transparencia electoral en los centros de votaciones y también en el posterior conteo de los sufragios. Y al respecto, Roberto Burneo, quien es el presidente del Jurado Nacional de Elecciones, el organismo a cargo del proceso, anunció que van a cumplir con garantizar la transparencia de estas elecciones regionales y municipales en el Perú. El proceso electoral tiene lugar tras una campaña también marcada por la violencia política. El gobierno de Yemen, respaldado por Arabia Saudita y reconocido internacionalmente, anunció el lanzamiento de una campaña militar a gran escala. El objetivo es retomar todas las áreas actualmente controladas por los rebeldes hutíes apoyados por la República Islámica de Irán. Y los milicianos insurgentes han dominado la capital, Sanaa, y gran parte del noreste del país, donde vive la mayoría de la población. Los hutíes lograron su mayor conquista de territorio el mes pasado, cuando se apoderaron de la costa yemení en el Mar Rojo y afianzaron su control del estratégico estrecho de Bab el-Mandeb. Y en una alocución televisiva, el presidente de Yemen, Rashad al-Alimi, explicaba las metas de la campaña militar para retomar el territorio perdido. Escuchemos.
2: Hemos ordenado al ejército y a las fuerzas de seguridad, así como a todas las fuerzas militares, que comiencen a ejecutar sus tareas asignadas conforme a planes aprobados hasta que el país haya sido liberado de la milicia terrorista.
1: Y también es noticia esa visita de sorpresa para demostrar solidaridad con Ucrania en plena escalada bélica con Rusia. Lo hizo el canciller federal de Alemania, Friedrich Merz, quien anunció un nuevo paquete de ayuda para Ucrania. Se trata de 1.300 millones de euros, además de otros acuerdos de cooperación con el país. El viaje del canciller alemán ocurre mientras Rusia exhorta a los ciudadanos extranjeros a salir de la capital ucraniana, de Kiev, ante nuevos ataques. Merz se mostró desafiante ante Rusia. Dijo, no nos van a intimidar.
2: Volodymyr Zelensky saluda afectuosamente al canciller alemán. Ambos líderes participan en una ceremonia en homenaje a los soldados caídos en la Plaza de la Independencia de Kiev, un recordatorio de los sacrificios de más de 4 años y

0: Meats trae un mensaje de solidaridad para Kiev mientras Rusia intensifica sus ataques contra la infraestructura crítica de la capital. A unos 7 kilómetros de distancia, equipos de emergencia inspeccionaban un cráter abierto en el puente norte tras el impacto de un dron ruso durante la visita de Meats a Kiev. Dos de los 8 puentes que tiene Kiev sobre el río Dnieper fueron alcanzados por drones rusos en los últimos días. Sirenas antiaéreas se escuchaban mientras el canciller Meats inspeccionaba los daños de un ataque con drones rusos contra la Academia Nacional de Ciencias en Kiev la semana pasada. Esta mañana, en un apacible domingo, las sirenas antiaéreas están sonando en Kiev. Solo puedo repetirlo una vez más. Señor Putin, ponga fin a esta guerra absurda. Estamos listos para dialogar, estamos listos para discutir cómo poner fin a esta guerra, pero estos ataques salvajes contra la población civil ucraniana tienen que parar. La visita sorpresa del canciller tiene lugar mientras Ucrania se prepara para un quinto invierno de guerra. En una conferencia de prensa conjunta, Meats anunció un paquete de ayuda energética de 350 millones de euros para la compra de generadores, subestaciones y arreglos a la red eléctrica de Ucrania. También anunció 1.000 millones de euros en ayuda militar, que incluye drones de combate y tecnología satelital para apuntar contra bases de lanzamiento rusas. Meats afirma que la seguridad de Alemania también depende del desenlace de esta guerra y que ayudar a Ucrania va en el propio interés de Alemania.
1: Y ampliamos la mirada con nuestra analista política Úrsula Moreno, con detalles en Bonn. Úrsula, muchos saludos. Y el canciller Meats busca dar ese mensaje de solidaridad en un contexto peligroso de la escalada con Rusia, decíamos, pero en clave de política interna, ¿qué implica este nuevo paquete de ayudas para Kiev?
2: ¿Qué tal, Jenny? Pues Meats quiere mostrar liderazgo en la resolución de conflictos cuando la presión sobre su gobierno crece dentro de Alemania. Con esta que es su primera visita bilateral a Kiev, quiere dejar claro que Alemania sigue respaldando a Ucrania. Recordemos que en términos absolutos Alemania es el principal apoyo de Ucrania. Y marca distancias con respecto al principal partido de la oposición, Alternativa para Alemania, que aboga ahora mismo por suspender las sanciones a Moscú. Meats, ya lo habéis dicho, usa una retórica clara. Lo ha hecho hoy nada más llegar a Kiev, asegurando que la seguridad de Ucrania es clave para la seguridad de Alemania y de Europa. De ahí que haya viajado además acompañado de una amplísima delegación también de empresas armamentistas y energéticas para dar a entender que esta cooperación económica es a largo plazo. Dijo que la colaboración, que la cooperación no es algo de sentido único, sino que Ucrania y Alemania desarrollan tecnología conjunta, y eso es un hecho. Meats también ha querido dejar claro un mensaje a Moscú, que el Kremlin no es quien va a dictar cuándo viaja o deja de viajar el mandatario alemán. Y no olvidemos que es que Putin no deja de amenazar ahora mismo a los ciudadanos extranjeros que viven en Kiev. El canciller alemán, además, hay que decirlo, goza de una altísima popularidad en Ucrania, al contrario que dentro de su propio país. Es el líder político más popular después de Emmanuel Macron. Y llama la atención que esos ataques se hayan proseguido hoy durante esa visita de Estado, algo que tampoco es habitual. Y es que Moscú ahora mismo quiere sembrar el caos y lo está consiguiendo, Jenny. En resumen, Meats ha lanzado un mensaje de puertas afuera y de puertas adentro, porque en Alemania la mayoría apoya a los ucranianos, pero ese respaldo disminuye cuando se habla de aumentar el gasto militar.
1: Y Úrsula, el canciller Meats dijo también de que la paz no se negocia, o paz se negocia, quiero decir que no se dicta, sino que se negocia, en alusión a las demandas de Putin. ¿Qué términos de negociación de la paz entre Ucrania y Rusia defiende el canciller alemán?
2: Bueno, aunque Meats no ha detallado públicamente un plan de paz durante esta visita, la posición alemana y la europea que él defiende incluye varios principios básicos. Que Ucrania participe en igualdad de condiciones en cualquier negociación, que se respeten su independencia y su soberanía, la de Ucrania, que las conversaciones no se desarrollen bajo coerción militar y que Rusia ponga fin a estos ataques contra infraestructura civil, contra objetivos civiles. Recordemos que ahora mismo Ucrania sufre los peores ataques, Kiev en concreto, los peores ataques desde febrero de 2022, cuando comenzó la invasión. Uh-huh. Además, Meats ha insistido en que Ucrania debe llegar en una posición de fuerza y no de debilidad a la mesa de negociaciones, pero todo esto más bien responde a deseos y no a la realidad.
1: Entendemos. Úrsula Moreno, muchas gracias. En Bonn. Y terminamos rápidamente con la fiesta de la cerveza más popular de Alemania. Usted la conoce, además es una de las fiestas más importantes de todo el mundo. La emblemática Oktoberfest de Múnich, que concluyó este domingo con un nuevo récord de visitantes. Unos 7,4 millones de asistentes acudieron este año a la Theresienwiese. El mayor número de visitantes internacionales llegó de países como Estados Unidos.

0: Unidos, Italia y la vecina Austria. También el consumo de cerveza fue récord este año, 6,7 millones de jarras de un litro. Así está el mundo si lo contamos en Deutsche Welle. Especialmente atentos a Brasil. Soy Jenny Pérez. Hasta pronto.
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2: Los rebeldes hutíes vuelven a agitar el avispero en Oriente Medio. Su campaña de ataques contra infraestructuras petroleras sauditas y el bloqueo del estrecho de Bab el Mandeb han sacudido los mercados energéticos. Además, la negativa de Donald Trump a intervenir militarmente contra la milicia yemení en apoyo de Riad amenaza con quebrantar la principal alianza de Estados Unidos en la región. Pero, ¿qué hay detrás de la decisión de Estados Unidos de no acudir en ayuda de su aliado saudita? ¿Y qué posibles alianzas alternativas puede explorar Riad ante la creciente desconfianza hacia Washington? Se lo explicamos aquí en DW Analiza. La guerra en Yemen ha regresado al primer plano de la actualidad internacional. Tras 4 años de precario equilibrio, la tregua mediada por Naciones Unidas en 2022 saltó por los aires a mediados de julio. El bombardeo del aeropuerto de Sanaa en manos hutíes desencadenó una escalada militar. Los rebeldes culparon al gobierno yemení y Arabia Saudita del ataque, que dañó la pista de aterrizaje impidiendo la llegada de un avión con una delegación hutí procedente de Irán. Inmediatamente, la milicia chiita impuso un bloqueo marítimo a los buques sauditas en el Mar Rojo, a lo que siguió una campaña de ataques contra infraestructuras energéticas en Arabia Saudita, que alcanzó su punto álgido en septiembre. Decenas de misiles y drones golpearon depósitos de combustible de vital importancia para abastecer el sur del país, además de la refinería de Hazan en el Mar Rojo, una de las más importantes del reino. Los ataques se extendieron al oleoducto este-oeste convertido en vía alternativa para exportar el crudo tras el bloqueo de Hormuz. Al mismo tiempo, los hutíes iniciaron una ofensiva relámpago con la que lograron importantes avances territoriales en la costa occidental del país. Tras derrotar a las fuerzas respaldadas por Arabia Saudita, los rebeldes tomaron la ciudad portuaria de Moca y la estrategia isla de Perim, clave para controlar el acceso al Mar Rojo por el estrecho de Bab el Mandeb. El avance hutí disparó las alarmas en Riad, que pidió ayuda a Washington en repetidas ocasiones. Según una investigación del New York Times, el príncipe heredero saudita Mohammed bin Salman solicitó a Donald Trump que Estados Unidos interviniera directamente para frenar a los hutíes. Al parecer, Trump ordenó al Pentágono preparar bombardeos contra el grupo rebelde, pero finalmente optó por congelar la operación. Pero, ¿qué hay detrás de la negativa del presidente republicano? ¿Y hasta qué punto influyó la cercanía de las elecciones de medio mandato?
3: No está siendo un factor tan determinante la política exterior como para que se tome una decisión en el conflicto de Yemen en función de los posibles resultados electorales. Creo que tiene que ver más con que está empantanado en Irán y que involucrarse en otra contienda militar no debe tener un respaldo mayoritario dentro de la élite militar estadounidense, y sobre todo después del esfuerzo que las tropas estadounidenses están haciendo en la región, sin ver que políticamente tenga una consecuencia positiva.
2: Un reciente informe del Pentágono detalla el alcance de los ataques iraníes contra instalaciones militares estadounidenses en Oriente Medio. El informe, remitido al Congreso a mediados de septiembre, habla de cientos de estructuras y edificios dañados en más de 15 bases repartidas por hasta 8 países de la región. Paralelamente, el canal CBS publicó en exclusiva fotografías con el alcance real de los daños de los ataques iraníes. Las imágenes enviadas de forma anónima por miembros en activo del ejército tuvieron un gran impacto.

0: impacto mediático en Estados Unidos. El informe del Pentágono alerta además de una escasez estratégica de municiones. La guerra contra Irán ha vaciado los arsenales a un ritmo que las fábricas de armamento no pueden reponer.
1: El presidente estadounidense Donald Trump ha negado que Estados Unidos vaya corto en el suministro de interceptores después de meses de conflicto en Oriente Medio, pero son varios los estudios que sugieren lo contrario. Uno de ellos es el de la televisión CNN, citamos textualmente, que dice que el ejército ha consumido casi el 80% de los misiles antiaéreos TAT y la mitad de sus misiles interceptores Patriot, algo por supuesto que hace indeseable el regreso a la guerra abierta en este momento.
0: Los responsables militares en Washington son conscientes, además, de las consecuencias de un enfrentamiento con los hutíes para los arsenales estadounidenses. Durante la primavera de 2025, la campaña aérea contra los rebeldes consumió más de 2.000 municiones avanzadas. Con los hutíes apuntando ahora solo contra Arabia Saudita, Trump no parece dispuesto a romper la tregua alcanzada con la milicia en mayo del año pasado. Pero el factor energético también tiene un peso fundamental en la estrategia de la Casa Blanca. El control hutí sobre Bab el-Mandeb aumenta la presión sobre los mercados globales. Un nuevo cuello de botella que se suma al bloqueo del Estrecho de Hormuz. También el Canal de Suez ha visto reducido el tráfico por la infraestructura. Un tercio del crudo que se consume en todo el mundo transita por estas tres vías marítimas. Tras los ataques contra sus infraestructuras energéticas, las exportaciones sauditas cayeron en picado. Ahora la situación parece haberse estabilizado hasta cierto punto. Tras el retroceso de agosto, las exportaciones repuntaron en septiembre hasta los 6 millones de barriles diarios. Riad habría redirigido parte de sus envíos al Golfo Pérsico a través de un corredor seguro a lo largo de la costa de Omán. Con los precios de los carburantes en máximos, la administración Trump no quiere arriesgarse a que un conflicto directo con los hutíes agrave aún más la situación, especialmente sin una solución a la vista para la guerra de Irán.
1: Es posible que la Casa Blanca esté haciendo una apuesta, y esta apuesta es contener ahora mismo el conflicto en la región, intentar que salga cuanto más petróleo posible de esta conflictiva parte del mundo en este momento, e intentar después de las elecciones de medio mandato resolver la situación, sea por la vía diplomática, algo que se prevé difícil viendo los muchos meses que lleva este conflicto sin que Estados Unidos de la tecla para conseguir la paz, o bien por la vía militar, algo que se prevé como un escenario posible.
0: Sea como sea, también está en juego para Estados Unidos su relación con Arabia Saudita, un vínculo estratégico de décadas que se ha venido deteriorando en los últimos tiempos. La reacción a la reciente ofensiva hutí recuerda a la que Washington tuvo en 2019, cuando un ataque con drones y misiles atribuido a Irán golpeó instalaciones de procesamiento de petróleo en el este de Arabia Saudita. Donald Trump, por aquel entonces, en su primer mandato, evitó una represalia directa, sembrando dudas sobre la fiabilidad del paraguas de seguridad estadounidense.
2: Los saudíes vienen tomando nota hace tiempo que con la defensa de Estados Unidos no es suficiente, que sirve evidentemente para algunos aspectos, sobre todo para defensa de antiaérea, cuando misiles o drones incluso pueden ser lanzados desde distintos lados, pero está claro que ante un ataque como el que está sufriendo Arabia Saudí por parte de los Houthis, no hay respuesta y no hay capacidad de defensa provista por Estados Unidos.
0: De poco han servido los constantes esfuerzos de Arabia Saudita por estrechar la cooperación militar con Washington para hacer frente a las amenazas regionales. En noviembre pasado, Donald Trump y Mohammed bin Salman firmaron el denominado Acuerdo de Defensa Estratégica, en el marco del cual Estados Unidos desplegó baterías de misiles Patriot adicionales en suelo saudita para proteger instalaciones energéticas. Un despliegue infructuoso a la luz de los daños sufridos tanto en el marco de la guerra de Irán como en los recientes ataques hutíes. Pero ¿hasta qué punto está en juego la relación bilateral entre Estados Unidos y Arabia Saudita?
1: Es difícil imaginar que Arabia Saudí deje atrás este acuerdo, esta alianza de décadas con Estados Unidos, porque es una alianza de la que obtiene mucho Riad por parte de Washington. Lo hemos visto en las últimas semanas con este acuerdo que se cerró en julio entre Washington y Riad para que Arabia Saudí pueda enriquecer uranio, algo que está negando, por otro lado, a Irán. Entonces vemos cómo Arabia Saudí obtiene

0: Bastante desacuerdo, no solo la compra habitual de armas.
1: Sea como sea, Riad ha venido explorando posibles alternativas al paraguas de defensa estadounidense. El pasado agosto, Arabia Saudita firmó con Pakistán y Turquía el denominado Pacto de Defensa de la Meca. La alianza incluye una cláusula de defensa colectiva similar al artículo 5 de la OTAN. La ofensiva de los rebeldes hutíes supone la primera gran prueba de fuego para el acuerdo.
2: Creo que Pakistán ha sido el más vehemente de los dos. Turquía ha sido mucho más, incluso mucho más diplomático, a decir que el apoyo es más político que militar. Y Pakistán es el que está diciendo que, de acuerdo a cómo vaya evolucionando la situación, podría involucrarse de otra manera, proveyendo inteligencia, proveyendo suministros, pero sin hablar todavía de participación directa. En todo caso, creo que esto va a ser la última opción y no creo por ahora que Pakistán esté interesado en involucrarse directamente.
1: Pero más allá de las alianzas militares, Arabia Saudita podría explorar también la vía de la diplomacia para resolver sus disputas regionales. La guerra de Irán podría acelerar los esfuerzos de los países del Golfo Pérsico para negociar directamente con Teherán, con el objetivo de cerrar un conflicto no deseado y que ha tenido efectos devastadores sobre las principales economías de la región.
0: Es en esta clave que hay que entender la reunión que finalmente no se celebró, pero que seguramente va a tener lugar algún día próximo entre Irán y los países del Golfo, incluyendo Arabia Saudí. Esta reunión seguramente sugiere que estos países están dispuestos a alcanzar un mal acuerdo con Irán para poder recuperar su economía y recuperar la exportación de hidrocarburos antes que seguir dependiendo de un aliado como es Estados Unidos y de su imprevisible guerra sin objetivos claros contra Irán, que está provocando graves consecuencias económicas.
1: ¿Y qué hay de una posible negociación con los hutíes para hallar una salida pacífica al conflicto? Irán se ha ofrecido a mediar entre los rebeldes y Arabia Saudita. Teherán y Riad mantienen canales diplomáticos abiertos desde el restablecimiento en 2023 de las relaciones bilaterales. No está claro, sin embargo, qué contrapartidas exigiría a cambio el gobierno iraní.
2: Dejar directamente de apoyar al gobierno yemení que reconoce Arabia Saudí a su suerte y no seguir presionando a los hutíes para que abandonen Sanaa. Eso sería algo que podría llegar a negociar Arabia Saudí con Irán, pero en todo caso tampoco sería algo que Irán estaría muy interesado. Lo que Irán necesitaría es que cualquier presión que se ejerza sobre aliados de Estados Unidos en la región contribuyan a que Estados Unidos acepte determinadas condiciones de negociación por parte de Irán.
1: Arabia Saudita se encuentra en una encrucijada. La reciente ofensiva de los rebeldes hutíes ha puesto en entredicho el papel de Estados Unidos como garante de la seguridad del reino, forzando a Riad a un difícil juego de equilibrios entre una relación con Washington, de la que no puede prescindir, y la necesidad de encontrar nuevas alianzas en la región.
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1: Verano de 2026. Uno de los más calurosos en Europa desde que se llevan registros. Las ciudades son un auténtico horno. Si el próximo año se repite esto o aumenta, sería conveniente estar preparados. A futuro ayudaría mucho poder contar con más espacios verdes urbanos.

0: ¿Podrán adaptarse las ciudades al calor antes que sea aún más letal? En eso trabajan Fabian Brandenburg y su equipo en Leipzig. Utilizan la construcción sustentable y el diseño urbano, junto con tecnología para la gestión de agua de lluvia, para ayudar a proteger a las ciudades alemanas del calor por el cambio climático. Las ciudades son más calientes por la alta densidad de metal, concreto y ladrillo, materiales que absorben calor. También influye la intensa actividad humana y la falta de vegetación. Durante las olas de calor extremo, la temperatura en las ciudades puede ser hasta 10 grados Celsius más alta que en zonas rurales, un peligro para el creciente número de personas que viven en ellas, en especial los ancianos, muy vulnerables a los efectos del calor. Fabian y su equipo investigan el efecto refrescante de las plantas y la vegetación pantanosa en techos.
1: Observamos que la temperatura exterior de los techos verdes y pantanosos es varios grados más baja en verano que la de los techos de grava.
0: Los techos verdes y pantanosos sirven para aislar.
1: El suelo, el sustrato o, en el caso del techo verde pantanoso, el agua, actúa como barrera aislante. Además, se produce aquí un efecto de evapotranspiración. Es como si el edificio sudara, como una persona. La evapotranspiración, a su vez, enfría el edificio.
0: El agua de lluvia es la base de la evapotranspiración de las plantas. Ingresa al suelo. Las raíces de las plantas la absorben. El agua recorre el interior de la planta y se libera a través de los diminutos poros de las hojas en forma de vapor de agua, que tiene un efecto refrescante sobre el aire circundante. En zonas urbanas alcanza a bajar la temperatura hasta 4 grados Celsius. Además de la evapotranspiración, las plantas refrescan con su sombra. Estas son las primeras zanjas arboladas de Alemania. Recogen agua de lluvia y evitan inundaciones. Además, son útiles contra la sequía.
1: Observamos, en estos últimos años de sequía, que muchos árboles murieron y perdieron sus funciones. Ya no brindan sombra, ni evaporan, ni transfieren agua. Al infiltrar el agua de lluvia en las zanjas para árboles o en los parques, mantenemos con vida a los árboles. De esa manera, no se pierde ni la sombra ni la evapotranspiración.
0: Las zanjas para árboles brindan a las raíces de las plantas más espacio bajo tierra. Esto da lugar a copas más grandes y más sombra, lo que refresca las calles. La infraestructura verde puede ser tan sencilla como un desnivel en el césped, adoquines permeables o embudos que canalizan el agua de lluvia hacia la vegetación circundante. Los edificios nuevos podrían bombear al techo aguas residuales no contaminadas con heces. Un experimento demuestra que las plantas regadas con esas aguas crecen incluso mejor. La reutilización de las aguas residuales sirve para regar en épocas de escasez de agua y contribuyen a forjar sombra en la ciudad. Los científicos trabajan con agua de lluvia recolectada por sus techos verdes. Canalizar el agua por las paredes enfría aún más los edificios, algo que podría ser beneficioso más allá de Alemania.
1: En regiones de sequía, la infraestructura azul-verde podría ser fundamental. Retiene agua en el techo y se infiltra en el suelo para alimentar las aguas subterráneas.
0: La escasez de agua limpia es un problema en Indonesia. Este es el profesor Felix Koitzig, experto en la materia.
1: En Indonesia, los techos verdes tienen mucho sentido. En Alemania hay unas pocas semanas en las que hace mucho calor, pero en Indonesia hace bastante calor la mayor parte del año. La refrigeración adicional que ofrecen los techos verdes refresca durante todo el año. Esa es la gran ventaja, que sirve como solución todo el año.
0: Pero tener estancada agua en un techo de Indonesia puede convertirse en un criadero descontrolado de mosquitos. Los techos verdes podrían ayudar en Yakarta contra las inundaciones de la época de tormentas, ya que retienen agua y reducen la escorrentía repentina. No obstante, el clima húmedo de Indonesia plantea interrogantes.
1: En Indonesia, las plantas son otras que en Alemania. El clima es húmedo y las plantas crecen rápido. Eso puede generar problemas estructurales por la tierra, la biomasa y la lluvia. Los edificios deben ser lo suficientemente estables como para soportar el peso de la biomasa. Esa es una consideración importante a tener en cuenta.
0: Una crítica común a los techos verdes es que la reconversión o su construcción de cero es muy costosa. Pero Fabian estima que la infraestructura azul-verde permitiría ahorrar a Leipzig 700 millones de euros durante la próxima década. Además, evitaría muchas muertes por calor extremo. Por eso, invertir en techos verdes y agua de lluvia valdría más que la pena.
1: 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Mándanosla por video, mensaje de texto o voz. 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Gracias.
0: ¿Cómo afecta el cambio climático a la biodiversidad de la Tierra? Plantas, animales y hongos comparten el planeta. Millones de especies conviven. Eso es la biodiversidad. Y está amenazada por el cambio climático. Sobre todo por el aumento de las temperaturas. Los hábitats cambian más rápido que sus especies. Un ejemplo, el oso polar. Los polos se están calentando y grandes extensiones de hielo se derriten. Y con ellas, el hábitat del oso polar, que necesita del hielo para cazar focas y alimentarse. En otros lugares falta agua y eso afecta a los bosques. Los árboles son lentos y necesitan mucho tiempo para reproducirse y adaptarse al nuevo hábitat. Cuando hay sequía, ya no absorben tanto CO2 y producen menos oxígeno. Eso los debilita y los hace más vulnerables a plagas e incendios. El cambio climático también altera los ciclos biológicos. Muchas plantas comienzan a florecer antes de lo habitual. Eso es un problema para las abejas que no pueden adaptarse tan rápido y pierden parte de su fuente de alimento. Como consecuencia, se reduce la polinización de plantas. Además, algunas orugas se transforman antes debido al calor. Esto tiene consecuencias para aves como el carbonero común, que alimenta a su cría con orugas. Pero si estas son ya demasiado grandes o cambiaron, adiós a la temporada de alimentación de los pájaros. Los efectos del cambio climático sobre la biodiversidad son complejos y a menudo menos visibles que glaciares que se derriten o ríos que se secan. Un ecosistema está interrelacionado. Las especies dependen unas de otras. Si una sufre, eso afecta a muchas, muchas más.
1: En los prados y bosques hay una gran biodiversidad que peligra. Los investigadores buscan las causas de la disminución de especies con métodos variados. Un prado en las afueras de Jena, dividido en parcelas rectangulares.
0: Creamos parcelas para diferentes especies vegetales seleccionadas al azar y en cantidades variables. Hay 80 parcelas en las que

0: hay una sola especie, o 2, 4, 8, 16 o 60. Y todo esto lo repetimos varias veces. Hay varios monocultivos con diferentes especies en cada uno. Así analizamos qué sucede cuando falta cierta combinación de especies.
1: Las parcelas se distinguen por el número de especies vegetales y la composición propia de las mismas. Se busca averiguar cómo la diversidad vegetal afecta a la fauna y al suelo. Esto se mide con diferentes instrumentos. Aquí se evalúa la luz. ¿Cuánta luz solar atraviesa la vegetación y llega al suelo? Otro parámetro que interesa a los investigadores es la humedad del suelo. Incluso usan una aspiradora. Anne Ebeling aspira un metro cúbico de vegetación para averiguar qué insectos se encuentran en las diferentes secciones del prado y cuántos hay de cada especie. Analiza si existe relación entre el número de especies de plantas y la cantidad de especies de insectos en las distintas parcelas. Otro experimento tiene como objetivo determinar qué depredadores naturales hay en el prado. Para ello, se utiliza una maniobra de distracción.
0: Usamos gusanitos verdes de plastilina. Los colocamos y después de 24 horas los recogemos. Los gusanitos simulan ser orugas que deberían resultar apetitosas para todo tipo de depredadores, que pueden luego ser identificados por la forma de las mordidas. Aquí, por ejemplo, hay marcas de mandíbulas de escarabajos depredadores.
1: En la segunda oruga de plastilina se ve la huella de un pico de pájaro, probablemente de un pequeño pájaro cantor que se había alegrado de capturar un delicioso bocado para sus crías.
0: Es plastilina común, pero el método científico es genial. Preparamos los gusanitos con una picadora de carne o accesorios para hacer pasta. Al pasar la plastilina por la picadora, hacemos gusanitos. Luego los cortamos a una longitud estandarizada y los usamos para imitar gusanos. Hace años que venimos observando de manera sistemática que a mayor diversidad vegetal, mayor depredación. El control natural de plagas, que al fin y al cabo es la depredación, aumenta cuando hay muchas especies en un ecosistema.
1: Cuantas más plantas diferentes por metro cuadrado, más insectívoros hay, como las larvas de crisopas, que se alimentan de pulgones. O las mariquitas. Una gran diversidad vegetal fomenta el control natural de plagas. Las áreas con mayor diversidad vegetal también son las de suelo más húmedo y mejor producción de biomasa.
0: Observamos que en la mayoría de procesos la diversidad vegetal tuvo un enorme impacto positivo.
1: Y cuantas más especies de plantas, más mariposas, escarabajos, o arañas. El prado es un ecosistema muy productivo, pero cada vez hay menos insectos. Esto es preocupante por todas sus consecuencias.
0: Analizamos datos de 2010 a 2020. En este periodo hubo, en algunos casos, una disminución del 9% de plantas al año. Cuando se pierden especies vegetales, desaparece su función. Esto afecta no solo a quienes les gusta pasear por un prado, sino a todos. Si ya no hay polinizadores, en algún momento tampoco habrá manzanos que sean polinizados. Bajará el rendimiento general y así sucesivamente.
1: Un invernadero cerca de Bad Lauchstädt. Marilara Buffo y su equipo estudian al roble joven. Trabajan para el Centro

0: De investigación de biodiversidad, AIDIB. Los árboles de edad avanzada se encuentran afuera, en el prado. Las plántulas se mantienen en macetas de alta tecnología y se les da un seguimiento especial. Las cámaras y los sensores recopilan datos sobre su metabolismo las 24 horas. Lo que varía de una maceta a otra es el suministro de agua.
1: Observamos cómo responden los árboles a varios años de sequía. Es algo que viene pasando en Alemania en los últimos años. Recreamos esa sequía en el laboratorio. Controlamos el suministro de agua a las plantas y también colocamos una red sobre los árboles para que no ingresen insectos.
0: Personas y máquinas trabajan en paralelo, recopilando datos.
1: Tenemos varios sensores en los cubos. Miden temperatura y humedad del suelo. También observamos a los árboles en sí. Cuánto crecen, cuántas hojas producen, cuánta biomasa generan. Además, medimos la fotosíntesis, los intercambios gaseosos y el transporte de nutrientes.
2: Fluxes of nutrients in the trees.
0: Los robles aquí tienen todos la misma edad. Sin embargo, existen diferencias notorias en su crecimiento. La falta de agua es evidente. Pero hay otro factor de gran influencia para la salud de los árboles.
1: Sabemos por experimentos anteriores que la sequía también afecta a la comunidad biológica del suelo. Las plantas tienen socios allí, bacterias, hongos, nematodos y artrópodos. Algunos de ellos ayudan a las plantas a sobrellevar mejor la sequía.
0: A su vez, las plantas liberan nutrientes a través de sus raíces, que son aprovechados por microorganismos y especies diminutas. En el laboratorio, el equipo investiga cómo los organismos del suelo reaccionan al experimento, toman muestras del suelo y filtran los organismos que contienen. Interesan especialmente los diminutos nematodos.
1: Queremos saber qué influencia tiene el microbioma, en especial los nematodos, sobre el árbol.
0: Tienen las macetas de robles sanos nematodos o gusanos filiformes distintos a los de las macetas de robles enfermos. Eso se puede saber con un microscopio.
1: Lo primero que miro es la cabeza del nematodo. Y si veo un estilete, un apéndice bucal con forma de daga. Con eso sé que esta especie se alimenta de plantas. Con el estilete perfora la raíz.
0: Al igual que las larvas de escarabajos, que son mucho más grandes, los nematodos también dañan las raíces. Pero afortunadamente, las plantas también tienen protección.
1: La mayoría de los organismos del suelo cuidan a las plantas. Hay nematodos depredadores que se alimentan de los parásitos de las plantas. Y de esta manera reducen las plagas.
0: Hay gusanos que ayudan a mantener a raya a otros gusanos. Es justamente la biodiversidad lo que mejor mantiene el equilibrio del bosque.
1: Un estudio del Instituto de Investigación de la Biodiversidad de Leipzig se centra en los seres vivos que habitan en el suelo. Roel van Klink desea averiguar qué especies de escarabajos viven en un terreno baldío. Para ello, coloca trampas. Los insectos no pueden salir de los frascos de conserva enterrados.
0: Encontramos un escarabajo del género Amara. Tenemos un caracol, una araña pequeña, otro escarabajo y un bicho bola. Hoy no hay mucho. Ponemos un fluido dentro para que los insectos mueran. Luego los llevamos al laboratorio y determinamos su especie con precisión. Los registramos por especie y analizamos qué cambió en los últimos 3 o 4 años.
1: Identificar especies de insectos puede ser sencillo. La diferencia entre la mariquita asiática a la izquierda de la imagen y la europea a la derecha es fácilmente reconocible.
0: En el caso de las mariquitas es obvio, pero de los escarabajos corredores hay 4 especies diferentes y se parecen mucho todos.
1: Aunque se vean iguales, se diferencian en su función dentro del ecosistema. Unos son depredadores, otros se alimentan de carroña. Algunos están muy extendidos, otros son raros y viven en una región específica. Por eso es importante distinguir entre las especies. A veces los detalles más ínfimos son decisivos.
0: Hay que observar bien el borde lateral del caparazón. Esa es la clave para distinguir entre 2 especies del género Nebria, escarabajos corredores. Ambas son comunes, pero una especie tiene el borde ancho y la otra estrecho. Creo que este es un Nebria brevicolis.
1: Otro escarabajo identificado correctamente. Roel van Klink sigue meticulosamente con su labor de registrar los especímenes capturados.
0: Las diferentes especies son la base de todo. Necesitamos saber con exactitud cuánto hay de cada especie. Es importante para la investigación de la biodiversidad, para que podamos evaluar el estado de las especies. También es importante para la naturaleza, porque su conservación está estrechamente ligada a las especies. Hay especies protegidas y otras que no lo están. Por eso hay que identificarlas.
1: Un resultado provisional de la investigación devela que la cantidad de insectos está disminuyendo drásticamente. Algunas especies incluso desaparecieron. ¿Por qué?
0: Es difícil determinar las causas. Tenemos una lista de entre 12 y 20 motivos posibles que podrían haber incidido, pero faltan estudios que permitan saber con mayor exactitud y certeza qué sucedió con los insectos del lugar.
1: Un factor importante es el uso de la tierra. Si bien los campos de cultivo producen de manera segura cereales para alimentar a las personas, los insectos lo sufren.
0: Puede que haya animales o insectos que desaparecen sin que nadie se dé cuenta. Pero eso no significa que esté bien. Para mí es una cuestión ética. No es aceptable que nosotros, los seres humanos, exterminemos a otras especies.
1: El ser humano es quien genera el peligro de extinción de infinidad de especies animales y vegetales. ¿No debería tener la responsabilidad moral de evitarlo?
0: El cambio climático no solo provoca que especies de insectos desaparezcan, sino que puede generar lo contrario, que especies invasoras proliferen, como la agresiva hormiga glandular africana, el avispón asiático, el mosquito tigre o el escarabajo japonés.
1: Las uvas del Tesino son dulces y a las plagas les encantan. El escarabajo japonés demostró su potencial destructivo en la región vinícola del Tesino. Por ejemplo, en los campos del viticultor Mattia Fossen.
0: El escarabajo japonés arrasó con todo. Tuvimos hasta 20 por hoja. Algo así como 200 escarabajos por planta.
3: Aquí habíamos estimado que habíamos al menos 200 pupillas por planta.
1: Ya en 2025 se recolectaron 10 millones de escarabajos, más del doble que el año anterior. Se prevé que en 2026 haya aún más. llegaron desde el sur de los Alpes. Viajaron de Polizón hacia el norte sin que nadie se diera cuenta

0: en autos, camiones o trenes.
1: No hay prácticamente nada que se pueda hacer y realmente sirva. Hay que combinar algunos métodos conocidos y ver qué pasa. Si no, no podremos frenar al escarabajo, porque además come de todo. Su dieta es muy variada.
0: Ya sea el césped de una cancha de fútbol, rosas de jardín o árboles frutales,

0: Hay diversas opciones por donde empezar, pero hasta ahora no se vislumbra una solución clara.
1: Pasará tiempo hasta que aves y arañas nativas descubran al escarabajo japonés como su nuevo alimento. Quizás para entonces, los depredadores ya no puedan contener al escarabajo en su demoledor avance.
0: Y esto fue todo por hoy en Visión Futuro, el magazine científico de DW. Hasta la próxima. Tschüss.

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4: Brasil definirá a su próximo presidente en segunda vuelta electoral y tras un escrutinio de infarto. Flávio Bolsonaro encabeza el escrutinio, reduciendo la diferencia, eso sí, con Luiz Inácio Lula da Silva. Con el 96% de los votos escrutados, Bolsonaro aventaja a esta hora